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11: Hola, buenas noches, Dani, Oral Deportiva. ¿Cómo andan todos por ahí? Espero que bien. Mira, para mí está bien, designen a quien designen para este domingo la Copa Argentina, Boca Racing. ¿Sabes por qué? Porque ya está muy expuesto y con todo el quilombo que hacen los periodistas por los arbitrajes, si hace algo extraño va a quedar muy expuesto. Así que vamos Boquita todavía, lo que lo saque adelante, lo siento Dani, pero lo veo favoritos. Un beso grande, Elizabeth de T6, 585, mis últimos números, un beso.
12: Hola Dani, la Oral, la Mesa, ¿cómo andan todos? Mirá, con lo que acabas de decir me arruinaste un poco la tarde-noche. Pero yo ya me lo esperaba algo así, ¿eh? Y bueno, vamos a ver qué pasa en el partido. Bueno, Fernando 028 de 11, abrazos.
13: Buenas noches, Daniel y equipo. Bueno, es normal esto. Como digo siempre, en vez de hablar de fútbol, no los critico a ustedes, ¿eh? Es lo normal. Se habla de los árbitros y hasta que no haya un cambio rotundo acá, no va. Por eso perdió interés el fútbol. Una locura lo que hace. Pero usted no es árbitro mejor, pero está todo digitado, todo. José de Caballito, 477, un abrazo y bueno, adelante, pero esto no se termina más.
14: Sí, buenas noches para el programa de La Oral Deportiva, dirigida magníficamente por Daniela Avellaneda y su gran equipo. Respecto a la consigna, y bueno, Daniel, a tu equipo lo van a perjudicar con todos estos cachivaches de árbitros que ponen. Lo van a favorecer porque acá hay un mandato. El presidente de la AFA quiere que Boca salga campeón de algo, ¿entendés? Bueno, esperemos que haya justicia y que le hagan un carro de gol a los bosteros, te lo digo de corazón. Carlos de Paternal, quiero participar en los sorteos que realiza. 574, mis tres últimos números. Muchísimas gracias y buenas noches.
15: Gracias a los oyentes que se comunican al 11-5026-8630. 11-5026-8630, como la hincha de Boca que dice que Boca es el favorito. Bueno, sí. Lógicamente, creo que esa es una pregunta que amerita para el viernes, ¿no? ¿Eh? En la previa de lo que va a ser un fin de semana con dos partidazos. Estudiantes Rosario Central, Supercopa Internacional en el Estadio Bernabéu de Santiago del Estero. Y el domingo en el Gigante Arroyito, otro partidazo, un clásico con mucha historia entre Boca y Racing, Racing y Boca. Así que vamos a estar pendientes de eso. La consigna hoy es, ¿qué opinan del árbitro de Garriano? Ya contamos largamente en el arranque de la hora del deportivo, la primera hora, que Garriano es un árbitro que generalmente favorece a los poderosos. Y los hinchas de Racing dicen, pero pará, Garriano, poderosos, hoy Riquelme está espalda con Román. Con Tapia. Román está espalda con espalda con Tapia.
16: De hecho está yendo,
15: sí,
16: esto lo podrá decir bien Fer,
15: sí.
16: Últimamente está yendo él a todas las reuniones, algo claro. Que no pasaba.
17: Exactamente.
16: Y también me dijeron que fue un pedido expreso de Tapia, sobre todo después de que River había dejado
17: sí. En
16: marzo la reunión de comité
17: ejecutivo. Y a su vez la gente de Boca, el hincha Boca, le reclamaba también, entre comillas, a Riquelme que tenga más presencia, porque sí. En muchos se lo ha votado por eso, porque el hincha Boca en el imaginario decía, che, está Riquelme, más presencia. Y Riquelme no aparecía en la AFA.
15: Por eso iba Rosica.
17: Iba Ricardo Rosica, uh-huh. Claro.
15: Y ayer se lo vio al lado de Gonzalo Belloso. Y después el de Boca dice, pero pará, que me están diciendo de todo en las redes sociales. Me dice, pará. Dice, Garriano, el árbitro que no echó a Arambarri, el que gritó el gol de River de Almada contra Atlético Tucumán, ese Garriano, bueno. Y después aparece Novelli, ¿no? Novelli en el VAR, que tiene unas cuantas, ¿no? No me puse a repasar porque tampoco quiero

0: El extremo que está jugando arranca a la derecha porque el técnico dice, bueno, nos metemos, aprovechamos la zurda.
1: Y no puede.
0: Claro. Que aguijonee, ¿no? Que le meta el aguijón.
2: Voy tapando los huecos.
1: Claro, después sí, lo ve flojito el 4, el otro anda por acá. Atácalo el 4.
0: Andá a tu perfil. Andá a jugar al 3.
3: La idea es desconcentrar al rival. Se ve que te desconcentró.
2: Es importante que puedo jugar de todo.
0: Claro. Sí, muy bien, muy versátil, Lucas Apolo. ¿Pudo arreglar el auricular?
2: El tema es que lo escucho bajito a Rafa, pero ya
0: no. No, pero sabes que me parece mejor. Que ese auricular lo tenés que levantar a penita. Levantalo. No, ¿cuál es ese?
2: Este es este. Y este es este.
0: Bueno, a ver. No, pero este anda bien. Si no, levántalo un poquito. A ver, ahí.
2: Ahí va.
3: Eso. ¿Cuántos años de radio, eh?
0: Despacito, ahí. Despacito.
2: Okay.
0: Qué ahí, bárbaro. La puntita, nada.
1: Un hombre que vive en este estudio, ¿no?
3: Exactamente. Sí, claro. Conoce todos los pormenores y todos los secretos.
0: De 3 a 5 de la tarde con Johnny Viale, Luca Morando, La Turca, Wallman.
1: Un saludo a toda esa banda.
0: Sí. Hoy vino Fran. Bien. Un fenómeno.
4: Qué lindo.
0: Vino Cami, volvió a mí la doblajea. Hoy sí, vos nos preguntó Rafa.
1: Todos los días, Morfi.
0: No. Sí. La cata es los viernes, pero hoy nos mandaron una picada ibérica.
1: Todos los días, Morfi, Rafa.
0: Pero, ¿qué pasa?
1: Mirá que Rafa ataca las sobras sin problema.
0: Puede sobrar cualquier cosa menos picada ibérica. Picada ibérica, un jamón crudo, ¿no? el alimentado bellota, ¿no? El cerdo alimentado bellota, que después vos ves colgada la pata cuando vas a un restaurante español. Sí. Bueno, es esa. No, esa no quedó nada. ¿Sabés cómo arrasamos? Era, pero tremendo.
3: ¿Viene de sorpresa o ya saben que viene la picada?
0: No, apareció hoy. Era una caja.
3: O sea, capaz vienen ya comidos, pero ven eso y se conseguimos morfando.
2: Yo estaba atrás del vidrio. Creo que se la mandó un oyente.
0: ¿No? Sí, puede ser.
2: O vino así de sorpresa. Vi los productores que los agarramos parados.
0: Los oyentes son muy generosos. El otro día mandaron caramelos. Mandaron paltas.
3: Lo que viene no sale. Se queda acá, la mesa, ya está.
0: No sale. No, se va
3: no sale más.
0: Bueno, y aquí estamos hasta las 11 de la noche.
3: Está muy bien.
0: Quiero decirles que para ustedes también, oyentes, hay comida.
3: Qué rico.
0: 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Así que atención porque están participando con la consigna. ¿Qué opinan del arbitraje? Hablemos de fútbol.
3: Un poquito.
0: Hablemos un poquito. Había un programa llamado Hablemos de Fútbol, ¿no?
3: Sí.
0: ¿O
3: sí,
0: no?
3: Sí, sí.
0: De vieja data es.
3: Exactamente. No tan vieja. ¿No?
1: Gran programa.
3: No tan vieja.
0: Es el de Quique, ¿era?
3: Claro. Claro.
0: No, Quique Wolf.
3: Sí, sí.
0: Qué grande Quique. Grande.
3: Que era acá, ¿no? En el canal.
0: En ESPN.
3: En ESPN. Claro, ESPN, tal cual.
0: No, pero exacto. ESPN estaba Simplemente de Fútbol y Hablemos de Fútbol.
1: No, Simplemente Fútbol. Simplemente de que hablemos de fútbol.
3: No, pero había
1: Perfumo con Víctor Hugo.
0: Ahí está, Perfumo con Víctor Hugo. Pero ese lo pasaban por ESPN también.
3: Sí, también. Sí, también, ESPN, también. Claro. Sí, el gran Roberto Perfumo.
0: Estamos
3: sí.
0: hablando deportes en el recuerdo.
3: Sí, mirá, bueno, la nostalgia,
0: y
3: ¿no?
0: Siempre hay que mirar hacia atrás un poquito.
3: Sí.
0: Pero ahora miramos para adelante para lo que va a ser el partido del domingo. Bueno, ¿qué se puede esperar de este Boca Racing? En principio, por lo que vimos, yo primero quiero saber, porque Boca es más fácil de sí, evaluar, porque sí. Boca viene con un equipo que sale de memoria. No,
3: exactamente.
0: No, de verdad.
3: ¿Auspicia?
0: Estamos analizando el fútbol. Por Dios, no puede ser que cada elogio que haga de Boca, Rafa, claro, me diga por la cucaracha, le está tirando brillador. Están jugando bien, viejo. Están en todos los ámbitos, están con posibilidades. Sí, Copa Sudamericana, Copa Argentina,
1: no
0: Torneo
1: nada,
0: Clausura, está el anual, al final. La verdad, no habla bien de Boca, lo critican. Dice de los árbitros, lo critican.
3: No, está bien.
0: A ver,
3: y, pero
0: seriamente,
3: es real,
0: Boca
3: es real.
0: Se sabe que juega. Está, sí. El único tema es el arco. Porque en el arco, Montero había logrado ya ser una garantía, ¿no? Vallas invictas.
1: Y lo es.
0: Sí,
1: pero,
0: sí,
1: claro.
0: Había logrado ser una garantía.
1: Sí.
0: Pero Lorenzo lo llama para la fecha FIFA y aparece Bray, ¿no?
3: Sí, va a ser Leandro Bray.
0: Entonces, ahí hay un signo de interrogación.
1: ¿Hay dudas con Bray?
3: Algunos plantearon dudas, pero sí. Yo lo que creo es que si se viene utilizándolo a Bray para el banco de suplentes, estando Javi García también convocado.
1: ¿Cuándo fue que atajó penales también? ¿En una Copa Argentina?
0: Sí, Copa Argentina. Sí.
3: Contra
5: Arquero, contra
3: News, en cancha de... contra Gimnasia en cancha de Newell's.
1: Lo había pasado. El año

0: fue basado en la noche en que Cristian Medina se rebeló y no quiso jugar más en Boca.
1: Y que Riquelme tuvo problemas en la tribuna.
0: Que Riquelme picaba la noche.
2: Año fue, 2024.
0: Exactamente.
2: Claro, pero pará, si fuera una garantía, no traían a Montero.
0: No, por eso no, digo.
2: Claro. A ver. Porque Marchesín se lesiona. Marchesín se lesiona en marzo. ¿No? En marzo en la Copa Libertadores.
0: Exactamente,
2: contra Barcelona.
0: Sí,
2: se le rompe la rodilla con Barcelona de local, con Barcelona de Guayaquil. Bray lo reemplaza.
0: Sí.
2: Ahora, si Bray hubiera sido una garantía,
3: claro,
2: y no te traen un arquero titular. No. Te traen un arquero para competir.
4: Tenemos un Bray, arquero.
0: Bray se pensó
4: que es una maravilla.
0: Se pensó que era el arquero del futuro. Había mucho. Se había apostado mucho. Cuando lo traen de los Andes. Y empezó a tener lugar en primera división, arrancó bien, pero después se fue desvirtuando un poquito su actuación. Pero no solo Bray, Javi García también, que se terminaba quedando bien, la hace bien al grupo, y por eso Javi García es el tercer arquero. Y en ese interín vinieron otros, vino Chiquito Romero, vino Marquesín. Hoy está Montero.
2: Boca llegó a tener 5 arqueros.
0: Exactamente.
2: En un porque Javi García es indiscutible en el vestuario.
0: Exactamente. Por eso digo, ¿por qué garantías ahora te da Javi García que tiene que ser el reemplazante?
3: García va a tener 50 años.
0: El principal
3: y va a
0: reemplazante
3: ahí porque,
0: de.
3: Claro, es un fenómeno para el
2: vestuario. Yo te voy a decir,
3: ¿no?,
2: una cosa. Te voy a decir
0: yo
2: una
0: creo
2: cosa.
0: Que igual se termina ahora para con Javi García, ¿eh?
2: Para mí tiene que atajar Javier García el,
0: sí, sí,
2: el domingo.
0: Pero claro.
3: No lo voy a defender después de lo que acaba de decir, pero es cierto que siempre lo ponderó, siempre escuché
5: mí,
3: el audio de Avellaneda.
2: Te voy a dar el argumento desde lo futbolístico. O sea, para mí es un arquero que conoce muy bien lo que es jugar este tipo de partidos calientes. Yo con Javi García en Racing, tiene un partido con Independiente. El gol del Chelo Díaz.
3: Te dejó un buen recuerdo.
0: Dani.
2: Que se quedó con dos hombres menos.
0: ¿De cuánto
2: Racing,
0: estamos hablando,
2: histórico.
0: ¿De cuánto estamos hablando?
2: ¿Qué tiene que ver?
0: ¿Sabes cuánto hace que no ataja Javi García sacando los minutos que tuvo? Los minutos que tuvo con Barcelona en Ecuador.
2: ¿Vos te pensás?
0: Que tuvo un mano a mano, que tapó bien, pero.
2: Bueno, ¿vos te pensás que Javi García, con la experiencia que tiene, con el recorrido, no se puede parar bajo los tres palos de Boca y romperla?
0: ¿Y por qué no lo hace cada vez que le toca la posibilidad de estar en el banco de suplentes? Y el reemplazante sigue siendo Bray.
2: Optan por Bray, que tiene más futuro, más proyección.
0: Yo te digo, ese futuro y esa proyección la veo en otro equipo, me parece. Yo no sé si Bray el año que viene no lo cede a préstamo.
1: ¿Y qué edad tiene?
0: Cuando tiene,
2: y
0: no,
2: tiene
0: Bray
2: 24.
0: Es joven, tiene 24.
1: Ah, okay.
0: O sea, 24. Muchos creen que todavía necesita un
2: recién
0: fogueo.
2: Cumplidos, ¿eh?
0: Sí, necesita un poquito de experiencia.
1: Bueno,
0: como para que él también agarre un poco de confianza. Que cosa que cada vez que entra no muestra. Sacando el otro día partido con Central Córdoba, que la verdad que ni lo atacaron
2: bueno,
0: a Boca.
2: Esa es
0: ¿no?
2: la única duda que se plantea. El arco, porque bueno, estaba sólido, estaba firme Montero y aparece Bray y hay que ver, bueno, cómo ataja y con García ahí atrás. Después en el fondo, Boca con los dos laterales,
0: los
2: que
0: dos
2: están
0: laterales
2: bárbaros,
0: están muy bien.
2: Lozano y Blanco están bárbaros.
0: Sí.
2: Los dos centrales. El primero, Dilolo.
0: Sí, quizás ahí es donde se apuesta todavía por Dilolo, pero quizás es el jugador que todavía le falta un poquito
2: no
0: como para
2: convence,
0: tener la confianza.
2: No lo convence tanto a Román, pero sí a
0: sí, sí,
2: sí al
0: queda,
2: Vasco.
0: Quedado que al Vasco para...
2: Aparte del Vasco, digo,
6: estoy contento.
2: Con estos centrales voy a la guerra.
0: Para el Vasco es más Dilolo que Figal, sin
2: y además,
0: ningún tipo de duda.
2: En el juego aéreo es importante.
0: Sí.
2: Después de segundo marcador central, ¿se recuperó Ayrton Costa? ¿Juega Ayrton Costa o juega Jagger?
0: Va a jugar Jagger Herrera.
2: Ahí está.
0: Juega Jagger Herrera porque el pibe también ha tenido esta confianza que le dio el Vasco a Robarena.
2: Sí.
0: En momentos complicados, ¿qué? Se te lesiona a Costa, se te lesiona a Pellegrino, vuelve Pellegrino, pero quizás no vuelve al nivel que uno esperaba. Y sin embargo, Jagger Herrera sigue siendo el que te da más seguridad. El otro día fue un partido tremendo, otra vez en cancha de San Lorenzo. Más allá de que lo tuvieron que sacar porque había tenido una amarilla y quizás una otra amarilla que se dudó un poquito. Pero sigue siendo la confianza y del nivel que quiere el Vasco Rabarrena.
2: Le pregunto a la mesa y a los oyentes. Para mí el mediocampo de Boca es el mejor mediocampo del fútbol argentino.
0: Puede ser.
2: ¿No? Es Delgado, Paredes, Ascacíbar.
0: Sí.
2: Ascacíbar que tiene gol, Paredes que juega en otra liga.
0: Exactamente.
2: Paredes juega en la liga europea.
0: Exactamente.
2: Si no lo marcás, si lo dejás jugar como hizo San Lorenzo el domingo, te mete la pelota... Con el revés del pie, siempre, ¿no? Viste que te mete la pelota con el revés de pie. No te está metiendo pase viandazo. El no, tipo te mete la pelota siempre con calidad. Exactamente. Y te la mete siempre. Generalmente la filtra bien.
0: Es exactamente. El pase filtrado en donde ya el o Merentiel o Flores o el propio Velasco ya entienden dónde va a ir la pelota. Cosa que al principio, cuando llegó Paredes a Boca, no se entendía, no había esa comunión.
2: Y por afuera lo tenés a Flores, que es picante. Velasco, que está recuperándose.
0: Velasco sigue recuperándose.
2: Cada vez está mejor Velasco.
0: Cada vez un pasito
2: Velasco
0: más adelante.
2: Velasco está justificando los 10 palos. Y arriba... pero si está bien Boca, y arriba Merentiel.
0: Sí.
2: Merentiel, que te hace un gol. Erra varios, pero hace gol. Te digo, está bravísimo, ¿eh?
0: Sí,
2: está
0: sí,
2: bravísimo,
0: sí, sí.
2: Está bravísimo.
0: Y está jugando en equipo. Hoy Boca está jugando en equipo, que es la realidad. Es un equipo que seguía tanto Boca no encontraba.
2: Bueno,
0: más allá de los nombres.
3: El Lutinero está bárbaro también, ¿no?
2: No sé.
3: Más rápido.
2: Yo digo, pero ¿ustedes por qué creen que yo hablo bien de Boca? Porque lo que, como si el poder de las palabras fuera a complicar el partido.
3: No, o sea, no.
0: Obviamente.
2: Obviamente, si yo soy Racing, ¿qué quiero? Que gane Racing.
3: Lo que vas a sufrir el domingo de 5 a 7.
0: Dice que va resignado.
3: No, digo, sufrir por cómo va a vivir el partido, porque yo lo conozco y vive los Racing Boca. Yo te digo que casi a la par, o no sé si más que los Racing Independientes.
2: Oye, cuando voy a la cancha lo vivo nomás. Si estoy en el cilindro, tengo un poquito más de margen. Si
3: voy a decir la frase, no te voy a exponer porque la gente de Boca te va a insultar.
2: Ya me están insultando, pero digo, si me quedo tranquilo.
3: No voy a contar lo que me dijiste un día, pero bueno.
2: Bueno, si voy a la Bombonera me quedo tranqui, ahí.
3: Después te lo digo, Rafa.
2: Si
0: lo que tenés que confiar es que va a ser un partido aparte, que hay que ver cómo se levantan ese día. ¿Quién te dice?
2: A ver, lo que...
0: No es la primera vez que lamentablemente a Boca le pasa eso.
2: Lo que yo quiero saber, que en un rato va a estar Mati Waldo. Sí. Lo que yo quiero saber es qué va a hacer Racing. Si va a meter línea de tres.
5: No sé qué mierda.
0: A Boca le vino bárbaro el otro día la línea de tres. Sí. Es fantástico
2: por
0: le
2: eso,
0: vino, ¿eh?
2: Por eso. Si es línea de tres. Si es línea de cuatro con Canavo. ¿No? Porque es distinto. Yo te digo una cosa. Flores Nacho Rodríguez. Porque ahí es donde está el duelo. Mm. Flores Nacho Rodríguez, Lozano. Y del otro lado, Velasco juega más hacia adentro, pero libera para Blanco. Blanco, Canavo. Y ahí hay que ver qué pasa en la mitad de la cancha.
0: ¿Quién jugó en Avellaneda marcándolo a Flores? El último partido del 1-1, ¿te acordás? Porque...
2: No estuvo Barinaga. Barinaga ya
0: no. No, Barinaga no.
2: Esperá, Racing Boca. Racing.
0: El último, sí, porque no, a lo que quiero llegar, tratando de acordar, que Flores no tuvo un buen partido, pero en la única que desequilibró.
2: Jugó Canavo.
0: Ahí
2: y
0: está.
2: Por la izquierda, Nacho Rodríguez.
0: Bueno, está bien. O sea, otra vez.
2: Y Boca jugó con el mismo equipo que va a ir mañana, sí, con el mismo equipo que iba el domingo, pero no jugó Paredes, jugó Rey Domenech.
0: Exactamente.
2: Ayrton Costa y Figal,
0: sí,
2: y Gorosito.
0: Exactamente.
2: Pero bueno, el equipo...
0: Pero,
2: y Aranda, que está lesionado.
0: Yo lo que te quería puntualmente, porque estabas hablando de Leonel Flores, no había sido bueno el partido de Flores. Me acuerdo que trataba de pasar y le costó muchísimo, pero la única que pudo pasar... Llegó el gol de Merentiel. Por eso te decía quién lo marcaba.
2: Sí.
0: Y lo había controlado bastante bien a Flores en el partido.
2: A ver, acá por lo que estoy viendo de Racing, ¿no? Como jugó con Sarmiento. La línea de tres. Rojo, de líbero. Mateo Martínez, Gonzalo Escudero, que hizo un golazo. Para mí esos tres tienen que jugar sí o sí. Acá lo que hay que ver es... Digo, uno tiene, si va a jugar con línea cuatro, uno tiene que salir.
0: Sí.
2: Salvo que Canavo juegue en la mitad de la cancha. Sea Canavo, Rodríguez, haga Saracho. Y si sale Saracho, que anduvo bien el otro día, se sacrificó, o sale Ortegoza y entra Saracho. Porque esa es una posibilidad. Yo digo, la línea de tres para jugar contra Boca, por lo que vi de San Lorenzo, sí, me inquieta un poquito.
1: Igualmente, sí, el planteo que planifica Boguada no sería el mismo que planificó Insúa.
2: No.
1: Y tampoco tiene la misma característica de jugadores, porque San Lorenzo en el medio no... La verdad que tiene...
2: No tiene nada.
1: Muy, bueno, no tiene nada, no lo quería decir. Tiene muy poco al lado de lo que tiene Racing.
2: Bueno, pero tenés...
1: Y para a mí me un tipo a Paredes todo el partido y la verdad que Insúa no lo vio.
2: No lo vio.
1: Después, si se fijan en el mapa
2: lo
1: de
2: que
1: calor,
2: pasa, ¿qué
1: se
2: hace con
1: toda
2: Paredes?
1: La cancha.
2: ¿Cómo lo presiona?
1: Cancha
2: ¿qué hace con Paredes?
1: Enorme.
2: ¿A quién le manda esa presión a Paredes? Porque yo tengo acá. Leonel Pérez no lo va... Leonel Pérez es el más posicionado.
1: No,
2: o sea, no va a estar encima.
1: Cinco.
2: Después tenés Lodico, Ortegoza, Saracho. Si juega Canavo, saldría Saracho. Digo, ¿quién lo manda? Yo lo pongo a Ortegoza a caminarle la espalda a Paredes.
3: Coincido.
2: ¿Y sí? Ortegoza,
3: uno de frente.
2: Sí.
3: Y otro que lo moleste de atrás.
1: No sé a quién, pero uno le tiene que parar.
2: Lautaro Díaz.
3: Más allá de los pases que digo, lo clave de Paredes, está bien, que a veces es muy hábil para encontrar los espacios, los estiletazos que te pone. De la mitad de la cancha, pim, y ve el hueco, pim, a Manentiel, a tal. Entonces tenés que tener ahí un tipo atento y cerca para que no haga eso fundamentalmente. Después, bueno, si la toca allá atrás, está bien que la toque allá atrás, pero el tema cuando Paredes se adelanta y pasa la mitad de la cancha.
1: Sí, rompe línea muy fácil.
0: Porque desde ahí como arranca y vos lo ves con un paso cansino, con un paso que no, quizás, che, pero tan rápido llega a posición de más de ataque, más de enganche. Pero es así, Paredes. Cuando vos no te imaginás dónde está parado, él está ahí. Y si no lo tenés cerca, obviamente que te mete esos pases filtrados que hoy, insisto, los delanteros le entienden y mucho cosa que cuando llegó no pasaba. Entonces hay una lectura de esos pases filtrados de Paredes. Pero bueno, será tema de Racing para ver cómo... Yo no sé si le meterán un hombre encima a Paredes, no me parece.
2: No, pero lo tenés que asediar un poquito.
1: Bueno, al menos controlado.
2: Lo que tuvo San Lorenzo es que no... Tuvo libertades, porque yo veía que Insaurralde, en un momento, y Tripiquio trataban de ir hacia una vigilancia más o menos... no te digo que era una marca personal, pero había cierta vigilancia. Pero después como que lo dejó fluir porque se fue metiendo atrás. Y si vos te vas metiendo atrás y esperás y no presionás, Paredes juega cómodo.
1: Sí.
2: Entonces vos tenés que tratar de que Paredes juegue la pelota siempre para atrás.
1: Y San Lorenzo tenía, creo que en cancha, cuando comenzó el partido, un único jugador que individualmente te podía generar peligro, que era Facundo Farías. Farías cada vez que tocaba la pelota tenía Paredes encima. Era automático.
0: Y te cuento algo más, otra de las tantas virtudes que tiene Paredes es que se saca la pelota rápido.
1: Sí,
0: y no es que se la saca de encima, sino que busca rápidamente a un jugador en posición de ataque. Velasco se lo entiende, Velasco se proyecta, Flores lo entiende, Flores se manda. Entonces, eso es también. Cuando vos te das cuenta que está Paredes ahí y lo vas a presionar, se la saca de encima. Pero de manera productiva, no tirándola para atrás. Es muy difícil que la tire para atrás Paredes. Muy difícil.
2: Por eso, pero si lo presionás, sí. Tiene que jugar sí o sí para atrás. Entonces tiene que jugar con los centrales. Los centrales, bueno, si se animan, salen. Y si salen por ahí, cometen un error. Yo no sé qué va a hacer Racing si es que va a dejarle la pelota a Boca. No lo veo que le permita jugar tanto a Boca. Pero bueno, tendríamos que ver qué es lo que planifica Boivoda. Al no saber si va a poner línea de tres o línea de cuatro, es donde está la dificultad. Porque después también... Si vos metés los laterales lanzados, Nacho por izquierda y Canavo por la derecha, y tratás de atacar y los obligás, y a Blanco y a Lozano, que son de ir al ataque, también lo complicás.
1: Claro.
2: No, porque digo, lo mejor que tiene Boca hoy son los laterales. Los laterales de Boca son buenísimos.
1: Son muy buenos.
2: Sí. Son dos laterales de los mejores laterales.
0: Lo que tiene bueno Boca es que cuando se lanza a Blanco está siempre atento Milton Delgado para cubrir. Y lo mismo ocurre quizás con Ascacíbar. Ascacíbar no tanto porque le gusta más pisar el área.
2: El otro día estuvo impreciso en el área.
0: Sí.
2: Pero generó cuatro situaciones de gol.
0: Exacto, exacto.
2: Con San Lorenzo metido atrás, ¿eh?
0: Sí.
2: Antes de quedar con 10. Jalan ahí, ¿eh? Jalan Ascacíbar.
0: Claro.
2: Uno de los puntos altos que tiene Boca.
0: Sí.
2: Bueno, y después Maravilla. Boivoda dijo el otro día, nosotros vamos a tratar de... trabajar más con Maravilla Martínez, de asistirlo más, de alimentarlo más, porque la verdad que le queda más cómodo cuando, a ver, él no puede estar todo el tiempo haciendo el laburo sucio. Lo que tenía cuando estaba Salas, que hicieron una gran dupla, es que Salas iba al choque también, y ahora no, claro, lo tiene Lautaro Díaz, que
3: es otro tipo de
2: que jugador. Es el roperito, no es el ropero Díaz, es el roperito, es otra cosa, otro tipo de jugador. Ropero es un tipo... Yo lo vi jugar, pero me contaba Rafa que... Rafa, vos lo viste al Ropero Díaz, ¿no? Jugar al Ropero Díaz. Más o menos, un grandote. Este pibe es un poquito más técnico. Sí. Trata de ser un poquito más desequilibrante.
0: ¿Sabés
2: por que ahora le está costando?
0: ¿Sabés que más allá del momento de Maravilla, a mí lo que me preocupa del lado Boca es... Lo miro a Di Lolo con 22 años. Lo miro a Jagger con 19. Y es demasiado inexperiencia para un tipo de como Maravilla que tiene toda la experiencia encima.
2: Es un buen punto el que marcas.
0: Eso es lo que a mí me preocupa un poco.
2: Es un buen punto.
0: Yo soy de los que cree que Maravilla, más allá del momento, es el mejor o uno de los mejores, sin duda, delanteros que tiene el fútbol argentino.
2: El otro día se movió
0: más
2: mejor.
0: Más allá de los momentos. Y a mí me preocupa eso, la experiencia que tiene Maravilla contra la inexperiencia, digo en el sentido que Dilolo sobre todo ya tiene algunos partidos primeras, ya que los tiene poco, pero encontrarse un tipo enfrente como Maravilla, que ya Boca lo ha sufrido, es lo que quizás a mí me preocuparía un poco, y que el Vasco seguramente hablará con los dos centrales sabiendo que Maravilla va a ser el 9 de Racing.
2: Recién leí el dato, 6 de 7 penales en los 90 atajó Cambeses.
1: Mirá.
2: Es un buen dato tener en cuenta si
1: en
2: el partido,
1: caso de avanzar claro, a los penales, corre con ventaja Racing.
2: Va de los 11 metros. Sí.
0: Bray sacando ese partido con Gimnasia en la cancha de News, no más, porque después con Alianza Lima, pobre, no tuvo una noche.
2: Lo dejó muy marcado eso a Marchesín.
0: Exactamente.
2: ¿Está Mati Waldo? Mati, ¿cómo estás?
6: Muy buenas noches, Dani, ¿cómo les va?
2: Bien, bien. Acá analizando lo que es el Racing Boca del domingo.
6: Qué partido se viene, ¿eh?
2: Tremendo, tremendo. ¿Qué va a hacer Racing? ¿Qué va a hacer Voivoda? ¿Va a jugar con línea de 3 o línea de 4 atrás?
6: Todavía no dio demasiadas pistas en los entrenamientos, pero uno entiende que va a jugar con línea de 3, que va a volver Canavo y que hay dos puestos a definir para tres nombres, que serían Saracho, Ortegoza y Lodico. Uno de esos tres va a tener que salir.
2: Bien, bien. O sea, ¿Canavo se mete o no?
6: Sí, sí. Canavo entrenó a la par de sus compañeros. Canavo va a estar en el lateral por la derecha. Eso por ahora no hay ninguna duda de que va a ser así. Lo que sí hay que esperar es quién sale. Si sale Lodico, si sale Saracho o si sale Ortegoza. A mí me parece que Saracho corre con ventaja para este tipo de partidos, porque es un jugador que ya lo ha hecho en clásicos importantes, que ha dado la talla en algunos partidos también contra Boca. Entonces, para mí, está más entre Ortegoza o Lodico el que sale del equipo.
2: Bien, Ortegoza o Lodico. Y el otro día Ortegoza no jugó mal, ¿eh? Lo que pasa es que Lodico le da más juego a Racing.
6: Sí, sí, pasa que Lodico quizás juega más más pegado a Leo Pérez, ¿no? Ortegoza quizás se suelta un poco más, aunque sea eso lo que vimos en el último partido. En los anteriores partidos, quizá era Ortegoza el que colaboraba un poquito más en la mitad de cancha y Lodico el que se soltaba. Me parece que en el último partido contra Sarmiento vimos a un Lodico más posicional y a un Ortegoza que se animó a ir más al frente, a tratar de ser el enlace entre la pelota entre los defensores y los delanteros, ¿no? El que le tenía que dar la pelota a los delanteros, por lo menos contra Sarmiento, había sido Ortegoza. Sí. Entonces, está en una encrucijada ahí el entrenador, ¿no? Saco a Lodico y quedo con línea de 3 más Leo Pérez medio solo en la mitad de cancha, o le pido a Ortegoza que haga otro trabajo, ¿no? Porque recordemos, Boca tiene una mitad de cancha ya muy aceitada, con Paredes, con Ascacíbar, con Delgado. Entonces, uno va a tener que tapar a Paredes, que puede llegar a ser un delantero también, ¿por qué no? Lautaro Díaz, ¿no?
2: Claro.
6: Retrocediendo un poco más y ayudando en la marca con Paredes. Y el otro, bueno, es a definir, ¿no? Yo tengo entendido, por lo menos la información que tenemos hasta hoy, que Canavo va a ser titular. Después hay que ver si sale Saracho o Lodico o Ortegoza.
2: Bien.
6: Y a Saracho lo veo con más chance de ser titular entre esos tres.
2: Fantástico, fantástico. Mati, ¿algo más?
6: Bueno, las entradas. Todavía quedan algunas populares. Se agotaron las plateas en Racing. Buen gesto del club, ¿no? Sacó micros con entrada incluida popular en 125 mil pesos y en 3 cuotas sin interés se pueden hacer. Me parece que es una buena oportunidad para que el hincha de Racing pueda acompañar. Justo estoy en Rosario, Dani, porque me vine a ver los Juegos Suramericanos, así que ya estoy acá y me quedo hasta después del partido.
2: Bueno, perfecto. Hablé ahí con la gente de Copa Argentina, Leo Gallego, que le va a solucionar cualquier problema. Un amigo.
6: Espectacular.
2: Bueno, ¿qué opina del árbitro?
0: O Ale Patané también, que es un gran amigo.
2: También,
0: Ale,
2: un crack.
1: Banda es un saludo especial para Ale Patané.
2: ¿Me podés decir qué opinás del árbitro y qué dicen en Racing respecto a Gariano Novelli?
6: Raro, ¿no? Sí. Raro que Gariano, o sea, ¿qué méritos hizo para dirigir un clásico, un Boca Racing en cuarto de final de Copa Argentina con todo lo que se están jugando ambos equipos, sobre todo Racing, porque Boca está vivo en muchas competencias, y Novelli, ¿no? Bueno, ya sabemos. Galiano dirigió dos veces nada más a Racing, un triunfo y una derrota. El último fue en Copa Argentina, 1-0 versus San Martín de Formosa, este año, el 29 de marzo.
2: ¿Cómo salió el partido?
6: 1-0, Racing le ganó a San Martín de Formosa, ¿puede ser?
2: ¿Pero hubo algún problema?
6: ¿O me estoy equivocando? No hubo ningún problema en ese partido. No recuerdo el otro, el que perdió, no sé contra quién fue.
2: Yo lo que no recuerdo es el arbitraje de Galiano con Boca. No recuerdo el arbitraje. Creo que es el
6: no
2: primero.
6: Es que Dani, no, por eso no es uno de los árbitros.
1: Perdón, Mati, dirigió el triunfo 4-0 sí. Contra Defensa y Justicia.
2: ¿De Boca?
1: Sí.
2: Ah, está bien, estuve en la cancha ese día, no lo recuerdo.
6: Ah, ok.
1: Sí.
6: Perfecto. El último partido. En Varela, ¿no?
0: En Varela.
1: Correcto. Sí,
0: el último partido de Boca.
1: Surge un poco Boca.
2: Sí, pero dirige.
6: Claro, bueno. Pero claro, no es un árbitro que esté considerado entre los mejores del fútbol argentino como para darle este partido, que es un partido, bueno, trascendental. Pero bueno, veremos. Ojalá que haga las cosas bien y que el partido no pase por el árbitro ni por el VAR.
2: Tal cual. Mati, gracias, ¿Dónde va a comer
6: grande,
2: ahora? ¿Dónde va a comer ahora?
6: Y recién termino de acá, tengo un amigo que es Horacio Cifuente, que está 85 del mundo en tenis de mesa, un crack. Me vine hoy tempranito a verlo. Ayer a la noche ya le escribí, Dani, le dije, che, si salís campeón, me regalás la camiseta de la final. Salió campeón, me regaló la camiseta de la final. Así que ahora iremos a festejar a algún lado, hay que ver a dónde podemos ir a comer. Dos medallas de oro se llevó. Mira.
2: Impresionante, Dobles
6: y singles.
2: Fantástico. 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Milanesa de surubí. El quincho chiquito puede andar. Yo hace mucho que no voy, hace años. Pero mucho. Yo, cuando era más joven, iba. Mati Waldo, ¿cuántos años tiene usted?
6: Yo estoy por cumplir 29 en octubre.
2: Bien, está bien. Entonces, está todavía el estómago aguanta. Porque hay,
0: ¿por qué?
2: El frito bravo. El frito bravo.
0: O un pacú, sí, Mati, un pacú. No,
2: un pacú, vaya a caranchear un pacú.
0: Un pacú, sí, Mati.
2: Y si no, bueno.
6: Tenemos buen pescado.
2: La cerveza liso, tome. Tome el liso.
7: Yo arranqué con el choripán. No,
2: aproveche, se toma un par de lisos.
6: No, cerveza no.
0: No toma alcohol, Mati. No toma alcohol, Mati.
2: No toma cerveza. No, pero el liso es agua mineral. Es pan líquido.
6: Perfecto. Pan líquido. Vamos con esa, entonces.
2: Pan líquido. ¿Vas a tomar pan líquido? Que es un espectáculo. Gracias, Mati.
6: Dale.
2: Buen provecho.
6: Vamos a meter esa, entonces.
2: Saludos a la amiga.
6: Abrazo grande. Buenas noches.
0: Abrazo,
2: y
0: Mati.
2: Felicitaciones. Bueno, ahí está Mati.
0: Confirmado. El único partido que eligió Galiano a Boca fue ese, el de Defensa 4-0, la goleada del equipo de, en ese momento, de Úbeda.
2: Bueno,
1: recién, sí. Dani, cortito, estaba recién viendo un poquito la carrera de Galiano, que debutó en 2021, y justo de la mano que veníamos diciendo que no se lo merece, tiene un solo partido dirigido por Copa Sudamericana, y creo que el partido más importante que dirigió fue a River el año pasado, la semifinal de la Copa Argentina, que perdió por penales contra Independiente Rivadavia de Mendoza.
2: Bueno, este es el segundo partido en importancia, ¿no? Bueno, y uno muy importante para su carrera fue Barraca Central con Huracán. Ya venimos.
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5: Muy buenas noches. Es increíble cómo comparto todo lo que dice Chilaver. Chilaver es mi ídolo. Yo soy hincha de Boca, pero a Riquelme no lo soporto y a Tapia tampoco. Son los más mafiosos del fútbol argentino. El Chiqui Tapia y Riquelme. Y a Racing le van a terminar jodiendo. Le van a terminar jodiendo como le jodieron a Vélez. Es una vergüenza el fútbol argentino. Da asco. Asco da el fútbol argentino. Dios mío, qué bárbaro. Qué corrupción que hay.
6: Sabes que te quiero mucho.
7: Buenas noches, Daniel, equipo. Es un placer escucharlos. Bueno, por la consigna, yo a Galeano lo vi una sola vez dirigir y no me gustó. No sé, tendría que evaluarlo a través de un par de partidos más, pero en principio no. Y Novelli, la verdad que ni sé quién es. Soy Rodolfo Martín Coronado, 806, mis últimos tres números. Le deseo muy buenas noches a usted y a la producción.
8: Hola, buenas noches. Y va a estar muy observado el partido de Racing-Boca, Boca-Racing. Yo creo que van a tener un poquito más de cuidado. Como siempre, un cariño, un abrazo, Silvia 553. Lo sigo escuchando.
9: Hola, Dani. 788, la verdad da bronca tener que ganar o perder por culpa de los árbitros, ¿sí? Vas a decir, ah, sí, pero el que gana va a estar contento, pero da bronca igual, porque a veces Boca jugando bien, si lo favorecen, ¿para qué lo favorecen si está jugando bien? En vez de favorecerlo, lo perjudican. Es mi manera de ver. Y bueno, ojalá que sea un buen partido y un buen arbitraje, que se disfrute. Liz 788.
10: Gracias a los oyentes que se comunican al 1150268630. 1150268630, la vía de comunicación de La Oral Deportiva. Se puede llevar con la consigna. ¿Qué opinan del árbitro Gariano y del VAR Novelli para el partido de Racing Boca? Se llevan una cena de la cocina de Namellín, una cena de mar, López de Vega 1698, y además una cena o almuerzo en el Faro, en Avenida Los Constituyentes 4099. Bueno, Maxi, hablemos un poquito, sí, de lo que dejó la cena de River, algo de la rosca.
11: Sí, primero a ver, de la cena cortito, obviamente, como contábamos ayer.
10: ¿Comió bien?
11: Sí, la verdad que muy rico.
10: El plato, ¿qué había?
12: Rosca, ¿no dijiste hubo rosca?
11: Achita de res.
10: Achita de res,
11: con puré de hinojos.
12: Ajá. Ah, bueno.
11: Un saladita de tomatito cherry, bueno, no, realmente un plato gourmet.
10: Postre.
12: Bien gourmet
11: sensacional.
12: Este tema.
11: ¿Postre? Un postre muy rico, que ya te digo el nombre, pero muy,
12: ¿quién fue el
11: muy
12: chef?
11: Sabroso.
12: ¿Quién fue el chef?
11: No, desconozco, qué sé yo, no me pregunten. No,
13: soy muy dulce, me gustan los postres.
11: Sí, pero no sé el nombre porque tiene un nombre específico. Pero
10: es vainilla.
11: Ya te lo digo. No,
12: como siempre
11: digo.
12: Sabe mascarpone, bien. Está siempre bien en la cocina de arriba.
11: Unos macarrones después.
12: Macarrón.
11: Con café. Después el postre acaba con café.
12: Como Venosi siempre está bien en la cocina de arriba.
10: ¿A qué hora duró la joda?
11: No, 11:30, estaba cortito y claro, los muchachos tenían que entrenar. Esta mañana volvían al entrenamiento, 10 de la mañana.
10: Bien.
11: 10 de la mañana, a ver si lo tengo acá el postre, que me habían pasado.
12: ¿Era rico?
11: Sí, era muy rico, pero para decirle bien el nombre.
12: Queso y dulce no era, seguro.
11: No, queso y dulce no. Pero
12: igual es el mejor de todo, ¿eh? Vigilante.
11: Tenía heladito combinado con... con algunas, una cosita redondita.
14: No
11: con
14: me chocolate. Quedé hasta los postres. Mira.
12: Trufa.
11: Así, tipo alfajorcito, creo que era una trufa.
12: Trufa.
11: Bárbaro.
10: Bueno. ¿Y de fútbol qué se
11: cuenta? Bueno, déjeme terminar. Casi 1.500 millones de pesos.
10: Uf,
11: de la subasta. Bien. Entre ellos se sortearon el viaje con el plantel a Mar del Plata, para el partido con Aldo Civi, jugar en el Monumental, un asado con 8 amigos.
10: ¿Mío?
11: Asado con 8 amigos en la concentración.
10: Para escuchar.
11: Con los jugadores de River. Que aparentemente también van a estar las glorias, porque dijeron que si elevaban el precio, hablamos de Ruggeri, de Francesco, de Alonso.
12: Insólito el precio,
11: se prendían también. ¿Cómo?
12: Insólito el precio,
11: sí. ¿Por qué?
1: porque me pareció una cosa...
10: No, no, pero ¿cuál es el precio? ¿Cada uno era, era a voluntad o no?
1: Bueno, lo que... Perdón, lo que se subastó...
10: No, en realidad
1: se subastó.
10: El total lo que se recaudó entre subasta y donaciones, 1.500 millones de pesos.
1: Yo había visto algo
10: casi
1: detallado
10: un millón de dólares.
1: De cada una de las cosas.
12: Ahora, el premio mayor no
10: está,
12: no se
10: detallado,
12: subastó.
10: Está detallado, está detallado. Pero para, el que viaja con el plantel, o sea, va en el micro con los jugadores.
11: El micro, claro, con los jugadores.
10: Sí. O sea, un acaudalado que puso plata.
11: El año pasado era viajar en avión a algún partido de Copa, bueno.
12: Pero ¿el plantel va a ir en micro de Buenos Aires a Mar del Plata para jugar el partido? ¿Va en micro?
11: A Mar del Plata.
12: Debería ir en avión, creo yo, ¿no?
10: Y seguro.
12: Sí.
10: Avión.
12: Si van a Rosario en avión, ¿cómo no van a ir?
11: No, a Rosario van en micro. River a Rosario, a Junín seguro en micro.
10: Pero pará, está
12: no,
10: bueno.
12: No, Junín porque... te entiendo.
10: Ahora,
12: sí.
10: Mira,
11: ya te digo.
10: Acompañas al plantel.
12: Sí.
10: Hay otros que van a poder hacer un asado con, en la concentración.
11: Claro, sí.
10: Pero van a estar
11: llegó
10: los jugadores
11: esto,
10: ahí.
11: 60 millones de pesos.
12: Pero el...
11: Que dividido entre 8...
12: Eso claro, es lo que el mejor premio.
11: 60 millones de
12: el mejor
11: pesos.
12: Premio no se sorteó.
1: 60 para un aceite con 8.
11: Disputar un partido en el Monumental, 110 mil dólares se terminó pagando.
10: un partido que ahí hacen una vaca 22 tipos.
11: Claro. Sí, exactamente.
1: Lo vi hace
11: sí.
1: poquito no, en la Premier, ¿puede ser? Del Everton hizo.
10: Ahí está, la experiencia, y me ajusto, estaba. Ah, Everton hizo
11: sí, no, a Mar
10: la experiencia.
11: Plata...
10: El paquete...
11: A Mar del Plata de nivel de avión. Sí.
12: Sí.
11: 10 millones de pesos.
10: Escucha, el paquete denominado Legend VIP Immersive Experience. ¿Eh? 25 mil libras esterlinas por persona.
12: Insisto, para
10: vos
12: mí...
10: pone 25 mil libras esterlinas y tenés la chance de...
1: La experience.
10: Claro, exacto.
1: La experience completa.
10: Por ejemplo, no podrá jugar el encuentro el comprador, dicen, pero sí tendrá acceso a espacios normalmente reservados para el plantel y cuerpo técnico. Así que vos
1: hasta
10: vas
1: la
10: a poder
1: charla
10: estar...
1: técnica puedes
10: claro,
1: estar.
10: Claro, exacto.
1: El otro día lo vi detallado.
10: Mirá, hospedaje. Con el equipo en el hotel. Comidas compartidas con los jugadores. Si te sientas en la mesa
12: sí.
10: Con los jugadores del Everton. Viaje con la delegación rumbo al estadio. Entrenamiento, un training day. El 25
12: lindo.
10: De septiembre
12: sí.
10: Acceso a reuniones del plantel y del entrenador. La charla técnica previa
1: casi
10: al partido.
1: Insólito, te digo.
10: Ver la entrada en calor desde el campo de juego. Ocupar un lugar en el banco de suplentes. Ah, mira qué bueno, te sentás sí. al lado de Poncio. La River sí. Experience,
12: Para
10: camiseta
12: mí.
10: Firmada por los protagonistas, acceso premium al partido y a la celebración posterior. Muchachos,
12: claro.
10: Digo, a mí me dice, ¿culota?
12: Claro.
10: ¿Culota? Llévate un cuervo platudo.
12: Claro, sí,
10: pero
12: no,
10: para,
12: olvidate, ¿no?
10: No tiene que ser, pero no son 25
11: sí,
10: no,
11: un
10: para,
11: poquito
10: sí.
11: menos. Se
10: para,
11: ponen
10: yo
11: San
10: tengo
11: Lorenzo,
10: una cosa,
11: sí.
10: el otro día pasaron. Para.
1: Pero antes que pedir 15 mil pesos para adicionales a la entrada, me parece una movida muchísimo más creativa.
10: Yo te digo una cosa.
1: Pero me parece mucho más creativo, al menos.
10: Pasaron la gorra para pagar un operativo.
1: Claro, y no le dan
10: policial.
1: Nada al hincha. 2-0 abajo de la lluvia, abajo.
10: Tienes
1: clásico
10: razón,
1: viejo.
10: Por lo menos.
1: Uno de los últimos 28.
11: Abrimos ventana.
1: Al menos
10: 15
1: que
10: lucas
1: se con el gallego, no sé, lo que quiera.
10: 15 lucas verde, un cuervo. ¿No pone 15 lucas verde?
12: Sí.
10: Lo que pasa es que acá. Para. ¿Sabés que, corremos el riesgo acá? ¿Sabés que corremos el riesgo acá? Que un loco ponga aquí dice Luca Verde y después haga un desastre.
12: Viggo Mortensen, seguramente.
10: ¿No? Después haga un desastre.
12: Sí. Claro.
10: La se foto cambia de con
12: el mate. Claro.
11: Bueno, ahí estaba la subasta.
12: El mejor premio no estuvo, ¿eh?
10: ¿Cuál es?
12: El que gane tenía que tener la dedicación de esta canción.
10: ¿Cuál?
12: La que te dije. Bueno, no importa, pero...
10: No, pero le estás tirando
12: claro,
10: muerto.
12: No importa, ya entendió.
10: Ahí está. Ah, claro.
12: O la otra. A mí me gusta la otra.
10: La del Chacho, no, pero ya se fue el Chacho.
12: Pero tiene que dedicar la canción. El que gana le tenía que dedicar esta canción.
10: Qué vergüenza.
12: Con el ganador de la subasta.
11: Bueno, Poncio también tuvo una entrevista en el medio de la.
10: Esta Poncio.
11: De la cena que se le hizo Milagros Haddad. Así que hablando también de su recorrido, de los comienzos allá en Las Rosas, así que bueno. Un poquito de eso. Bueno, pero tenía que ver con el eslogan de la cena de la fundación, tenía que ver con el barrio.
10: Claro.
11: Bueno,
10: ¿qué más?
11: A ver, y el tema AFA se filtró, hasta Yúdica le hizo un chiste a Nacho Villarroel. Nacho, qué mediodía picante tuviste.
10: Sí.
11: Bueno, a ver. Sacame esta música para hablar de esto, por favor.
10: No, se concentra, Venosi.
11: El título es River está en charlas con algunos clubes para armar un frente opositor.
10: Algo adelantaste ayer.
11: Sí. Ya son varios los clubes con los que hubo puentes, líneas. Y esto creen que es un proceso. Obviamente, como contábamos recién, digo, no votan todos los clubes. Vos podés hablar con club del ascenso, después hay que ver quiénes son los asambleístas, porque tenés 10 asambleístas en Primera Nacional, por ejemplo, 5 del área metropolitana, 5 del interior. Esto es algo que ideó Grondona en su momento y que ahora replica Tapia. Son algún, no, no son 75, son menos los que votan. Es peor todavía. Pero entienden que de a poco, estando River al frente, que puede ser distinto y que muchos pueden empezar a animarse. Ajá. Ya consideran que algunos están animando, pero en el medio está el temor, ¿no? De algunos clubes complicados desde lo económico, otros complicados con el tema promedio de descenso, el temor a los arbitrajes. Por eso no es casual que al mismo tiempo se le apunte, ¿no? Al arbitraje. Y lo que entienden es un proceso de acá a 2 años en la que habrá elecciones.
10: ¿Y va a haber un candidato opositor a Tapia?
11: Es la idea.
10: Pero pará, yo no lo veo a...
11: Ah, ya sé quién puede ser. Ya está.
10: Bueno, lo contamos acá en su momento, ¿no?
1: ¿Cómo te cambió la cara,
10: ¿eh? Sí, no, me encanta. ¿Viste los cables? Me encanta, me encanta. Está para pelear, ¿eh? Está para pelear, para tirar tiros. Bueno, ayer habló con nosotros. ¿O no es el candidato? Que se cae de Maduro. ¿Se animará?
11: No sé.
10: Yo creo que sí, tiene personalidad. No, no, no podrá, Rodolfo.
12: ¿Qué edad tiene Rodolfo D'Onofrio? ¿Cuánto tiene?
10: 7, 8 tiene.
11: 7, 8. O quizás él acompañando a alguien, ¿no?
10: Porque sí. 7-7, en abril cumple.
1: Ayer bueno, no le preguntaste igual, Dani, algo sobre la política, pero nacional.
11: No, pero eso no.
10: Fue la política nacional, no, dijo que no, ya está. No,
1: que
10: no,
1: bueno, pero bueno, menos descartó.
10: Que está siempre apoyando a Estefano Di Carlo, dijo. Sí. Bueno, D'Onofrio sería un gran candidato a presidente de la AFA. Por lo menos cambiaría un poco
11: el
10: rumbo. Sí, claro. Bueno, hay que ver cómo llega... Sí. A 2028.
11: ¿Verdad? Y después entienden que con los cruces que hubo, ellos consideran que se lo esperaban, obviamente, que iban a salir a cruzarlo a Villarroel el otro día, ayer en la reunión de comité ejecutivo, era esperable. Entienden que no fueron tantos y que los que fueron, obviamente, tenían ya el guión armado, por Tapia y compañía, y que de esos 5 o 6. 2 o 3, digo, son Tapia puro, ¿no? Ejemplo, a Chile.
10: Sí.
11: Entonces, bueno, no es que se plegó a alguien que esté fuera del tapismo.
10: Bien, bien. Bueno,
11: si vamos. Querés el que está, digo, está bien. Mariotto.
10: Sí.
11: Que no era, digo, un Tapia puro, pero que lo de Mariotto, digo...
10: Sí.
11: Esa conversión que tuvo ante el temor, ¿no? De un posible descenso de Banfield, ¿no? Cuando asumió, recordamos ayer, ¿no? Cuestionamientos fuertes al arbitraje y de un día para otro cambió.
10: Bueno, vamos a ir al rotativo del aire y a la vuelta tenemos que hablar de San Lorenzo, de Independiente. Maxi nos cuenta la formación de River. Bueno, pero River en realidad falta mucho para volver a jugar, así que...
12: Amistoso, ¿no? River
11: va a jugar un amistoso el sábado en Ezeiza. A puertas cerradas con Vélez.
10: Bien.
12: Mira.
10: Fantástico. Justo. Lindo, amistoso.
12: Mira, bueno. Pobre Vélez, ¿no? Tendría que estar. Pero...
10: Ya, no, le estás. No, le estamos dando el origen.
12: No, digo,
10: qué
12: pobre.
10: Vergüenza. No podés
11: insólito,
10: hablar
11: mucho, ¿no?
12: Vos, no,
11: insólito,
12: pobre, ¿no? Digo, claro.
10: Vos sabés que no podés hablar mucho, no, pero no importa. Vamos al rotativo del aire y ya venimos con más de la Oral Deportiva.
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14: A las 10 de la noche, 1 minuto, 16 grados 6 décimas. La temperatura en Buenos Aires, 45 el porcentaje de la humedad. El cielo está parcialmente nublado.
15: Argentina y Estados Unidos lanzaron el corredor Andes Atlántico.
14: Se trata de una iniciativa conjunta que busca modernizar la infraestructura que conecta sectores económicos estratégicos del país con los principales puertos del Atlántico y los mercados occidentales. El acuerdo fue presentado en Nueva York por el canciller Pablo Quirno y el subsecretario de Estado estadounidense Christopher Landó.
15: Mañana habrá sesión en el Senado.
14: Desde el mediodía tratará la reforma de la Carta Orgánica del Banco Central, que sufrirá modificaciones y deberá volver a diputados, y el régimen de zonas frías, que busca recortar los subsidios al gas en amplios sectores del país.
15: Preocupación en la cordillera. Hay alerta roja por lluvias y fuertes ráfagas de viento en Neuquén y Río Negro.
14: El servicio meteorológico prevé acumulados de entre 80 y 150 milímetros durante esta noche y la madrugada de mañana. Vialidad Nacional interrumpió el paso en el tramo Río Hermoso Siete Lagos desde las 20. Neuquén suspendió actividades desde Villa Pehueña hacia el sur.
15: Cielo parcialmente nublado en la ciudad de Buenos Aires, 16 grados 6 décimas la temperatura.
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0: Hola, Laboral Deportiva, Olga Avellaneda. No, todo es un desastre y todo, no es solamente ayuden a Boca. Se equivocan para todo lado, ayudan al que quiere, todo. Los campeonatos muy feos, tiene que ser todo contra todo, los dos últimos se van a la B, como siempre te digo. Todo contra todo, el verdadero campeón. Hasta que no se vaya ese tipo, todo va a ser así. Bueno, Guille de la Tablada, 495, maestro.
1: Hola, la verdad que me sorprendería si pasara otra cosa. Ya estamos enmarcados en esta situación y yo creo que no se va a salir, no se va a salir nunca. Y aparte como que no hay ni la mínima posibilidad de quién agarraría. Si ya es todo un acostumbramiento mafioso a lo que nos hemos acostumbrado. Y sí, es así, ya hay que aguantársela y esperar que te toque a tu equipo alguna vez con suerte, ¿no? Carlos de Isidro Casanova, mi DNI 415.
2: Buenas noches, hora deportiva. Recién los empiezo a escuchar, buen programa. Todas las noches los escucho, me gustan sus comentarios, Daniel, hincha Estudiantes de Villa del Parque 2 y 4. Saludos.
3: Los árbitros, la verdad que da bastante pena y bronca, ¿no? Porque, bueno, hay algunos que son, se los nota muy honestos, pero hay una gran mayoría que parece que trabajan para ciertos equipos nada más. Bueno, los felicito por el programa. Mi nombre es Jorge y los últimos tres, 701. Gracias.

0: Gracias a los oyentes que se comunican con Loral Deportiva 1150268630. 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Quiero decir, la consigna es Gariano, Nobel y qué opinan de los arbitrajes. Y estos dos están designados, Gariano como juez principal, Novelli en el VAR, para el partido que van a jugar el domingo en Rosario, Racing y Boca. Quiero decirles que renunció Diego Dabove, dejó de ser entrenador de Tigre después de tres derrotas consecutivas. Había perdido el domingo contra Vélez en Liniers 3-2. Estaba mirando la tabla de posición, tres derrotas consecutivas. Dabove dirigió 77 partidos, llegó en 2025, 29 triunfos, 25 empates, 23 caídas. ¿Le pasa algo a los equipos de Dabove? Le pasó en San Lorenzo, le pasó en Argentinos Juniors, le pasó en Godoy Cruz, que fue muy competitivo.
1: En Tigre.
0: En Godoy Cruz, si no me equivoco, llegó a jugar la Libertadores. Ahora, arrancan con todo, porque hay una intensidad que tiene el equipo y se va pinchando, se va desinflando, hasta que termina yéndose. En todos los equipos le pasa igual. Debe ser que tiene, por lo que se ve, ¿no? Una gran intensidad, un gran despliegue físico. Es un equipo.
2: Sentenció a Marcelo Gallardo ese año, porque Gallardo se termina yendo con Vélez.
0: Sí.
2: Después de perder también con Argentino, pero el partido, el quiebre de la salida de Gallardo es el 4-1 con Tigre. Claro.
0: 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Hola, Borsita, ¿cómo estás?
3: Hola, Dani, querido. Abrazo para todos. ¿Cómo les va?
0: Bien, muy bien. A ver, quiero preguntarte por el Chimi Ávila. Me dice que tiene algún problemita, pero lo vamos a auspiciar con Osmédica.
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0: Bueno, ¿qué pasa con el Chimi Ávila que me dicen que está tocado?
3: Sí, está tocado, no te diré hundido, está tocado.
0: Bien.
3: Está tocado.
0: ¿Qué tiene?
3: Hay que ver si este desgarro le permite llegar al que es la próxima cita de Independiente contra Instituto. Desde el cuerpo médico creen que puede llegar. Viste que los desgarros, antes era un desgarro, decir 3 semanas listo, se desgarró Chagua afuera. Bueno. Ahora quizás hay una mínima chance. Yo lo veo más afuera que adentro a esta altura de la semana, pero esperemos la evolución, mucho más cercano al partido. Hoy te diría 80-20, ni un Fernés, ni un 70-30, 80-20 afuera.
0: Epa.
3: Pero esperemos la evolución. Desde el cuerpo médico tienen alguna esperanza de que llegue. Y el que se puede recuperar también es esa bala que evoluciona bien, pero también cautos con el otro lesionado.
0: Lo que pasa es que tiene tiempo, Borsa, porque ahora con el parate, ¿no?
3: Sí, por eso, quedan 10 días, ¿viste? Sí. Quedan 10 días, entonces tienen un tiempo. El que sí, después del golpazo que recibió Josías Paláez, que le dieron 7 puntos de sutura, es un futbolista que va a llegar para poder estar en el próximo partido frente a Instituto. Partido clave para Independiente. Es cierto que falta un montón todavía, pero Instituto es de los que anual. A ver, miren lo pegadito que está todo en la tabla.

0: complicado para la tabla anual para clasificar a Copas, que es lo que espera la dirigencia que gane las elecciones en diciembre.
1: Sí, ¿no? Mira, recién
2: el medio está Boca.
0: El próximo martes.
1: Y el medio está Boca.
2: Sí.
1: Sí, recién. No,
0: claro, lo dijimos. Claro, el medio está Boca de local.
2: Claro, exactamente. Claro,
0: no lo dije, Boca.
2: Sí, sí.
0: Tiene que recibir a Boca y la última fecha Riestra.
1: Es que no es lo mismo que no es lo mismo el presupuesto, porque está bien el punto que vos marcás, porque el próximo presidente, la próxima dirigencia que encabece Independiente, la conducción que gane las elecciones, en diciembre va a ser, ¿no? 20 de diciembre, que dijiste vos.
0: Sí, 20 de diciembre. Esto se va a decir el próximo martes.
1: Claro, en la asamblea, ¿eh? La asamblea del 29. Bueno, lo que yo te digo es que, a ver, una cosa es vos clasificás a la Copa porque presupuestás otro tipo de ingresos y podés hacer otras erogaciones en cuanto a los jugadores. Y si no tenés eso, y se te complica, porque sabés que jugás, sí, claro, campeonato local, Copa Argentina, y para de contar. Entonces ahí ya hay menos ingresos, y bueno, me imagino que los jugadores que llegarán no son de la alta calidad que podrían tener, o más competitivos si vos jugás un torneo internacional.
0: No, sin duda. Bueno, después hay que ver quién gana, porque algunos te prometen, viste, que van a venir capitales, que tienen inversionistas, que una cosa, que
1: y algunos, otra. Ya te digo, es Gaudio.
0: Bueno, Gaudio, claro. Gaudio, que todavía no oficializó su candidatura, pero sí, se espera que para el lunes, previo a la asamblea,
1: está de viaje, ¿no?
0: Sí. La oficialice.
2: Espera, mirá, Carlitos, hoy yendo para Ezeiza, llegando al el peaje del Mercado Central, que hay un puente ahí en Celina, dos banderas con el logo Independiente, Gaudio presidente. Lo vi hoy, ¿eh?
0: Bueno, ya empezaron a poner plata, ¿no? Bueno.
2: Para que sepas.
0: Los gastos electorales van a ser importantes, sí, claro, ¿no? Pues está bien, pero una bandera no significa que todavía él... A ver, hasta que él lo logra oficial, igual es casi decir como que el hermano de mi vieja es mi tío, digo, no, es una obviedad. Yo creo que va a ser candidato, pero bueno, lo va a ser oficial el próximo lunes. Por eso digo, en cuanto a lo presupuestario, hay que poner, ¿no?, de los candidatos. Pero sí, a ver, esta clasificación a las copas es un punto muy importante para Independiente, porque recordemos que si llega a tampoco puede tener público. Digo, tiene que ser a puerta cerrada.
1: Claro, por claro.
0: Esa sanción con la U de Chile. O sea, tenés esa también.
1: Son siete, bueno, partidos, ¿no?
0: Claro, son siete partidos de sanción.
1: Sí,
0: son
1: sí,
0: siete
1: por ahí, partidos de sanción. A ver, por ahí la bajan.
0: Son claves
1: para por ahí la bajan. Por ahí te, si la gestionás, ¿no? ¿No? ¿No la ves?
0: Qué difícil lo veo.
1: No la ves.
0: Dijo bueno, la muda. No, es complicado.
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1: Bien, bien, muy bien. A ver, quiero saber qué pasó con los colegas partidarios de Independiente.
2: Epa.
1: ¿Qué pasó? ¿Qué pasó que no lo dejan entrar a Domínico, a la sede?
0: Lo que pasó es una locura.
1: Digo, me parece raro, porque aparte leí que hablaban de la honorabilidad, ¿no?, en un comunicado. Me llamó mucho la atención.
0: El comunicado habla de que, a ver, fue unas declaraciones de Nelson Lafitte, quien ha participado de este espacio.
1: Sí,
0: también.
1: Claro.
0: Estuvo, bueno, creo que fue mi predecesor, digamos, ¿no? El bueno de Nelson.
1: Sí.
0: La verdad que, digo, hay una histeria en Independiente, porque se sabe que la dirigencia actual no va a poder participar, y me parece que hay actos casi dictatoriales. Ya pasó con cartas de documento de la dirigencia anterior, con actos de estos que molesta lo que diga el periodismo, y la argumentación, la verdad que es muy flaca. La argumentación es muy flaca. Si un periodista no puede opinar del rendimiento de un futbolista, ¿no?, porque le baja el precio al plantel, digo, bueno, es muy complicado. Es muy complicado. Y la verdad, yo la verdad que no soy corporativo, porque

0: En nuestro laburo, la opinión es tan dispar que digo, yo no soy corporativo para la mayoría de las cosas, digo, la profesión. Para esta sí. Para esta sí soy corporativo. Porque no se puede censurar a un colega. Esté de acuerdo o no, como opine, eso
1: Claro.
0: es otra situación. Ahora, prohibirle la entrada encima al predio de tenis, porque si vos me decís, che, no pueden tomar imágenes de la práctica y demás, porque eso es una disposición del club y es para todos igual, bueno, es una disposición del club, que también habrá que rever, es una charla más larga. Ahora, no dejarlos entrar al predio de tenis para que hagan su trabajo con un escudo independiente atrás, increíble,
1: Sí, la
0: increíble.
1: verdad que es muy poco
0: La
1: serio.
0: verdad que se pasaron cinco pueblos.
1: Sí.
0: Entonces, digo, pero esto pasa en las inseguridades, en las histerias, en saber que se termina un mandato.
1: ¿Quién tomó la decisión?
0: Daniel Scioani.
1: ¿El secretario?
0: Sí, el secretario.
1: ¿Y qué dice el presidente Grindetti?
0: Pero,
1: Me llama la atención, porque Grindetti es un tipo
0: bueno.
1: abierto con la prensa.
0: Sí, claro, sí. Pero bueno, no, no. Yo creo que Grindetti nunca tomó las riendas del club.
1: Sí.
0: Pudiéndola haber tomado, ¿eh? Pudiéndola haber tomado. Pero no tomó nunca las riendas del club. Yo creo que cuando él queda como presidente, el club ya, los que tomaban decisiones estaban tan, tan asentados en la toma de decisiones que las siguieron tomando. Ahora, vos me decís, che, si el presidente no puede tomar esa decisión de decir, no, muchachos, esperen que nos vamos a pasar tres pueblos con esta determinación. Bueno, y en el final de su mandato, no le veo demasiado sentido. La verdad que no entiendo a veces la postura de Grindetti, entendiendo que es el presidente independiente. Pero bueno,
1: Bien.
0: es tan responsable, a ver, es el mayor responsable, ¿eh? O sea, que no tome carta en el asunto no le quita responsabilidad. O sea, o que no haya tomado la decisión, o que no haya sido el ideólogo, no le quite la responsabilidad porque es el presidente. Definitivamente es el presidente.
1: Bien,
0: Más allá
1: Borsita.
0: de que la idea es de Scioani, ¿eh? Esto está
1: Sí.
0: claro. Pero el presidente dijo, bueno, está bien. Y ahí fue el comunicado, que fue mamarrachesco.
1: La verdad que sí.
0: Mamarrachesco.
1: La verdad que sí.
2: Espere,
1: Abrazo.
2: espere, espere,
1: Ah,
2: espere,
1: ¿usted qué quiere
2: espere, espere,
1: preguntar?
2: espere, espere.
0: Epa.
2: Carlitos, ¿qué vas a hacer el domingo a las 5 de la
0: Ni
2: tarde?
0: mi mamá, ni mi mamá, me dice Carlitos.
2: N Perdón, por cita entonces. ¿Qué vas a hacer el domingo a las 5 de la
0: Nada.
2: tarde?
0: Domingo a las 5 de la tarde,
2: Sí.
0: ¿por qué? ¿Por el partido?
2: Sí.
1: Y lo va a ver,
0: Y es muy
1: supongo.
0: probable que lo
1: Soy
0: mire, es muy probable que
1: futbolero.
0: lo mire,
1: ¿Y
0: porque
1: por
0: yo
1: quién
0: veo mucho
1: hinchas?
0: fútbol.
2: ¿Y por quién vas a hinchar?
1: ¿Cómo va a hinchar
0: No,
1: por
0: yo
1: ahí?
0: por
1: Sí.
0: nadie. No, yo no hincho por nadie.
2: No.
1: Claro,
2: Bueno,
0: viejo.
2: ¿por
0: ¿Tuvo
2: quién
0: partido de fútbol?
2: simpatizas?
0: Por
2: Ninguno,
0: ninguno.
1: Pero si juegan Racing y Boca, deben ser los dos equipos que más odian los
2: Bueno,
1: hinchas
2: pero bueno, y si te
1: independientes.
2: la jugás, a ver
0: Pero yo no.
2: a quién ves
1: Mira,
2: mejor.
1: Toto Ganen
0: No,
1: quiere
0: no, pará,
1: que gane
3: pará,
1: Boca.
3: pará, a ver. Rojo, rojo, rojo,
0: Yo
3: rojo.
0: entiendo el
1: Ya vas a
0: folclore,
1: venir
0: yo
1: a pedir
0: entiendo
1: la
0: el folclore.
1: escupidera.
0: Yo entiendo el folclore y no lo quiero poner solemnidad esto tampoco, digo, pero la verdad que no entro en ese juego.
2: Bueno,
0: En
1: bien,
0: serio que
1: bien,
0: no entro en
1: Borsa.
0: ese juego.
4: Que no la tiene
0: No
4: clara,
0: entro en ese
4: ¿sabes?
0: juego. No, no, no. Sí, y lo mismo que no entro en el juego, decir, che, ¿qué pasa si Racing sale campeón? Por ejemplo, ¿no?
2: Sí.
0: No sería el caso, aunque puede darse
2: Claro.
0: en lo de la Copa Argentina, digo, ¿no?
2: Sí.
1: ¿Por qué no?
0: Y si lo hace de buena manera, felicitaciones. Bueno, ¿qué
2: Bueno, muy
0: querés que?
2: bien.
0: Yo no entro en esos juegos, la verdad que
2: Listo.
0: no.
2: Está
0: En
2: muy bien.
0: serio.
4: Felicidades.
1: Fantástico, Borsa. Abrazo grande. Después me cuenta, el viernes me cuenta cómo viene el fin de semana, el domingo.
0: Sí, claro, por supuesto. Lindo programa para el domingo. Mira, alguien que juega en Independiente y en Racing, no digo más. Que
1: Perico.
0: mañana juega el clásico, digo, de reserva, ¿eh?
1: Ah,
0: Mañana juega el
1: olvídate.
0: clásico de reserva.
1: Abrazo grande.
0: Abrazo enorme. Chau,
2: Abrazo,
1: chau. Bien, ahí
2: Borsita.
1: está Borsa con la información de Independiente. Vamos a ir a una tanda. Ahora estaba mirando una foto que me acaba de llegar. Hoy estuvo Tapia en el predio que está desarrollando Racing en Ezeiza, está quedando espectacular. Estuvo junto con el intendente de Ezeiza, Gastón Granados, que es hincha de Racing reconocido. La verdad, la visita de Tapia en la previa del clásico con Boca y,
5: Yo
1: bueno,
5: traté de entenderla.
1: la devolución, está bien, hay que aceptarla. Ahí estamos viendo en YouTube, Milito con
6: Yo le
1: Tapia.
6: dije, ¿no? Ayer le dije que a Racing no lo contaban.
2: Esto me agarro.
6: En
1: El
6: River
1: hincha, por
6: ya
1: eso,
6: sabían que no lo
1: yo
6: contaban.
1: soy justo. Yo soy
6: Sí. Para el
1: justo
6: frente
1: y soy
6: opositor.
1: equilibrado. Digo, si nosotros si los hinchas de Racing criticamos a Gariano,
2: claro,
1: ¿no? Sí. Porque Gariano, Novelli, antecedente de Boca en los últimos tiempos.
2: Punito.
1: Gariano es...
6: Bata, el Punito para, no le cobra un penalazo.
1: Gariano es, de Tigre, Gariano es el árbitro de poder.
2: El hincha de Boca salió inmune. Impune.
6: No es lo mismo que no te cobren un penal.
2: Impune e impune.
6: Incomparable. Y está bien la amarilla.
1: Pero supongamos que es de River, Gariano, pero hace bien su trabajo, cosa que no es real porque no,
2: claro,
1: hace,
2: no
1: bien
2: lo hace bien su trabajo.
1: Pero
2: es verdad.
1: Pero suponete que lo de River, el de Boca se agarraba de River y decía, Gariano, mirá en Tucumán, Charambarri, metió puñito. Sí. Y el de Racing dice, Gariano es el árbitro del poder. ¿Y quién visita el predio de Seiza? Tapia. En la previa del Racing Boca.
6: Vos decís que Racing pidió.
1: Cuando Milito había dicho el año pasado que el fútbol estaba roto. Y había un acercamiento a Di Carlo.
6: Hace unos meses, ¿no? El año pasado.
1: ¿Y a Verón?
6: Este año. Cuando perdió con Central.
1: Tenés razón.
2: Cicatrizó ya.
1: Mira, tan atrás quedó el semestre pasado.
2: Pasa todo volando.
1: Entonces, no parecería Milito estar en el frente. Antitapia.
6: Reculó, ¿no?
1: No sé. A mí.
6: ¿Cómo le cae a los hinchas de Racing?
1: A mí no me cae bien ver a Tapia con Milito.
4: No.
1: No me cae bien porque además el hincha de Boca puede decir tranquilamente.
6: Claro.
1: Che, pará. ¿Cómo estás? ¿Cuál es el
6: guardia alta? Claro, ahora sí, ¿verdad? Claro.
1: Tranquilamente lo pueden decir.
6: Claro.
1: Y si pasa algo el domingo.
2: Bueno,
1: el hincha de Boca. Irá al WhatsApp.
2: Pero según ustedes.
1: Descárgame la foto esta y la pondrá.
6: Aparte, esto de invitar, digo, esto pasa. Que invitamos a ver las obras de tu predio.
1: Es muy político. Sí.
6: ¿No pasa en otras ligas?
1: Es de político.
6: En otros países. Que invitas al presidente de la federación.
1: Argentina. ¿Qué sé yo? Es muy de político.
2: Al
1: de
2: predio.
1: Campaña.
6: Mamita, ¿no?
1: A Rafa le gustan las obras públicas.
6: Sí. No, las obras están perfecto. ¿Por qué invitas al presidente de la federación?
1: Y bueno, porque.
6: ¿Para qué?
1: Porque es así.
6: De última, invítalo cuando inaugurás. No tenés por qué invitarlo cuando estás haciendo las obras. No tenés por qué invitarlo.
1: Yo pienso igual que
6: vos. Claro, buscá la escupidera. Invítalo si querés cuando inaugura.
1: Pero le digo, al margen de la visita de Tapia.
2: Estamos cambiando la guardia, me parece. La guardia alta la vamos a poner.
6: Terminemos con esta politiquería berreta que es, Milito. Para que te favorezcan el domingo.
2: Sí, sí.
6: Esta politiquería berreta, mirá que te pueden favorecer y después te la ponen,
1: Sí.
6: Porque mirá que a unos cuantos que creían que lo iban a ayudar, después se la ponían.
1: Yo digo esto. La invitación es para que el tipo recorra el periodo de Seiza. ¿Se puede mal pensar? Sí, claramente.
6: Porque
1: como el primer mal pensado soy yo.
6: Claro.
1: Está bien. No le voy a correr la cola a la gente.
6: Yo entiendo la institucionalidad. En su momento lo cuestioné también a Stefano Di Carlo cuando le invitó a Tapia y a Tobillino a la Asunción.
1: Bueno.
6: Porque hay que decir las cosas.
1: Todo politiquería.
2: Sí, bueno. Estaba codo a codo Riquelme con Tapia. Bueno, bajó el codo y puso la guardia alta ahora, ¿eh?
1: Qué bárbaro.
2: Riquelme, levantó la guardia.
6: Con estas imágenes, te digo.
2: Claro.
1: ¿No está escuchando bien el señor Machiguria?
6: Sí. Con su mujer, con María.
1: Un beso grande
6: a María, mi mamá.
1: Machi.
6: Y con la niña Azul están volviendo de paso.
1: Muy bien. ¿De qué cuadro será Azul? Imagino que debe ser de la Academia.
6: Y va a haber una pelea importante.
1: No, ahí pesa la mamá. No se te puede escapar, María. No se te puede escapar de ninguna manera. Ya me imagino que le sacaste el carné, mínimamente. Bueno, un beso a María y un abrazo grande a Machi, que es un fenómeno. Compañero nuestro en el diario Clarín. ¡Tanda! ¡Tandi! Ya volvemos con la Oral Deportiva.
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20: Hola Dani y amigos de la Oral Deportiva, Emanuel de Pilar, último 3440. Estaría a participar por la cena del Faro de Villorquiza. Y la opinión sobre los arbitrajes, es que claramente fallan a favor de los intereses del Chiqui Tapia. Sea el partido que sea, la resolución es lo que al Chiqui Tapia le sirva y le convenga. Y fin. Gracias, muchachos. Escuchándolos como siempre, mientras trabajo. Me gustaría ganar la cena del Faro. Gracias.
21: Hola, buenas noches para todos. Bueno, acá los escucho todas las noches. Los árbitros cada vez peor. Y ahora son como 10 personas, ¿no? Porque tenés 4 en cancha, más 5 en el VAR. Y no pueden ver jugadas que uno ve que son de una forma. O que el común de la gente tiene una mirada sobre una jugada y ellos tienen la contraria. 10 personas que tienen una mirada totalmente distinta a lo que la mayoría de la gente llama mucho la atención. Soy Jorge de Villaluro y mis tres últimos de DNI son 039. Participo por los sorteos. Gracias.
22: Hola chicos, los escucho todos los días del año. Son los mejores. Tengo 74 años, soy de Rosario, jubilada. Los quiero mucho, me acompañan mucho, todas las noches con Radio Rivadavia. Los felicito, son unos cracks.

0: Impresionante la cantidad de gente que está del otro lado.
1: Sí,
0: gracias,
1: señor.
0: A la señora que nos escucha de Rosario todas las noches. Genia, estamos para acompañarlo. Eso es lo más lindo, ¿no? Que estén del otro lado y que seamos una compañía y un entretenimiento. Y de poco hablamos de fútbol, ¿no? Porque esa es la idea. 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
0: Gariano Novelli, ¿qué opinan?
1: Ah.
0: ¿Eh? ¿Y ahora?
1: ¿Ahora?
0: Tapia Milito, ¿qué opinan?
1: Y ahora te van a responder como loco.
0: Yo me la banco, ¿eh? Porque cuando ya yo...
2: viene de vuelta.
0: Yo no le escapo. Yo no le escapo, ¿eh?
3: Mirá.
0: ¿Y este quién es? ¿Román? ¿Esto, ¿quién es este?
3: ¿Ese soy yo?
1: No, la imagen.
3: Mirá,
1: pero eso de Nueva York.
0: Parece Martín Lieberman.
1: ¿Pero quién es?
2: Fernando Presti.
3: En teoría soy yo, pero...
0: ¿Qué sería?
1: Ah, es Presti. Presti en Nueva York, guardia alta, claro.
0: Pará,
1: claro.
0: Este es Presti.
1: Pará.
3: En teoría.
1: Y yo te voy a decir...
3: Mirá
1: voy a
3: hacer
1: ecuánime. Se justifica. Después de ver este video... Después de ver este video de Tapia... Con Milito se justifica esta guardia alta de Boca.
2: Sí,
1: se justifica, mira, te lo digo yo.
4: ¿Fernando?
3: Sí, sí, señora, soy yo. Si usted yo, no lo crea, soy yo.
0: Te lo digo yo que soy de Racing. Y tienen todo su derecho. Es decir, sí, che, sí, pero pará.
1: Claro.
0: Vos, Avellaneda, me hablas de Gariano y Novelli, guardia alta. Y mirá, ¿con quién estuvo Tapia hoy? Con Diego.
1: Claro.
0: Digo,
3: esto es como el
0: penalcito, ¿no?
3: Como la,
1: lo pedís, o sea,
0: no,
3: esto es como la,
1: no querés justicia.
0: Es un chiste, quiero justicia
2: último
0: deportiva.
2: Último partido ya hubo un penal.
0: Quiero justicia deportiva.
1: Ya acá se cobró. Rafa dice que ya se cobró el penal. Ya está cobrado.
0: Qué vergüenza.
3: Lo que ha pasado acá es lo que pasa habitualmente al mediodía en un cuartel. Cambio de guardia. Así que ahora las guardias las tenemos nosotros.
0: Qué barbaridad.
2: Último partido ya le dieron penal a Racing contra Boca.
1: Fue penal igualmente.
0: Sí, bueno, pero fue penal.
2: Sí,
0: fue penal,
2: sí, claro. Sí.
1: No, no empecemos. O sea, lo que son
0: no pidamos penales, pidamos que sean justos.
1: No, son penales, porque pedir, justo, te cobraron.
2: Fue penal.
1: Bueno, pará, si fueron penales,
2: fue penal.
3: Yo creo que estamos condicionando al árbitro, no. Tiene que hacer un buen partido y esperemos que haga lo mejor posible, ¿no?
2: Y Boca hace 6 partidos que no le gana a Racing.
0: Estadística, no la recordaba, Lucas.
1: Boca, ¿cómo?
0: Bien. Bien.
2: 6 partidos que Boca no le gana a Racing 2024.
1: Mirá.
0: Bueno, vamos a ver qué pasa el domingo.
4: De todo corazón.
0: Qué partido, ¿eh?
1: Qué partido.
0: Qué
1: ¿no?
0: partido.
1: Bueno. Sí, llegó la respuesta azul, ya es socia de Racing.
0: Ah, muy bien, excelente.
1: Y
0: María.
1: El padre no puso resistencia.
0: No, no tiene.
1: Ni sol.
0: Tiene ni vos, ni vos.
4: Siempre la admiré.
0: Perfecto, muy bien, María.
1: No me doy cuenta, María.
0: Como debe ser. Bueno,
1: bueno,
0: ¿qué pasa con la cancha de la selección?
1: Porque entre River y la AFA hay un temita más.
0: ¿Qué pasó?
1: El tema del cobro del alquiler. El Monumental,
0: lógicamente,
1: siempre se percibe un canon,
0: obvio.
1: Obviamente. En este caso era de,
0: caro, aparte.
1: Era de casi 500 mil dólares.
0: Por supuesto.
1: Mucha plata. Y Tapia, en la reunión de comité ejecutivo ayer, le pidió a Villarroel que evalúen la posibilidad de no cobrarlo, agarrándose de Messi, la despedida de Messi, y que ese dinero se destine a una entidad benéfica.
0: No, ¿cómo te va a correr por izquierda? No, Tapia. Esto por guita.
1: Te corrió por izquierda.
0: O te pones que tenés el
1: River Trinan con ese
0: claro,
1: tema.
0: Pero tenés el mejor estadio del país.
1: Sí.
0: Con mayor capacidad. Y lo querés gratis encima.
1: Claro.
0: Dale. Ahí, a ver. River tiene negocio para. Porque es un club que tiene. Genera muchos recursos, uh-huh. muchos ingresos, tiene mucha masa societaria, pero también tiene sus gastos. Y bueno, le podés regalar el partido a la selección argentina.
2: Con lo cual en las entradas aparte.
1: Y bueno, el tema lo que también, desde River deducen, y encima están poniendo muy caras las entradas.
3: Los partidos, no son dos.
1: ¿Cómo está la situación claro. económica?
0: ¿Un palo verde?
3: Estamos hablando de un palo.
1: Le cobrás, no, pero las plateas.
0: No,
1: las plateas,
0: no pero para la popular, sale 90 mil pesos.
1: Sí, y vuelan.
2: ¿Y vuelan? ¿Cuánto duran? ¿5
1: vuelan,
2: minutos?
1: Duran 5 minutos.
0: Yo digo una cosa.
1: Después tenés que ir a la platea.
0: ¿Querés ver el último partido de Messi?
1: Está bien.
0: ¿Querés ver el último partido de Messi? Pagalo, maestro.
1: El precio.
2: ¿Contra?
1: Es el precio.
0: No importa
1: cómo. El tema que pone es ese precio.
2: Bueno, dale.
1: Y después piden evitar el alquiler. Digo, que salga para la entidad benéfica del AFA. Si tienen bolsones. Claro. Para repartir en
3: la gente sabe que hay un partido previo con Burkina Faso, pregunto, ¿no?
1: El 3. El 3.
0: No le importa a nadie.
3: Digo, por eso. ¿Y se van a vender entradas para ese partido?
1: No le importa a nadie.
3: O abren la puerta.
1: El otro
3: de puerta
1: día
3: a puerta.
1: Dice, seguramente va a haber para comprar.
3: Claro.
1: No, la entrada. No, no, cómo no. Para el sábado 3 seguramente va a haber por la página. O sea, no se van a ir rápidos esas entradas.
3: Claro.
1: No, pero bueno, porque pregunté, viste, si hay, siempre hay una famosa venta interna.
3: Sí.
1: Que no va a haber en este caso. O para el 6, imposible. Y para el 3 no hace falta porque la podés conseguir para, por la página.
2: Pero que
1: me
2: los,
1: dijeron.
2: Los últimos partidos que Argentina jugó antes de la Mundial con Zambia y Mauritania.
1: Sí, con Mauritania no se llenó.
2: Estábamos en cancha de Boca, recuerdo estar con ustedes dos, que la verdad que había huecos.
1: Sí, sí, sí, con Mauritania no se llenó.
2: No.
1: Estos eran estos precios también. Y con Zambia.
3: Además, es elemental. Si vos tenés 90 lucas, 180, 200 lucas, ¿qué voy? ¿Al partido con Burkina Faso o voy a la despedida?
1: No, la popular, la popular es real que está más barata. ¿Cuánto la está cobrando? 100, 110 se está cobrando.
3: Pero claro,
1: ustedes no ven
3: algo.
1: El partido del fútbol argentino.
3: Ustedes no ven algo.
2: El domingo,
1: perdón, la popular sale lo mismo. Porque si vos la tenés que comprar por Deportic,
3: bueno, el Faroni,
1: tenés el Service Charge.
3: El Service Charge.
1: Te sale 117.500 pesos.
3: Bueno, ahí está.
1: Sale lo
3: si
1: mismo
3: no cambió el costo del Service Charge.
1: Sale lo mismo que un partido del torneo local.
3: Exacto.
1: Un poquito que vas más de visitante, ¿no? Y te cobran.
3: Por eso.
1: Más o menos, ¿no?
3: Bueno,
1: 110.
3: Pero, a ver, son los costos de ver partidos de esta categoría, ¿no? Digo, porque si bien Burkina Faso y Benin.
1: No, bueno, pero pará.
3: Son rivales. Pará.
1: Entiendo para la despedida de Messi. Para Burkina Faso podrías haber
3: Estás viendo a los jugadores campeones del mundo en el 2022, subcampeones del mundo en el 2026. Jugadores de Premier League, jugadores de las grandes ligas. Pagala. Si no, no vayas.
2: Yo me
3: por televisión.
2: No, me parece que no. Es que habría que ver, después de que Messi deje de formar parte de la selección argentina, cuánta gente asiste a la cancha, si se pueden seguir manteniendo estos precios. Porque la verdad, sin Messi, si no tenés una excusa por ir a la cancha, hay que ver quién paga.
3: Quiere que River le preste la cancha,
1: claro.
3: Gratarola, y
1: sí,
3: se
1: porque, no, porque yo ya les conté que, de hecho, puertas adentro de la AFA, con el tema de viajes de otras disciplinas, empezó el ajuste, ¿eh?
2: Y sí.
1: Empezaron a recortar viajes, viáticos, porque saben que los precios que se cobran por los amistosos van a empezar a bajar.
3: Quiero escuchar esta frase de Dibu Martínez. Los jugadores de la selección argentina llegaron en estos días, ya están en el periodo de Seiza preparándose para el partido. Primero el 30 en Córdoba contra Bolivia, en el Mario Alberto Kempes. Después el 3 de octubre en el partido con Burkina Faso. Y después el 6 en la despedida.
1: Se hicieron ecos algunos medios, ¿no? De lo que conté el viernes, ¿no?
3: Sí.
1: Que Scaloni había dado señales.
3: Buenas señales, ahora me vas a contar más detalles.
1: Dale.
3: Primero Dibu Martínez, hablando sobre Messi y la renovación de Scaloni.
4: Es lindo llegar a una final de vuelta y nada, lamentablemente no la pudimos ganar, que me va a quedar la espina por mucho tiempo.
5: Bueno, se viene el último partido de Leo Messi con la camiseta albiceleste, ¿cómo lo van a vivir? ¿Cómo estás vos?
6: Para
4: Bueno, la verdad, pensé que ya se había retirado, así que nada, tener la posibilidad de retirarse acá en la Argentina creo que es un sueño para él y trataremos que sea un lindo día para él.
6: Digo, hay que convencer a Scaloni ahora, digo, porque todavía está en duda, no dijo, es como que está dudando.
4: No tengo ni idea. La verdad, eso es algo con él, con su equipo de trabajo y lo que decía, siempre lo vamos a apoyar.
7: ¿Y vos, Dibu, tenías dudas? ¿Enterraron las dudas o no?
4: ¿Duda en qué?
7: En seguir.
4: No, obviamente estoy acá. Y es lo que disfruto, volver acá a la selección.
6: ¿Cómo ves este nuevo proceso donde va a haber muchos chicos nuevos? ¿Tal vez es la parte más difícil ahora que se vive?
4: No, igual que siempre. Lo que está no son chicos nuevos, son chicos que ya han estado. Así que la selección siempre va a ser la selección. Por más que la gente que se vaya o no se vaya.
6: Dibu, ¿estás a cuatro partidos de alcanzar el récord de Chiquito Romero con Caballo y
4: Mariano? Hermoso, obviamente cada vez que vengo acá lo disfruto y nada, trataré de tener al consejo.
5: ¿Eres candidato al Balón de Oro?
4: ¿Quién?
5: ¿Vos?
4: No, ni loco.
5: ¿Y Messi?
4: Messi sí, yo no.
5: Gracias.
3: Bueno, a ver, el Dibu compite por el guante de oro, ¿no? El Balón de Oro es para los jugadores. Claro. Yo creo que Messi se lo merece. Dijo, pero ya se había retirado Messi. Hizo un chiste. Algunos lo interpretan como que hay problema entre Dibu Martínez y Messi. Yo la verdad que no lo veo. Me parece que fue un chiste de Dibu Martínez.
1: A veces se declara raro, ¿no? Dibu también. Tira esas frases así colgadas.
3: Un tipo que tiene un humor particular.
2: Sí, que tampoco tiene
3: humor inglés. A ver, Rafa pone carita.
0: Rafa pone carita. Vos decís que hay una interna.
1: Contala, contala.
0: ¿Pero estás hablando de una interna o estás hablando de algo con conocimiento, información? A ver, ¿podés salir al aire?
1: Dale.
0: Sin momento, Calamar. Este es el Rafa
2: sin
0: serio.
2: Cortina.
0: Bueno, nunca es serio, Rafa, pero en este caso.
1: Este es sin momento, Calamar.
0: Claro,
1: no, no
0: está en su
1: claro.
0: carácter de jefe de producción claro. de La Oral Deportiva. Rafita, ¿cómo estás?
8: ¿Cómo les va? Buenas noches, ¿cómo
0: Bien.
8: Andan?
0: ¿Qué información tenés respecto a Dibu Martínez y Messi?
8: Yo tengo desde fin del año pasado que la relación no es la mejor.
0: Ok, ¿por qué razón no sería la mejor?
8: Me parece que por una cuestión de liderazgo en el vestuario, de segunda guitarra demasiado alta del Dibu.
0: Ajá, como que quiere no copar la parada. Y sí. esto mucho no le gusta a Messi.
8: Sí.
0: Porque Messi es...
8: A Messi y a varios más.
0: De Paul, por ejemplo, Cuti.
8: Claro.
0: Bueno, lo que pasa es que, a ver, Messi es un tipo... La verdad que Messi es un tipo bastante
1: muy
0: ubicado.
1: Tranquilo,
0: generalmente
1: claro.
0: tranquilo, uh-huh. por ahí, ¿viste?
1: Sí,
0: pero
1: sí,
0: bueno,
1: son perfiles diferentes.
0: Convengamos que los dos se necesitan, ¿no? Porque bueno. tenés a los mejores. Bueno, ya Messi no tanto, porque ya se está yendo. Pero en Qatar, si no era por Dibu, Messi no levantaba la copa, ¿eh?
1: Sí.
0: Si no era por Messi,
3: ¿y qué
0: tampoco,
3: queda? Queda como,
0: Dibu.
3: Como primera guitarra, queda entonces ahora Dibu.
0: Y ahí está Cuti, ¿no?
1: Bueno, y, bueno no, capitán, pero van a ser los referentes, sí. Van a ser Dibu, Cuti.
2: Muchachos, en la final.
8: Tenía Dibu taje un poco mejor que en el Mundial.
0: Sí.
8: En el último,
0: sí, por supuesto.
8: En
0: el último partido la rompió.
8: Sí.
0: Se sostuvo Argentina
1: sí, claro,
0: en,
1: Dibu,
0: en gran
1: sí.
0: parte por Dibu.
8: Si
0: lo
8: no,
0: pasa es que llenó con el.
8: Beltrán.
0: Llenó roto, con el dedo roto. Sí, Beltrán es el arquero del futuro.
1: Sí,
0: 2030. Olvídate.
1: Claramente.
0: ¿Y qué dijo Dibu? Estoy acá. Me preguntás si tenía duda, estoy acá. Estoy acá en la selección. Por lo tanto, bueno, va a seguir. A ver, hablábamos del Cuti Romero. Acá, mira, Cuti, Rulli, Musso y Valerdi hablan sobre Messi. Está todo pegado. Cuti Romero, el capitán de la selección argentina, post-Messi. Jerónimo Rulli y Juan Musso, los arqueros. Valerdi, que vuelve, se quedó afuera del Mundial. Recuerden, lo tuvieron que llamar a Senesi por una lesión.
1: Sí,
0: bueno,
1: sí.
0: vuelve a la selección. Todos hablan sobre la despedida de Messi.
9: Vamos a esperar, lo vamos a hacer pasar bien, como lo hicimos siempre. Obviamente que sorprende que después del terrible Mundial que hizo que ya no esté, va a ser raro que no esté en la selección, pero nada.
10: Va a ser muy emotiva, ¿no? Al fin y al cabo, el último de Leo, nada, lo que significa para Argentina, para nosotros, y nada, muy agradecido por ser parte, por disfrutarlo desde adentro y obviamente desearle todo lo mejor de la vida.
11: Seguramente sea lo mejor lo que él siente. Nosotros hubiéramos querido que sea eterno, pero bueno, sabemos cómo son las cosas y si él tomó esa decisión será lo que más feliz le hace. Vamos a seguir, intentar mantener este legado y dejar a la selección en lo más alto como bueno, se viene haciendo en los últimos años.
12: Por eso también quería venir, para estar en este momento de Leo, que para nosotros es el máximo referente. Estar acá es lo mejor que me puede pasar.
0: Bueno, ahí estaban los jugadores de la selección argentina, Cuti, Cuti, Rulli, Musso y Valerdi.
3: Menos mal que no es Micho, ni nada, ¿no? Porque si no,
0: claro.
3: Es un escándalo, ¿no?
0: Bueno, Lisandro Martínez habla sobre la final, ¿no? Chila dijo aquí en la Oral Deportiva que algo pasó sospecho. Yo, la verdad, no coincido en esto con Chila. Chila tiene su mirada. Hay muchos que dijeron algo pasó. Messi habló. Acá toca coincidir con Tapia. Para mí no pasó más nada de lo que vimos en la cancha, que es un equipo superior a otro.
1: Sí.
0: Pero esto dijo Lisandro.
13: Mucho dolor, obviamente. A veces preferible no recordarlo y nada, pero bueno, también hay que destacar el tremendo esfuerzo que hicimos durante toda la Copa y sin duda que hicimos un gran Mundial, pero obviamente nos duele a todos haber perdido esta final y nada, ahora estamos de nuevo acá en nuestro país y vamos a disfrutar.
0: Bien, fantástico. Ahí estaba entonces Lisandro Martínez, ya dejando atrás la final. Mastantuono, lo vi hoy a Mastantuono. Tiene una pinta de cantante.
1: Sí, sí, buen look metió.
0: Cantante de rock.
1: Sí, sí, sí.
0: Sí, sí. Medio, claro, medio rolinga moderno.
1: Rockero,
0: ¿no?
1: Es muy rockero.
0: Muy rockero.
1: Sí.
3: No lo vi. Si se puede conseguir una foto, no lo vi.
0: Sí,
3: me gusta saber.
0: Escuchemos a Mastantuono, el jugador de la Fiorentina.
14: Y difícil, después de Leo es muy difícil para todos porque como dije recién es nuestro ídolo, no solamente futbolístico, sino como creo que para todo el país es un ídolo y va a ser triste sin él, pero vamos a tener que hacerlo por Argentina y por él que seguramente se pone contento.
15: Gracias, Franco.
0: Bien, ahí estaba, ¿no? Uh-huh. Más Tantuono. Sí. Prestiani, ahí está, ahí están los jugadores, ¿eh? Ahí está el look de
1: Licha Martínez.
0: Licha Martínez. Mirá lo que esto soy.
1: Sí, con anteojitos.
0: Ojos negros. Bueno. Sí. Prestiani también habla sobre Messi, sí. Después sobre River y Otamendi. Ah, escuchémoslo. Pégalos. ¿Eh? ¿Cómo que no? Ah, es de ayer. No lo tenés ahí.
1: Ah, Prestiani
0: tenés
1: la otra carpeta. Ayer, claro, Prestiani llegó.
0: Porque habló ayer. Bueno, sí. Estamos repasando sí, todos sí. Los audios de los jugadores de la selección argentina. Habla Prestiani, bueno, Prestiani se quedó fuera del Mundial.
1: Sí, mientras te cuento que también los jugadores hablaron de Scaloni.
0: No, exacto.
1: Que todos desean que sigan. Si querés escuchamos a Prestiani y después te sigo, te amplío.
0: Vamos.
15: Intento pensarlo lo menos posible porque sé lo que va a ser para mí, para todos los argentinos, esta época después sin Messi. Y bueno, no estamos preparados, yo creo.
16: ¿Qué significa para vos estar?
15: Uf, demasiado, la verdad que demasiado. Lo pienso y capaz no lo puedo creer que voy a estar en la despedida de Leo. Y nada, la verdad que estoy muy contento. Sí, obviamente lo miro. Cada vez que puedo lo miro. El otro día le hablé, le dije que me guarde una remera, pero nada, espero verlo pronto. Así que nada, me pone muy feliz que cumplió el sueño de jugar en River. No, obviamente hoy estoy feliz acá en Europa. Soy muy chico, tengo que aprovechar acá la oportunidad en Europa y nada, después, bueno, más adelante uno no sabe lo que puede pasar.
0: Bueno, ahí estaba, no, justamente Prestiani, que dice...
1: Sí, que River lo buscó, ¿eh?
0: Bueno.
1: Porque tanteó su
0: tal
1: situación.
0: Vez el año que viene,
1: sí.
0: el siguiente... Bien, ahí pasó el collage de voces de los jugadores de la selección argentina y tenemos que terminar de definir el tema Scaloni.
1: Sí, porque también digo, los jugadores obviamente lo quieren que siga. Yo el otro día conté que dio señales de continuidad, después varios medios replicaron. Yo no tengo confirmado, justamente Maxi Uria también que hizo una nota para el diario Clarín, no habló de una charla formal, no tengo confirmado también al igual que Maxi, que haya habido una reunión formal con Tapia. Sí hubo ya algunas charlas informales y Scaloni dio lugar a que se dé esa charla formal donde se va a tratar la negociación y la propuesta formal también de la AFA, que sería un contrato de 2 años más 2, ¿no? 2 hasta la Copa América y después renovar por 2, o sea, evaluar ahí y después seguir hasta el Mundial 2030. Pero lo esencial es que Scaloni dio señales de continuidad. Después veremos. Falta que se terminen de sentar, pulir algunas cosas. También está el tema económico en el medio, pero dio señales de continuidad.
0: Dandy, ya venimos.
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0: Dani Miche con el tenis. Hola Dani, ¿cómo estás?
31: Dani, un fuerte abrazo. Bueno, arrancó la gira asiática, dos torneos en China, en Chengdu. Esta última madrugada perdió Sebastián Báez, temporada rara de Báez, con muchos altibajos. Perdió con Jason Brooksby, 7-5, 7-5. De un ratito, a las 2 de la mañana, juega Camilo Bucarabelli contra el portugués Nuno Borges. Y un poquito más tarde, o más temprano, en realidad ya arrancando la mañana, Juan Manuel Cerúndolo contra Ji Zhou. Recordamos que en este torneo juegan Valentín Ballerot y Alejandro Davidovich Fokina. El otro torneo es en Hangzhou. Ya tiene rival Tommy Echeverry, que arranca en la madrugada del viernes directamente los octavos de final, tercer cabeza de serie, lo va a hacer ante el francés Kylian Jacquet. La semana próxima ya comienzan dos ATP 500, el abierto de China en Beijing, con el regreso, esta es la noticia más importante para el mundo del tenis, del número uno del mundo. Vuelve Jannik Sinner, que no compite desde Wimbledon. Su último partido fue la final, justamente, que le ganó la catedral a Alexander Zverev. Va a estar jugando en Beijing, además de Sinner, Zverev, Oger Aliassime, Djokovic, Kovoli, Medvedev, De Minaur. Impresionante. Seis top ten, además de varios argentinos: Francisco Cerúndolo, Thiago Tirante, Juan Manuel Cerundo, Mariano Navones y Sebastián Báez. Además, en Tokio, que es el otro ATP 500, el abierto de Japón, que arranca el lunes, con Carlos Alcaraz, Ben Shelton, Taylor Fritz, Francis Tiafoe y Tommy Echeverry. Así que ya todos los top 100 argentinos, salvo Uruchaga, que está con algún problema físico, van a estar compitiendo la próxima semana en Japón, en China, y después, por supuesto, viene el Master 1000 de Shanghái. Abrazo grande, la seguimos mañana.
0: Abrazo, Dani, hasta mañana.
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0: Bueno, Luquitas, ya nos vamos. ¿Qué pasó con el Sub-19?
1: Bueno, la Sub-19 Diego Platense hoy le ganó casi en la última a Perú y se metió en la final de los Juegos Suramericanos. Así que va a enfrentar el viernes a las 3 de la tarde en el Estadio Marcelo Bielsa a Paraguay.
0: Mira, escuché lo que pasaba hoy a en ver. Ese partido cuando iban 0-0.
3: Bueno, se fue antes, evidentemente, saque de arco. Bueno. La de salida para Perú.
0: Tremendo.
1: Pero, el odio que hay.
0: Tiene 18 años.
3: Va a sacar la pelota Fabricio Mesías. Sacará Perú del fondo. Va a sacar la pelota Mesías.
0: Es impresionante. Esto
8: más que odio es falta de. De neurona.
0: Estos que van a la cancha son los tiktokeros. No, no sé, pará. Pero... Igual está levantando el nivel el público de la selección, ¿no? Porque nosotros decimos van a sacarse fotos y van a putear a alguno. Esos son pibes, son me parece demasiado,
1: cancha,
0: ¿no?
1: Cancha llena, igual.
0: Alguno dirá, bueno, que se curtan de jóvenes, ¿eh? Pero la selección
8: y vos, no le metes
0: no vamos, ¿eh? No vamos, los ganadores. Jorge de Villaluro. Los últimos tres números del DNI, 039, se ganó la cena de Mar de la Cocina de Ana Mellino y la cena para dos personas en el Faro Eduardo de San Fernando. DNI 232. Gracias Maxi Venosi, gracias Lucas Apolo, gracias Fernando Presti.
1: Hasta mañana.
0: Estuvo en la producción Rafa Álvarez junto con Pipo Pérez.
8: El uno, Rafa.
0: Tony Mori con Laurita Parodi en la operación. Y estuvo el señor Toto Ganen en YouTube. Nosotros nos vamos. A las 15 nos reencontramos con Johnny Vial en Pan y Circo, a las 20 con La Oral Deportiva. Ahora se quedan con Jime Oliver, con Carlos Casal, en la continuidad de la programación de Radio Rivadavia, con el panorama al cierre. Ya viene Lucas Herrera a operar. Chau, gracias, hasta mañana.

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0: 11 de la noche, 6 minutos en la República Argentina. Había un tango que decía, ¿cómo son largas las semanas? ¡Qué larga que se me está haciendo esta semana! Recién es miércoles. ¿Cómo son largas las semanas? Y larguísimo, no se termina más esta semana. ¿Qué pasó? ¿Qué es lo que pasa que las semanas vienen más largas? Hay que remarla de una manera. ¿O será la época del año? ¿Qué sé yo? Porque ya las tenemos encima, ¿eh? Ya las tenemos encima. Sí, acá me hacen gesto que también estamos cerca de fin de mes. Y uno quiere que los días pasen más rápido.
1: Claro.
0: Pero, bueno, ya la tenemos encima, ¿eh? Ya está pasando todo rápido. Con fe, está pasando rápido. Ya vi en un negocio, en una ciudad de la provincia de Buenos Aires, que ya empezaron a vender los artículos navideños, es decir, lamparitas, estrellas, la lucecita de colores. Tienen una promoción especial con una rebaja. Pero ya está. Pestañeaste tres veces y estamos en Navidad. Bueno, lo importante es que hay que finalizar esta semana, que como te dije, me parece que viene larga. Vamos a ver qué pasa con el tiempo esta noche, miércoles, en la ciudad de Buenos Aires, en el AMBA. ¿Qué pasa mañana? Jueves ya, vamos, mirá qué lindo suena. Y el viernes, y ya medio orejeando, como si estuviésemos jugando al truco, orejeando cómo viene el fin de semana. A ver.
1: Muy bueno viene. Por lo menos estas próximas horas. Me parece que el domingo llueve. Ahora te lo confirmo. Ahora te lo confirmo, un fin de semana con lluvia, Dios mío. Bueno, ahora 16 grados, dos décimas la temperatura, cielo parcialmente nublado. Para mañana, jueves, estamos esperando una mínima de 11 grados, una máxima de 23, bien, con sol, bien, vamos todavía. Avanzamos al viernes con sol también, bien. Mínima 14 grados, máxima 25, buenísimo.
0: Bien.
1: Y el sábado, mínima 13, máxima 22 con sol.
0: Bien.
1: Y el domingo lluvia.
0: ¿Otra vez?
1: Bueno, pero pará, por la mañana y puede que a la tarde y noche mejore, así que vamos a prender una velita.
0: Todo el día de lluvia. ¿Todo el domingo con lluvia?
1: No, todo el domingo no. Igual puede pasar, viste que puede cambiar el pronóstico. Sí.
0: En este país puede pasar.
1: De todo.
0: Cualquier cosa. 11 de la noche, 9 minutos, antes que diga una barbaridad, cortina, y empezamos con el repaso informativo de la jornada, lo que nos pasó hoy en el país y en el mundo.

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2: Malvinas es para nosotros una causa nacional, afirmó Milei.
3: Ante la Asamblea General de las Naciones Unidas, el presidente reivindicó la soberanía argentina sobre el archipiélago y elevó con fuerza el reclamo de un diálogo con Gran Bretaña sobre las islas.
4: Malvinas es para nosotros una causa nacional. Repito, Malvinas es para nosotros una causa nacional. Y es también una prueba de la distancia que puede existir entre las palabras de las instituciones internacionales y la realidad sobre la que pretenden actuar. Hace 50 años, esta misma Asamblea aprobó la Resolución 3149, que insta a las partes a abstenerse e introducir modificaciones unilaterales mientras la disputa permaneciera abierta. 50 años después, la situación no ha cambiado.
2: Milei repudió la explotación petrolera en Malvinas y pidió a la ONU que haya consecuencias.
4: Hoy, el proyecto Sea Lion avanza hacia la extracción de petróleo en la plataforma continental argentina, correspondiente a la cuenca Malvina Norte, mediante licencias británicas que la Argentina rechaza por ilegales e ilegítimas. Toda actuación en este sentido no autorizada por la República Argentina constituye un acto ilícito tanto a la luz del derecho internacional, incluida la Convención de las Naciones Unidas sobre el Derecho del Mar, como del derecho interno argentino. Por eso quiero plantear una pregunta. ¿De qué sirve una resolución si durante décadas la contraparte puede actuar en sentido contrario y esa resolución queda intacta en los archivos, pero impotente frente a la realidad? No faltan palabras ni resoluciones. Lo que falta es que tengan consecuencias. Porque una institución que no logra que su palabra pese sobre los hechos pierde lo más importante, pierde su autoridad.
3: El gobierno británico le respondió a Milei.
2: Sostuvo que no tiene ninguna duda sobre su soberanía sobre las islas y las zonas marítimas circundantes.
3: También defendió la explotación de hidrocarburos y reivindicó el derecho de los habitantes del archipiélago a determinar su propio futuro.
2: Los datos oficiales sobre consumo mostraron una disparidad en julio.
3: Hubo un nuevo retroceso en supermercados, pero repuntes en autoservicios mayoristas y shoppings.
2: El INDEC informó que las ventas en supermercados cayeron un 0,7% mensual real.
3: Más favorable fue la performance del consumo en mayoristas, que rebotó 1,2% mensual.
2: Por último, en shoppings, las ventas exhibieron un alza mensual del 0,5%.
3: De cara a agosto, los primeros adelantos de consultoras privadas no son alentadores.
2: Milei dijo que la ONU es una casta de parásitos, una organización inútil que miró para otro lado con la causa Malvinas.
4: Hace 78 años esta casa declaró que todos los seres humanos nacen libres e iguales, en dignidad y derechos, y para este fin se comprometió a hacer respetar el derecho internacional, a defender la soberanía de las naciones y ofrecer un foro donde los conflictos se resolvieran por la cooperación, en vez de resolverse instantáneamente por las armas. Ese era el propósito original, el contrato que todos firmamos, pero hoy, lamentablemente, es momento de reconocer que ese pacto sagrado en los hechos se rompió. Esto es, se convirtió en una organización inútil, que solo sirve para alimentar a una casta de parásitos fatalmente arrogantes, disfrazados de burócratas bien intencionados.
3: El dólar blue subió otros 5 pesos.
2: Cerró a 1.560.
3: El dólar mayorista avanzó 2 pesos y terminó en 1.516.
2: El minorista en el Banco Nación, sin cambios, a 1.535.
3: Subieron los dólares financieros.
2: Fuerte advertencia de Flavio Briatore a los argentinos por las amenazas a Pierre Gasly.
3: El asesor de Alpine advirtió que el piloto argentino podría cortar el diálogo con los medios locales si continúa el hostigamiento al francés y su familia en las redes sociales.
2: El gobierno porteño

0: va a pagar exactamente lo mismo que ahora, ni un peso más. Los autos con más de 20 años directamente dejan de pagar. 152.000 autos no van a pagar patente nunca más.
1: La salud de Mirtha Legrand.
2: El Sanatorio Mater Dei informó que la diva continúa mejorando día a día de la neumopatía que motivará su internación con una buena evolución.
1: Permanecerá internada durante los próximos días con el fin de mantenerla bajo control y brindarle los cuidados y contención adecuados, agrega el parte médico.
2: Tras la marcha atrás del gobierno, el oficialismo consiguió el dictamen de discapacidad.
1: Con apoyo del PRO, la UCR y los aliados provinciales, La Libertad Avanza consiguió el dictamen de mayoría en diputados.
2: El peronismo con la izquierda y Provincias Unidas sostienen la prórroga de la emergencia.
1: El oficialismo intentará llevar la iniciativa al recinto el 7 de octubre.
2: Tenemos el compromiso de no regular la inteligencia artificial, aseguró Milei en su discurso ante la Asamblea General de la ONU.
3: Ante la inteligencia artificial, la Argentina se ubicará en la vanguardia de la libertad. Tenemos los minerales críticos, la energía, el talento y la capacidad para competir en cada eslabón de esa cadena de valor. Y queremos ser el lugar más competitivo del mundo para desarrollarla, con un marco jurídico de vanguardia. El compromiso de no regular de manera preventiva. Responsabilidad limitada para las empresas que operen con agentes de IA y beneficios fiscales. Porque la inteligencia artificial no es un asunto geopolíticamente neutral. Es necesario que sea Occidente quien lidere el desarrollo de la tecnología para asegurarnos que sea acorde a nuestros valores fundamentales libertarios, como son el respeto a la vida, la libertad y la propiedad privada y la noción de dignidad humana. En eso compartimos plenamente la visión del presidente Trump.
1: El Senado sesionará mañana.
2: Desde el mediodía tratará una agenda acotada de temas.
1: Si bien se incluyó en el temario, el proyecto de reforma de la Carta Orgánica del Banco Central sufrirá modificaciones y, por lo tanto, no será ley, ya que deberá volver en revisión a diputados.
2: El otro tema incorporado para el debate tampoco está muy firme. Se trata del proyecto en zonas frías, que busca recortar los subsidios al gas en amplios sectores del país.
1: A horas de la sesión, Karina Milei encabezó esta noche una cena con los senadores de La Libertad Avanza en un local de sushi de Villa Urquiza.
2: Entre los asistentes estuvo Patricia Bullrich, jefa del Bloque Libertario en la Cámara Alta.
1: Kicillof en Nueva York.
2: El gobernador bonaerense participó de un desayuno junto al alcalde de esa ciudad, Soran Mamdani, y el presidente del gobierno de España, Pedro Sánchez.
1: En la oportunidad señaló la necesidad de avanzar en un nuevo orden mundial.
4: Estamos atestiguando un cambio en el orden mundial, una revolución tecnológica, un cambio geopolítico. Argentina tiene muchísimas oportunidades, recursos naturales, capacidades científicas, universitarias. Es un país con industria, pero Milei las está desperdiciando. Nos está llevando a una subordinación absolutamente innecesaria con grandes poderes internacionales. Nos ha llevado a conflictos bélicos que no son los de Argentina. Por eso quiero decir que se está construyendo un nuevo orden mundial, no viene dado, no está escrito. Creo que esta reunión y varias que hemos tenido tienen este objetivo también. Un orden mundial que reconozca la justicia social, la soberanía de los países, la libre determinación de los pueblos, la mayor igualdad en las sociedades. Lo que tenemos que hacer es dedicarnos a construirlo nosotros, desde nuestros pueblos y trabajando en conjunto entre los países y los líderes que piensan de esta manera.
2: Kicillof también estuvo reunido con fondos de inversión y empresarios, entre ellos José Luis Manzano, quien acaba de ganar la privatización de Metrogas.
1: Las reservas internacionales brutas del Banco Central sufrieron la mayor baja diaria del mes.
2: El stock retrocedió 481 millones, cerró en 48.933 millones.
1: En la jornada, el Central adquirió 6 millones, llevó a 224 millones las compras acumuladas del mes.
2: La Corte Suprema

0: El tema convalidó el avance del juicio oral y público por el incendio del depósito de la empresa Iron Mountain.
1: Rechazó los planteos para que se declare la prescripción de la causa.
0: Hay 18 acusados, entre ellos los responsables del depósito, un custodio, un bombero y funcionarios del área de fiscalización y control del gobierno porteño.
1: El hecho ocurrió en la mañana del 5 de febrero de 2014.
0: Murieron 9 bomberos y 2 rescatistas de Defensa Civil de la ciudad cuando se derrumbó una pared del lugar mientras intentaban apagar el fuego.
1: El gobierno firmó un acuerdo con Estados Unidos sobre infraestructura, energía y minerales críticos por al menos 7 mil millones de dólares.
0: Es el lanzamiento del corredor Andes Atlántico que conecta el noroeste argentino, rico en minerales críticos, con la cuenca energética de Vaca Muerta.
1: Involucra puertos del Atlántico, trenes, oleoductos, gasoductos y tendido eléctrico y digital.
0: El acuerdo fue presentado en Nueva York por el canciller Pablo Quirno y el subsecretario de Estado estadounidense Christopher Landau.
1: Reforma penal juvenil.
0: El gobierno de la ciudad denunció por mal desempeño a la jueza Laura De Marinis. Pidió un jury para removerla.
1: La jueza De Marinis, que sobreseyó a un adolescente de 14 años, defendió su fallo y cuestionó los pedidos de juicio político.
2: Yo quiero aclarar a toda la población, la verdad es que el hecho, yo relaté el hecho en mi sentencia, y el hecho es una situación que, por supuesto, no queremos que ocurra, no queremos que haya adolescentes que estén haciendo esto, y tampoco queremos que haya una persona que está caminando a las 6 de la mañana tranquila, no sé si va a su trabajo, y que lo aborden 4 adolescentes y tenga que correr para evitar que le roben. Pero la realidad es que lo que ocurrió es que una persona estaba caminando, pasó por un grupo de adolescentes que le generó una desconfianza, que empezó a caminar más rápido, los adolescentes se comenzaron a seguir, le dijeron dame todo, dame el celular, el señor empezó a correr, los adolescentes corrieron y la policía intervino. Es que aplicar el sistema penal, la respuesta desde el sistema penal es regresivo para este adolescente, porque es estigmatizante. Pero ¿sabe qué? Yo tengo que mirar las leyes, no la repercusión mediática, porque si no, pierdo mi rol como jueza. Pero vuelvo, la aplicación del sistema penal en este contexto, a este adolescente en el que no fue conocido por el Estado, que estaba sin educación, que está sin poder alimentarse, y nos enteramos por el sistema penal, entonces le aplicamos sistema penal. ¿A usted le parece razonable? Yo lo que expliqué es que no proporciona.
1: Once de la noche, 22 minutos en la República Argentina. Primera pausa en Panorama al Cierre por Rivadavia.
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5: No tengáis miedo de mirarlo a él. Mirad al Señor y descubriréis en él el rostro mismo de Dios. Al contacto de Jesús despunta la vida. Lejos de él solo hay oscuridad y muerte.
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5: El presidente de China, Xi Jinping, llegó a Estados Unidos para una visita de 3 días.
6: En un gesto inusual, fue recibido por Donald Trump al pie del avión.
5: Ambos presidentes conversarán en la Casa Blanca sobre la tregua arancelaria, la guerra en Medio Oriente y la competencia por la inteligencia artificial.
6: Se trata de la primera visita de Estado de Xi Jinping a la Casa Blanca en más de una década.
5: Milei destacó el potencial de Argentina para la llegada de inversiones extranjeras.
6: Calificó al país como la nueva tierra prometida.
5: El presidente habló junto al ministro Caputo.
7: Es probable que el Reino Unido en algún momento se llame a la reflexión y nos devuelva las islas que son nuestras.
8: ¿Cómo encontraron a los inversores en Nueva York?
7: Él estuvo hablando con los inversores.
9: Yo te traje el plato fuerte, así que ya está con eso.
7: Dale, te toca laburar a vos.
8: ¿Te vienen inversiones a la Argentina? ¿Qué noticias tenemos?
7: Argentina es la nueva tierra prometida.
6: Más en la Andes, declaró desde Bolivia Nadia Beller, expareja de Fernando Cerimedo.
5: Puso a disposición la entrega de audios y documentación contenida en su celular al Poder Judicial argentino.
6: También confirmó que la filtración de los audios de Españolo, extitular de Andes, fue realizada por Cerimedo y su esposa, Natalia Basil.
5: Ratificó que Cerimedo, cuando todavía era asesor de Javier Milei, le dijo que la secretaria y hermana del presidente, Karina Milei, estaba involucrada en hechos de corrupción.
6: Tras declarar, habló con la prensa.
10: Lo que hice fue ratificar lo que ya había dicho a la prensa argentina y poner a disposición el desdoblamiento de mi celular que están haciendo acá en Bolivia para que ellos puedan extraer lo que sea pertinente a su causa.
11: ¿Él le brindaba información de este caso?
12: Usted en su momento dijo que tenía material audiovisual. ¿Va a presentarlo o va a facilitar?
10: Todo lo que está en mi celular se ha puesto a disposición del Ministerio Público argentino. Ellos ya verán si es que lo requieren o no. Ya es un proceso que tienen que hacer con la Fiscalía de Bolivia.
5: Duro discurso del presidente de Irán contra Estados Unidos en la ONU.
6: Hemos sido víctimas del terrorismo, señaló Masoud Pezeshkian.
5: Mostró fotos de los más de 150 chicos muertos durante un ataque estadounidense en los primeros días de la guerra.
6: Advirtió que la República Islámica no se arrodillará ante las presiones de Washington.
5: Las reuniones del ministro Caputo con inversores en Wall Street no contuvieron las preocupaciones del mercado.
6: El riesgo país anotó su octavo avance consecutivo. Llegó a 566 puntos básicos. Alcanzó un nuevo récord en 5 meses.
5: Al mismo tiempo, el Merval completó su cuarta rueda, seguida en terreno negativo. Perdió 1% en pesos y 1,3% medido en dólares.
6: Los bonos en dólares volvieron a cerrar en baja.
5: Los ADRs en Wall Street perdieron hasta 3,9%.
6: Preocupación en la cordillera.
5: Hay alerta roja por lluvias y fuertes ráfagas de viento en Neuquén y Río Negro.
6: El servicio meteorológico prevé acumulados de entre 80 y 150 milímetros durante esta noche y la madrugada de mañana.
5: Vialidad Nacional interrumpió el paso en el tramo Río Hermoso Siete Lagos desde las 20.
6: Neuquén suspendió actividades desde Villa Pegüeña hacia el sur.
5: Trump y Delcy Rodríguez se reunieron en Nueva York.
6: Fue un encuentro breve, con foco en las elecciones en Venezuela.
5: Marco Rubio sostuvo que es necesario fortalecer las instituciones antes de convocar a elecciones.
6: Misteriosa desaparición del argentino Nicolás Merlano en Italia.
5: Su familia no sabe nada de él hace 3 meses.
6: Le robaron los ahorros en Roma.
5: Estaba trabajando y viajando por Europa cuando fue asaltado. Había quedado en la calle sin comida.
6: Interpol activó una alerta internacional.
5: Los familiares lanzaron una búsqueda desesperada en redes sociales para hallar alguna pista de su paradero, ya que tenía un vuelo para regresar a la Argentina que no abordó.
6: Once de la noche, 30 minutos, rápido repaso de estado y pronóstico del tiempo para Capital y alrededores.
5: 16 grados, 2 décimas, 48 la humedad, el cielo ahora parcialmente nublado, para mañana buenas condiciones, mínima 11 grados, máxima 23 con solcito.
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6: Después de su exposición en la Asamblea de las Naciones Unidas, Milei reafirmó su plan de gobierno.
7: Las prioridades son siempre las mismas, que la economía siga creciendo, que la inflación siga bajando y así que la pobreza siga cayendo. Y eso lo estás viendo. Llevamos 28 meses seguidos creciendo y nosotros vamos a estar creciendo 18, o sea, ponele que es el más bajo, 3 veces más que lo que crece la OCDE. Con lo cual, digamos, estamos cumpliendo todas las promesas, hemos terminado con la inseguridad. Digo, pensá que teníamos 9.000 piquetes por año, hoy son 0. Estamos en los índices, en los indicadores de homicidios más bajos de la historia, que la economía siga creciendo. La pobreza de niveles del 27% la bajamos a la mitad, o sea, digamos, sacamos 14 millones de personas de la pobreza, lo que es la indigencia del casi el 20% al 6%, pero la película es la mejor película de la historia.
5: Alerta en Estados Unidos.
6: Piratas informáticos afirman que accedieron a información privada de miles de empleados del FBI.
5: El grupo Shiny Hunters se atribuyó el robo de información confidencial de agentes y aspirantes desde el portal de empleo de la agencia.
6: Exigieron la eliminación de una alerta previa sobre sus tácticas bajo la amenaza de provocar mayores consecuencias.
5: La Corte anuló una sentencia del Tribunal Superior de Justicia porteño que beneficiaba al gobierno de la ciudad.
6: Sostuvo que el fallo no tiene la mínima concordancia lógica y argumental requerida para las decisiones judiciales.
5: Era por un reclamo por la falta de escuelas de jornada completa en las zonas más desfavorecidas del distrito porteño, como Barracas, Nueva Pompeya, Villa Soldati, Lugano y Villa Riachuelo.
6: El desalojo de una mujer de la casa donde vivió 7 décadas desata una tormenta política en España.
5: Mari Carmen Abascal, de 87 años y con movilidad reducida, fue retirada en camilla de su departamento del barrio madrileño de Retiro.
6: El desalojo se ejecutó en medio de un fuerte operativo policial y frente a unas 10.000 personas que se concentraron en el lugar.
5: Pedro Sánchez criticó el papel de las autoridades conservadoras de la Comunidad de Madrid.
6: Esta es una tragedia social que no podemos aceptar, dijo a periodistas en Nueva York, donde el presidente asiste a la Asamblea General de la ONU.
5: Marco Rubio atendió a Milei de parado en un pasillo.
6: La breve charla con el secretario de Estado no incluyó a las Islas Malvinas.
5: El objetivo central de la Cancillería era un encuentro de Milei con Donald Trump que le permita obtener un respaldo al reclamo de soberanía de las islas, pero el líder republicano optó por encontrarse con el premier británico Andy Burnham, con quien sí habló de Malvinas.
6: Milei dejará las Naciones Unidas sin una reunión bilateral de relevancia con un jefe de Estado.
5: Ahora Pablo Kirno busca conseguir una foto con Trump en una cena de gala.
6: Preparan una vigilia para la misa del Papa en Luján.
5: Lo confirmó en declaraciones a Radio Rivadavia el arzobispo local, Monseñor Jorge Scheining.
13: con el Papa ahora no es una movilización así dinámica, porque la organización viene y la gente sigue. Ahora se va a tener que quedar 12, 13, 14 horas, ¿no? Porque creemos que la gente va a llegar a la nochecita, a la madrugada. La misa va a ser a las 10 de la mañana. Estamos preparados para que a la noche también tengamos una vigilia de canto, de oración, de animación, y que la gente se sienta cómoda, ¿no? Porque, bueno, es un acontecimiento importante. La figura del Papa para nosotros los católicos es muy, muy simbólica. La casa está bien, digamos, la basílica está preparada para ser hospitalaria.
6: El desierto de Atacama, en el norte de Chile, floreció tras las intensas lluvias provocadas por el Niño.
5: Más de 200 especies esperan siempre bajo tierra que el agua las ayude a germinar.
6: Este año, el fenómeno cubrió todo de múltiples colores.
5: Estrés. ¿Cuándo es normal y cuándo empieza a afectar tu salud?
6: El consejo médico del día con el doctor Juan Manuel Cerini.
14: El estrés no siempre es malo. Existe un estrés agudo, que es una respuesta normal y adaptativa del organismo frente a una situación que percibimos como un desafío o un peligro. Gracias a esa respuesta, aumentan la atención, los reflejos y la capacidad de reaccionar. El problema aparece cuando ese estrés deja de ser algo puntual y se transforma en estrés crónico, manteniéndose durante días, semanas o incluso meses. En esas situaciones, el organismo produce de manera sostenida hormonas como el cortisol, lo que puede favorecer el aumento de la presión arterial, alterar el sueño, disminuir las defensas, dificultar la concentración y aumentar el riesgo de ansiedad y depresión. También puede afectar la salud cardiovascular y empeorar enfermedades ya existentes. Por eso es importante aprender a reconocer las señales: el cansancio constante, la irritabilidad, el insomnio, dolores musculares, dificultades para concentrarte o la sensación de estar siempre acelerado. Un consejo práctico: dedica al menos 30 minutos por día a una actividad que disfrutes y que además te relaje, como caminar, hacer ejercicio, leer un libro, escuchar música o simplemente compartir tiempo con familiares y amigos. Son hábitos simples que ayudan a disminuir el nivel de estrés. El estrés forma parte de la vida, pero no debería convertirse en una forma de vivir. Cuidar tu salud mental también es cuidar tu salud física, informó el doctor Juan Manuel Cerini para Radio Rivadavia.
5: Javier Milei criticó al peronismo durante un acto en Nueva York.
6: Tras su discurso en la ONU, el presidente disertó en un encuentro organizado por la Fundación Federalismo y Libertad.
15: Es llamativo que quienes hoy se preocupan por el oro del Central sean exactamente los mismos que lo desfalcaron brutalmente no solo una, sino dos veces, tanto en el 2023 como en el 2015. Pedirles algo de coherencia ya es demasiado, pero en este punto la hipocresía toca un pico demasiado alevoso. Y como si esto fuera poco, teníamos indicadores sociales peores que en la previa del estallido social de 2001. Ese fue el país que recibimos, no el cuento de hadas que quieren vender hoy el peronismo en Argentina. Es decir, porque ustedes los escuchan y es como que nos hubieran entregado Suiza.
5: Mañana al mediodía, Milei disertará ante inversores y académicos en The Economic Club New York, uno de los foros empresariales y financieros más influyentes de los Estados Unidos.
6: Por la noche partirá rumbo a Buenos Aires y aterrizará el viernes por la mañana en nuestro país.
5: El PRO criticó el manejo del gobierno en la política de discapacidad.
6: Sostiene que fue errático.
5: En un comunicado habló de marcar límites para blindar el cambio.
6: Señaló que el gobierno se equivocó al introducir cambios en materia de discapacidad en el presupuesto 2027.
5: El texto no menciona el dictamen de mayoría al que tuvo que acogerse el oficialismo para no sufrir una nueva derrota en la Cámara de Diputados.
6: El canciller Pablo Kirchner dio detalles del acuerdo con Estados Unidos por 7.000 millones de dólares.
16: Uno es el acuerdo marco para el corredor Andes Atlántico, que significa construir la infraestructura necesaria para que nuestras riquezas mineras y nuestras riquezas energéticas tengan la infraestructura para poder tener salida hacia el Atlántico. Eso es muy importante porque lo que sucede ahí es que hoy tenemos, y siempre hablamos de lo que es esta falta de infraestructura. Argentina ha generado generado las condiciones hoy para poder interesar a países amigos como los Estados Unidos a que podamos construir juntos esa infraestructura desde el sector privado. Lo que se ha anunciado hoy también son líneas de financiamiento para el sector privado, para empresas estadounidenses, para que puedan ser proveedoras de los proyectos que se están realizando en Argentina. Específicamente hoy se anunció este acuerdo entre YPF y Exim Bank, donde el Exim Bank provee una línea de financiamiento de 6.000 millones de dólares a proveedores estadounidenses que participarán del proyecto Argentina LNG.
5: Ahora el informe económico de Mariano Fernández.
17: Un fallo clave de la Corte Suprema le pone un freno a los intereses abusivos del Estado. Estas son las tres claves de la resolución sobre una millonaria deuda aduanera. Freno a las tasas exorbitantes. El máximo tribunal declaró inaplicable e irrazonable el cobro de un interés resarcitorio del 36% anual sobre una deuda de la aduana fijada en dólares. La trampa de las monedas. El conflicto involucra a una firma textil que deudaba unos $100,000 en impuestos de importación desde el año 2012. Si bien la Corte confirmó que la empresa efectivamente debe pagar el capital adeudado, anuló los intereses porque el Ministerio de Economía había utilizado tasas de referencia bancarias en pesos para castigar una obligación fijada en moneda extranjera. Nuevo cálculo y precedente. La justicia ordenó dictar un nuevo fallo exclusivo para recalcular este castigo. El tribunal advirtió que los intereses de deudas en dólares deben guardar relación lógica con esa misma moneda y recordó que regulaciones posteriores fijaron esa tasa en torno al 9,9%, es decir, menos de un tercio de lo que pretendía cobrar el fisco. Mariano Fernández, Radio Rivadavia.
6: La diputada del PRO, Antonella Giampieri, explicó los cambios logrados en el nuevo dictamen de mayoría por la discusión de discapacidad en el presupuesto 2027.
18: El dictamen de mayoría lo que hace es dejar tranquila a las familias que se busca una ley que no necesita ser prorrogada año tras año, es decir, que las familias no necesitan estar pendientes de qué pasa en el Congreso, ni de qué pasa en un gobierno, ni en las internas de un gobierno. Esta ley viene a dar previsibilidad y sostenibilidad a un sistema. Lo que hace es que el nomenclador, que es lo que determina el pago de los prestadores y establece un piso, es decir, que sea fijo y que no se elimine, y que el nomenclador se actualice todos los meses. El gobierno buscaba eliminar el nomenclador, nosotros lo que conseguimos es que el nomenclador se actualice todos los meses por inflación.
5: También cuestionó al gobierno, dijo que la propuesta oficial se apartaba de un esquema que había sido conversado previamente entre los bloques aliados y agregó.
18: Cuando nosotros nos enteramos de que en el presupuesto 2017 estaba este tema, seguimos trabajando con el mismo, o sea, no nos cambió el eje ni el objetivo que queríamos buscar, que es buscar una ley que salga de la emergencia, porque no se puede vivir de emergencia en emergencia ni de parche en parche con la discapacidad, y que busque una ley que le permita dar previsibilidad, sostenibilidad y tranquilidad a las familias y a los prestadores.
6: Nueva audiencia en el juicio contra Pity Álvarez.
5: Cristian prefiere estar en la cárcel antes que internado, aseguró uno de los abogados del músico.
6: El informe de Pablo Lugano.
19: Planteos de suspensión por parte de la defensa y de sanciones para los abogados del Pity Álvarez por parte de la Fiscalía, ambas situaciones desestimadas por el Tribunal Criminal y Correccional 29, donde se juzga al músico por el crimen de Cristian Díaz, marcaron el inicio de la jornada en la que testificó Cristina Conjú, madre de Álvarez. La mujer aseguró que la víctima acosaba todo el tiempo a su hijo y después comenzó a acosarla a ella cada vez que iba al barrio. Me daba miedo, dijo la mujer. Más adelante, en su declaración, Conjú aseguró que supo por dichos de vecinos que Díaz andaba armado y apretando gente, narró ante el tribunal. En cuanto a la situación del músico, Sebastián Caijeiro, uno de sus abogados, afirmó que se prefiere preso antes que internado.
20: Si los médicos y su situación actual permiten seguir, se sigue. Y si no, bueno, no hay otra opción. Es más, les digo, para los que dicen que se busca internar, que quiere internarlo, él lo último que quiere es estar internado. Él prefiere estar preso, donde obviamente es una persona que es recibido muy bien, porque es una persona muy querido. Aunque es antisocial lo que digo, en los penales tienen celular, en los penales hay drogas, en los penales, en Ezeiza, cuando estuvo, están los antecedentes. Dio hasta recitales dentro del penal y talleres de percusión. Así que lo último que querría él es estar internado. Y
19: desde el móvil, Pablo Lugano, Radio Rivadavia.
5: Habló la víctima del menor sobreseído por la jueza porteña Laura De Marinis en un intento de robo.
6: Por Rivadavia, Hernán criticó el fallo de la magistrada.
1: Y yo ahora lo que le voy a pedir a la jueza es que a mí me dé la garantía de que a mí no me va a volver a pasar nada con esta gente.
21: Y no te la puede dar, si lo libera no te la puede dar, Hernán.
1: Y bueno.
5: ¿Qué le dirías?
1: Entonces es que es cómplice.
21: Es cómplice.
5: ¿Y sí?
21: La verdad que sí.
5: ¿Y sí?
1: Es muy raro. A mí, yo no entiendo de abogacía, no soy abogado.
21: Pero
1: es
21: sentido común.
1: Una ley nacional votada en un congreso democrático, no entiendo cómo una persona puede de repente tener la facultad para decir esto es inconstitucional. Me parece que el órgano rector de mayor jerarquía, en este caso, a mi entender, es la Corte Suprema, debería de expedirse sobre eso.
5: Revés para Spagnuolo en la causa Andis.
6: La Cámara Federal de Apelaciones porteña ratificó el avance del peritaje de los audios para cotejar su voz.
5: Rechazó el pedido de suspensión de la pericia forense impulsado por la defensa del ex director de la Agencia de Discapacidad y validó su citación para que preste colaboración tal como lo solicitó el juez Ariel Lijo.
6: Brillante actuación de Faustino Oro en las Olimpiadas de ajedrez en Uzbekistán.
5: El joven de 12 años lideró al equipo nacional en la séptima ronda del certamen con un triunfo ante Filipinas.
6: Aníbal Lotoki declaró por primera vez en el juicio por la muerte de Cristian Zárate.
5: El cirujano sostuvo que su paciente se presentó como un hombre sano y que los estudios prequirúrgicos no mostraron anomalías.
6: Llegó totalmente decidido a operarse, afirmó.
5: Atribuyó el desenlace fatal a una cardiopatía grave y una cirrosis hepática oculta.
6: Hizo un paro y no lo pudimos sacar, relató.
5: La próxima audiencia será el miércoles 30 de septiembre. Están citados testigos de otra causa paralela por lesiones gravísimas a 5 mujeres que fueron sus pacientes.
6: 11 de la noche, 47 minutos en la República Argentina. Segunda y última pausa en Panorama, el cierre por Rivadavia. Hay más noticias, no se vaya.
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29: Buen día, Nacho. Gracias por avisarnos porque nos desviamos gracias a ustedes.
21: Estaban escuchando y pudieron salir. Qué bueno, menos mal. Bueno, sirvió entonces.
29: Exactamente.
21: ¿En dónde tuvieron que bajar, Noelia?
29: Bueno, antes de la salida de Uruguay, claro. En el acceso a Tigre. Yo vivo en Escobar y trabajo en San Justo, así que cruzo todo el acceso, toda la Panamericana y toda la General Paz.
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0: deuda con el FMI.
1: El viernes, economía deberá pagar 803 millones de dólares al organismo internacional que continúa de visita en Argentina al frente de la tercera revisión del acuerdo.
0: Se utilizarán los dólares que están depositados en el Banco Central y luego se recuperarían con un desembolso pendiente.
1: Tiroteo en un banco de Lomas del Mirador. Dos clientes evitaron un robo en un cajero automático y redujeron a un ladrón.
0: De milagro, no hubo heridos ni víctimas fatales.
1: Uno de los delincuentes había ingresado a la sucursal del Banco Galicia casi en el límite con Ramos Mejía, siguiendo a un hombre que entró con un bolso.
0: Al parecer actuó con otros dos cómplices que se dieron a la fuga en una camioneta estacionada a metros de la sucursal bancaria.
1: Franco Colapinto se prepara para el Gran Premio de Azerbaiyán de la Fórmula 1.
0: Las primeras dos prácticas serán mañana a las 5:30 de la madrugada y 9 de la mañana.
1: El viernes será el último entrenamiento y la clasificación. La actividad terminará el sábado a las 8 con la carrera principal.
0: En la previa, Colapinto se refirió al hate en las redes.
2: No, lo de las redes obvio que es algo que hay que mejorar, lo demás es tema de la pista y que queda dentro del equipo. La parte después de obviamente el odio y todo eso es algo que siempre estamos muy en desacuerdo y que no queremos los pilotos, que me pasó a mí en el pasado, le pasó al equipo. Como fanáticos del deporte, ya seamos argentinos, brasileños, europeos, hay que mejorarlo, hay que trabajarlo y lo más importante es apoyarme y bancarme a mí, pero no desmerecer a ningún otro y bancar el equipo, ¿no? Que al final somos compañeros y estamos trabajando para un objetivo mucho más grande que el personal.
1: JetSmart canceló vuelos consecutivos a Salta y los pasajeros quedaron varados durante 2 días.
0: La low cost suspendió sobre la hora un viaje desde Ezeiza previsto para el domingo pasado y lo reprogramó para el lunes, pero entonces tampoco salió.
1: Entre los damnificados había una concejal salteña. Dijo que la empresa no dio explicaciones.
0: El juicio por la desaparición de Loan Peña. Hay fecha para la declaración de la exfuncionaria detenida, María Victoria Caillaba.
1: El 7 de octubre dará su versión de los hechos luego de que el debate entre en un receso. Al día siguiente prestará testimonio su hijo.
0: Al parecer, su defensa adelantó la declaración luego de escuchar a una vecina que aseguró que Caillaba nunca tosió mientras estuvo en la guardia del hospital horas después de la desaparición del nene.
1: Hoy habló ante el Tribunal de Corrientes un testigo que presenció el peritaje a la camioneta de Caillaba.
0: Vi manchas azules en la parte delantera y al pasar luminol los peritos dijeron que marcaban la presencia de sangre, aseguró.
1: La próxima semana no habrá audiencias porque los jueces participarán de un encuentro de tribunales orales.
0: Imprudencia al volante en Berisso. Hizo manejar una moto a su hijo menor de edad y se grabó para las redes.
1: La mujer subió el video a su cuenta de Instagram y luego lo debió borrar ante la repercusión negativa que provocaron las imágenes.
0: La Agencia Nacional de Seguridad Vial trabaja para identificarla.
1: Son prácticamente nulas las posibilidades de encontrar con vida a dos kayakistas que desaparecieron en Santa Teresita.
0: Lo aseguró el contralmirante Fernando Enrique Pérez al frente del operativo que duplicó el área de rastrillaje y ya supera las 900 millas náuticas.
1: Los dos hombres buscados se metieron al mar el lunes por la mañana en medio de un fuerte temporal.
0: La justicia estudia las billeteras virtuales de Adorni e investiga la trazabilidad de los bitcoins.
1: La fiscalía empezó a verificar la versión que el ex jefe de gabinete ofreció en la justificación de su patrimonio.
0: Habrá nuevas medidas de prueba antes de definir si lo llaman a declaración indagatoria.
1: Avanza el pluriempleo en Argentina y ya afecta al 10% de los trabajadores.
0: El fenómeno alcanza a 2 millones de personas.
1: Así lo señala un informe de la consultora CPE que reveló datos de la encuesta permanente de hogares del INDEC.
0: La agenda del deporte con Nicolás Greco.
3: La selección argentina sub-19 de fútbol consiguió el boleto a la gran final en los Juegos Suramericanos, luego de imponerse 1-0 sobre Perú, gracias al agónico gol de Spindola a los 90 minutos de juego. Su rival en la gran final será Paraguay, que le ganó también 1-0 a Chile. El partido decisivo será el viernes 25 de septiembre. En lo que respecta al medallero, la delegación argentina está solo por detrás de Brasil, es decir, en la segunda posición, con 54 medallas de oro, 59 de plata y 96 de bronce. Por otra parte, el defensor Juan Foyt y el volante ofensivo Thiago Almada fueron desafectados por sus respectivas lesiones de la concentración de la selección argentina. Por último, en la Fórmula 1, el argentino Franco Colapinto disputará este jueves las primeras dos prácticas libres en el Gran Premio de Azerbaiyán. La actividad comenzará a las 5:30 de la mañana con las primeras prácticas libres, mientras que la siguiente sesión será a las 9 de la mañana. Nicolás Greco, Radio Rivadavia.
1: La información del espectáculo con Aldana Gómez.
4: El cantante Cristian Pitti Álvarez se encuentra internado en terapia intermedia del Hospital Tornú después de sufrir una fuerte crisis hipertensiva durante la noche del martes. El músico había protagonizado horas antes un incidente de tránsito en una estación de servicio de Paternal. Cerca de las 2 de la madrugada, el Volkswagen Bora que manejaba chocó contra otro vehículo que estaba cargando combustible. No hubo heridos, pero lo que sí se sabe es que él no porta con licencia de conducir vigente. Horas después, cerca de las 22 horas, desde su domicilio pidieron asistencia al SAME porque Pitti tenía palpitaciones y valores muy elevados de presión arterial. La ambulancia llegó minutos después y dispuso su traslado al Hospital Tornú. Según el parte médico, ingresó con un diagnóstico de crisis hipertensiva y durante la madrugada presentó además un cuadro de deterioro cognitivo. Le realizaron distintos estudios y permanece estable, bajo observación y en terapia intermedia. La internación se produjo además pocas horas antes de una nueva audiencia del juicio que enfrenta por el homicidio de Cristian Maximiliano Díaz. Este miércoles estaba prevista la 10ª audiencia del debate. Por el momento, Pitti continúa internado y los médicos siguen evaluando su evolución. Informó Aldana Gómez para Radio Rivadavia.
1: Jimena dijo que mañana va a ser un lindo día, que va a ser sol y que va a haber sol y todas esas cosas. Me gusta que lo repita, dale.
0: Ah, sí, mañana mínima 11, máxima 23, durante la mañana, durante la tarde, con sol, así que aprovechen. Y el viernes sube un poquitito más la temperatura, ¿eh? Vamos a esperar unos 25 grados de máxima.
1: En la operación técnica de Panorama al Cierre, Laura Parodi, Lucas Herrera, Antonio Esmoris. En la redacción y locución, Jimena Oliver, Carlos Casal. En la continuidad de Radio Rivadavia llega el señor Hernán García Arena con Madrugada 6:30. Sí, el señor Hernán García Arena. Programón, no se vaya. Y nosotros volvemos mañana a las 23 con el repaso informativo de la jornada. Que descanse, que pase que viene la noche y que mañana tenga un lindo día de sol, como dijo Jimena.
0: Hasta mañana. Chao. Buenas noches.

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Hola, perdón. Me sorprendían riéndome, me causó gracia una respuesta de recién a Juli. Perdón, fue así como... Era para jugar un poco. Bueno, aquí estamos. Che, ponete serio, Hernán, que está empezando el programa. Dale, ponete las pilas. Hablame, me decía. Yo dije, claro, le dije, tengamos diálogo, pero como un chiste. Y no sé si había sonado como un chiste. Bueno, nada, aquí estamos. Cosas que pasan. ¿Cómo andan? Bienvenidos. Empezar con una sonrisa no está mal en estos tiempos. No está mal ponerle un poquito de sonrisa a la noche, a esta hora, que todo cuesta un poco más, en donde el cansancio hace lo suyo, también el cansancio del día, y la espalda se vuelve un poquito más pesada. Bueno, la verdad que comenzar de esta manera es un lindo augurio para la noche que tenemos por delante. Les damos una gran bienvenida a Madrugada 6:30. Estamos comenzando a transitar juntos el día jueves 24 de septiembre. ¿Dije bien? Sí, jueves 24 de septiembre de este 2026. Última semana de septiembre. Ya está, en una semana somos octubre, como dicen algunos. Somos octubre. Somos el mes 10 ya. Es impresionante. Bueno, así que estamos por cumplir también los 9 meses. Otra vez, pienso, tenemos que dar a luz algo. Bueno, algo daremos a luz la semana que viene, si todo va bien. Estamos muy cerquita de los 200 programas también. Bueno, cuántas cosas para festejar, para celebrar y para agradecer que todavía se pueden dar estos encuentros, que nos podemos hacer compañía. Siempre esperamos que sea buena, de la buena, ¿no? Una buena compañía a esta hora de la madrugada, y que podamos entretenerlos y acompañar y acompasar estas horas que a veces son un poco más largas, son un poco más difíciles, transitan a otra velocidad, se hacen más de chicle para algunos, ya sea que estén trabajando y pasa un poco más lenta la hora, ya sea que el desvelo, el insomnio, el estar un poquito alerta por algunas cosas, bueno, nos coloquen en la cabeza algunas preocupaciones. Nosotros no pretendemos de ninguna manera quitarlas, esas preocupaciones, pero sí acompañarlos desde otro lugar, aunque sea para un ratito, pensar en otra cosa. Y si eso que les pasa hay que largarlo y hay que charlarlo, bueno, también están las líneas telefónicas para que dentro de un rato también exista esa posibilidad. Así que ganamos por todos lados, ya sea que podamos poner en palabras alguna historia que hoy nos está pesando y que siempre te escuchamos durante la noche, con ninguna otra pretensión que esa, ¿no? Que una escucha genuina, una escucha sincera, eso sí, de eso sí nos podemos jactar. Después todo lo demás, si hay alguna posibilidad de dar una mano, se da, pero con la escucha a veces ya es un paso importante, y si no, bueno, todas aquellas pequeñas preocupaciones del día, ya el día terminó, ya pasó, ya está. Nada de lo que podamos hacer ahora o pensar ahora nos va a solucionar algo que quedó pendiente para mañana o para más adelante. Así que nos conectamos con otras cosas, con otros momentos, con temas importantes. Los urgentes los estuvimos escuchando y digamos digiriendo durante todo el día. Bueno, nos metemos con otras cosas que tienen que ver con nosotros, con lo que nos pasa a los seres humanos y con las mil y una posibilidad de transitar la vida desde los distintos ángulos. A eso venimos en Madrugada 6:30, así que les damos una gran bienvenida a todos. Y ya los invitamos a que se empiecen a comunicar. Saben que nuestro WhatsApp es mucho más que un número de teléfono, ¿eh? Mucho más. Sí, porque de lo que ustedes dicen, bueno, nosotros hacemos una escalera de palabras para poder saltar hacia otra cosa, y el feedback y el ida y vuelta, bueno, los que nos conocen de siempre ya lo saben, los que se suman hoy sepan que es así. Es impresionante cómo de un tema va surgiendo otro y vamos abriendo nuevas ventanas, y mucho tiene que ver lo que ustedes opinan acerca de las cosas y la mirada que ustedes tienen acerca de todo lo que va sucediendo en el programa, que es mucho, porque estamos 4 horas acompañándolos. Así que anoten y escriban. Hacemos un llamado especial a todos aquellos que a lo mejor nunca lo hicieron, que nunca nos mandaron un mensaje. Bueno, solamente con decirnos quiénes son y desde dónde nos escuchan, a nosotros nos suma un montón. Un montón. Les pedimos solamente esos segundos de su tiempo para
para que nos escriban y nos digan eso. ¿Desde dónde, desde cuándo y quiénes son? Lo que tengan ganas de hacer. En el 11-50-26-8630. 11-50-26-8630. También me escriben en el Instagram, en arroba Hernán García Arena. Durante toda la noche recibimos mensajes. Recibí también durante todo el día y después los voy a saludar a todos aquellos que estuvieron escribiendo. Pero bueno, es otra de las formas de estar comunicados, en arroba Hernán García Arena. Y sobre todo si tienen algún lindo material para que podamos compartir en el programa, que nos pueda servir de inspiración para algunas otras noches más adelante, todo es bienvenido. Así que empezamos por aquí, tranquilos, en esta primera hora, que vamos a un ritmo más lento para, bueno, que se note la diferencia con el vértigo del día, ¿no? 11-50-26-8630, el WhatsApp de Radio Rivadavia. Hernán García Arena, mi nombre, y mi Instagram también. Me encuentran por nombre y apellido, así de fácil, y pueden enviarme algún mensajito directo también por allí. Los voy a estar esperando sin ninguna duda y con mucha expectativa. Así que muchísimas gracias. Bueno, noche hermosísima en la ciudad de Buenos Aires. La verdad que ya venimos de un día lindo. La primavera se está haciendo sentir, por suerte. Dentro de un rato vamos a abrir la ventana, contarles cómo está el clima. Me mandó un oyente hace un ratito, después lo voy a mirar, que en alguna zona de Mendoza un calor tremendo que se espera para hoy. Bueno, vamos a ver cómo viene la mano. Nosotros contamos un poco el panorama de aquí de la ciudad de Buenos Aires y alrededores, pero ustedes siempre nos completan con algún dato importante del clima en sus provincias, en sus ciudades, en sus pueblos. Bueno, Radio Rivadavia llega a todos los rincones del país y desde todos los rincones del país a veces tenemos respuesta, aunque sea para contarnos cómo está el clima allí donde ustedes están transitando estas horas de la madrugada. Así que en un ratito vamos a ver también cómo viene el fin de semana, qué nos depara, si hay lluvias, si no hay lluvias, si hay lluvias, cuándo. Bueno, todo esto lo vamos a charlar en un ratito nada más. Porque, como siempre a esta hora, nos metemos en alguno de los temas de la humanidad, de los que todos hablamos, de los que todos somos parte. Y cuando uno mira hacia atrás, por lo menos en mi caso y tal vez en el tuyo también, te pudo haber pasado algo particular en, vamos a poner como, para ponernos de acuerdo, este año, pero puede ser menos tiempo o un poquito más de tiempo, es caprichosa la elección temporal y uno piensa cuántas cosas cambiaron, ¿no? Cada tanto lo decimos, cuando ustedes a lo mejor amablemente recuerdan, bueno, escuchamos desde enero, te escuchaba desde antes, bueno, cuántas cosas cambiaron para que hoy podamos estar donde estamos y haciendo lo que hacemos, y a veces sin buscarlo demasiado, ¿no? No porque uno no lo busque, pero a veces cuando las cosas llegan desde el lugar menos pensado, uno puede programarse un montón de ideas y de repente algo se destrabó, algo se abrió, algo se modificó y de repente estás en otro lugar. A eso lo llamamos cambio en general en nuestra vida. Tiene un nombre y lo repetimos hasta el cansancio. Cambio, cambio, cambio, cambiar. Necesito un cambio. No me gustan algunos cambios. Preferiría que todo estuviera como está, porque está más o menos bien. No me pidas cambiar ahora. ¿Cuántas veces usamos ese verbo en todos los tiempos, en todas las conjugaciones? El verbo cambiar. Porque vieron que hay personas que cambian, no sé, de trabajo y sienten que empiezan a vivir. Cambian de casa, de barrio, se cambian el corte de pelo, cambian la rutina, cambian el restaurante donde a veces van a comer, cambian el recorrido para ir a trabajar o para llevar a los chicos al colegio. Y hasta parecen disfrutar de esa pequeña incomodidad de no saber exactamente qué es lo que viene después. Porque en definitiva el cambio está muy asociado a la incertidumbre, ¿no? Cuando uno cambia algo, bueno,
o cuando cambia algo, aunque uno no haya tenido injerencia, se abre una de mínima inmediata incertidumbre, a veces una incertidumbre que dura más tiempo incluso, ¿no? Bueno, hay gente que parece disfrutarlo, eso. Le encanta. Y hay otras que no. Aquellas que si el supermercado cambia de lugar una góndola, se sienten que alguien les modificó el eje de la existencia. Estamos hablando de cosas grandes y de cosas chicas, como siempre. Desde lo más cotidiano hasta lo más profundo. Están los que dicen, ¿para qué vamos a cambiar si así estamos bien? Es decir, hay personas que precisan movimiento para sentirse vivas y otras que necesitan cierta estabilidad para sentirse seguras. Ya con esto te doy la primera pista de lo que me gustaría que nos contaras. Si sos de aquellos que necesitan movimiento y cambio,

muchas personas que con lo nuevo se entusiasman un montón. Y también hay otras que necesitan un tiempo para acostumbrarse. Y al principio la pasan mal. Al principio la pasan mal. Hay quienes se aburren cuando todo permanece igual. Y hay quienes en la rutina encuentran un refugio. Ni una ni otra estamos diciendo que sea mejor ni peor. Son características, nada más. Y esto no empieza cuando somos grandes. Esto empieza ya desde chiquitos, cuando vamos construyendo cierta relación con la novedad, ¿no? Con la incertidumbre y con lo que no conocemos. No sé, hay chicos que crecen en ambientes donde los cambios son muy frecuentes. Mudanzas, padres que cambian de trabajo, cambios de colegio, familiares que atravesaron situaciones inesperadas. Bueno, para algunos de esos chicos, esto pudo convertirse en aprendizaje y adaptación. Entonces sí, yo la verdad que estoy reacostumbrado ya de chico. Me mudé 4 veces, me cambiaron 2 veces de colegio. O sea, hay una gimnasia, ¿no? Hay una gimnasia. Pero a lo mejor te genera todo lo contrario de grande. Tanto cambio de chico te genera de grande una necesidad de mayor estabilidad. Decís, no, la verdad que no la pasaba tan bien de esa manera. Prefiero plantar bandera aquí donde estoy y quedarme un rato largo. Después hay quienes fueron educados bajo ideas muy claras, ¿no? Las cosas se hacen así porque siempre se hicieron así. Y no hay mucha vuelta que darle. Esto es así, ¿y por qué? Y porque siempre se hizo así. Cuando uno se lo pone a pensar 2 minutos, no es una explicación muy lógica. Pero bueno, todos entendemos de qué se trata esa explicación. ¿Por qué es así? Porque sí. Y esa frase aparentemente inocente, después se puede convertir en una filosofía de vida. No solamente aprendemos hábitos, aprendemos qué relación tenemos cada uno de nosotros con lo desconocido. Siempre más o menos a esta hora y en este momento del prólogo echo mano a la psicología, ¿no? Y la psicología de la personalidad aporta algo importante. Uno de los llamados 5 grandes rasgos de la personalidad es el de la apertura a la experiencia. Aquella personalidad vinculada con la curiosidad, con la imaginación, con el interés por lo nuevo. Y esto puede ayudar a entender por qué algunos disfrutan más la exploración, aunque la personalidad, bueno, nunca explica por completo cómo alguien enfrenta un cambio, ¿no? Y después está la historia. Una persona puede ser aventurera en algunas áreas de su vida y muy conservadora en otras. Es decir, en alguna área de tu vida te pueden encantar los cambios y en otra no, y sos la misma persona. ¿Sí? Tal vez en el trabajo priorices la estabilidad y en tu vida vincular priorices el cambio. ¿Qué sé yo? Hay gente que tiene un trabajo 30 años y 8 matrimonios. Y al revés. Gente que tiene un matrimonio y pasó por 80 trabajos. Bueno, en un área prefiere cierta estabilidad, en la otra es más aventurera, si se quiere, ¿no? Hay alguien que puede cambiar de un trabajo sin miedo y sin embargo sufrir mucho si se separa de sus amigos. Gente que puede mudarse de una ciudad entera, o completa, mejor dicho, quiero decir, directamente de una ciudad, no de una casa, con mucho entusiasmo, y entrar en una crisis si algo en su relación afectiva se transforma o cambia un poquito. Porque no todos los cambios nos tocan en el mismo lugar. Por supuesto que no es lo mismo cambiar un celular que cambiar de identidad. Y ahí aparece la idea de un autor que estudió mucho las transiciones, ¿no? Y que diferencia el cambio de la transición. El cambio es lo que ocurre afuera, la transición es lo que nos pasa por adentro mientras nos vamos acomodando a ese cambio. ¿Voy otra vez? El cambio ocurre afuera. El cambio pasa. Después adentro está la transición. Bueno, ¿cuánto tiempo dura esa transición? Que no es ni más ni menos que cómo nos vamos acomodando a ese cambio que muchas veces vino de afuera. Primero algo que termina, después aparece una zona intermedia y recién más adelante llega el nuevo comienzo.

la idea más clara en la que podemos pensar es en una separación que puede ocurrir un martes cualquiera, pero acostumbrarse a ser una persona separada puede llevar meses, hasta incluso años. Bueno, ese es el territorio de la transición. Lo viejo terminó, lo nuevo todavía no se siente propio, y esto sirve para ir entendiendo por qué los cambios importantes nos agotan tanto, a algunos, a otros no. A otros les encanta. No sufrimos solamente por lo que viene muchas veces, también sufrimos por lo que se va. Cuando alguien cambia de un trabajo, por ejemplo, no solamente incorpora un nuevo empleo, pierde la cotidianidad con ciertos compañeros, un horario, una rutina, un lugar que ya es conocido. A mí esto me pasa siempre. No sé a ustedes si les pasará. Pero hay algo que me pasa cuando uno ingresa a un lugar. Los primeros tiempos todo te resulta tan ajeno, y pasan unos meses y después te das cuenta que se convierte en parte de tu casa. Y decís, ¿cómo me podía parecer tan ajeno este lugar que hoy lo siento tan propio? Bueno, a algunos nos cuesta más ese primer choque, ¿no? Hasta el olor en el ambiente. Los lugares tienen sus olores, tienen sus aromas, sus perfumes. Y a veces eso genera cierta incomodidad y cierto malestar al comienzo, porque se vive como un territorio muy desconocido. Y lo desconocido siempre parece medio hostil. Y después pasan, para algunos un mes, para otros dos, para otros un año, y ya tu nuevo lugar de trabajo es parte de tu escenografía cotidiana. Y decís, ¿cómo lo veía esto tan abrumador y ahora nado como el agua? Bueno, es esa transición, que a algunos les cuesta un poco más, o les dura un poco más, y a otros les dura un poco menos. Cuando alguien se muda, no cambia solamente de casa. Deja una esquina, deja un recorrido, hay caras nuevas en el vecindario, la vista desde la ventana no es la misma, el almacén, la verdulería, la ferretería también tiene que cambiar, hay que buscar en muchos casos hasta peluquería nueva porque te queda lejos a la que fuiste siempre. Digo, hay todo un movimiento que va mucho más allá de la casa. Por eso el asunto tal vez más importante de los cambios tenga que ver con la incertidumbre, ¿no? Porque hay una investigación reciente que leía cuando preparaba este pequeño prólogo del programa, que revisó justamente algunos trabajos sobre las reacciones frente al cambio. Y encontró que la incertidumbre ocupa un lugar importante en cómo respondemos a él. No todos interpretamos de la misma forma aquello que desconocemos. Influye cuánto control sentimos que tenemos, qué creemos que podemos perder, qué tan amenazante nos parece lo que viene. Así que, dicho más sencillo, lo que nos asusta a veces no es el cambio, sino qué va a ser de nuestra vida después del cambio. Nuestro cerebro le suele dar bastante valor a lo conocido. Se habla del sesgo del statu quo, la tendencia a preferir que las cosas continúen como están. Es algo muy propio del cerebro, porque, de hecho, el cerebro, y uno cuando escucha a investigadores sobre esto, no lo puedo creer yo en cierta manera, pero bueno, todos coinciden, a nuestro cerebro le importa nada nuestro bienestar. Al cerebro no le importa que seamos felices. Al cerebro lo único que le importa es que sobrevivamos. ¿Sí? Mantenernos con vida. Entonces cualquier amenaza puede ir en contra de esa supervivencia. Entonces, viste, tira el freno de mano. Entonces lleva al sesgo del statu quo, la tendencia a preferir que las cosas continúen como están. Por eso alguien que se puede estar quejando años por su casa, por el lugar en el que vive, por el trabajo en el que ejerce, por la relación que tiene, bueno, cuando aparece alguna oportunidad para irse, viste, se le llena la mente, para no decir otra cosa más ordinaria, de preguntas. ¿Sí, viste? No, porque yo de acá me quiero ir, bueno,
Ahora te vas, listo. Ahora te vas. Y ahí decís, ay, no, bueno, pero en realidad yo no quería. Wiki, empieza a dar miedo. Nos pasa a todos, ¿eh? Nos pasa a algunos en mayor medida y otros en menor medida, justamente. Si sos más permeable o menos permeable a los cambios, que es el tema del que estamos hablando en esta noche. Decís, no, acá ya conozco a todo el mundo, ya conozco a la gente, tengo mi locker. ¿Viste? Claro que conoces a todo el mundo. También estuviste 5 años quejándote porque algo te hacía sentir mal. Pero al menos ya sabes qué es lo que te hace sentir mal. Con lo nuevo, es como hablábamos alguna vez con los vecinos, ¿no? Uno se queja años del vecino que tiene enfrente por alguna característica que tenga. Y cuando se muda, pues decís, vamos, se fue. Y al toque decís, guarda que el que viene puede ser peor. Por lo menos este ya conocía que la música la ponía fuerte a tal hora, ¿no? Bueno, esto nos pasa a todos, nos sucede a todos, el miedo a equivocarnos, el periodo de adaptación, todo lo nuevo que hay que aprender con cada cambio, desde el más chiquito hasta el más grande, ¿eh? No buscamos en esta noche grandes hazañas, si vienen mejor, pero te puede costar cambiar una ropa con la que te sentís cómodo. Es decir, la pregunta es, ¿sos más proclive a los cambios porque la vida rutinaria te aburre y entonces te gusta cambiar todo el tiempo, o sos más proclive a que las cosas queden como están si más o menos te sentís bien? Esa es la pregunta. ¿Cambios sí o cambios no? Vamos a hacerla bien sencilla. Por supuesto, a partir de ahí surgen un montón de posibilidades. Bueno, la idea es charlarlas, conversarlas, discutirlas, divertirnos, profundizar en lo que haya que profundizar, escuchar lo que haya que escuchar. Hablamos de los cambios hoy, en madrugada 6:30. Y ya abrimos también el WhatsApp para empezar a recibir tu opinión o qué te generó todo esto que hablamos. A veces no hace falta siquiera responder una pregunta. A lo mejor podés darnos tu sensación de todo esto que pusimos en la mesa de trabajo para comenzar el programa. ¿Cambios sí o cambios no? ¿Con qué te sentís más cómodo? ¿En qué área? A lo mejor me decís, no, yo en el trabajo me gusta cambiar, en la familia me gusta sostener todo más o menos como está. Bueno, todo eso es bienvenido también. 11-50-26-8-6-30. Ese es el número de WhatsApp. Leemos los mensajes escritos. Si mandan audios, serán bienvenidos, pero sepan que, bueno, a veces no es tan sencillo escucharlos mientras hago el programa, ¿sí? Así que si lo pueden mandar escrito, mucho mejor. Si no, recibimos igual. Acá nada se desprecia. 11-50-26-8-6-30. En un rato abrimos las líneas, en un rato, bueno, tantas cosas que van a pasar en un rato, pero vamos de a poco. 029, bienvenidos.

0: Bueno, con un poquito de Jorge Rojas y esta linda canción que habla sobre los cambios, ilustramos lo que venimos a traer, por lo menos en esta primera parte del programa, de los temas que nos ocupan a todos. Todos más o menos pasamos por las mismas cosas. Y el tema de los cambios, bueno, es moneda corriente, ¿no? En nuestra vida, aunque sea de pensarlo. A veces lo que pasa es todo lo contrario, pensaba, ¿no? Que queremos que haya cambio, ese cambio no llega. No llega y cuesta, y duele, y genera también mucha preocupación. Pero bueno, sobre los cambios se pueden decir muchas cosas. Nosotros ya dijimos, o yo ya dije al menos, lo que tenía para compartir con ustedes. A partir de ahora, el aire es suyo. Así que, nuevamente, bienvenidos a todos. Gracias por acompañarnos. Gracias ya por la cantidad de mensajes de WhatsApp que están llegando. No quiero prometer mucho, pero voy a tratar de ir al trote también para que todos tengan la posibilidad de escucharse al aire y de saber que su mensaje llegó y que lo pudimos compartir. Llegar llega siempre, leer lo leemos siempre, así que nada es inútil, nada es nada deja de tener sentido, o sea, todo, cada mensaje tiene su sentido. Bueno, a veces algunos quedan un poquito afuera del aire, pero no de la lectura, los leemos absolutamente todos. Así que gracias por escribirnos al 11 50 26 8630. Gracias por también todos los mensajes que están llegando al Instagram en arroba Hernán García Arena. Mira, voy a saludar, los voy a saludar nada más porque tengo muchísimos en esta noche. Gracias voy bien abajo. Adriana, Gaby, María Susana, Noé, Susana, Chiquita, Silvia, otra Susana, Alicia, Lili, María Rita, Nora, Pipi, Zulma, Chino, Mabel, Marta, Sebastián, Lucas, voy por acá, Alicia, Mirta, alguien más estaba por allí.
1: Gachi. Ella, el novio.
0: El novio, todo es Sagitario. Escucha, todos de Géminis, muchos de Géminis acá. Está copada la parada por Géminis. ¿Vos, Juli, de qué signo sos? Nunca te pregunté. De Cáncer. Ah, bueno, pegadito a Géminis. Bien de invierno acá. Bien de invierno. Pero Cáncer es un lindo signo, son buena gente, son re tranquilos. ¿No? ¿No? ¿Más o menos? No, pues los Géminis tenemos tan injusta. Es tu mejor amiga de Géminis, ¿viste? Así que... Y el de la noche y la madrugada también. Y tan mal nos la pasamos a la noche, dentro de todo. Bueno, Juli Palmerio, que está en la puesta en el aire esta noche con nosotros, junto a Marcelo Ventice, nuestros compañeros de la madrugada. Junto también a Javier Villa en el rotativo del aire, actualizándonos las noticias a cada hora. Darío... Javier no sé de qué signo es. Le vamos a preguntar después. Yo digo que los oyentes, muchos me escriben como buena geminiana, ¿viste? Empiezan como buen geminiano. Entonces yo digo, bueno, somos un montón. Y me pregunta Juli si sea ascendente. Sí, el mío sí lo sé. Sí, sí. Lo mío es tremendo. Pues yo soy pura raza. Géminis, ascendente Géminis. O sea. Y la luna la tengo en Aries. Yo le voy contestando a Juli que me va preguntando. Les digo para que no se queden afuera los que escuchan. Luna en Aries. Pero Géminis, ascendente Géminis, no zafás, o sea, porque viste que con el ascendente parece que te dicen, bueno, no, en realidad es el que tiene más peso. Bueno, yo soy pura cepa, pura cepa. Vos sos sos Cáncer, ascendente Piscis, Escorpio, y luna en Piscis, mucha agua ahí, mucha agua. No tengo idea, yo tampoco, no sé nada de astrología, pero me hago el que sé, mucha agua, Cuando te dicen, ¿viste? ¡Oh! No, me causan gracia algunos. Decir, no, yo soy ascendente en Escorpio. ¡Uf! ¿Y qué sé yo qué significa? No tengo ni idea. Si hay alguna astróloga escuchando, que nos llame y que nos explique un poco, porque así hacemos hacemos un poco de astrología. Bueno, con todos mis reparos, porque saben que yo juego mucho, pero creer creo poquito. De hecho, todavía dijeron que para Géminis este año era... ¡Ah! ¡El año! No, prácticamente 3 aviones privados me iba a comprar. Y todo, estamos en octubre y estamos esperando, ¿eh? Estamos esperando a Urano y no sé cuánta cosa. Bueno, así que, ¿qué vamos a hacer? ¿A qué venía todo esto? No sé. 11-50-26-86-3... Agachi y Apache, que somos todos de Sagitario. 11-50-26-86-30. Voy a empezar a leer algunos mensajes antes de meternos en las fechas de hoy. Le agradezco a Eda que me mandó un mensaje bien tempranito, que les contaba de Mendoza, sobre todo en la zona de Bermejo, si no me equivoco, que anunciaba 32 grados de temperatura máxima para este jueves, allí en Bermejo. Y después me aclara, ahora dicen 34, con ráfagas muy fuertes de viento, y no habrá clases ni a la mañana ni a la tarde. Mirá vos, gracias, Eda, por el dato. Allí, evidentemente, por las condiciones climáticas. Muchísimas gracias. Buena madrugada, nos dice Isa de Caballito. Hola, Isa, buenas noches. Bueno, para mí, para el equipo y para toda la audiencia trasnochadora, ¿eh? Así que les mando un gran saludo a todos. Isa dice, gran programa, cada día mejor. Sos una gran compañía, gracias por... Bueno, a vos, gracias. Gracias a vos por acompañarnos. Gracias por estar ahí y hacer que podamos cumplir con esta pequeña función de acompañarnos en la madrugada. Un gran saludo para vos, Isa. Hoy sí, ponete las pilas y contestá los mensajes, Hernán, que ayer te mandé un mensaje. Me pareció mal de tu parte que no lo leas al aire. Ah, mirá vos. Te pareció mal. ¿Y yo cómo hago? ¿Cómo hago para multiplicarme? De hecho, mirá, lo leí, y porque lo veo, porque está de ayer, está en el mismo chat, y te puse corazoncito. No lo pude leer al aire, sí, seguramente, porque deben haber entrado de los últimos que pudimos leer, y no lo puedo leer al aire, pero te lo leo ahora, mira. Mira, Sergio. Buenas madrugadas para todos. Por la consigna, Confidente es una amiga, es mi mejor amiga, sabe todo de mí, yo de ella, tenemos una conexión muy fuerte, una confianza única. ¿Te acuerdas de que te conté yo de mi amiga que estábamos distanciados cuando te escribí por primera vez la semana pasada? Me trajo suerte y volvimos a la amistad. Y yo le dije a ella que somos almas gemelas, que nadie lo va a poder separar. El programa muy bueno, un abrazo. Sergio de Capital. Che, Sergio, encima de que te trajimos suerte, después me decís, qué mal no leer el mensaje al aire. Me parece muy mal de ti, de tu parte. Bueno, mira cómo leo, Sergio. Yo lo explico todas las noches esto, chicos, no es personal. A veces puede pasar que alguno no entre al aire. Hacemos malabares a veces para que todo eso suceda. Y siempre agradecidos por el mensaje. Un abrazo, Sergio. Y me alegro, lo más importante, más allá de los chistes, que te hayas podido reconciliar con tu amiga del alma, ¿eh? Buenas noches, dice. Soy tu oyente más chiquita, dice este mensaje. Sole, estoy con mi mamá y queríamos contarte que hoy también es el cumpleaños de mi perra Lucía. Sole de Caballito. Bueno, Sole, oyente pequeña, te mandamos un gran saludo y un muy lindo cumpleaños para tu perrita Lucía. ¿Se le festeja el cumpleaños a Lucía? Sí, algo le van a dar, alguna cosita le van a regalar. Los perros ni se enteran que cumplen años, pero del amor sí se enteran. Así que, bueno, gracias por escucharnos, Sole, que estás con tu mamá, que no sé cómo se llama, pero le mandamos un beso también a tu mamá, a vos especialmente, por habernos escrito en esta noche, y a tu perrita Lucía en el día de su cumpleaños, ¿eh? Hernán y equipo de la radio, Isabel de Venado Tuerto, acá trabajando, cuidando a un abuelito en su casa, me haces compañía, que tengan un excelente día. Gracias, Isabel. Bueno, que sea una tranquila noche de trabajo, que estés bien vos y que esté bien también el abuelo a quien estás cuidando en esta madrugada, ¿eh? Gracias por escribirnos. Hola, ya es jueves, fin de septiembre, te escucho casi siempre aunque no me comunique. Linda compañía, nos dice Mónica de Rosario. Gracias, Moni. Sí, ya estamos en fin de septiembre. De hecho, pará, el jueves que viene ya es primero, ¿no? ¿Jueves primero es? Sí, jueves primero. Así que ya en una semana, mamita, ¿eh? Temporada de Libra, ya que estamos tirando fruta. Temporada de Libra. Hasta el 21 de octubre creo que es Libra, una cosa así. Bueno. ¿Quién te ha visto? ¿Quién te ve haciéndote el astrólogo, querido? Te escucho un rato al acostar, me dice Gabriel de Monte Hermoso. Saludos desde la costa. Gracias. ¿Cómo me gustaría conocer Monte Hermoso? Lo tengo tan pendiente, Gabriel. Bueno, en algún momento vamos a... Ojalá tengamos la posibilidad de estar por allí. Bueno. Enseguida lo sigo leyendo en el 11 50 26 8 6 30. Bueno, hoy es 24 de septiembre. Vamos a recordar algunas cosas. Todo lo que no nombremos ahora, o alguno de los temas que no nombremos ahora, será porque son parte de el programa para dentro de un rato, ¿no? Por ejemplo, nuestra historia del día, que tiene mucho que ver con una fecha como la de hoy. Y nos va a llevar a la Buenos Aires de tiempo atrás. Pero bueno, un día como hoy, 24 de septiembre, pero de 1893, nacía el médico pediatra argentino Pedro Garrahan. Bueno, no hay ni que nombrar, ¿no? Por supuesto, la importancia del legado que dejó en este hospital que lleva su nombre, de tanto prestigio para el país. Bueno, el médico por el que el Garrahan se llama Garrahan, Pedro Garrahan, nació un día como hoy, pero de 1893. En 1828 nacía una figura muy relevante de la magia en la Argentina, con una manera de hacer sus trucos, su juego con las cartas muy particular. Estamos hablando de René Lavand, ¿no? Un ilusionista argentino. Estaba especializado en la cartomagia, ¿eh? La magia que hacía la realizaba con cartas, ¿no? Y vivió en Tandil desde los 14 años hasta su fallecimiento, pero lo hemos conocido enormemente aquí en la tele, en los programas de radio, de televisión. Más de televisión por el tema de que se podía ver el truco, ¿no? Se podía ver con las cartas en su momento. Un hombre que en febrero de 1937, durante los carnavales, cuando cruzaba una calle cerca de su casa con sus amigos, bueno, en ese momento un joven de 17 años que manejaba el auto de su papá lo atropelló y le aplastó su brazo derecho. Él era diestro. Se salvó una parte del brazo, pero bueno, no la podía utilizar, y todos sus trucos de cartas los hacía con la otra mano. Esa también era su particularidad. Con la única ayuda de su mano izquierda realizaba las ilusiones. No se dejó derrotar por las circunstancias del accidente y practicó la cartomagia obsesivamente desde la infancia hasta alcanzar un dominio de la baraja enorme. Bueno, hoy lo estamos recordando a René Lavand porque nacía el 24 de septiembre, pero de 1928. Falleció en febrero del 2015, el 7 de febrero. Seguramente lo consumiste en algún momento. Viste su talento con las cartas. Bueno, en 1936 nació Jim Henson. Vos me dirás, ¿quién es Jim Henson? Capaz el nombre no te dice mucho, pero si te digo que es el creador de los Muppets, bueno, ahí ya la cosa toma otro color. Creador del famoso personaje La Rana René, ¿no? Bueno, nació el 24 de septiembre de 1936. Jim Henson. A ver, ¿esto es los mapas un poquito? Los mapas, mira, los mapas.

0: viernes nos vamos a meter con alguno de estos personajes de nuestra infancia, de nuestra adolescencia, depende del tiempo que te haya tocado. Vamos a traerlo algún viernes este tema. Bueno, el creador de los Muppets nació en 1936. Elizabeth Bernassi está cumpliendo años, conductora de radio, locutora argentina, nació en 1961, al igual que Pablo Rago, actor argentino que está cumpliendo años hoy, nació en 1972, con lo cual está cumpliendo 54, ¿hice bien la cuenta? Sí, 54 años. Lo conocimos, bueno, trabajaba desde muy chiquito, pero los que éramos muy, muy chicos en los 80 lo conocimos mucho en Clave de Sol, ¿no? En la novela de Canal 13, en la telecomedia juvenil de Canal 13, junto con Leonardo Sbaraglia. Eran dos actores, dos galancitos, principiantes con un éxito. ¿Ustedes recuerdan lo que fue Clave de Sol en la década de los 80? Miren, en una época, yo tengo recuerdos desde muy pequeño, pero cuando estaban los cortes de luz, programados, ¿se acuerdan la crisis energética de mediados y fines de los 80, que fue tremenda, que había cortes de luz programados? Bueno, la televisión recortó enormemente su horario. Salía de 19 a 23. Bueno, uno de los programas intocables, miren la cantidad de programas que se tuvieron que levantar y cosas que se tuvieron que acomodar. Por ese entonces, bueno, el intocable era Clave de Sol, porque tenía una audiencia extraordinaria y muchas generaciones de adolescentes crecieron con esa novela. Bueno, por supuesto, después vino Amigos de los Amigos. Uy, qué lindo recuerdo que me desbloqueaste, Juli. Sí. Ahí está. Esas presentaciones eternas de la tele. Te pasaban todos los protagonistas, toda escenografía. Duraba enormemente. Pero claro, uno escuchaba esta música y ya sabía que llegaba el colegio o que se había terminado el día y había que tomar la leche, merendar o esperar la cena mirando Clave de Sol. Bueno, todo esto me hizo recordar el nacimiento de Pablo Rago. Bueno, en el 2015, el 24 de septiembre, el Papa Francisco se convirtió en el primero de su rango, en el primer pontífice, en hablar frente al Congreso de los Estados Unidos. Fue todo un hito también para un sumo pontífice y bueno, se lleva este galardón nada menos que el Papa Francisco. En el 2015, mucho más acá también en el tiempo, ocurrió una estampida en la Meca, en Arabia Saudita, que acabó con la vida de más de 700 personas y dejó a otras 800 heridas, ¿no? Bueno, algunas de las cosas que se recuerdan un día como hoy, como por ejemplo en 1983, que Diego Maradona, jugando para el Barcelona, sufre una fractura, una rotura de ligamentos en su tobillo izquierdo, había recibido un golpe violento por un jugador del Athletic de Bilbao en el partido de la Liga de España, y bueno, le costó permanecer inactivo 106 días. Fue la peor lesión que sufrió durante su carrera. De hecho, la prensa de Barcelona llamó el crimen al partido ante el Bilbao. Miren si no generó que hablar aquella lesión. Y uno más, porque la recordamos hace un tiempo, fue nuestra artista del día, hace apenas algunas semanas, también se recuerda el nacimiento de Amelita Baltar, una cantante de tango y folclore, María Amelia Baltar, la voz de una treintena de obras compuestas por Astor Piazzolla y Horacio Ferrer, entre ellas, por supuesto, La Balada para un Loco. Bueno, con esto más o menos cerramos el calendario, ¿no? El calendario que abrimos cada noche en Maruá 6:30, más o menos a esta hora. 24 de septiembre del 2026. Lo que queda, o sea, lo que queda pendiente para contarte, se va a venir en nuestra historia del día, dentro de un ratito, que tiene que ver con algo que usamos todos los días. Bueno, algunos lo usan, otros no tienen la necesidad de utilizarlo, pero en algún momento lo usaste todos los días de tu vida. ¿Sí? Después capaz que vinieron buenos tiempos y no lo necesitaste más, pero vamos a recordar algo muy argentino también y que nació allí por 1928 en un día como hoy. 1150268630, nuestro número de WhatsApp. Aprovechamos este último ratito de la primera hora del programa, programa que dentro de un rato toma otra velocidad, para leer algunos de los mensajes de ustedes, ¿eh?, que ya nos están llegando y que agradecemos enormemente. Blanca de Balcarce, por ejemplo, que solo nos desea buen programa y con solo eso nos suma un montón. Gracias, Blanca de Balcarce, el Museo de Fangio. Qué linda ciudad Balcarce, muy bonita, muy lindo el lugar para hacer una pasada, para quedarse unos días. Así que un gran saludo a todos los que nos escuchan también desde Balcarce. Te seguimos desde el principio de tu gestión, dice. Bueno, desde la Asunción. Asumimos el 2 de enero de este año. Bueno, desde allí están. Muy interesante el programa, dice Marta de Palermo. Gracias, gracias a vos, Marta. Gracias a vos por escucharnos y por estar tan fiel desde el primer día, ¿eh? Lo mismo que Graciela, dice lo mismo. Desde el primer día te escucho. Bueno, muchas gracias, Graciela. Muchísimas gracias por acompañarnos. Bastante seguido desde Belgrano. Me encantó esa risa que apareció de repente en el comienzo. Ah, que nos estábamos riendo con Juli. Sí, nos sorprendieron riéndonos. Y está muy bien. Gracias por compartirlo. Abrazo a vos. ¿Quién escribe esto? Sil, perdón. No había visto. Sil desde Belgrano, que nos escucha bastante seguido. Bueno. Buenas noches, dice. Mi nombre es Sebastián, de Concepción, Tucumán. La radio es mi compañía. 24 de septiembre, feriado provincial, aquí, la batalla de Tucumán. Saludos a mis hijos, Atilio y Alfonsina. Claro que sí, bueno, me ganaste de mano, y ya que estamos, porque lo íbamos a dejar para dentro un ratito, pero ya que llegó este mensaje, bueno, en 1812, el 24 de septiembre, se libra la batalla de Tucumán, ¿no? El ejército del norte, al mando de Belgrano, se mide con las fuerzas realistas de Pío Tristán. Los españoles sufren 240 bajas contra 65 de los criollos, narra la historia, en un combate que fue signado por algo muy particular. Y fue una tormenta de langostas durante su desarrollo. El triunfo de Belgrano representa la victoria militar más importante de la guerra de independencia en el territorio argentino. Así que gracias por traerlo, lo teníamos para dentro un ratito, porque esto de la invasión de langostas fue algo que quedó en la historia como una curiosidad muy, muy impactante, ¿no? Y bueno, allí en Tucumán nos cuenta Sebastián, feriado provincial. Bueno, le mandamos un saludo a tus hijos, a Tilio y a Alfonsina. Hola, cantando el presente y esperando cómo transcurre el programa para poder dormir con una sonrisa. Nos dice Marisa de Citibel. Gracias, Marisa. Muchas gracias. ¿Cómo transcurrirá? Ahora en un rato, ¿viste? Se empiezan a despejar algunas dudas. ¿Qué nos deparará el programa dentro de un rato? Porque la primera hora es más o menos previsible. A partir de la segunda ya, ¡epa! Empiezan a pasar otras cosas. Así que vamos a ver. Vamos a ver. Esto es lo lindo que tiene. Que nos sorprende cada noche. Como me pediste, me reporto. Cristina de Quilmes. Entre sueño y sueño, te escucho todas las noches, muy bueno el programa, me gustan tus modos. Bueno, gracias, Cristina. Te hacemos despertar entre sueño y sueño. ¿Sos de la que se acuerda de los sueños? ¿Viste que hay gente que se acuerda de todo, que tiene largometrajes? Yo soy uno de ellos. Y hay gente que vos le preguntás qué soñaste y te dicen nada. Y todos soñamos, pero no se acuerdan nada, ni lo que hicieron, nada. ¿Viste qué distintos que somos los seres humanos? Pero bueno, entre sueño y sueño, ahí aparecemos. Así que ya es importante. Bueno, acá nos cuenta Orlando, el camionero formoseño, que dice, viajando nuevamente para Salta con la mejor compañía como siempre. Saludos y abrazos. Y nos manda una foto que entiendo que es la foto de su camión. ¡Qué camionazo! ¡Enorme! ¿Eh? ¡Enorme! ¿Qué transporta? Bueno, llego a ver qué transporta. Entiendo que ganado, me parece, por lo que se ve por las ventanitas. Pero qué camión grande. Bueno, en la foto por lo menos se ve enorme. Orlando, camionero formoseño. Aprovechamos para saludar a todos los camioneros que nos escuchan, que sabemos que son muchos, que que encuentran en la radio de la compañía para estas largas noches de trayecto por las rutas argentinas. La monotonía del camino a veces, bueno, hace que la radio sea una aliada fundamental. Así que un gran saludo muy especialmente a todos los camioneros que ahora nos están escuchando. Si se pueden reportar en un ratito, mejor, para saber quiénes son. Pero bueno, están trabajando, están manejando, y obviamente eso puede impedir cierta comunicación. Orlando pudo hacerlo, así que en nombre de Orlando, a todos los camioneros que se prenden a Radio Rivadavia durante la noche. Tere, de General Rodríguez, no sé si decís Tere alias Cookie, me parece que así te llamás, y nos dice que nos está escuchando. Bueno, gracias Tere, o Cookie, o como te llamen, o como te digan, de la mejor manera posible, recibimos tu mensaje. Y acá Carlos rompe el hielo con la consigna de hoy, y que tiene que ver con los cambios. ¿Cómo te llevas con los cambios? ¿Preferís cambios más permanentes, es decir, cambios más constantes? ¿Te aburre cierta rutina o no? ¿O en la rutina encontrás cierta estabilidad y preferís que los cambios sean los mínimos indispensables? Bueno, Carlos dice cambiar de pareja cuando estás con alguien y te sentís solo, y se ríe. Así que yo no sé si es un chiste o es en serio, pero bueno. Si te sentís solo, y sí, tenés que cambiar. Evidentemente, algo no está funcionando bien. Si estás en pareja. Liliana dice, soy docente jubilada desde hace unos pocos meses. Son mi compañía desde hace 3 años. Me hice fanática de Rivadavia durante todo el día, luego de separarme después de casi 40 años. Disfruto mucho mi paz actual en compañía de la radio. Y vaya terrible pared que moví. Hablamos de los cambios como el movimiento de una pared, ¿no? Sí. Gracias por compartirlo con nosotros. 40 años y llegó la separación. Bueno, ojalá algún día, Liliana, desde Necochea, si tenés ganas nos llames y hablamos un poquito de tu historia. Si querés, por supuesto, para compartirla y conocerte un poquito más. Buenas noches, te escuchamos todas las noches con mi marido. Está buenísimo el programa. Somos de Santiago del Estero, ciudad de la banda, Patri y Rubén. Bueno, para Patri y Rubén, un gran saludo. Gracias por este mensaje. Marisa, de la localidad de El Pato, en Berazategui, te sigo desde los comienzos. En noviembre se cumple un año que mi vida cambió completamente sin tiempo a planificar, asimilando y acomodándome. Bueno, gracias Marisa, esta transición de la que hablábamos al comienzo, ¿no? El cambio genera un tiempo de transición, que a veces es de algunos pocos días, a veces es de algunas semanas, y otras veces puede durar un tiempo más largo. Estás hablando de que se cumple un año de ese cambio completo en tu vida, y todavía asimilando y acomodándose. Te deseamos lo mejor, Marisa, y gracias por compartirlo con nosotros. Hola, Hernán, anoche me quedé dormida, dice. Yo necesito estabilidad porque soy inestable. Liliana de González Catán. Bueno, Liliana va por el lado de la estabilidad. Y Emiliano dice, segunda vez que te escucho, llegué por Oscar Choi, por las notas, a José Larralde. Es muy hermoso y necesario cada programa que brinda participación de la gente. Creo, respecto a lo que decís, que hay que fluir. Generalmente queremos que los demás cambien y no miramos adentro nuestro, porque cambiar también genera cambio en el otro, sea positivo, que sería lo mejor, o negativo. Vivir consciente aquí y ahora, el presente, y aceptar así, sean adversas las circunstancias, siempre estamos aprendiendo. Abrazos, Hernán, equipo, aguante la radio. Emiliano de Álvarez, provincia de Santa Fe. Gracias, Emi. Muchísimas gracias por tu mensaje. Con tu mensaje, nos vamos a las noticias y al regreso empezamos a conversar. No se vayan.
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2: Es la hora 1, la temperatura en la ciudad de Buenos Aires, 15 grados 6 décimas, la humedad 51%, con cielo parcialmente nublado. Las patentes de los autos porteños no aumentarán en 2027. El gobierno de la ciudad anunció un esquema de rebajas que, según afirmó Jorge Macri, tendrá impacto en el parque de 1.630.000 vehículos que hay en la ciudad. La medida estará en el proyecto del presupuesto porteño para el próximo año. Expectativa, el INDEC difundirá hoy el estimador mensual de actividad económica de julio. Según proyecciones privadas, bajaría un 0,8% contra junio y los datos representarán lo que los economistas denominan efecto serrucho. En junio arrojó un 0,8 en positivo. De esta manera, en los primeros 7 meses del año, la economía ya habrá anotado 4 meses hacia abajo y 3 meses en positivo. Uruguay evalúa comprar patrulleros oceánicos británicos. El gobierno de Yamandú Orsi analiza adquirir hasta 2 buques de la clase River que utiliza la Marina Real. El senador opositor Javier García, exministro de Defensa, advirtió que la operación podría generar problemas con Buenos Aires. Fútbol, la selección pone la mira en los próximos 3 amistosos internacionales. Comenzaron los entrenamientos en el predio de Ezeiza. Scaloni contó con buena parte del plantel convocado luego de la llegada de varios futbolistas que tuvieron compromisos con sus clubes durante el último fin de semana. Entre los jugadores que ya están a disposición aparecen Franco Mastantuono, Lisandro Martínez, Emiliano Dibu Martínez, Julián Álvarez, Cristian Cuti Romero y Juliano Simeone. Cielo parcialmente nublado en la ciudad de Buenos Aires, temperatura actual 15 grados 6 décimas.
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1:07 de la mañana, estamos con la mañana, mira, la madrugada. No sé por qué me sale la mañana, lo tengo por default. 1:07 de la madrugada, ahí está, vamos a decir las cosas como corresponden. Segunda hora de madrugada, 6:30, así que les damos una gran bienvenida a todos los que se están sumando al aire de Radio Rivadavia. Ahora vamos a hacer los saludos específicos y especiales, pero antes te cuento para que vayas llamando, para que vayas poniéndote en la fila, para que no tengas que esperar mucho, para que la línea esté liberada, que abrimos los teléfonos, ¿sí? En minutos comenzamos con la primera ronda de llamados, así que ya podés llamar al 4010-7242. 4010-7242. Llamás y salís al aire, no hay filtros, lo cual esto genera una enorme ventaja. No te diría que nadie hace estas cosas sin filtros, pero al mismo tiempo una gran responsabilidad, ¿sí? Así que pongámonos de acuerdo en eso y podemos tener una linda conversación al aire. 4010-7242. ¿Anotaste bien? Voy otra vez, por si se te escapó el lápiz. 4010-7242. En este momento están todas las líneas liberadas. Así que si llamas, entras y solamente tenés que esperar a que yo te diga hola, buenas noches, aquí estamos, ¿eh? Es así de fácil, así de simple, y podemos ir al encuentro, una linda conversación para hacernos compañía. Nosotros a vos y vos a nosotros a través de esta charla. Bueno, bienvenidos a los de la 1 de la mañana, 1:09 ahora marca el reloj. Saludamos especialmente a todos los que nos escuchan a través del aire, a través de AM630, Radio Rivadavia, por aire, por la aplicación de la radio, Radio Rivadavia también. Y hacemos un apartado especial a esta hora, como siempre, para recibir a todos los que nos escuchan a través del canal de YouTube de Radio Rivadavia, que es Radio Rivadavia en vivo. Impresionante ya la cantidad de gente que hay a esta hora, como fuimos creciendo en poquito más de una hora. Así que un gran saludo a todos ustedes y en especial a quienes están escribiendo, quienes aportan, quienes comparten, quienes charlan, quienes participan del chat del canal de YouTube. Así que vamos a saludar a algunos que veo por allí. Los saludo a Eliseo, que está por allí, muy buenas noches. Lo veo a Willy también. Mabel, muy buenas noches. Nora, muy buenas noches también para vos. ¿Quién más está por allí? Para que suba un poco. Víctor, ¿puede ser? ¿O no? Alfa Víctor. Lo saludamos por allí también, que está por ahí. A Maru, muy bienvenida. Gracias, Maru, también por estar allí. A Susana, que dice, Hernán, te mandé WhatsApp. Interesante. Dice, escúchame, Susana, ¿y cómo lo busco el WhatsApp? Decía más o menos a qué hora fue, porque tengo todavía, a ver si lo podemos leer ahora. Aprovechamos y lo leemos ahora, ya que está el WhatsApp. ¿A qué hora fue, más o menos? ¿Te fijas de qué hora es? Así por lo menos lo puedo ubicar. Dale, hagamos esto en vivo. Hagamos esto interactivo ahora. Yo espero tu respuesta al aire, a ver si llega. Y lo busco, sin ningún problema. Dale, contame. Su, hola. ¿A qué hora? ¿A qué hora era? 12:42. Bueno, vamos a buscarlo. 12:42. Claro, tengo un montón antes sin abrir, ¿no? Ya los voy a leer. Pero bueno, ya que me mandaste de alerta. 12:42. Espera, Susana. Tengo como 4 mensajes a la misma hora. Mamita. Todos 12:42, te juro, ¿eh? Pero no hay ninguno tuyo. No hay ninguno de las 12:42. Bueno, ¿cómo hacemos? No, de las 12:42, ninguno es tuyo. Excepto que seas acá. A ver. No, tampoco. Tampoco. Ninguno de 12:42. Bueno, ahora en un rato a Diego le saludo, que está ingresando también ahí en el chat. Bueno, a todos, gracias. En un rato llegará Susi el WhatsApp, entonces va a ser por orden, porque en 12:42 ninguno decía Susana de firma, eran todos otros que ahora amablemente, por supuesto, los voy a leer. Bueno, ¿están en el teléfono? ¿Van a llamar? ¿O a qué vinimos hoy? Después dicen, ay, estoy llamando toda la noche y no me puedo comunicar, no puedo entrar.
Claro, llamaron cuando empezó el programa, que no estaban abiertas las líneas, y ahora que están abiertas las líneas, nos llaman. Bueno, chicos, vamos. 4010-7242. Es ahora la oferta. Es ahora. Después no sabemos qué pasa. La primera ronda es ahora. 4010-7242. Porque después me retan si no. Dicen, ay, no, pero yo estoy esperando un montón de tiempo. Y ahora que es el momento, ¿qué pasó? ¿Qué pasó? Bueno, luego los mensajes de las 12:42. Buenas noches, Hernán. Qué lindo escuchar. Saludos al equipo. Los escucho mientras tejo. Ay, qué bueno. Hace una semana comenzó a escuchar el programa. Gracias por la compañía. Ángeles de Santiago del Estero, que dice que es capricorniano. Hoy que estamos haciendo, parece que se dio como una suerte de relevo de signos. Dice, mis hijos reniegan porque dicen que cumplo años cuando no hay nadie en el país y tampoco hay dinero. El 16 de enero es mi cumpleaños. Bueno, la gente de enero en este hemisferio, porque en el norte es otra cosa, pero los de acá, los de Argentina, tienen un tema con el cumpleaños porque, claro, en enero no había clases cuando eran chiquitos, entonces no estaban los compañeros. Después, cuando somos más grandes, mucha gente en enero se va a vacaciones. Y, bueno, me decís que tus hijos reniegan justamente porque no hay nadie en el país y tampoco hay dinero, claro, porque venimos de la fiesta y estamos todos medio secos, así que entiendo. Bueno, gracias Ángeles, gracias por acompañarnos, ojalá te quedes mucho tiempo más, que no sea solo esta semana de compañía. Yo a veces aplico la teoría del abuelo que dice, si algo funciona, no toques nada. Otras veces me armo de audacia para superar el miedo y elijo el cambio, nos dice Jorge desde Asturias. Bueno, gracias, sumándose a la consigna de hoy, cambios sí o cambios no. Me voy a otro mensaje de las 12:42. Yo, que soy bastante estructurada, dice que me gusta programar y si me es posible ver lo que hay en la vereda de enfrente, la vida me impuso 7 mudanzas, 7 provincias distintas, 7 sociedades con identidad propia. Pero agradezco que también me dio cierta inteligencia para no quedarme en la queja y aprender y practicar la adaptación. En los últimos meses transitamos por una situación que te involucra. ¿A mí? Dice, al principio éramos pocos y nos comunicábamos pronto. Ahora debemos aceptar que te compartimos con muchos. Por tu pregunta te digo que soy de Virgo. Dice, ayer 23 cumplí 75. Abrazote, Nori de Tres Arroyos. Bueno, muy feliz cumpleaños. Antes que nada, Nora de Tres Arroyos, que hablando de cambios nos cuenta que tuvo que atravesar 7 mudanzas.

soy Lucero de Santiago del Estero Capital. A mí me dan terror los cambios porque pienso si me irá bien o me irá mal. Me gusta más que todo siga igual. Bendiciones a todo el equipo. Dice, bueno, muchas gracias. Muchas gracias, Lucero, por tus palabras. Muy, muy generosa de tu parte. Bueno, Susana, ahí leí todos los mensajes de las 12:42 y no estabas en ninguno, ¿eh? Todos los que habían entrado a esa hora. Así que fíjate si lo escribiste y si no, reenvíalo para que entre ahora y lo leemos. 11-50-26-86-30, nuestro número de WhatsApp. Bueno, se cayó Entel, parece hoy. Parece que la gente de Entel, estoy esperando el comunicado de Entel, porque están sonando todos los grillos. Ahora, me decía Juli que desde las 2 y hasta la 1 no paraba de sonar, pero hasta ahora no atendemos los llamados. Atendemos a partir de la 1. ¿Qué hacemos, chicos? 40-10-72-42. Doy un ratito más y si no, me pongo a tocar la guitarra, ¿eh? Hacemos otra cosa, hacemos una serenata, hacemos algo. Raro. Cosas raras. Jueves de cosas raras. Otra vez. 40-10-72-42. Lástima que desperdiciemos la primera ronda de llamados, porque después hasta las 2 no volvemos a hablar. Emanuel, tengo 38 años. Te escucho todas las noches cuando viajo. Soy camionero. Gran programa de Florentino Ameguino. Bueno, gracias, Emanuel, de 38 años. Muchísimas gracias. Y camionero, mirá. Ya tuvimos un colega tuyo que lo saludamos y ahora aparece tu mensaje. Así que nuevamente, un gran saludo a todos los que nos siguen por las rutas del país. Bueno, se acabó lo que se daba. Nos vamos a meter en la historia del día de este 24 de septiembre, porque al comienzo del programa les decía, siempre contamos un poquito de qué va el calendario, ¿no? Y recorremos algunos personajes, algunas historias, pero nos vamos a meter en nuestra historia del día a la 1:19 y vamos a cerrar los ojos, como hacemos siempre, a imaginar un poquito aquella llovizna de un lunes gris del mes de septiembre de 1928, una llovizna que caía con insistencia sobre los adoquines de una ciudad de Buenos Aires, que bueno, ya por entonces latía al ritmo vertiginoso el tango del puerto, del tranvía, ¿no? En las esquinas más transitadas, una fila interminable de taxis esperaba bajo el agua. Los choferes, con las manos en los bolsillos y la mirada perdida en el horizonte, acumulaban, cuenta la historia, algunas horas de frustración. La crisis económica global ya empezaba a morder los bolsillos porteños y pagar un viaje individual en un automóvil se había convertido en aquel septiembre en un lujo inaccesible para la mayoría de los trabajadores. Los coches paraban, pero los pasajeros no llegaban, ¿no? Otra vez, ubiquémonos en 1928, cuando la crisis económica global ya empezaba a sentirse con fuerza e impactaba y mucho. Bueno, ese escenario de cierta asfixia financiera encendió la chispa del ingenio criollo. Y concretamente en una esquina, en la esquina de Rivadavia y Carrasco, en el barrio de Flores, un grupo de taxistas que estaban un poco acorralados, ¿no?, por la falta de ingresos, tomó una decisión por entonces muy audaz. Liderados por algunas figuras pioneras como Piruacanto, Echar y otros colegas cuyos nombres que

0: quedaron grabados en la memoria de la ciudad, se empezaron a mirar y se hicieron una pregunta que por entonces otra vez fue revolucionaria. Si nadie puede pagar un viaje solo, ¿por qué nos juntamos a varios? Se divide la tarifa y arrancamos. Y así, sin más planos y planes que la urgencia, ni ningún estudio de mercado que no fuera por cierta desesperación económica, nació el auto colectivo. Los vehículos elegidos para esa hazaña fueron en su mayoría nobles y robustos automóviles Chevrolet que se ensamblaban localmente en la planta de Barracas. Los conductores retiraron las banderas tarifarias, acomodaron los asientos de una forma precaria para poder exprimir cada centímetro del habitáculo y trazaron mentalmente un recorrido fijo que unía, por ejemplo, el oeste porteño con la estación Primera Junta. El primer viaje oficial comenzó ese mismo día. El funcionamiento era muy rudimentario, pero la verdad que empezaba a ser muy efectivo. El coche se ponía en marcha solo cuando se completaban los 5 o 6 pasajeros. Y el boleto costaba entre 10 y 20 centavos, una fracción mínima en comparación con la tarifa del taxi convencional. Para los empleados de comercio, para los estudiantes, para los obreros que hacían cumbre en la zona este, aquello empezó a parecerse a un milagro. Subir a esos primeros colectivos significaba inaugurar una liturgia social completamente inédita. Los pasajeros se amontonaban hombro con hombro, rozándose con completos desconocidos en un espacio reducido. Se conversaba sobre la crisis, sobre el fútbol, sobre el clima, mientras el chofer iba cobrando los boletos con una mano y maniobrando el volante con la otra. Era un transporte ágil, cálido, muy democrático, que esquivaba la rigidez de los grandes ómnibus y la lentitud de las caminatas bajo la lluvia. Durante los primeros meses, la novedad circuló de boca en boca. Los fines de semana, los coches desviaban sus rutas hacia el hipódromo de Palermo o hacia las canchas de fútbol, absorbiendo a multitudes que vitoreaban la velocidad del servicio. Lo que había nacido como un recurso de supervivencia empezó a ser un modelo de transporte imbatible. Y poco a poco, los automóviles, bueno, exigieron modificaciones físicas. Se les abrieron puertas laterales de ascenso rápido, se alargaron los chasis y los taxistas se transformaron en una estirpe legendaria. Se transformaron en colectiveros. Hacia 1931, el fenómeno ya era imparable y circulaban vehículos diseñados exclusivamente para esa función. La municipalidad incluso terminó por regularizar formalmente el servicio, bautizando para siempre aquel invento argentino que conquistó el mundo como el colectivo o cariñosamente como el bondi. Así que mirar hacia atrás y ver aquel lunes de septiembre de 1928 es un poco comprender el ADN de nuestras ciudades, ¿no? Ciudades de resistencia y ciudades de creatividad. Cada vez que hoy subimos a un colectivo y pagamos el boleto, aunque ahora ya es con otros medios, y nos sujetamos del pasamano mientras la rutina desfila por la ventanilla, bueno, estamos viajando sobre los cimientos de aquella utopía rodante que cambió para siempre la forma de habitar la gran ciudad. Esto ocurrió un día como hoy, pero de 1928. Nació producto de la crisis, mundial que ya estaba golpeando en la ciudad de Buenos Aires. Por eso también hoy es el Día del Colectivo y por eso esta historia se transformó en nuestra historia del día.
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2: Y cuando hablamos de derechos humanos, hablamos de todos los seres humanos, cualquiera sea su color, su nacionalidad, su religión, su profesión, sus creencias, sus afectos, sus odios. Todos los seres humanos tenemos derecho. En primer lugar, el derecho de vivir y que nos dejen vivir. Y después el derecho de ser respetados. El derecho de crear. El derecho de trabajar. El derecho de querer, de formar una familia, de tener amigos, de poder desplazarnos sobre el planeta. Todos estos son derechos que nos parecen muy naturales, pero que han sido sistemáticamente violados y cercenados. Y no solo en términos pasados, sino que actualmente esos derechos humanos son violados.
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0: Bueno, 1:31, le digo a Nilda de Ituzaingó, que nos manda este mensaje, dice, cambios no, dice, soy muy rutinaria, me gusta, me siento cómoda, segura, me asustan los cambios, miedo a lo desconocido, tardo mucho en adaptarme a lo nuevo, sabes que como siempre, un rato te escucho aunque no te escriba, ya no te voy a escuchar cuando lo leas porque me estoy durmiendo, bueno, voy a escucharte un ratito más. Bueno, espero que haya durado 10 minutos porque el mensaje es de la 1:21 y lo leí especialmente para que lo escucharas antes de irte a dormir. Así que ojalá que lo hayas oído, o antes de dormirte, mejor dicho, ¿no? Pasaron 10 minutos desde el mensaje. Bueno, les cuento algo, porque a lo mejor se están comunicando y no pueden entrar. Estamos con una pequeña dificultad en la línea. Nos parecía que esto sucedía porque era muy extraño. Así que estamos intentando solucionarlo como para poder conversar como todas las noches y abrirnos al encuentro. Así que nada, ustedes sigan intentando que en algún momento esto se destraba y entran. Pero bueno, es por eso que no podíamos comunicarnos hace un ratito. Vieron que me quedé escuchando los grillos. Me llamaba la atención. Yo dije, me voy a poner a cantar la canción... ¿Por qué me abandonaste? No me acuerdo quién, pero alguien la cantaba. ¿Por qué me abandonaste? O sea, me acuerdo quién la cantaba, pero no quiero meter la pata. Y no era que me habían abandonado, ni que nos habían abandonado, sino que estábamos con esta dificultad en la línea directa. Bueno, así estamos. Así estamos en esta noche. Noche de jueves 23 de septiembre del 2023, esperando por ir al encuentro de la conversación con todos ustedes. Bueno, ustedes saben que lo hemos hablado alguna que otra vez, y hace un tiempo empezó a tomar otro color esta historia de la inteligencia artificial, porque empezaron a haber algunas advertencias un poco más severas sobre lo que podría llegar a suceder con el avance de la inteligencia artificial. Yo no sé si ustedes la probaron, la inteligencia artificial, si la probaron en lo doméstico, ¿no? Porque estamos hablando de que nosotros podemos hacer algunos pequeños trabajos, algunas pequeñas intervenciones. A gran escala se habla de otra cosa y no está al acceso de cada uno de nosotros. Pero si tenés un celular en la mano y alguna aplicación... o una computadora y demás, es cada vez más impresionante. Todavía hay muchos errores, por supuesto que los tienen, pero es cada vez más impresionante la naturalidad que se empieza a tener en el diálogo con la inteligencia artificial. Yo estuve haciendo algunas pruebas esta semana y cada vez se perfecciona más la manera de hablar. Si antes parecía medio un robot la inteligencia artificial, ahora realmente cuando conversás, primero que no hay espacios. Es como una conversación como la que podemos tener por teléfono vos y yo. Hasta incluso cambia de tono, hace una pausa, te pide espérame un segundito. O sea, algo mucho más natural de lo que era. Todavía le falta, pero es bastante asombroso lo que sucede con una conversación con la inteligencia artificial. Ni hablar de la cantidad de datos que en milésimas de segundo puede aportar. Insisto, todavía con errores. Todavía requiere siempre de la revisión humana. Pero es cada vez más impresionante la rapidez con la que se tiene acceso a toda la información que te puedas imaginar. Y en instantes. Y cómo está escrito y cómo está presentada esa información. Bueno, a mí no me deja de sorprender, ¿no? Y bueno, hubo una exposición de los máximos responsables de las principales empresas de inteligencia artificial que advirtieron al Consejo de Seguridad de la ONU, miren hasta dónde está llegando todo esto, que esta tecnología exige una vigilancia reforzada. Y le pidieron a los gobiernos establecer mecanismos de control conjuntos. La sesión fue convocada por Francia en el marco de la Asamblea General de la ONU y reunió a directivos de muchas de las compañías que administran la inteligencia artificial. Por ejemplo, el director ejecutivo de una de estas compañías resumió la magnitud de la advertencia de esta manera: si se gestiona mal, incluso, creo que la inteligencia artificial podría ser un riesgo para la humanidad en su conjunto. Podríamos perder el control del futuro frente a la inteligencia artificial. Y coincidieron en que ningún país, empresa o laboratorio puede gestionar en soledad los riesgos que plantea la tecnología. Por eso reclamaron la creación de salvaguardas internacionales para evitar que su poder quede concentrado en muy pocas manos. Es muy impresionante esto, ¿eh? La propia gente que trabaja con inteligencia artificial dice: esto se nos puede ir de las manos. Claro, uno piensa en una película de ciencia ficción y dice: no, esto no puede suceder, esto es toda la cabeza. Pero juzgar por la cantidad de cosas que hasta hace 5 minutos pensamos que eran imposibles, a mí nada me asombra que pueda llegar a pasar. Nada, nada nos asombra. El tema es, ¿hasta cuándo o hasta cuánto puede llegar la inteligencia artificial? Por ejemplo, pidieron que las naciones acuerden no permitir que la inteligencia artificial fabrique armas biológicas. Estamos teniendo dimensión de lo que estamos hablando, ¿no? Que se establezcan mecanismos para verificar qué capacidades tienen realmente los modelos de inteligencia y que se definan estándares comunes de evaluación frente a la pérdida de control y el mal uso de la tecnología. Advirtieron que a medida que los sistemas de inteligencia se vuelvan más capaces y autónomos, podrían avanzar más rápido que las instituciones que los regulan. A medida que los sistemas se vuelvan más autónomos, pueden ir a una velocidad mucho mayor que aquellos que tienen que controlarla. Esta industria no debe aceptar demasiado riesgo tecnológico solo porque los beneficios son demasiado grandes e importantes para frenar el desarrollo. Y dicen, si la inteligencia artificial ha de ser democrática, las decisiones más importantes no las pueden tomar los laboratorios por sí solos. Deben moldearse a través de procesos democráticos y por gobiernos responsables ante las personas a las que sirven. Bueno, todo esto ocurrió en el marco de esta reunión en la ONU. Las empresas de inteligencia artificial aseguraron que necesitan supervisión de los estados. Los peligros son reales e inminentes. ¿Qué sé yo? No sé si esto no es para alarmar de ninguna manera, ¿no? Pero cuando uno lee en boca de los que saben todo este tipo de cosas, bueno, la verdad que la alarma se impone por sí sola. Se impone por sí sola. Veremos en qué termina todo esto. Mientras tanto, hagamos uso de nuestra inteligencia natural, la propia, la que nos lleva a compartir esta noche. Y hoy, bueno, con los mensajes de WhatsApp más que nunca, estamos con una pequeña dificultad con las líneas en el 4010-7242, trabajando para solucionarlas. Pero bueno, esto es lo que está pasando, así que nuestra única vía por el momento es el WhatsApp y el Instagram también, si tienen ganas de mandar un mensaje a Instagram. Allí los espero también en @ Hernán García Arena. Prepárate para un... bueno, me manda acá Julieta mucha información. Bueno, mucha información de mi persona sobre Géminis, torbellino de energía, ideas y palabras. Bueno, palabras. Y hoy te digo que batimos, si seguimos así, batimos todos los récords hoy, ¿eh? 1:41, 2:20 todavía nos quedan por delante. Bueno, lo voy a leer con mucha atención todo esto, ¿eh? Dentro de un ratito. Mira, justo hoy que queríamos que saliera una astróloga y no tenemos línea. No, si te digo que tenés una idea, tremendo, ¿eh? Bueno, en el Instagram, en arroba Hernán García Arena, me escribe también Marta, que dice, te escucho cada vez que puedo, te mando besos. Bueno, muchas gracias, Marta. Gracias. Otra Marta dice, lo admiraba a René Lavand, hoy lo recordamos al comienzo del programa por cumplirse un aniversario de su nacimiento. Su verdadero apellido era Lavandera, sorprendente habilidad, impresionante, nos dice este mensaje de Marta, que dice, ah, soy Ariana. Hoy nos están dando todas las coordenadas de los signos, muy bueno, ¿eh? Vieron que hablamos así, espontáneamente. Mi esposo era geminiano, uf, dice, odioso y cambiante, vos no lo pareces. ¿Odioso no? La verdad que odioso no, creo que no. La verdad que tengo pocas virtudes, creo que odioso no. Cambiante un poquito, un poquito. Un poquito, pero no mucho. No mucho tampoco. Depende en qué. En algunas cosas soy muy... que me gusta que quede todo costado. Otras cosas me aburro a los dos minutos. Pero odioso no. Bueno, Aries con Géminis. Acá según nos dice Marta. Muchísimas gracias. María Isabel, también por Instagram, en arroba Hernán García Arena. Dice, buen programa para hoy. Dice, bueno, gracias por tus enormes y generosas palabras hacia mí, ¿eh? Laura de Floresta dice, un placer renovado cada noche encontrar tu compañía. Dice, uy, aprender a vivir en la incertidumbre, qué temón. Vivimos con la ilusión de que tenemos todo el control sobre nuestras vidas, pero es solo eso, una ilusión. Sí, tal cual. Es así, coincido con vos. Saludos, siempre escuchando. Hermosas consignas como siempre. Acá fresquito, pero mucho viento. Buen programa, me dice Sandra. Para que no sé de dónde sos, Sandra. Acá fresquito, pero con mucho viento. Tengo otros mensajes anteriores y capaz que me lo decís. Ah, de Río Negro, de Río Negro, ahí te vi. Muchísimas gracias, ¿eh? También le mando un saludo a Ángela. ¡Ay, qué linda noticia! ¿Se arregló todo? Bueno, por lo menos una se arregló. Gracias, gracias a nuestros compañeros de técnica que estuvieron trabajando este ratito para ayudarnos a solucionar el problema. Bueno. Se abrió, habemos línea, habemos comunicación, 1:43.
1: Hola.
0: Hola, buenas noches.
1: Hola, buenas noches, Hernancito.
0: Buenas noches.
1: Saludos desde Mendoza.
0: Hola, ¿quién habla?
1: Eda.
0: Hola, Eda.
1: Qué pesada que soy.
0: ¿Viste? ¿Por qué
1: te
0: pesada?
1: Mando mensaje si... todos los días.
0: Pero eso no es pesada, es una alegría.
1: Geminiano.
0: Sí, Eda.
1: Yo soy Leo.
0: Sí, ¿está mal?
1: Yo soy Leo.
0: ¿Está mal?
1: Qué decirte, tienen dos cabezas, son muy inteligentes, muy astutos. Pero son signos de aire, ¿no? Tengo entendido. No sé mucho al respecto, pero más o menos te cuento lo que yo sé.
0: Ah, bueno, como me arrancaste diciendo geminiano, yo dije, capaz que ahora me das una clase de Géminis.
1: No, cambian mucho. Tengo entendido, por decanato van cambiando su manera de ser. Por lo general los geminianos son signos de aire, signos libres... les cuesta mucho enamorarse, pero cuando se enamoran, se enamoran.
0: Ah, sí. Eso es verdad.
1: Se meten de cabeza.
0: Ah, sí, sí, sí. Con todo en general, ¿eh? Con todo en general. Nos cuesta engancharnos. Sí, cuando nos enganchamos con algo, de cabeza. A todo o nada. O se hace o no se hace.
1: Sí. Lo que tienen es que nunca dejan nada sin terminar. Siempre... empiezan y terminan, no son como otros signos, viste, que dejan todo inconcluso, lo dejan ahí y hacen... No, ellos empiezan algo y lo terminan, son muy constantes, hasta en el estudio. O sea, yo lo que te cuento es por lo que yo sé, no porque sea astróloga o tenga algún conocimiento específico de los signos.
0: Está bien, está bien. ¿Vos sos de Leo, dijiste?
1: Soy de Leo.
0: De Leo.
1: Brava.
0: Yo te hubiera dicho brava muy también, brava. Pero no conozco nada. Y hace un rato hice no. Todo una... No sé nada. Y me causa mucha gracia los que dicen así. Por ejemplo, decime de nuevo, ¿vos de qué signo sos?
1: ¿Vos de qué signo
0: sos? No. Vos, de que respóndeme. ¿De qué signo sos?
1: Leo. Soy de Leo. Por eso te digo,
0: te hacen, ¿y
1: brava.
0: ¿Qué me quiere decir?
1: Que yo soy brava.
0: Bueno, vos serás ustedes brava, pero yo pregunto.
1: Bravos, pero
0: serás
1: yo
0: brava,
1: brava
0: porque sos de Leo o porque sos brava.
1: Soy brava,
0: bueno.
1: Pero no porque soy de Leo solamente.
0: Claro, tal cual. Porque si no,
1: un poco peculiar.
0: Si no, tenemos 12 personalidades en 7.000 y pico de millones de humanos que somos. Serían muy pocas.
1: Sí, la verdad que sí.
0: ¿Viste?
1: Es verdad lo que decís.
0: ¿Qué sé yo?
1: Son una persona muy inteligente y me encanta. Te sigo hace mucho tiempo, sabrás, desde que te mando mensajes, que me atreví a mandarte mensajes. Hace varios meses que te sigo. Ya falta poco para el año. Supongo que vas a hacer un gran festejo.
0: Sí, vamos a ver.
1: Porque son muchos. Somos muchos los que te seguimos.
0: Bueno, muchas gracias, Eda. Muy generosa. Te agradezco mucho por tus palabras.
1: La capacidad que tenés para contestarle a la gente, para meterte en su problemática. Y más que todo, nosotros nos hace compañía. O sea, al oyente le hace compañía y se... Y también toma sus juicios en particular al respecto, ¿viste?
0: Bueno, pero muchas gracias. Escuchame, Eda, te voy a pedir un favor porque yo lo escucho medio lejos, pero acá tengo algunos oyentes reportando que tenés la radio encendida y está molestando. Yo hoy no me di tanta cuenta.
1: Exactamente.
0: ¿Me la puedes bajar un poquito? ¿Puede ser?
1: En realidad tendría que apagarla.
0: Eso, apagala, mejor. Y sí.
1: Bueno,
0: mejor.
1: Yo tengo la
0: y hablamos,
1: tengo
0: hablamos por el teléfono.
1: Okay, tengo la radio en el teléfono, ¿viste? Yo te escucho en el teléfono.
0: Por eso se está acoplando tanto. Bueno, ¿la puedes apagar?
1: Exactamente. Es un gusto y un placer escucharte. La verdad, me encanta, te sigo porque es un gusto y un placer escucharte. Aparte, sos una persona que para hacer el programa estudia mucho y sos consciente y me encanta.
0: Bueno,
1: muchas... Sinceramente, me encanta el trabajo que haces. Que la gente, el oyente no sabrá el tiempo que te tomás en hacer tus averiguaciones y tus cosas.
0: Sí, señora. Sí, la verdad
1: gracias,
0: que sí.
1: Gracias, en el programa.
0: Por eso a todo nada, le ponemos la energía al 100, que eso no quepa duda.
1: Eso
0: después,
1: me encanta.
0: Después puede salir mejor o puede salir peor, pero la energía, dentro de las posibilidades que tenemos, al 100, totalmente. Sí, señora.
1: Me encanta porque es mi frase preferida, a todo o nada.
0: Bueno, perfecto.
1: A todo o nada, me encanta. Bueno, te mando un beso grandote.
0: Gracias, Eda.
1: Te saludo en un día espantoso porque está seco, porque te duele la cabeza, porque estás ondeando y mañana se viene a romper.
0: Claro, por el viento sonda por ahí, ¿no? Sí.
1: Claro, ¿sabes cuál es el problema de Mendoza? Que acá hay árboles que son... carolinos, no sé si los conoces, son
0: sí,
1: muy altos.
0: Sí, sí.
1: Y hay ramas muy secas y se caen y
0: claro,
1: rompen los cables y nos quedamos sin luz y ¡buah! Todo un desastre. Te mando un beso grandote.
0: Gracias, Eda.
1: Mucho.
0: Muchas gracias por la compañía.
1: Dios te bendiga.
0: Igualmente
1: Dios
0: a vos. Igualmente a vos. Que tengas un lindo día también.
1: Un gran abrazo, amigo.
0: Y seguimos chau, conectados. Chau. Gracias, Eda. Muchas gracias. Bueno, 40-10-72-42. 1:49 p.m. Buenas noches. ¿Quién habla?
2: María.
0: Hola María, ¿cómo te va?
2: Contenta que me pude comunicar.
0: Qué bueno, hoy que veníamos medio complicados con las líneas. Bueno, por eso
2: sí,
0: tenemos compañeros que...
2: La atención.
0: Sí, a mí también, imagínate a mí que dije, bueno, se desaparecieron todos, ¿viste?
2: Hablando.
0: ¿Qué pasó?
2: Que llamaba.
0: Que yo me quedaba como loco malo hablando solo. Pero bueno, les agradecemos a nuestros compañeros que trabajaron para solucionarlo. Muchas gracias.
2: Genios.
0: Sí, porque hasta ahora viste que es difícil también solucionar algunas cosas.
2: No, por supuesto que sí.
0: Así
2: y
0: que
2: más cuando estás en medio de la jornada, o sea, arrancaste y cuando llegó el momento de la comunicación.
0: Ah, sí, empezaron a sonar los grillos. Yo dije, bueno, yo ya estaba agarrando el Quijote y me ponía a leerlo al aire. Digo, bueno, leemos el Quijote esta noche. Yo lo andaba buscando. Y di sí, qué sé yo. ¿Alguna
2: ay,
0: cosa?
2: No.
0: Así que bueno, mirá, pero ya está. Ahí. Ya está. Bueno, ¿cómo estás, María?
2: Bárbaro. Mira, un poco triste, la verdad.
0: ¿Por?
2: No me gusta tirar mochilas al aire, pero con... un accidente en la ruta 2 esta noche y fallecieron 2 personas y 2 están muy graves y uno de ellos era compañero de mi hija en una inmobiliaria.
0: Uh-huh.
2: Así que una tristeza. tristeza, un tipo joven, se estaba por ir a Europa en estos días, así que esperaba este espacio para liberarme. Y
0: ¿Vos te estás refiriendo al caso que se conoció durante el día del arquitecto y del inspector de la obra que murieron cuando venían de ver una construcción en Mar del Plata?
2: Exacto.
0: Ah, ok. Así que era gente conocida tuya.
2: De mi hija.
0: De tu hija. Compañero
2: de trabajo de mi hija.
0: Ajá.
2: Lo estaban esperando para cenar, justo se juntó el grupo, trabajaban en la inmobiliaria Century 21. Y cenaban juntos y lo estaban esperando, era el único que faltaba y no empezaban a cenar para esperarlo hasta que recibieron el llamado. Así que un momento de muchísimo dolor, no sabía cómo acompañar a mi hija porque estaba muy quebrada, pero bueno, la paz tiene que llegar y el recuerdo y el afecto y el respeto ayuda a veces a contener.
0: Sí, claro, obviamente. No, y además lo que sucede con estos casos es que, más allá de que por supuesto las víctimas son las protagonistas absolutas, ¿no? Esos son los que tuvieron las familias y lo que ocurrió, pero nos interpela a todos los demás cuando pasan estas cosas, porque uno siempre piensa que estas cosas le pasan al otro y que en un segundo la vida te puede cambiar enormemente. Y esto nos cuesta a los seres humanos mucho tenerlo presente siempre. Cuando pasa nos acordamos, pero después a la primera de cambio nos hacemos mucha mala sangre porque el semáforo estaba en rojo y estamos llegando 30 segundos tarde a algún lugar, ¿no? Entonces, es tan difícil ese equilibrio que nos pasa a todos, a mí el primero, que cuando pasan estas cosas nos impactan, pero después, no que nos olvidamos, pero volvemos a la rutina de siempre y nos damos cuenta de que en un segundo todo puede cambiar. ¿Puede cambiar para bien? Sí, por supuesto, también puede ocurrir eso, que cambie para bien. Pero también pueden ocurrir estas cosas, porque somos todos finitos, ¿viste? Nadie tiene nada comprado.
2: Mira, mi abuela tenía, me contaba que antes había una propaganda de radio vieja, que decía, no crea que porque es su perro no puede contraer la rabia.
0: Claro.
2: Era en la época de vacunación, ¿no?
0: Claro.
2: Viste que a uno, como decís vos, le parece que a uno nunca le va a pasar eso. Y esto sí llama a la reflexión y llama a... No hay... la vida nadie la tiene comprada. Y que vale la pena vivir cada momento como si fuera el último.
0: Sí.
2: A pleno.
0: Sí.
2: A pleno.
0: Absolutamente. Digo, es lamentable... Digo que no lo que lo veamos cuando estas cosas nos sacuden, nos dura un rato la conmoción y después volvemos a la misma de siempre. Es algo muy propio del ser humano, muy propio del ser humano. Y no sé, excepto aquellos que son más iluminados, ¿viste? Que sí, realmente tienen todo un trabajo personal muy realizado, muy profundo. Y entonces, bueno, seguramente lo pueden hacer. Pero el 99% de los que estamos en el día a día, los que nos preocupa, viste, si tenemos una gotera, si hay ruido en la calle, si nos peleamos con tal por cualquier pavada, bueno, no lo tenemos presente. Esto es algo que, insisto, es muy del ser humano. Y bueno, alguna explicación habrá por lo cual esto no ocurre. Entonces decimos bueno, todo el tiempo vivir el día, pero después no lo llevamos tanto a la práctica. No
2: lo efectivizamos.
0: No, claro.
2: Pero por eso venía cuento de los cambios. Cuando se producen los cambios, ¿no? Que en este caso cambia toda la armonía de un grupo de 8 compañeros, les cambia toda la motivación,
0: sí, no sí, claro.
2: Cómo van a hacer para estar en la oficina, que estaban todos los días, que la cargaba mi hija porque come sano y se aparecía con 5 kilos de cremona llena de con dulce de leche, con esto, con el otro, ¿viste? Cuando decís, no está, ay, bueno, parte de la vida, ¿no? Es una parte de la vida. Y los cambios, bueno, yo soy canceriana, que supuestamente somos, además de contenedores, familieros, todas esas cualidades que en realidad se dan en gran parte. Pero en mi caso particular, yo, una amiga mía que es tarotista me decía que mi regente es Urano, y Urano es el genio loco, sí. Dalí, por ejemplo.
0: Ajá.
2: Claro, Dalí tiene genialidades.
0: Sí.
2: Tuvo genialidades, pero no todos los días. Lo ideal sería ser genio todos los días, pero somos así chispeantes de tener alguna genialidad que desconcierta o que moviliza al entorno. Y y yo vivo de movimiento en movimiento, de cambio en cambio. No puedo, perdí el número de cantidad de veces que me he mudado. Más de 2 años no duro, porque cuando termino de acomodar la casa ya me cansó y empiezo a buscar dónde me voy.
0: Ah, mira.
2: Empiezo, edifico, construyo, sí. Vendo, alquilo, vuelvo. Ay, no, terror. España, Argentina, no.
0: Mucho movimiento ahí.
2: Laboralmente también. Laboralmente también. Donde veo que se enquista el trabajo y se transforma en algo monótono, ya empiezo a pensar a dónde me voy.
0: Mira vos,
2: o pensaba, ya soy jubilada.
0: Sí, supuestamente eso podría ser una característica más geminiana, según lo que dicen hoy que estamos con el tema de los signos.
2: Sí, sí, es
0: más
2: cierto.
0: Geminiana.
2: Y vos sabés que me reía cuando vos hacías la descripción de lo que se iba a conversar, porque decías la gente que no toma siempre por el mismo camino.
0: Sí.
2: Esa soy yo. Yo voy, antes a trabajar, nunca iba por la misma calle.
0: Mira.
2: Nunca.
0: Te aburría.
2: Daba la vuelta antes, después. No, claro, me aburre. Entonces, siempre. Y mi nieta se ríe y me dice, ay, ¿ahora por dónde vamos a ir? ¿Dónde nos perdemos?
0: Claro, porque no sabía por dónde iban a andar.
2: Perdiéndome.
0: Claro.
2: Entonces termino acá en Citibel perdiéndome. Pero como una cuota de aventura, de algo nuevo, que te sorprenda, que te alegre. Esa es la sensación que me da. No me gusta la rutina, no me gusta ni levantarme a la misma hora, ni tener hábitos tipo manías. El único hábito que tengo es bañarme a la mañana temprano, nada más.
0: Todo lo demás puede ir cambiando.
2: Todo lo demás que fluye.
0: Está muy bien, está muy bien.
2: No me interesa.
0: Bueno, María, gracias por llamar. Ya estoy cerca de las noticias. Sí, vamos a ver, debe haber algunos que quedaron, pero ahora tenemos las noticias de las 2. Y bueno, nos cambió un poco el orden habitual del programa, pero bueno, hay que adaptarse y estos cambios también hay que asumirlos. Así que será por hoy, mañana. Mañana es el otro día. Sí, provoqué. Tanto que hablé de cambio y algo cambió. Gracias por llamar y por la compañía. Y bueno, lo mejor para tu hija, sobre todo en estas horas difíciles que está pasando.
2: La verdad que sí.
0: Bueno,
2: un beso enorme.
0: Igualmente para vos. Gracias, ¿eh? Gracias por llamar. Bueno, después de las 2 vamos a hacer la segunda ronda de llamados para completar la primera, que hoy vino un poco trastocada. Así que las noticias con Javier Villa y el lado B de Madrugada 6:30 a la vuelta, dale.
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4: A las 2 de la mañana la temperatura en la ciudad de Buenos Aires es de 15 grados 4 décimos. La humedad 54% con cielo parcialmente nublado. Karina Milei y Patricia Bullrich se reunieron con senadores aliados. La secretaria general de la presidencia fue la impulsora y anfitriona del encuentro. Una reunión de amistad y compañerismo, afirmó Bullrich al salir de la reunión, e intentó poner de paños fríos a las recientes controversias. Además, puntualizó que todo estuvo muy bien y muy lindo. Zonas frías, 94 municipios podrían perder el subsidio en la boleta del gas. El Senado tratará hoy la ley. La reforma retrotrae el régimen a la Patagonia, Malargüe y La Puna y dejaría sin el beneficio automático a 1.240.000 hogares bonaerenses. A nivel nacional, el impacto alcanzaría a casi 3.5 millones de usuarios. Un jubilado de 85 años murió tras una entradera en Bernal Oeste. La víctima fue identificada como Antonio José Lamas, quien cenaba con su esposa cuando un grupo de delincuentes irrumpió en la casa, lo agredieron y habría sufrido un infarto durante el asalto. Fueron al menos 4 los asaltantes que ingresaron a la propiedad, mientras un cómplice los esperaba en una camioneta para facilitar la fuga. River confirmó un partido amistoso durante la fecha FIFA. El sábado por la mañana, en su predio de Ezeiza, el millonario recibirá al Vélez de Guillermo Barros Schelotto a poco más de un mes del empate 2-2 en el Estadio Monumental. Thiago Almada sufrió un desgarro y no participará. Cielo parcialmente nublado en la ciudad de Buenos Aires, temperatura actual 15 grados 4 décimas.
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0: Bueno, Mary's Prayer se llama esta canción de Annie Wilson, temazo, como todos los de esta época. Así que una linda canción para dar comienzo a la tercera hora de madrugada 6:30. El reloj marca 2:06, así que es tiempo de darles una bienvenida especial a todos aquellos que se están despertando muy, muy, muy, muy, muy temprano para salir a trabajar. Bienvenidos, arriba que jueves. Un poquito más de esfuerzo y ya se viene el fin de semana. La noche acompaña con el clima muy bien. Ahora les voy a contar cómo está la noche, por lo menos aquí en la ciudad de Buenos Aires y alrededores. Después ustedes también nos van contando en sus zonas cómo está la cosa, ¿no? Pero para los que nos escuchan desde aquí, desde Capital alrededores, si están despertando para ir a trabajar, bueno, la noche, la madrugada viene muy bien, el día va a venir muy bien en materia del clima. Materia del clima después se los voy a contar. Así que aquellos que se están despertando muy, muy temprano, bienvenidos. También aquellos que están llegando muy tarde a casa y encuentran en la radio el puente hacia el descanso, bueno, muy bienvenidos también. Y a todos los que por una u otra razón se suman a madrugada 6:30 a esta hora, a las 2:08. Los acompañamos como siempre hasta las 4 en el aire de Radio Rivadavia, todos los días, para acompañarnos y para entretenernos en estas horas más largas de la noche. Las horas duran siempre lo mismo, pero a veces la percepción es diferente y en algunos casos la percepción de la hora nocturna, bueno, se hace un poquito más extensa. Venimos para cortar con eso y para tratar de que sea lo más ameno posible el tránsito por la madrugada. Así que si te va esta propuesta, te esperamos todos los días y te esperamos en el WhatsApp en el 11 50 26 86 30 y en la línea directa en el 40 10 7 2 4 2. Ya me voy a ir al teléfono, les pido un segundo de paciencia nada más, porque le digo a Susana que me dice que me reenvía el mensaje a la 1:16 y que... y yo me fijé los mensajes de la 1:16 y no está Susana. ¿Me puedes mandar un mensaje con un cartel arriba que diga soy Susana del chat? Así lo veo porque me estoy enloqueciendo que no encuentro tus mensajes. Dale, porque te quiero leer. Te quiero leer. Y si no, pegaron el chat, no sé. Tiene tres coronitas. Dice, ¿el mensaje tiene tres coronitas? ¿O el chat tiene tres coronitas? ¿Qué es? Yo no veo nada acá. Para mí anda mal el reloj. Pero bueno, si alguien te manda un mensaje 12:42 y es del interior como yo, quizás te haya llegado 3 o 4 minutos más tarde. ¿Es así, Claudio? ¿Tanta diferencia? No sé si... bueno, no sé. Este es un chiste, Claudio, porque es instantáneo esto ya. Salvo que tarde en salir por alguna razón de Wi-Fi de allá, del que tengas, pero no por el, no por la distancia física. Si mandas un mensaje ahora a China y llega al toque. Bueno, qué sé yo. Me estoy volviendo medio loco. Bueno, el tiempo, les dije, ¿cómo va a estar? 15 grados 4 la temperatura actual, parcialmente nublado el cielo, 54% la humedad. Esto ya recontra compro después de los días húmedos que hemos pasado, 54% hermoso. El viento del norte a 15 kilómetros, se siente el viento, pero proviene del norte. Y para hoy se anticipa una máxima de 23 grados con cielo algo nublado. Para el viernes una mínima de 14, una máxima de 25 con cielo parcialmente nublado. Para el sábado, 13 de mínima, 22 de máxima, con cielo parcialmente nublado. Y ahora sí, el pronóstico habla de lluvias para el domingo, que hasta ayer no estaban en el radar. Bueno, ahora sí, chaparrones en la madrugada y la mañana del domingo y nublado durante la tarde. 13 de mínima, 20 grados de temperatura máxima. ¿Sí? Pero bueno, tendremos un viernes y sábado lindo en la ciudad de Buenos Aires. Ahora estamos, reitero, con 15 grados 4 décimas. Con el cielo parcialmente nublado y una máxima que va a llegar hoy a los 23 con sol a pleno. Lindo para salir a caminar y para empezar a moverse un poco. Bueno, segunda ronda de llamados. En un rato viene el artista del día. Hoy no lo adivinan. Salvo aquellos que vieron el Instagram y vieron la historia que yo subí, que hay una pista ahí. En la historia que subí para promocionar el programa de hoy. Pero... hoy no sé si lo van a adivinar. Después van a decir, ay, mira cuánto hace que no escuchaba este nombre. Bueno, con con dos canciones muy lindas que trajimos para volar, ¿eh? Para volar. Pero bueno, de un intérprete que hace rato que no lo tenemos en el radar, por lo menos aquí. Pero bueno, nos gusta también nutrirnos de recuerdos en Madrugada 6:30. Esto será dentro de un ratito, porque ahora saludamos a quienes nos están esperando en el 4010-7242. Buenas noches. Hola. Hola, buenas noches.
1: ¿Qué tal?
0: A ver, ahora sí, ahora te escucho. Espera que se había entrecortado. Repetí.
1: ¿Me escuchás ahí?
0: Ahora sí. ¿Cómo te va? ¿Cómo te llamas?
1: ¿Qué tal? Soy Gerardo de San Martín, Mendoza.
0: Hola, Gerardo, ¿cómo te va? Buenas noches.
1: Bien, buenas noches, todo bien.
0: Mendoza, capital.
1: He empezado a escuchar. De San Martín, está...
0: Ah, de San Martín, Mendoza, 40. Me dijiste, perdón, tenés razón.
1: San Martín, Mendoza.
0: Sí, discúlpame.
1: Estamos a unos 40 kilómetros de capital.
0: 40 kilómetros. ¿Calor? ¿Está haciendo calor? Porque un oyente de otra zona nos decía que se anticipa mucho calor para hoy ahí en Mendoza.
1: Sí, calor porque está pronosticado viento
0: bien, sonda. El viento sonda, sí.
1: Súper caliente sí. Y bueno.
0: Bueno.
1: Viento fuerte y se han suspendido clases.
0: Eso nos contaba hace un ratito. Así que bueno, ratificamos que en tu zona está pasando algo parecido. Bueno, bienvenido Gerardo, gracias por llamar.
1: Bueno, muchas gracias. Muy bueno el programa.
0: Bueno.
1: Como te digo, hace poco los escucho y bueno, creo que estaban hablando ahora de los signos.
0: Los signos surgió espontáneamente, hoy hablamos de los cambios, pero si querés hablar de signos y sabés de signos, mira acá...
1: No tengo ni idea. De mi signo que le escuchaba al oyente anterior que decía que cambiaba permanente su rutina, digamos. Yo soy todo lo contrario. Hago todo exactamente lo mismo todos los días.
0: Ah, mira, bueno, entonces se une mucho a la propuesta de hoy que estábamos hablando de los cambios. ¿No sos tan proclible a los cambios vos?
1: No, por lo general, más... qué sé yo, que me estoy poniendo medio viejo, ya justo cumplí año el 21 de septiembre,
0: sí.
1: Cumplí 53.
0: Sí.
1: Y ya le esquivo, antes sí, me gustaba más hacer cosas, qué sé yo, un fin de semana, acá tenemos en Mendoza muchos lugares lindos para ir. Ahora,
0: sí, claro.
1: Ahora como que prefiero más quedarme en casa y hacer la rutina... los fines de semana, bueno, durante la semana trabajo, tengo mi trabajo, tengo un servicio técnico de informática.
0: Ajá.
1: Pero bueno, el fin de semana por ahí está bueno hacer algo porque, como decían, la vida pasa rapidísimo, sinceramente.
0: Uh-huh. Sí.
1: Y bueno, justamente este fin de semana hemos tenido un hecho medio trágico. Hay un picódromo donde hacen picadas de auto, bueno, un auto se desvió, chocó contra la tribuna y bueno, ayer murió una niña de 18 años.
0: Tremendo.
1: En un pueblo pegado a San Martín que se llama Junín. Y es muy triste porque...
0: ¿Por qué te parece?
1: 18 años y bueno, qué sé yo, acá nos conocemos todos porque es un pueblo relativamente chico, San Martín. Creo que entre San Martín, Junín y Rivadavia deben haber 200.000 personas.
0: Claro.
1: Entonces,
0: claro.
1: Por lo general la parte acá céntrica es más conocida.
0: Sí.
1: Así que uno debería, cuando pasan estas cosas, piensa que debería cambiar un poco y hacer cosas que a uno le hagan bien, qué sé yo.
0: Tenés razón. Bueno, un poco lo que hablábamos con María, ¿no? Hace un rato a propósito de una situación... con otras características, pero similar, esas cosas que te cambian la vida de un segundo para el otro, ¿no? Que
1: sí.
0: Y lamentablemente, digo lamentablemente porque nos pasa a todos o a muchos, insisto, mi máxima consideración y mi respeto al que realmente lo pueda hacer carne todos los días, esto, pero en general nos olvidamos de esas cosas. Nos olvidamos
1: sí,
0: y no, nos metemos, nos enfrascamos de nuevo en, bueno, en nuestros temas cotidianos, en nuestras pequeñas o grandes batallas, muchas veces inútiles.
1: Por eso, ahora justo hablaba con...

0: a lo mejor tiene otra persona o que está enferma o que le pasó algo grave, y bueno, a lo mejor son tonteras que nos pasan a nosotros, como, qué sé yo, la situación económica, que no es la misma de antes, que ahora cuesta más hacer todo y se preocupa y bueno, qué sé yo.
1: Sí, lo que pasa, además, Gerardo, más allá de pensar en que no pensás en el otro, que la puede estar pasando peor, lo que tampoco pensás es que te puede tocar en la ruleta cualquier cosa dentro de un minuto.
0: Exactamente, exactamente.
1: A uno mismo. Y esto no es ser pesimista. Al contrario, yo creo que ser realista y si uno tuviera los grandes filósofos orientales, claro, los grandes filósofos orientales hablan de que justamente tener la conciencia de la finitud es lo que te cambia el panorama para poder disfrutar de la vida, no al contrario, no para vivir con miedo al final. Pero bueno, nosotros hacemos todo al revés, ¿viste? Le tenemos miedo a eso, decimos de eso no se habla, y todo lo bueno que nos podría traer tener conciencia de la finitud no lo podemos llevar adelante, no sé por qué.
0: Y porque uno, como te digo, a lo mejor uno se preocupa más por las banalidades que le pasa a uno, cosas chiquitas a la par de otras, y trata de no pensar lo que le podría pasar, como decís vos, en un segundo. Porque uh-huh. podés salir a la calle y te, qué sé yo, ni Dios permita, te pisa un auto y no prestás atención en cuando cruzás a la calle, porque vas pensando con tus cosas, uh-huh. y bueno, uno debería preocuparse y ocuparse de otras cosas
1: sí,
0: más importantes.
1: Es cierto, es cierto. Pero bueno, aquí estamos esta noche. O sea, vos os preferís no tanto cambio, te gusta más lo previsible.
0: Ahora me he puesto así,
1: ahora,
0: sin tiempo.
1: Ahora.
0: Antes sí era más de, como te digo, me decían, vámonos un fin de semana, acá en Mendoza hay un lugar que se llama El Carrizal, que es un lago artificial donde puedes ir a pasar el día, quedarte en cabañas, pescar, andar en lancha. Y por ahí me decían y yo inmediatamente lo iba, por ejemplo. O, por ejemplo, planeo ahora dentro de dos fines de semana vienen las carreras, viene el turismo nacional, que es algo que me gusta mucho, las carreras.
1: Sí.
0: Y siempre digo, bueno, voy a ir. Estoy a 10, a, qué sé yo, a 2 kilómetros de donde está el autódromo. Que ni siquiera es que me tengo que ir a quedar los 2 o 3 días que duran las carreras. Puedo venirme a dormir a mi casa. Y siempre digo, voy a ir. Y llega el momento y digo, no, prefiero quedarme, prefiero comer algo tranquilo. Y bueno, a veces está bueno hacer cosas distintas, disfrutar de otro ambiente o de otra situación, qué sé yo.
1: Bueno, gracias por compartirlo. Me dijiste que te dedicas al arreglo de computadoras, ¿no? Sos técnico en computación.
0: Exactamente. Tengo un servicio técnico.
1: Servicio técnico. Y más o menos anda el servicio.
0: Y ahora ha aflojado mucho, pero por una cuestión de que, bueno, me quiero ayornar en eso, ahora uno con un teléfono no necesita más una computadora.
1: Y sí.
0: Hasta internet, evidentemente.
1: Sí.
0: No necesitas entrar a la compu para imprimir. Un documento.
1: Sí, sí, lo manejas todo desde el teléfono, sí.
0: Todo con celular. La gente está abandonando el uso de las compu.
1: ¿Verdad? Sí.
0: Así que bueno, tengo que, ese es otro método que, otra meta que tengo, la de empezar con el servicio técnico de teléfono.
1: Claro, claro, claro.
0: Porque las compus es muy poco lo que el usuario ya la usa. Con los teléfonos que hay ahora, hasta podés imprimir desde el teléfono. No necesitas ni siquiera eso.
1: No, es cierto. Es verdad. Por supuesto que la comodidad que te genera una computadora para algunas tareas no te la da el teléfono, pero la rapidez que te da el teléfono no te la da ningún otro elemento, porque lo tienes en el bolsillo, ¿viste? En cualquier lado.
0: Sí, y aparte estás en no sé, esperando un turno para entrar al médico y estás con el teléfono.
1: Absolutamente. No, y vas haciendo y la gente trabaja con el teléfono en la mano. Pero bueno, le vas a ir encontrando la vuelta, lo bueno que lo tengas como en mente, ¿no? Es decir, bueno, frente a los

0: cambios de realidades que, bueno, tiene que ver con el avance, con la tecnología, con lo que venga. Bueno, ¿qué es lo que se puede hacer para aggiornarse y para seguir sosteniendo el sustento, que es lo más importante?
1: Exactamente.
0: Bueno, Gerardo, gracias por llamar. Muchísimas gracias por el llamado.
1: Gracias a vos.
0: Hace poco que nos escuchás. Ojalá que te quedes mucho tiempo, es lo que deseamos.
1: Sí, porque escucho radio todas las noches y, bueno, encontré Radio Rivadavia, que la escucho mucho los fines de semana.
0: Ajá.
1: Con Oscar Chuy, se llama.
0: Oscar Chuy, sí, nuestro compañero de los sábados y domingos, bueno, a la madrugada, sí.
1: Bueno, bastante entretenido, entonces, pero ahora entre semana también, prefiero antes que la tele o algo, dejo la radio prendida.
0: Muchísimas gracias, gracias por la compañía.
1: Bueno.
0: Chau, Gerardo. Chau, chau, buenas noches. Bueno, 2 y 22, la línea es el 4010-7242. Buenas noches, ¿quién habla? Hola.
2: Rosalía.
0: ¿Qué tal? ¿Cómo te va, Rosalía? ¿Cómo estás?
2: Más o menos, necesito ayuda.
0: Bueno, a ver, ¿en qué te podemos ayudar?
2: Porque estoy en una encrucijada. Y como yo sé que hay gente inteligente, en especial vos...
0: No, no te creas.
2: Bueno, yo tengo 75 años.
0: Ajá.
2: Sufro de columna y de fibromialgia. Pero yo amo esta casa en la que estoy viviendo. Pero me picó el bichito de quererme ir a la última casa donde yo viví con mis padres, porque mis hermanas, que son más chicas que yo, se casaron y se fueron.
0: Uh-huh.
2: Pero por una cuestión de herencia y de líos y qué sé yo, prácticamente fui como eyectada. Y yo me vine acá a esta casa, pero siempre me quedó mi corazón allá en aquella casa. Yo no tengo un dolor que no pude completar mi vida y yo necesitaba completar mi vida. Hasta sueño que estoy en esa casa. A esta la amo con locura porque la hice como a mí me gustaba. Es hermosa esta casa. Pero como cité los problemas que tengo, yo no tengo forma de llevar a cabo un traslado. Y yo me pregunto, ¿lo hago o no lo hago? ¿Será para mal? ¿Será para bien? Y siempre hay alguien que una palabra, ¿viste?, sabia. O hay quien tiene el discernimiento de espíritu y dicen, no, esto no lo haga, o esto sí lo haga, pero podés esperar un tiempito, porque hay gente que tiene esa capacidad. Y yo digo, bueno, como escucha tanta gente, a lo mejor me tira, viste, una soga, porque estoy muy insegura, porque ¿cómo hago después para armar la casa si yo no tengo familia? Y yo tengo problemas de motricidad.
0: Bueno, para empezar, si tenés todas estas dificultades para hacer una mudanza, vas a requerir de ayuda. Sola no lo vas a poder hacer.
2: Sí, pero una mudanza, si son amigos y se prestan, puede ser.
0: Por eso te digo.
2: Para una mudanza, no tengo yo.
0: Bueno, por eso te digo, hay que poner todo en la balanza. Si vos me decís que tenés dificultades físicas importantes, que
2: claro.
0: Primero que creo que nadie, aunque no tenga dificultades físicas, puede llevar adelante una mudanza solo, ¿no? Me parece que es algo que siempre se requiere de un servicio o de alguien que te dé una mano. Digo, puedes hacerlo solo, sí, pero te va a llevar muchísimo tiempo y un desgaste tremendo, porque, qué sé yo, nadie puede correr una heladera de lugar solo. Necesita de alguna manera hacerlo. Entonces, si vas a entrar en ese emprendimiento, que es muy loable y que te puede llegar a generar muchísimas satisfacciones, se sabe que tiene ese costo previo. Eso de mínimo, o sea, no hay otra manera de encararlo. El costo puede ser que alguien te ayude, no un costo económico, pero sí ir al encuentro de ayuda. Sola, y más con esto que me decís, problema de columna, y con fibromialgia y con los dolores que tenés, me parece que no se va a poder llevar adelante. Pero hay que ser realista, no es pesimista, es lo que ocurre.
2: porque no es un capricho. ¿Viste cuando vos no lograste completar esa parte de tu vida en un determinado lugar o con una determinada persona, por ejemplo?
0: Sí, sí, sí, se entiende.
2: Ya te digo, yo fui ejectada de esa casa por una cuestión de herencia.
0: Claro. Está bien, pero estamos en el tema de la mudanza. ¿Nos mudamos o no nos mudamos? Bueno, para mudarse se va a tener que desplegar un montón de posibilidades. Igual le abrimos a que no sé, a que te dé alguna idea mucho mejor alguien que está escuchando seguramente y nos escribe y quédate escuchando que si viene te la voy a comentar. Pero
2: bueno,
0: hay que encararlo.
2: Porque viste que hay gente que son muy sabias.
0: Sí, sí, por eso, capaz que quien te dice, alguno nos da... Nos da la idea que está faltando en este rompecabezas. ¿Por qué no? Puede pasar.
2: Porque no es mala la idea, pero está el inconveniente de mi impedimento.
0: Claro, por supuesto, claro, por eso. Pero creo que todo eso tiene solución. Hay que buscar los medios y capaz que eso lleva un tiempo, pero cuando uno tiene muy claro el qué, el cómo
2: no,
0: viene
2: yo
0: solo.
2: No tengo claro, el tema es que no tengo la fuerza física.
0: Claro.
2: Para llevar a cabo semejante empresa.
0: Bueno, entonces hay que buscar manos que la tengan, esa fuerza física. Si es que realmente es tu deseo. Claro. Si es que realmente es tu deseo, eso tiene que aparecer. Pero vas a tener que ir al encuentro de alguien o de alguienes, lo digo así. Una palabra que acabo de inventar. No solamente uno, tal vez un poco más, para que te den una mano.
2: Sí. Es como que yo, antes de irme, necesito saber.
0: Vos sabés que me acota Julia que yo lo conocía, hay lugares que te hacen absolutamente todo, o sea, te dejan la casa nueva como estaba la casa vieja. Vos no tenés que hacer absolutamente nada. Pero eso, bueno, tiene un costo.
2: ¿Cómo se llama la empresa?
0: No, la empresa no sé el nombre, eso habría que averiguarlo. Debe haber muchas, pero son como mudanzas totales, ¿viste? Es como que vos no tenés que hacer nada. Ellos entran a tu casa, te sacan todas las cosas y te las dejan en la casa nueva, en los mismos más o menos lugares en los que lo tenías anterior. Pero bueno, es una mudanza.
2: Sí. O sea, tendría que buscar en Google.
0: Y sí, hay que buscar eso ahí en tu zona. A ver si alguna de las empresas que lo hagan. Entiendo que es mucho más costoso que un flete habitual, ¿no? Porque requiere hasta la ropa, te la embalan en valijas. Y vos no tenés que hacer nada. Nada de nada de nada. Uh-huh. Bueno, vemos.
2: En ese caso, soy yo sola. En otro momento... era toda la familia que nos mudábamos.
0: Bueno, por eso, pero hay que quedarse. Pero bueno, hay que mirar el pasado, pues eso ya pasó. Ahora hay que ver con lo que hay hoy, qué es lo que se puede hacer. Puedes encontrar algún amigo, vecino, alumnos. Vos no tenías alumnos que te quieren mucho, capaz que te pueden dar una mano para la mudanza. Sí. Pues no les puedes preguntar a ellos si se ponen 4 o 5 que son jóvenes, fuertes, que tienen ganas y que lo pueden hacer. ¿Por qué no?
2: Y sí, me diste una idea ahí.
0: ¿Viste?
2: Porque yo no lo tenía en cuenta.
0: Ahí está, ahí apareció.
2: Uh-huh. Mirá vos qué luz que te llegó. No lo había tenido en cuenta, mirá. Bueno.
0: Gracias, Rosalía, por llamar. Espero que
2: la fecha, viste que hay fecha que uno tiene que elegir. Pero si hay fecha, por favor, comuníquenme. Es un llamado a la solidaridad.
0: Bueno. Bueno, Rosalía, gracias. Espero que lo puedas discernir de la mejor manera posible.
2: Gracias a vos, porque me ayudaste.
0: Por favor, al contrario. Chao, buenas noches.
2: Ay, escúchame, sí. No sé a dónde mandarte, porque vos no lees lo que yo te mando. Ni lo revisa porque...
0: ¿Qué hice ahora?
2: Equivoqué.
0: A ver.
2: Y me parece que abrí dos. ¿Cómo se llama? Dos Instagram. Capaz que el que vos recibías.
0: ¿Pero qué me mandás? ¿Qué es lo que me mandás? Yo lo que no miro son las cosas que son las cosas que son cadenas, esas cosas, y en general no lo miro. Yo lo que miro son si es material que realmente puede llegar a ser utilidad.
2: Pero yo te he mandado comentarios.
0: No, bueno.
2: Y veo, por ejemplo, yo no veo los comentarios que te mandan.
0: ¿Cómo no ves los comentarios?
2: Viste que te comentas sobre el trabajo, por ejemplo, de esta noche, mañana. Te hacen comentarios. Yo no llego ahí, no sé. Te envío un mensaje y queda ahí, viste, en esa nómina de personas que uno tiene. Bueno, enviar mensajes y está siempre en el mismo lugar.
0: Qué raro.
2: Porque yo no sé manejar mucho.
0: Y debe ser algún problema de eso. Mal. Sí, puede ser, sí, porque yo en general... Más tarde o más temprano, alguna señal de que leí las cosas reciben, pero no es así. Bueno, fíjate bien que tal vez ahí en la cuenta.
2: Voy a pedir ayuda.
0: Dale. Te mando un beso, Rosalía. Bueno, gracias por llamar. Chau. Buenas noches. 2:32. En un rato se viene nuestro artista del día, ¿eh? Qué canciones. A mí me parece que me estaban vacilando en el chat con el tema de los mensajes de la 1:16 y las 12:42 y todo eso, y entré como un caballo. Me parece, no sé por qué, tengo esa sospecha. Veremos, lo vamos a dilucidar con lo que queda del programa. Ya se viene el artista del día. Antes, un llamado más. Buenas noches, ¿quién habla?
3: Hola, ¿qué tal, Hernán? Buenas noches.
0: ¿Qué tal? Buenas noches, ¿quién habla?
3: Jonathan.
0: ¿Cómo te va, Jonathan? ¿Cómo estás?
3: El geminiano.
0: ¿Cómo te va?
3: Todo tranquilo. Escúchame, es como vos decís, es el tema. Había 12 personas igual y todo lo demás sería lo mismo.
0: Ah, vos esto decís por el tema de los signos.
3: Sí, es que la persona es así y no tiene nada que ver el signo, sino como vos mismo decías, habría 12 tipos de personas y todo lo mismo.
0: Claro.
3: Y el hombre sería igual exactamente como la mujer y viceversa. Y un niño sería igual que un adulto y viceversa.
0: Claro.
3: Pero no, cada cual tiene su propia personalidad,
0: bueno,
3: su propia forma.
0: A juzgar, vamos a hacer, después podés creer o no, a mí cada vez me cuesta más creer en algunas cosas, pero la gente que se dedica a esto seriamente y que lo abraza y que lo estudia, en realidad lo que te cuentan que, bueno, cada uno tiene a todos los signos en distintos lugares, y entonces eso de los horóscopos por 12 signos, eso es un juego básicamente, como que no existe, pero que hay estudios mucho más profundos, y que sí son más personalizados, por supuesto, porque cada uno es un ser único e irrepetible y el cielo y los planetas le afectan a cada uno. Pero lo que es el horóscopo, esto que nos dividimos por 12, y sí, siempre lo pensé, digo, bueno, somos 12 personalidades. Mirá qué fácil que sería el mundo, estaríamos todos más de acuerdo si solamente fuéramos 12 personalidades.
3: Sí, igual ahora hay dos más. Está Ofiuco y el otro Sidious, algo así, creo.
0: Ah, no sé, ahí ya me perdí.
3: Son
0: ya.
3: 14.
0: Yo soy de los 12 tradicionales, viste.
3: Sí,
0: de...
3: sí, son. Pero ahora, entre comillas, son. En realidad son 13 y el 14 está en duda.
0: Mira.
3: Porque es un, no llega ni al día, creo, o es un día solo.
0: Claro.
3: Pero nada, así que yo comparto igual que vos. Y quien dijo que es los Géminis, bueno, ¿dónde está todo? Yo todavía no fui a Miami, ya me compré el Porsche, no tengo el BMW.
0: Ah, por lo que por todas las predicciones que hicieron a comienzo de año,
3: sí,
0: que este año claro. Géminis era, bueno, que la rompíamos, ¿no?
3: Y sí, ¿dónde están todos los meses cambio de novia, top model? Porque si habla en todo aspecto general, supongo,
0: ah, sí,
3: ¿no?
0: sí, claro.
3: Pero, sí. Como te digo, ¿dónde está mi Porsche? ¿Dónde está mi mansión?
0: No sé, yo tampoco, no sé ni dónde está.
3: Al menos que sea como Adorni, perdón que me meta, ¿no? Que tengo un pendrive escondido.
0: Yo me estoy fijando si en casa tengo un pendrive. Por las dudas lo voy a revisar, sí. Porque capaz que, ¿quién te dice?
3: Y sí, o capaz que no me di cuenta y... Me pude hice una cuenta cuando estaba el ciber, ¿te acordás? En un, ¿cómo es esto? Esto, donde él puso ese dinero, no sé, como una criptomoneda, ahí está, en las primeras criptomonedas.
0: Sí, no, a mí yo no, Yo, gracias, que tengo. Yo ni monedas tengo, así que ni cripto ni nada, ni moneda. Bueno, escúchame, Jonathan, ¿y cómo te llevas con los cambios vos?
3: En los cambios, ¿qué te referís?
0: ¿Te gustan más los cambios o te gusta más? No, digo, porque estuve hablando 40 minutos al comienzo del programa el tema, por eso. ¿Te gustan más los cambios o sos una persona que prefiere más la estabilidad y que no cambie mucho la cosa?
3: No, es que, como por ejemplo, yo ahora estoy en casa de mi mamá y me mudé hace 5 años, entre comillas obligado, pero ya es mi casa, digamos.
0: Claro.
3: Y ahí yo tuve que hacer un cambio, porque yo estaba en, vivía, igual tengo mi habitación allá en Bernal. Y bueno, yo, todas mis amistades están allá en Quilmes y Bernal. Por lo tanto, es un cambio.
0: Claro.
3: Pero uno se adapta también, cuando me adapto también para un nuevo trabajo. La facultad siempre tenés nuevos compañeros, no es que tenés como la primaria y la secundaria los mismos alumnos y cambia 2 o 3 compañeros nomás cada tanto. La facultad vos tenés un horario y bueno, con eso, con los 20, 30 que estuviste una materia, después capaz que no lo volvés a ver en toda la carrera.
0: Claro.
3: Y esos son cambios también, y uno sí se tiene que adaptar a un grupo con una materia, a otro grupo con la otra materia y viceversa.
0: Claro.
3: Es así, porque vos, por ejemplo, yo que estudio medicina, tengo a la tarde un horario, después a la mañana tengo otro y son totalmente grupos totalmente distintos. Y es así, y uno se adapta, por lo menos yo me adapto. Soy fácil de adaptarme porque yo no... Bueno, vamos. La gran mayoría tiene una idea, bueno, vamos con esa idea. Punto, no hay tanta discusión.
0: Te adapta fácil, bueno, está bien, está muy bien.
3: Sí. Esto es 1 más 1, 2, no, que yo vi 4, no. 1 más 1, 2 y vamos para adelante porque es 2, listo, no busqué tanto. Entonces así.
0: Bueno, Johnny, gracias por llamar. Muchísimas gracias.
3: Dale. Saludos y que tenga buen retorno a casa. ¿Eh?
0: Muchas gracias. Que descanse vos en esta noche. ¿Eh? Muchas gracias. Bueno, a ver, y 39. ¿Hacemos uno más antes del artista del día? Bueno, el último de esta ronda. ¿Eh? Buenas noches. ¿Quién habla?
4: Hola.
0: ¿Quién habla?
4: Hola,
0: sí, ¿quién habla?
4: Hola, Hernán, Susana Avellaneda.
0: Hola, Susana, ¿cómo estás? Buenas noches.
4: Buenas noches. Perdón, hace días, bueno, ya perdí la cuenta que no llamo ni mando mensaje, pero estuve enferma.
0: Ah, bueno, ¿estás recuperada?
4: Sí, ahora sí.
0: Bueno.
4: Yerba mala nunca muere. Feliz primavera, porque ni eso.
0: Ni feliz primavera, ¿vos te parece? Todos. Ni feliz primavera.
4: Ni feliz primavera.
0: Ni feliz primavera. Ay.
4: Pero bueno, ahora ya estamos más o menos. Igual me tengo que operar, pero bueno, ya, no, de eso no quiero
0: hablar. No querés hablar, bueno.
4: No, prefiero que no, para que voy a amargar a los demás. ¿Sabés una cosa? Recién escuché una señora que estaba re complicada con la mudanza.
0: Sí.
4: Yo tuve 1000 mudanzas.
0: Sí.
4: Con respecto a los cambios, hay cambios que me gustan y cambios que no, pero trato de adaptarme. Pues si no me adapto, lo sufro.
0: Claro.
4: Y no me gusta sufrir.
0: Claro.
4: Entonces trato de disfrutar ese cambio, si es posible disfrutarlo. Si no, digo, bueno, acá hago de tripas corazón, ¿no? Bueno. Con respecto a las mudanzas, ¿sabes qué? Hay algo que es muy práctico, por lo menos lo fue para mí, y más con un chico. Bolsas de consorcio. Yo le ponía, cortaba papeles blancos con cinta. Acá, ropa nene verano, ropa nene invierno, tuppers. Todo lo que no se rompía, despacito, tranca, yo agarraba todo metido dentro de las bolsas. Mi ropa interior, ropa del nene, ropa de, ¿entendés? Todo lo que no se rompe, o de cocina, o cosas que no se rompen, a bolsa de consorcio con una etiqueta. Todo etiquetado. Y lo que se rompe en cajas que te las encontrás en la calle. Las cajas te las puede traer cualquiera a casa. me traían, tomaba, me encontré una cajita.
0: Sí.
4: Y ahí metía todo lo que se rompía.
0: Claro.
4: Eso para mí fue una forma piola para todas las mudanzas que tuve, que me lo enseñó una tía mía. Y me fue bárbaro así, porque como todo estaba etiquetado, digo, acá está esto.
0: Claro, vos ya sabías cuando llegabas al lugar nuevo dónde ir a buscar lo que había que buscar, obviamente.
4: Claro, claro. Y me ordenaba rapidísimo.
0: Claro.
4: Ojalá le sirva a la señora, no sé si estará escuchando.
0: Seguramente, ojalá se habrá quedado escuchando a la espera de ideas, así que seguro que te va a estar escuchando.
4: Vos tenés todo, al tener, porque si vos no etiquetas y encima te decís, ay, ¿por qué esto lo tengo que...? No. Todo bolsas de consorcio negras que pesan 10.000 kilos, pero al estar etiquetado, listo, ya está, no. Va a tener un poco de quilón, perdón, un poco de lío.
0: Un poco de lío, sí. Bueno, pero las mudanzas sí, son sí. Así. Es imposible, sí, no, sí, es imposible evitarlo. Pero bueno, me parece que ya, claro, además lo que necesitaba era alguien que le haga el traslado. Y en eso estaba con cierta preocupación, pero bueno, ya le dimos la idea de los alumnos, así que a lo mejor se juntan 4 o 5 exalumnos y ¿sabes qué? Le arman la casa en 10 minutos.
4: Claro, más bien que no podés mover una heladera, una cocina o algún mueble.
0: Claro, obviamente.
4: Siempre hay alguien que lo va a ayudar.
0: Sí, por eso.
4: Así que bueno.
0: Bueno, gracias, bueno, Susana, por esta idea que trajiste.
4: El programa lo escuché. Todos los programas, pero
0: claro.
4: No podía hablar ni
0: bueno,
4: mensaje,
0: pero,
4: no podía.
0: Pero te acompañabas mientras estabas recuperando, eso es lo más importante.
4: Sí, más bien, no sabes cuánto.
0: Bueno, me alegro mucho.
4: Me muero. Bueno, un abrazo a todos. Ay, pues gracias por la música. Pasaron la Rapsodia Bohemia y quería decir algo y no podía, me volvía loca.
0: ¿Viste?
4: Pero el otro día la pasaron
0: la semana,
4: a las 3:30.
0: Sí. Esa de la semana pasada creo que fue en algún momento. Qué temazo. Bueno, viste que la música siempre tratamos de acompasar con lo más lindo que tenemos a mano. Así que ahora quédate que ya se viene el artista del día. Capaz que yo quiero saber si se van a acordar de este artista del día. Después me dicen.
4: A mí toda la música que ponen me gusta.
0: Bueno. Entonces quédate que te dedicamos para que te termines de recuperar del todo a nuestro artista del día de hoy. Dale, que ya se viene ahora.
4: Un abrazote.
0: Gracias, Susana. Muchas gracias. Bueno, nos vamos a ir a... ¿Dónde nos vamos? ¿A Italia? Sí, nos vamos a ir a Italia. Pero la particularidad de este hombre, cantautor y compositor, es que tal vez, como ocurrió con otros artistas, además de cantar en su idioma original, tiene muchísima producción en español. Y hoy lo trajimos, por supuesto, en español, para que todos podamos tararear o acordarnos de estas canciones. Una es de esas que sabemos todos, ¿no? Que es la segunda. Esa la vamos a cantar todos. La primera, me gustaría saber quién se la acuerda. Bueno, nació el 21 de julio de 1949. Francesco Luigi, su nombre. Simone, su apellido, pero lo conocemos como Franco Simone. Ganó la competencia del Festival Internacional de la Canción con un montón de temas que quedaron en el recuerdo de todos. En 1976 se editó su primer disco, en el 74 se presentó en el Festival de San Remo y dejó, bueno, muchas antologías de canciones en italiano y una gran antología de éxitos en español. Franco Simone es nuestro artista del día. Canciones románticas, canciones para volar, como les gusta decir a ustedes. Empieza con Tú, siempre tú.

lo trajimos a Franco Simone en sus versiones de los comienzos, ¿no? En sus primeros pasos, porque es un hombre que sigue vigente con mucha producción musical. De hecho, ha publicado hasta hace nada canciones, discos y distintas producciones. En 2025 lanzó el tercer y último álbum de su trilogía, Francesco Luigi Simone, así se llamó esta trilogía, bueno, con un montón de temas, pero nos fuimos un poquito hacia atrás en el tiempo para recordarlo, y hay una canción que todos la conocemos, que todos la cantamos, que tiene versiones muy actuales, porque son esas canciones sin tiempo. Bueno, nos tenemos que ir a Franco Simone para encontrar a su creador original. Paesaggio se llamaba, Paisaje. Conocimos esta canción aquí en castellano y la cantaron desde Gilda hasta Vicentico, pero el primero fue él y esta es su versión. Nuestro artista del día, Franco Simone, canta Paisaje.

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0: Ahí lo tuvimos, a Don Franco Simone, con dos de sus superclásicos, pero de aquel entonces, de la década de los 70. Franco Simone fue nuestro artista del día.
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0: Cuando hay aciertos con los artistas del día, porque enorme repercusión, muchos mensajes con respecto a Franco Simone, desde Pablo, que escribió, para que lo tengo por acá, porque lo escribió en Instagram, ahí en arroba Hernán Garciarena, y lo vi justo la notificación hace un ratito nada más. A ver, dice, qué tema, tú siempre tú, y eso que soy del 78, bueno, viste, nos acordamos, hay canciones que nos atravesaron, que las escuchamos, aunque no seamos fanáticos o seguidores del cantante y demás, pero que están en la memoria y van quedando, estaban en algún viejo cassette de algún papá o de algún abuelo y la escuchábamos de chicos y ahí fue quedando en el oído y cuando vuelve, bueno, vuelve con todo el recuerdo. Tremendo, dice María de Uruguay, que nos saluda, ¿cómo están? Ah, no sé, pero pedí alguna pista de artista del día hace un ratito y cuando lo escuchó dijo, tremendo, bueno, le encantó. Un gran saludo, María, a toda la gente de Uruguay que nos escucha, que son tantos y con tanta calidez. Qué lindo Franco Simone, dice, gracias por la compañía de siempre. Susana, me alegro que te haya gustado, Franco Simone. Me encantó que hayan puesto a Franco Simone como artista del día. Nos dice Alejandro desde Mendoza, qué bueno, me gusta mucho, me gusta que te guste, dice, súper romántico, dice, este tema hermoso, qué lindo. Bueno, todos celebrando a Don Franco Simone, que fue nuestro artista del día, y muchos más, por supuesto, pero son todos los mensajes más o menos en esa misma línea, ni hablar del chat, ¿no? Que estaban volando, que estaban ahí, con avioncitos y con corazoncitos y con tantas cosas. Así que me alegro que les haya gustado. 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Bueno, aprovecho este ratito final de la hora para avanzar con algunos mensajes que tengo atrasados, como siempre, no, incorregible. Dice Marta de Burlingame, dice, acá con 15 grados, despejado y fresquito, me gusta la estabilidad, los cambios me alteran, en especial la dinámica del portal de la bancaria. Ah, viste que a veces cambian esas cosas, te acostumbras a algo y enseguida te lo cambian, es cierto. A pesar de eso, soy aventurera y arriesgada en otros momentos. Gracias, gracias, Marta. Que tengamos un hermoso programa, nos escribió Cecilia de Villa Ortúzar. Yo soy absolutamente permeable a casi todos los cambios. Sin embargo, tengo amigas y amigos desde hace 75 años, 50 años, 40 años. En muchos aspectos soy totalmente conservadora, pero cuando algo termina para mí, termina sin nostalgias. Abrazos y éxitos. Muchas gracias por el mensaje. Leo de Burlingame dice que escucha hasta las 4. Dice, excelente programa. Qué bueno, Leo, porque escribiste re temprano y recién ahora lo puedo leer. Así que ojalá que estés escuchando. Gracias por tus palabras. Milo de Comodoro dice, acá está lloviendo. Te mando un saludo. Bueno, nos pide una canción que la vamos a anotar, a ver si en algún momento la podemos pasar. Mariana de Temperley dice, escucho desde el primer día, siempre tuve muchas actividades, trabajo, cursos, distintas cosas, gym, salidas, nunca paraba, me jubilé y en simultáneo tuve mi menopausia. Son dos cambios inmensos. Una vez tuve que llenar un formulario y no sabía qué poner en ocupación. Docente y trabajadora social ya no era, y jubilada aún no me sentía, porque seguía con muchas actividades extra. Así que tuve que parar todo para encontrarme a mí misma en esta nueva etapa, a ver quién era yo. Es fuerte, pero necesario. Creo que voy bien. Gracias por la compañía cada noche. A vos, Mariana, gracias por este mensaje tan claro y con tanto detalle sobre... Vaya, si es un cambio importante, ¿no? El tema de jubilarse y todo lo que nos contás. Así que gracias por compartirlo. Siempre fui una gran escucha de Rivadavia, dice este mensaje, y ahora con más razón. Te envío este saludo desde un pequeño pueblo del departamento de Artigas. Otro uruguayo. Se llama Tomás Gomenzoro. Abrazo. Bueno, Mario, me parece que sos el que escribe. Me fui a tu perfil con tu nombre. Te agradezco enormemente las palabras y un gran saludo para este pequeño pueblo del departamento de Artigas. Y para Artigas y para todo el Uruguay. Muchísimas gracias. Nino y Nelly, te escuchamos y te vemos siempre, dice. Perfecto. Bueno, esto, pertenecer al Club de Rivadavia y participar por los premios, esto ya queda anotado. Fantástico. Buenas noches, Hernán y equipo. Soy Maru de Aedo. Mira, llegó tu mensaje, Maru, que me andaban diciendo ahí. Bueno, es de las 12:33. Los cambios son inevitables, cambia nuestro cuerpo al crecer, nuestra mente y nuestros sentires. Lo más importante es ser feliz en cada etapa. Besos de luz dorada. Bueno, gracias, ¿eh? Prometo que a la vuelta hacemos maratón de mensajes y actualizo un poquito la lectura de todo lo que ustedes tienen para contarnos. Porque ahora llegan las noticias, ya venimos.
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3: A las 3 de la mañana la temperatura en la ciudad de Buenos Aires es de 14 grados 4 décimas, humedad 59% con cielo parcialmente nublado. El presidente de YPF adelantó que las obras del proyecto de exportación de gas licuado podrían comenzar en febrero. Estados Unidos nos acaba de dar una letra de intención de hasta 6.000 millones de dólares que vamos a estar trabajando y se va a firmar seguramente el año que viene, afirmó Horacio Marín. El funcionario señaló que el acuerdo permitirá avanzar hacia la decisión final de inversión y remarcó que el respaldo estadounidense fue conseguido en apenas un mes de negociaciones. Juicio por la desaparición de Loan Peña. Renunció el presidente del tribunal. El juez Fermín Amado Ceroleni estará al frente del debate hasta el 1 de diciembre, pero no al momento del veredicto. En tanto, el juicio entrará en una pausa y se reanudará el 7 de octubre con la indagatoria María Victoria Caillaba, una de las imputadas por la desaparición del menor. Reforma penal juvenil. El gobierno porteño denunció por mal desempeño a la jueza Laura Marinis y pidió un jury para removerla. La presentación fue realizada por el ministro de Justicia porteño, Gabino Tapia. Recordamos que la magistrada sobreseyó a un adolescente implicado en un robo y declaró la inconstitucionalidad de la norma sin fundamentarla. El dólar oficial cotiza a 1.535 pesos, el blue a 1.560. El riesgo país sigue en alza, 566 puntos. Cielo parcialmente nublado en la ciudad de Buenos Aires, temperatura actual 14 grados 4 décimas.
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0: Bueno, estamos comenzando la última hora de madrugada 6:30. Muy bienvenidos a los de las 3 y 6. Ahora sí, ya es más la cantidad de gente, que si bien sigue siendo muy temprano, pero bueno, hay que salir al ruedo, hay que esperar el bondi, tomar el tren, tener un largo rato de viaje hasta el trabajo. Y bueno, están recién amaneciendo. Bueno, bienvenidos. Vamos que jueves, falta un poquito más. Si trabajas de lunes a viernes, es el último tramo de esfuerzo de la semana. Y además, la verdad que si vivís en esta zona, bueno, en todo el país, la temperatura va a ser bastante alta. Incluso nos contaban oyentes de Mendoza y leía también hace un ratito que en algunas partes del país las temperaturas van a llegar a los 35 grados por estos días. 35 para esta época del año, bueno, es importante. Pero bueno, aquí en Buenos Aires estamos muy bien en materia de tiempo por unos días, por lo menos, ¿eh? A ver, ¿cómo estamos ahora? Para que voy a chequear, a ver si actualizó el servicio meteorológico. 14 grados 4, marca la temperatura. El cielo está parcialmente nublado, la humedad 59%, bajó un poco el viento, retrocedió un poco su velocidad, pero se siente, ¿eh? Viento del norte a 10 kilómetros por hora. Y para hoy, el servicio meteorológico anticipa 23 grados de máxima, 11 de mínimo, un poco menos lo que tenemos ahora, pero con cielo parcial o algo nublado, así que tendremos sol durante todo el día. Mañana viernes terminamos la semana con 25 de temperatura máxima y cielo algo nublado, la mínima de 14. Y el sábado, 13 de mínima, 22 de máxima, con cielo parcialmente nublado, para derivar en que el domingo, sobre la madrugada y sobre la mañana, ya hay pronóstico de chaparrones. Vamos a ver si esto se adelanta, se atrasa, como suele pasar a veces. Pero por el momento, las lluvias están previstas para la madrugada del domingo, madrugada y mañana del domingo. Bueno, para este jueves hay alerta roja y naranja por lluvias en 4 provincias. Digo, para corrernos, por supuesto, de Buenos Aires cuando suceden estos fenómenos, ¿no? Por ejemplo, la región cordillerana de Neuquén y Río Negro, hay muchísimos oyentes de estas zonas, quedó bajo alerta roja por lluvias intensas y fuertes vientos. Un temporal que se intensificó ayer y que llevó a las autoridades a tomar, bueno, medidas importantes para proteger a la gente, ¿no? Bueno, esto va a continuar porque sigue la alerta en estas 4 provincias. Hablábamos de la región cordillerana de Neuquén y de Río Negro especialmente, pero también hay alerta por lluvias en parte de Chubut y de Santa Cruz, donde se van a producir precipitaciones acumuladas importantes. Las lluvias y las nevadas que se acumularon en las últimas semanas dejaron el suelo bastante saturado, y esto incrementó el peligro de aludes, deslizamientos de tierra, caída de piedras sobre las rutas en algunas zonas del país. Por ejemplo, Defensa Civil de Bariloche advirtió que en las zonas de mayor altitud no se descarta la posibilidad de precipitaciones en forma de nieve de nuevo. Hubo una interrupción del corredor de los Siete Lagos que afectó la conexión entre San Martín de los Andes, Villa La Angostura y Bariloche. Hubo cierre de sendas. Bueno, esta situación, que por ejemplo en el sur de Neuquén, que es la zona más comprometida, derivó en la alerta naranja por un temporal que va a afectar sobre todo al centro y el oeste neuquino. Crecidas repentinas de ríos, arroyos, desbordes, bueno, todo lo que hay que tener en cuenta frente a estas situaciones. Reitero entonces, alerta roja y naranja por lluvias en 4 provincias para este jueves 24 de septiembre, Neuquén y Río Negro, fundamentalmente la zona cordillerana, y también Chubut y Santa Cruz. Esto es lo que indica el Servicio Meteorológico Nacional. Bueno, 3:11 en la mañana. llegó el mensaje de Susana, que me lo había mandado por Instagram también, y lo voy a compartir, porque bueno, fue casi como una trivia esta noche. ¿Vieron como cómo ese Buscando a Wally es? El que son esos dibujitos chiquititos, chiquititos, chiquititos, chiquititos, y hay que buscar algo en particular y cuesta encontrarlo. Bueno, me pasó esto con el mensaje, pero lo voy a leer con mucha seriedad, porque nos dice: yo soy de Libra, dice mi compañero que está en el cielo, era Géminis, un ser de luz, nos dice Susana del chat, que después me dice 17 de octubre, agéndalo, entiendo que es el día de tu cumpleaños, el 17 de octubre, así que, bueno, es una fecha que también es una fecha muy conocida en el país. Así que no lo vamos a olvidar, Susana, si es el 17 de octubre tu cumpleaños. Gracias por el mensaje y por fin lo pudimos encontrar. Les cuento que en 15 días, o sea, el jueves que viene, no, el otro, cumplimos 200 programas. Así que tenemos para celebrar este mes, para tirar la casa por la ventana. Con juegos, sorteos, un cero kilómetro, vamos a sortear el... ¿Cuándo cae? Para, creo que es 8. 8 de octubre. Sí, el 8 de octubre, el jueves 8 de octubre. 200 programas. Epa, un número ya, ¿eh? 200 programas son 200 temas. Todos distintos. 200 artistas del día. Bueno, historias del día vinieron un poquito más tarde. ¿Cuántos llamados? ¿Cuántas horas de conversación? ¿Cuántos mensajes? Ya es un número, ¿eh? Bueno, vamos camino a eso. El 8 de octubre estamos cumpliendo los 200 programas. Lo chequeé hace un ratito que tenía la fecha por ahí. Así que, bueno, vayan preparando la fiestita. Vamos a ver qué es lo que podemos hacer. Nosotros vamos a preparar algo, pero cada uno va a traer su aporte. Bueno, abrimos las líneas para la última tanda de llamados, si es que tienen ganas. La última ronda de llamados. Hoy tuvimos algunos traspié al comienzo del programa, se solucionó todo. Las líneas funcionan bárbaro. Así que estamos en el 4010-7242. 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Tenemos para unos 15, 20 minutos de conversación. A ver quién está por allí. Buenas noches, ¿quién habla?
1: Buenas noches, Amán.
0: Sí, ¿quién habla?
1: Aquí estamos, yo soy Diana de Mar del Plata.
0: Hola Diana, buenas noches, ¿cómo te va?
1: Bien, aquí estoy. Me puse un poco nerviosa.
0: ¿Por qué? No te pongas nerviosa. No, acá estamos como charlando en casa, no te preocupes. Mira, tengo una pregunta para romper el hielo. ¿Está lindo Mar del Plata? ¿Calorcito? ¿Se vinieron días lindos o cómo está?
1: Hoy estuvo, no, muy frío, muy frío.
0: ¿Ah, sí?
1: Hoy, sí, hoy se puso un poquito mejor. En 14 grados, digamos, así que pudimos respirar un poquito el aire ya,
0: claro.
1: Dice, pero fueron unos días terribles, terribles de frío.
0: De mucho frío.
1: Pero ya dicen que va mejorando.
0: Bueno.
1: Esta primavera.
0: Y sí.
1: Yo te llamo porque te había llamado hace unos días contándote que le había escrito una carta a mi nieta.
0: Tenés razón, sí, mira, si me permitís, lo resumo en un minuto para la gente que no, tal vez no escuchó en su momento. Sí. Nos contó que nosotros hablamos justamente de las cartas, en el día del cartero, creo que fue hace 15, 10, 10, 15 días, y nos llamaste para contarnos que unos días antes, con mucha casualidad, sí, le habías escrito a tu nieta una carta, una nieta que vive a 20 cuadras, una nieta que iba a ser cerquita, pero que vos querías que tuviera la experiencia de recibir una carta. Fuiste al correo, la pagaste y la enviaste.
1: Así.
0: Hasta ahí sabíamos.
1: Llegó hoy.
0: ¿Hoy llegó? Ah, llegó bastante. Hoy. Te habían dicho menos tiempo, ¿no?
1: Sí. Yo supuse que era menos, me puse bastante ansiosa, así que fui ayer al correo. Fui allá otra vez, me tomé mi colectivo, fui hasta allá. Y bueno, me atendió muy bien el empleado, me dijo que solía pasar porque es la última prioridad que tienen ellos, como en carta simple, ¿viste? Entonces dice, puede tardar unos 15 días.
0: Claro.
1: Digo, bueno, me dejaba más tranquila, digo, pues todavía no llegó y entonces ya la daba por perdida, ¿viste? Y más que nada, mi ilusión, ¿no?
0: Sí, claro.
1: Y lo que yo quería provocar en ella, que era eso, decir, ¿qué es esto?
0: Sí.
1: ¿No es cierto? Tiene 15 añitos ella. Así que te imaginas que nunca conoció lo que es el servicio de correo.
0: Claro.
1: Y bueno, no me pude todavía comunicar con ella. Sí me mandó, ya recibí recibí una carta tuya, qué lindo, qué sé yo. Pero nada más, todavía no pude hablar con ella. Con mi hijo sí, me dijo, bueno, toda la emoción del momento que entraban a la casa.
0: Mira.
1: Entraron hoy la carta.
0: Y tu hijo tampoco sabía nada, me habías dicho.
1: Le tuve que decir después, porque como me puse...

0: hemos tenido, de querer llegar y con su fiesta y cuando llegara, era una cosa que no podía vivir. Digo, mira, Male, disfruta los días que estás pasando, porque este año es tu año 15. Cuando vos llegues al cumpleaños, ese día se te terminó el año 15. Y viste, y tardaba en entender cómo es la cosa.
1: Sí.
0: Claro, porque cuando ya dejamos un año, lo cumplimos, apagamos la vela, es porque ya lo vivimos. ¿No es cierto? Te dejo esta cosa como reflexión porque me gusta que vos atendés, viste, y vas anotando y te pones a pensar.
1: Sí.
0: Pero es así.
1: Sí.
0: Es como que nadie lo tiene y dice, ay, ahora, bueno, dejé el 37, ahora voy a tener recién 37 años. Porque apagué la velita 37. No, ahí empezás tu año 38, el primer día.
1: Claro.
0: Ya lo caminaste.
1: Bueno, pero cuando uno se pone a pensar en la palabra, te lo está diciendo. Uno dice, cumplí.
0: Claro, ya cumplí con
1: así que ya está, ya lo terminé. Empieza el nuevo, en realidad. Cuando cumplís 40, empezás a transitar los 41.
0: Total.
1: Es así.
0: Mirta Legrand está esperando cumplir sus 100 y con la ansiedad. Ya lo está caminando, que lo disfrute este año, porque ya está caminando su año 100.
1: Claro, claro.
0: ¿No es cierto? Él en febrero va a llegar a completarlo.
1: Uh-huh.
0: Y ahí sí, después, bueno, va a entrar en el 101 al otro día.
1: Claro, tal cual, sí, sí, tal cual.
0: Sí.
1: Apenas terminamos de cumplir un año, ya estamos ingresando en el nuevo, es así.
0: Claro, claro, claro. Entonces yo le hablaba sobre eso, ¿viste? Y ella no quería, ella esperaba a llegar a sus 15. Y bueno, el día que llegó a sus 15, le dije, ¿y ahora con los 15 qué haces? Mañana empezás el 17. Tenés razón, Abu.
1: Claro, claro.
0: Y te dejo una más complicada, si querés.
1: Bueno, sí, ¿cuándo? Me encantan los desafíos.
0: Porque esto involucra a toda la humanidad. Porque fíjate vos, cuando festejamos, o sea, todo el mundo festejó, que entrábamos, que llegábamos al 2000, ¿cuándo fue la fiesta? En el 31 de diciembre de 1999.
1: Sí, señora, sí.
0: Y ahí como que entrábamos al nuevo siglo.
1: Claro.
0: Y no es así.
1: No, en realidad era un año después.
0: Que falta un año para completar, pues yo a veces lo explico cuando, viste, no me entienden, digo, mira, si vos debes 20 pesos y yo en la moneda, te doy la moneda 19 y te digo, ya está la deuda, me vas a decir, no, te falta uno para completar el paquete, digamos, de los 20.
1: Sí.
0: Entonces, ahí se completaría con el año, junto con el año 2000, 31 de diciembre del 2000.
1: Claro.
0: Ahí tenés todo el paquete de
1: absolutamente
0: de emocionales.
1: Lo que pasa es que yo creo que fue una licencia que nos tomamos todos porque en realidad el número cambiaba y era tan fuerte el cambio de 1999 a 2000 que bueno, decidimos celebrar el cambio de número, no exactamente completar el año 2000, porque nosotros a partir del 1 de enero ya en nuestros calendarios figuraba 2000.
0: Claro.
1: Aunque no lo habíamos terminado, por supuesto. Porque fue todo un debate en esa época, ¿eh? Fue todo un debate de qué era lo que había que hacer y todo lo que ocurría. Pero entiendo que el símbolo del año 2000 era tan fuerte, pasar del 1999 al 2000, que bueno, hasta me acuerdo como si fuera hoy ese día, porque hubo hasta incluso una transmisión de televisión especial durante todo el día. Y,
0: mira.
1: Sí, no sé si vos te acordás, pero yo lo recuerdo.
0: Muy, no, porque no escuché.
1: Era joven, así, era re joven.
0: Pensar así.
1: Pero me acuerdo como si fuera hoy. Y tanto es así que muchas casas se brindó por primera vez con el televisor prendido, porque la transmisión era en vivo y terminó
0: sí,
1: 1999 con Julio Boca y Eleonora Casano. Bailando claro, en el sur del país y haciendo el conteo para llegar al año 2000.
0: Sí, sí, qué lindo.
1: Yo me compré el CD de todo ese día, así que mira si no me voy a acordar. Sí, me encantaba la música que hubo, con Lito Vital y todo. Así que por eso me lo acuerdo muy bien y fue un momento muy especial en la historia de la humanidad. A pesar de que técnicamente, como decís vos, había que esperar un año más para celebrarlo, pero bueno.
0: Claro, para empezar a
1: empezar
0: un nuevo siglo recién después de terminar.

0: terminado. Bueno, esas cosas quería...
1: Bueno, estas curiosidades, que está bien, viene lindo para charlar a esta hora, que tenemos tiempo. Sí. Durante el día no podemos hablar de estas cosas.
0: Sí, hay muchas cosas de las que me gustaría hablar, pero bueno, un ratito para cada uno.
1: Bueno, de a poquito, así cuando quieras nos volvés a llamar. Después nos contarás en unos días qué pasó con... ¿Qué te dijo tu nieta con el tema de la carta? ¿Si te la responde o no te la responde?
0: Voy a ver si de pronto la veo el fin de semana, no sé, ¿viste? Bueno, ya puedo charlar mejor con ella. Porque tampoco, ¿viste? Contesta los WhatsApp.
1: ¿No te contesta los WhatsApp?
0: ¿Estás? Y sí, pero ¿viste? Cuando... Y si las respuestas son sí, no.
1: Ah, claro, todo más cortito. Y los pibes son así, ¿viste? Es así.
0: Todo así.
1: Sí, cada vez más cortito todo. Sí.
0: Y esos son los cambios que vos decís también y a los que nos vamos acostumbrando, ¿no es cierto?
1: Sí.
0: Pero esa ansiedad que vivimos, como lo que decís del año 2000, tan ansiosos de vivir otra época, de llegar a ese cambio, que no le dimos tiempo al tiempo, ¿no? Mm. Así lo vivimos ahora. Es todo demasiado rápido.
1: Es cierto.
0: Es todo demasiado rápido. Y bueno, no es que antes había más tiempo. No sé si nos tomábamos el tiempo necesario para disfrutar un poco más. O no tampoco disfrutar, pero bueno.
1: Mira, mañana vamos a hablar un poco de eso. El tema de mañana viene un poco por ahí. ¿Quiénes éramos antes de toda esta revolución digital?
0: Uf.
1: Así que tenemos para entretenernos mañana sobre ese tema. Sí, un ratito. Te invito a que nos escuches. Dale.
0: A los oyentes.
1: Dale, gracias. Gracias, Diana.
0: Les mando a todos.
1: Chau.
0: A todos un gran beso y a vos también.
1: Igualmente, gracias por llamar. Bueno, 3:24, 40107242. ¿Quién está por allí? Última ronda de llamados. Buenas noches.
2: Hola, Tocayo, ¿cómo le va?
1: ¿Qué tal, Tocayo? O sea, ¿te llamás Hernán?
2: Sí, me llamo Carlos Hernán.
1: Ah, bueno, ¿cómo te va? Buenas noches.
2: Bien, ¿vos cómo estás? ¿Bien?
1: Te escucho un poquito lejos, a ver, Carlos, si te puedes acercar al tubo, iba a decir.
2: A ver, ahí.
1: Año 1415 que estoy hablando, al micrófono del celular.
2: Bajé el altavoz.
1: Sí, claro, sin altavoz, sí, sin el altavoz, por favor.
2: Entonces, espérenme que le bajo el altavoz, ¿eh? Pero yo lo voy a escuchar bajo usted, súbeme el volumen de usted, por favor.
1: A ver.
2: Hola.
1: A ver, ahora te escucho mejor.
2: Yo lo escucho, y claro, pero yo lo escucho bajito a usted, ¿me entiende?
1: Bueno, a ver, hagamos lo posible porque si no, no podemos conversar. Si yo te escucho bajo y vos me escuchás bajo, no podemos conversar. No, te escucho muy mal, Carlos. Te escucho muy mal. No. No, no, chicos, no. Chicos, mira, ¿a quién le hablo yo? Chicos.
2: A ver, ahí me escucho.
1: Producción. No, te escucho muy mal, Carlos. No, muy mal, no. Hay mucho ruido en la línea. No, queda muy, muy, muy desprolijo. Mil disculpas, pero no se puede. Buenas noches, ¿quién habla?
3: Buenas noches, ¿sigo yo?
1: Sí, ¿quién habla?
3: Irene.
1: Hola, Irene, ¿cómo te va? A vos te tengo que pedir que me bajes la radio, Irene.
3: Tengo en la cocina y he cerrado las puertas. Estoy en otra habitación.
1: Bueno, se escucha un poquitito, un poquito se escucha, sí. Se escucha de fondo, pero bueno.
3: Una señora hablar por ahí.
1: Ah, ¿cómo?
3: Se escucha una señora que quiere hablar por ahí.
1: ¿Cómo una señora que quiere hablar?
3: Sí, ahí, como que se escucha.
1: ¿Y porque sos vos, tu propia radio es?
3: No. Estoy aparte, no, tengo silencio acá. Estoy con el silencio de Dios, nada más.
1: Bueno, ¿y quién es la señora que se escucha? Yo no escucho a nadie más que a vos.
3: No. A ella es como que quiere hablar.
1: A ver, ¿cómo sería eso?
3: Bueno, ahí ya no.
1: Bueno, listo, ahora ya no.
3: Así es que soy yo misma.
1: Pero sos vos que estás hablando. Perdón, me causa gracia la situación. ¿Me estás escuchando, Irene, vos?
3: Sí, te escuchaste claro. Bien.
1: Bueno, fantástico. Entonces sos vos la que está hablando, bueno. No es ninguna señora. Sos vos misma.
3: Bien.
1: Bueno, ¿cómo te va, Irene?
3: Sí. Mira, es la primera vez que llamo. Bueno, ya te habrá dado cuenta. De la provincia de San Juan.
1: De San Juan, San Juanina.
3: Sí, y del Buen Vino. ¿Sabes?
1: ¿De qué zona de San Juan?
3: De San Juan de... del maestro de América, Sarmiento, de Rivadavia.
1: De Rivadavia.
3: Providencialmente como la radio Rivadavia.
1: Mira vos, Irene.
3: Bueno, la consigna de hoy es...
1: ¿Es que?
3: La consigna...
1: ¿Te la tengo que contar de nuevo?
3: No, escuché, pero ¿me confirmas el tema de hoy es?
1: Si sos permeable a los cambios, si te gustan los cambios, o sos preferible que las cosas sigan como están. Así, a grandes rasgos.
3: Porque había escuchado los signos.
1: No, eso no fue la consigna, esa fue otra cosa que surgió. Contanos qué querés contar vos, Irene, dale. Decime vos de qué querés hablar.
3: Porque yo escuché los signos y bueno, quería hablar de eso.
1: Bueno, hablemos de los signos entonces.
3: Bueno, dale.
1: Dale.
3: Gracias. Bueno. Bueno, lo que quiero decir es de... ¿Viste cuando alguien crea algún invento o algo? Siempre, bueno, en el caso del celular, lo creado más reciente, todo tiene un manual, ¿no es cierto?
1: Sí.
3: Un manual, bueno.
1: Un manual de instrucciones.
3: Claro, instrucción.
1: Sí.
3: Y bueno, nosotros, el ser humano, nos creó Dios. Y Él nos dio un manual de instrucciones para que no caigamos en las manos del diablo, ¿viste? Y bueno, y Él nos dio, en este caso, con respecto a los signos, los horóscopos, Él nos dio el primer mandamiento, ¿viste? Bueno, para estar también, que no nos apeguemos a los demonios, ¿viste? Y bueno, el primer mandamiento, si saben, que deben saber, es amar a Dios sobre todas las cosas.
1: Sí.
3: Eso quiere decir que no hay que creer en los horóscopos, en supersticiones, a ver, que me estoy acordando y acá estoy leyendo, ¿viste? Yo lo sé, pero no soy mucho, ¿viste? No soy muy... soy más... O sea, tengo que leer, ¿viste? No me acuerdo mucho. Leo. Los horóscopos ningún modo pueden servir para predecir los actos futuros libres de los hombres, puesto que solo pueden predecirse el futuro a partir de un hecho concreto, siempre y cuando el evento futuro se encuentre en este hecho o realidad presente como el efecto en su causa. Y los hechos futuros de los hombres no son efecto de los movimientos o posiciones astrales. Pretender determinar los hechos futuros a partir de los astros plantea necesariamente la negación de la libertad humana. Por ello, la astrología puede constituir herejía, superstición e idolatría. Bueno, es herejía, ¿no? En cuanto a los horoscoperos, adivinos y astrólogos, hay que decir que la gran mayoría son vividores que se aprovechan de la credulidad de mucha gente.
1: Uh-huh.
3: Y bueno.
1: Escúchame, Irene, perdón, sí. ¿De dónde lo estás leyendo esto? Sigo teniendo problema con la radio. No, me decís que la tenés lejos, pero se escucha fuerte la radio. Sí. Te pido por favor que la apagues. Sí.
3: Ajá. Bueno, a ver, ¿me esperás un ratito?
1: Sí, un ratito no, un segundo.
3: Bueno,
1: dale. A ver, con todos los que llaman, yo les voy a pedir nuevamente y encarecidamente, porque de 10 llamados en 8 tengo que decir lo mismo, que por favor apaguen la radio cuando nos saludamos. Porque si no, perdemos un tiempito valioso en teoría para apagar la radio, volver. Pero bueno, como ya son las 3:30 de la mañana y ya estamos...
3: No se escucha nada.
1: Ahí está.
3: No se escucha nada.
1: Bueno, sí. ¿Estás con el altavoz hablando?
3: No, es un teléfono fijo. Bueno, obvio. Es fijo.
1: Entonces hay algo que está fallando. Bueno, te cierro con esto porque si no es una conversación medio de locos. ¿De dónde la estabas leyendo vos esto que leíste?
3: Es de un libro de un sacerdote católico español.
1: Ajá.
3: Bueno. Y ahí te habla lo del catecismo en la iglesia. Todo esto es el tema de la iglesia católica.
1: Claro.
3: Pero a lo que voy más O sea, no solo es para el católico, sino para todo ser humano.
1: No, por eso, pero voy a esto. Tiene que ver, o sea, es una creencia sobre otra creencia. Viste, cada uno cree lo que cree, qué sé yo.
3: Sí, hay libertad, por supuesto. Dios nos deja libre albedrío.
1: En tu caso, vos no crees porque adherís a que a estas palabras que tienen que ver más con la parte espiritual o religiosa, y está muy bien, es muy válida tu opinión.
3: Sí.
1: Está muy bien.
3: Sí, claro. Y bueno, y el tema es que no es nada más que uno no crea, porque, viste, no, es que realmente yo tuve un encuentro con Dios, así que Él te va mostrando todo, y bueno, el manual de instrucciones es el mismo. No es que Él nos dice amarás a Dios sobre todas las cosas, es que el mismo Jesucristo, Él lo
1: practicó. No, yo te entiendo, pero para que vos nos cuentes todo eso, primero hay que creer en Dios. Hay gente que no cree en Dios, qué sé
3: sí,
1: yo. No
3: sí,
1: sé.
3: No. Sí,
1: hay gente que no cree.
3: Somos muy.
1: ¿Viste?
3: Sí, hay muchos. Sí. Yo nada más hablaba esto
1: para... Está muy bien.
3: Para servirles en esta área, ¿viste? Como si servís un vaso de agua o, qué sé yo, un pancito.
1: Y es muy valorable y te lo agradecemos enormemente tu aporte. Así que gracias por llamar, Irene. Lamentablemente está un poquito complicada la comunicación, hay mucho ruido de fondo, entonces, bueno, me gustaría conocer más de vos, pero tenemos que dejarlo aquí. Así que te mando un beso, gracias, ¿eh?
3: Bueno, gracias. Muy buena voz que te ha dado el señor.
1: Muchas gracias, muy amable. Gracias por llamar y por acompañarnos. Seguí con nosotros. Hola, buenas noches. Últimos llamados, ¿eh? Buenas noches.
4: Hola, ¿qué tal? ¿Cómo le va? ¿Cómo le va, tocayo? Soy Carlos Hernán.
1: Ah, que hablaste recién que no se escuchaba.
4: ¿Cómo me escucha ahora?
1: Bueno, ahora te escucho mejor.
4: Porque salí afuera de casa, ¿viste?
1: Ah, ¿viste? Me la hacen complicada, ¿eh?
4: No, pero yo no tengo la culpa.
1: ¿Y quién tiene la culpa?
4: El
1: gran Bonete.
4: Hace frío acá afuera. El tiempo, porque hace frío, Hernán, ¿viste?
1: Claro, bueno.
4: Pero hablar con vos vale la pena hasta la tormenta, me va.
1: Bueno, muchas gracias, Carlos. ¿Qué te trae por aquí esta noche?
4: Bueno, arranqué tarde porque estuve trabajando al fondo de casa, ¿viste? Y escuché lo de los signos y lo de los cambios.
1: Sí.
4: No sé de qué quieres que yo me exprese.
1: De lo que vos quieras. Yo ya a esta altura, mira, estamos rematando la mercadería a 3:35, ¿viste? Así que...
4: Ah, eso me encantó la frase.
1: Así que...
4: Yo opino una cosa, ¿no?
1: Sí.
4: Los signos tienen una base fundamentada en algo cierto, ¿vio? Por ejemplo, ¿le explico lo que yo pienso?
1: Dale, sí, te escucho.
4: Bueno, yo soy Virgo. Mi signo es tierra.
1: Sí.
4: Y yo leí una vez que los signos de tierra se llevan bien con los signos de agua, ¿vio?
1: Ajá.
4: Bueno, yo, mis tres novias, mis tres grandes amores de la vida, son piscianas.
1: Sí.
4: Y yo leí que decía, el agua riega y fertiliza la tierra, ¿vio?
1: Claro, sí.
4: Entonces ahí hay algo, ahí hay una cosa que tiene...
1: Vos decís que por eso hay algo de verdad en todo eso.
4: Y yo ahí le encuentro una lógica, ¿vio?
1: Claro, le encontraste una lógica.
4: Humildemente te hablo.
1: ¿Está bien? Pero sí, es tu opinión.
4: Yo no creo, o sea, no ando por la vida, cuando me gusta una chica no le pregunto el signo. A mí me interesa el corazón, cómo es, si me cae bien, ¿me entiendes?
1: Uh-huh.
4: Entonces, bueno, eso opino yo de los signos.
1: Está muy bien. Bueno, me parece que generó mucha mucho revuelo el tema de los signos, que lo hicimos en chiste al comienzo del programa, no sé por qué, y así que un día vamos a hablar específicamente de esto con gente que sepa, a ver si nos puede contar un poco.
4: Hernán, mira, yo soy muy observador, ¿viste?
1: Sí.
4: Vos sabés que yo veo gente que va a los kioscos y mira el precio de la revista, esto, y abren la parte de los signos.
1: El horóscopo.
4: A ver qué le va a pasar en el día.
1: Claro, sí, es cierto. Sí.
4: Y después ellos dicen que ellos no creen en nada, ¿viste?
1: Tenés razón, sí, es verdad. Sí, es cierto.
4: ¿Viste cómo? Qué hipocresía que tiene la gente, ¿eh?
1: Hasta el que dice que no cree en nada, como yo, lee el horóscopo.
4: Mira, yo te voy a decir algo, Hernán. Hay un dicho que dice, dime de qué alardea y te diré que careces.
1: Sí.
4: Ese dicho está buenísimo, ¿viste?
1: Sí.
4: yo soy muy, muy seguidor de José Naroski, el de, de las frases esas.
1: Ah, sí, José Naroski.
4: Lo conoce,
1: claro.
4: ¿No?
1: Sí, de los aforismos.
4: Es los aforismos, las frases.
1: ¿Viste cómo?
4: Los aforismos.
1: Sí.
4: Yo me compré un librito y lo presté y no me lo devolvieron.
1: Ah, viste, los libros no hay que prestarlos.
4: Sí, dígale a usted, a Patricia Espina, que me lo devuelva.
1: Bueno, Patricia, ponete las pilas y devolvele a Carlos los aforismos de Naroski.
4: Con apellido y todo.
1: Bueno, yo trato de los apellidos dejarlo porque, viste, qué sé yo. Pero, Patri, ponete las pilas y devolvele el libro a Carlos. Carlitos, okay. te tengo que dejar, que se me está haciendo el programa. Gracias por llamar.
4: Hasta mañana.
1: Chau, buenas noches. Gracias por acompañarnos. Bueno, cerramos los llamados. Esto ha llegado a su fin, por lo menos por hoy. Mañana tendremos nuevas oportunidades para estar comunicados, pero para este recreo especial de las 3:30, un poco pasadas, quería traerles esta canción porque hoy ya está cumpliendo un año de un aniversario de su lanzamiento. Se lanzó el 24 de septiembre de 1984. Es una power ballad, así se conocen, una balada poderosa, escrita e interpretada nada menos que por Paul McCartney. La cantás, la conoces, la tarareás. Paul McCartney lanzó esta canción un día como hoy, pero de 1984, y se llama No Más Noches Solitarias.

encantó a Matilde, que nos escribe hermoso cierre con Paul McCartney. Claro, es uno de los últimos temas, sino el último que vamos a escuchar antes de nuestro cierre, con esta canción que es de 1984. Ya está cumpliendo 42 años. Este éxito en esta cosa del tiempo que nos parece más cerca, más lejos. Bueno, y estos clásicos que nunca pasan de moda. Matilde también nos escribía que dice sí a los cambios. A propósito de la propuesta de esta noche, que hablamos de cambios sí, cambios no, cómo te llevas con los cambios, ¿no? Dice, lo que hice por decisión personal fueron renovación de energía y vida. Y los otros, los sorpresivos, por ahora son aprendizaje y nuevas oportunidades. No al cambio de mis madrugadas 6:30, dice. Bueno, por ahora esperemos que no cambie. Dice, juicio a Entel, me divierte eso. Ah, porque hablábamos de cuando se cayeron las líneas, les cuento a los que se están sumando ahora, que al comienzo del programa tuvimos una pequeña dificultad con el teléfono, entonces yo hice mi queja a Entel al aire, ¿no? Así que acá Matilde le quiere hacer juicio por lo que ocurrió. Por suerte pasó poco y nuestros compañeros enseguida trabajaron para que se solucionara. Hoy fue una noche que tuvo algunas cositas así, como siempre, que le ponen un poco de pimienta también a la madrugada, que vayan pasando cosas que nos van sorprendiendo y vamos maniobrando al aire a medida que van apareciendo. Así que muchas gracias. Nos dice este mensaje. Saludos a todo el equipo de Madrugada 6:30. Muy buena la consigna de hoy. Ese planteo me lo hice. Ya casi es un dilema propio. Espero que pases mi mensaje. Estamos leyéndolo. Mi respuesta sería que quisiera cambiar de ciudad, incluso de vida en muchos aspectos, obvio que para mejor y para tratar de encontrar un bienestar. Entonces, en ese sentido, sí le haría, me haría gusto y hasta un placer el hecho de lograr cambiar de lugar geográfico, por ende, vecinos, de trabajo, etcétera. Saludos y bendiciones. Bueno, muchas gracias por tus palabras, felicitaciones por el programa. Dice, buen contenido con filosofía sana, esto para mí representa el programa de Madrugada 6:30. Bueno, nos escribe El Fabi, así se presenta, desde La Banda, provincia de Santiago del Estero. Y dice, no sé si pasaron mi mensajito, pero de todos modos, gracias. Sí, claro, te pusiste a jugar con un jueguito electrónico. Bueno, ¿viste? Sí, escuchamos, acabamos de pasar tu mensaje. Bueno, ¿qué más? Hermoso, súper romántico el tema del día. Todos los años festejaba los cumpleaños de mi hija y los míos, pero el mes que viene es mi cumple y no quiero festejar nada porque mi hija no está conmigo y no sé nada. Entiendo que no sabes nada de ella. Bueno, gracias por el mensaje. No me firmas, pero gracias por el mensaje. Hay como 3 o 4 reglas que tengo como que... Vamos a hacer un manual. A ver si podemos hacerlo. La primera, que apaguen la radio cuando llaman por teléfono. Que no lo puedo lograr. No lo puedo lograr. Miren que lo intento, lo digo, lo repito. Y no lo puedo lograr. Y otra de las cosas que les pido siempre, que no es grave y lo solucionamos, pero que me firmen los mensajes en cada mensaje. Porque por más que a lo mejor ustedes escribieron otros días o en otros programas de la radio durante el día, que también puede pasar, imagínense que yo me tengo que ir bien arriba para ver sus nombres y todo eso lleva tiempo y desprolijidad. Así que si por favor en cada mensaje me ponen su nombre, aunque escriban todos los días y aunque den por sentado que uno ya sabe quiénes son, bueno, son muchos mensajes y a veces se complica. Pero bueno, se complica saber quiénes son los que lo escriben. Bueno, nos había escrito Zulma también, que estaba lista para disfrutar de otro gran programa. Muy temprano nos escribió y dice, qué hermoso tema, cuántos lindos recuerdos. Ojalá hayas elegido también paisaje. Nos escribió cuando estábamos hablando de nuestro artista del día. Y sí, y finalmente Franco Simone vino con paisaje. Así que me alegro, Zulma, que lo hayas disfrutado. Hernán y equipo, yo nací un 22 de noviembre. Soy del signo de Ofiuco. Debe ser un signo que dura solo un día. Acá no tengo ni idea, no sé si es en chiste o si es en serio esto, porque tengo cero de estas cosas. Tengo mucho de Escorpio y algo de Sagitario. Mi esposa es del día siguiente, 23 de noviembre. Ah, bueno, qué bueno que sean un solo cumpleaños, entonces. Entiendo que sumaban los dos y una fiestita solo, una torta, todo, ¿no?
Esas son las ventajas de tener cumpleaños cerquita. Y si mi vieja de Leo como mi suegra, mi padre de Aries, mi hijo nació el 12 de noviembre y mi santa es del 13 de noviembre, mi santo, San Diego, y nos casamos también en noviembre, casualidades. Bueno, ¿cómo ha despertado opinión el tema de los signos y de la astrología? Miren que les salió espontáneamente con un chiste que hicimos con Julia al principio del programa y ahí quedó. Así que bueno, algún día nos vamos a ocupar un poco más seriamente del tema, a ver qué es lo que piensan ustedes. Te escuchamos desde Laguna Blanca, Partido de la Barría, Ángela María y Juan Carlos Martín. Madrugada muy tranquila, con nada de viento, siempre conectados a Rivadavia y en los últimos tiempos madrugada 6:30. Bueno, gracias por tu compañía, gracias. Y vamos por los 200 programas. Bueno, si Dios quiere, los cumplimos en 15 días. Los 200 programas. Gracias, ¿eh? Muchas gracias. Me dijiste Ángela y Juan Carlos. Ángela María y Juan Carlos. Un gran saludo a todos y gracias por escribir. Liliana de González Catán, que nos manda su código postal. Bueno, 1759. Mira, código postal de González Catán. Bueno, dice, yo no sé nada de signos y hace poco los escucho. Bueno, ojalá que te quedes hace poco, pero que no quede poco, que quede mucho para que nos sigas escuchando. Muchísimas gracias. ¿Qué más? Sigo para abajo. Perdón, pero estoy con el teléfono ahora. Ya salieron de la emisora, no los encuentro. No estamos acá todavía. 3:49. El programa termina a las 4. Yo creo que todavía estoy acá. Marce está acá. Juli está acá. Ya está todo el equipo del panorama, el rotativo del aire que está acá. Así que de la emisora no salimos. Estamos todavía en este lugar. Hay unos mensajes raros a esta hora de la noche, pero yo los leo todos porque a lo mejor yo interpreto mal y tienen su sentido, así que yo los leo. Nada queda afuera. Si es con respeto, nada queda afuera. Bueno, Irene de Pilar le dice a Rosalía que no debe mudarse porque no es solo mudarse, necesita mucho dinero y hoy en día como está todo, mejor que la venda. Y bueno, pero si la venda también se tiene que mudar. Si vende la casa también se tiene que mudar. ¿O no? O yo estoy... No importa si la vende o no la vende. El tema es que si la vende, más obligada a mudarse tiene que estar. Entiendo yo, pero bueno. Voy leyendo lo que ustedes van opinando. Bueno. ¿Qué más? Voy para abajo. Yo disfruto cada momento, nos dice este mensaje. Tuve pérdidas profundas, elegí dónde quedarme. Y seguí creciendo, nos dice Laura, que dice, siempre es genial para elegir los temas, soy solitaria, educada con todos, pero pocos amigos. Soy muy genuina, con personalidad y buena persona. Todo cambio en mi vida es aprendizaje. Ahí llega el tema de los cambios, ¿no? Que es el que hablábamos hoy. Para los que se están sumando ahora, el tema eje del programa fue los cambios. El dolor es aprendizaje, el amor es construcción, el buen trato es sembrar futuro. Gracias por el programa, por enseñarnos a pensar. No, acompaño a pensar, yo no. Muy, muy pretencioso enseñar. Traigo pensamientos de otros, los unimos más o menos y pensamos todos sobre distintas cosas. Buenas noches. Dice, recién me engancho acá escuchándote como todas las noches. Saludos de la costa en San Bernardo, nos dice Lucas. Gracias, Lucas. Bienvenido y gracias por engancharte hace un ratito. Tengo cantidad de mensajes, ¿eh? Cantidad de mensajes quedaron sin abrir, haremos lo posible por llegar. Fernando de Belgrano, fiel seguidor, disfruto muchísimo el programa, muchas gracias, éxitos y abrazos. Gracias, Fernando, gracias por seguirnos y por acompañarnos. Desde Necochea, Diego, geminiano puro también. Hice mucho frío por acá, sigue el invierno, saludos, excelente programa. Gracias, otro geminiano puro. ¿Cómo pegó el tema de los signos hoy? No me la esperaba, ¿eh? No me la esperaba. Gracias por todos los mensajes. Sigo. Les pido disculpas, pero este último tramo lo hago con el teléfono, entonces me llevo un poco más de tiempo.
Gracias, ahora me siento bien que volvimos a la amistad con mi amiga. Ah, el oyente que nos había contado que se había reconciliado con su amiga después de un programa. Bueno, muchas gracias. Hola, fiel oyente de Lanús, me hace mucha compañía el programa. Bueno, gracias por tus palabras. Lo que me gusta mucho son las historias del día. Bueno, qué bueno, hoy contamos la historia del auto colectivo, el taxi colectivo y cómo nació el colectivo en la ciudad de Buenos Aires ya por 1928. Esa fue nuestra historia del día de hoy. Siempre con algún datito de color, algo interesante, alguna curiosidad. Y ningún día se parece a la otra, ¿no? Puede ser de cualquier cosa la historia del día. Lo importante es compartirlo y aprender juntos. Yo aprendo enormemente cuando las traigo para ustedes. Así que me alegra que te guste. Te cuento que hace poco me jubilé, pero sigo trabajando por razones obvias. Imposible vivir en este país. Besos y gracias por leernos. Claro que sí, con una jubilación es realmente imposible. Así que lo bueno es que podés seguir trabajando. Hay gente que ni siquiera puede, por algún motivo, continuar con sus labores y entonces está muy complicada. Me alegro que por lo menos pueda seguir encontrando en el trabajo otra fuente de sustento. Bueno, Edu desde Paternal, muchísimas gracias por tus palabras. Escucho radio a la noche desde que de adolescente fui al programa de radio de Badía y Mancuso. Sos un hallazgo en la trasnoche. Gracias. Bueno, Edu, gracias. Así que te gusta la radio nocturna desde entonces. Mirá vos. Claro que sí, a mí también. Compartimos ese gusto. Yo también era de escuchar mucha radio de noche. Mirá ahora dónde me tienen, acá. Del otro lado del mostrador. Pero sí, la radio de noche tiene algo que no se parece a nada. Bueno. Cambios no, dice este mensaje de Pati de Colegiales. Ya llevo varios años transitando todo tipo de cambios y no quiero sonar mal, pero estoy harta. Dice, todos los cambios que se fueron presentando hicieron sentirse bastante incómodo al principio, sin dejar de lado la impotencia, el malestar, el no encontrar salida alguna, el tener que aceptar sin quejarse y tratar de respirar y no volver a pensar. Perdón, Hernán, hoy escribí más, te mando dos besos, lo sigo escuchando. Bueno, gracias, Pati. Cambios no, evidentemente, y hay mucho tiene que ver con la experiencia de cada uno, ¿no? Miguel de Paraná, tomando unos mates amargos en la costanera dentro del auto, porque hay algún que otro mosquito con hambre. Y con respecto a la consigna, yo creo que hay momentos en la vida que te cambia el mapa y lo estoy transitando sin preguntarte si estabas preparado. Y cuando miras hacia atrás, te das cuenta de que no sos exactamente la misma persona que empezó el camino. Algunas cosas que antes parecían impredecibles dejaron de serlo. Algunas ausencias todavía duelen y otras terminaron haciendo espacio a algo nuevo. Gracias por el mensaje, Lo recorto un poco para que entren algunos más, porque son muchos los que quedaron pendientes. La vida me ha hecho del cambio una constante. Cuanto menos lo espero, otra sorpresa. Sobre todo las personas que ya no están, pero lo llevo todo bastante bien, nos dice Nidia desde la localidad de Castelar. Bueno, madrugada 6:30, mantiene su calidad, gracias. Todo cambio, para bien o para mal, autoprovocado o no, implica una adaptación o transición, como señalabas. Las ideas claras y las convicciones sólidas respecto a la vida permiten que esa adaptación no sea tan traumática. Y el mejor aliado es la fe, sea confesional o en uno mismo o ambas cosas. La fe allana e ilumina los cambios más abruptos. Cordial saludo, Alfredo desde Buenos Aires. Bueno, ahora me quedo leyendo los mensajes que quedan pendientes y tendrán la señal que corresponde. En enorme agradecimiento, muchos mensajes hoy, muchos llamados, mucha compañía, así que siempre se agradece. Gracias a Julieta Palmerio y a Marcelo Ventice en la puesta en el aire esta noche, que nos acompañaron con la musicalización y los llamados y todo lo que ocurre en esta madrugada. Ahora llega el panorama del rotativo del aire con Mario Portugal, junto a Javier Villa, que nos acompañó durante toda la noche en las noticias. Y si te va esta propuesta, mañana es viernes. Mañana viajamos un poco en el tiempo, como tratamos de hacer cada viernes, para terminar la semana con lindos recuerdos. Así que te voy a estar esperando a partir de las 12. Que tengas un muy buen jueves, disfrutá del buen clima, disfrutemos de una caminata, un poquito de sol, que no sabemos hasta cuándo, ¿eh? Chau. Buen día para todos. Hasta mañana.

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0: Muy bien, nos ponemos en marcha. ¿Cómo les va? Bienvenidos a una nueva edición de este panorama de noticias. Vamos a estar con ustedes, bueno, brindándoles dos horas de pura información con todo un gran equipo que nos viene acompañando, como siempre, de lunes a viernes, desde las 4 hasta las 6, pegaditos a la madrugada, 6:30, del amigo Hernán García Arena. Ya están los informes de Rocío Kalinok, de Camila Hassan, de Martín Millán, de Mariano Fernández, de Gonzalo del Monte, de Juan José Moro, de Rolando Klemper, la materia internacional. Y está el señor Marcelo Dentice, en la operación técnica. Hola, Marce, buen jueves. Junto a Julieta Palmerio, la producción de Eric Spolsky. En la locución y redacción, el señor Javier Daniel Villa Santalla, que está a cargo durante toda la madrugada del rotativo del aire y ahora se está prestando, por supuesto, a comentar y a dar la información con todos nosotros. ¿Cómo le va, Villa? Muy buen jueves.
1: ¿Y qué quiere que le diga? Muchas gracias al público
0: presente. Oh, qué grande la gente. Viene para aplaudirlo a usted y después se va. Una maravilla.
1: Y es lo que corresponde.
0: Se van a polillar después como corresponde.
1: Obvio, si están toda la noche ahí dándole las palmas.
0: Oh, terrible. Bueno, el WhatsApp de Rivadavia para que nos dejen mensajes de texto 1150268630 o nuestras redes, el Instagram Mario Portugal 59 y el correspondiente a Javier, que es
1: J Villa 17. Ponga J con letra J O T A.
0: O J O T A. Perfecto. Sí, bueno, y saben ustedes que se pueden suscribir a mi canal de YouTube Mario Portugal Novedades. Bueno, ¿cómo estamos en materia de clima? Agradable, 14 grados 2. La temperatura está ahora en la ciudad autónoma, 58% de la humedad, haciendo precio. Está algo baja la presión, 1010.2 hectopascales. Pero hay viento del norte a 6 kilómetros, el cielo está parcialmente nublado, pero tendremos una máxima de 23 grados, así que ya está empezando a instalarse la primavera en la ciudad autónoma. Mañana, un excelente viernes, 14 de mínima, 25 de máxima. Va a variar un poquitito el sábado, 13 y 22. Y atenti porque el domingo puede llegar a haber algún chaparrón en horas de la mañana. La mínima 13, la máxima 20 grados. En Mar del Plata, casi 12 grados, parcialmente nublado, máxima 22, buen tiempo. En Bariloche, 9 grados, 6 de térmica, nublado, lluvia. Van a tener lluvias fuertes durante todo el día. En San Carlos de Bariloche, una máxima de 12 grados. Calor en Tucumán, ahora 13, pero después llegará a los 30 grados con cielo despejado. Frío en Río Grande, un grado 2, 5 décimas de grado bajo cero. La sensación térmica, cielo parcialmente nublado, máxima 7 grados. Calor en Formosa y en Salta, máximas de 31 y de 30 grados con cielos despejados. En Mendoza, 13 grados, algo nublado. Se espera mucho viento, debe ser el sonda, atenti que está azotando Mendoza, máxima de 29 grados. Y en Rosario, 11 grados 5, mayormente nublado, máxima 27 grados. Bueno, ¿por dónde pasa la información de este jueves? Por supuesto, todo lo que va dejando la presencia del presidente argentino Milei en Nueva York, ayer, dando un discurso que duró 17 minutos en el ámbito de la Asamblea General de Naciones Unidas, donde calificó a las Malvinas como una causa nacional ignorada por la ONU, una organización a la que calificó como una casta de parásitos. Le reclamó a Gran Bretaña reanudar negociaciones. Bueno, ¿cómo reaccionó el Reino Unido? Ratificó su soberanía sobre Malvinas y defendió la explotación de hidrocarburos. Hoy el presidente va a dar un discurso en un foro económico y después va a tener una reunión con Netanyahu. Sigue la tercera revisión del programa económico, el Fondo Monetario. Mañana, recordemos que vence una deuda por 800 millones de dólares. La otra gran novedad confirmada en estas horas y que es inclusive título de portada en varios medios, Estados Unidos, bueno, ya está invirtiendo para infraestructura con un plan que va a llegar hasta los 7.000 millones de dólares. El desempleo en la ciudad autónoma se mantuvo estable, 7,2% en el segundo trimestre, pero crecen los ocupados que buscan otro trabajo. La gente no le alcanza con un solo empleo. Hoy tendremos datos del INDEC, estimador de actividad económica de julio, y atención, los datos de indigencia y pobreza del primer semestre, todo indica que habría aumentado. Dólar oficial, 1.535, Blue 1.560, en aumento. Riesgo país también, en alza, 566 puntos. Ayer anunció la ciudad autónoma que las patentes de autos no aumentarán el año próximo. Por otro lado, el gobierno porteño denunció por mal desempeño a la jueza Laura Marini, pidió un jury para removerla. Recordemos el tema de la reforma penal juvenil. Hoy vuelven a parar los no docentes universitarios. Proyecto sobre discapacidad reunión plenaria de comisiones, se impuso el oficialismo, logró emitir dictamen al proyecto. Hoy el Senado podría tratar reforma del Banco Central con modificaciones y la ley de zonas frías. Declaró finalmente, por videollamada desde Bolivia por la causa Andís, la expareja de Cerimedo, Nadia Beller, ratificó sus dichos y puso a disposición su celular. También declaró en la causa por el homicidio de Cristian Zárate, Aníbal Lotoki, que entre otras cosas culpó por la muerte de Zárate a la ambulancia que tardó aproximadamente 2 horas. Sigue internada, pero mejora, Mirta Legrand. El viernes mañana habrá otro parte médico. Hoy perciben su jubilación los que tienen más de la mínima con documentos terminados en 4 y 5. Atención quienes jugaron al Kini 6.
1: ¿Qué pasó?
0: Tradicional. Chain. Segunda. Chain. Revancha. Chain. Todo vacante.
1: Ah, bueno.
0: El siempre sale tuvo 20 ganadores con 5 aciertos que se llevan 18 palitos cada uno.
1: Ah, es bueno, es un billete.
0: Es un lindo dinero.
1: Muy bien, muy bien.
0: Bueno, en materia internacional, todo gira por la Asamblea de la ONU. Zelensky habló, alertó que la amenaza rusa puede ir más allá de Ucrania y anticipa un invierno duro. También, discurso del presidente de Irán. Dijo que su pueblo fue víctima del terrorismo de Estados Unidos. Y también Delcy Rodríguez, la mandamás venezolana, anunció que habrá elecciones en el país en el momento correcto. En otro orden, el presidente de China está en visita oficial a Estados Unidos, recibido por el presidente Donald Trump. Hace muchísimo que no hay un mandatario chino con una visita oficial al país del norte. Y en Estados Unidos, justamente, condenaron al ex productor de Hollywood, Harvey Weinstein, a 15 años de prisión por abuso sexual. En materia deportiva, Juegos Sudamericanos 2026, Argentina ya logró 209 medallas, 54 de oro. Y atención, porque el próximo viernes, mañana, va por el oro el sub-19, el de Placente, que ayer le ganó agónicamente en el minuto casi 90, 1-0 a Perú. Mañana va por el oro ante Paraguay. Y hoy tenemos primeras pruebas en el circuito de Azerbaiyán, en el trazado callejero de Bakú, hablando de la Fórmula 1, que tendrá la carrera el sábado. También destacar que Andrés Gariano será el árbitro el domingo entre Racing y Boca por Copa Argentina, y que Diego Dabove dejó de ser el director técnico de Tigre. Algunos de los temas que van conformando lo destacado de este jueves 24 de septiembre de 2026. Te vas despertando, sabes que vamos a tener una linda jornada, una máxima de 23 grados, buen tiempo. Vas tomando el primer café, preparándote para cebar los primeros mates. Te acompañamos con estos, los principales títulos.
1: Milei en la ONU, Malvinas es para nosotros una causa nacional, afirmó.
0: Repudió la explotación petrolera en Malvinas y pidió a la ONU que haya consecuencias.
1: El gobierno británico le respondió a Milei. Sostuvo que no tiene ninguna duda sobre su soberanía sobre las islas y las zonas marítimas circundantes.
0: Reino Unido reivindicó el derecho de los habitantes del archipiélago a determinar su propio futuro.
1: Alineado con Donald Trump, Milei dijo que la ONU es una casta de parásitos, una organización inútil que miró para otro lado con la causa Malvinas.
0: En temas de tecnología, Milei aseguró en su discurso ante la ONU, tenemos el compromiso de no regular la inteligencia artificial.
1: Por otra parte, ante la ONU, directivos de OpenAI y Anthropic piden límites a la inteligencia artificial.
0: Milei destacó el potencial de Argentina para la llegada de inversiones extranjeras. Calificó al país como la nueva tierra prometida.
1: El mandatario argentino aseguró que su gobierno bajó la pobreza a la mitad. Sostuvo además que se cumplieron todas las promesas de campaña.
0: Aseguró Milei que ahora los dólares nos salen por las orejas.
1: El presidente criticó al peronismo durante un acto en Nueva York.
0: Al mediodía el mandatario hablará ante inversores y académicos. Por la noche partirá rumbo a Buenos Aires y aterrizará mañana por la mañana.
1: Marco Rubio atendió a Javier Milei de parado en un pasillo.
0: La breve charla con el secretario de Estado no incluyó el tema Malvinas.
1: El gobierno busca una foto con Donald Trump. Pablo Quirnos se encarga de las gestiones.
0: Argentina y Estados Unidos lanzaron el corredor Andes Atlántico.
1: El presidente de YPF adelantó que las obras del proyecto de exploración de gas licuado podrían comenzar en febrero.
0: Y Sigloff en Nueva York señaló la necesidad de avanzar en un nuevo orden mundial.
1: El Senado Senado sesionará desde el mediodía con una agenda acotada de temas. Reforma de la Carta Orgánica del Banco Central y zonas frías.
0: Karina Milei junto a senadores libertarios en un sushi de Villa Urquiza. Muy rico todo, dijo Bullrich.
1: Tras la marcha atrás del gobierno, el oficialismo consiguió el dictamen de discapacidad.
0: La diputada del PRO, Antonella Giampieri, cuestionó al gobierno tras los cambios.
1: Diputados avanza con una ley para rastrear los medicamentos de alto riesgo.
0: Tras los despidos en Olivos, el gobierno reincorporará empleados, aunque serán reubicados.
1: Reforma penal juvenil. El gobierno de la ciudad denunció por mal desempeño a la jueza porteña.
0: Revés para Españolo en la causa Andís. La Cámara Federal de Apelaciones porteña ratificó el avance del peritaje de los audios para cotejar su voz.
1: Por la misma causa declaró desde Bolivia Nadia Veller, expareja de Fernando Cerimedo.
0: La justicia estudia las billeteras virtuales de Adorni e investiga la trazabilidad de los bitcoins.
1: Economía. El dólar oficial cotiza 1.535 pesos, el blue a 1.560. El riesgo país sigue en alza, 566 puntos.
0: El Banco Central compró 6 millones de dólares. Las reservas sufrieron la mayor baja diaria del mes.
1: El gobierno enfrenta un nuevo vencimiento de deuda con el Fondo Monetario mañana viernes, 803 millones de dólares.
0: Expectativa, el INDEC difundirá hoy el estimador mensual de actividad económica de julio.
1: Además, también difundirá hoy los datos de indigencia y de pobreza del primer semestre del año.
0: Las patentes de los autos porteños no aumentarán en 2027, lo dijo Jorge Macri.
1: Zonas frías, 94 municipios podrían perder el subsidio en la boleta del gas.
0: Datos dispares de consumo en julio, nuevo retroceso en supermercados, pero repuntes en autoservicios, mayoristas y shopping.
1: Avanza el pluriempleo en Argentina y ya afecta al 10% de los trabajadores.
0: Creció el volumen embarcado de carne vacuna en agosto, lo que lo posiciona en el mayor número en lo que va del año.
1: Preparan una vigilia para la misa del Papa en Luján.
0: La corte ordenó avanzar con el juicio oral por el incendio de Iron Mountain en Barracas.
1: Aníbal Lotoki declaró por primera vez en el juicio por la muerte de Cristian Zárate.
0: Juicio por la desaparición de Loan Peña. Renunció el presidente del tribunal.
1: Son prácticamente nulas las posibilidades de encontrar con vida a los dos kayakistas que desaparecieron en Santa Teresita.
0: Un jubilado de 85 años murió tras una entradera en Bernal Oeste.
1: JetSmart canceló vuelos consecutivos a Salta y los pasajeros quedaron varados durante 2 días.
0: La salud de Mirtha Legrand continúa mejorando día a día.
1: Viti Álvarez prefiere estar en la cárcel antes que internado, dijo su abogado.
0: Tiroteo en un banco de Lomas del Mirador. Dos clientes evitaron un robo en un cajero automático y redujeron a un ladrón.
1: Imprudencia al volante en Berisso. Una mujer hizo manejar una moto a su hijo menor de edad y se grabó para las redes.
0: Rige alerta amarillo por viento en la costa bonaerense.
1: También hay alerta roja por lluvia fuerte y ráfagas de viento en Neuquén y Río Negro.
0: Internacionales, duro discurso del presidente de Irán contra Estados Unidos en la ONU.
1: Xi Jinping llegó a Estados Unidos para una visita de 3 días. Lo recibió Trump.
0: Donald Trump y Delcy Rodríguez se reunieron en Nueva York. Fue un breve encuentro.
1: Violencia en Colombia. Las bandas siguen asediando a la población.
0: Uruguay evalúa comprar patrulleros oceánicos británicos.
1: El crimen de Federico Aramburú en París. El fiscal pidió 27 y 20 años de prisión para los asesinos.
0: Piratas informáticos afirman que accedieron a información privada de miles de empleados del FBI.
1: Misteriosa desaparición de un argentino, Nicolás Merlano, en Italia.
0: El desalojo de una mujer de la casa donde vivió 7 décadas desata una tormenta política en España.
1: Deportes, Juegos Suramericanos. La selección argentina sub-20 se clasificó a la final del fútbol masculino. Juegan mañana por el oro.
0: Argentina llegó a su medalla de oro número 50 gracias a dobles en tenis de mesa.
1: La selección mayor pone la mira en los próximos 3 amistosos internacionales.
0: River confirmó un partido amistoso durante la fecha FIFA.
1: Brillante actuación de Faustino Oro en las Olimpiadas de ajedrez en Uzbekistán.
0: Franco Colapinto se prepara para el Gran Premio de Azerbaiyán. Hoy comienzan las prácticas.
1: Flavio Briatore advirtió a los fanáticos argentinos: si siguen las amenazas, Franco dejará de hablar con todos.
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0: La 14 minutos han pasado de las 4 de la madrugada. Gracias por acompañarnos. Estamos transitando el jueves 24 de septiembre de 2026. Te vamos a acompañar hasta las 6, con mucha información. Sí, nos quedamos, hoy nos quedamos hasta las 6.
1: Dale.
0: 14 grados 2, la temperatura, 58% de la humedad, está algo baja la presión. Al viento del norte, a 6 kilómetros, cielo parcialmente nublado, máxima 23 grados. ¿Por dónde andan los títulos de los diarios? Vamos a la portada de Clarín, tiene como de tema destacado. Anuncian inversiones de hasta 7.000 millones de dólares para minería y obras de infraestructura. Lo firmaron en Nueva York, buscan modernizar la salida de la producción. En un recuadro, reclamo por Malvinas a Naciones Unidas. Lo hizo Javier Milei al Reino Unido ante la Asamblea General. Calificó a la ONU de inútil y dijo que alimenta una casta de parásitos. Otros títulos de Clarín. La ciudad no aumentará las patentes de los autos durante 2027. Chocolate Rigó. La legislatura encubrió a los que nombraron a los ñoquis. Un fallo de la Corte contra los scratches virtuales. Por el caso de un estudiante de Humanidades en La Plata, quien en las redes acusaban de abusador, manipulador y machista. Fuerte apoyo a la escritora Harvix, cancelada en España. Más de 350 referentes de la cultura firmaron un manifiesto en defensa de la escritora argentina, en donde en el Festival de Granada le habían cancelado la invitación porque condenó el boicot cultural a artistas e intelectuales israelíes. Las fotos que muestra en portada Clarín es lo que sucedió cuando entró a robar un banco y los clientes lo detuvieron a golpes. Eran dos delincuentes que seguían a un hombre que entró para hacer un depósito en un banco de Lomas del Mirador, en La Matanza. Cuando uno de ellos intentó asaltarlo en el cajero automático, dos clientes reaccionaron y comenzaron a golpearlo, pese a que el asaltante realizó 5 disparos con su arma. Dos recuadros con fotos completan la portada de Clarín. 15 años de prisión para Weinstein. El magnate del cine fue condenado por agresión sexual a una productora. Y el primer oro en atletismo, Micaela Levaggi, brilló en los 1500 metros en los Juegos Suramericanos de Santa Fe. Títulos que destacan este jueves el matutino Clarín. Pasamos ahora al diario Hoy de La Plata, estos temas.
1: Allí está la fotografía de Diego Españolo. El de los audios soy yo, dijo el tipo. Cambió la estrategia de su defensa y le salió mal. Reconoció ante la justicia que los audios filtrados, donde se habla de presuntas coimas del 3% en la Agencia Nacional de Discapacidad, que eran cobradas por Karina Milei, corresponden a su propia voz.

0: sede, la ciudad de La Plata, es el sede del simulacro educativo público y gratuito más grande del país, el noveno modelo ONU, donde más de 2.200 estudiantes secundarios debaten problemáticas globales en una edición histórica y que por primera vez suma el auspicio de la oficina de la ONU en Argentina. En la ciudad de La Plata, provincia de Buenos Aires, 13 grados 2 décimas la temperatura, la humedad 75%, con cielo parcialmente nublado. Para hoy se espera una máxima de 22 grados, también con cielo parcial a algo nublado para el resto de la jornada.
1: El Diario Popular destaca el discurso de Milei en la ONU como el punto destacado. Con una foto, titula Milei reafirmó reclamo por Malvinas con una dura crítica a la ONU. El gobierno de Estados Unidos firmaron un acuerdo por 7.000 millones de dólares. Un jubilado de 85 años murió durante una entradera. Briatore contra los fans de Colapinto. Si esto sigue así, Franco dejará de hablar. Bueno, también en el ámbito deportivo, la foto de los chicos del Sub-19 ganó, va por el oro. Juegos Suramericanos, derrotó 1-0 a Perú sobre el final, con gol de Espíndola. Jugará mañana con Paraguay, que venció a Chile. Las renuncias de técnicos no paran. Punto final al ciclo de Dabove como de TV Tigre. El juicio avanza. Pity Álvarez continúa hospitalizado tras el choque. Lomas del Mirador, robo en un banco, tiros y delincuente reducido por clientes. Y también Mirta evoluciona bien, pero seguirá internada. Mañana un nuevo parte. Con respecto a la situación, el estado de salud de la diva, el informe de Camila Hassan.
2: Mirta Legrand continúa mejorando de la neumopatía que motivó su internación en el sanatorio Mater Dei con buena evolución, según señaló el parte médico difundido este miércoles, en el que se detalló que permanecerá internada. Así lo indicó el escrito firmado por el doctor Enrique Echagüe, director médico del citado centro de salud. Asimismo, añadió que permanecerá internada durante los próximos días con el fin de mantenerla bajo control y brindarle los cuidados y contención adecuados. Su familia y profesionales médicos agradecen los saludos y muestras de cariño. Según expresó el escrito, de no medir inconvenientes, el próximo viernes se enviará un nuevo parte médico, informó Camila Hassan para Radio Rivadavia.
1: 4:20, vamos a la portada del diario La Capital de Rosario, estos temas.
0: Histórico, arrancan los vuelos directos de Rosario a España. Comenzarán a operar en una semana. El trayecto inaugural está casi lleno y crecen las salidas siguientes. Ahí se van los rosarinos todos para allá. Buscan que la ruta contribuya a atraer viajeros de Europa hacia la ciudad y la región. La firma World to Fly, queremos reforzar vínculos entre ambos destinos, dice. Más títulos de la capital de Rosario. Fuerte discurso Malvinas. Milei acusó a la ONU de mirar para otro lado frente al conflicto. Sube la altura del río Paraná, pero será aún mayor por el Niño. El caudal proveniente de las represas de Itaipú y Yacyretá, las lluvias frecuentes y la humedad de los suelos explican los motivos. Juegos Suramericanos, el operativo de televisión que transmite al mundo. Allí una nota del diario La Capital. Por otra parte, las ventas en los super no tuvieron un solo mes en alza en 2026. Cayeron un 2,1% según reveló el INDEC. A pie de página, los pibes de la sub-20, que allí están, van por el oro suramericano. La selección albiceleste superó en el cierre del partido 1-0 a Perú en un coloso repleto. Mañana, a partir de las 15, buscará el título frente a Paraguay en fútbol. Se festeja, pero se sufrió esto, sí, claro. Así que bueno, ahora vamos a ver cómo le va. Vamos a ver qué sucede en la ciudad de Rosario, si usted me lo permite, estimado Portugal.
1: Sí, señor.
0: Bueno, 11 grados 8 décimas la temperatura, la humedad 70%, el cielo mayormente nublado. Se espera una máxima en Rosario de 27 grados, así que todo el mundo pelando camiseta musculosa y esas cosas. Lo que sí, el cielo va a estar parcialmente nublado.
1: Bueno, vamos a recordar loterías, la quiniela nocturna de la ciudad, la ex nacional.
0: ¿Qué salió?
1: A la cabeza 1418.
0: 18
1: la sangre.
0: Mira vos.
1: Y la quiniela nocturna de la provincia.
3: 1418.
1: En la quiniela nocturna de la provincia, a la cabeza 0924, 24 el Joaca.
0: El caballo, muy bien.

0: 8 en la ciudad, 24 en la provincia. Quiniela Poseada, parece sordo. Quiniela Poseada, con 8 aciertos vacante, 240 millones, con 7 aciertos, un ganador lleva 3.676.000 pesos.
1: Llegamos la junta.
0: Recuerdo, Quini 6, tradicional, segunda, revancha, todo vacante. Él siempre sale con 5 aciertos, 20 ganadores, llevan casi 18 palitos y medio cada uno. También el Loto Plus, quedó vacante el tradicional, el match, el desquite. También el sale o sale quedó vacante, una cosa increíble.
1: Y bueno, es así.
0: Bueno, Mario, vamos a los diarios deportivos españoles, ¿por dónde andan? El diario AS habla de el básquet, que se viene una Euroliga de alta gama. El Dubai Madrid abre hoy un torneo de lujo. Olympiacos, Panathinaikos, Madrid, Fenerbahce son los favoritos. Hay 7 técnicos españoles y parece que se llevan mucha guita. Y el gran título es de las chicas, la selección femenina sub-20 española, que le ganó 2-0 a Italia y va a buscar su segundo mundial en una final del domingo ante Corea del Norte. Parece que Corea del Norte anda muy bien en el fútbol femenino. Mirá. Sí, el otro día lo escuchaba y parece que bueno, han salido también campeones en alguna oportunidad. El diario Mundo Deportivo, en tanto, junto con las chicas, habla de una entrevista a Usain Bolt. Estoy al nivel de Ali y de Jordan. El mito del atletismo, dice, quería estar entre los más grandes y lo he conseguido. Mi época fue genial, lo gané todo. Hoy hay más competencia, pero es bueno no saber quién va a vencer. ¿Cómo corría este muchacho también, Usain Bolt?
1: Oh, tenía una pata que mamma mía, sí.
0: Infernal. Bueno, nos metemos un poco en otro deporte, en el tenis. Debutan Echeverry, Carabelli, Cerúndolo. Todo esto en China. Amplía Juan José Moro.
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3: Hola, muy buenos días, amigos del programa. ¿Cómo están ustedes? Bueno, hacía está concentrando la actividad en el tenis, sobre todo la apertura con 2 torneos de los más chicos, de ATP, ATP 250, y las 2 localidades chinas. Una está aguardando el debut que hoy se va a producir. El único participante argentino que está allí, que es Tommy Echeverry, que va a enfrentar a un francés, Jacquet, que le ganó al australiano Bokic. Buen triunfo al francés, que está ubicado en el puesto número 102 del ranking del ATP y tiene 25 años. En tanto que en el otro torneo, Hugo Carabelli va a enfrentar, como ya dijimos, al portugués Nuno Borges. Juan Manuel Cerúndolo, en cambio, sí va a enfrentar a un jugador que está muy arriba en el ranking, el chileno Hu, con el cual el menor de los Cerúndolos tiene una excelente chance. Hasta luego.
0: 4:26, a esta hora en la Ciudad Autónoma de Buenos Aires, 13 grados 4, parcialmente nublado, baja presión, viento del norte a 10 kilómetros, máxima prevista 23 grados. Vamos a ver en qué anda el diario Río Negro, esta es su primera página.
1: Estados Unidos financiará un corredor de infraestructura energética. Ayer se firmó el acuerdo que tendrá fondos por hasta 7.000 millones de dólares en 2027, para unir los Andes con los puertos del Atlántico y que apuntará a realizar obras que potencien las exportaciones de petróleo y minería. 6.000 millones de dólares están destinados a Argentina, LNG que lidera YPF. La fotografía lo tiene como protagonista a Milei hablando en la ONU. Reclamó por Malvinas y fustigó la inacción de la ONU. El presidente dio un duro discurso en la Asamblea Anual de las Naciones Unidas en medio de la tensión con Reino Unido. A nivel país, el Senado trata hoy la ley de zonas frías y la reforma del Banco Central. En Neuquén, ampliarán los peajes a más rutas de Vaca Muerta. En Río Negro, en tanto, la legislatura define hoy si pone fin a la obligatoriedad del IPROS. En San Carlos de Bariloche, agarrate Catalina porque hay alerta rojo. 9 grados 2 décimas la temperatura, la humedad 88%, el cielo nublado con lluvia y se esperan lluvias fuertes durante toda la jornada con una máxima que no superará los 12 grados.
0: Bueno, ¿cuántas veces lo dijimos, Javier, que el gran problema que tiene España en materia económica es la falta de vivienda, claro, ¿no? El desahucio, los desalojos?
1: Sí, es verdad.
0: Bueno, hay una conmoción social, esto es título del diario El País con una foto. Conmoción social y política por el desahucio de Mari Carmen, una mujer de 87 años que está obligada a dejar su casa en Madrid tras 8 años de litigio con los propietarios y pese a una enorme movilización. Ayer inclusive artistas, vecinos, políticos trataron de impedir el desahucio, un desalojo que fue ejecutado por unos 50 efectivos antidisturbios, provocó una enorme conmoción social. Miles de personas se manifestaron en Madrid, Barcelona, Valencia. Pedro Sánchez culpó al Ayuntamiento de Madrid y al gobierno regional de la tragedia social. Se lavó las manos. Otros títulos que tiene el país, Zapatero alega que las joyas, las famosas joyas que aparecieron, sí, son un regalo que le hizo en 2007 al rey saudí. Insta al juez a que lo corrobore la monarquía del país árabe. Y justamente el diario El Mundo pone como título: Arabia Saudí se niega a certificar el origen de las joyas de Zapatero.
1: Oh, bueno.
0: Aseguran aún así que el juez que las piezas de lujo se las entregó al rey Abdullah en Moncloa en un viaje en 2007 como atención personal. También el diario El Mundo toma como uno de los temas esenciales, junto al desahucio de Mari Carmen, Europa en guerra, la amenaza híbrida se extiende hasta el Mediterráneo. La CIA alerta de un ataque ruso con drones contra España, Francia o Italia. Buah. Las cancillerías europeas manejan un informe preciso tras la visita del director de la agencia a Moscú. Rusia lanzaría desde barcos los temibles Gerbera con 600 kilómetros de alcance, según ha sabido el gobierno lituano. ¡Qué tul! Bueno, esto lo dice la CIA alertando de un ataque ruso. Está muy preocupada Polonia, ¿no? Adquiriendo gran cantidad de elementos militares como para estar atento a cualquier ataque y posibilidad de un ataque soviético.
1: Yo, si me tuviera que ir, me iría a Claromeco, por ejemplo.
0: Sí, por ejemplo, a Montehermoso.
1: ¿Qué es? Montehermoso no.
0: No, tiene problemas también Montehermoso.
1: No, si el agua copó la ciudad, un desastre.
0: Bueno, pero nosotros lo que estamos teniendo es financiamiento por 7.000 millones de dólares para desarrollo de exportaciones en nuestro país. Bien. Esto por lo menos fue anunciado por Estados Unidos. La información la trae Rolando Klemper.
4: Argentina y Estados Unidos anunciaron un acuerdo de financiamiento por unos 7.000 millones de dólares para 2027, destinados principalmente a infraestructura y energía en nuestro país. El proyecto, difundido de manera conjunta en el marco de la Asamblea General de las Naciones Unidas, se denomina Corredor Andes Atlántico y busca conectar la producción argentina con los mercados occidentales mediante inversiones estadounidenses. El eje central, según informaron, será el gas natural licuado de YPF, con unos 6.000 millones de dólares del Banco de Exportaciones e Importaciones de los Estados Unidos, también conocido como Exim Bank, pero también participarán la italiana Eni y la emiratí XRG. El plan contempla inversiones en ferrocarriles, puertos y vías navegables para facilitar el transporte y las exportaciones argentinas. En lo que se refiere a la energía, Estados Unidos busca impulsar el desarrollo de Vaca Muerta con financiamiento, tecnología y participación de empresas y proveedores estadounidenses. Otro eje será el de los minerales críticos, con inversiones para aumentar la producción, el procesamiento y para fortalecer las cadenas de suministro. Y finalmente, informaron que el acuerdo también alcanzará a la infraestructura digital y a la ciberseguridad. Informó Rolando Klemper, Radio Rivadavia.
0: Vamos a repasar la portada de Página 12. Tiene como destacado el tema de Irina Hauser. Directo a la Rosada, habla de la declaración de Nadia Beller, la pareja boliviana de Cerimedo, que sobrevivió al intento de femicidio. Declaró en la causa que investiga en Argentina la corrupción en la Agencia Nacional de Discapacidad. Aportó todo lo que el antiguo asesor de Milei le había contado sobre sobreprecios y coimas en el área y ofreció grabaciones que tiene en su teléfono como prueba. En Argentina se vive una catástrofe, otro título de portada de Página 12. Kicillof se reunió en Nueva York con Mandami y el español Pedro Sánchez. Promesas de inversión. Desde Nueva York, el gobierno anunció el corredor Andes Atlántico con financiamiento de 7.000 millones de dólares de Estados Unidos. Un malvinero tardío, la nota de Melissa Molina. Javier Milei archivó en público su fanatismo por Thatcher y dijo que las Malvinas son una causa nacional. Reclamó negociaciones en Inglaterra, se deshizo en elogios a Estados Unidos y Israel y calificó de inútil a la ONU. La nota de Paula Marusic también completa la portada de Página. Riesgo de tarifazo en gas. El gobierno pretende convertir en ley hoy la modificación de zonas frías. La reforma de la Carta Orgánica del Central volvería a diputados. Títulos de Página 12. Vamos al diario Los Andes, se ocupa de estos temas.
1: Bueno, la fotografía en el centro de la primera página lo tiene como protagonista Milei allí en la ONU. Malvinas, Milei reclamó al Reino Unido reanudar negociaciones. El presidente insistió en la defensa de la soberanía argentina sobre el archipiélago y criticó al organismo internacional por mirar para otro lado. Acusó a las Naciones Unidas de ser una organización inútil que solo sirve para fomentar una casta de parásitos. Más títulos que nos deja el diario Los Andes: causa cooperativas, Orozco y Yanina Ortiz se declararían culpables de corrupción. A nivel inversiones, ampliarán Totem Boulevard y reabrirán el Casino del Este. Y a nivel de sociedad, el Papa celebrará una de las misas con un vino mendocino.
0: Muy bien.
1: Y sí, ¿qué le van a traer? ¿Vino de dónde? Pero vamos, por favor. En la ciudad de Mendoza, capital de provincia, 13 grados la temperatura. La humedad 49%, cielo algo nublado. Y atentos porque hoy hay alerta naranja porque va a estar muy ventoso. Máxima para hoy, ¿cuánto? 29 grados.
0: 4.34, la máxima aquí en la Ciudad Autónoma, 23 grados, ahora 13 grados 4. Nos ocupamos de lo que ha dejado el discurso en la ONU del presidente Javier Milei. Nos da detalles, amplía Gonzalo del Monte.
5: El presidente Javier Milei dio ayer un encendido discurso ante la Asamblea General de las Naciones Unidas en Nueva York, a la que calificó de inútil y expresó que solo sirve para alimentar a una casta de parásitos disfrazados de burócratas bien intencionados. Milei reiteró también el planteo por la soberanía de las Islas Malvinas, la que calificó como causa nacional, y le pidió al Reino Unido la necesidad de retomar el diálogo para reanudar las negociaciones con el objetivo de encontrarle una solución pacífica a la disputa. El mandatario nacional cuestionó también la defensa de la ONU a la Agenda 2030 y vaticinó que la Agenda 2045 también fracasará. Pese a sus críticas, Milei aseguró que la Argentina seguirá integrando los foros multilaterales, aunque pidió no confundir cooperación con subordinación. Por último, Milei rechazó la regulación a la inteligencia artificial al afirmar que en la Argentina siempre se ubicará a la vanguardia de la libertad, informó Gonzalo del Monte para Radio Rivadavia.
0: Nos ocupamos ahora de la portada del diario de Cuyo, tiene estos temas.
1: Odontología se dictará en la Universidad de Cuyo y llegará a los hospitales públicos. Solo resta la aprobación de la CONEAU. Ayer anunciaron la creación de la carrera universitaria para el ciclo lectivo 2028 y el gobierno anticipó que usarán todos los centros de salud de la provincia para realizar las prácticas. La fotografía de Milei allí en la ONU trató a esa entidad de parásitos y reclamó por Malvinas. En un encendido discurso ante la Asamblea General, el presidente argentino recrudeció sus críticas y demandó negociar con el Reino Unido. A nivel de economía, ya se puede participar del hackatón para ideas mineras. Está abierta la inscripción en la competencia que otorga 17 millones de pesos y una mentoría. En el QR que pone aquí el diario de Cuyo, bueno, se puede apreciar. A nivel de política, el nuevo registro ya habilitó los primeros 500 choferes. Vamos todavía. En 10 días de vigencia del Registro Provincial de Transporte, autorizaron a 502 choferes a trabajar con la nueva norma. Algunos títulos más del diario de Cuyo. En Ullum, un puente móvil de 25 metros para superar las crecidas. A nivel de automovilismo, el sanjuanino Nico Peralta se suma a la Fiat Competizione.
0: Ah, qué bene.
1: Y José María Chicala, el director del film Encantador, explica su sentido oculto en una nota del diario de Cuyo. Si estás en San Juan, yo quiero que lo sepas porque no vayas a hacer cosas que salgas en chancletas.
0: No, más vale.
1: Bueno, en la capital de provincia, 13 grados en este momento. La humedad 45%, el cielo algo nublado, pero atentos. La máxima para hoy en San Juan, capital de provincia, con viento sonda y con alerta naranja, se ubica en 35 grados.
0: Palala.
1: Bueno. Así que salgan chancletas nomás.
0: Bien, perfecto. Vos sabés que hoy es el día del colectivero, así que vamos a mandarle un gran saludo a todos los muchachos ahí de los colectivos que tan bien trabajan y que tanto nos ayudan para nuestro transporte. Bueno, ¿en qué anda el diario Bae Negocios? Tiene estos títulos. La industria volvió a caer por el enfriamiento de la producción y el consumo. Los sectores automotriz y metal mecánico muestran la mayor contracción. Solo tres siguen creciendo. Opa. El Senado avanza hoy con el debate de la reforma de la Carta Orgánica del Central. Kicillof, junto a Mamdani, dijo que Argentina vive una catástrofe. Milei defendió los derechos en Malvinas y cuestionó la ONU ante inversores, prometió más reformas si es reelecto. Estados Unidos anunció 7.000 millones de dólares para energía y minerales críticos en el país. También cumbre entre Trump y Xi con la tensión comercial como tema central y la falta de crédito frena el impulso del sector inmobiliario. Títulos de Bae Negocios. Bueno, en cuanto a la actividad del presidente, hoy va a hablar ante el Club Económico de Nueva York. Nos da datos, amplía Rocío Calenoc.
6: Javier Milei hablará este jueves ante el Club Económico de Nueva York, uno de los foros económicos y financieros más tradicionales de Estados Unidos. La institución reúne tanto a empresarios como a inversores, ejecutivos y referentes del mundo financiero que debaten principalmente sobre economía, negocios y también sobre políticas públicas. La presentación está prevista para las 13 y Milei tendrá primero una exposición para luego responder a preguntas ante una audiencia vinculada principalmente al sector empresario y financiero. Será una de las últimas actividades del presidente en Estados Unidos antes de emprender el regreso a la Argentina. Rocío Calenó, Radio Rivadavia.
0: Vamos a mensajes que llegan al WhatsApp de Rivadavia, 1150268630. Esto dice:
1: hola, gente linda, muy buen día. Saludos desde Paraná. Estamos con mi amigo Emanuel en la fábrica de pastas. Nos dice Cristian, le mandamos un saludo y avanti con lo gnocchi. Muy buenos días para el equipo de Radio Rivadavia, señor Portugal, Villa, saludos desde Formosa Capital, Vicenta Ramos, un abrazo, querido. El tío Tom, siempre presente, también le mandamos un abrazo. Para papín, para papán. Se siente Villa Presidente, dice. Epa. Abrazo, muchachos, Alejandro de Bahía Blanca. Deje de escabiar, a esta hora no tiene que estar dándole al tinto, amigo. De todas formas, muchas gracias por la postulación. Yo creo que sí, me voy a postular, ¿eh, sí, Mario? Sí, yo creo que me corresponde. Sí. Hola, Mario, Javi, equipo de Rivadavia, les consulto. Con respecto a la denuncia del Club Vélez Sarsfield por la lista de jugadores con 6 extranjeros, por eso el reclamo, y le dieron el partido ganado a Boca, como lo había hecho en la cancha, pregunto, ¿eso está bien? Y entonces, ¿por qué le cobra una multa a Boca? Algo no cierra. Los escuchamos desde Laguna Blanca Grande, Partido La Barría, Ángela María y Juan Carlos.
0: Porque consideran que es solo una falta administrativa y a eso le cabe una multa económica.
1: Y ya está, punto y aparte. Muy bien, Mario, bien dicho, ¿eh? Bendecida madrugada. Ahí está, vendió todo. Bendecida madrugada, Mario, Javier. Milei echando para atrás algunas medidas contra la discapacidad ahora que viene el Papa. Nos siguen tomando por farafafafa. Un grato apretón de manos para ambos y aguante Piltrafa, dice Javier de Caballito. Le vamos a pasar tu mensaje a Piltrafa. Nos manda una fotografía hermosa, de las grutas. Hola, Javier y Mario, no terminamos con el frío y hay un viento que se vuela todo. Lindo para estar adentro de una carpa, dice Edu de Bahía Blanca, y la foto de las grutas que es bellísima. Buen día, queridos amigos de Radio Rivadavia. Qué bendición por escucharlos otro día. Un abrazo grande desde Lloret de Mar, nos dice Gabriel. Gracias. Igualmente, querido, un abrazo grande. Último mensajito de esta tanda, Mario. Nos mandan una captura de pantalla con 1-0. ¿De dónde es esto? ¿Dónde? De Río Gallegos. Están cantando de frío. Buen día, equipo. Soy Aldo de Santa Cruz y, 24 de septiembre y -5 de térmica en Santa Cruz. Quieren sacar la zona fría.
0: Claro.
1: Y bueno, pero a ver, la quieren sacar para que no haya más zona fría. Para que haga calor en todos lados.
0: Para que la calentura esté en el bolsillo, digamos.
1: Sí.
0: Bien. Bueno, vamos a la portada de Olé. Tiene como tema destacado a los chicos de la sub-19. Sub-19 a la final, vamos los pibes, dice Olé. Y están abrazándose por el gol agónico de Espíndola. Y en la selección buscó todo el partido, de los 89 minutos le ganó 1-0 a Paraguay. Casi iban a penales. Así se clasificó para jugar versus Paraguay por el oro en los sudamericanos. Esto va a ser mañana viernes. Selección. Lafa le pide una donación a River. Le dicen que ceda el alquiler por la despedida de Mesa para caridad. Habría caído mal en Núñez. Fórmula 1. Mensajes anti-gas le complican a Colapinto. Le prohibirían hablar con la TV argentina si siguen amenazas de haters al francés. Y en los Juegos, Argentina tuvo una jornada de 6 oros. Fue muy bien, está haciendo muy bien a la Argentina en los sudamericanos. Pero nos ocupamos ahora de lo que tiene que ver en este caso con más información del deporte y tiene que ver con el árbitro que va a dirigir el partido Racing Boca el domingo por Copa Argentina, Mariano Fernández.
7: Repasamos la polémica designación arbitral que ya empieza a calentar la previa del clásico del fin de semana. Juez confirmado para el duelo de cuartos de final. La AFA oficializó que Andrés Gariano será el árbitro principal del choque entre Boca y Racing por la Copa Argentina, a disputarse el domingo a las 17 horas en el Gigante de Arroyito. La terna se completará con Facundo Rodríguez y Sebastián Raineri como asistentes, mientras que Lucas Novelli será el encargado del VAR. Los antecedentes con ambos equipos. El historial marca que Gariano dirigió a la Academia en 2 oportunidades, con una derrota 3-1 ante Central Córdoba y triunfo 1-0 sobre San Martín de Formosa. Por el lado del Cereice, lo arbitró en una sola ocasión. Fue victoria por goleada 4-0 frente a Defensa y Justicia en abril del 2026. Llega en el ojo de la tormenta. La designación generó ruido por los recientes fallos del árbitro del torneo clausura. Gariano viene de ser duramente cuestionado por Julio Falcioni por no expulsar a Mauro Arambarri en el choque entre River y Atlético Tucumán, y arrastra además el enojo de Nicolás Otamendi por un penal no cobrado sobre Ángel Correa en la caída del millonario frente a Tigre. Mariano Fernández, Radio Rivadavia.
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10: Bueno, los jóvenes son tímidos, piensan que si dicen lo que quieren, la gente se va a dar cuenta de que es una bobería. Entonces buscan ser arcaicos o modernos o contemporáneos. Ya somos modernos. Lo que decía Marco Aurelio, ni amo ni esclavo. No hay que ser amo y no hay que ser esclavo. Y además el amo es un esclavo. Tiene que preocuparse todo el tiempo de los otros, a quienes manda.
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0: ...4.46, gracias por acompañarnos. Te cuento, en la Ciudad Autónoma de Buenos Aires a esta hora 13 grados 4 décimas la temperatura, el cielo está parcialmente nublado, la humedad 55%, bastante agradable. El viento del norte a 10 kilómetros, está baja la presión, la máxima 23 grados. Buen tiempo que nos va a seguir acompañando por lo menos hasta el domingo, en donde existe la probabilidad de algunos chaparrones por la mañana. Nos ocupamos de las efemérides de este 24 de septiembre. Hoy, cuarto jueves del mes, es el Día Marítimo Mundial. Es el día del gorila, el día de investigación contra el cáncer, también el día del cáncer de tiroides y es el día contra las patentes de software. En Argentina es el día del colectivero por el primer viaje de ese transporte en 1924. Va a tener nuestro abrazo para los muchachos colectiveros, también para las mujeres, ¿no? Porque hay mujeres que están conduciendo colectivos. Y es el día de Nuestra Señora de la Merced, patrona del ejército argentino. En política, 24 de septiembre de 1493, Colón comienza su segundo viaje a América. 1572, muere en Perú el emperador Inca Túpac Amaru. 1812, Batalla de Tucumán, tropas de Belgrano derrotan a las españolas. 1874, revolución contra el gobierno de Sarmiento. 1886, nace en Buenos Aires el abogado Roberto Ortiz, presidente en 1938. 1958, nace en Jujuy el contador Carlos Sadil, gobernador desde 2023. 1960, nace en Mendoza el contador Celso Jaque, gobernador en el 2007. En 1962, nace en La Pampa el dirigente Sergio Cilioto, gobernador en ejercicio. 2017, vuelve en Buenos Aires la ingeniera María Julia Alzogaray. 2021, Rosati asume como presidente de la Corte Suprema. 24 de septiembre de 2021, muere en Inglaterra el saxofonista Pee Wee Ellis, mito del jazz, con temas de su autoría como Chicken.

24 de septiembre de 2015, en Arabia Saudita, una estampida durante la tradicional peregrinación musulmana a la Meca causa al menos 800 muertes y 900 heridos. En materia de innovación, 24 de septiembre de 1725, nace en Irlanda el cervecero Arthur Guinness, el de la cervecería. 1870, nace en Francia el físico George Claude, de la luz de neón. 1886, nace en Inglaterra el médico Edward Bach, el de las flores. Y en 1893 nace en Buenos Aires el doctor Juan Pedro Garrahan. En materia de cultura, 1896 nace en Estados Unidos el escritor Scott Fitzgerald. 1917 muere en Córdoba la pintora Sor Josefa Díaz y Cruzelias. 1920 muere en Suiza el orfebre Carl Fabergé, de la pieza de joyería. 1924 muere en Buenos Aires Matilde Bernet, primera persona registrada en Malvinas. 1936 nace en Estados Unidos el titiritero Jim Henson, el de los Muppets. En 1986 nace en Francia el director de orquesta Lionel Bringuier. En 1991 muere en Estados Unidos el escritor Dr. Seuss, de Grinch. 2000 muere en Buenos Aires el poeta Francisco Madariaga. Y en el 2004 fallece en Francia la escritora Françoise Hagan, de Buenos Días Tristeza. 24 de septiembre de 1957 nace en Perú el cantante Tongo, popular en nuestro país con versiones de temas como Rapsodia Bohemia.

Materia de espectáculos, 24 de septiembre de 1889, nace en Rosario el actor César Ratti. En 1900 nace en Buenos Aires la actriz Mecha Ortiz. En 1914 nace en Buenos Aires el actor Marianito Bauzá. Y en 1928 el ilusionista, el gran René Laván. 1930 nace en Buenos Aires la actriz Graciela Araujo. Y en Buenos Aires, en 1931, nacen los actores Leopoldo Verone y Alberto Anchart. 1940, año del nacimiento de la cantante Amelita Baltar. Un año después nace en Estados Unidos la fotógrafa Linda McCartney, esposa de Paul. 1952, nace en Estados Unidos el cantante Mark Sandman de Morphine. 1957, nace en Estados Unidos el cineasta Brad Bird de Ratatouille. 1961, nace en Buenos Aires la locutora Elizabeth Bernassi. 1972, nace en Buenos Aires el actor Pablo Rago, vaya nuestro abrazo para él. 1995, nace en Buenos Aires la cantante Karen Méndez. 1991, se publican Nevermind de Nirvana y Blood Sugar Sex Magik de los Red Hot Chili Peppers. 2022, muere en Estados Unidos el saxofonista Pharoah Sanders. Deportes, 24 de septiembre de 1957, se inaugura el Camp Nou. 1983, Maradona sufrió una grave lesión en su tobillo en un partido versus Athletic Bilbao. 24 de septiembre de 1980, nace en Londres la cantante Anna Calvi, furor del indie por temas como I'm Not Grave.

4:53, si estás en la Ciudad Autónoma de Buenos Aires, te cuento que hay muy buen tiempo. 13 grados 4, la temperatura parcialmente nublado, humedad 55%. El sol estará amaneciendo, apareciendo a eso de las 6:40 y, bueno, aplacándose a las 18:52. Baja presión, viento del norte a 10 kilómetros, para hoy una máxima de 23 grados. Mañana viernes, buen tiempo, con un cielo que va a estar de parcial algo nublado y una máxima de 25 grados. Sábado, mínima 13, máxima 22. Y el domingo, baja un poquito la temperatura, una mínima de 13 grados, una máxima de 20, con probabilidad de chaparrones durante la madrugada. Bueno, hay que decir que en Mar del Plata, parcialmente nublado, máxima 22. Lluvias fuertes en Bariloche, 30 grados de máxima en Tucumán, al igual que en Salta, 31 en Formosa. Muy ventoso va a estar en Mendoza con una máxima de 29 grados y en Rosario mayormente nublado, máxima 27 grados. Un Rosario que está pleno con los Juegos Suramericanos. De a poquito, Marcelo, nos vamos metiendo en parte de la historia de la música ciudadana. 24 de septiembre de 1919 nace en Correa, Santa Fe, el cantor y compositor Enzo Valentino. Concebido como Enzo Ángel María Cavenenghi, el vocalista encontró su vocación escuchando a su padre, un inmigrante italiano aficionado al canto. Además, recibió la influencia de payadores y cantores que llegaban a actuar en la zona y así presenció espectáculos de leyendas como Atahualpa Yupanqui y el mismísimo Carlos Gardel. Al tiempo, Cavenenghi hizo su debut artístico en Rosario en 1935. Dos años después, viajó a Buenos Aires para visitar una tía y se quedó para siempre. Ese año lo contrató Radio del Pueblo para cantar con los guitarristas Ricardo y Agustín Legarreta y José Vinápoli. Por esa época toma el apellido Valentino, de su abuela francesa, nombre que lo acompañará el resto de su carrera. Luego trabajó en el conjunto Televisión Nacional de Alfredo Bigoschi, que era emitido en radios como Belgrano, Municipal y Mitre. Aunque veía como su carrera se encumbraba, no dejó de formarse. En aquel momento conoció al cantor Domingo Conte, quien a su vez le presentó a Zulema Ibarra, una cantante del Colón, quien le dijo a Valentino: usted puede llegar a cantar muy bien, joven, pero le falta el conocimiento para colocar bien la voz. Así comenzó a estudiar con ella, estuvo 4 meses haciendo sonido a boca cerrada para la dicción. Entre otros trabajos, trabajó en el local de La Enramada, compartiendo cartel con nombres como Domingo Federico y los cantores Carlos Vidal y Oscar Larroca. Se presentó en el Tango Bar, Radio Splendid y numerosas noches bailables. Por esa época, debutó en el disco grabando China de la Mazorca de Héctor Pedro Lomber y Enrique Maciel. En esos años comenzó su trabajo como solista. Cabe destacar actuaciones de Valentino en el Teatro Apolo y luego, acompañado por un cuarteto dirigido por Enrique Maciel, se convirtió en una de las atracciones de Radio Belgrano. Hizo grabaciones para el sello TK, actuó en la orquesta de Alfredo Atadía, hizo giras por el país con los guitarristas Edmundo Saldívar y Héctor Ayala y cantó con la orquesta de Carlos Figari, Ismael Spitalnik, Luis Estazo y José Canet. Entre sus grabaciones podemos destacar el tango Cualquier Cosa, de Belich, una placa grabada a principios del 60 que incluía 12 temas, entre otros La Pulpera de Santa Lucía, acompañado por la orquesta de Roberto Pancera. Es para subrayar su trabajo compositivo, siendo autor de temas como Recuerdos de una Madre, Viejo Sillón, Gigi, El Nido Vacío, todos con Eduardo Moreno. Enzo Valentino murió en Buenos Aires el 13 de abril de 2015, cantor elegante, refinado, con una expresión nostálgica característica, mantuvo su estilo fiel a la raíz tradicional del tango. Hoy lo vamos a homenajear con una milonga de 1950. Lleva la música de Enrique Maciel, la letra de Héctor Blomberg, la orquesta de Domingo Federico con el homenajeado Enzo Valentino para Barrio Viejo del 80.

0: Cantor de estilos, y los hay, el cantor y compositor Enzo Valentino, con la orquesta de Domingo Federico para esta milonga de 1950, con la música de Enrique Maciel, la letra de Héctor Blomberg, Barrio Viejo del 80.
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0: Y así arribamos a las 5 de la mañana. Bienvenidos los que se suman a esta hora y, por supuesto, gracias por acompañarnos los que están desde temprano, desde las 4, y los que están ya en la madrugada, 6:30, con Hernán García Areni. Por supuesto, gracias a los que se van a quedar a las 6 de la mañana para escuchar esta mañana con Ignacio Nacho Ortelli. Y nosotros, con todo nuestro equipo, estamos dispuestos ya a afrontar esta segunda hora con mucha información. Rocío Calinó, Camila Hassan, Martín Millán, Mariano Fernández, Juan José Moro, Rolando Klemper, Gonzalo del Monte. Está el señor Marcelo Dentice en la operación técnica, junto a Julieta Palmerio, la producción de Eric Spolsky, en la locución y redacción, a cargo del rotativo del aire durante toda la madrugada, el señor Javier Villa. Y ustedes, dándonos, bueno, el aquí estamos, a través de mensajes de texto, contando lo que quieran. Un breve mensaje en el WhatsApp de Rivadavia, 1150268630. En una madrugada, para los que recién se despiertan, agradable, 13 grados 4, la temperatura está ahora en la ciudad autónoma, la humedad 55%, algo baja la presión, 19.6 hectopascales, corre viento del norte a 6 kilómetros, el cielo está parcialmente nublado, la máxima 23 grados. Nos va a acompañar el buen tiempo, mañana ya se habla, viernes, de una máxima de 25 grados. Sí existe la probabilidad de una probabilidad de chaparrones el domingo a primera hora. En Mar del Plata, parcialmente nublado, máxima 22 grados. Se esperan lluvias fuertes en Bariloche, máxima 12. Máxima de 30 grados en Tucumán, con cielo despejado. Frío en Río Grande, 1 grado, parcialmente nublado, máxima 7. Máxima de 31 en Formosa, de 30 en Salta. Muy ventoso en Mendoza, viento sonda. Algo nublado, máxima 29 grados. Mayormente nublado en Rosario, máxima 27. Algunos de los temas que vamos a ir desarrollando en este 24 de septiembre, Día del Colectivero, vaya nuestro abrazo para ellos. La presencia de Milei en Nueva York, habló, dio su discurso, 17 minutos, ante la Asamblea General de Naciones Unidas, calificó a Malvinas como una causa nacional ignorada por la ONU, organismo al que calificó como una casta de parásitos. Le reclamó a Gran Bretaña reanudar negociaciones. Reino Unido, en tanto, ratificó su soberanía sobre las islas y defendió la explotación de hidrocarburos. La misión del fondo sigue haciendo la tercera revisión del programa. Mañana vence una deuda por 800 millones de dólares. Estados Unidos presentó un programa de inversión para infraestructura con la Argentina por hasta 7.000 millones de dólares. INDEC difunde hoy el estimador de actividad económica de julio y datos de indigencia y pobreza del primer semestre. En tanto, el desempleo en la ciudad autónoma se mantuvo estable en 7,2% en el segundo trimestre. Crecen los ocupados que buscan otro trabajo. Suba del dólar blue, cotizó a 1.560 pesos. La ciudad autónoma anunció que las patentes de autos no aumentarán en año próximo. El gobierno porteño denunció por mal desempeño a la jueza Laura Marinis y pidió un jury para removerla con respecto al tema reforma penal juvenil. Hoy vuelven a parar los no docentes universitarios. Proyecto sobre discapacidad, reunión plenario de comisiones. El oficialismo se impuso, logró emitir dictamen al proyecto. El Senado hoy podría tratar reforma del Banco Central con modificaciones y ley de zonas frías. La expareja de Cerimedo, Nadia Beller, declaró por videollamada desde Bolivia por la causa Andís, ratificó sus dichos y puso a disposición su celular. Mejora la salud de Mirta Legrand, que continúa internada. Hoy perciben su jubilación los que cobran con más de la mínima documentos terminados en 4 y 5. Quini 6, tradicional, segunda, revancha, todo vacante. El siempre sale. 20 ganadores con 5 aciertos llevan 18 millones de pesos cada uno. En la Asamblea de la ONU dio el discurso Zelensky, alertó que la amenaza rusa puede ir más allá de Ucrania y anticipa un invierno duro. El presidente de Irán dijo que su pueblo fue víctima del terrorismo de Estados Unidos. También habló Delcy Rodríguez, anunció que habrá elecciones en Venezuela en el momento correcto. Visita oficialmente Estados Unidos el presidente de China. En Estados Unidos, condenaron al ex productor de Hollywood, Harvey Weinstein, a 15 años de prisión por abuso sexual. En deportes, Juegos Sudamericanos, Argentina, 209 medallas, ya tiene 54 oros. Sub-19 en fútbol, la Argentina le ganó a Perú 1-0 y mañana va por el oro ante Paraguay. Hoy primeras pruebas de Fórmula 1 en Azerbaiyán, el trazado callejero de Bakú. Andrés Gariano será el árbitro el domingo de Copa Argentina entre Racing y Boca. Diego Dabove dejó de ser el director técnico de Tigre. Algunos de los temas que van conformando la actualidad de este jueves 24 de septiembre de 2026. ¿Te vas despertando? ¿Nos seguís acompañando? Gracias. Nosotros ahora te leemos, compartimos lo destacado, lo que tenés que saber para estar muy bien informado.
3: Milei en la ONU, Malvinas es para nosotros una causa nacional, afirmó.
0: Ante la Asamblea General de Naciones Unidas, el presidente reivindicó la soberanía argentina sobre el archipiélago y elevó con fuerza el reclamo de un diálogo con Gran Bretaña sobre las islas.
4: Malvinas es para nosotros una causa nacional. Repito, Malvinas es para nosotros una causa nacional. Y es también una prueba de la distancia que puede existir entre las palabras de las instituciones internacionales y la realidad sobre la que pretenden actuar. Hace 50 años, esta misma Asamblea aprobó la resolución 3149, que insta a las partes a abstenerse e introducir modificaciones unilaterales mientras la disputa permaneciera abierta. 50 años después, la situación no ha cambiado.
3: Milei repudió la explotación petrolera en Malvinas y pidió a la ONU que haya consecuencias.
4: Hoy, el proyecto Sea Lion avanza hacia la extracción de petróleo en la plataforma continental argentina, correspondiente a la cuenca Malvina Norte, mediante licencias británicas que la Argentina rechaza por ilegales e ilegítimas. Toda actuación en este sentido no autorizada por la República Argentina constituye un acto ilícito tanto a la luz del derecho internacional, incluida la Convención de las Naciones Unidas sobre el Derecho del Mar, como del derecho interno argentino. Por eso quiero plantear una pregunta. ¿De qué sirve una resolución si durante décadas la contraparte puede actuar en sentido contrario y esa resolución queda intacta en los archivos, pero impotente frente a la realidad? No faltan palabras ni resoluciones, lo que falta es que tengan consecuencias, porque una institución que no logra que su palabra pese sobre los hechos pierde lo más importante, pierde su autoridad.
0: El gobierno británico le respondió a Milei.
3: Sostuvo que no tiene ninguna duda sobre su soberanía sobre las islas y las zonas marítimas circundantes.
0: También defendió la explotación de hidrocarburos y reivindicó el derecho de los habitantes del archipiélago a determinar su propio futuro.
3: Alineado con Donald Trump, Milei dijo que la ONU es una casta de parásitos, una organización inútil que miró para otro lado con la causa Malvinas.
4: Hace 78 años esta casa declaró que todos los seres humanos nacen libres e iguales, en dignidad y derechos, y para este fin se comprometió a hacer respetar el derecho internacional, a defender la soberanía de las naciones y ofrecer un foro donde los conflictos se resolvieran por la cooperación, en vez de resolverse instantáneamente por las armas. Ese era el propósito original, el contrato que todos firmamos, pero hoy, lamentablemente, es momento de reconocer que ese pacto sagrado en los hechos se rompió. Esto es, se convirtió en una organización inútil que solo sirve para alimentar a una casta de parásitos fatalmente arrogantes, disfrazados de burócratas bien intencionados.
0: En temas de tecnología, Milei aseguró en su discurso ante la ONU, tenemos el compromiso de no regular la inteligencia artificial.
4: Ante la inteligencia artificial, la Argentina se ubicará en la vanguardia de la libertad. Tenemos los minerales críticos, la energía, el talento y la capacidad para competir en cada eslabón de esa cadena de valor. Y queremos ser el lugar más competitivo del mundo para desarrollarla, con un marco jurídico de vanguardia. El compromiso de no regular de manera preventiva. El compromiso de no regular de manera preventiva. Responsabilidad limitada para las empresas que operen con agentes de IA y beneficios fiscales. Porque la inteligencia artificial no es un asunto geopolíticamente neutral. Es necesario que sea Occidente quien lidere el desarrollo de la tecnología para asegurarnos que sea acorde a nuestros valores fundamentales libertarios, como son el respeto a la vida, la libertad y la propiedad privada y la noción de dignidad humana. En eso compartimos plenamente la visión del presidente Trump.
3: Por otra parte, ante la ONU, directivos de OpenAI y Anthropic piden límites a la inteligencia artificial.
0: Sam Altman y Darío Modei sugirieron al Consejo de Seguridad de Naciones Unidas que impulse una regulación global para la tecnología que ellos mismos desarrollan ante el riesgo de que su expansión descontrolada escape a cualquier forma de supervisión humana.
3: Ambos coincidieron en que sin salvaguardias comunes la humanidad podría perder el control sobre el desarrollo de la inteligencia artificial.
0: Milei destacó el potencial de Argentina para la llegada de inversiones extranjeras.
3: Calificó al país como la nueva tierra prometida. El presidente habló junto al ministro Caputo.
5: Es probable que el Reino Unido en algún momento se llame a la reflexión y nos devuelva las islas que son nuestras.
6: ¿Cómo encontraron a los inversores en Nueva York?
5: Él estuvo hablando con los inversores.
7: Yo te traje el plato fuerte, así que ya está con eso.
5: Dale, te Pero toca laburar a vos.
6: ¿Se vienen inversiones a la Argentina? ¿Qué noticias tenemos?
5: Argentina es la nueva tierra prometida.
0: Tras su exposición en la Asamblea de Naciones Unidas, Milei reafirmó su plan de gobierno.
5: Las prioridades son siempre las mismas, que la economía siga creciendo, que la inflación siga bajando y así que la pobreza siga cayendo. Y eso lo estás viendo. Llevamos 28 meses seguidos creciendo y nosotros vamos a estar creciendo 18, o sea, ponele que es el más bajo, 3 veces más que lo que crece la OCDE. Con lo cual, digamos, estamos cumpliendo todas las promesas, hemos terminado con la inseguridad. Digo, pensá que teníamos 9.000 piquetes por año, hoy son 0. Estamos en los índices, en los indicadores de homicidios más bajos de la historia, que la economía siga creciendo. La pobreza de niveles del 27% la bajamos a la mitad, o sea, digamos, sacamos 14 millones de personas de la pobreza, lo que es la indigencia del casi el 20% al 6%, pero la película es la mejor película de la historia.
3: En la misma nota televisiva que estábamos escuchando, el presidente aseguró que Argentina es un país fuerte. Cuando antes una guerra producía un temblor, ahora no nos afecta. Los dólares nos salen por las orejas, aseguró.
5: Pero lo que no ven es que, digamos, desde la balanza comercial, nuestra balanza comercial este año va a trepar a 25.000 millones de dólares. Pasamos de un déficit comercial energético de 5.000 millones a un superávit de 10.000 millones de dólares o más. Entonces, ¿qué es lo que pasa? Los dólares que, digamos, no tenés en el mercado financiero, los tenemos en abundancia desde el lado real, desde la balanza comercial. Entonces, cada impacto. En situaciones que antes, en el pasado, en Argentina, te disparaban una crisis, digamos, hoy nuestro problema es que los dólares nos salen por las orejas y entonces nuestro problema es, digamos, que si compramos tantos dólares se nos escape la tasa de inflación.
0: El presidente criticó al peronismo durante un acto en Nueva York.
3: Tras su discurso en la ONU, disertó en un encuentro organizado por la Fundación Federalismo y Libertad.
8: Es llamativo que quienes hoy se preocupan por el oro del Central sean exactamente los mismos que lo desfalcaron brutalmente no solo una, sino 2 veces, tanto en el 2023 como en el 2015. Pedirles algo de coherencia ya es demasiado, pero en este punto la hipocresía toca un pico demasiado alevoso. Y como si esto fuera poco, teníamos indicadores sociales peores que en la previa del estallido social de 2001. Ese fue el país que recibimos, no el cuento de hadas que quieren vender hoy el peronismo en Argentina. Es decir, porque ustedes los escuchan y es como que nos hubieran entregado Suiza.
0: Al mediodía, el mandatario hablará ante inversores y académicos en The Economic Club New York, uno de los foros empresariales y financieros más influyentes de Estados Unidos.
3: Por la noche partirá rumbo a Buenos Aires y aterrizará el viernes por la mañana.
0: Marco Rubio atendió a Javier Milei de parado en un pasillo.
3: La breve charla con el secretario de Estado no incluyó a las Islas Malvinas.
0: El objetivo central de la Cancillería era un encuentro de Milei con Donald Trump que le permite obtener un respaldo al reclamo de soberanía de las islas, pero el líder republicano optó por encontrarse con el premier británico, Andrew Burnham, con quien sí habló de Malvinas.
3: Milei entonces dejará las Naciones Unidas sin una reunión bilateral de relevancia con un jefe de Estado. Ahora Pablo Kirchner busca conseguir una foto con Trump en una cena de gala.
0: Argentina y Estados Unidos lanzaron el corredor Andes Atlántico.
3: Se trata de una iniciativa conjunta que busca modernizar la infraestructura que conecta sectores económicos estratégicos del país con los principales puertos del Atlántico y los mercados occidentales.
0: El acuerdo fue presentado en Nueva York por el canciller Pablo Kirchner y el subsecretario de Estado estadounidense Christopher Landau.
3: El presidente de YPF adelantó que las obras del proyecto de exploración de gas licuado, de exportación, perdón, de gas licuado, podrían comenzar en febrero.
0: Estados Unidos nos acaba de dar una letra de intención de hasta 6.000 millones de dólares Vamos a estar trabajando y se va a firmar seguramente el año que viene, afirmó Horacio Marín.
3: El funcionario señaló que el acuerdo permitirá avanzar hacia la decisión final de inversión y remarcó que el respaldo estadounidense fue conseguido en apenas un mes de negociaciones.
9: Si nosotros firmamos en noviembre, en febrero ya estamos empezando a hacer el gasoducto de 48 pulgadas, que un metro veinte, que es el más grande gasoducto que se va a hacer en Argentina. Se va a empezar a hacer un oleoducto, se va a hacer la planta de gas, de separación de gas en Neuquén, que es 4 veces la más grande de las plantas que existe hoy en Argentina, y se va a hacer también una tipo refinería en Río Negro, que es de 200 hectáreas de equipamiento. Repito, 200 hectáreas. Es la más grande. Todo eso es una inversión en infraestructura de alrededor de $24 mil millones que lo tenemos que hacer entre el 27 y el 31, donde ya llegan los barcos y empezamos a vender el gas al mundo.
0: Kicillof en Nueva York.
3: El gobernador bonaerense participó de un desayuno junto al alcalde de esa ciudad, Zoran Mamdaní, y el presidente del gobierno de España, Pedro Sánchez.
0: En la oportunidad señaló la necesidad de avanzar en un nuevo orden mundial.
10: Estamos atestiguando un cambio en el orden mundial, una revolución tecnológica, un cambio geopolítico. Argentina tiene muchísimas oportunidades, recursos naturales, capacidades científicas, universitarias. Es un país con industria, pero Milei las está desperdiciando. Nos está llevando a una subordinación absolutamente innecesaria con grandes poderes internacionales. Nos ha llevado a conflictos bélicos que no son los de Argentina. Por eso quiero decir que se está construyendo un nuevo orden mundial. No viene dado, no está escrito. Creo que esta reunión y varias que hemos tenido tienen este objetivo también. Un orden mundial que reconozca la justicia social, la soberanía de los países, la libre determinación de los pueblos, la mayor igualdad en las sociedades. Lo que tenemos que hacer es dedicarnos a construirlo nosotros, desde nuestros pueblos y trabajando en conjunto entre los países y los líderes que piensan de esta manera.
3: Kicillof también estuvo reunido con fondos de inversión y empresarios, entre ellos José Luis Manzano, quien acaba de ganar la privatización de Metrogas.
0: El Senado sesionará desde este mediodía con una agenda acotada de temas.
3: Si bien se incluyó en el temario el proyecto de reforma de la Carta Orgánica del Banco Central, sufrirá modificaciones y, por lo tanto, no será ley, ya que deberá volver en revisión a diputados.
0: El otro tema incorporado para el debate tampoco está muy firme. Se trata del proyecto de zonas frías, que busca recortar los subsidios al gas en amplios sectores del país.
3: A horas de la sesión, Karina Milei encabezó una cena con los senadores de La Libertad Avanza en un local de sushi de Villa Urquiza.
0: Entre los asistentes estuvo Patricia Bullrich, jefa del bloque libertario en la Cámara Alta. La representante libertaria en el Senado afirmó que se trató de una reunión de amistad y compañerismo. Al salir de la reunión, intentó ponerle paños fríos a las recientes controversias. Puntualizó que todo estuvo muy bien y muy lindo.
3: Tras la marcha atrás del gobierno, el oficialismo consiguió el dictamen de discapacidad.
0: Con apoyo del PRO, la USARRI y los aliados provinciales, La Libertad Avanza consiguió el dictamen de mayoría en diputados. El peronismo, con la izquierda y Provincias Unidas, sostiene la prórroga de la emergencia. Llegaría al recinto el 7 de octubre.
3: La diputada

0: Acaba de eliminar el nomenclador. Nosotros lo que conseguimos es que el nomenclador se actualice todos los meses por inflación.
1: La diputada Gianperi también cuestionó al gobierno. Dijo que la propuesta oficial se apartaba de un esquema que había sido conversado previamente entre los bloques aliados y agregó:
0: cuando nosotros nos enteramos de que en el presupuesto 2017 estaba este tema, seguimos trabajando con el mismo. O sea, no nos cambió el eje ni el objetivo que queríamos buscar, que es buscar una ley que salga de la emergencia, porque no se puede vivir de emergencia en emergencia ni de parche en parche con la discapacidad, y que busque una ley que le permita dar previsibilidad, sostenibilidad y tranquilidad a las familias y a los prestadores.
2: Diputados avanza con una ley para rastrear los medicamentos de alto riesgo.
1: La tragedia del fentanilo contaminado, que provocó la muerte de al menos 90 personas, impulsó un acuerdo entre el oficialismo y la oposición en el Congreso para reforzar los controles.
2: El proyecto permitirá rastrear cada medicamento desde la materia prima utilizada para fabricarlo hasta su aplicación a un paciente.
1: Tras los despidos en Olivos, el gobierno reincorporará empleados, aunque serán reubicados.
2: La decisión se conoció después de que 12 trabajadores fueran desplazados de la residencia presidencial. Serán reubicados fuera de la quinta. Aún se desconoce si abarcará a la totalidad de los cesanteados.
1: Reforma penal juvenil.
2: El gobierno de la ciudad denunció por mal desempeño a la jueza Laura De Marinis. Pidió un jury para removerla.
1: La jueza De Marinis, que sobreseyó a un adolescente de 14 años, defendió su fallo y cuestionó los pedidos de juicio político.
3: Yo quiero aclarar a toda la población, la verdad es que el hecho, yo relaté el hecho en mi sentencia, y el hecho es una situación que, por supuesto, no queremos que ocurra, no queremos que haya adolescentes que estén haciendo esto, y tampoco queremos que haya una persona que está caminando a las 6 de la mañana tranquila, no sé si va a su trabajo, y que lo aborden 5 o 4 adolescentes y tenga que correr para evitar que le roben. Pero la realidad es que lo que ocurrió es que una persona estaba caminando, pasó por un grupo de adolescentes que le generó una desconfianza, que empezó a caminar más rápido, los adolescentes se comenzaron a seguir, le dijeron dame todo, dame el celular, el señor empezó a correr, los adolescentes corrieron y la policía intervino. Es que aplicar el sistema penal, la respuesta desde el sistema penal, es regresivo para este adolescente, porque es estigmatizante. Pero ¿sabe qué? Yo tengo que mirar las leyes, no la repercusión mediática, porque si no, pierdo mi rol como jueza. Pero vuelvo, la aplicación del sistema penal en este contexto, a este adolescente en el que no fue conocido por el Estado, que estaba sin educación, que está sin poder alimentarse, y nos enteramos por el sistema penal, entonces le aplicamos sistema penal. ¿A usted le parece razonable? Yo lo que expliqué es que no proporciona.
2: Habló la víctima del menor sobreseído por la jueza porteña Laura De Marinis en un intento de robo.
1: Rivadavia Hernán criticó el fallo de la magistrada.
4: Y yo ahora lo que le voy a pedir a la jueza es que a mí me dé la garantía de que a mí no me va a volver a pasar nada con esta gente.
5: Y no te la puede dar, si lo libera no te la puede dar, Hernán.
4: Bueno.
6: ¿Qué le dirías?
4: Entonces es que es cómplice.
5: Es cómplice.
6: Y sí.
5: La verdad que sí.
6: Y sí.
4: Es muy raro, a mí, yo no entiendo de abogacía, no soy abogado.
5: Pero
4: es
5: sentido común.
4: Una ley nacional votada en un congreso democrático, no entiendo cómo una persona puede de repente tener la facultad para decir esto es inconstitucional. Me parece que el órgano rector de mayor jerarquía, en este caso, a mi entender, es la Corte Suprema, debería de expedirse sobre eso.
2: Revés para Españolo en la causa Andís. La Cámara Federal de Apelaciones porteña ratificó el avance del peritaje de los audios para cotejar su voz.
1: Rechazó el pedido de suspensión de la pericia forense impulsado por la defensa del exdirector de la Agencia de Discapacidad y validó su citación para que preste colaboración tal como lo solicitó el juez Ariel Lijo.
2: Por la misma causa declaró desde Bolivia Nadia Beller, expareja de Fernando Cerimedo.
1: Puso a disposición la entrega de audios y documentación contenida en su celular al Poder Judicial argentino.
2: También confirmó que la filtración de los audios de Españolo, ex titular de Andís, fue realizada por Cerimedo y su esposa Natalia Basil.
1: Ratificó que Cerimedo, cuando todavía era asesor de Javier Milei, le dijo que la secretaria y hermana del presidente, Karina Milei, estaba involucrada en hechos de corrupción.
2: Tras declarar, habló con la prensa.
7: Lo que hice fue ratificar lo que ya había dicho a la prensa argentina y poner a disposición el desdoblamiento de mi celular que están haciendo acá en Bolivia para que ellos puedan extraer lo que sea pertinente a su causa.
8: ¿Él le brindaba información de este caso?
9: Usted en su momento dijo que tenía material audiovisual. ¿Va a presentarlo, va a facilitar?
7: Todo lo que está en mi celular se ha puesto a disposición del Ministerio Público argentino. Ellos ya verán si es que lo requieren o no. Ya es un proceso que tienen que hacer con la Fiscalía de Bolivia.
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1: Cinco y 23, 13 grados la temperatura, cielo parcialmente nublado, humedad 56%, viento del norte a 10 kilómetros, máxima 23 grados. Me voy a Córdoba, portada del diario La Voz del Interior.
2: Milei volvió a reclamar por Malvinas y cuestionó con dureza a la ONU. Bueno, lo escuchábamos hace instantes aquí en el panorama. A nivel de discapacidad, el gobierno logró dictamen sin el respaldo de Yaryora. Una fotografía nos muestra a jugadores de Belgrano y de Talleres. Tablas en el clásico de las reservas. Belgrano, bien Javier, Belgrano y Talleres, que el 4 de octubre jugarán el superclásico en el Kempes, anoche no se sacaron ventaja en el torneo proyección. Quedaron 1-1. El diario La Voz del Interior nos deja más títulos respecto de la visita del Papa. ¿Cómo se arma la misa gigante? Bueno, una nota del diario La Voz del Interior. Ciencia, equipo para rastrear ADN antiguo. Con fondos internacionales, llega a Córdoba un laboratorio para el CONICET. Y hablando de Odesur, día con oros y triunfos argentinos. La delegación albiceleste sumó nuevas preseas. También en fútbol es finalista, en ping-pong se llevaron la dorada y en la conferencia episcopal también. En la ciudad de Córdoba, capital de provincia, 12 grados 8 décimas la temperatura, la humedad 58% con cielo nublado, se espera una máxima de 31 grados en Córdoba, capital, con cielo parcialmente nublado.
1: Bueno, este tema nos hace recordar que fue una causa que impulsó justamente el movimiento Me Too en todo el mundo. Es la causa de Harvey Weinstein, un reconocido cineasta de Estados Unidos, que finalmente fue condenado a 15 años por abuso sexual. Tiene datos, amplía Camila Hassan.
3: El cineasta estadounidense Harvey Weinstein fue condenado a 15 años de prisión por haber agredido sexualmente al ex asistente de producción Miriam Helley en 2006 en Nueva York. El fallo fue ratificado este miércoles por un tribunal de Manhattan después de un proceso judicial que empezó en 2017. La fiscalía había solicitado una pena de 20 años, mientras que la defensa había pedido reducirla a 9. El caso se convirtió en uno de los principales antecedentes del movimiento Me Too, que alcanzó reconocimiento internacional al visibilizar las denuncias de abuso y acoso en ámbitos laborales. El exdirector de Miramax también fue acusado por más de una docena de mujeres y enfrentó otros procesos judiciales. Weinstein todavía puede apelar a la nueva sentencia y además enfrenta una demanda civil por una presunta agresión sexual ocurrida en 2013, informó Camila Hassan para Radio Rivadavia.
1: 5:26, nos metemos directamente en el tenis. Bueno, hay una novedad. Javier Frana parecía que podía abandonar la capitanía del equipo de Copa Davis. Bueno, ¿tiene novedades? Juan José Moro.
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5: Muy bien, Mario. No sé si la gente se pregunta, el aficionado del tenis, si sí o no, Javier Frana. Desde ya que nunca hay una confirmación inmediata después de un partido. Javier Frana está muy tranquilo, sabes que las cosas se han hecho bien, ha recibido un mensaje favorable de los dirigentes de tenis, sobre todo conversó con Caleri, por lo tanto, Frana seguirá siendo el capitán del equipo argentino de Copa Davis y nos parece muy importante, muy justo eso. Y por otra parte, la predilección de Frana sería jugar, si Argentina es local, en el Buenos Aires Lawn Tennis. Es mi segundo hogar, dijo. Frana sigue. En pocos días sabemos con quién y dónde. Hasta mañana.
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1: La justicia estudia las billeteras virtuales de Adorni e investiga la trazabilidad de los bitcoins.
2: La fiscalía empezó a verificar la versión que el ex jefe de gabinete ofreció en la justificación de su patrimonio.
1: Habrá nuevas medidas de prueba antes de definir si lo llaman a declaración indagatoria.
2: La corte anuló una sentencia del Tribunal Superior de Justicia porteño que beneficiaba al gobierno de la ciudad.
1: Sostuvo que el fallo no tiene la mínima concordancia lógica y argumental requerida para las decisiones judiciales.
2: Fue por un reclamo por la falta falta de escuelas de jornada completa en las zonas más desfavorecidas del distrito porteño, como Barracas, Nueva Pompeya, Villa Soldati, Villa Lugano y Villa Riachuelo.
7: Economía.
1: El dólar oficial cotiza 1.535 pesos, el blue a 1.560. El riesgo país sigue en alza, 566 puntos.
2: Las reservas internacionales brutas del Banco Central sufrieron la mayor baja diaria del mes.
1: El stock retrocedió 481 millones, cerró en 48.933 millones.
2: En la jornada de ayer, el Central adquirió 6 millones de dólares. Llevó a 224 millones las compras acumuladas del mes.
1: El gobierno enfrenta un nuevo vencimiento de deuda con el FMI.
2: El viernes Economía deberá pagar 803 millones de dólares al organismo internacional que continúa de visita en Argentina al frente de la tercera revisión del acuerdo.
1: Se utilizarán los dólares que están depositados en el Banco Central y luego se recuperarían con un desembolso pendiente.
2: Expectativa, el INDEC difundirá hoy el estimador mensual de actividad económica de julio.
1: Según proyecciones privadas, bajaría 0,8% contra junio y los datos representarán lo que los economistas denominan efecto serrucho. En junio arrojó más 0,8% de variación positiva y de esta manera, en los primeros 7 meses del año, la economía se habrá notado 4 meses negativos y 3 positivos.
2: El INDEC difundirá hoy los datos de indigencia y de pobreza del primer semestre del año.
1: Cálculos privados anticipan un deterioro en estos indicadores. En el gobierno también aguardan malas noticias, pero señalaron que estos resultados se vinculan al repunte inflacionario de la primera parte del año y esperan que los indicadores sociales vuelvan a mostrar una mejora durante el segundo semestre.
2: Las patentes de los autos porteños no aumentarán en 2027.
1: El gobierno de la ciudad anunció un esquema de rebajas que, como según afirmó Macri, tendrá impacto en el parque de 1.630.000 vehículos que hay en la ciudad. La medida estará en el proyecto del presupuesto porteño para el próximo año.
8: Vamos a hacer una baja histórica de patentes para la clase media. En 2027 en la ciudad nadie va a pagar más de patentes que este año. Nadie. Y de 1.600.000 autos, 6 de cada 10 van a pagar menos. Y el resto va a pagar exactamente lo mismo que ahora. Ni un peso más. Los autos con más de 20 años directamente dejan de pagar. 152.000 autos no van a pagar patente nunca más.
2: Zonas frías, 94 municipios podrían perder el subsidio en la boleta del gas.
1: El Senado tratará hoy la ley, la reforma retrotrae el régimen a la Patagonia, Malargüe y La Puna y dejaría sin el beneficio automático a 1.240.000 hogares bonaerenses. A nivel nacional, el impacto alcanzaría casi 3,5 millones de usuarios.
2: Los datos oficiales sobre consumo mostraron una disparidad en julio.
1: Hubo un nuevo retroceso en supermercados, pero repuntes en autoservicios mayoristas y shopping.
2: El INDEC informó que las ventas en supermercados cayeron un 0,7% mensual real.
1: Más favorable fue la performance del consumo mayorista, que rebotó un 1,2% mensual.
2: Por último, en shoppings, las ventas exhibieron un alza mensual del 0,5%.
1: De cara a agosto, los primeros adelantos de consultoras privadas no son alentadores.
2: Avanza el pluriempleo en Argentina y ya afecta al 10% de los trabajadores.
1: El fenómeno alcanza a 2 millones de personas. Esto lo señala un informe de la consultora CP, que reveló datos de la encuesta permanente de hogares del INDEC.
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2: Creció el volumen embarcado de carne vacuna en agosto, lo que lo posiciona en el mayor número en lo que va del año. La información del campo la trae Martín Millán.
9: Muy buenos días, equipo del Panorama. Les comento, de acuerdo con los datos confirmados por INDEC, en agosto Argentina exportó 72.876 toneladas de carne vacuna, 11% más que lo embarcado en julio y ligeramente superior al dato de agosto del año pasado. Se trata del mayor volumen exportado en lo que va del año, pero con precios promedio de 28,5% superiores. En el acumulado a agosto, el total exportado expresado en equivalente carcasa asciende a 584.558 toneladas, un 8,4% que lo exportado de enero a agosto del año pasado. En tanto, los ingresos generados por estas ventas al exterior, sin considerar las menudencias, ascienden a 3.291 millones de dólares, 40% más comparado con los 2.353 millones de dólares generados en igual periodo de 2025. Martín Millán, Rivadavia Agro.
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1: ...5.33 de este jueves. Quiero agradecer el libro que me ha hecho llegar a cita. En realidad es de Martín de Ambrosio, mi amigo Martín de Ambrosio, que ha escrito un nuevo libro, El País de la Ciencia, el largo camino de los investigadores argentinos que hicieron y hacen historia. Creo que son de esos libros indispensables en estas horas, ¿eh? El largo camino de los investigadores argentinos. ¿Quién inventó el bypass? ¿Quién confirmó una de las predicciones más audaces de Einstein? De los pioneros del siglo XIX, la primera vacuna argentina contra el COVID, pasando por los tres premios Nobel y los descubrimientos que hicieron de la Patagonia la capital mundial de los dinosaurios. Bueno, Martín lleva más de 20 años contando la ciencia, es uno de los principales periodistas científicos del país. Una Argentina que encendió preguntas, iluminado respuestas universales. Por eso, dice en su informe, en su contratapa, el país de la ciencia es sobre todo una pregunta incómoda dirigida al presente. ¿Qué clase de país quiere ser el que apaga una y otra vez las luces de sus propios laboratorios? Cuando está atravesando graves dificultades la ciencia y los científicos en la Argentina, muchos de ellos pensando en irse más que en quedarse, este libro, El País de la Ciencia, realmente, Martín, te lo agradezco mucho, y bueno, por supuesto que lo voy a leer, ya está en mi biblioteca. Un Martín que ya publica su libro número 12, importante porque él es hincha de Boca, así que ya forma parte de la 12. Claro. Así que bueno, Martín de Ambrosio, felicitaciones y gracias por el libro. Mensajes que llegan al WhatsApp de Rivadavia, esto dicen.
2: Hola, hola, ¿cómo anda la gente de Avería del Panorama? No entendí eso. Ojalá Scaloni se quede, pero ya lo dijo, va a ser muy difícil que se arme otro grupo igual y sin Messi, dice Néstor Muti desde Spelletta City. Bendecidas madrugadas, queridos amigos, Mario, Javier, todo Rivadavia. Yo le diría a los muchachos que aflojen un poquito, que ya nos choripanearon hasta la primavera, y lo digo no solo por los chorros de la calle, también por los de guante blanco. ¿O será la inteligencia artificial? Papá. Gracias por decir las noticias con ese fino humor que solo ustedes saben darnos. Aquí la abuela Esther de Barracas.
1: Gracias,
2: sí, tenemos un humor muy fino, nosotros somos finos. Buenas madrugadas, Mario, Gladys de Mataderos. Muy buena la radio, los escucho siempre. Saluditos, muchas gracias.
1: Yes, uno más.
2: Mario, Villa y equipo, buen día. Estoy muy feliz. Pude cambiar las cuatro gomas del auto.
1: Bien.
2: Las tenía como las de Colapinto, de lisas que estaban. Claro. Lo que sí, me rendeudé, dice Rubén de José Cepaz, que nos deja saludos. Bueno, y le agradecemos a todos los que nos envían mensajes todos los días.
1: Bueno, José Héctor Rueda desde Salta nos dice que estuvo trabajando controles en supermercados, en defensa al consumidor. Detectaron productos sin fecha de vencimiento, así que hicieron actas de infracción. Y también el Cucay. Dicen que hoy, en medio del dolor, la solidaridad volvió a dar vida. Tras la muerte de Lucas Montanaro, su familia decidió donar órganos y dar vida. Una operación de ablación multiorgánica en Salta, hígado, riñones, córneas, pueden convertirse en nuevas oportunidades para personas que esperan un trasplante. Y también una escuela técnica creó B-Life, un nebulizador que ganó un concurso internacional. El profe Anachuri y alumnos de la Escuela Técnica 3117 de San Remo contaron cómo lograron el primer puesto con un nebulizador natural para apiterapia. La técnica aeronáutica obtuvo el tercer lugar con un proyecto sobre identidad de escuelas técnicas. Informe desde Salta que nos provee José Héctor Vera.
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1: Preparan una vigilia para la misa del Papa en Luján.
2: Lo confirmó en declaraciones a Radio Rivadavia el arzobispo local, Monseñor Jorge Scheining.
7: Con el Papa ahora no es una movilización así dinámica, porque la organización viene y la gente sigue. Ahora se va a tener que quedar 12, 13, 14 horas, ¿no? Porque creemos que la gente va a llegar a la nochecita, a la madrugada. La misa va a ser a las 10 de la mañana. Estamos preparados para que a la noche también tengamos una vigilia de canto, de oración, de animación, y que la gente se sienta cómoda, ¿no? Porque, bueno, es un acontecimiento importante. La figura del Papa para nosotros los católicos es muy, muy simbólica. La casa está bien, digamos, la basílica está preparada para ser hospitalaria.
1: La corte ordenó avanzar con el juicio oral por el incendio de Iron Mountain en Barracas.
2: Los jueces rechazaron los planteos de prescripción presentados por tres acusados que buscaban cerrar la causa. Hay 18 imputados. En el incendio ocurrido en febrero de 2014 murieron 8 bomberos y 2 rescatistas de defensa civil cuando se derrumbó una pared del lugar mientras buscaban apagar el fuego.
1: Aníbal Lotocchi declaró por primera vez en el juicio por la muerte de Cristian Zárate.
2: El cirujano sostuvo que su paciente se presentó como un hombre sano. Aseguró que el empresario llegó totalmente decidido a operarse y afirmó que los estudios previos no mostraron anomalías. Atribuyó el desenlace fatal a una cardiopatía grave y una cirrosis hepática ocultas.
1: Juicio por la desaparición de Loan Peña. Renunció el presidente del tribunal.
2: El juez Fermín Amado Ceroleni estará al frente del debate hasta el 1 de diciembre, pero no al momento del veredicto.
1: En tanto, el juicio entrará en una pausa y se reanudará el 7 de octubre con la indagatoria María Victoria Caillá, una de las imputadas por la desaparición del menor.
2: Son prácticamente nulas las posibilidades de encontrar con vida a los 2 kayakistas que desaparecieron en Santa Teresita.
1: Aseguró el contralmirante Fernando Enrique Pérez Kuhn al frente del operativo que duplicó el área de rastrillaje y ya supera las 900 millas náuticas.
2: Un jubilado de 85 años murió tras una entradera en Bernal Oeste.
1: La víctima fue identificada como Antonio José Lamas, quien cenaba con su esposa cuando un grupo de delincuentes irrumpió en la casa. Lo agredieron y había sufrido un infarto durante el asalto. Fueron al menos 4 los asaltantes que ingresaron a la propiedad mientras un cómplice los esperaba en una camioneta para facilitar la fuga.
2: JetSmart canceló vuelos consecutivos a Salta y los pasajeros quedaron varados durante 2 días.
1: La low cost suspendió sobre la hora un viaje desde Ezeiza previsto para el domingo pasado y lo reprogramó para el lunes, pero entonces tampoco salió. Entre los damnificados había una concejal salteña. Dijo que la empresa no dio explicaciones.
2: La salud de Mirtha Legrand.
1: El sanatorio Mater Dei informó que la diva continúa mejorando día a día de la neumopatía que motivara su internación con una buena evolución.
2: Permanecerá internada durante los próximos días con el fin de mantenerla bajo control y brindarle los cuidados y contención adecuados. Esto es lo que agrega el parte médico.
1: Nueva audiencia en el juicio contra Pity Álvarez.
2: Cristian prefiere estar en la cárcel antes que internado, así lo aseguró uno de los abogados del músico, Sebastián Queijeiro.
10: Nuestros testigos están todos, están la madre y 2 personas más muy cercanos a Cristian, una 4ta persona no pudimos ubicar. La audiencia no tendría que llevarse porque sería inconstitucional. ¿Por qué? Porque nunca se podría suplir su voluntad de que nosotros estemos en representación de él si él no, de ninguna manera dijo que quiere o no quiere estar acá. Así que de ninguna manera, más allá de que sería hasta inhumano, ¿no? Pero sería inconstitucional.
1: Tiroteo en un banco de Lomas del Mirador. 2 clientes evitaron un robo en un cajero automático y redujeron a un ladrón.
2: De milagro no hubo heridos ni víctimas fatales. Uno de los delincuentes había ingresado a la sucursal del Banco Galicia casi en el límite con Ramos Mejía, siguiendo a un hombre que entró con un bolso.
1: Al parecer actuó con otros 2 cómplices que se vieron a la fuga en una camioneta estacionada a metros de la sucursal bancaria.
2: Imprudencia al volante en Berisso. Hizo manejar una moto a su hijo menor de edad y se grabó para las redes.
1: La mujer subió el video a su cuenta de Instagram y luego lo debió borrar ante la repercusión negativa que provocaron las imágenes.
2: La Agencia Nacional de Seguridad Vial trabaja para identificarla.
1: Alerta amarillo por viento en la costa bonaerense.
2: El parte se extiende desde Mar del Tuyú hasta Punta Alta, inclusive localidades del este de Buenos Aires. Prevé que las ráfagas pueden alcanzar los 80 kilómetros por hora.
1: Preocupación en la cordillera y alerta roja por lluvias fuertes, ráfagas de viento en Neuquén y Río Negro.
2: El servicio meteorológico prevé acumulados de entre 80 y 150 milímetros. Vialidad Nacional interrumpió el paso en el tramo Río Hermoso 7 Lagos desde las 20 de ayer. Neuquén suspendió actividades desde Villa Pehuenia hacia el sur.
6: Internacionales.
1: Duro discurso del presidente de Irán contra Estados Unidos en la ONU.
2: Hemos sido víctimas del terrorismo, señaló Masoud Pezeshkian.
1: Mostró fotos de los más de 150 chicos muertos durante un ataque estadounidense en los primeros días de la guerra.
2: Advirtió que la República Islámica no se arrodillará ante las presiones de Washington.
1: El presidente de China, Xi Jinping, llegó a Estados Unidos para una visita de 3 días.
2: En un gesto inusual fue recibido por Donald Trump al pie del avión. Ambos presidentes conversarán en la Casa Blanca sobre la tregua arancelaria, la guerra en Medio Oriente y la competencia por la inteligencia artificial.
1: Se trata de la primera visita de Estado de Xi Jinping a la Casa Blanca en más de una década.
2: Trump y Delcy Rodríguez se reunieron en Nueva York.
1: Un encuentro breve, con foco en las elecciones en Venezuela. Marco Rubio sostuvo que es necesario fortalecer las instituciones antes de convocar a elecciones.
2: Violencia en Colombia.
1: De la Espriella dice tener el control de Santa Marta, pero las bandas siguen asediando a la población. Estados Unidos emitió una alerta a sus ciudadanos. El informe de Rolando Klemper.
11: La violencia no cesa en Colombia. La ciudad de Santa Marta permanece completamente militarizada luego de que las bandas paramilitares que forman parte de las autodefensas conquistadoras de la Sierra Nevada literalmente paralizaran la localidad balnearia durante 2 días. El gobierno de Abelardo de la Esprila, que había prometido matar y meter en una bolsa a los delincuentes de este grupo, desplegó más de 1.100 integrantes de la fuerza pública y asegura que ya mantiene el control total de la ciudad. Sin embargo, todos los reportes que llegan desde la zona muestran a la gente encerrada en sus casas, los comercios cerrados y el transporte limitado por temor a ataques y amenazas como las que se produjeron en los últimos días. Vale recordar que hace solo unos días nada más, las fuerzas nacionales abatieron a 7 miembros de los conquistadores de la Sierra Nevada, incluyendo a alias Cholo, el principal líder. En respuesta, cientos de pandilleros salieron a las calles fuertemente armados a disparar contra la población, a bloquear rutas y caminos y a forzar el cierre de la actividad comercial. Tal es el grado de la actual crisis que la Embajada de los Estados Unidos en Colombia emitió una alerta a sus ciudadanos en esa localidad y les pidió evitar las zonas afectadas por los disturbios y además refugiarse si escuchan disparos. Informó Rolando Klempert, Radio Rivadavia.
1: Uruguay evalúa comprar patrulleros oceánicos británicos.
2: El gobierno de Yamandú Orsi analiza adquirir hasta 2 buques de la clase River que utiliza la Marina Real. El senador opositor Javier García, exministro de Defensa, advirtió que la operación podría generar problemas con Buenos Aires.
1: El crimen de Federico Aramburú en París. El fiscal pidió 27 y 20 años de prisión para los asesinos.
2: En su alegato, el fiscal Philippe Carruye solicitó la pena más alta para Kiok Le Priol como autor del homicidio. Para Romain Bouvier, requirió una condena más baja por grado de tentativa. Mañana viernes se conocerá la sentencia.
1: Alerta en Estados Unidos. Piratas informáticos afirman que accedieron a información privada de miles de empleados del FBI.
2: El grupo Xinyu Hunters se atribuyó el robo de información confidencial de miles de agentes y aspirantes desde el portal de empleo de la agencia. Exigieron la eliminación de una alerta previa sobre sus tácticas bajo la amenaza de provocar mayores consecuencias.
1: Misteriosa desaparición del argentino Nicolás Merlano en Italia.
2: Su familia no sabe nada de él desde hace 3 meses. Le robaron los ahorros en Roma. Estaba trabajando y viajando por Europa cuando fue asaltado. Había quedado en la calle y sin comida.
1: Interpol activó una alerta internacional. Sus familiares lanzaron una búsqueda desesperada en redes sociales para hallar alguna pista de su paradero, ya que tiene un vuelo para regresar a la Argentina que no abordó.
2: El desalojo de una mujer de la casa donde vivió 7 décadas desata una tormenta política en España.
1: María Carmen Abascal, de 87 años, con movilidad reducida, fue retirada en camilla de su departamento del barrio madrileño de Retiro. El desalojo se ejecutó en medio de un fuerte operativo policial y frente a unas 10.000 personas que se concentraron en el lugar.
2: El presidente Pedro Sánchez criticó el papel de las autoridades conservadoras de la Comunidad de Madrid. Esta es una tragedia social que no podemos aceptar, dijo a periodistas en Nueva York, donde el mandatario asiste a la Asamblea General de la ONU.
6: Deportes.
1: Juegos Suramericanos. La selección argentina sub-19 venció a Perú por 1-0 y se clasificó a la final del fútbol masculino. La gran final por la medalla dorada será mañana a las 15. Informa, amplía Mariano Fernández.
12: Los pibes van por el oro. La selección argentina sub-19, dirigida por Diego Placente, derrotó por 1-0 a Perú en el estadio Marcelo Bielsa y se metió en la gran final de los Juegos Suramericanos Santa Fe 2026. Tras un desarrollo en el que el albiceleste fue claro dominador y generó varias situaciones de peligro, El merecido desahogo llegó de manera agónica a los 44 minutos del complemento, cuando el mediocampista Santiago Espíndola capturó un rebote en el área y sacó un potente remate para quebrar el cero para los liderados por Franco Domínguez e Ian Zubiabre. A un paso de la gloria en casa, con este triunfazo sobre el cierre y luego de haber superado las semifinales tras el empate ante Venezuela en la fase de grupos, nuestra representación juvenil se aseguró su lugar en la definición por el título. La gran final por la medalla dorada se disputará este próximo viernes desde las 15 horas, mientras que los peruanos se conformarán con pelear por el bronce. Mariano Fernández, Radio Rivadavia.
2: Más sobre los suramericanos de Santa Fe. Argentina llegó a su medalla de oro número 50.
1: A lograron Horacio Cifuentes y Santiago Lorenzo, quienes vencieron a la pareja chilena en la final de dobles masculino de tenis de mesa.
2: La selección mayor pone la mira en los próximos 3 amistosos internacionales.
1: Empezaron los entrenamientos en el predio de Seiza. Scaloni contó con buena parte del plantel convocado luego de la llegada de varios futbolistas que tuvieron compromisos con sus clubes durante el último fin de semana.
2: Entre los jugadores que ya están a disposición aparecen Franco Mastantuono, Lisandro Martínez, el Dibu Martínez, Julián Álvarez, Cristian Cuti Romero y Giuliano Simeone.
1: River confirmó un partido amistoso durante la fecha FIFA.
2: El sábado por la mañana, en su predio de Ezeiza, el millonario recibirá al Vélez de Guillermo Barros Schelotto a poco más de un mes del empate 2-2 en el Estadio Monumental. Thiago Almada sufrió un desgarro.
1: Brillante actuación de Faustino Oro en las Olimpiadas de ajedrez en Uzbekistán.
2: El joven de 12 años lideró al equipo nacional en la séptima ronda del certamen con un triunfo ante Filipinas.
1: Franco Colapinto se prepara para el Gran Premio de Azerbaiyán de la Fórmula 1.
2: Las primeras dos prácticas se dan a la hora, ahora mismo, 5:30 de la mañana y 9 de la mañana, en tanto mañana viernes será el último entrenamiento y la clasificación.
1: La actividad terminará el sábado a las 8 con la carrera principal. En la previa, Colapinto se refirió al maltrato que recibió su compañero de equipo en las redes.
13: No, lo de las redes obvio que es algo que hay que mejorar. Claro, lo demás es tema de la pista y que queda dentro del equipo. La parte después de obviamente el odio y todo eso es algo que siempre estamos muy en desacuerdo y que no queremos los pilotos. Que me pasó a mí en el pasado, le pasó al equipo. Como fanáticos del deporte, ya seamos argentinos, brasileños, europeos, hay que mejorarlo, hay que trabajarlo. Y lo más importante es apoyarme y bancarme a mí, pero no desmerecer a ningún otro. Y bancar el equipo, ¿no? Que al final somos compañeros y estamos trabajando para un objetivo mucho más grande que el personal.
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1: 5:51 para Alberto, que seguramente se fue a calentar el agua para el mate. Es Paraguay a quien va a enfrentar a Argentina el próximo viernes por la final de la Sub-19, por el oro, ahí en el Sub-19, y hablando de los Juegos Suramericanos.
2: Muy bien, Mario.
1: Una máxima de 23 grados, buen tiempo para hoy. Nos va a seguir acompañando mañana, 25 de máxima. Los principales títulos.
2: Milei en la ONU: Malvinas es para nosotros una causa nacional, afirmó.
1: Repudió la explotación petrolera en Malvinas y pidió a la ONU que haya consecuencias.
2: El gobierno británico le respondió a Milei y sostuvo que no tiene ninguna duda sobre su soberanía en las islas y las zonas marítimas circundantes.
1: Reino Unido reivindicó el derecho de los habitantes del archipiélago a determinar su propio futuro.
2: Alineado con Donald Trump, Milei dijo que la ONU es una casta de parásitos, una organización inútil que miró para otro lado con la causa Malvinas.
1: En temas de tecnología, Milei aseguró en su discurso: tenemos el compromiso de no regular la inteligencia artificial.
2: Por otra parte, ante la ONU, directivos de OpenAI y Anthropic piden límites a la inteligencia artificial.
1: Milei destacó el potencial argentino para la llegada de inversiones extranjeras. Calificó al país como la nueva tierra prometida.
2: El mandatario argentino aseguró que su gobierno bajó la pobreza a la mitad. Sostuvo además que se cumplieron todas las promesas de campaña.
1: Milei aseguró que ahora los dólares nos salen por las orejas.
2: El presidente criticó al peronismo durante un acto en Nueva York.
1: Al mediodía, el mandatario hablará ante inversores y académicos. Por la noche partirá rumbo a Buenos Aires y aterrizará mañana por la mañana.
2: Marco Rubio atendió a Javier Milei de parado en un pasillo.
1: La breve charla con el secretario de Estado no incluyó el tema Malvinas.
2: El gobierno busca una foto con Donald Trump. Pablo Quirnos se encarga de las gestiones.
1: Argentina y Estados Unidos lanzaron el corredor Andes Atlántico.
2: El presidente de YPF adelantó que las obras del proyecto de exportación de gas licuado podrían comenzar en febrero.
1: Y Silov en Nueva York señaló la necesidad de avanzar en un nuevo orden mundial.
2: El Senado sesionará desde el mediodía con una agenda acotada de temas. Reforma de la Carta Orgánica del Banco Central y zonas frías.
1: Marina Milei juntó a senadores libertarios en un sushi de Villa Urquiza. Muy rico todo, dijo Bullrich.
2: Tras la marcha atrás del gobierno, el oficialismo consiguió el dictamen de discapacidad.
1: La diputada del PRO, Antonella Giampieri, cuestionó al gobierno tras los cambios.
2: Diputados avanza con una ley para rastrear los medicamentos de alto riesgo.
1: Tras los despidos en Olivos, el gobierno reincorporará empleados, aunque serán reubicados.
2: Reforma penal juvenil. El gobierno de la ciudad denunció por mal desempeño a la jueza porteña.
1: Revés para Español en la causa Andís. La Cámara Federal de Apelaciones porteña ratificó el avance del peritaje de los audios para cotejar su voz.
2: Por la misma causa declaró desde Bolivia Nadia Beller, expareja de Fernando Cerimedo.
1: La justicia estudia las billeteras virtuales de Adorni e investiga la trazabilidad de los bitcoins.
2: Economía. El dólar oficial cotiza 1.535 pesos. El blue a 1.560. El riesgo país sigue en alza, 566 puntos.
1: El Banco Central compró 6 millones de dólares. Las reservas sufrieron la mayor baja diaria del mes.
2: El gobierno enfrenta un nuevo vencimiento de deuda con el Fondo Monetario. Mañana viernes, 803 millones de dólares.
1: Expectativa. El INDEC difundirá hoy el estimador mensual de actividad económica de julio.
2: Además, el INDEC difundirá hoy los datos de indigencia y de pobreza del primer semestre del año.
1: Las patentes de los autos porteños no aumentarán en 2027, lo dijo Jorge Macri.
2: Zonas frías, 94 municipios podrían perder el subsidio en la boleta del gas.
1: Datos dispares de consumo en julio, nuevo retroceso en supermercados, pero repuntes en autoservicios mayoristas y shopping.
2: Avanza el pluriempleo en Argentina y ya afecta al 10% de los trabajadores.
1: Creció el volumen embarcado de carne vacuna en agosto, lo que lo posiciona en el mayor número en lo que va del año.
2: Preparan una vigilia para la misa del Papa en Luján.
1: La Corte ordenó avanzar con el juicio oral por el incendio de Iron Mountain en Barracas.
2: Aníbal Lotoqui declaró por primera vez en el juicio por la muerte de Cristian Zárate.
1: Juicio por la desaparición de Loan Peña. Renunció el presidente del tribunal.
2: Son prácticamente nulas las posibilidades de encontrar con vida a los dos kayakistas que desaparecieron en Santa Teresita.
1: Un jubilado de 85 años murió tras una entradera en Bernal Oeste.
2: JetSmart canceló vuelos consecutivos a Salta y los pasajeros quedaron varados durante 2 días.
1: La salud de Mirtha Legrand continúa mejorando día a día.
2: Piti Álvarez prefiere estar en la cárcel antes que internado. Eso lo dijo su abogado.
1: Tiroteo en un banco de Lomas del Mirador. Dos clientes evitaron un robo en un cajero automático y redujeron al ladrón.
2: Imprudencia al volante en Berisso. Hizo manejar una moto a su hijo menor de edad y se grabó para las redes.
1: Rige alerta amarillo por viento en la costa bonaerense.
2: Hay alerta roja por lluvias fuertes y ráfagas de viento en Neuquén y Río Negro.
1: Internacionales. Duro discurso del presidente Virán contra Estados Unidos en la ONU.
2: Xi Jinping llegó a Estados Unidos para una visita de 3 días. Lo recibió Trump.
1: Donald Trump y Delcy Rodríguez se reunieron en Nueva York. Fue un breve encuentro.
2: Violencia en Colombia. Las bandas siguen asediando a la población.
1: Uruguay evalúa comprar patrulleros oceánicos británicos.
2: El crimen de Federico Aramburú en París. El fiscal pidió 27 y 20 años de prisión para los asesinos.
1: Piratas informáticos afirman que accedieron a información privada de miles de empleados del FBI.
2: Misteriosa desaparición del argentino Nicolás Merlano en Italia.
1: El desalojo de una mujer de la casa donde vivió 7 décadas desata una tormenta política en España.
2: Deportes. Juegos suramericanos, la selección argentina sub-20 se clasificó a la final del fútbol masculino. Juegan mañana por el oro contra Paraguay.
1: Argentina llegó a su medalla de oro número 50 gracias a dobles en tenis de mesa.
2: La selección mayor pone la mira en los próximos 3 amistosos internacionales.
1: River confirmó un partido amistoso durante la fecha FIFA.
2: Brillante actuación de Faustino Oro en las Olimpiadas de Ajedrez de Uzbekistán.
1: Colapinto se prepara para el Gran Premio de Azerbaiyán. Hoy comienzan las prácticas.
2: Flavio Briatore advirtió a los fanáticos argentinos: si siguen las amenazas, Franco dejará de hablar con todos.
1: La portada del diario La Nación destacando el discurso de Milei, acusó a la ONU de mirar para otro lado ante el reclamo de Malvinas. La nota editorial de Martín Rodríguez Yerba titulado Un drástico giro nacionalista. También la foto de Trump tendiéndole allí la alfombra roja, una cumbre con impacto global. En la ciudad, 6 de cada 10 autos pagarán menos por la patente. La legislatura bonaerense oculta a la justicia datos sobre ñoquis. El riesgo país sigue en alza, lo atribuyen al factor político. La matanza sin tregua, los tiros dentro de un banco. Y en deportes, la chica que dejó el voleibol para ser la mejor rugby de la Argentina. También, prohibido pensar distinto, fuerte rechazo a la cancelación de Ariana Hardwicks. Más de 350 escritores intelectuales firmaron una carta en repudio a la exclusión de la escritora argentina del Festival de la Universidad de Granada. Una linda jornada, 13 grados ahora, una máxima de 23 grados para hoy con buen tiempo. Mañana una máxima de 25 grados. Hasta este minuto, todo un gran equipo. Rocío Calenó, Camila Hassan, Juan José Moro, Rolando Klemper, Gonzalo del Monte, Mariano Fernández, Martín Millán. En la operación técnica, el señor Marcelo Ventice. Gracias, Marce. Junto a Julieta Palmerio, la producción de Eric Spolsky. En la locución y redacción a cargo del rotativo del aire durante toda la madrugada, el señor locutor nacional Javier Daniel Villa Santalla.
14: Muchas gracias.
1: Señor Villa, muchas gracias por todo.
14: Igualmente,
1: pase
14: tome
1: por
14: sol.
1: Caja, pase por caja,
14: Tome sol.
1: ¿Tomaste sol?
14: No, tome usted sol.
1: Ah, bueno, sí, voy a tratar.
14: Y sí, claro.
1: Tengo otras actividades también que cumplir, pero bueno, voy a
14: tratar. Si no hace nada,
1: señores, sí, ahora tengo clase. Señores, nos reencontramos mañana, 4 de la madrugada, puntualmente, acá estamos en la madrugada, dándole a ustedes 2 horas de pura información. Chau, buen jueves.

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¿Qué tal? ¿Cómo están? Muy bienvenidos. Este día jueves 24 de septiembre de 2026. Son las 6 y 3 minutos en toda la Argentina. Los vamos a acompañar como siempre, como de costumbre, hasta las 9 cuando llega Nelson y hacemos el pase del que tanto disfrutamos aquí en AM630 en Radio Rivadavia. Por supuesto, estamos luego del gran panorama del rotativo del aire a cargo de Mario Portugal junto a Javier Villa y un verdadero equipazo que te fueron poniendo al tanto de todo lo que ha ocurrido en la Argentina en las últimas horas, lo que está por venir. Algo de eso vamos a intentar hacer nosotros en las próximas 3 horas, obviamente con todo el equipo, con muchísima información, con muchos títulos para analizar, para comentar, por supuesto con un capítulo central que tiene que ver con la presencia argentina en Nueva York a propósito de la Asamblea de las Naciones Unidas, pero también con presencia de la oposición, con lo que fue el viaje de Axel Kicillof, el gobernador bonaerense, que fue también obviamente para confrontar con el gobierno, con Javier Milei, una cita que le sirvió a ambos en ese sentido, a Milei obviamente para señalar a un rival muy extremo que genera en algunos sectores mucho espanto, y del lado de Kicillof, en el mismo sentido, para un sector del público que presente en Estados Unidos, algunas cuestiones de Milei hacen ruido, también hacen ruido lógicamente algunas de Kicillof, pero sobre todo para confrontar desde el punto de vista político, ¿no? Ayer lo veíamos a Kicillof rodeado de Pedro Sánchez, rodeado de Mandani, rodeado de dirigentes y líderes mundiales o líderes internacionales, mejor dicho, que confrontan con el espíritu libertario, y eso se retroalimenta, y la verdad que para Kicillof tener el centro de la escena en medio de la disputa con Cristina Kirchner fue una gran oportunidad. Obviamente el anuncio de inversiones de hasta 7.000 millones de dólares que va a recibir la Argentina en minería y obras de infraestructura que se anunció ayer entre Argentina y Estados Unidos, es lo más trascendente, te diría, en materia política económica del día de ayer. Se firmó ayer en Nueva York, es para modernizar la salida de la producción en Vaca Muerta, tiene que ver con inversiones en Vaca Muerta. Ayer estaba Horacio Marín, el presidente de YPF, muy exultante con este anuncio. Viene trabajando Marín desde que asumió en preparar el terreno para que Argentina en los próximos 30 años tenga otro campo adicional respecto a lo que es justamente las reservas o los dólares que entran en Argentina, el flujo de dólares que entran todos los años. Bueno, así como el campo argentino en las próximas décadas va a tener un flujo importantísimo en materia, justamente de Vaca Muerta, por sobre todo el tema del gas natural licuado, el GNL. Por eso, en los próximos días vas a ver que esta agenda energética y en materia de minería también para la Argentina va a ser fundamental, y lo va a poner el gobierno en el centro de la escena, ¿no? Estaba ayer el presidente Milei con el ministro de Economía Luis Toto Caputo, incluso dando entrevistas a Nieves Uberbuller, la cronista de TN, y totalmente exultante el presidente, diciendo que la Argentina es la nueva tierra prometida. Ahí les confieso que me dio un poquito de prurito, ¿no? Es cuando aparecen esos grandes titulares, ya de por sí es un estupendo titular que se anuncien inversiones por más de 7.000 millones de dólares. Ya esos rótulos, esas cuestiones que después corres el riesgo de que queden en la nada. Yo, hasta no ver la tierra prometida de verdad en Argentina, no utilizaría esos términos. Trataría de no pecar de optimista, porque la Argentina, ya sabemos las cuestiones que tiene, es todo mucho más complejo Argentina, no es todo tan lineal, ojalá fuera tan simple como una decisión política económica. Argentina tiene variables sociales que afectan en el día a día, que a su vez afectan el mediano y el largo plazo. Por lo tanto, esos rótulos, les confieso, me hizo un poco de ruido, sobre todo porque la Argentina tiene todos los días un capítulo que te devuelve a la realidad. Ayer, mientras veíamos eso en Estados Unidos, mientras veíamos que, yo celebro cuando Kicillof va a Estados Unidos y al menos hace el esfuerzo por mostrar
su proyecto, por mostrar sus ideas, más allá de que no concuerdo con ninguna de ellas o con muy poquitas, te diría, pero al menos cuando hay un esfuerzo por mostrar civilización ya para un espacio que se caracterizó por ser muy, muy nefasto en el vínculo con el mundo, la verdad, yo digo, esto está bien. Ahora, después te devuelve a la realidad lo que conocimos en el día de ayer, que fue la Cámara de Diputados bonaerense, la chocolatería, la legislatura bonaerense, encubriendo a quienes nombraron a los ñoquis, que ese caso que se destapó por este Chocolate Río, este hombre que estaba en un cajero automático sacando millones y millones de pesos y fue detenido con una cantidad de tarjetas de débito, todas vinculadas a cuentas de la legislatura bonaerense, a ñoquis de la legislatura bonaerense. Bueno, ayer trascendió que la legislatura y todo el arco político, con la única excepción de Cristian Castillo del Frente Izquierda, el único, para resaltar, el único que no convalidó. ¿Saben qué no convalidó? Es ridículo, pero voy a tratar de ser lo más gráfico posible para que ustedes lo entiendan. Ustedes saben bien que en el marco de una investigación, un juez, una jueza, un fiscal o una fiscal pueden pedir información a distintos organismos públicos. Bueno, ¿qué pidió la fiscal que investiga el caso de Chocolate Río? Bettina Lacky. Hace un año y medio lo pidió. Escuchen bien esto. Bueno, señores, tenemos un caso de ñoquis, ¿sí? Esos ñoquis tenían sus tarjetas de débito, un puntero político que sacaba la plata y no se las daba a las personas titulares de esas cajas de ahorro. Bueno, ¿qué hizo la fiscal? Con toda lógica, pidió a la legislatura bonaerense que le remitieran los nombramientos de esos ñoquis. ¿Por qué? Y sencillamente porque esa es la ruta de los ñoquis. Y entonces vos podés ver quién nombró a esos ñoquis y determinar que probablemente puede ser que tengan que ver con esa maniobra. ¿Qué determinó la legislatura y quién y qué convalidaron todos los políticos, todos? ¿Qué convalidaron? Que la legislatura se niegue a dar esa información. O sea, la legislatura se puso por encima de la justicia. ¿Me explico? O sea, más impunidad que esa no existe. Esta maniobra se conoció por una investigación muy interesante de TN en el día de ayer, porque esto finalmente ocurrió hace meses, se votó hace meses. ¿Qué hicieron? Bueno, dijeron, bueno, no tenemos esa información porque eso fue votado dentro de una resolución y ese tema fue archivado y luego no está, se fumó. Bueno, después vamos a ver si hablamos con Josefina López Mackenzie, una excelente periodista que fue una de las que reveló, quien reveló inicialmente este caso de Chocolate Río, la chocolatería, en un programa que en su momento conducían en TN Nico Viñaschi y Santi Fioriti, y la verdad que fue un escándalo y es todavía un escándalo sin precedentes. Bueno, tenemos muchos temas para hablar, por supuesto, el nuevo contrapunto entre Argentina y Reino Unido por Malvinas. Milei con toda lógica acusó a la ONU de mirar para otro lado, y la verdad que me pareció espectacular el discurso de Milei en el día de ayer, fue realmente muy apropiado. Yo celebro que Milei, que no abrazó la causa Malvinas desde que asumió la presidencia en 2023, hoy esté incursionando por este camino. La verdad me parece muy bien. Puede que tenga que ver con una estrategia electoral, por supuesto que sí, no lo niego, no soy ingenuo. Ahora, la verdad que el discurso me pareció muy apropiado, me gustó no solamente el tono, sino también el contenido. Me pareció que está muy bien señalarle a la ONU que para algunas cosas sirve y mucho, para otras no sirve para nada. Es decir, en algunas cosas la ONU está muy preocupada y en otras mira para otro lado. También esto tiene que ver con todo lo que puede rodear un eventual fallo sobre Cristina Kirchner en los próximos tiempos. La ONU mira algunas cosas y para otras no presta atención. Ese es un capítulo muy importante ayer, por supuesto, porque fue un contrapunto entre el presidente y Reino Unido. Y yo pensaba, ¿no?, también con la Asamblea de la ONU,
Ayer apareció Irán, Irán que es especialista en violar derechos humanos, especialista en no cumplir con los parámetros mínimos de derechos humanos. Y ayer apareció, gracias a la ONU, apareció Irán en medio de Manhattan, en Nueva York, en la ONU, hablando con total soltura a las autoridades iraníes. Y lo que digo es justamente la protección de los derechos de los terroristas y de los países terroristas para el derecho internacional sí es una prioridad. La protección de las víctimas de esos terroristas no son prioridad. Démoslo vuelta. ¿Ustedes se imaginan una asamblea de las Naciones Unidas en Irán y con los derechos garantizados para, para Milei, para Trump, para Netanyahu, para Meloni? ¿Ustedes se imaginan algo así? Yo no. Y es imposible imaginarlo. ¿Saben por qué? Porque son terroristas. Porque es un país terrorista. Porque es un país que promovió, encubrió, protege... y está basado en el terrorismo. Entonces, en la ONU ayer también se vio mucho de la hipocresía de los últimos 40, 50 años. Y la verdad que por eso me gustó el discurso de Milei. Si la ONU sirvió para algo en su momento, fue para garantizar que las cuestiones no se resuelvan con guerras. Bueno, hay países en la ONU que se apegan a los derechos, a los derechos humanos, y hay países que no. Y esos mismos países tienen la misma capacidad de voto que los países que sí cumplen con los derechos humanos. Por eso me parecía muy interesante. También la hipocresía, obviamente, de Donald Trump, por supuesto, recibiendo a Delcy Rodríguez, avalando la dictadura que todavía gobierna en Venezuela, tal vez por petróleo. También me pareció ridícula la presentación con Xi Jinping. Es decir, para algunas cosas China es nefasto y a otras cosas alfombra roja. Bueno, todas esas cosas también giran en torno a lo que se está viendo a nivel mundial, un verdadero despropósito, la incursión en Medio Oriente por parte de Donald Trump, sobre todo porque en vez de acelerar, pisó el freno. ¿Por qué? Por la plata, por la economía. Y en definitiva ahí te das cuenta que todo es por... y por dinero, justamente. Bueno, tenemos por supuesto último capítulo que voy a mencionar. Hay muchísimos temas, pero a lo largo del programa vamos a ampliar. Tenemos el capítulo relacionado a la emergencia en discapacidad. Ayer el gobierno sacó un nuevo dictamen con un proyecto superador que le da estabilidad, que deja por fuera la discrecionalidad de los políticos y de los presidentes de turnos el tema de la discapacidad. Consiguió dictamen, la oposición no le gustó, va a insistir con la emergencia, que siga que se haga ley la emergencia, esa misma ley. El gobierno dice tiene un proyecto superador, les confieso que me fijé y creo que es superador en varios pasajes, pero bueno, después tal vez lo hablamos con algún dirigente de la oposición. Y último capítulo tiene que ver con la reforma de la Carta Orgánica del Banco Central. El gobierno dio una nueva marcha atrás. ¿Y por qué lo digo? ¿Se acuerdan que había sido aprobada en diputados? Que con Willy veníamos diciendo, es un despropósito pedir para destituir a las autoridades del Banco Central que se exija 2/3 cuando vos podés cambiar la ley con mayoría simple y cuando solo los jueces de corte en Argentina se votan y el procurador se votan con 2/3. Y pedía también con votación de las dos cámaras para aprobar un pliego o para removerlo con votación de dos tercios de las dos cámaras, un verdadero despropósito. Va al Senado, se trata en el Senado en el día de hoy, y se trata, ¿saben qué? Con cambios, sí. ¿Y cuáles son esos cambios? Y que sean removidos con mayoría absoluta, que es un voto más de la mitad de los presentes, de los habilitados por el quórum, es decir, 37 votos en Senado y 129 en la Cámara de Diputados, y con eso los podés designar y remover. Las remociones y la aprobación de esos pliegos también quedan solo a disposición del Senado y se saca el capítulo de diputado. Entonces, si se aprueba en el día de hoy el proyecto, con 47 votos aparentemente va a volver a la Cámara de Diputados y se va a convalidar de esa manera porque no se van a juntar 170 votos en la Cámara de Diputados para cambiarlo el proyecto. Así que esto como enseñanza, ¿no? A veces lo ideal no es amigo de lo posible. El gobierno
peca siempre haciendo una de más. No entiendo por qué estas cosas de tensar, de generar una polémica en vano cuando sabes que no te da el capital político. El capital político que es, bueno, la cantidad de diputados y senadores, y obviamente tenés

0: 3% iba para Lule, en definitiva para Karina. Bueno, ¿qué dijo Nadia Beller? Lo vamos a estar repasando en un ratito, pero atención porque compromete y mucho a la Casa Rosada, mucha preocupación con esta declaración que fue, insisto, en el día de ayer y que no tuvo la relevancia que me parece que tendría que haber tenido. Declaró ante el fiscal Franco Picardi, un fiscal muy correcto, que al menos estamos viendo que está trabajando de manera muy correcta, a pesar de, bueno, de haber sido en algún momento funcionario kirchnerista. 6 y 19 en la Argentina, en esta mañana, bueno, realmente agradable. Si te estás levantando vas a ver que está lindo el día, está lindo el clima, 13 de térmica a esta hora. Como siempre me acompaña el señor Guillermo Willy Cohen, Aldana Gómez hoy, que la tenemos aquí presente, va a reemplazar a Dani Gómez Rinaldi, que estaba destrozado de la voz. Agustín Caviglia con el mundo del deporte, Gonzalo Báñez con el panorama internacional, Claudito Rico, que también está destrozado, pero está acá con todos sus personajes.
1: Siempre estoy acá.
0: ¿Quién sería? ¿Mostaza?
1: ¿Quién? No sé quién es.
2: Está bien.
0: El doctor Juan Manuel Cerini, Alejandro Cancelare con la política bonaerense, Carol Urdangarín con el microcampo y nuestra querida Romina Aldana aquí a mi lado. Romy, buen día, ¿cómo estamos?
3: Buen día Nacho, buen día para todos. Y por suerte yo estoy bien, vamos todavía, ¿eh? Porque hay que meterle.
0: Agustín, vos y yo esta semana, la semana anterior estuve destrozado como Claudio y como Dani.
3: Es que tanto frío, tantos cambios de temperatura. Bueno, ahora sí, 13 grados, agradable, fresquito, pero bueno, se soporta, digamos, ¿no? 54% de humedad y para hoy 23 de máxima, con lo cual, sí, lleva campera ahora, pero no tan abrigada porque después te va a molestar, te va a dar mucho calor.
0: Yo vine, en realidad hice al revés, yo traje camperita y no traje suéter, ni buzo, ni nada.
3: Claro, una campera más o menos abrigada y ahora estás con camisa.
0: Exactamente, bueno, camisa es gruesa esta camisa, es de esas camisas que parece...
3: Linda camisa, sí, claro, no es finita.
0: Muy gruesa.
3: Finita.
0: Bueno, hoy es el día del colectivero. Escuché a Mario Portugal y a Javier Villa hablando, es el día del colectivero. Así que un abrazo grande.
2: Para atrás, por favor.
0: Un abrazo grande al colectivero. Yo no sé si se siguen repitiendo los turnos, viste, de los colectiveros, que te los conocías a todos si tomabas el mismo horario. Pero yo me acuerdo de cuando viajaba más seguido en colectivo, que ya tenía hasta relación con los colectiveros, los saludaba. A todos los saludaba, por supuesto, pero a algún hincha de arriba le decía, che, qué mal el otro día, me decían, bueno, qué bien que perdió Boca, le decía.
4: Buen diálogo.
0: Buen día, Agustín.
4: Buen día, Ignacio.
0: Muy bien.
4: Un gusto.
0: O bueno, cuando ganaba Boquita, como le dice Portugal, ¿viste? Portugal dice Boquita. Sí. Cuando ganaba Boquita.
4: En silencio para el fondo.
0: Silencio estampa, claro. Mirando para abajo. Me tomaba el 41, mucho tiempo me tomé el 41, el 68. Sí. Un abrazo grande a todos ellos. El 152.
3: Y a todos, claro, que todos los días nos acompañan.
0: Sí, vieron que uno se encariña con algunas líneas, ¿no? De colectivo. Cuando las toma muy seguido.
2: Las preferidas. Yo tengo la 132, para mí es la mejor.
0: La 132, mira, que es la blanquita esa.
2: Es media blanca y celeste, que va de...
3: ¿Retiro?
2: De la zona esta acá, de Retiro.
0: Sí.
2: Hasta
3: Avenida Córdoba, Bajo Flores.
5: Sí, me tomé mucho el 32. El 132 es espectacular.
0: Hola, Aldana, buen día. ¿Cómo estás? Vos también, sí.
5: El 132 me lo tomaba mucho. De hecho, fue uno de los primeros que, ¿se acuerdan? No sé si siguen existiendo.
0: El doble.
5: Fue raro.
3: El doble.
5: Y después el 68, el 39 y el 152.
0: Con mucho cariño.
5: Me lo tomé. Años.
0: Sí, totalmente. Lo tomé años. Algunos los padecí, ¿no? El que más padecí, el 343, chicos. Iba de Martínez a San Martín. Sí. Yo tenía una novia en ese momento. Dos horas por reloj, chicos. Imagínense, me había amor del Plata.
4: Había amor en ese momento.
0: No, siempre fuimos iguales nosotros, sí. Así que bueno, un abrazo grande a todos los colectiveros que nos escuchan. Y a todos los pasajeros de esos colectivos.
3: Eso,
0: ¿no?
3: Claro.
0: Exactamente. Voy a ver si retomamos alguna vieja idea que tuve el año pasado con respecto a los que viajan en colectivo, que nos escuchan todos los días. Bueno, Romy, dame los datos del tiempo.
3: Son muchos, 13 grados la temperatura en la ciudad de Buenos Aires para hoy entonces, y con cielo parcialmente nublado. Se esperan 23 grados de máximo.
0: Bueno, que nos escriban los oyentes, participan por supuesto muchos regalos no discrecionales, que nos cuenten efectivamente si se tienen alguna preferencia de colectivo.

0: Chivo. Eso. Total, el colectivo no es chivo, así que digan.
1: No, es servicio.
2: Es una anécdota, ¿no?
0: Exactamente.
2: Del colectivo.
0: Exactamente.
2: ¿Chofer ahí adelante están bailando? No, y porque acá atrás están tocando, ¿no?
0: No, no,
3: no. Muchos.
0: Bueno,
3: no.
0: Bueno, alguna vez bajé.
3: No sea mal.
0: Bajé algún depravado, bajé a los trompazos de un colectivo. En la zona de agronomía, yo era muy chico, cuando tenés, viste, cuando sos joven, que sos muy valiente y uh-huh. E intervenís en todas esas causas. Bueno, Romy, ¿cómo están los
1: números?
0: Accesos?
1: Sí, claro.
0: ¿A qué número
1: no,
0: y los accesos?
1: Los accesos
0: vale.
1: Por ahora se empiezan a cargar, así que bueno, con esa atención ahí. 11-50-26-8-6-30, ya pueden llamarnos, dejarnos un audio o también un mensaje de texto escrito que lo vamos a leer también. Tenemos regalos, por supuesto, para los oyentes, la cocina de Ana Mellino, la comida de mar para 5 personas, así que participan. Repetimos nuestro teléfono, 11-50-26-8-630.
0: Bueno, muchas gracias. Ahora sí, le damos la bienvenida formalmente a nuestra invitada. Tenemos el lujo de tenerla, Aldana Gómez, aquí. Hola, Aldi, ¿cómo estás?
3: Bien, ¿volvió? Muy bien. Volví.
0: ¿Nos extrañaste?
3: Volví. Sí, bueno, te lo dije fuera del aire, los extrañé.
0: Bueno,
3: y no, y me costó menos levantarme. Ah, sí. No es mi horario habitual, pero no me costó tanto. Ayer cuando Gigi me dijo, mirá, capaz tenés
0: claro,
3: que ir.
0: Gisele porque... Aldeco.
3: Claro, ¿no? Gisele.
0: La coordinadora de acá.
3: Exacto,
0: de
3: le mandamos un saludo. No sé si nos está escuchando, pero
0: y yo creería por su bien que
3: están siempre escuchando, ojo,
0: bueno.
3: Y nada, me preguntó y yo dije, sí, obvio, cómo no voy a ir a cubrir a mi compañero Dani. Y aparte después cuando escuché la vocecita que tenía, mi vida,
1: sí.
3: Menos mal, hay que descansar esa voz,
4: Pobre a Dani. Para dar el parte después, el parte médico de Dani Pablo.
3: Podemos dar el parte médico, se lo pedimos.
0: Vamos a dar el parte médico del hombre que da los partes médicos. Para eso la convocamos al Dani.
4: Hay que ver cómo está. Pobre Dani. Sí. Un beso a la familia.
5: Sí. No, pero está bien.
3: No, está bien,
5: gripe,
3: Dani.
4: ¿Ah, sí?
5: Sí, es gripe.
3: Sí, bueno. Está un poquito la voz tomada.
4: Este equipo se está cada vez quedando con menos gente, Nacho. Primero Willy, que se fue de gira.
0: Ahora
4: Dani, que está.
0: No le rayes el
4: vehículo. Internado.
0: Dani está internado.
3: No,
0: en su casa, ¿no? Para que se va a preocupar la mamá. Decir que él vive con la madre, ¿no? Pero si no, pobre Dani. Bueno, Aldi. ¿Qué tenemos en tu menú hoy?
3: Bueno, si vamos a hablar de partes médicos, podemos mencionar lo de la señora Mirtha Legrand, que si bien el Sanatorio Mater Dei emitió ayer el comunicado, sí se sabe que está evolucionando favorablemente. Sabemos que el único canal oficial es el del Sanatorio Mater Dei, que está a cargo del director Enrique Echagüe. Ella había ingresado por esta neumopatía. Al principio causó un poco de temor porque...
0: entró muy nerviosa ella.
3: Ella entró muy nerviosa, sí. Pero ella pidió internarse.
0: Claro,
3: eso es importante mencionarlo porque estaba con una tos tan, tan reiterada que esto le generaba también dolores del pecho. Claro. Sentir la falta de respiración también, ¿no? El susto que se habrá pegado Mirtha Legrand. Y después lo que también había trascendido es que estuvo en UTI, en unidad
0: de terapia
3: intensiva. Entonces, claro, toda esa data empezaba a generar un poco de temor por su salud, pero finalmente se supo que la habían puesto en unidad de terapia intensiva simplemente para que ella pueda estar aislada, tranquila y bien monitoreada.
0: Claro, precaución, tiene 29 años también, chicos.
3: Sí, además...
0: Pobre Mirtha.
3: No olvidemos que también muchas veces... las personas pueden contagiarse de enfermedades intrahospitalarias, entonces mejor si se puede tener aisladas. Pero bueno, evoluciona favorablemente, está en una sala común en este momento. Lo que sí el sanatorio informó es que va a seguir internada.
0: Va a seguir internada.
3: Por el momento va a seguir internada.
0: Y bueno.
3: Y el próximo parte médico es mañana.
0: Mañana.
3: Así que mañana probablemente vamos a saber cómo sigue evolucionando. Lo que sí se sabe es que está bien de ánimo.
0: Sí.
3: que ella en realidad se quiere ir, por supuesto, pero también entiende el protocolo, claro. Y que está con una batería de medicaciones porque se le había detectado una bacteria.
0: Ah, mira.
3: Entonces esta pequeña bacteria ya fue identificada y eso hizo que
0: tratando, claro,
3: que los médicos puedan tratarla correctamente.
0: Claro.
3: Pero bueno, obviamente, así como Marcela Tiner, su hija, dijo, es indomable, sí. Ella no quiere estar, pero entiende que tiene que estar por su salud.
0: Bueno, así le mandamos que, bueno, le deseamos un beso grande, enorme. Mirta, sí. Que se cuide, se recupere tranquila, que se quede hasta el lunes. Mirta, quédate hasta el lunes, claro. Tranquila, relajá y salí con toda la fuerza, toda la polenta.
3: Pero bueno, ella es muy salidora, ¿viste?
0: Sí,
3: ella es muy salidora, le gusta
0: tremenda,
3: salir, es tremenda.
0: Inquieto, perdón que lo digas.
3: No, pero además, literal. Tiene una energía que envidiable, que a veces no sé si les pasa, que viste, te invitan a un evento y dices, tengo que ir a este evento.
0: Sí, sí, sí.
3: Y ella va, ella se monta. Aparte.
0: No, a mí me invitaron el otro día a la Fundación River, me llegaron con, de cuatro lados distintos. Agradezco a Iván Jadrowski, el responsable de todo eso, y dije, no, ya tengo 44, no me da más
3: no
0: el cuerpo.
3: No estoy para estos trotes.
0: Exactamente.
3: Pero bueno, ella se monta, aparte, imagínate que ella se monta toda, cada vez que ella va a un evento.
6: Te agradezco mucho,
3: No, por favor, Mirta, la verdad que es todo un acontecimiento porque ella va, está toda montada, con brillo, remaquillada, y va a todos los eventos que le invitan, va a eventos de fundaciones, ni hablar, no se pierde uno. Y además, siempre que la están invitando, por ejemplo, a teatros y demás, siempre trata de estar. Y además, como dicen que trae suerte, obviamente que los actores felices cada vez que la ven, ¿no?
0: Claro, totalmente. Bueno, ¿qué más tenemos para adelantar para un ratito?
3: Bueno, en un ratito vamos a estar hablando sobre el Piti Álvarez, que, bueno, está internado también, otro parte médico.
0: Sí, sí, sí.
3: Ya en cualquier momento me recibo de médica. Está internado en terapia intermedia en el Hospital Tornú. Aparentemente presentó una fuerte crisis hipertensiva, que obviamente requería que él esté internado, pero bueno, también se entrecruza esto con un choque reciente que tuvo, un choque reciente muy extraño que incluso se dio la fuga, o sea, tuvo un pequeño intercambio con la persona que había chocado, la damnificada, pero se fue, no le pasó ningún tipo de dato para poder luego, bueno, todo lo que hacemos cuando chocamos, ¿no? Pasar los datos del seguro y demás. Así que bueno, está internado y obviamente faltando a una de las etapas judiciales en las que todavía está por la muerte de Cristian Díaz, que es una persona que él asesinó en el 2018. Así que vamos a estar hablando.
0: Es un asesino. El
3: Piti
0: Álvarez es un asesino. Resta saber, o lo que está tratando de hacer la defensa, es plantear que él no puede ser juzgado porque no tenía noción de lo que estaba haciendo.
3: Exacto.
0: Básicamente. Y por eso también este episodio del auto, el choque, le sirve para crear ese escenario. Lo ponen al Piti en el juicio durmiéndose y haciendo todas esas payasadas.
3: Uh-huh.
0: El tipo ya quedó claro que sabe lo que hace. Es un tipo que es adicto a las drogas, lo dice su defensa. Abusa de sustancias y en ese abuso de sustancias es un peligro para toda la sociedad. Porque, porque obviamente mata a una persona, choca a otra, lastima a otros. Y,
3: exacto.
0: Y en sí.
3: Pero bueno, después vamos a estar desarrollando bien el tema. También tenemos el tema de el acosador, que ya es el acosador de Sofía Bonet, que bueno, Dani estuvo tratando el tema de Sofía Bonet y Homero Pettinato. Y tenemos ya identificado quién es la persona. Hasta el momento no se sabía quién era, porque como estaba detrás de una red social en donde él se hacía llamar Hernán Bloquero. Bloquero porque es fanático de Néstor en Bloque.
0: Mira.
3: Un gran cantante de cumbia hace muchísimos años, que bueno, él tenía este seudónimo y a través de este seudónimo no solo acosaba a Sofía Bonet, también a Homero Pettinato, sino a las exparejas de Sofía Bonet también. Bueno, ya la policía de la ciudad pudo identificar quién es la persona. Así que también vamos a estar hablando sobre esto, el desarrollo y las repercusiones que también tuvo, ¿no? No solamente Sofía Bonet, sino otras famosas que también, bueno, a raíz de esto empezaron a contar también lo que padecen en el día. Bueno, tenemos un montón de temas más para desarrollar.
0: Exactamente. Es Aldana Gómez. Tenemos el lujo de que esté aquí reemplazando a Dani Gómez Rinaldi. Te extrañamos nosotros también, Aldana. Sos una genia, así que gracias.
3: Gracias.
0: 6:33, Romy, los datos del tiempo.
1: 13 grados la temperatura en la ciudad de Buenos Aires. La humedad 54%. Y se esperan para hoy, con cielo parcialmente nublado, 23 grados de máxima.
0: Bueno, ya está preparándose Agustín Caviglia con todo el escándalo. El escándalo en torno a la AFA, con datos de la selección argentina. ¿Están peleados Messi y el Dibu Martínez? El Dibu Martínez rompió todos los planes, los pronósticos el otro día, toda la tranquilidad que había en torno a la despedida de Messi, diciendo no se había retirado. En instantes lo hablamos con Agustín Caviglia.
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1: Y atención porque también hay algunos alertas meteorológicos rojo en la provincia de Neuquén y sobre todo en la zona cordillerana por lluvias. Además, alerta naranja en Mendoza por nevadas y amarillo en Santa Cruz. Y alerta por vientos, en este caso sonda para la provincia de La Rioja, Mendoza, San Juan, zona amarilla.
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2: Arrancamos sin complicaciones en los accesos. Sí, en la madrugada ocurrió un choque con un motociclista herido en la colectora de General Paz y Avenida de los Constituyentes, ya derivado por el SAME al Hospital Zubizarreta. Ayer hubo en la ciudad un choque cada 19 minutos con más de 120 heridos. Desde Control de Tránsito, J. Linet.
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0: 6:40 en la Argentina. Romy, los datos del tiempo.
1: 13 grados, 2 décimas la temperatura, humedad 54%. Tenemos cielo parcialmente nublado, va a seguir soleado la mañana y la tarde y vamos a llegar a 23 de máxima.
0: Bueno, un hermoso día sí. Se viene por delante, un día primaveral, día para disfrutar, ya estamos llegando al viernes, ya es otro contexto, otro escenario, ya tenés la semana adentro.
1: Ya está,
0: Ya está, así que salí con optimismo a disfrutar, con buena onda, y obviamente te vas a ir enterando de las noticias con nosotros. Ahora sí, lo escuchamos y lo recibimos. Como siempre, al hombre del deporte, Agustín Caviglia. Agus, ¿cómo estamos?
2: Nacho, equipo, buenos días para ustedes también. Aquí estamos con la actualidad, con estos momentos, con lo que acaba de ocurrir. Acaba de terminar la primera práctica libre de la Fórmula 1. Hablamos de Franco Colapinto porque hace minutitos nada más se está desarrollando el Gran Premio de Azerbaiyán en el Autódromo Callejero de Bakú. Allí donde a Franco Colapinto le ha ido de buena forma, sumó sus primeros puntos en la Fórmula 1 hace 2 años cuando todavía corrían Williams. Bueno, acaba de terminar 18º en esta primera práctica libre. Uh-huh. Aquí hay que tener algunas consideraciones por lo que vimos en el final de esta práctica libre. Siempre entendamos que los equipos van probando justamente eso, van ensayando distintas cuestiones, van probando con distintos neumáticos, tienen un plan progresivo para lo que es el fin de semana. Hoy y después de esta primera práctica libre tenemos que hablar de un Alpine y de un Colapinto lejos de los puestos donde uno lo venía viendo y donde uno cree que puede estar el Alpine de Franco Colapinto. Insisto, 18º, sin marcar grandes tiempos, por lo menos en la última media hora, así que bueno, habrá que ver cuál fue la estrategia del equipo que comanda Flavio Briatore, su compañero de equipo, es la primera referencia, 2 puestos por encima de él, Pierre Gasly, así que no ha sido una buena tanda para Alpine y lejos de los Racing Bulls que terminaron sextos y séptimos, que son obviamente con los que está compitiendo en este torneo de constructores, con George Russell, el hombre de Mercedes, en la primera colocación y Verstappen, el múltiple campeón del mundo, en la segunda colocación. En un rato, 9 de la mañana, hora de la Argentina, tendremos la segunda práctica libre de la Fórmula 1, que ha alterado su cronograma, que habitualmente comienza los viernes, pero que aquí hará entonces las 2 prácticas libres hoy jueves, que mañana viernes tendrá la tercera, la quali también, y la carrera el sábado. No se corre la Fórmula 1 el domingo, será el sábado 8 de la mañana. Esto tiene que ver con el día del recuerdo, esta jornada de luto y de homenaje a los caídos en la Segunda Guerra allí entre Armenia y Azerbaiyán, que caía justamente el domingo 27, y a partir de eso, bueno, el gobierno de Azerbaiyán y obviamente la FIA tomaron esta decisión de que se adelante para el día sábado, así que el sábado a las 8 de la mañana hora de Argentina será la carrera de Franco Colapinto. Mirá. Una particularidad, vos sabés que Colapinto fue noticia en redes sociales, noticias en el mundo de la Fórmula 1 en las últimas horas, y digo Colapinto por una cuestión quizás el lado B de Franco Colapinto. En la última carrera que tuvimos en Madrid, vivimos esa situación en el final, lo hemos charlado aquí en el programa, ¿no? Con su compañero de equipo Pierre Gasly, que no lo dejó pasar en las últimas vueltas, cuando claro. Franco estaba cuidando su posición, cuando venía Piastri por detrás, cuando hubo una orden de equipo a Gasly que lo deje pasar, comenzó el famoso hate en las redes sociales. Cargaron sobre Pierre Gasly, cargaron sobre la familia, sobre la novia de Pierre Gasly. Obviamente que esto llegó al equipo Alpine, donde Flavio Briatore tomó las riendas y habló y pidió justamente que esto, y a los argentinos, sobre todo, le habló a los argentinos de que disfruten de tener a Colapinto. Mencionó que hasta quizás pueda bloquear las entrevistas y bajar un poco el perfil de Franco Colapinto con los medios argentinos. Y también esto, obviamente, que lo ha tomado la FIA, quien está a cargo, el CEO de la FIA en la Fórmula 1, hablando justamente de estas cuestiones. Ya había pasado cuando Sargent era en Williams, quien compartía equipo y Colapinto tenía esa chance, y cuando chocaba Sargent la gente festejaba. Sí. Después del incidente con Oli Berman el año pasado, que Berman chocó.
0: Perdón, lo voy a decir en términos de redes sociales. ¡Qué nenazos!
2: Bueno, pero...
0: No, pero de verdad te digo, uno estaba acostumbrado a los pilotos de Fórmula 1 que se agarraran a las trompadas, que se resolvía todo entre ellos. Esta época en la que Colapinto tiene que ser el garante de que sus seguidores, que no los puede controlar, no ataquen a su compañero de equipo, que habló barbaridades, que se escuchó hablar. La verdad, es inexplicable lo que estás contando. Yo te escucho, y si me pongo en tono bien pensante, digo, che, pobre Gasly. No, esto es un deporte, hay mucha pasión, 300 kilómetros por hora. Y obviamente Gasly estaba caliente ese día con Colapinto, y Colapinto, que no le respondió en términos de cómo le habló Gasly, es lógico que los fanáticos de Colapinto no lo van a querer a Gasly. ¿Qué quieren? ¿Que Colapinto domine a sus seguidores?
2: Eso es imposible.
0: Son estúpidos.
2: Eso es imposible. Hoy las redes sociales son indomables, y allí uno no puede marcar un termómetro.
0: No estoy preparado por esta etapa tan de cristal de la Fórmula 1.
2: Dos cuestiones. La primera, yo recuerdo el año pasado cuando a Colapinto le dieron una orden de equipo que no superara a Gasly, que mantuviera su lugar, y Colapinto lo superó, y nosotros de aquí de la Argentina lo festejamos. Entonces, si ahora Gasly no cumple una orden de equipo, hay que entenderlo de la misma forma. Como Colapinto no acató la orden la temporada pasada, no la acató ahora Pierre Gasly, y son cuestiones de equipo, son cuestiones internas. Después, si Colapinto y Gasly dentro del equipo se matan a trompadas, se abrazan una vez que bajan, si Briatore lo junta y le dice, muchacho, esto no se hace más, Colapinto a partir de ahora vos tenés esta suspensión, vos Gasly tenés esa suspensión, es una cuestión de equipo de Fórmula 1. Y Briatore trató de hablar de esa forma.
0: Pero Agus, la única diferencia con lo que está pasando de esta época de la anterior es que antes tal vez lo resolvían a las trompadas,
2: porque
0: no lo digo que está bien, pero digo, y que las redes sociales hoy potencian y le dan voz a una persona que desde Ramos Mejía, desde Zona Norte o de donde sea, opina, cuando antes opinabas de tu casa con el control remoto, mirando la tele y mirando una carrera entre Senna, Prost, Mansell y demás.
2: Bueno, lo llevó a Colapinto a hablar. Si vos lo querés, lo tenemos, porque a Franco Colapinto le preguntaron al respecto de esto.
0: Sí, a ver qué dijo Franco.
2: Y esto dijo el argentino.
0: Dale.
3: No, lo de las redes, obvio que es algo que hay que mejorar. Lo demás es tema de la pista y que queda dentro del equipo. La parte después de obviamente el odio y todo eso es algo que siempre estamos muy en desacuerdo y que no queremos los pilotos. Que me pasó a mí en el pasado, le pasó al equipo. Como fanáticos del deporte, ya seamos argentinos, brasileños, europeos, hay que mejorarlo, hay que trabajarlo. Y lo más importante es apoyarme y bancarme a mí, pero no desmerecer a ningún otro. Y bancar el equipo, ¿no? Que al final somos compañeros y estamos trabajando para un objetivo mucho más grande que el personal.
0: ¿Pero qué equipo? ¿De qué habla? En serio, lo aprecio a Colapinto, es un fenómeno, pero ¿de qué equipo?
2: Yo creo que lo llevan a algunas cuestiones.
0: Salvo con Ferrari, no existe el sentido de equipo en la Fórmula 1, chicos. Nadie mira una escudería, todos miran un piloto. Vos ves a Verstappen, vos ves a Gasly, si te gusta Gasly, no lo sé, Colapinto, quien sea.
2: Sí, hoy Antonelli, que es la revelación de la Fórmula 1.
0: Sí, bueno,
2: pero yo creo que a Colapinto no le suma, desde ningún punto de vista, tener que estar enfocado y tener que responder al respecto de estas cuestiones, tener que estar pensando en estas situaciones, deberá estar enfocado en lo que es la competición, y a los que están a favor de Colapinto sepan que estas cuestiones obviamente que no lo favorecen y todo lo contrario, sino que lo perjudican. Así que en un rato tendremos actividad nuevamente de la Fórmula 1, será una vez que termine nuestro programa, pero obviamente que será noticia porque Colapinto ha tenido mucha preponderancia en el deporte argentino. Digo, el argentino necesita de tener de esta clase de deportistas, siempre de encolumnarse detrás de un deportista así. Bueno, Colapinto ha tomado un lugar que estaba vacío en el automovilismo, no sé, desde quizás las épocas de Traverso en el automovilismo nacional.
0: Yo esos grandes pilotos. Y con esto cerramos, que voy con el campo, pero si Colapinto hoy pega un golpe en la mesa y dice, ¿sabes qué, Briatore? Los problemas de redes sociales no son míos. ¿Lo van a sacar? ¿En serio creemos que fue una cuestión de comportamiento, de que porque cumple con lo que le pide el preceptor tiene un lugar en la Fórmula 1 y si no, no lo tiene? Eso también es para revisar. Cuando pecás de ser sumisito, terminás perdiendo tu identidad. Me pregunto, ¿Colapinto no se ganó el lugar deportivamente y con la plata?
2: Quizás hoy necesite más.
0: Lo quieren también porque lleva sponsor, ¿no?
2: Porque lleva sponsor y porque es bueno y porque compite bien. Yo creo que hoy quizás Colapinto necesite más de la Fórmula 1 que la Fórmula 1 de Colapinto. Hoy,
0: pero hoy no le sacarían una butaca. Si le sacan esa butaca, se puede ir a otra.
2: Puede ser.
0: Exacto. Gracias, Agus. Ya seguimos. 6:49. Recibimos el microcampo con Carola Urdangarín. Vamos.
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0: Hola Carola, buen día, ¿cómo estamos?
10: Hola Nacho, hola a todos, buen jueves, ¿cómo andan?
0: Carola, vos no podés hacer como Colapinto, ¿eh?
10: ¿Qué?
0: Y en algún momento te tenés que parar de manos, ¿viste? Cuando ¿qué es esto? Que te atropellan, te tiran el fardo de cualquier cosa, ¿eh? Como que yo hoy te haga responsable de ese productor al que le mataron el ganado. Y vos sos la culpable porque no lo contaste a tiempo, Carola, qué sé yo.
10: Pero yo me reparo de manos, solo que con esta sonrisa y viste que parece que no, pero me paro de manos.
0: Y pero no. Claro. Si no, ¿qué sos? ¿Responsable de todos los problemas de la sociedad?
10: Bueno, mira, anoche estaba en un evento y venían a reclamarme por cosas que decimos acá al aire. Y yo decía,
0: no.
10: Bueno.
0: ¿Qué pasó? No, pará. Pará. Frená ahí. ¿Qué te reclamaban?
10: Bueno, viste que nos reímos un poquito de algunas cosas que pasaron esta semana, de los pedidos de aplauso. No me lo reclamaba el propio secretario de Agricultura.
0: A ver, buscame el audio de Iraeta. A ver, vamos a rememorar ese audio. No, hay que destacar al señor Iraeta, por supuesto. Vamos a aplaudirlo, le mandamos un abrazo. Que estamos siempre muy, muy atentos a toda su carrera, a todo lo que está haciendo por el campo. Yo recibo mensajes de productores agropecuarios todos los días aplaudiendo como pide Iraeta. A ver, vamos.
11: Coincide exactamente con la agenda del gobierno. Es la primera vez que yo no voy a discutir, no voy a decir que esté mal, no voy a decir que no coincido. Coincido exactamente en todo lo que dijo el presidente de la Bolsa de Cereales. Así que no lo voy a repetir, no los voy a aburrir. Voy a hacer lo que hice la otra vez. Aplaudan, por favor, porque si no, es desesperante.
0: No, felicitaciones, Iraeta. Qué discurso, qué estadista. Bueno, y te reclamaban eso. Bueno, un abrazo.
10: No fue él, lo aclaro por las dudas, no fue él. Tampoco nadie que trabaje con él, pero viste que en el agro hay gente más papista que el Papa.
0: Oh,
10: más iraetista
0: no
10: que
0: te puedo creer, Dios mío. Oh, sí. Me hiciste acordar a alguien, no sé a quién, a un más papista que el Papa, Dios mío.
10: Bueno. Está lleno. Pero no pasa nada. Wow. Sonrisa y me paré de manos tranquila y me fui.
0: Hay que saber perdonar, Carola. La gracia del perdón. Así que estamos esperando al Papa León XIV, así que sabes, tenemos que saber perdonar. Pero bueno, Carola, ¿te paraste de manos?
10: Me paré de manos, con una copita en la mano y con una sonrisa espectacular, me paré de manos, sí.
0: Bueno.
10: Y le dije, cualquier cosa me decís y hablamos con Nacho, pues ya también me usaban como de vocera tuya, digo, mirá. Yo soy Carola, Nacho es Nacho, yo en esa encima lo banco.
0: No, y ahí te recomiendo, mirá, ahí sí hace la Colapinto. Dice, mira, Nacho es un terrible, aparte es impredecible. No. No, a Nacho le llevo que subió la soja y me sale con lo Iraeta, mirá. Todo culpa suya, ¿no? Ahí échame la culpa, porque un canto a la alegría. Claro. Imagínate, ¿no? No soy canto a la alegría, imagínate si te tienen que hacer cargo a vos de lo que digo yo. Bueno.
10: No pasa nada, pueden venir de a uno, Nacho, que los recibimos.
0: Bueno, Carola, ¿qué tenemos en tu menú? A ver.
10: mi menú. Me meto primero con el mercado porque hubo algunas novedades, Nacho. Ayer acá en el mercado local, la verdad, bastante estable. Otra vez los granos gruesos marcaron la operatoria, pero Chicago tuvo una sesión bajista ayer miércoles. El trigo más de $7 abajo. ¿Por qué? Porque se está esperando alguna, hay expectativas sobre alguna negociación para reactivar la cuestión exportadora en el Mar Negro, en conflicto Rusia-Ucrania, así que el trigo $7 abajo, el maíz y la soja $5 y $3 abajo respectivamente, los granos gruesos en este caso por la cautela que hay, porque hoy se juntan Trump y Xi Jinping y hay que ver si China termina o no decidiendo hacer más compras de soja, sobre todo a Estados Unidos. Se van a dar entre hoy y mañana, que terminan con una cena esas reuniones, y por eso hay un poco de cautela y bajan los granos a la espera de alguna novedad que pueda generar obviamente un repunte. Ayer, Nacho, Argentina, y por decisión del gobierno de Putin, quedó como el único país del mundo que le pone retenciones a los cereales, oficialmente. El único país del mundo que le pone retenciones a los cereales, porque el otro país...
0: En rojo, tenía, países que le ponen retenciones a los cereales, y aparecemos nosotros, qué fenómeno.
10: Argentina, sí, exacto. Trigo y cebada eran Rusia y Argentina los únicos países que tenían, pero ayer Rusia dice, bueno, de acá a diciembre al menos... El trigo y la cebada, retenciones cero, porque están teniendo, obviamente, por esto que te cuento siempre, de los problemas logísticos en el Mar Negro, una especie de apagón logístico que le está haciendo bajar el precio FOB a sus productores. Son un gran país productor de trigo. Bueno, como les baja el precio a sus productores, le dijeron una especie de dólar soja, si querés, pero versión trigo y versión Putin. Y le dicen, bueno, les bajamos a cero las retenciones, así que Argentina ahora tiene ese título que debería dar poco orgullo de que mantiene retenciones, 5%. 5.5 son acá las retenciones al trigo y la cebada, que el gobierno, la última decisión que tomó fue bajarle 2 puntos, estaba en 7.5, pero bueno, inclusive hoy en términos de recaudaciones es insignificante, pero ahí sigue, y Argentina es el único país del mundo hoy por hoy en tener retenciones a los cereales, al trigo y a la cebada. Y lo último, anoche en este evento que eran los 70 años de Coninagro, una de las 4 entidades de la mesa de enlace, el presidente de Coninagro mañana llamó a ser viable, rentable producir en la Argentina, en un auditorio que tenía a funcionarios del Poder Ejecutivo, a muchos legisladores también, y de esos varios diputados con los que charlé especialmente, me llevaba la novedad de que en 15 o 20 días podemos estar hablando, o quizá un poquito más también, pero antes de noviembre podemos estar hablando de que el agro haya metido 2 leyes en diputados. Por un lado, perdón, 3, porque por un lado va a entrar biocombustibles, y creen desde el oficialismo y también opositores que hay número para aprobar la ley de biocombustibles como viene del Senado, así que vamos a ver si eso se da. Y después hay 2 leyes, una de buenas prácticas que se viene trabajando mucho y la de vandalismo rural por estos casos de abigeato y otros casos de inseguridad. Es la que reforma el Código Penal y le pone penas más duras a los que cometen delitos en el campo y a los que los instigan también en redes sociales o en medios públicos. Así que bueno, vamos a ver si esas 2 leyes salen, pero parece que sí, a la brevedad.
0: Impecable, Carola, como siempre, nos reencontramos vos mañana. Yo no voy a estar, no voy a ser de la partida en el día de mañana, si nos reencontramos el lunes, ¿sí?
10: Excelente, Nacho, con todos mañana y con vos el lunes. Un abrazo.
0: Un beso grande.
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21: Hora 7. El cielo está parcialmente nublado en la ciudad de Buenos Aires, 13 grados 2 décimas. La temperatura a esta hora, la humedad del 54%.
22: Javier Milei se reunirá con Benjamín Netanyahu antes de regresar al país.
21: El presidente habló ante la Asamblea General de la ONU, donde reiteró el reclamo por la soberanía de Malvinas y cuestionó a la organización por mirar para otro lado.
22: Exigió al gobierno británico reanudar negociaciones y rechazó la explotación petrolera en las islas. Los medios británicos reaccionaron al discurso considerando el pedido a la ONU como una exigencia escandalosa.
21: Así lo señaló The Sun, mientras que el Daily Mirror apuntó al derecho de los habitantes de Malvinas a decidir sobre su futuro y tituló que para el presidente argentino los isleños no deberían poder elegir.
22: Argentina firmó un acuerdo con Estados Unidos por inversiones de hasta 7 mil millones de dólares.
21: Se lanzó el corredor Andes-Atlántico, una iniciativa conjunta para conectar el noroeste argentino y Vaca Muerta con los puertos del Atlántico y los mercados occidentales.
22: Franco Colapinto realizó la primera práctica libre en el Gran Premio de Azerbaiyán.
21: El piloto argentino terminó 18º en el circuito de Bakú, mientras que su compañero de Alpine, Pierre Gasly, quedó 2 puestos por encima y George Russell marcó el mejor tiempo, seguido por Max Verstappen y Charles Leclerc.
22: 13 grados, 2 décimas la temperatura en Buenos Aires, la humedad 54%, el cielo está parcialmente nublado y para hoy se anticipa una temperatura máxima de 23 grados con una mínima de 11.
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23: Empieza a cargarse ya la autopista del oeste desde altura Puente Barcala, por ahora sin mayores inconvenientes en dirección hacia Capital, aunque con retrasos en la zona de Morón. Tengan en cuenta también ya cargada Panamericana entre la 197 y el Puente Bancarari en dirección hacia Capital. General Paz, altura Constituyentes, ya completamente libre en dirección hacia el Rechuelo, luego de una colisión con un motociclista herido que terminó en el hospital Zubizarreta. Desde Control de Tránsito, J. Linetti.
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0: Buen día, Nacho y equipo. Bueno, gracias por el saludo. Yo soy jubilado de chofer de colectivo de la línea 115. Así que bueno, gracias por el saludo. Los saludo yo también a ustedes. Que tengan buen día. Les habla Héctor 916 de Pontevedra.
1: Buenos días para el señor Nacho Ortelli y equipo, acá desde Castelar, Reina Isabel, escuchándolo como todas las mañanas, mis tres últimos números, 542, para participar por los sorteos. Tenga bendecido día.

0: 7:08 en la Argentina. Le agradezco a Héctor, el colectivero, en su día de la línea 115. Lo he tomado el 115 también.
1: ¿Mira?
0: Sí, sí, hasta hace algunos años, no sé, para ir a la casa de un amigo. Así que le mandamos un abrazo a Héctor y obviamente a todos los oyentes que se comunican muchos mensajes. Después vamos a estar leyendo con Romy. Los datos del tiempo, Romy, a esta hora.
1: Bueno, con fresco todavía, pero va a estar lindo y bastante soleado. De 12 grados 8 décimas, 56% de humedad y se esperan 23 de máxima.
0: Bueno, los datos de los accesos, aparentemente todo en verde estoy viendo.
1: Por
0: ¿no?
1: ahora está
0: no
1: todo,
0: veo ningún,
1: todo ningún, tranquilo.
0: Ningún
1: ¿eh?
0: Rojito no, ni, no, y solo un leve anaranjado, pero no está muy bien.
1: Crucemos los dedos. Sí, crucemos los dedos.
0: Exactamente. Un día hermoso, 13 grados de térmica.
1: Sí, está lindo.
0: Día espectacular. Hoy amaneció 6:40. Ayer era 6:42.
1: Sí.
0: Hoy 6:40.
1: Sí, y se va el sol 18:52.
0: Mira,
1: ahí tenés.
0: Bueno, es hermoso. Te levantas y ya está el sol, así que espectacular.
1: De a poquito.
0: Bueno, buen día, Luisito, buen día.
2: Hola, ¿qué tal? ¿Cómo le va? Buenos días.
0: Bueno.
2: Magistral.
0: Pero tranquilo,
2: magistral,
0: pero Luisito, no puedes arrancar tan tenso.
3: Qué temprano para el partido.
2: Una crisis magistral.
3: ¿Sí?
2: El discurso de ayer del presidente mandato en curso Javier Milei.
0: Bueno.
2: O sea,
0: ¿qué?
2: Ante esa organización es, digamos,
0: ¿qué?
2: Es inútiles. Así se llama ONU. Organización de no útiles.
0: Ok. No, de Naciones Unidas. Es.
2: Están en contra de la inteligencia artificial.
0: Y bueno, sí, tienen sus motivos, che.
2: Pero qué a ver, ¿sabes lo que pasa? Hay cabeza de, lo puedo decir así, ¿no? Cabeza de termo, ¿se puede decir? ¿A esta hora?
0: Sí,
2: hay cabeza de termo que piensa que va a venir Terminator. Arnold Schwarzenegger. Y va a venir. No, ese es el otro. El de a ver, va a venir Arnold Schwarzenegger y nos va. Y nos va a matar a todos los humanos, ¿no?
4: Hasta
2: sí.
4: la vista.
0: Bueno, no se
2: baby.
0: Sabe.
2: Escucha, hasta
0: Luisito.
2: La vista, baby.
0: ¿Tan seguro
2: por
0: estás?
2: ¿Por qué no va a venir Arnold Schwarzenegger?
0: Aquí.
2: Terminator en la Argentina.
0: Y no sé.
2: ¿Por qué entra por el aeropuerto de Ezeiza? ¿Dónde queda Ezeiza? Provincia de Buenos Aires.
1: Uh-huh.
2: Es tanta la inseguridad en la provincia de Buenos Aires con el gobernador Kicillof.
0: Vos decís que por la inseguridad no viene Terminator acá.
2: No va a venir.
0: Se asusta. Claro.
2: Chico, llega a la matanza y termina en un desarmadero.
1: No.
2: A los 20 minutos lo tenés un brazo de Terminator en Marketplace. Por eso
0: es
2: no viene.
0: O sea, todo el análisis, todo el delirio que pensaste, Luisito.
2: En
0: o sea,
2: Japón
0: que no viene.
2: Tenían Astro Boy. Yo veía Astro Boy cuando era chico. El profesor Elefant. ¿Se acuerdan del profesor Elefant?
0: ¿Qué tiene que ver, Luisito?
2: Está bien. No,
0: está
2: nos
0: bien.
2: Quieren imponer el modelo. ¿Sabes por qué no viene Arnold Schwarzenegger? No por el riesgo país, por el riesgo Cuca. No viene por el riesgo Cuca.
0: No será mucho.
2: Nos quieren poner como malo a Terminator. Tenemos a Astro Boy. Nosotros teníamos a Titanes en el ring.
0: Bueno, sí.
2: Super Hijitus.
1: Claro.
2: Esos eran nuestros robots. Los supersónicos. Me crié con los supersónicos.
0: Bueno,
2: con la aspiradora que hablaba. Con la lustradora.
0: Bueno, pero Luisito, no entiendo.
2: Esto es mejor que la revolución industrial.
0: O sea, ¿cómo vinculamos a la ONU con Super Hijitus, supersónicos?
2: Porque están dibujados, chicos, están al dope.
0: Siete y 12 minutos, nos ponemos nuevamente serios. Permítannos este momento de diversión en medio de tanta tensión de la agenda política, de todo lo que se ha escuchado en las últimas horas, a la que vamos a entrar en este momento. Ya se está preparando Willy con toda la agenda económica. Vamos a hacer un primer acercamiento a lo que fue el día de ayer en materia política con el discurso del presidente Milei en la ONU. Arrancamos con el audio 1 del presidente Milei en Naciones Unidas.
5: Los supuestos defensores de los derechos humanos apañaron a dictaduras sanguinarias y regímenes lapidan mujeres en la calle. Votaron sistemáticamente en contra de Israel, mientras hacían silencio frente al terrorismo islámico y ante genocidios de cristianos en el África. Y como si fuera poco, una organización que se propuso defender la soberanía territorial de sus miembros decidió mirar para el otro lado respecto a la situación de las Islas Malvinas, Georgias del Sur, Sandwich del Sur y los espacios marítimos circundantes.
0: Bueno, el presidente también se refirió a la causa Malvinas. Es una causa nacional.
5: Malvinas es para nosotros una causa nacional. Repito, Malvinas es para nosotros una causa nacional. y es también una prueba de la distancia que puede existir entre las palabras de las instituciones internacionales y la realidad sobre la que pretenden actuar. Hace 50 años, esta misma Asamblea aprobó la Resolución 3149, que insta a las partes a abstenerse e introducir modificaciones unilaterales mientras la disputa permaneciera abierta. 50 años después, la situación no ha cambiado.
0: Presidente, también habló de la situación que se vive hace 78 años en la ONU. El presidente dice, hace 78 años esta casa declaró que todos los seres humanos nacen libres e iguales en dignidad y derecho y se comprometió a hacer respetar el derecho internacional, pero según el presidente, esto no se está cumpliendo. Audio 3, Milei.
5: Hace 78 años esta casa declaró que todos los seres humanos nacen libres e iguales, en dignidad y derechos, y para este fin se comprometió a hacer respetar el derecho internacional, a defender la soberanía de las naciones y ofrecer un foro donde los conflictos se resolvieran por la cooperación, en vez de resolverse instantáneamente por las armas. Ese era el propósito original, el contrato que todos firmamos, pero hoy, lamentablemente, es momento de reconocer que ese pacto sagrado, en los hechos, se rompió. Esto es, se convirtió en una organización inútil, que solo sirve para alimentar a una casta de parásitos fatalmente arrogantes, disfrazados de burócratas bien intencionados.
0: El presidente también se refirió a, bueno, esto que está sobrevolando desde que Donald Trump se metió en el tema, de que en algún momento Reino Unido va a estar forzado a entregar las Malvinas. Audio 7, habló con TN, con Nieves Uerbuler.
3: Es probable que el Reino Unido en algún momento se llame a la reflexión y nos devuelva las islas que son nuestras.
4: ¿Cómo encontraron a los inversores en Nueva York?
3: Él estuvo hablando con los inversores.
6: Yo te traje el plato fuerte, así que ya está con eso.
3: Dale, te toca laburar a vos.
4: ¿Te vienen inversiones a la Argentina? ¿Qué noticias tenemos?
3: Argentina es la nueva tierra prometida.
0: La nueva tierra prometida. Yo por eso digo, esos títulos rimbombantes la verdad que no me quedan cómodos, ¿no? Sobre todo por lo que vivimos en la Argentina en los últimos 30 años, ¿no? Cuando se prometen cosas de todos los sectores políticos y la verdad que decirle hoy que Argentina es la tierra prometida a alguien que no está llegando a fin de mes, que le cuesta, que la está peleando, que tiene que buscar otro laburo, que tal vez le cerró la industria y está tratando de reconvertirse, la verdad es que es demasiado, demasiado. Estas cuestiones de pecar de optimista muchas veces lo han llevado al presidente a equivocarse. Lo hemos visto muchas veces, lamentablemente, en estos 3 años de un gobierno que va a escenarios amigables y que se cree que esa es la realidad concreta de la Argentina. Hay mucho todavía por revisar, por mejorar. 7:16, ya venimos.
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12: Siete y 22, y le damos la bienvenida ahora sí al señor Guillermo Willy Coan. Vamos.
13: Qué poder de síntesis, Willy.
12: Buen día, Willy, buen día. ¿Cómo estamos?
14: Buen día, buen día. Hola, Nacho, buen día. Hola, chicos, ¿cómo están?
15: Buen hola, día, Willy.
16: Hola.
14: ¿Qué dicen?
12: Buen
14: hola,
12: día,
14: hola,
12: querido, hola.
14: ¿Cómo
12: buen
14: estamos?
12: Día. Te vemos con un semblante muy, muy bueno, Willy, muy bueno.
14: Es que lo que pasa que no ves que en los anteojos se ve el color de la iluminación.
16: Muy bien iluminado,
14: radiante. Mirá, me voy a poner ahora más pálido, mirá.
12: No,
16: ah, no, Willy, no.
14: Ahí
16: no.
14: Estoy azul y ahora pálido total. Así que volvamos al color cálido. Ahí estamos, sí señor. Bueno, Nacho, querido, está cerrando la semana, te diría, con los mercados internacionales realmente bastante alterados, ¿no? Yo creo que ese es el factor principal, no el único, pero es el factor principal que está determinando que el riesgo país de la Argentina empieza a acercarse más a los 600 puntos que a los 500, ¿verdad? Ayer terminó en la zona de 560. Porque, bueno, la verdad es que la situación ha empeorado, las tasas de interés en Estados Unidos están volando, es decir, se están cayendo fuerte los bonos del Tesoro, y al mismo tiempo estamos viendo otra vez una suba del precio del petróleo bastante pronunciada. Y bueno, eso significa más inflación significa, por supuesto, que muy probablemente en la última reunión de la Reserva Federal antes de fin de año se vuelvan a subir las tasas. Fíjate vos que ayer las tasas de los bonos del Tesoro de los Estados Unidos se colocaron en todos los casos arriba de 5%, en los niveles más altos de los últimos 20 años, desde el año 2007, que no se ven estos niveles de tasas. Y por supuesto, cuando ocurre esto, y bueno, los mercados de riesgo sufren. Ayer hubo una caída bastante importante en las bolsas mundiales y sobre todo en las bolsas de Nueva York, y a esta mañana, en este momento, los futuros también están cayendo fuertemente, prácticamente más de 1%, acumulando ya una nueva baja. Y bueno, esto obviamente le pega a los mercados emergentes, le pega a la Argentina, le pega en la cotización de los bonos, en la cotización de las acciones, salvo el caso de las petroleras, que por supuesto en el caso de YPF, de Vista, de Pampa, tienen la ventaja de la suba del precio del petróleo, además de los anuncios que se confirmaron ayer con esta idea del corredor Andes Atlántico, ¿no? Que empieza con un compromiso del Exim Bank para poner unos 6.000 millones de dólares para obras de infraestructura, concentrado en el proyecto que comentábamos.

0: ayer de YPF con la italiana Eni y con Aramco, ¿no? Pero bueno, también es cierto que Argentina sufre un poco más que el resto, y yo diría que ahí, bueno, una parte de la verdad es lo que dijo ayer el presidente cuando expresó que la presencia de Axel Kicillof obviamente en alguna medida también altera los mercados, no por lo que es, digamos, Kicillof, sino por lo que representa, ¿verdad? Y eso es en parte cierto, el péndulo argentino del que hablábamos ayer con el querido Javier Timerman. Pero bueno, pero también es cierto que me parece que es la otra parte de la verdad, que no la menciona tanto el gobierno, que bueno, que esto que representa en alguna medida Axel Kicillof, el populismo, los controles de precios, los controles de cambios, los aumentos de impuestos, el cepo, parecería que mirando las últimas encuestas, tampoco tiene tanto rechazo en algunos sectores de la población, y eso me parece que es lo que está preocupando, porque en alguna medida, y bueno, la economía, el bolsillo para la mayoría, digamos, de la gente que no, que lógicamente no recibe los beneficios, donde sí hay apoyo al gobierno en el sector agropecuario, en el sector energético, ni hablar en el sector financiero, pero la mayoría del padrón electoral está afectada por estos síntomas de recesión que no se despejan en los sectores como la construcción, la industria, el comercio. Y te diría que tal vez lo más significativo en este sentido, Nacho, es que la mayoría de los economistas lo que están viendo es que tampoco va a haber muchos cambios en ese sentido. Es decir, el modelo económico tal como está planteado no augura que haya una recuperación tan significativa de aquí al año que viene, mirando el año electoral, que pueda cambiar significativamente la cuestión, ¿verdad? Entonces yo creo que eso también contribuye a que los activos financieros de Argentina, fuera de lo que tiene que ver con la energía y parte del sector agropecuario, sigan sufriendo, ¿verdad? En ese sentido, sí, está tranquilo el mercado de cambios, pero ayer se vio bastante intervención del gobierno, tanto en el mercado de futuros, el Banco Central, vendiendo dólares, también colocando letras que vencen a fin de año, ajustadas por devaluación, como para, de alguna manera, darle un instrumento al mercado que no vaya a cubrirse directamente con dólares. Tuvimos una leve suba, el dólar en los bancos, 1.535, 1.540, el blue se mantuvo en la zona de 1.560, el contado con liquidación, por supuesto, un poquito más arriba por la caída de los bonos y de las acciones, hasta 1.615 prácticamente operó. Pero bueno, te repito, ¿no? Yo creo que en primer lugar lo que está afectando el precio de los activos de la Argentina es este contexto internacional que se ha puesto otra vez con viento de frente, tanto en materia de inflación, suba del precio del petróleo, incertidumbre. Bueno, veremos qué pasa con esta cumbre y esta visita de Estado, ¿no? De Xi Jinping a Estados Unidos. Ayer, en principio, tanto Trump como el presidente chino anunciaron que se mantiene la tregua comercial hasta fin de año. Eso, en principio, es una buena noticia, pero los mercados internacionales están de alguna manera alterados. Y, por supuesto, lo que significa, lo que representa la oposición más dura para el gobierno, y el hecho de que esa oposición, y bueno, va ganando espacio eventualmente en las encuestas. Después habrá que ver qué es lo que pasa en las elecciones, para eso falta todavía, pero la cautela entre los inversores evidentemente se está profundizando. Hay que mirar el Congreso también, Nacho. Hoy hay sesión en el Senado, vos comentaste temprano que finalmente se confirmó lo que estaba más cantado que caminito, que no se iba a aprobar la reforma de la Carta Orgánica del Banco Central tal como la quiso proponer el gobierno, y finalmente, tanto para nombrar los directores y el presidente como para removerlos, se va a mantener en definitiva la opinión del Senado. Es cierto que ahora va a tener que haber una mayoría absoluta y no la mitad más uno, es decir, se van a necesitar 37 votos, tanto para nombrar directores como para removerlos, lo mismo que para el presidente, ya no va a intervenir la Cámara de Diputados. Veremos si ese es el único cambio, habrá que esperar hoy entonces lo que pase en el Senado, del mismo modo que se va a discutir el tema de los subsidios a las zonas frías. Cuidado que eso puede terminar con más subsidios para las zonas cálidas, porque lo que ha estado negociando el gobierno con los gobernadores del norte, que es que para que apoyen el retiro de los subsidios a las zonas frías, que a ellos les toque el subsidio al aire acondicionado, ¿verdad? Entonces, claro, en definitiva, ¿qué es lo que estamos viendo, Nacho? Lo mismo que pasa con el presupuesto en diputados. Los límites al ajuste, los límites políticos, ¿verdad? Y eso, bueno, puede ser eventualmente un dolor de cabeza para el equipo económico, no solamente por la señal política que significa, sino por el hecho de que está muy finito el equilibrio fiscal y por algún motivo se intentó evidentemente recortar partidas que finalmente no se van a poder recortar, ¿no? La buena noticia para terminar, Nacho, es que, bueno, para algo sirven las elecciones, para algo sirven las campañas electorales, porque finalmente viste que la ciudad de Buenos Aires, una gran noticia, aplaudimos de pie.
1: De pie.
0: Lo anunció ayer, obviamente, Jorge Macri, que es que el año que viene no va a haber aumentos en el precio, digamos, de las patentes, el impuesto a las patentes, e incluso en algunos casos va a haber reducciones importantes. Bueno, por supuesto que es una medida muy, muy, muy, muy positiva. Siempre se quiere más, ojalá que algo se haga también con el ABL, pero en todo caso, evidentemente es así que va a ser una buena decisión, ¿verdad? Y atención con el costo de la construcción, ¿eh? Se conoció ayer el dato de la Cámara de la Construcción, muy fuerte aumento en el mes de agosto, ¿eh? 4% bien, arriba el costo de la construcción. Bueno, muestra también los límites en materia inflacionaria, querido amigo.
1: Gracias, Willy, ya venimos.
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3: 7:31, 12 grados 8 décimas la temperatura en Buenos Aires, la humedad 56%, el cielo está parcialmente nublado.
4: El INDEC difundirá hoy los datos de pobreza del primer semestre.
3: El último dato oficial de la segunda mitad de 2025 arrojó un índice del 28,2% y de indigencia del 6,3%, mientras que los privados estiman una leve suba para este informe.
4: El riesgo país alcanzó su nivel más alto desde abril.
3: Subió a 566 puntos básicos luego de que los títulos públicos cayeran entre un 0,7 y 1,1%.
4: El dólar en el Banco Nación en tanto operó sin cambios y cerró a 1.530 pesos para la venta y 1.485 para la compra. Delcy Rodríguez aseguró que habrá elecciones en Venezuela.
3: La presidenta a cargo lo hizo durante su discurso en la ONU, aunque no brindó precisiones sobre la fecha y señaló que impulsa un proceso de revisión institucional que genere mejores condiciones para hacerlo.
4: La selección sub-19 de fútbol jugará la final de los Juegos Suramericanos.
3: Le ganó 1-0 a Perú sobre el final con gol del juvenil de River Santiago Espíndola y se enfrentará a Paraguay mañana desde las 15 en búsqueda de la medalla dorada.
4: Cielo parcialmente nublado, 12 grados 8 décimas la temperatura, la humedad del 56%.
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5: Tránsito sin mayores complicaciones en los accesos, aunque cargada Panamericana y autopista del oeste en dirección hacia la General Paz. También retrasos en el final de la autopista La Plata-Buenos Aires, pero sin mayores dificultades, sin reporte de incidentes graves. A partir de las 4 de la tarde habrá una protesta en Mosconi y General Paz. En Lomas del Mirador son fabricantes de zapatos. En tanto adelantamos, el sábado habrá un servicio extendido en la línea de desubte por el recital de Lali en River. Desde Control de Tránsito, J. Linetti.
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0: contigo, es que hace tiempo, ahí está, hace falta valor, canta mi amigo Ero Ramazzotti, qué lindo, subilo, dale, dale.
1: Me pone de buen humor escucharte, negrito.
0: Escucha hasta ahora. Que soy. A ver, diga, vos aquí imito, lo imito a Ero Ramazzotti.
2: ¿Ah, sí?
0: Sí, vos te digo, escucha. Que te cambié. El tema que no dice la letra.
1: Claro.
0: Sí. Ahí está, dale, dale.
1: Es como que necesitas cerrar los ojos, ¿no?
0: Exactamente, sí.
3: Sentir porque, la música.
0: Porque me sé la letra de memoria. Sí.
2: No hace falta pasión. No lo sé, ya ves.
0: Ahí está, qué lindo día hoy, ¿eh? Hermoso, hermoso día de sol, ¿eh? Disfruten, señoras y señores.
1: Uruguay,
0: bien, Uruguay está muy lindo, sí, está muy lindo también, así que estamos muy contentos de estar. ¿Cómo estás vos?
1: Muy bien, muy bien.
0: Te veo muy bien, bien de la voz. Muy bien, estás contento.
1: Estoy recuperando la voz.
0: Sí, escuchemos una cosa.
1: ¿Qué?
0: Sé que no te reíste de un par de chistes que hizo Rico.
1: Sí, no, no, algunos no me hacen reír.
0: No te hacen
1: perdón.
0: Reír, pero vos te tenés que reír igual porque esto es show.
1: Ah, claro. Okay.
0: Así que, o sea, ¿sabes qué? Que... ¿Sabes qué?
1: ¿Qué?
0: Mañana no vengas.
1: Mañana no vengas.
0: Sí, pues, sé que lo suspendiste a Rico por un chistecito que te hizo de River.
1: De River, sí. Qué atrevido, no. Qué atrevido.
0: Así que, ¿sabes qué?
1: ¿Qué?
0: Yo, como tengo más autoridad que vos, pues hace 30 años que hago radio.
1: Ah, claro. Y lo conoces hace cuánto
0: a Rico. A Rico hace 30 años que somos amigos. Claro. Mañana no vengas.
1: Mañana no vengas. O sea, me suspendiste.
0: Exactamente. Mañana. ¿No sabés quién puede venir?
1: ¿Quién puede venir?
0: Me encantaría que mañana te reemplace Gonza Báñez.
1: ¿Gonza Báñez? ¿Lo vas
0: yo
1: a hacer levantar?
0: Si vos, me aseguras que te reemplaza Gonza Báñez, yo me tomo un avión y mañana co-conduzco con él.
1: No.
0: Me vengo al estudio, señores. Mañana no se pierdan. Gonzalo Báñez y el negro Gonzalo Sola.
3: Ya lo está promocionando.
1: Confirmaste, dupla. Listo. Perfecto, es
0: aquí.
1: Dupla.
0: Sí, exactamente.
1: O sea, vos haces un esfuerzo para acompañar, para apuntalar a Gonza Báñez.
0: Sí, me gusta, sí, me gustaría apuntalarlo, sí.
1: No,
0: sí, me gustaría que
1: cuidado,
0: él esté contenido.
1: Cuidado,
0: que esté contenido.
1: Ah, bueno.
0: En el programa.
1: ¿Pero por qué Gonza Báñez? Gonza lo vas a
0: porque no hay otro, no hay otro que no sea.
1: Bueno, Agustín.
0: Agustín hace deporte.
4: No, pero podemos hacer.
0: Agustín está casado.
4: ¿Qué tiene que ver para conducir?
1: Yo estoy casado.
4: Claro, y conduce.
0: Bueno, yo no quiero estar con vos.
1: ¡No! ¡No! 7:37, bueno, le vamos a proponer formalmente sí, al hombre
0: me gustaría que esté escuchando
1: panorama internacional, el querido Gonza Báñez. Gonza, buen día, ¿cómo estamos?
5: ¿Cómo andas, Nacho y todo el equipo, negrito? Por favor, qué lujo
0: mañana tenerte con nosotros aquí, ¿eh? Muchas gracias, Gonza.
1: Ya lo confirmaste, sí, claro. Pero capaz que no puede, capaz
0: sí,
1: que
0: claro, ¿cómo
1: no
0: va a poder? Dale,
1: va a poder. O Gonza, ¿vos podés mañana?
5: Y bueno, con semejante propuesta es difícil rechazarla también.
0: Exactamente,
5: ¿no?
0: Muy bien. Así que bueno, te agradezco mucho que aceptes este...
1: Igual, negrito, ni vengas, quédate tranquilo, lo acompañás de Uruguay. No hay
0: pedo, mañana está pronosticado lluvia en Uruguay, va a ser frío, vengo acá.
1: Ah, bueno.
0: Sí. ¿Qué pasa en el mundo, Gonza Báñez?
1: Ah, mira, ya te pregunta él, bueno.
5: No, está bien, es una un contexto, un pase, ¿no? Así, para un asistidor.
0: Exactamente.
5: El negro.
0: De cinco.
5: Bueno, ¿cómo andan, amigos? Buen día, buen comienzo de jueves. Bueno, Nacho, los temas centrales, como mencionaste hace un ratito en los títulos, obviamente siguen pasando por Estados Unidos, no solo por la ONU, porque hoy también se va a dar el encuentro entre Xi Jinping y Trump en la Casa Blanca. Ayer lo recibió con todos los honores el presidente de los Estados Unidos, que es una visita oficial, por eso también había alfombra roja, lo esperó en la puerta del avión. Como acostumbra Trump también con los altos mandatarios, vamos a llamarle más rivales, sobrevoló sobre su cabeza uno de los aviones de combate más avanzados en materia de tecnología que tienen los Estados Unidos. Inclusive se escuchó muy fuertemente el paso del avión y Trump como mirando para arriba sorprendido, claramente sabía, y Xi Jinping un poco riéndose porque es un juego que está haciendo Trump como para mostrar ese poderío militar y marcar un poco el territorio también dentro de los Estados Unidos. Así que una reunión que tampoco se espera que tenga grandes anuncios en el día de hoy en la Casa Blanca, pero que marca esta situación de contexto de enemistad o de competencia, mejor dicho, en los principales sectores o en los sectores más sensibles, pero cuando hay que sentarse a negociar o cuando hay que sentarse a hablar, se sientan y lo hacen. Y que es saludable, me parece, que eso suceda entre Xi Jinping y Trump. Pero la ONU ayer siguió con, obviamente, más allá del discurso de Javier Milei, después una respuesta por parte del Reino Unido. Se esperaba que hubiese, así como la Argentina había tenido un pedido de réplica, que hubiese algo similar del Reino Unido. Bueno, llegó a través de un comunicado donde rechazaron las declaraciones de Milei, volvieron a insistir con la cuestión de la autodeterminación, de la legitimidad de la explotación y exploración de hidrocarburos y recursos, básicamente sosteniendo esta posición que viene manteniendo el Reino Unido en el último tiempo, pero revalidando esto de que las Islas Malvinas, por primera vez en muchísimos años, fueron y son uno de los ejes centrales, por lo menos, en también la posición del Reino Unido en la Asamblea, lo que no solía y no suele ocurrir. Y por último, Nacho, un tema súper relevante, que aparte acá venimos siguiendo con muchísima atención, que es Venezuela. Ayer fue el discurso de Delcy Rodríguez, había mucha expectativa. Se le vio un poquito nervioso en algunos momentos, en unos pasajes de su discurso. Lo central fue que le agradeció a Donald Trump, eso no deja de llamarme la atención, en la misma ciudad donde está detenido Nicolás Maduro, quien fue su presidente, ella era la vicepresidenta cuando se lo llevaron detenido, agradeciéndole a Trump por el proceso que está haciendo en Venezuela, pero sobre todas las cosas diciendo, lo voy a decir bien claro, en Venezuela va a haber elecciones. Esto es claramente un mensaje que desde Washington, la Casa Blanca, le dijeron que tenía que dejar con mucha claridad por todo el ruido que está habiendo en los últimos meses, sin una fecha, eso es cierto también, no es que dijo va a haber elecciones para a fines de o principios del año que viene, o en ningún momento dijo va a haber elecciones. Que se da, Nacho, en un contexto donde las últimas horas María Corina Machado y todo su equipo confirmó que intentaron regresar a Venezuela por lo menos en 7 oportunidades en los últimos días, a través de vuelos, a través de barcos por vía marítima, y todas fueron imposibilitadas por distintos motivos, o errores o fallas técnicas, o vuelos que no fueron autorizados. Claramente hay una presión y un pedido de los Estados Unidos para que Corina Machado no llegue, que desoyó ese pedido de Washington, y hay un poco de rispidez e inclusive de enojo por parte de la Casa Blanca por este intento personal, más bien están leyendo, de Corina Machado de regresar a Venezuela justo en el momento que Delcy Rodríguez no estaba y sí estaba con Donald Trump. Así que hay que ver cómo continúa eso, porque como dijo Delcy Rodríguez, acá se va a asegurar que haya una participación libre. Bueno, claramente una participación libre también incluye y debiera incluir a María Corina Machado y no solamente la oposición que elige los Estados Unidos para dialogar en este momento con el chavismo reloaded, que es el que estamos viendo, que es el de Delcy Rodríguez.
1: Totalmente, Gonza, firmo al pie lo que dijiste, sobre todo porque hay que recordar que en Venezuela hubo elecciones y que fueron fraguadas por el dictador Maduro en connivencia con quien hoy está a cargo de la presidencia de Venezuela tras la detención por parte de Estados Unidos de Maduro, que es Delcy Rodríguez, que es la señora que toda pomposa se movía el otro día por tierra estadounidense, la tierra de la libertad, pero que cobija a este tipo de personaje, ¿no? Delcy Rodríguez no es mucho más buena o no es distinta a lo que es Maduro y no es menos responsable de todo lo que se ha vivido en Venezuela en las últimas décadas. Así que muy buena tu aclaración, querido Gonza. En tiempos en los que se supone que hablar del ingreso de Corina Machado a Venezuela debiera ser algo normal, en contrapartida, algunos condenan ese intento, ¿no? Ese intento de alguien que quiere volver a su tierra y que tiene todo el derecho para hacerlo y no para que se la esté juzgando por eso. Impecable, Gonza. Gracias por traer este tema a la mesa, porque se escuchó en el día de ayer, escuché cada cosa de algunos criticándola a Corina Machado, como cuestionándole qué es lo que quiere hacer esta mujer en medio de una foto tan importante de Trump. Bueno, ¿saben qué? Que vayan a militar por Trump, en todo caso, en vez de hacer periodismo. Gracias, Gonza, en serio.
5: Un por favor, Nacho, un gran abrazo y bueno.
1: Y bueno, mañana acá el negrito...
0: Digamos, si yo ya tengo el pasaje.
1: Ah, ¿el de Gonza?
0: Ah, sí, tengo el mío y el de Gonza, los dos, invito yo.
1: Ah, bueno. Bueno.
5: Yo negro no necesito pasaje, yo estoy más cerca de la radio.
1: Está acá, así. Claro.
0: No, pero tengo un pasaje para que después terminemos el programa y nos vamos a Uruguay, a la chacra.
1: No, pero Gonza
0: tiene... Fin de semana largo.
1: Y bueno, fin de semana que disfrute. Viste, TN lo manda por todo el mundo. Claro.
0: Bueno, escucha, te espero mañana acá a las 5:15, ¿sabes? Bueno.
1: 5:15,
0: hay que producir con Paola, con los chicos, 5:15, bueno. Estamos con el gordo audio también. Ah, bueno. Audio. Sí. Bueno. ¿Te espero, Gonza?
1: Gracias, Gonza, yo te voy a escuchar, te prometo.
3: Ay, Dios.
1: Esperemos que todos los oyentes se sumen, dale.
5: Pues, exactamente, un gran abrazo para todos.
1: Abrazo.
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1: 7:46, ya hacemos una ronda en la mesa, pero dame el audio de Milei ayer. Hablando de los pelotudos, así lo dijo el presidente, que pasean por Nueva York. A ver.
6: El país pasó de 3.000 puntos básicos a 500 y la deuda pública consolidada cayó de niveles del 100% del producto a menos del 40%. Y el riesgo país se mantiene en la zona de los 500, sube, fluctúa. Si aparecen pelotudos hablando por New York, sube, obvio. Pues dicen, uy, no, creíamos que era boludo, pero no tanto.
1: Bueno, atención porque esto generó mucho ruido. Yo sé que a algunos les cae simpático esto, que incluso para quienes comulgan con Milei allí en Estados Unidos también, pero lo que me cuentan es que no cayó para nada bien, sobre todo porque, bueno, Nueva York, en Wall Street, no quieren este tipo de expresiones en medio de un contexto tan bueno importante como es Naciones Unidas, pero también donde hay políticos de todas las extracciones. Ustedes entiendan que en las últimas horas vimos a Trump elogiando a Mamdani, ¿sí? El mismo Trump que un mes antes no había querido ir al 9-11, o hace pocas semanas, mejor dicho, hace dos semanas, no quiso ir al 9-11, al acto, para no ver a Mamdani, después fue al despacho de Mamdani, lo elogió. Es decir, y más en este contexto, entonces, estando Kicillof, que claramente fue una alusión de Milei a Kicillof, acá hay fondos de inversión, hay gente que quiere escuchar a todas las voces para saber qué decisiones toma económicas para su cartera de clientes, este tipo de expresiones no son buenas, no son bien recibidas. Tal vez para la política local sí. Allá en Estados Unidos, por lo que me cuentan, no fue bien recibida esta definición del presidente Javier Milei. 7:48.
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8: 7:51, 12 grados 8 la temperatura, la humedad 56%, el cielo parcialmente nublado.
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0: 7:55, Romina, todo el tiempo.
1: La temperatura en la ciudad de Buenos Aires, 12 grados 8, la humedad 56%, el cielo está parcialmente nublado, está lindo el día, ¿eh?
0: Sí, hermoso.
1: Y va a estar soleadito también, así que bueno, máxima para hoy de 23 grados.
0: Bueno.
2: Sí, muy lindo, ¿eh?
1: Sí,
2: muy lindo.
1: Ah,
2: te felicito, muy bien.
1: Bueno, gracias,
0: bueno, negro,
1: Negrito,
0: ya vas practicando para mañana.
2: Sí, sí, tenemos ahora espectáculo, señores. A ver, Aldi, te dicen.
0: Aldi.
3: Muchas gracias.
0: Por
3: Adriana
0: Gómez, claramente.
2: Exactamente.
3: Gracias, gracias.
2: Muy bien.
3: Bueno, como adelantábamos hace un ratito, el acosador de Sofía Bonet y Homero Pettinato ya tiene nombre y apellido. Ah. Primero sabíamos que era Hernán Bloquero, que era su seudónimo, su nickname de Instagram, pero que obviamente no era su nombre. Él se refugiaba detrás de este alias. Finalmente, la policía de la ciudad pudo dar con el acosador. Se llama Hernán Claudio Di Carlos. Todavía se está tratando de investigar bien en dónde vive. Se sabe que es de Junín, provincia de Buenos Aires, pero bueno, están tratando de dar con no solo con su identidad, sino también con el lugar donde él está viviendo. Lo que sabemos de Hernán es que es una persona de 39 años que arrastra con un historial de vida complejo, abandono por parte de su padre, la pérdida de su madre, que incluso muchos de los vecinos han comentado que a raíz de la pérdida de su madre él comenzó a desvariar y con un cuadro complejo que lo llevó a vivir en un centro neuropsiquiátrico. Pero ¿qué pasó? El centro cerró y una vez que cerró él quedó a la deriva. Bueno, esto también es interesante mencionarlo porque, bueno, la ley de salud mental que debería reformularse y tratarse en el país es algo que viene hace mucho la cuestión de la ley de salud. De hecho, la madre de Chano, un cantante muy conocido que también ha atravesado problemas, está al hombro con este pedido. ¿Y qué pasó con Hernán Bloquero, Hernán Claudio Di Carlos? Estuvo hablando con Ventura, porque bueno, lo llamaron desde la producción y él decía lo siguiente acerca de toda esta situación que ya conocemos acerca de lo que sucedió con Sofía Bonet.
4: Yo no tengo ningún problema mental, lo aclaro. Yo no me voy a poder quedar de brazos cruzados, obviamente que no, pero por el momento no voy a actuar nada. Lo de Homero ya pasó y dije, lo que dices tú dices, nada más. O sea, yo si vuelvo a Buenos Aires en algún momento, Olga no lo vuelvo a pisar nunca más. Y por lado de la reina, no tiene nada que ver con peligro ni nada. ¿Cómo puede decir que un pibe que se la juega marcándose la piel, que esto, que el otro, que no puede hacer algo así? Yo sé que lo de Homero se me fue la mano con lo de Homero, entiendo. Pero esto no es delito esto.
3: Bueno, ahí él decía que no se le fue la mano, que se le fue la mano, pero que no es un delito. La realidad de este muchacho es que tiene una causa caraturada ya con amenazas simples. Obviamente que al tratarse de un delito excarcelable está en libertad por el momento. Pero bueno, se está investigando todo porque además él se abría distintos Instagram y hostigaba. Y esto es hace más de 10 años que Sofía Bonet está contando que ha sido hostigada por este hombre que, bueno, lo veía lejano porque nunca se le había acercado, pero que ahora ya pasó al terreno físico.
0: Claro.
3: Bueno, lo mismo pasó con otras figuras como Evangelina Anderson, que contó al respecto. Y también tenemos a Sofía Jujuy Jiménez, con quien trabajo en la casa streaming con ella. Y justamente,
0: ¿en serio?
3: Sí, ayer estábamos tocando el tema.
0: No.
3: Justamente estábamos hablando de esto.
0: A ver.
3: Ella se abrió y contó lo que ella también está viviendo.
5: A mí me pasó, durante 3-4 años también tuve uno que me perseguía, yo me tuve que cambiar de departamento 2 veces,
3: bien,
5: cuando
3: obvio.
5: De repente lo ves físicamente, se te increpa, a mí yo estaba en Garden en un restaurante con mis amigas y se me apareció, me empieza a hablar, yo al principio no entendía si quería una foto o no, cuando me cae la ficha digo, esta es la persona que me escribía, no sé qué, me empieza a temblar, me tira ahí la dirección de mi casa, yo ahí me asusté,
3: no.
5: Gracias a Dios en ese mismo momento se me prendió la luz, fui a hacer la denuncia, yo la pasé como el durante mucho tiempo, de hecho no me animaba tampoco a estar fija de lunes a viernes en tal horario porque sabe dónde estoy. Y al principio, cuando yo venía a este programa, miraba muchísimo la gente que cruzaba y demás porque siempre te da miedo. Así que por favor, que la justicia, si está escuchando estos casos, haga algo porque no podemos dejarlo en vano.
0: Se emocionó.
3: Sí, se emocionó. De verdad estaba, ayer estaba muy, muy triste con la noticia. De hecho, cuando estábamos hablando sobre el tema, yo la tenía al lado a Sofi y ella ya tenía los ojos vidriosos y viste, no hablaba al respecto, no hablaba hasta que, bueno, después finalmente lo contó. Y bueno, es parte de lo que nos toca vivir, no solo figuras públicas, sino también las mujeres, ¿no? Que estamos siempre siendo acosadas en líneas generales por hombres, ¿no?
0: Es una genia, Sofi Jujuy, que fue viral hace un tiempo por el tema de gracias por hacerme, gracias papá por hacerme hincha de la selección.
3: De la selección,
0: es espectacular, es espectacular.
3: Bueno, es muy gracioso.
0: Un gran abrazo. Una gran persona, es amiga de un amigo mío, así que me consta la calidad de persona.
3: Sí, es muy buena gente.
0: Y qué bien que se preocupe por no sufriéndolo ella en este momento, por quienes pueden estar padeciéndolo. Uh-huh. 8 en punto, ya seguimos con más temas del mundo del espectáculo con Aldana Gómez, el rotativo, viene Agustín Caviglia también, y una nota muy interesante, vamos a hablar con Josefina López Mackenzie, la periodista que destapó el caso de la chocolatería, de Chocolate Rigó, que ayer se conoció un capítulo en el que bueno, la política volvió a enchastrar todo el sentido de justicia en la Argentina. 8 y 1 minuto, rotativo.
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7: Hora 8:01, cielo parcialmente nublado, 12 grados 8 décimas, la temperatura actual 56, el porcentaje de la humedad, la máxima estimada para hoy en 23 grados.
6: Nacionales.
8: Javier Milei se reunirá con Benjamín Netanyahu antes de regresar al país.
7: El presidente expondrá también hoy ante inversionistas en el Club Económico de Nueva York, donde habrá un espacio para preguntas.
8: Ayer habló ante la Asamblea General de la ONU, donde reiteró el reclamo por la soberanía de Malvinas y cuestionó a la organización por mirar para otro lado.
9: ¿De qué sirve una resolución si durante décadas la contraparte puede actuar en sentido contrario y esa resolución queda intacta en los archivos, pero impotente frente a la realidad? No faltan palabras ni resoluciones, lo que falta es que tengan consecuencias, porque una institución que no logra que su palabra pese sobre los hechos pierde lo más importante, pierde su autoridad.
7: Milei exigió también al Reino Unido reanudar negociaciones y rechazó la explotación petrolera en las islas.
8: Los medios británicos reaccionaron al discurso, considerando el pedido a la ONU como una exigencia escandalosa.
7: Así lo señaló The Sun, mientras que el Daily Mirror apuntó al derecho de los habitantes de Malvinas a decidir sobre su futuro y tituló que para el presidente argentino los isleños no deberían poder elegir.
8: El canciller Pablo Kirno mantendrá esta mañana una reunión con el secretario de Estado de la Santa Sede, Pietro Parolin.
7: Es en el marco de los preparativos para la visita del Papa León XIV a la Argentina entre el 8 y el 11 de noviembre próximos.
8: Karina Milei y Patricia Bullrich se reunieron con senadores aliados luego de la polémica generada por el tema discapacidad y antes de la sesión de hoy en el Senado.
7: La Cámara Alta tratará la reforma del Banco Central y la ley de zonas frías que modifica el esquema de subsidios al gas.
6: Economía.
8: Argentina firmó un acuerdo con Estados Unidos por inversiones de hasta 7 mil millones de dólares.
7: Se lanzó el corredor Andes Atlántico, una iniciativa conjunta para conectar el noroeste argentino y Vaca Muerta con los puertos del Atlántico y los mercados occidentales.
8: El INDEC difundirá hoy los datos de pobreza del primer semestre.
7: El último dato oficial de la segunda mitad de 2025 arrojó un índice de 28,2% y una indigencia del 6,3%, mientras que los privados estiman una leve suba para este informe.
8: El riesgo país alcanzó su nivel más alto desde abril.
7: Subió a 566 puntos básicos luego de que los títulos públicos cayeran entre un 0,7% y un 1,1%.
8: El dólar en el Banco Nación, en tanto, operó sin cambios y cerró a 1.530 pesos para la venta y 1.485 para la compra.
6: Judiciales.
7: Evalúan el estado de salud de Pity Álvarez antes de su traslado a una clínica privada.
8: Informa Pablo Lugano.
6: Móvil.
10: El músico permanece internado en terapia intermedia del Hospital Tornur luego de una crisis hipertensiva. Según se informó, Álvarez se encuentra estable bajo observación y sometido a distintos estudios médicos. La internación se produjo después del choque en una estación de servicio de La Paternal, tras lo cual su hermana le quitó las llaves del vehículo y luego de una discusión, el músico sufrió una fuerte suba de presión. Durante su permanencia en el hospital, la justicia civil también ordenó evaluaciones para determinar si representa un peligro para sí mismo o para terceros antes de su traslado a una clínica privada. Pablo Lugano, Radio Rivadavia.
8: Causa Andis, Nadia Beller declaró desde Bolivia y puso su celular a disposición de la justicia argentina.
7: El fiscal federal Franco Picardi le tomó la testimonial de forma virtual y la abogada, expareja de Fernando Cerimedo, habría ofrecido nueva información relevante para el caso.
8: Diego Spagnuolo, por su parte, admitió que la voz de los audios es suya para poder ser querellante en una segunda causa paralela en la que se investiga si sufrió espionaje ilegal.
6: Internacionales.
7: Donald Trump recibió a Xi Jinping con alfombra roja y mantendrán un encuentro en la Casa Blanca.
8: Los presidentes de Estados Unidos y China tendrán una agenda que incluye la guerra en Medio Oriente y el desarrollo de la inteligencia artificial.
7: Antes de la reunión, el líder chino pidió una mayor cooperación entre ambos países, que dijo deben ser socios y no rivales.
8: Delcy Rodríguez aseguró que habrá elecciones en Venezuela.
7: La presidenta a cargo lo hizo durante su discurso en la ONU, aunque no brindó precisiones sobre la fecha y señaló que impulsa un proceso de revisión institucional que genere mejores condiciones para hacerlo.
6: Deportes.
8: Franco Colapinto realizó la primera práctica libre en el Gran Premio de Azerbaiyán.
7: El piloto argentino terminó 18º en el circuito de Bakú, mientras que su compañero de Alpine, Pierre Gasly, quedó 2 puestos por encima y George Russell marcó el mejor tiempo, seguido por Max Verstappen y Charles Leclerc.
8: Franco Briatore pidió a los fanáticos argentinos que dejen de agredir a Pierre Gasly en las redes y advirtió que si no, Franco Colapinto dejará de hablar con la prensa.
7: La selección sub-19 de fútbol jugará la final de los Juegos Suramericanos.
8: Le ganó 1-0 a Perú sobre el final con gol del juvenil de River, Santiago Espíndola, y se enfrentará a Paraguay mañana desde las 15 en búsqueda de la medalla dorada.
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7: Rige alerta naranja por lluvias en la Patagonia y por viento sonda en Mendoza y San Juan.
8: También afecta al oeste de Río Negro y oeste y centro de Chubut.
7: En Buenos Aires, la máxima está estimada para hoy en 23 grados, con tiempo parcialmente nublado. La temperatura sube a partir de mañana a 25 grados de máxima, 14 la mínima. Y el fin de semana vuelve a bajar un poco, entre 21 y 13 grados el sábado y entre 13 y 19 el domingo, con pronóstico de lluvia.
8: 12 grados 8 décimas la temperatura, la humedad 56% con cielo parcialmente nublado.
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12: Choque en la General Paz. Es en la zona de Liniers, en sentido hacia el Río de la Plata. Ya hay demoras desde Mataderos. Tengan en cuenta el tránsito también cargado en Panamericana desde altura 197, pero sin reporte de choques en dirección hacia Buenos Aires. Tránsito también bastante cargado en la autopista del oeste, en la salida del kilómetro 20 en Morón hacia el Parque Industrial. En lo que respecta a autopista La Plata-Buenos Aires, no hay mayores inconvenientes. Reducción en el puente Rosario Victoria. Tengan en cuenta que van a comenzar obras sobre la calzada en el kilómetro 59, con lo cual va a estar restringida la marcha aproximadamente por 1.5 meses. Desde Control de Tránsito, J. Leonetti.
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0: 8:09 en la Argentina. Romy, los da todo el tiempo. Un día espléndido en clima, pero ahora está medio tapado el cielo.
1: ¿Vos lo ves tapadito?
2: Sí, está
1: un poquito, hay como ligeramente nublado, podemos decir entonces. 13 grados 7, subió un poquito, 13 grados 7, humedad 51%, con cielo parcialmente nublado y la máxima que va a llegar a los 23 grados.
0: Bueno, muchas gracias. Y ahora sí escuchamos a Agustín Caviglia nuevamente. Un saludo grande a Lola.
3: Ah,
0: ¿no?
3: Por favor, ya en el, Lola. Bueno, en el colegio.
0: Lola, bueno, no, después lo puedes retrocer con el YouTube.
3: Sí, y, por favor.
0: Y ver
3: no
0: tu
3: olvides nunca de Renata. Renata también, porque la hermana tiene que estar ahí.
0: Sí, a internas.
3: Y me dijo, no me saludaste a mí.
1: No.
3: Ay,
1: no.
3: Digo, sí, yo te saludé. Y le tuve que encontrar el saludo,
0: pero
3: ¿no?
0: Pero tenemos que avisar a Agustín.
3: Viste, están millones.
0: ¿Vos a quién tenés que saludar?
4: A Camila Rico, que le está yendo muy bien en la facultad. Está terminando su carrera.
1: Qué bueno.
0: ¿De qué?
4: Ayer tuve examen.
0: ¿De qué?
4: Hace artes escénicas.
0: Ah, bueno. ¿La puedo mostrar?
4: Comida musical, sí. Haga, canta, baila, todo.
0: ¿Por qué no?
4: Genia. Es la única profesional de la actuación. En la casa.
0: La verdad no sé dónde sacó el talento, claro. Y el arte, ¿no?
4: Nosotros tampoco, pero bueno, nada, que aproveche.
0: De flor debe ser.
4: De flor, mi esposa. Sí.
0: Un beso grande. Bueno, Agus.
3: Oficialmente la fecha FIFA ha comenzado, sí, esta jornada de selecciones que se va a extender hasta el 6 de octubre, con presencia argentina. Uh-huh. Hace 9 minutos que el ciclo de Marcelo Gallardo ha comenzado al frente de la selección de Ecuador, porque se está jugando en Suwon, en Corea del Sur, el partido amistoso.
0: Sí.
3: Así que Ecuador ya está jugando, van 9 minutos del primer tiempo, está empatando 0-0. Hernán Galíndez, el arquero de Huracán, Jordi Caicedo, el 9 de Huracán, son titulares en este primer equipo de Marcelo Gallardo, que no cuenta con las principales figuras. ¿Sí? Los que conocemos de ver en la Premier, de Champions, Caicedo, Hincapié, bueno, por cuestiones físicas y temporadas y demás, en esta primera convocatoria no han sido parte. También lo que ha comenzado es el ciclo de Diego Forlán al frente de la selección uruguaya. Está jugando en Japón ante la selección japonesa. Están empatando 1-1, un partido que comenzó hace un ratito nada más. Pero a nosotros lo que nos importa es la selección argentina.
0: Claro.
3: A nosotros lo que nos importa es el equipo de Lionel Scaloni. Con la llegada ayer de Enzo Fernández se completó la selección argentina y hasta parece un designio, por lo menos en mi entender, en mi gusto, el último en llegar. Termina siendo o deberá ser el líder de esta selección, por lo menos desde lo futbolístico. Creo que Enzo Fernández pasará a ser, sin lugar a dudas, la referencia y el eje de esta selección argentina. Es el futbolista de mejor actualidad, no solo hoy, sino en el último tiempo en el fútbol internacional. El salto de calidad y la escalera ha sido ascendente constantemente en el fútbol europeo, yendo a Benfica, después a la Premier y ahora llegando al Manchester City, animador constante del fútbol internacional. Así que Enzo ha completado una delegación de 31 futbolistas, que era de 33, pero que ayer Lionel Scaloni desafectó tanto a Thiago Almada como a Juan Foyt. Lo de Almada, la lesión, el desgarro en el cuádriceps, sí se presentó en el entrenamiento, lo revisaron los médicos de la selección y lo liberaron. A Foyt ni siquiera lo hicieron viajar desde España, sí, porque allí había sufrido la lesión en el Villarreal. 10:30 a.m. de hoy tendremos el entrenamiento, el tercer entrenamiento de este equipo nacional. Los últimos 15 minutos, cercano al mediodía, va a tener acceso el periodismo, van a ingresar las cámaras, ingresarán los colegas, los medios radiales, los medios gráficos, y las sensaciones que tomarán contacto con alguno de los futbolistas de esta selección argentina. Habitualmente la gente de prensa con novelo a la cabeza realizan estas postas como para que algunos futbolistas puedan empezar a contar alguna de las sensaciones, así que eso no está confirmado, la atención a la prensa, pero probablemente se pueda dar. Vos tocabas el tema de Dibu Martínez, ayer lo hablábamos, ayer escuchábamos ese audio de Dibu llegando a la Argentina, y esto pensé que ya se había retirado al respecto de Messi.
0: Horrible
3: y obviamente tuvo mucha repercusión. Y en el medio de esa repercusión, quien apareció fue la mujer de Dibu Martínez. Y la mujer nos mostró al mundo una foto de su casa, una foto gareña. En esa foto gareña mostró una foto de la ladera de la casa. En esa foto de la ladera había un dibujo. Y en el dibujo, lo que decía de puño y letra de Dibu Martínez decía: papá se fue a jugar con Messi. Era un dibujo que Dibu Martínez, al dejar Inglaterra, por lo menos esto nos cuenta la mujer de Dibu Martínez, le había dejado a su hijo. ¿Qué nos quiere mostrar?
0: Claro,
3: que no hay,
0: no hay interna.
3: Que Messi sigue siendo el ídolo, incluso del hijo de Dibu Martínez, que es una referencia.
0: Pero no debiera aclarar al propio Dibu, debiera decir, me expresé mal. Yo quiero que siga jugando para siempre. La verdad fue horrible el mensaje de Dibu.
3: Veremos,
0: en serio,
3: si
0: lo queremos porque es el Dibu, porque tenemos un vínculo en los argentinos con el Dibu a partir de esa tajada espectacular y por todo lo que es, pero la verdad que no estuvo bien, ¿no?
3: Yo insisto con una cuestión, la sensación que tengo es que quiso ser gracioso por demás y que hizo un chiste de mal gusto, o por lo menos que no se entendió su morada. Después, a partir de eso, cuestiones internas pueden existir, como existen todos los grupos. Claramente hay un grupo que era donde estaba Messi, Lo Celso, Di María, De Paul, Paredes. Había otro donde estaba Dibu, donde estaba Lisandro Martínez, donde estaba Nahuel Molina. Bueno, veremos cómo se termina dando esta situación. Después Lisandro también se unió al otro grupo. Insisto, Cuti Romero pasará a ser el capitán de esta selección argentina y veremos qué es lo que nos muestran. Estamos todavía una semana de ese primer amistoso en Córdoba, al cual todavía hay entradas. Sí, empezamos a vivir la era post-Messi. 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
0: Impecable, Agustín Caviglia con la mejor información del mundo del deporte. Cambiamos de frente radicalmente, nos metemos en la política. Ayer pasó, o se conocieron detalles que dan vergüenza de la política, dan vergüenza de la justicia en la Argentina. Parte de lo que muchas veces decimos del sentido de la impunidad que se vive y que tiene la ciudadanía, cuando tiene que hacer un esfuerzo, ajustarse, cuando tiene que salir a pelearla todos los días y ve qué desconectada que está la política de su agenda, de sus intereses. Bueno, ayer trascendió una investigación muy interesante de TN. En realidad TN fue el medio que destapó este escándalo. Josefina López Mackenzie, la periodista que en el marco de un programa, en ese momento me acuerdo que estaba Nico Viñaschi, Santi Fioriti, pero una investigación de toda la producción de TN, que destapó el escándalo de la chocolatería de Chocolate Rigaud. ¿Se acuerdan? Ese puntero peronista que encontraron en un cajero automático sacando millones y millones de pesos con un montón de tarjetas de débito. Bueno, en el marco de la investigación se conoció ayer, yo lo voy a titular y después me voy a meter en la charla con Josefina, que la legislatura bonaerense encubrió a los que nombraron a los ñoquis, a la cantidad de ñoquis que, un desfalco de unos 3.000 millones de pesos de mínima. Bueno, ahora lo vamos a consultar con quien más sabe el caso, que es Josefina López Mackenzie. Josefina, ¿cómo te va? ¿Cómo estás?
2: Buen día, Ignacio y equipo, ¿cómo están?
0: Muy buen día. Bueno, en principio debo agradecerte y felicitarte por el trabajo que has hecho destapando todo este escándalo, todo este caso de corrupción. Y bueno, obviamente te contactamos porque estamos perplejos de lo que se conoció en el día de ayer. Si le tuvieras que explicar a la gente qué es lo que ocurrió, qué se conoció en el día de ayer y qué información pudieron recabar de todo lo que ha pasado en estos meses y que no se sabía.
2: Salió a la luz, lo dimos nosotros en TN, un video escandaloso que dura apenas 38 segundos y te muestra cómo votan en la Cámara de Diputados de la Provincia de Buenos Aires, todo a libro cerrado, express y de forma anónima. En este caso votaron en una especie de camión donde había 8.000 resoluciones administrativas de ellos, de la Cámara, metieron dos expedientes donde archivaban, reitero, archivaban los diputados oficios judiciales que les piden saber qué diputados son los que están detrás de los 50 empleados fantasma que usaba la banda de el puntero Chocolate Rigaud y Claudio y Facundo Albini. Es decir, la justicia, que investiga este caso hace 3 años y que ya elevó a juicio una parte, ¿sí?, estos primeros cabecillas, ¿no? Porque arriba de estos, se supone que están los legisladores propiamente dichos, ¿no? Esos 3 están elevados a juicio, en algún momento se hará ese juicio por asociación ilícita y estafas reiteradas a los Albini, a Chocolate y a los prestanombres. Mientras tanto siguieron investigando y bueno, una de las cosas que busca la justicia son unos documentos que se llaman memos, donde un legislador es el que sugiere hay que contratar a Josefina López Mackenzie, hay que contratar a tal. Bueno, ese papel es lo que está buscando hace un año y medio la justicia. Y los diputados ahora le responden a la justicia y le dicen no lo vamos a entregar, las autoridades de la Cámara de Diputados, el presidente, los vicepresidentes, le dicen que no lo van a entregar eso porque en una de las sesiones que hubo este año, el 28 de mayo, ellos decidieron archivar los pedidos de la fiscal. Bueno, esto es una especie de rebeldía, ¿no?, del

0: impunidad para que esto quede así. Solo un diputado votó o se excusó de no votar, tengo entendido, claro. Corregime.
1: Claro, sí, es así, porque, a ver, la noticia concreta es que la Cámara de Diputados le respondió al Poder Judicial que archivaron todos sus pedidos. Entonces, por lo tanto, por ahora no le van a dar esos memos con los nombres de los legisladores implicados, ¿no?
0: Claro.
1: Ahora, ¿cómo lo hicieron? Bueno, en esa sesión metieron fuera de hora y sobre tablas un proyecto de resolución ómnibus con 8.000 resoluciones y ahí metieron estos expedientes que ellos dicen que archivaron. Ahora, el autor de ese proyecto que dice solamente se ratifica todo lo actuado por la mesa directiva, punto, listo, chau. El autor de ese proyecto es Facundo Tignanelli, de la Cámpora,
0: no,
1: el jefe de bloque de Unión por la Patria,
0: mira,
1: pero se preocupa por decir y por aclarar que toda la mesa directiva, es decir, el presidente de la Cámara de Diputados, que es Alejandro Di Chiara, y todos los vicepresidentes que hay, que son, bueno, ahí está Mariano Cascallares, Agustín Roma, están un montón, todos los vicepresidentes y las otras autoridades, que son Gervasio Bozzano y Miguel Delisi, que son los secretarios, digo que todos ellos, digamos, actuaron esto, dice Tignanelli, actuaron, dice, usa ese verbo él, ¿no? Por eso lo digo. Y bueno, mandan esto y se aprueba como se aprueba en la legislatura bonaerense, que no es nominal la votación.
0: Ah,
1: es,
0: no se
1: es
0: sabe.
1: Como que ponen,
0: no se puede identificar.
1: No, no se sabe. No, pero como vos recién decías, hay un diputado que sí se desmarcó de esto, que es Cristian Castillo, del Frente de Izquierda. ¿Por qué? Porque vos podés poner en marcha un mecanismo al otro día y decir, quiero dejar en claro que voté en contra. Es como al revés. Bueno, y él
0: increíble.
1: Es el único. Todos los demás, bueno, empujaron esto, que básicamente es para que no salga. A ver, están protegiendo un sistema, ¿no? Porque esto no empezó ahora, no empezó con Sergio Massa, con el Frente Renovador, que es el, digamos, el corazón del esquema de Chocolate Riau y los Salvini. Pasa también en el Senado, pasa en otros partidos, y bueno, por eso vemos tanto silencio, y por eso vivimos tanto silencio desde el principio, ¿no? Con esta causa.
0: No, increíble. Que después de un año y medio, creo que la fiscal es Bettina Lacky, ¿no?
1: Sí, Bettina Lacky es la fiscal, Federico Atencio es el juez de garantías.
0: O sea, que después de un año y medio pidieran, respondieran que no, un pedido de la justicia habla de que a nadie le importa que esto se mueva, que esto avance. ¿Y ahora cómo sigue la historia, Josefina? Es decir, ya diputados de la provincia dijo, lo voy a archivar, es decir, no te lo voy a dar. ¿Tiene alguna manera la justicia de avanzar igual, allanar, por ejemplo? No sé, pienso en voz alta, corregime si estoy diciendo algo indebido, pero me imagino que no va a ser muy difícil corroborar quiénes están, qué políticos están detrás de estos ñoquis si la propia legislatura niega la información.
1: Sí, habría que ver, ¿no? ¿Qué hace ahora la justicia? Entiendo que sí, que podrían allanar. De hecho, hace un tiempo, cuando estas autoridades que te menciono un poco gambeteaban todos estos oficios, daban una respuesta burocrática, estamos viendo, está en labor parlamentaria, antes de hacer esta jugada para ya ponerle un moño y decir, che, lo votamos en una sesión y los dos tercios de los presentes expresaron esta voluntad institucional, porque eso es lo que dicen, hubo voluntad institucional, eso le dicen a la justicia, y no lo vamos a entregar. Bueno, antes de eso había respuestas burocráticas y el juez termina concediéndole a la fiscal una cosa que se llama orden de presentación, que es como el paso previo a un allanamiento.
0: Claro.
1: Y eso también ya sucedió. Así que, bueno, habría que ver cómo sigue. Lo cierto acá, lo concreto, es que toda la Cámara de Diputados está como sentada encima de esos memos. Y a mí lo que me impactó también es que, digamos, viniendo de quien viene, ¿no? Que ya vienen diciendo, ya habían hecho un informe antes, no sé si ustedes se acuerdan, hace un tiempo habían hecho un informe que es la Cámara de Diputados, que se supone que es la víctima de este desfalco.
0: Claro.
1: ¿No?
0: Porque, sí.
1: digamos, ellos son las víctimas de un desvío sistemático de fondos a través de Prestanome. Bueno, ellos mismos habían hecho un informe para la justicia diciendo, no, pero acá no hubo ningún perjuicio económico y estos señores, los prestanombres, son empleados ejemplares. Entonces, ya habían dado esa respuesta a las autoridades. Lo que pasa es que ahora lo hicieron pasar por el recinto como para decir, bueno, es la voluntad institucional. Así que, bueno, Esto se aprobó en

0: la primera sesión ordinaria que
1: Increíble,
0: hubo.
1: increíble. ¿De
0: Y así
1: cuánta plata
0: estamos.
1: estamos hablando, Josefina? A priori solamente con la chocolatería. Obviamente esto no se queda acá. Me parece que fue un caso que se encontró de chocolate, pero que también puede estar, se puede ampliar o verificar en otras partes del estado. Esto no es solamente el único foco de corrupción de esa legislatura, ¿no?
0: No, claro. De hecho, esto es un mercado de nombres,
1: Mercado
0: básicamente.
1: de
0: Los
1: no.
0: nombres son las. Sí, pues los nombres son la llave para que vos puedas hacer emitir tarjetas de débito. En este caso son de la Cámara de Diputados que directamente las hacían imprimir, digamos, desde la Secretaría Administrativa de la Cámara de Diputados, que son, digamos, los mismos personajes que aprobaron todo esto a impunidad. Y manejaban, pero ese mercado de nombres vos lo ves tanto en la legislatura, en diputados y también en el Senado bonaerense, ¿eh? Hay una chocolatería de otro partido político,
1: Ah,
0: que es del PRO, que también está bajo investigación,
1: mira.
0: que no sé si ustedes se acuerdan, pero que habían aparecido en los videos de los cajeros, como que a las 5 de la mañana se saludaban con chocolate y levantaban el pulgar como que estaban haciendo lo mismo, bueno. Pero
1: Ah, eran
0: también,
1: como
0: sí, claro.
1: colegas. Vos decís, había colegas de
0: Claro.
1: chocolate, pero que de otra camiseta, en este caso del PRO, mira. Wow.
0: Claro, y de hecho eso se descubrió durante la investigación del caso Chocolate, viendo videos y videos y videos de este señor que siempre iba encima con la misma ropa, por eso era tan fácil identificarlo, a sacar plata a los cajeros, con total impunidad, ¿no? Bajo las cámaras y qué sé yo. Y había una pareja de otros chocolates que se daban una palmada, se saludaban, como que estaban trabajando lo mismo. Bueno, esos también están bajo investigación y son de otro sector político. Pero esto también se hace, mirá, nosotros lo hicimos este año. En Telenoche hicimos unos chocolates del Ministerio de Salud de la Provincia de Buenos Aires, que en este caso la
1: Mira.
0: manera era poner nombres como fabricando que estaban de guardia en un hospital donde no hay guardia. O sea, es todo la misma lógica, se
1: Increíble.
0: hace en el operativo Sol, es muy común, es muy común, muy común, es muy
1: Increíble,
0: común.
1: increíble. ¿Cómo crees que sigue esto? ¿Sos optimista respecto a que al menos paguen algunos? No sé, se cortan los Salvini, caerá algún otro,
0: No, no.
1: ¿no?
0: No, no soy optimista, pero ¿sabes por qué? Porque mira, esto es muy sencillo. Esto es un sistema, ¿no? Muy antiguo. Vos pensás que solo en el lote de tarjetas que le encontraron a Julio Rigau, alias Chocolate, solo ahí los prestanombres, recién me preguntaste por el monto, ¿no?
1: Sí.
0: Ahora te respondo eso, pero solo ahí, si vos te pones a ver los nombres de esos prestanombres, valga la redundancia, algunos entraron como ñoquis en 2002, incluido el propio Chocolate, la mujer de Albini. Entonces estamos hablando de que los diputados y
1: Capas
0: Pignanelli, que es la
1: geológicas.
0: nueva política, claro, ellos están protegiendo a esos diputados también, de esa época. Algunos ñoquis son, ¿te acordás del Paufe, de Patti?
1: Sí.
0: Ahí hasta de eso. Bueno, nosotros hicimos un cálculo, pero esto es periodístico, ¿eh? La justicia yo
1: Claro.
0: no sé bien qué pericias ha pedido y qué montos está calculando por ahora, pero nosotros hicimos un cálculo muy sencillo, teniendo en cuenta cuándo entró la gente esta
1: Sí.
0: y digamos, y sus sueldos, y nos daba 4.000 millones de pesos más o menos, solo
1: Cuatro
0: con
1: mil.
0: estos.
1: Wow. O sea, solo con la chocolatería.
0: Solo con la chocolatería de chocolate, no
1: Claro,
0: con
1: con
0: las
1: las
0: otras
1: otras.
0: chocolaterías.
1: Ay,
0: Claro,
1: ay,
0: pero
1: ay.
0: además Chocolate tuvo la desgracia, él y sus jefes, de que él cae por casualidad, porque en realidad hay un chico que duerme en los cajeros y que la verdad es que le pidió para comer, Chocolate no le dio y bueno, él lo terminó denunciando, pero porque lo veía sacando con un montón de tarjetas, pero no sabía que eran tarjetas de la política. Por eso se puso en marcha esta investigación, pero él tenía encima un celular, ese fue el tema. Entonces, su celular remitió directamente a Claudio Albini, que era a quien él le rendía el dinero, que era un histórico funcionario de la Secretaría Administrativa de la Cámara de Diputados. Ahora, esos dos jefes de él, Albini y los dos Albini, tuvieron la posibilidad, ¿sí? Tuvieron la posibilidad de entregarse después de las elecciones y sin sus celulares. Entonces, y encima, a todos los prestanombres los apretaron bastante, les pusieron abogados para que no hablen. Entonces, como que se cortó para arriba esa cuestión. No sé qué pasará ahora con los memos, estos famosos.
1: Increíble, increíble. Josefina, qué gusto hablar contigo en un día lamentablemente tan triste para la justicia, para quienes buscan una política más transparente, un país más transparente. Esta es una pésima noticia, pero bueno, gracias a Dios que existen todavía periodistas como vos que han puesto el foco en estos temas. Gracias por tanto y bueno, hasta cualquier momento.
0: Bueno, muchas gracias, hasta pronto.
1: 8:31, Josefina López Mackenzie, aquí en el micrófono de Rivadavia.
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0: 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Tomar el
1: desvío. 8:37, a ver, 4.000 millones de pesos, que fue la cifra que nos dio Josefina López Mackenzie, solo de la chocolatería Rigó. O sea, hay un montón de otras chocolaterías, pero solamente de esa chocolatería, 4.000 millones de pesos alcanzarían, se lo pregunté a Claude recién, a la inteligencia artificial, y me hizo una selección de las mejores cosas que se podrían hacer con 4.000 millones de pesos en materia sanitaria, por ejemplo, tanto que al kirchnerismo le preocupa la salud pública de calidad y todo lo que suelen decir, como si ellos lo hubieran hecho en la Argentina. Bueno, escuchen bien, alcanzaría para 10 centros de atención primaria, ¿sí?, de salud. 10 centros, y pone el ejemplo de que en San Luis uno costó 377 millones, ¿sí?, 10 centros de atención primaria de salud. Cuentan que, claro, hay uno en El Bolsón que costó un poco más, tal vez es de mejor calidad, 1.344 millones, o sea, podrían ser entre 3 y 10, depende la calidad y demás. Atención con esto, miren la cantidad, 28 ambulancias, ¿se acuerdan que Kicillof en un momento hablaba de las ambulancias, empezó a repartir ambulancias? Bueno, 28 ambulancias a 142 millones cada una, la referencia es una que compraron en Olavarría, en camas hospitalarias unas 850 camas, ¿no? Entonces, solamente la chocolatería. Tomógrafos de 64 cortes, son tomógrafos de primera calidad. 5 tomógrafos alcanzarían con esa plata, al menos 5 tomógrafos. Equipamiento de hospitales chicos, 6 hospitales de 14 camas equipados y amoblados, a 587 millones cada uno. La referencia es unos que se compraron en La Pampa, que sí, unos que se mejoraron, mejor dicho. Y atención con esto, porque vos que sos laburante y demás, 150 enfermeros durante un año. Un batallón de enfermeros, es decir, la chocolatería implicó 150 enfermeros durante un año, con sueldos, con cargas sociales, con todo, jubilación, todo. Una verdadera locura, ¿no? De esto estamos hablando cuando la legislatura, que después se llenan la boca, son los mismos que después aparecen diciendo Milei recorta, Milei ajuste, el hambre, lo mal que está la atención en la provincia de Buenos Aires. Bueno, ¿saben qué? Está en la chocolatería. Gentileza de Chocolate Rigó, de sus jefes políticos, de sus, padres adoptivos también, porque la política opositora también fue cómplice de todo esto. Para tener en cuenta, solamente Cristian Castillo, una notable diferencia en Cristian Castillo, y lo felicitamos de aquí. 8:40, está conectado Alejandro La Pantera, Cancelare. Hola, Ale, ¿cómo estamos?
2: Nacho, querido, buen día para vos, buen día para todo el equipo, escuchándote atentamente.
1: Los chocolatines, vos debés conocer muchos chocolatines, chocolatitos, dueños de chocolaterías.
2: No conocen los chocolatines, sí los dueños.
1: Ah, los dueños.
2: Sí, los dueños.
1: Ah, claro, sí, está lleno de
2: porque
1: esos.
2: Los chocolatines son NNs, que vos no sabés cómo entraron, que no los ves porque no van a laburar.
1: Y que son el eslabón más fino.
2: Claro. No, pero que son, en definitiva, son las tarjetas que se prestan para después garpar los gastos de la política.
1: Impresionante.
2: Como vos decís, todos los bloques la cobran. No hay un bloque que se salve.
1: Todos. Bueno, después lo peor es que entonces, después alguno de esos se me enoja cuando lo nombro. Cara dura.
2: Bueno.
1: Cara dura.
2: ¿Sabés lo que pasa? Por eso se le dicen cuerpo.
1: Sí,
2: porque
1: sí.
2: Tienen cabeza y extremidades. Mm.
1: Algunos huyeron a la política deportiva, en fin. Querido amigo, vamos a meternos, ¿sabés qué? Metámonos mejor, porque si no ganamos nos seguimos ganando enemigos. Metámonos en por qué Kicillof no reacciona a las provocaciones del kirchnerismo, de Mayra Mendoza, de Máximo, del muchacho este Tignanelli, que supuestamente es muy cercano a Cristina, que la va a ver mucho. ¿Por qué Kicillof no reacciona?
2: Primero porque quiere ser el candidato de todos el año que viene. Entonces, si se empieza a pelear desde hoy, la teoría indica que el año que viene no los va a tener como aliados, o por lo menos prestándole algo de atención. Esta es la uno. Y segundo, porque no es un peronista clásico, no es un dirigente tradicional de la política que, ante una situación de estas características, donde te insultan, donde te dicen cualquier cosa, donde te menosprecian, bueno, vos directamente le cortás todo tipo de relación con tu estructura provincial en este caso. Los otros días Juanchi Zabaleta dijo algo que es muy cierto para la tradición del peronismo, pero que Kicillof no ejecuta. Florencia Saintut estuvo en San José 11-11 el día del acto por la conmemoración del atentado contra Cristina. Sí. Y ahí se cantó en contra de Kicillof. Y Florencia Saintut cantó en contra de Kicillof. ¿Qué dice Zabaleta? Sabés que no puede volver a La Plata. Directamente cuando viene en el viaje por la autopista de vuelta ya está despedida. Bueno, esto no lo va a hacer Axel Kicillof. No lo hizo antes ni lo va a hacer ahora. Él confía en quedar como la única instancia y cree tener una última negociación con Cristina Fernández de Kirchner. Acordate de esto.
1: Sí.
2: Cree que en algún momento va a llegar la situación en el que él cree, yo no sé si esto va a pasar, yo no sé, pero él cree que él va a estar en un lugar de la negociación que le va a permitir tener un diálogo y un entablamiento de reglas de juego con la expresidenta, donde él esté mucho mejor parado que cualquier otro. Entonces dice, ¿para qué me voy a poner a pelear con sus empleados si yo todavía tengo que hablar con la jefa?
1: Bueno, a mí me parece una estrategia bastante eficaz. Muchos le piden que dé señales de independencia para no ser como Alberto, pero yo creo que lo que está haciendo Kicillof es, peléense ustedes, yo no me peleo porque el electorado no está pensando en lo que ustedes me están diciendo, sino que el electorado me ve como lo más parecido en el poder a Cristina, a pesar de que Cristina no me quiere, a pesar de que el hijo no me quiere, voy a poder interpelar a ese electorado. Yo creo que no tiene un solo voto por afuera de lo que es el kirchnerismo. Kicillof, y en ese sentido le dice, bueno, peleense ustedes conmigo y explíquenle ustedes al electorado qué es lo que tanto les molesta, que no grite Cristina libre. Bueno, eso después evaluaremos si es motivo para que no me voten como proyecto político, o tal vez sí, tal vez les ofrezco una nueva canción. Me parece que es bastante eficaz, y escuchándote me parece que está en esa buena senda. Lo podemos, me compartimos un audio que tengo de Kicillof, Ale, porque lo acorralaron en Estados Unidos, lo agarró una periodista, que está a favor de los terroristas de Hamas, habla de genocidio en Gaza, esta señora, y no se ha pronunciado nunca contra el ataque del 7 de octubre de 2023. Escuchemos, es Silvina Sterin Penzel, que en su momento fue corresponsal de TN, después fue corresponsal de C5N, y de C5N la echaron por comentarios antisemitas. Escuchemos cómo le preguntaba a Kicillof sobre el conflicto en Medio Oriente.
3: Que me tengo que volver a la ayuda. Vos decías que hay una posibilidad concreta de ganarle a Milei.
4: Sí.
3: Cuando acá Kamala Harris perdió las elecciones, se hizo un post-mortem, lo que se llama un análisis de por qué perdieron.
4: Una autopsia,
3: exacto. Y lo que a la conclusión a la que arribaron es que Kamala Harris desoyó a toda la gente que le pedía que condene el genocidio de Israel en Palestina. Entonces quería preguntarte vos qué pensás de eso, a vos se te dice a veces que sos tibio con ese tema y quería preguntártelo directamente.
5: Espérame que te tengo que poner la respuesta.
3: Bueno.
5: Yo contesté ayer,
3: pero lo que te sale del corazón no es tan tampoco.
6: Ahora lo vemos porque está saludando.
5: No tengo prensa afuera, esperamos.
3: Bueno.
5: Sí, no sé lo de Kamala Harris, no sé.
3: Pues yo te lo dije, es un dato ya público.
1: Bueno, esta periodista quería que Kicillof validara lo que ella piensa en realidad y le pregunta, fue echada de C5N por pedir que se echen a turistas israelíes de Argentina, por ejemplo, entre otras cuestiones, ¿no? Una periodista con la mirada muy sesgada sobre lo que está ocurriendo en el mundo. Y lo quiso acorralar, de hecho en una parte dicen, es una emboscada, dice Kicillof y del entorno de Kicillof. Quisieron hacerlo coincidir tal vez con una mirada que tiene esta mujer, y yo no lo puedo escindir de la defensa que tuvo esta mujer del camporismo cuando la echaron de C5N. Es decir, a mí me parece que esto le cayó muy bien a la cámpora, por ejemplo, esto que hizo esta mujer.
2: A ver, a la cámpora le puede caer muy bien. Ahora, Axel Kicillof fue a un lugar donde antes no iba, ¿sí? Que por más que haya ido con bonistas propios, a los cuales la provincia les debe, me parece que hubo un acierto y un error en Kicillof en Estados Unidos. El acierto tiene que ver con que él valorizó el acuerdo secreto con Chevron y le hizo un paralelismo con el actual RIG.
1: Claro.
2: ¿Sí? Recordemos que el pacto con Chevron jamás fue oficializado y publicitado, fue un pacto secreto. A mí lo que no me gusta es que cuando se va al exterior se hable de política interna. Che, decí lo que querés hacer, pero no critiques al gobierno, claro, estando afuera, como Milei cuando va afuera critica a los gobiernos.
1: Y diciéndole pelotudo, sí, cosa, exactamente.
2: No me gusta.
1: Bien.
2: Dicho eso, salió de su zona de confort.
1: Bien.
2: Déjame agregarte algo más.
1: Dale.
2: Sobre tu pregunta original.
1: Sí.
2: ¿Sí? El temor que tienen algunos amigos de Sergio Massa es que termine habiendo un acuerdo entre Cristina, escúchame bien, ¿eh?
1: Sí.
2: Cristina y Axel Kicillof, y no entre Máximo Kirchner y Axel Kicillof, porque hay veces que Máximo es mucho más radicalizado que la propia Cristina.
1: Spoiler alert. Entonces, Ale, va a ocurrir. Va a ocurrir. Spoiler alert, va a ocurrir. Va a terminar arreglando, bueno, Cristina con Kicillof. Acordate.
2: Mira vos.
1: esa es mi presunción en base a... bueno, yo no recorro el conurbano como vos. Sí, va a ocurrir. Ale, va a ocurrir porque al final de todos los caminos esta mujer siempre priorizó lo que le convenía y nunca el purismo que le imponía a su hijo. Recordemos 2023 cuando eligió a Massa por sobre Guado de Pedro, el que quería Máximo. Querido amigo, nos reencontramos el lunes. Yo mañana no estoy. Pero un gusto, como siempre, hablar contigo.
2: Abrazo enorme. Nos reencontramos en 20 días. Me voy para España, mi amigo.
1: Bueno, eso está autorizado. Mirá. Eso fue autorizado. Bueno, vamos a tener que debatirlo, Ale.
7: Eso no es conurbano.
1: Eso no es conurbano. Eso no es conurbano, Ale. ¿Qué vas a hacer? Bueno, después me contás por privada. Un abrazo grande.
2: Un abrazo grande.
1: Bueno, dame el audio de Kicillof, el audio 18, a propósito de lo que decía Ale hablando de Milei, el primer tramo, escúchenlo.
8: Una noticia bastante decepcionante, que es que en Argentina hay una enorme crisis desde que llegó Milei. Se está viviendo no solo un fracaso económico, sino una catástrofe. Una catástrofe en términos de empleo, se ha perdido prácticamente 500.000 de puestos de trabajo registrados, la mayoría en mi provincia. Porque la provincia...
1: Bueno, Kicillof dice, desde que llegó Milei es un fracaso económico y una catástrofe. La catástrofe, estimado gobernador, ya venía ocurriendo con sus gobiernos, con el gobierno que usted apoyó a nivel nacional, con el gobierno de Macri, por supuesto, con el gobierno de Cristina, viene de muchos años la catástrofe, en todo caso Milei o lo continuó, lo profundizó, eso lo podemos debatir, pero la catástrofe no la inventó Milei, esto viene de mucho tiempo antes. ¿Te imaginas cumplir 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
0: Apunte final de nuestra invitada, la querida Aldana Gómez, que tuvo la delicadeza de venir tan tempranito, Aldi.
2: Por favor, para mí es un placer, aparte ayudando a Dani que está con la voz, que la tiene que cuidar, es así, cuando trabajamos con la voz es así. Bueno, lo último que te cuento, orgullo nacional, la Academia de Artes y Ciencias de la Cinematografía de Argentina ya oficializó 4 películas que están en carrera para participar en los premios Oscar. Vamos a mencionarlas. Está El Partido, que trata sobre Argentina e Inglaterra en México en 1986. Nada más y nada menos. Después tenemos La Virgen de la Tosquera, que ya habíamos hablado la otra vez cuando vine sobre esta película de terror. Está Nuestra Tierra, un documental sobre el asesinato de Javier Chocobar. Y también tenemos Parque Lezama, la comedia dramática protagonizada por Luis Brandoni y Eduardo Blanco, que está subida en Netflix para quienes quieran verla. Así que bueno, felicitaciones a estas 4 películas que están en carrera para, estar ahí, ¿no?
0: Qué bueno.
2: Presentes y para formar parte de esta terna de películas internacionales.
0: Bueno, impecable. Aldi, gracias. Bueno, en un ratito se define... Si te volvemos a convocar, déjanos un lugar en tu agenda para mañana.
1: Sí, por supuesto. Las dudas que se guardan.
0: Vas a estar con Gonza y con el Negrito.
3: Por supuesto, sí, vení mañana.
0: Ya la confirmás. Ya la confirmás.
3: Sí, que Dani se quede hasta el lunes por lo menos.
0: Y que se quede hasta el otro viernes, ¿no?
2: Sí. No, cheta, no sean así.
0: Que descanse.
2: Vamos a ver lo que dice Dani y después vemos.
0: Bueno. Mirá qué respetuosa. La estábamos probando.
3: Sí,
0: a ver si.
3: No importa. Yo
0: si
3: le voy a asesorar.
0: Bueno. Ay, no, bueno, mal. Gracias.
3: ¿Quedó algún consejito?
0: No, quedó. Pero no me lo censures a Agustín.
3: Claro,
0: Agustín
3: va a hablar Cabilia. Agustín.
4: Mañana no tiene que cambiar.
0: Sí,
4: Andrés Gariano va a ser el árbitro del partido entre Racing y Boca.
0: Mirá.
4: Yo solamente te voy a dar este dato. En 9 partidos que dirigió el fútbol argentino en este campeonato.
0: Sí.
4: En seis tuvo problemas. Será el árbitro del domingo.
0: Es Boca, el futuro del arbitraje, Raza. ¿No? Es el futuro del arbitraje.
4: Es el futuro del arbitraje. No es ni el presente el arbitraje.
0: Bueno.
4: Anda con los consejitos.
0: André.
3: Ganadores.
1: Quien se lleva la cena de Namellino para comer en casa. Azucena, 402 al documento. Felicitaciones.
0: No vale hacer chistes.
3: No voy a hacer
0: ningún
3: chiste.
0: Sí, porque el Negrito se te iluminó los ojos.
3: ¿Cómo se llama la que ganó?
1: Azucena.
3: Bueno, flor de regalo te llevas.
1: Claro.
3: Escúchame, hoy que es el día del colectivero.
2: Sí.
3: Le quiero mandar un saludo grande al colectivero de la línea 92, interno 24.
1: Mirá, con interno y todo.
3: Sí, que me contaron.
0: ¿Turno mañana o turno tarde?
3: No, turno mañana.
0: Mira.
3: Un problema con dos mujeres que estaban discutiendo y peleándose por el único asiento que quedaba libre en el colectivo.
2: Sí, pasa.
3: Y él resolvió el conflicto con 6 palabras. Que se siente la más fea. Viajaron parada a la domina.
1: ¡Ah!

0: 9:04 casi en la Argentina en este día. Bueno, nublado, pero buen clima, sí, Nelson,
1: sí,
0: buen día.
1: Sí, estaba anunciando hoy llegada de clima de primavera, sí, fundamentalmente, ¿no? Así que lo estamos esperando con... Sí. Con avidez, así sí, que, ¿sí? Viste que a veces se nubla un poco en la mañana y después sale el sol.
0: Después sale el sol.
1: Ayer salió
0: cuando
1: el sol
0: llegas
1: a la tarde.
0: Vos, Nelson, no, después sale el sol. No, siempre divertido. Con Willy hacemos la misma morada, pero tiene algo de cierto que cuando salimos de acá y estuvo todo el día nublado, salimos de acá y llegó Nelson.
1: Ayer
0: al
1: mediodía salió el sol, se quedó un día muy lindo, sí, fresquito,
0: muy
1: pero lindo.
0: Sí, sí, sí.
1: Bueno, estábamos hablando ahí de lo de Josefina López Mackenzie con el caso de Chocolate Arrigao.
0: Impresionante, Nelson.
1: ¿No? Que bueno, yo me acuerdo en aquel momento que fue una gran investigación de ella que trabajó ahí con Maximiliano Heiderscheid.
0: Ah, con Maxi estuvo, sí, mira, no sabía, hizo, yo cité la producción de TN porque
1: trabajan, pero la complicidad, me acuerdo que en aquel momento lo hablábamos aquí, la complicidad de todos, ¿no? Porque esto es lo que demuestra estos sistemas de corrupción.
0: Claro, de recaudación, ¿no?
1: Que comparte toda la política, sí, la casta.
0: Sí, sí. Tú, bueno, todos los bloques, menos Cristian Castillo, que se desmarcó,
1: sí,
0: pero todos los demás convalidaron que la Cámara de Diputados le dijera a un juez: no te voy a dar información, quiero que investigues, no te voy a dar información.
1: Sí, un hecho impresionante, ¿no?
0: Impresionante.
1: Uno además dice, bueno, ¿cuántos más habrá de estos que uno no conoce?
0: Es una vergüenza.
1: Su dimensión, ¿no?
0: Después, aparte, en campaña lo vas a escuchar a unos hablando de transparencia, a otros hablando de ampliación de derechos. Y yo decía, con 4.000 millones de pesos, que más o menos se calcula que sacó la chocolatería, se podrían construir hospitales, se podrían mantener 150 enfermeros. Bueno.
1: Por supuesto, digamos. Es impresionante, ¿no? Esas cosas de la política. Con ese nivel de complicidad que implica un hecho de corrupción, ¿no?
0: Obvio.
1: Claramente. ¿No? En el cual no se salva prácticamente nadie, ¿eh?
0: No, porque aparte ahí juegan con la vulnerabilidad de los que, de los prestanombres.
1: Sí, por supuesto.
0: Son todos personas indigentes, Nelson.
1: Por supuesto, por supuesto.
0: Que imagínate, entregan sus tarjetas de débito.
1: Por supuesto. Realmente una cosa, una maniobra muy calculada, muy bien pergeniada, ¿no?
0: Claro.
1: Realmente, ¿no? Repetitiva, extendida, ¿no?
0: Bueno, hablaba de más de 20 años, Josefina,
1: ¿esto arrancó
0: en 2002?
1: Sí, no es algo de ahora, digamos, algo que continúa. Y repito, ¿y cuántas otras cosas habrá en otras legislaturas de la Argentina que uno desconoce?
0: Que no tienen tal vez la visibilidad.
1: Por supuesto.
0: Y a su vez, también había es un viejo axioma en la política de la provincia de Buenos Aires, es si te ofrecen ser diputado nacional... No aceptes, vos seguís como diputado provincial porque ganás 10 veces más y te conocen 10 veces menos.
1: Totalmente, totalmente. No haces nada porque además las sesiones ya hacen poco los nacionales. A nivel provincial las sesiones habrá una por mes, qué sé yo, no hay muchas más.
0: Mira,
1: ¿no?
0: Podemos preguntarle a Walter Smith, mismo me podés preguntar a mí, Nelson, ¿cuántos legisladores provinciales me podés nombrar?
1: Sí.
0: Y como mucho podremos enumerar 10, Nelson.
1: Sí. Yo con mucha dificultad, por supuesto.
0: Mucha dificultad, Nelson, ¿no? La política bonaerense es un refugio en la legislatura de estos personajes desconocidos.
1: Bueno, totalmente.
0: Y que se llevan grandes
1: que
0: sumas.
1: Cristina, en su búsqueda de impunidad, quería ser candidata a diputada por la tercera sección electoral.
0: ¿Te acordás cuando quería estropearle totalmente a Kicillof la estrategia?
1: Totalmente. Cuando buscaba... O sea, llegó tarde, no ser presa para tener fuero, ¿no?
0: Claro, diputada provincial.
1: No, es por la tercera sección, una cosa insólita.
0: Es espectacular.
1: ¿No? Realmente, ¿no?
0: Es espectacular. Bueno, y lo decía Josefina, guarda, porque esto es solo diputados.
1: Sí,
0: en el
1: claro.
0: Senado hay otros esquemas.
1: Sí, pero por supuesto, por eso te digo. Ay. Y en las distintas legislaturas del país debe haberlo, ¿no? Si no todos en
0: tremendo,
1: sectores, ¿no?
0: Tremendo, se puede creer.
1: Realmente, ¿no? La corrupción de la política es impresionante. Impresionante.
0: Y después uno los ve, viste, algunos rasgándose las vestiduras.
1: Sí.
0: No, bueno, no, ficha limpia.
1: Sí, totalmente, efectivamente. Así que, insisto, no sé, porque estos Salvini, que eran los otros dos que estaban ahí, eran
0: de
1: masa.
0: Sí, los Salvini son del Frente Renovador.
1: De masa.
0: Pero, ¿sabés qué pasa? Muchos sectores de la oposición al peronismo en la provincia no solamente son cómplices.
1: Sí.
0: Hay una connivencia. Y el sistema de recaudación es la caja de la felicidad para todos.
1: Totalmente, esa es la seguridad del sistema.
0: Si uno pudiera decir, bueno, el que impulsó el proyecto fue Tignanelli, que va todos los días a tomar el té con Cristina, ¿no? Tignanelli, que va a tomar... Pero Tignanelli contaba a Josefina que se encargó de dejar claro que es con... con el acuerdo de todos los sectores, sí, claro, diciendo, claro, bueno, yo le pongo la firma porque le tengo que poner la firma yo, porque somos más nosotros, pero en realidad acá están todos detrás.
1: Sí,
0: cuando digo todos, es todos, menos, insisto, Castillo.
1: Castillo, sí, señor. Así que, bueno, es impactante, porque eso demuestra que el sistema continúa y, te repito, abarca todo.
0: Que tiene,
1: ¿no?,
0: larga vida.
1: Obviamente, claro, ¿no? Y como, claro, además la libertad avanza, tiene este componente peronista tan fuerte, por eso era el armado, digamos, sostenido por Massa, claro, fundamentalmente, claro, claro, está presente. Digamos.
0: Nelson, y aparte, tampoco es que el juez y la fiscal Bettina Lacky, sí, el juez Atencio y Bettina Lacky, la fiscal, no es que hayan sido Gerardo Policita dando vuelta a la causa Dorni,
1: ¿no? Por supuesto.
0: Actuaron con una cautela, por con supuesto, un exceso de respeto, entre comillas, por las instituciones. No es que fueron por demás audaces.
1: Por supuesto,
0: Nelson,
1: ¿no? No cumplieron con su deber. Que,
0: en, digamos, tiempos, en tiempos tal vez hasta polémicos, ¿no? Después de que lo hayan pedido 2 años después de que saltó el escándalo.
1: Sí. Es un
0: bien.
1: No, por supuesto. Forma parte, insisto, de todo un engranaje, ¿no?
0: Sí, sí.
1: Penoso, inquietante, ¿sí? Así que la corrupción que continúa,
0: Continúa, tiene larga vida. Sí. Bueno, Nelson, y después el otro capítulo, que yo lo comentaba en el programa, que viste que ayer habló Milei, habló también Kicillof. Pasó algo muy curioso,
1: es muy increíble,
0: Nelson,
1: esta coincidencia de Milei y Kicillof en Nueva York, es muy increíble. Sí. La Argentina,
0: uno criticando al otro.
1: Sí.
0: Pero claro, yo me sorprendí. Ayer hablé con alguien muy, muy importante que me decía, che, no cayó bien lo de pelotudos, lo de Kicillof, lo de Milei contra Kicillof. O sea, ¿pero qué? ¿Es porque protegen a Kicillof? No cayó bien porque esto no cae bien en los sectores que invierten guita. Que haya tanto ruido político. Y el ruido político, me dice, no es solamente una propuesta contra otra propuesta. Es el tema de las formas que influye acá, me decía.
1: Supuesto.
0: Que los políticos de un país en el cual tienen bonos o tienen estén diciéndose estas barbaridades, no suma.
1: Pero por supuesto, porque esto es algo increíble que Milei no entienda, ¿no? Eso fue lo que más me inquietó a mí del discurso que después tuvo los lugares comunes, Malvinas,
0: esto, no, a mí me gustó lo de Malvinas, ¿no? Yo de ahí le hice una salvedad porque a mí me gustó. No está sirviendo para mucho en el mundo.
1: Eso, por eso digo, eso estuvo perfecto y me apretó lo otro.
0: Claro.
1: Digamos, el despotricar contra este alineamiento sigo con Trump, ¿no es cierto?
0: Trump,
1: criticando Naciones Unidas, porque finalmente Naciones Unidas no hizo nada. Bueno, Naciones Unidas declaró el tema, la resolución por la cual insta negociaciones, más no puede hacer, así que eso, mala información. Y después el otro tema del trato, porque los inversores de afuera, digamos, ¿qué dicen? Milei no va a gobernar siempre, digamos, podría gobernar 8 años. Podrá libertad para la avanza a gobernar 10 años. Un día van a venir otros.
0: Claro.
1: Entonces, vos tenés que tener eso en cuenta, esa miopía de decir, mira, yo paso, el inversor viene para quedarse 30 años. ¿Y qué dice? Bueno, ¿va a estar siempre Milei? No va a estar siempre Milei. Claro. Digamos, va a haber el otro. Entonces, yo con el otro voy a tener que negociar también, porque tiene una cuota de poder.
0: Bueno, yo preguntaba, ¿pero qué? Entonces, ¿molesta que Milei diga pelotudo? Le diga que Kicillof es un pelotudo, así como lo expresé. ¿O molesta más eso que lo que dice Kicillof del plan económico Milei? Me dice, no. Molesta las dos cosas. Molesta que venga acá. Por eso lo que me decían es, a Kicillof no lo recibieron.
1: Es gente importante.
0: Lo que me dicen,
1: Kicillof
0: pidió por favor la foto. Es decir, nos dijeron, vienen personas, viene gente Kicillof, viene probablemente el gobernador Kicillof, ¿se puede hacer una reunión? ¿Y qué le van a decir?
1: Que
0: una
1: foto
0: no se le niega a nadie. Ahora,
1: supuesto.
0: No es que tenían expectativa en lo que pudiera ofrecer Kicillof,
1: por supuesto,
0: o lo que pudiera decir. Sí, molesta que se utilice este tipo de escenarios como una batalla de confrontación local.
1: Totalmente. Eso es lamentable. Eso es lo lamentable, todo esto. Y le quita al país. Esa miopía de los dirigentes políticos le quita a Milei fuerza. Le quita a Kicillof también, ¿no? Porque finalmente Kicillof tendrá la ideología que tenga. En algún momento va a necesitar este aporte capital. Si no lo tiene, fracasa lo que le pasó a Cristina, esto, aquello y demás, ¿no? El pragmatismo.
0: Sí interesa cuando Kicillof dice, bueno, yo hice lo del RIGI, yo lo hice con Chevron. Si eso sirve, porque dice, bueno, tal vez no hay una derogación masiva del RIGI como pretenden sectores del kirchnerismo. Correcto. De hecho, un poco el planteo de lo que me decían que a Kicillof era ese, es, mientras vos estás diciendo que hay cosas que no están tan mal, o qué sé yo, hay otros que están pidiendo estatizar, expropiar y derogar. Sí, sí. Vemos vos el kirchnerismo. Pero,
1: por supuesto, Máximo Kirchner, claro. Máximo Kirchner el mismo que lo hace día a propósito, que estaba,
0: también.
1: La creación del impuesto otra vez.
0: Exactamente. Máximo lo hace para torpedear a Kicillof, pero el punto es cuando Kicillof habla de sus propuestas o de lo que da indicios de qué iría a hacer en caso de ser presidente. Es muy distinto a cuando Kicillof habla contra Milei y dice que Milei está rompiendo a la Argentina, que es un fracaso y demás. Pero bueno, es lo que son la clase dirigencial que tenemos, empezando por el presidente de la Nación.
1: Totalmente, efectivamente. Y creen que en ese escenario, digamos, de afuera, van a decirlo de adentro, y no es así.
0: Claro. Mira,
1: yo siempre me acuerdo lo que fue la elección del 89.
0: Sí.
1: Una gira muy famosa de Eduardo Angelós.
0: Nada, de Angelós.
1: Por Europa. Y por supuesto, todos los líderes europeos que tenían esa afinidad con Alfonsín, lo recibieron a Angelós. A menos no lo conocía nadie. Y estaba toda esta idea de que Angelós representaba para la Argentina la oportunidad. Bueno, se votaba acá, perdió.
0: Claro.
1: Entonces, Angelós venía con toda esa aura, me acuerdo porque había notas, bueno, Angelós lo recibió Mitterrand, lo recibió Felipe González, a mí no lo recibía nadie, porque además no era conocido, no lo conocía nadie, no tenía.
0: Claro, entonces, y tenía la interna con Cafiero.
1: Y siempre me acuerdo, ¿no? Siempre me acuerdo una nota que no me acuerdo quién hizo, que le hizo estas notas que vos decís, bueno, este gobernador, parece que en Europa el ganador de la elección es usted, efectivamente, vieron lo que es para el país, para esto acá. Bueno, perdió, digamos.
0: Perdió.
1: Esa visión de decir, mirá, los que deciden están acá dentro de la votación.
0: Claro, claro.
1: No están ni en Nueva York.
0: Mucho más terrenal la Argentina,
1: pero por
0: ¿no?
1: supuesto,
0: se decía acá, se decía en el conurbano, se decía
1: obviamente
0: en los grandes urbes, se decía en los lugares más recónditos.
1: Es así, entonces esa falta de entendimiento, ¿no? Bueno, llegué y entonces los inversores me dieron este apoyo por la confianza de la Argentina. Bueno, no son eso los que van a votar.
0: No son
1: eso los que van a votar. Realmente. Así que lo de Milei, no se da cuenta que él tiene una investidura presidencial y debe representar a todos. No para decir, bueno, tenemos diferencia con los otros, con aquello, con esto, con Fantástico y demás. Pero es esa miopía de las dirigencias argentinas, ¿no? En el exterior dicen, no, mirá, la Argentina es Milei, Kicillof y demás. Nosotros vamos a venir 30 años, ¿no? Le pasó a Macri.
0: Le pasó a Macri, ¿te acordás?
1: Siempre comento lo que me pasó con los alemanes cuando vinieron con Merkel, ¿no? Y tuve que dar una charla y entonces me decía uno, dice, pero perdónenme, dice, este señor, por Macri, ¿cuánto va a durar?
0: ¿Cuánto va a durar?
1: Porque además nosotros después tenemos que ver los otros. Entonces me decía uno, yo creo que no vamos a invertir un peso acá, porque nosotros tenemos que ver con este señor, con este señor, me
0: dice.
1: Con este señor coincidimos, pero este señor, ¿cuánto va a durar? ¿8 años? Dice, después, ¿quién viene? Digamos, si esto es lo que está, me dice, esto no sirve, porque un día va a venir otro. Y esta es la visión que falta, de unos y de otros,
0: de
1: ¿no?
0: un país entero.
1: Totalmente. ¿Qué es lo que le pasó a Cristina? Decir, bueno, ahora nos quedamos nosotros 80.000 años. Y no te quedas 80.000 años, ¿no?
0: Bueno, sí. Nelson, mañana no estoy.
1: Pero
0: mañana
1: caramba,
0: tengo una obligación familiar en Chile.
1: Mira qué lindo.
0: Exactamente. Bueno, pero bueno,
1: una obligación
0: te dejo en buenas
1: linda,
0: manos.
1: Una obligación linda.
0: Te dejo en buenas manos, va a estar Gonza.
1: Fenómeno.
0: Así que nos reencontramos el lunes, querido amigo.
1: La semana que viene me toca a mí.
0: Uy, ya
1: jueves,
0: te vas.
1: La semana que viene, jueves y viernes, voy a estar en Neuquén, porque el viernes voy a dirigir la Orquesta Sinfónica
0: mirá
1: de Neuquén.
0: Mirá vos, qué lindo.
1: En un concierto especial ahí con el maestro Andrés Tolcachir. Así que vamos a ir el jueves para los ensayos, ya el viernes también, y participar de algunas de las actividades que hay allí también muy intensas de la Orquesta Sinfónica con las Orquestas Sinfónicas Juveniles.
0: Bueno, Nelson, fantástico. Nos reencontramos el lunes.
1: Perfecto, buen fin de semana, que buen viaje, que la pasen lindo.
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Muy bien, 9:25 en esta bella mañana de jueves. Ya va avanzando septiembre con la primavera. Está ahora nublado, pero seguramente va a ir mejorando como ayer ocurrió, ¿sí? El día, ¿eh? Así que después de compartir el pase con toda alegría con Ignacio Ortelli, estamos en el comienzo del programa. También de una mañana intensa, el que lo político lo tiene a... Lo tenemos tanto al presidente como al gobernador de la provincia de Buenos Aires, llevando su disputa a Nueva York, ¿no? Esa es también una cosa muy, muy propia de la Argentina. Así que hoy es el último día del presidente en Nueva York, que tiene la entrevista con Benjamin Netanyahu, el premier israelí, y con miembros del Club Económico, ¿no? Así que después en la tarde-noche el presidente emprende su regreso a la Argentina, después de lo que fue el discurso.

0: discurso de ayer en Naciones Unidas y en alguna otra presentación que hizo en nivel privado, ¿no? Con esto además que hablábamos también como, bueno, como tema aquí, el anuncio importante, hay que destacarlo porque obviamente genera una expectativa enorme, es este anuncio de inversiones para todo lo que está conectado con Vaca Muerta. Ustedes tienen presente que venimos hablando mucho de este tema, sobre todo de la necesidad de aprovechar esto para que genere desarrollo, ¿no? Porque puede ser, ayer mismo lo estábamos hablando, que la Argentina, bueno, reciba o se produzcan o se generen miles de millones de dólares que después no derramen a la sociedad. Esto que es un desafío para la Argentina, ¿no? Entonces, obviamente, uno de los temas que tiene que ver con Vaca Muerta es el tema de la infraestructura. Y ayer se hizo un anuncio realmente muy importante para el desarrollo de infraestructura, no solamente de Vaca Muerta, sino de toda la gente del sur. Carreteras, electricidad, ¿no es cierto? Ferrocarril de carga de buena calidad. No, eso es desarrollo. Eso es desarrollo. Para que obviamente se generen además condiciones de vida permanente allí en la zona, ¿no? Ayer estaba hablando con colegas neuquinos que me estaban entrevistando a propósito de mi visita la semana que viene a Neuquén allí para dirigir a la Orquesta Sinfónica, y hablábamos de lo que es Neuquén y de la posibilidad, ¿no?, que genera para Neuquén y para todo el sur, sobre todo, el tema de Vaca Muerta. Así que ese es un anuncio importante para el país. Cuando destacamos las cosas que uno aspira para el país, uno aspira a esas cosas para el país. Sí, mira, una inversión que efectivamente va a impactar, que va a llevar años, ¿no es cierto? No se va a hacer esto, no se hace de un día para el otro, pero genera proyectos de trabajo y genera condiciones de habitabilidad para los lugares que son fundamentales para su desarrollo. Así que esa es una noticia de todo lo que ha quedado de esta visita. Después voy a estar haciendo alguna reflexión después de las 9:30. Digamos, esas son las cosas que uno quisiera para la Argentina. Porque además eso, por supuesto, se inicia con este gobierno y continuará con otros. Realmente. Así que ese es un tema importante. En el contexto de, por supuesto, lo que sigue siendo la dificultad económica todos los días, ¿no? El presidente ayer en la nota que le daba a Nieves Subermüller, allí decía, bueno, los dólares salen por las orejas. Bueno, hay que decirle al presidente, a la gente no. Puede ser que a los dólares les salga por las orejas. Una visión que no comparten otros. Hay una nota muy interesante que hoy le hacen a Guita Gopinath, que fue la número 2 del Fondo Monetario Internacional, que dice la Argentina tiene un problema de reserva. Sí lo tiene, claramente, ¿no? Entonces, no es esta realidad del presidente de la República. Sí, bueno, estas cosas, algunas pinceladas de lo que va a ser hoy la agenda intensa, como siempre, en esta mañana, junto con todas las novedades que se van conociendo en relación a la visita del Papa. Todavía falta, sí, estamos a casi un mes y pico, pero poco a poco se va armando. Se van llenando todos los lugares, no solamente una vez conocida ya la agenda, sino de las cosas que van a darle contenido a esa presencia del Papa. Muy bien, de todo esto vamos a estar hablando en la mañana de hoy, en esta bella mañana. Ahora nos vamos ya al rotativo del aire de Radio Rivadavia, que leen Alejandra Lestizábal y Mariano Martín.
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2: Nueve de la mañana, 30 minutos. En la ciudad de Buenos Aires, 12 grados, 8 décimas. La temperatura, la humedad, 56%, con cielo parcialmente nublado.
3: El Senado tratará hoy la reforma del Banco Central y el régimen de zonas frías.
2: La Cámara Alta hará cambios al proyecto de modificaciones a la Carta Orgánica, por lo que el proyecto volverá a diputados para su revisión.
3: La segunda iniciativa tiene dictamen de comisión y propone recortar y focalizar los subsidios en las facturas de gas, limitando el beneficio automático por criterio geográfico que se había ampliado masivamente en 2021.
2: Un tradicional colegio porteño no abrirá su ciclo lectivo 2027.
3: Amplía Pablo Lugano.
4: Móvil. Se trata del Saint Martin, ubicado en 3 de febrero al 1700 del barrio de Belgrano, con 30 años de trayectoria y modalidad bilingüe, a lo que sumaron italiano como opción idiomática. No abrirá la inscripción para el próximo ciclo lectivo, argumentando una baja significativa en la matriculación, situación que comunicó de manera informal a la comunidad educativa. Los padres del nivel primario mantienen una reunión con los directivos para conocer las alternativas y buscar soluciones para la continuidad educativa de sus hijos. Desde Belgrano, Pablo Lugano, Radio Rivadavia.
3: Se reanudó la segunda prueba libre de Azerbaiyán luego de una suspensión de varios minutos por bandera roja.
2: El piloto de Racing Bull, Arvid Lindblad, impactó dos veces contra un muro de contención y su auto debió ser removido de la pista a poco más de media hora de finalizar la práctica.
3: La iglesia presentó la canción oficial para la visita de León XIV.
2: Argentina con el Papa fue compuesta por Gabriel y Agustín Moyano Angelini, quienes fueron los ganadores de un concurso nacional lanzado en agosto.
3: Cielo mayormente nublado, 14 grados 7 décimas la temperatura, 50% de la humedad.
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5: Calzada reducida la autopista Richeri unos 600 metros antes de la rectificación del río Matanza en dirección hacia 6, en sentido hacia provincia, hacia capital. No hay mayores inconvenientes, sí cargada de Lipial en dirección hacia la autopista 25 de mayo. Choque en Caballito, en Nicasio Oroño y Rivadavia. Una colisión entre un auto y una moto. También fue un ciclista atropellado en Villaluro. Está el operativo en Cortina y San Blas. En Núñez y Díaz Colodrero, en Saavedra, está cortado el tránsito por un vehículo que perdió su rueda delantera izquierda. Desde Control de Tránsito, J. Leonetti.
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9 de la mañana, 34 minutos. 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

0: 9:34 en esta bella mañana de jueves. ¿Eh? Hoy tenemos el cumpleaños de Lara Urquijo, nuestra operadora fenomenal. Encanto, una gran profesional y un encanto de persona.
1: Sí.
0: Son las personas que con las cuales siempre digo tengo el privilegio de trabajar acá en esta radio. ¿Eh? Así que felicidades, Lara, para vos, sé que tiene más a su mamá y a su papá, que son encantadores, que los conocimos el año pasado.
1: Es verdad.
0: ¿Eh? Sí. Así que un lindo día, ¿eh? Pasá, Lara, vamos. Perfecto. Veníamos como reflexión, lo tocamos en el pase con Ignacio Ortelli, esto que sucedió ayer en Nueva York, ¿no? Que, y a propósito de esta coincidencia entre Javier Milei y Axel Kicillof, ¿no? Axel Kicillof va a ser candidato el año que viene, por lo menos para las PASO va a estar. Digamos, pues hay que ver si el kirchnerismo le gana o no. La impresión es que hoy Kicillof podría ganar la PASO, ¿no? Así que estaban los dos. El paso de Kicillof fue un paso gris, ¿no? Esto hay que ponerlo en el contexto, digamos, Kicillof buscando la diferenciación, no se da cuenta el daño que él se genera a sí mismo, más allá del que se genera todos los días con la desastrosa gestión que tiene. Pero bueno, eso es otra cosa porque la gente lo vota. ¿No es cierto? La realidad es que la gente, digamos, desde un punto de vista electoral, digamos, la provincia es un desastre, pero a Kicillof no le ha ido mal. Ganó, ¿no? En el 2019, ganó en el 2023, ¿no? Ganó el año pasado la elección en la provincia de Buenos Aires, así que hay que decir, por eso siempre digo, para poner las cosas en contexto, ¿no? La administración de Kicillof es un desastre, como no fueron brillantes ni la de Scioli ni la de Solá, tampoco la de María Eugenia Vidal, pero la de Kicillof es realmente un desastre. No, porque además le agrega el elemento de la indiferencia, ¿no? Es decir, en la provincia de Buenos Aires la inseguridad reina, le roban a la gente, la matan y demás. Nunca lo escucha uno de aquí si lo va a decir absolutamente nada y ha salido indemne de esto. No, por eso digo, por supuesto, uno debe poner el contexto de las sociedades. Yo ayer hablaba de esto, ¿no? Descriptivo, sin generar un reproche para nadie. Es que Kicillof, con la desastrosa gestión que ha tenido, porque además ha sido desastrosa también en el momento en el que gobernó el kirchnerismo. No es que uno dice, bueno, mire, Nelson, es desastrosa porque Milei le cortó, ¿no?, los fondos y demás. Uno puede entenderlo. No, mire, ha sido desastrosa también con Alberto Fernández. E inclusive cuando le dieron los fondos que le sacaron a Rodríguez Larreta para dar a la policía. Pero siendo así desastrosa, le ha ido electoralmente muy, no bien, muy bien. Así que, digo, ahí hay un hombre que ha tenido éxito políticamente desde el punto de vista de su permanencia en el poder. Es una reflexión que tenemos que hacer también para hacernos cargo. Por eso digo ayer yo cuando decía esta idea de que el pueblo nunca se equivoca. No, el pueblo se equivoca, pero se equivoca muchas veces. No significa que votar el contrario de Kicillof sea un acierto. Digo, votar a Kicillof ha sido un error. Se lo ve en la provincia de Buenos Aires. Pero la gente lo ha vuelto a votar. Y probablemente lo vuelva a votar también, ¿no? Entonces, esta agenda, ¿no?, de Kicillof en Nueva York, que es, digamos, anacrónica, ¿no? Porque decir, bueno, está bien, se reunió con Zoran Mandami, lo eligió la gente en Nueva York. Me reúno con Pedro Sánchez, lo eligió, y me voy a reunir con otros también, si es que quiero marcar una diferencia con Milei. Pero esto es lo que no hay. ¿Pero qué quiere decir esto? También Milei, ¿no? En lo suyo, ¿no? Con esto que decíamos recién con Ignacio Ortelli, ¿no? Tratándolo de pelotudo, aquí si lo vi, esas cosas que uno dice, no, mira, es el presidente. Es el presidente. Y la gente, lo que no entienden, ni los unos ni los otros, ni Milei, ni Kicillof. Kicillof tuvo reuniones con empresarios, no le fue muy bien con los empresarios, porque ningún empresario estaba muy interesado en reunirse con él, aun cuando lo hicieron, porque por supuesto, ellos dicen, mira, puede ser el gobernador, el próximo presidente. No es que les entusiasme, pero los empresarios dicen, mira, Esto es lo que hay. Entonces, lo que no comprenden unos ni otros, y esa falta, esa actitud obtusa los termina perjudicando también a ellos. Lo que no comprenden es que en esta actitud de atraer inversores, que los necesitan, porque si gobernara Kicillof y no vienen inversores, va a fracasar. Como ya fracasó Cristina y Néstor Kirchner. Pero bueno, puede que lo entiendan o, como muchas veces se ve, no lo entiendan, ¿no? Los inversores. Nadie viene a un país para decir, bueno, voy a quedarme en el gobierno, deme esta visión que hay, ¿no? Los empresarios, que no son ni santos ni nada por el estilo, buscan sus negocios como, y buscan cuidar su dinero como lo cuidamos cada uno de nosotros, ¿no? En esos niveles de inversiones en minería, inversiones importantes, nadie viene por 4 años, ¿no? Porque dicen, no, yo me voy a quedar, en principio para siempre, después, bueno, veré, ¿no? Entonces todos tienen la visión, además, que ese para siempre significa que un día gobernará Milei y otro día gobernará Kicillof o quienes fueren. Eso es lo que la política no entiende. Por eso le contaba a Ignacio esa imagen, esa charla con los alemanes cuando vinieron con Macri, que decían, no, con este señor nosotros coincidimos, pero ¿quién viene después? Y me decían, suponga que dura 8 años, que no duró. Bueno, ¿quién viene? Si lo que viene después es algo tan extremo, porque en algún momento viene eso, los empresarios y la gente con sentido común dice, no, en una democracia no va a gobernar un mismo partido 80.000 años, un día cambia. Entonces, ¿qué sería lo inteligente? Que uno dice, bueno, mire, nosotros vamos a dar, con las diferencias que tenemos, una idea de continuidad, la vamos a buscar, ¿no? Yo, Milei, me voy a sentar con Kicillof, que están ahí por el voto popular, para decir, bueno, mira, ¿qué camino común podemos encontrar para que nos beneficiemos todos y se beneficie la gente? Que esta debería ser la actitud, el objetivo de la política. Uno ve que no lo es, ¿no? Entonces, esa cosa política de... Yo escuchaba el discurso de los dos afuera, ¿no? Entonces, nadie asume la culpa propia, digamos. Milei dice, el riesgo país es culpa de Kicillof, una parte sí, otra parte no. Y Kicillof dice, bueno, todo es la culpa de Milei, una parte sí, otra no. Entonces, esa miopía de creer que llevando esas diferencias a un lugar como Nueva York, en donde no están pensando en la Argentina, ustedes creen... Nosotros tenemos por supuesto, la información que venimos dando siguiendo la actividad de Milei o Kicillof. ¿Ustedes creen que en Nueva York le interesó a mucha gente lo que han hecho Milei y Kicillof? No le interesó a nadie. Objetivamente, digamos, los que fueron con Milei y demás. El mundo no estuvo hablando ni de Milei ni de Kicillof, más de alguna mención a Milei. El mundo está en otra cosa. No, entonces, digo, cuando... pasa esa actitud miope, uno ve, primero, la falta de grandeza de gente que no se da cuenta que está representando a la Argentina, ¿no? Entonces, uno cuando lleva estas disputas hacia esos lugares, dice, qué triste imagen de la Argentina. Si pensaron un minuto en eso, a lo mejor, si dejaron de pensar en ellos, a lo mejor, cambiarían un poco. No es lo que ocurre en este momento, ¿no? Es decir, todos están allí pensando en utilizando esas tribunas para ellos, no para nosotros. Porque si pensaran en nosotros, por supuesto las actitudes serían otras, ¿no? Fíjense, miren, voy a poner un título, miren qué ejemplo de convivencia de la política argentina, Milei con Kicillof, con sus diferencias, conviviendo y hablando. Miren qué imagen. Esa sería una imagen propia de alguien que dice, estamos pensando en el país por sobre nuestras diferencias. lo que hemos visto es exactamente lo contrario. Es lo propio de gente egoísta, que piensan primero en ellos, después en ellos y más allá en ellos. Esto es lo que ha dejado como imagen. Hubiera sido una oportunidad fantástica. Mira, vos y yo no pensamos lo mismo, pero convivimos. El mensaje que le damos a la gente, al mundo, es de convivencia. Hubiera sido un gran mensaje de la política argentina. Hubiera sido un mensaje de grandeza y trascendente. Grandeza es lo que no hay. Lo que en la Argentina abunda, en la política, en todos, lo que abunda es la pequeñez.
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13: 9 de la mañana, 51 minutos. La temperatura actual en la ciudad de Buenos Aires, 14 grados 7 décimas. Humedad 50%, presión 1009.8 hectopascales. El cielo mayormente nublado.
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0: 8:52. Recordamos coordenadas de la mañana.
1: Sí, Nelson.
0: Vamos, Noel,
1: todo sí. Bella mañana para nuestros oyentes también. Sí. Pese a este tiempo, ¿no? Con el cielo mayormente nublado, 14 grados 7 décimas, 50 el porcentaje de la humedad. Bajo los hectopascales, estamos hablando de 1009.8 hectopascales, así está la presión. Atentos porque el viento está soplando al norte a 13 kilómetros por hora y vamos a hacerlo completo, la visibilidad de 10 kilómetros. La máxima de 23 grados, va a subir la temperatura, así que tranquilos. Mañana día viernes, 14 la mínima, 26 la máxima y ya se empieza a palpitar esa primavera, pero posta a posta, Nelson. El día sábado, 13 la mínima y 21 va a ser la máxima, con cielo parcial algo nublado también. 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
0: Perfecto, fantástico, ¿eh? Ya vamos a estar con el móvil con Pablo Lugano, que está ahí en el colegio de Belgrano, que está cerrando, ¿no? Que es un tema, ¿eh? Cosa que está ocurriendo con colegios privados. Sí, lo cual genera todo un desafío, ¿no? Para los padres, un estrés también para los chicos, imagínense, ¿no? Chicos que han pasado allí.
2: Claro, a partir
0: 10,
2: de tener
0: 12
2: que,
0: años,
3: claro,
0: ¿no?
3: Cambiar porque cierra, una cosa es que cambie, pero todos los cursos
2: esta
3: tienen que ir a buscar algún. Algún colegio, me parece.
2: No digo, pero esta época del año, para el año que viene, pero esta época del año.
0: Compleja, compleja, sí. Bueno, está ahí Pablo Lugano. Pablo, bella mañana. ¿Cómo estamos? Pablo, a ver si te escuchamos. Te escuchamos bajo. Contarle a la gente de qué colegio se trata y cuál es la situación que se está viviendo allí, ¿sí?
4: Estamos en el barrio de Belgrano, Nelson, a ver si me escuchan ahí.
0: Te escuchamos muy bien, te escuchamos muy bien.
4: Bueno, perfecto. Vamos a aprovechar la amabilidad de un padre que termina recién, acaba de salir de la reunión, para que nos dé un panorama y después contamos nosotros lo que fuimos recogiendo a lo largo de la mañana. ¿Te parece?
0: Buenos días. Sí, cómo no.
4: Una consulta. Primero, gracias por atendernos. Sí. ¿Cómo es tu nombre? Y contanos un poquito la situación de la escuela.
5: Mi nombre es Diego. La situación de la escuela es que el edificio este es alquilado, el dueño del edificio lo quiere vender y, bueno, se cierra el proyecto educativo. Y aparte, una baja en las matrículas, ya que ya viene sucediendo estos últimos años y el proyecto no puede seguir funcionando.
4: ¿Cómo les fue comunicada la noticia? ¿Pudieron digerirla bien? ¿Vienen anticipándolo como para decirle a los padres, tienen tiempo para buscar escuela, o fue así de manera abrupta?
5: No, fue de manera abrupta, fue un mail que nos mandaron, un mensaje.
4: ¿Tuvieron una reunión recién o alguna posibilidad de diálogo, de buscar alternativas, o directamente dijeron se cierra y se cierra?
5: No, las alternativas aparentemente las evaluaron todas y no quedan, no hay alternativas.
4: ¿Cuántos hijos tenés en la escuela y en qué grado?
5: No, uno en salita de tres, o sea.
4: Ah, recién empieza, no es que está finalizando.
5: Es el primer año que estoy acá, exacto.
4: O sea, podés darle continuidad en otro lugar.
5: Exacto, sí, no es un problema tan grave el mío, pero bueno, obviamente hay padres que tienen hijos en secundaria que deben estar más problemas que nosotros.
4: Gracias, soy muy amable, Diego. Ojalá se solucione.
5: Gracias.
4: Ahí estaba, Nelson. Bueno, el papá de un nene que recién inicia su recorrido en esta escuela. Hablábamos hace un ratito con papás que tienen hijos en sexto grado y algunos que están terminando y que tienen que buscar escuela para su último año, lo cual lo que nos decían es, le da mucha pena tener que separar el grupo. Hay gente que viene desde los 3 años cursando en esta escuela, que tiene 30 años.
0: ¿Qué colegio es?
4: Es el colegio San Martín. Está en la avenida, en Belgrano. Es un lugar que tiene más o menos 50 metros de frente por unos 40 de fondo. Nos decían que es alquilado, es un edificio enorme, es un edificio.
0: Es un colegio bilingüe
4: que sumó hace unos años a su propuesta educativa el italiano como opción educativa.
0: Al margen del inglés.
4: Sí, es un colegio que no es, digamos, su matrícula no es barata, no es de las de menor costo, bueno, muchos de los padres nos contaban que lo traían aquí justamente por el proyecto educativo y por por la comunidad que se forma, porque como en muchas escuelas de este tipo, estos proyectos no son quizá de un gran volumen de alumnado, pero que tienen continuidad. En
0: correcto.
4: El tiempo esa continuidad...
0: ¿Qué cuota pagaban? ¿Se sabe más o menos la cuota que pagaban los padres?
4: Nos hablan de un piso de $1,000,000 en los niveles inferiores, después dependiendo lo que vaya sumando, correcto, digamos... En su currícula.
0: Sí. ¿Qué cantidad de alumnos tiene? ¿Pablo, se conoce más o menos?
4: No nos dieron la cantidad de alumnos. Lo que sí nos dijeron es que en los últimos 3 años la matrícula, o el pedido de matrícula en realidad, bajó alrededor del 45%.
0: Con esa cuota, claro.
3: Es que son cuotas más caras que una cuota de una facultad privada en muchos colegios.
0: Por supuesto. Son cuotas muy altas, ¿no es cierto? Ahora, obviamente, se ve que había... No, un cúmulo importante. Ahora, realmente lo dramático es, imagínate, para ese volumen de alumnos, para encontrar un colegio similar,
3: claro,
0: bilingüe y demás, que tenga disponibilidad. Este muchacho, digo, que tenía el nene o la nena de 3 años, no hay ningún problema, pero lo que está en sexto, tiene secundario el colegio, ¿no es cierto?
4: Sí, tiene los 3 niveles.
0: Claro. Imagínate el que está terminando, porque el colegio hasta fin de año completan el año, ¿no?
4: Sí, hasta fin de año completan, lo que no se hace es abrir las aulas.
3: A los 27.
0: Claro, imagínate que está en cuarto año, tercer año, esto, mami.
3: Claro,
0: tenés
3: que cursar el último año, con el viaje egresados, cambiarte de colegio, sí,
2: hablar desde lo emocional.
3: Genera un montón de complicaciones, sí.
2: La continuidad, lograr un colegio así.
0: Sí, efectivamente.
3: Sí, la currícula que sea similar, hay un montón de cosas cuando uno elige el colegio.
0: Muy complejo, junto con... Sí, te escuchamos, Pablo.
4: Recordemos, Nelson, que hace 6 meses, pasó lo mismo con un colegio que está muy cerquita acá, en la calle Virrey del Pino, la Escuela de la Anunciación, que es de unas monjas que tiene su sede en Croacia, que anunció también la baja del ciclo lectivo, y todos los padres debieron salir a buscar corriendo algún colegio, muchos de ellos incluso mudándose muy lejos de su zona de trabajo, muy lejos de su barrio, porque además lo que nos decían y que nos repetían también quienes salieron hace un ratito es que no solamente se trata de la cercanía en cuanto al barrio o al trabajo, sino que también tiene que ver con el sentido de pertenencia en el barrio, el saber que pasan por el mismo kiosco, que hay gente que los conoce, que hablan con determinada persona a la que se cruzan todo el día. Es todo un cúmulo de cosas que se terminan de manera abrupta.
0: Perfecto, es una realidad, ¿no? En este contexto, con varios colegios religiosos, no sé todavía la dimensión, está pasando esto, es decir, el tema de la complejidad económica está haciendo que muchas congregaciones dejen ya los colegios, se los vendan a laicos, y los laicos los cierran porque dicen, no da la ecuación. Tema tremendo, tema tremendo. Bueno, muy bien, Pablo, muchísimas gracias.
4: Un abrazo, hasta cualquier momento, seguimos un ratito más aquí recogiendo testimonios en Belgrano.
0: Esta forma parte de la realidad, es una realidad dura.
2: Y la morosidad que se ha incrementado el último tiempo.
0: Sí, claro, los colegios también, ¿no? Pero fíjense, el lugar, digamos, ahí va gente que puede pagar esa cuota.
2: Lógico.
0: ¿No? Realmente. Sí, pero la cantidad de gente que puede pagarla es menor, y obviamente debe haber ahí un proyecto inmobiliario en danza.
2: Seguramente.
0: Que aquí la mira acá. El colegio no me deja lo que me va a dejar este edificio que vamos a hacer aquí, que me va a dejar esto, ¿no? La cruda realidad. Perfecto, vamos al rotativo del aire de Radio Rivadavia. Elena, Alejandra Aristizábal y Mariano Martín.
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8: Hora 10, 1 minuto, cielo mayormente nublado, 14 grados 7 décimas, la temperatura, la humedad del 50%.
9: El embajador argentino en Estados Unidos aseguró que en los próximos 3 a 5 años vamos a empezar a ver una explosión de exportaciones.
8: Alec Oxenford destacó la relación con el gobierno de Donald Trump y dijo que en este continente Argentina es el más amigo de los Estados Unidos.
9: Lo expresó al ser consultado sobre la firma del acuerdo por $7,000 millones de dólares de inversiones para el corredor Andes Atlántico.
8: La legislatura bonaerense ocultó a la justicia los datos sobre el caso Chocolate Rigó.
9: Ratificó el archivo de los expedientes en una votación secreta y así lo explicó a Rivadavia Josefina López Mackenzie, la periodista que investigó el escándalo de corrupción.
10: Salió a la luz un video escandaloso que demuestra cómo votan en la Cámara de Diputados de la Provincia de Buenos Aires, todo a libro cerrado, express y de forma anónima, en una especie de camión donde había 8.000 resoluciones administrativas de la Cámara, metieron dos expedientes, archivaban los diputados oficios judiciales que les piden saber qué diputados son los que están detrás de los 50 empleados fantasma que usaba la banda de El Puntero Chocolate Rigau y Claudio y Facundo Balbini.
9: Nuevo parte médico sobre el estado de salud de Piti Álvarez.
8: El informe señala que el artista permanece internado, estable y sin complicaciones, a la espera de ser trasladado desde el Hospital Tornú a una clínica de su obra social tras sufrir una crisis hipertensiva.
9: La selección tendrá su primer entrenamiento a puertas abiertas en el predio de Ezeiza.
8: A partir de las 10:30 de la mañana, los jugadores iniciarán la práctica con vistas al primer amistoso contra Bolivia el próximo 30 de septiembre en Córdoba y en los últimos 15 minutos podrán ingresar los periodistas.
9: 14 grados 7 décimas la temperatura en Buenos Aires, la humedad 50% con cielo mayormente nublado.
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11: Atención, corte en la autovía del Mercosur, ruta 14, kilómetro 38, antes de llegar a Ceibas, en sentido hacia Buenos Aires. Ocurrió un choque, está trabajando ya asistencia vial de la autopista para remover los vehículos. Tránsito todavía cargado en el corredor de General Paz, zona de la avenida San Martín, en sentido hacia el Río de la Plata. También retrasos aún en Panamericana en dirección hacia la ciudad de Buenos Aires y muy cargada la autopista Perito Moreno en el enlace con la 25 de mayo en dirección hacia el centro porteño. Desde Control de Tránsito, J. Leonetti.
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0: 10 de la mañana, 5 minutos. 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
2: Bueno, muy bien, 16 en esta bella mañana de jueves. Sí, ya se va haciendo cada vez más primaveral, ¿eh?
0: Sí, sí.
2: Bueno, avanzamos con la información, Walter, bella mañana.
3: Bella mañana, Nelson. Y bueno, él todavía está, obviamente, Javier Milei, el presidente en Estados Unidos, tiene reunión con inversores y demás, pero uno puede decir que, bueno, su paso por lo que es la Asamblea General de Naciones Unidas, su discurso, sus contactos, tuvieron que ver con, como se esperaba, con Malvinas. No se obtuvo nada más que un ida y vuelta con Gran Bretaña, porque más allá la reunión de Trump con el premier británico Andy Burnham jamás trascendió si hubo un detalle mayor, más allá de haber hablado o haber mencionado el tema Malvinas, con lo cual, digamos, se va con un ida y vuelta que, en definitiva, en los hechos, digamos, no significa mucho más que eso. Ahora bien, después también con un desconocimiento incluso de la historia diplomática en función del tema Malvinas, porque sí, claro. Él culpó, dijo que que Naciones Unidas es un organismo inútil, que alimenta a una casta de burócratas y demás, pero casi responsabilizó a Naciones Unidas porque el conflicto por Malvinas no se haya solucionado. Claro. Y en realidad...
2: Quiero decir una cosa, lo de la casta de burócratas tiene razón. No tiene razón lo de Malvinas, que eso marca una ignorancia impresionante, ¿no?
3: Claro, hay 10 resoluciones de Naciones Unidas sobre Malvinas, la más conocida, la 2065, que siempre llama, convoca a dialogar, digamos, a ambas partes, a Londres y a Buenos Aires, para negociar el conflicto. Eso está hecho. El tema es que Gran Bretaña es miembro del Consejo de Seguridad, que tiene poder de veto, entonces puede no hacer caso, como ha hecho todo este tiempo, a esa convocatoria. Punto final. Eso es lo que ocurrió. Culpar a Naciones Unidas de eso, bueno, me parece no tiene mucho sentido y marca un desconocimiento digamos, importante. Ahora bien, lo que sí se trae es este anuncio de inversión por parte de Estados Unidos de, en principio, 7.000 millones de dólares, que hay que desmenuzar, Nelson. ¿Es importante que venga una inversión en Argentina? Sí, es importante. Seguramente va a generar también algo de trabajo. Ahora, hay que decir que esto es financiado por el Exim Bank, que es una agencia gubernamental. Es como la Fundación Exportar acá, que alentaba las exportaciones. Bueno, hace lo mismo Estados Unidos, presentándose como garantía el Exim Bank de este tipo de préstamos. Va a ir dirigido a los intereses estadounidenses aquí en la Argentina. Eso, digo, hay que dejarlo en claro. No es que viene para, no sé,
2: ser beneficencia,
3: otro tipo de frustración.
2: Pero, digamos, representa efectivamente el desafío de lo que venimos hablando. Por eso digo, de generar infraestructura y desarrollo, que hay que ver si después la Argentina lo aprovecha, ¿no?
3: Claro, yo creo que es muy audaz lo de Estados Unidos. Marca también la relación que Trump tiene con Milei. Porque falta un año para las elecciones y no se sabe qué va a pasar realmente en la Argentina por este mensaje que han dejado Milei y Kicillof, los dos supuestos por ahora, digamos, contendientes el año que viene, totalmente, digamos, contradictorios en el sentido de que son dos modelos totalmente distintos. Pero bueno, al margen de eso, el 11 tiene que ver con este corredor, los Andes Atlántico, que es básicamente, digamos, construir toda la logística necesaria, tecnológica, pero también rutas, oleoductos, gasoductos, como para que los minerales de la zona norte y el gas y el petróleo de Vaca Muerta puedan tener una fluidez a la hora de ser exportados o enviados, en este caso, a Estados Unidos. Porque, bueno, muchas empresas estadounidenses están operando y están invirtiendo en el sector energético. Básicamente eso. ¿Es bueno? Sí, obviamente es bueno. No es una inversión que va a derramar, digamos, en función de los sectores que venimos planteando. Así que una buena noticia en ese contexto. Y lo otro hoy, Nelson, es que en un rato más, a las 12, va a haber sesión en el Senado donde van a tratar la reforma de la Carta Orgánica del Banco Central y también zonas frías, que es una quita de subsidios a las zonas frías, valga la redundancia, del sur, que eran subsidiadas en algún momento, porque obviamente hace mucho frío, tenés que usar mucha calefacción, gastás más. Bueno, entonces, gas, ¿no? Entonces, ese subsidio se quita.
4: No se da marcha en su totalidad, sino que se vuelve a la mención anterior.
3: Exacto. Bueno, supuestamente están los votos, se garantizó Patricia Bullrich que estén. Vamos a ver si eso ocurre finalmente. Un tema menos, en todo caso, conflictivo de lo que fue discapacidad, que termino con esto, Nelson. El 7 de octubre está prevista la sesión por el tema de discapacidad, ya que el gobierno logró finalmente que en la comisión se aprobara este proyecto, que lo que hizo fue ceder a todos los pedidos que hacía la oposición, porque si no, realmente no pasaba.
2: No salía.
3: Exactamente.
2: Más claro, además, la advertencia de Patricia Bullrich era real. Es tan claro que cambiaron y salió automáticamente, prácticamente, ¿no? Sin ninguna discusión, ¿no?
3: Prácticamente, es decir, la única duda que hay, Nelson, es que se cumpla.
2: Claro, sí, ese es otro tema.
3: Pero si se cumple, sale porque es justamente lo que se pedía, no solo lo pedían obviamente los legisladores de la oposición, sino que lo pedía la gente que tiene familiares discapacitados y demás.
2: Por supuesto.
3: Y bueno, era todo un impedimento más o un problema mucho mayor, incluso económico.
2: Lo que hablamos el otro día con el padre Quevedo ahí del... Padre Quijano, ahí en el Cotolengo, ¿no? Más claro agua, ¿no? De lo que le quitaron para pañales, para esto, para aquello y demás, ¿no? Tremendo, ¿eh? Perfecto, 10:12. Vamos, Carolina. ¿Sí?
4: Bueno, esta tarde a las 4, como es habitual, el INDEC va a informar la pobreza. Corresponde al primer semestre del 2026, porque el último dato que tenemos es de la segunda mitad del año pasado, que había llegado al 28.12%. Esto reflejaba que 13 millones de personas estaban bajo esa línea y un 6.3% bajo la línea de la indigencia. Bueno, las consultoras privadas adelantan que el dato puede estar cerca del 30%. Algunas incluso superan 31.5%.
2: Una suba.
4: Sí, una suba que se estaría registrando en este periodo de enero-junio 2026. Ahora bien, hay que reconocer también cómo fue la administración del presidente Milei. Recibió el inicio de su gobierno con un 52.9, casi 53% de pobreza, no hay que olvidarse de ese dato, y un 18.1 de indigencia, una tercera parte de lo que los datos actuales están manejando. Así que atentos a eso, que va a ser el tema de esta tarde seguramente. Y del plano internacional a lo nacional, que lo vamos a ver en un ratito seguro con el móvil, aumentó el combustible. 105 dólares tocó el barril del Brent, la referencia que tenemos nosotros, y definitivamente eso llega a los surtidores locales. Ya se siente un 2.5% aproximadamente en la ciudad de Buenos Aires, acompañaría un poquito más provincia de Buenos Aires, pero en las provincias de la Argentina, mal llamadas del interior, hasta el 5% de suba. En este caso, no adhiere por el momento YPF. Atención con esto, porque suelen marcar la diferencia. Ellos están sosteniendo todavía lo que llaman buffer, una suerte de congelamiento que evita que el precio suba. Habrá que ver si esto permitirá o que den marcha atrás las petroleras privadas, o que, por lo contrario, YPF tenga que actualizar sus precios.
2: En la medida que el conflicto en Medio Oriente no termina, efectivamente, el costo del combustible aumenta, ¿eh? El impacto directo de ese conflicto se ve ahí, ¿no?
4: Que lo vemos nosotros, lo ven los europeos y también lo ven los estadounidenses. En todos estos casos hablamos de mercados que están muy cerca de elecciones, cuando hablamos de lo que sucede, por ejemplo, de las de medio término y cómo ha impactado en la inflación. No hay que olvidarse nunca esto. El gobierno sigue de cerca, YPF, por eso, que maneja el 60% del mercado, el hecho de evitar que haya una suba, evitar dentro de todo lo posible que haya una suba en combustibles, porque eso, ¿dónde se traslada? En el índice del precio del consumidor.
2: Perfecto, fantástico. En 10:15 vamos.
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0: Soy la nona desde Espeleta. Quiero agradecer las hermosas palabras de Nelson para con mi nieta Lara Urquijo, de parte de él y del equipo. Decirle que Lara es la nieta, más nieta. No quiero decir otra cosa porque tengo otros nietos, se me van a ofender. Bueno, que la pasen bien y gracias. Un abrazo para todos, especialmente para Larita. Chao.
1: Ay, no, bueno, más lo que encantador.
2: La nona.
1: Ah, la nona, qué
3: lindo. Qué orgullo también.
1: Qué
3: orgullo.
1: Qué regalo de la vida tener la abuela, la nona.
3: Ay, sí, es verdad.
4: Totalmente.
3: Porque vos sos muy mayor.
1: No,
3: y tenés
1: muy
3: a tu
1: mayor.
3: Imagínate, es una señora grande.
1: Realmente, así que fantástico, ¿eh? Así que a la nona, con ese orgullo es algo fenomenal, hermoso, ¿no?
3: Sí.
1: Así que los que tengan la dicha de tener abuelas y abuelos. Sí.
2: En la casa de mis padres, en la puerta,
1: la vida,
2: hay un cartel que dice: la mayor felicidad es llegar a ser abuelo.
1: Sí, sí.
2: Y es cierto eso. Sí, sí.
3: Bueno, igual paremos un poquito.
1: Yo también. No.
3: Tratando de ser feliz con la
4: gente. Tener abuela. No.
1: Hay una frase que siempre.
5: Prepárate, Maru,
3: tranquilo.
1: Me dice un. Dos amigos, pero muy conocido, que tiene nietos, tiene muchos, tiene como 20, ¿no?
3: Ah.
1: Muchos. Y me dice, mira, Nelson.
3: Ahí
1: no hay
3: baja, Natalia.
1: No, y los disfruta enormemente, ¿no? Entonces me dice, mira, Nelson, los hijos son como el capital. En cambio, los nietos son como los intereses. Todo ganancia y demás. Y los disfruta enormemente, enormemente los fines de semana. Si no está con 20, está con 18, con 16.
3: Es hermoso.
1: Está él y su esposa. Hermoso, perfecto, fantástico. Así que, Lara, una alegría.
3: Es muy lindo el vínculo con los abuelos. Tener lindo vínculo y recuerdos con eso. Yo con mis hijos trato también que lo sigan teniendo con mis papás. Y bueno, ya son adolescentes, estoy y les gusta estar. Y eso es hermoso. Disfrutar de tus abuelos.
2: Y las cosas que conservas a escondidas de tus padres.
3: Claro.
2: La plata escondida, el chocolate, lo que no te dejan tus papás.
3: Ese tráfico. De influencias que con los.
6: Eso marcó la diferencia de Maru.
4: Había un video que se había viralizado en su momento y que era dos abuelos que habían preparado una sorpresa a los nietos, que eran como 15, y todos aparecían a la noche para decir: me quedo a dormir, me quedo a dormir. Entonces se quedan.
1: Hermosa anécdota. Así que a la nona. ¿Cómo se llama tu. Roselia, qué lindo. Bien de nona. Bien de nona. La nona.
6: Seguro cocina riquísimo.
2: Y lo heredó Lara, porque ahora está haciendo.
1: Muy bueno, espectacular. Lara Gourmet. Así que, Rosita, nosotros estamos muy orgullosos de que Lara esté con nosotros. ¿Sí? Así que te entendemos absolutamente en cuanto a tu orgullo y favoritismo. Muy bien, 10:24. Bueno, la tengo. María Eugenia está inquieta desde la mañana. No sé cuál es la temática en cuántas cosas, pero damos paso, digamos, a esa inquietud. Contanos, por favor.
3: Bueno, porque hay un fenómeno que quiero compartir.
1: Un fenómeno.
3: Con ustedes.
1: Sí, sí.
3: Que se llama Feronome Maxing. ¿A qué le suena? Feronomalas.
1: Feromonas, sí, claro.
3: Exactamente.
1: Son las estructuras, digamos, que generan todo, despiertan los sentimientos eróticos y demás, las feromonas, ¿no?
3: Bueno,
1: muy bien.
3: El tema es el siguiente.
1: A ver. Estamos en ciencia, esto es ciencia hoy. Bien, perfecto.
6: Esto no es ficción.
3: No, esto es la realidad.
1: Ah, bueno.
3: Cientos de jóvenes en TikTok empezaron a evitar usar el jabón. Quiere decir esto, y el desodorante.
1: Ajá, caramba.
3: Creyendo que esto tiene un poder de seducción, el hecho de que uno no se bañe y los olores que emana tu cuerpo naturalmente a todos los seres humanos sean parte de la vida cotidiana. Como volvemos a la Edad Media.
6: Claro.
1: Mira
6: qué lindo en el colectivo y que se lee colectivero. Imagínate, la feromona.
3: Un beso a todos los colectiveros y los olores del colectivo se instalen. Claro.
2: Bueno, pero igual el olor a hombre.
6: No.
2: A mí sí que me.
3: ¿Cuál es el olor? Definime.
4: ¿Cómo es el olor a hombre?
6: Entraste en un terreno peligroso.
3: Yo abrí el portal.
2: Claro, pero ¿por qué hoy los hombres se ponen más cremas que nosotras?
6: No,
2: más perfumes que nosotras.
3: ¿Y el olor a hombre?
2: El olor a piel, natural. No te digo, bañate.
4: Cuando viene de jugar al fútbol a la noche y se acuesta al lado de no.
2: Me encanta, me encanta.
4: Sin bañarse.
2: Que me abrace de esa forma.
4: ¿En serio?
1: No.
2: A mí me gusta.
4: No, pero es un horror, ¿no? Por favor.
1: Escuchame una cosa. ¿Qué olor a hombre tenés
3: hoy? Hoy estás bien hombre. No. No, la respuesta.

0: tipo gimnasio.
1: El olor a hora pico.
0: Sí, déjamelo con la...
1: Te bancás. ¿Eh? Olor a hora pico.
2: Es muy bueno, muy bueno.
3: 17, 18 horas.
1: Sí, sí, 18 horas. En,
0: natural.
1: En el núcleo que une las tres estaciones de subte, sí, ahí sí, en el obelisco. Sí.
4: Claro.
0: No hay... Feromonas, ¿eh? Son naturales.
3: Ahí cuando vas a tomar el C, ¿viste?
2: Claro. Sí. Mira.
5: Bueno,
2: entonces,
5: yo les explico, porque esto es un estudio,
2: es ciencia,
5: chicos. Ustedes están así hablando medio
2: citar
5: a la
2: chacota. Sí, jocosamente. Por favor,
5: son muchas fuentes, bueno, pero entre tantos está el.
3: La única fuente que no está es la fuente de agua.
5: La fuente de agua está faltando. Bueno, el estudio, sí, Nelson, sí, no, no me,
2: bañense,
5: no me tomen
2: favor,
5: de broma.
2: No, de
5: bañense,
2: sean
5: roñosos.
0: Y
5: si no se bañan, no vengan a mi casa.
2: No confundan erotismo con suciedad.
5: Claro. Pavada, no.
2: Por favor, vamos.
5: El estudio. Estudio de las camisetas sudadas.
3: No, mira, ya está. Mira,
4: ¿eh? Muy bien,
0: bueno, bueno, es hermoso.
5: El antecedente científico.
2: Espera, dejen que se exprese. Por favor.
5: No, para un poco. Bueno,
2: dejen que se
5: exprese. El estudio,
2: de
5: chicos.
2: Las camisetas, no hablo de otra prenda.
5: Claro,
2: no,
5: yo no hablo de las camisetas. Bueno. Es un experimento que se hizo en el año 1995.
2: Ya, hace tiempo.
3: Con un palo las agarro.
5: Estudio, claro. Esta investigación. Sí. Los participantes masculinos, sí, usaron la misma remera durante dos noches consecutivas.
2: Perfecto.
5: Hay gente que se va, que hay, pasan dos noches y no,
2: sí,
5: no
2: es, sí, más. Más.
5: Y luego las mujeres evaluaron el olor de seis prendas.
2: Perfecto, muy,
5: sí,
2: bien.
5: Los resultados mostraron, mira, que los participantes tenían que valorar el mejor olor de los hombres. No te convocaron,
3: sí,
5: ¿no?
3: Claro. Bueno, no, pero podría haber
5: las mujeres
3: estado.
5: Estuvieron, sí, recluidas en, sí, antes. Sí. Cuyo, escuchen esto, cuyo complejo mayor de la histocompatibilidad,
2: sí, exacto, yeah,
5: MHC,
2: sí,
5: que es un,
2: sí,
5: conjunto de genes vinculados al sistema, sí, inmunitario que influyen en el olor, mira, corporal.
0: Claro, sería, mira, como el pH, la sudoración, el, sí, con, claro, el pH de su, sí, piel. Sí. Eso, bueno, me genera, a mí me
2: esto
0: gusta.
2: Es ciencia,
5: que esto, sí, era general, que era distinto. Bueno, ¿qué pasa? El estudio con países en parejas en Países Bajos y en Norte de Europa encontró que hay una tendencia, ajá, a elegir perfiles con estos olores.
2: Mira vos.
1: Claro, bueno, que en Europa, ¿no? En donde la gente no es muy asidua a bañarse. Vamos a decir la verdad. Nosotros, mira. A nosotros que nos tildan de tercermundistas, nos bañamos todos los días, nos ponemos perfume, nos ponemos desodorante.
4: Y aparte el clima
1: bien,
4: frío, ¿no?
1: Bien claro dejar que es en Países Bajos, de los países, claro, más sucios de Europa.
2: Tengo Juan Manuel defiende
5: la higiene.
1: Yo me baño todos los días.
0: Pero igual es lindo sentir el olor a piel, chicos.
5: ¿Qué a piel?
0: Ese olor, viste que cada uno tiene un olor especial. A mí me encanta.
5: Sí, bueno, el olor a sucio. Está bien, te lo dejamos. Yo si aparece,
4: con los botines puestos. Con los botines puestos.
5: Bueno, a ver. Y hay un pasito más que se están dando en esta tendencia. Ya esta es un asco, chicos. Terminemos acá. Aparte,
3: no me hagas oler.
5: Cuando
3: algo
5: te lo lea,
3: porque...
5: te vas a morir.
3: No me hagas oler algo porque me voy.
2: Escuchemos.
5: Aparte del feromón maxing, no, es peor aún.
2: Sí.
5: Esta gente usa la ropa sin lavar, mira, para poder acumular el olor que le gusta a Noelia.
4: Bueno, claro, sí.
5: Y en algunos casos documentados,
2: sí, documentados,
5: consumen su propia orina,
4: bueno,
5: con el argumento de sudar toxinas y elevar así el nivel de feromonas. Así que si vos no estás levantando nada, tenés que hacer toda esta historia.
4: Claro.
5: No sé,
0: Moria,
2: sí, muy bueno, muy bueno.
5: Esto es un asco.
2: Perfecto.
5: Mira, déjense hinchar y bañense.
2: Qué bueno que diga esta conclusión, por favor.
4: Sí, obvio.
2: Por favor,
4: bañense.
2: Es totalmente sano históricamente. Por favor, bañense.
1: Aparte es gratis, Nelson. No estamos pidiendo tampoco que usen un Chanel. No, creo que se bañe es suficiente. No.
2: Acá estamos todos muy bien. Se huele muy,
5: sí,
2: bien.
5: Sí,
2: vamos,
5: sí,
2: Rivadavia.
5: El estudio de las camisetas sudadas.
0: No, es hermoso.
5: El antecedente.
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7: 10:31, con cielo mayormente nublado en Buenos Aires, 16 grados 8 décimas la temperatura, la humedad 52%.
8: El tradicional Colegio San Martín de Belgrano confirmó que no abrirá el año que viene.
7: Amplía Pablo Lugano.
9: Móvil. No hay alternativa, se cierra. Al final de la reunión entre padres y directivos del Colegio San Martín de Belgrano, el mensaje no dejó lugar a dudas y fue ratificado por allegados a la comisión directiva del colegio, que lleva más de 30 años insertado en la comunidad educativa. El incremento en el alquiler del predio, sumado al aumento de los servicios, la morosidad y la baja matriculación, conspiran contra la continuidad del proyecto. En cifras oficiales, el promedio de pérdida de nuevos alumnos alcanza el 40%, con 120 menos en los últimos 3 años. Desde Belgrano, Pablo Lugano, Radio Rivadavia.
8: Los gremios universitarios ratificaron la marcha para el 15 de octubre.
7: A pesar del fallo del juez federal Martín Cormick, que intimó al gobierno nacional a actualizar los fondos destinados a las universidades, se movilizarán en el marco de un plan de lucha nacional.
8: La Unión Europea eliminó los aranceles a las importaciones armenias.
7: Será durante 2 años para aplicarse sobre casi el 80% de los productos que llegan al bloque de 27 naciones, con el objetivo de ayudar al país a afrontar las restricciones comerciales impuestas por Rusia.
8: Franco Colapinto finalizó 11º en la segunda prueba libre de Azerbaiyán.
7: Mejoró el resultado de la primera práctica, aunque no pudo superar a su compañero Pierre Gasly, que terminó en el 7º lugar de cara a la clasificación de mañana.
8: Aseguró que buscará mejorar para llegar a la Q3 y también a los puntos.
10: Falta un poco, creo que nos está ayudando un poco la mejora de pista. Al principio estaba muy sucio también y creo que a nuestro auto le venía un poco peor todavía. Ahora mejor, dimos un pasito con el auto, así que un poquito mejor, pero falta ahí. Y no me siento muy cómodo, así que nada, entender hoy a la noche un poco el porqué. No estoy muy consistente como otras carreras y me está costando extraer todo de los frenajes y de la centrada de curva, que es donde me está costando un poco, así que trabajar hoy a la noche y mejorar.
11: ¿Objetivo la Q3?
10: Sí, y puntos.
7: 16 grados 8 décimas la temperatura en Buenos Aires, la humedad 52% con cielo mayormente nublado.
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2: Muy bien, con mucho gusto, 10:35, la recibimos ya a Carola Urdangarín. Hola Carola, ¿cómo estamos? Bella mañana de jueves.
20: Hola Nelson, hola equipo, bella mañana de jueves. Nelson, arrancó esta semana finalmente la primavera y el agro argentino está mirando lo que pase con el Niño. El Instituto de Investigación Internacional para el Clima de la Universidad de Columbia ratificó no solo la vigencia de este fenómeno, sino también que no para de escalar a niveles que hasta ahora no se han visto. Lo ven obviamente a través de los estudios que hacen sobre el Pacífico, que ya confirman que el Niño es muy intenso y que en la primavera y el verano argentinos va a expresar su potencial. Lo cierto es que hoy por hoy todavía no está causando el efecto en el caudal de lluvias acá en el país. Sus máximos suelen darse recién entre octubre y febrero, con un pico a fines de diciembre. Y acá se ve, de hecho, que si bien las lluvias fueron abundantes en el otoño y en el invierno, las últimas semanas hasta se ha visto algún signo de escasez de agua en zonas donde los maíces están recién implantados y la necesitan. Bueno, como venimos contando, igualmente hay sectores anticipándose con estrategias para mitigar el impacto del Niño. Eso incluye también al sector público. Ayer un informe de Smart Farming advertía que más del 20% del stock bovino argentino está en zonas con alto potencial de riesgo hídrico en este escenario, así que la ganadería especialmente va a buscar anticiparse. Nelson, gracias como siempre y hasta mañana. Carola Urdangarín, Rivadavia Agro.
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0: Bueno, una de las cosas, diría casi increíbles, ¿no? Pero que forman parte de lo que es la realidad, que siempre supera a cualquier ficción, es lo que ocurrió en Nueva York en estas horas. El encuentro de Donald Trump con Delcy Rodríguez. Uh-huh. Ustedes, para quien a lo mejor no lo tuviera presente, Delcy Rodríguez era la vicepresidenta de Nicolás Maduro y quedó a cargo de la presidencia después de la extracción de Nicolás Maduro en esa acción impactante, ¿no?, de la madrugada del 3 de enero pasado en Venezuela, que muchos interpretaron como el comienzo del fin del régimen, de lo que vamos a llamar el chavismo. A 9 meses de esto, lo que se ve que eso no fue así y está lejos de ser así, porque paradojalmente el chavismo se ha consolidado. Una de las esperanzas que generó dos esperanzas esa movida de Trump, que van en vías de quedar en un fiasco, otro más. Uno, la vuelta de la democracia plena a Venezuela, las elecciones. Esto no está ocurriendo. Otro, la liberación de presos políticos. Entre ellos había argentinos. Algunos quedaron liberados. Es el caso de Nahuel Valle, ¿no es cierto? Ahí estamos viendo, los que están en YouTube, la foto de Donald Trump con Delcy Rodríguez, sonrientes y fantásticos. Sí. No, porque obviamente hablaron de negocios, el petróleo y demás. Pero otros no. Hay muchos venezolanos que todavía están penando la calidad de presos políticos y argentinos, a los cuales no olvidamos. Uno de ellos es Germán Giuliani, el abogado, que es preso político en Venezuela. Por eso estoy saludando a una de sus hermanas, a Vanessa. Hola, Vanessa. Nelson te saluda por Radio Rivadavia. Buen día. Vanessa, vamos a ver si nos puede. Hola, Vanessa, ¿cómo estás? Buen día. ¿Nos estás escuchando?
1: Hola, sí, escucho bien yo.
0: Perfecto. Bueno, Vanessa, un gusto tenerte con nosotros. Bueno, contanos un poco cómo es en este momento la situación de Germán. ¿Ha progresado algo? ¿Ustedes tienen noticia? ¿Hay alguna expectativa de liberación a la vista?
1: Todo tengo que decir que no ha progresado nada, no tenemos respuestas, no tenemos una expectativa. Ayer Jorge Rodríguez declaró que si tienen que hablar, que se apuren porque se les acaba el tiempo, o sea, encima amenaza. Esa es la situación. Estamos en una incertidumbre y en una fragilidad política y de circunstancias que no sabemos cómo va a terminar, porque este es un proceso, pero avanza en un sentido y en el otro quedó estancado. Avanza en el sentido del comercio, de vender el petróleo, de las minerías, de resolver esas situaciones. Dijeron que iban a cambiar el TCJ, el Tribunal Supremo de Justicia, y todavía no empezaron. O sea, entonces, en ese sentido está parado. A María Corina no la dejan entrar. Entonces, toda la esperanza que teníamos, que veíamos un camino de que van a liberar a los presos políticos, cada vez estamos peor y nos coaccionan. No solo nos coaccionan desde Venezuela, sino también nos sentimos de acá, desde el gobierno argentino, coaccionados en ese sentido. Entonces, no sabemos, por un lado nos dicen que callar no es opción, la gente de 20 nos apoya, nos recibe, nos escucha, y dicen que es el momento de hablar, que yo coincido que hay que presionar de alguna manera, pero por otro lado nos dicen que nos callemos, que podemos perjudicar a Germán, que le pueden sacar los beneficios que tienen, entre comillas, porque acá tenemos el trabajo de Cancillería de acá, de Argentina, con el tema de mi hermano, es como si Venezuela fuera un país normal, como si Venezuela estuviera en democracia, y no es el caso. Entonces, no están haciendo nada, porque si van a hacer eso, no sirve. Claro. Entonces, con este viaje de Milei a Estados Unidos como familia, yo como hermana, voy a hablar yo como hermana, esperaba que este acercamiento con Donald Trump sea para que por lo menos hagan un pedido y por la liberación de un argentino, porque yo no sé que, cuáles son los otros presos que hay en Venezuela argentino, porque no son públicos. El único que conozco que está expuesto, que se sabe que está, es Germán Giuliani. Entonces hablan de argentinos cuando la única persona que expuso su caso y la problemática, porque cuando estaba Nahuel Gallo no decían los otros argentinos, se hablaba del caso de Nahuel. Bueno, entiendo, es un gendarme y es un empleado del Estado, tiene otra categoría de persona, pero para los derechos humanos no.
0: Claro, claro.
1: Para la violación de derechos humanos somos todos seres humanos. Entonces, bueno, hoy estamos en una indefensión y atrapados, porque el gobierno no nos soluciona el problema. El gobierno sigue un caminito que le sugiere el régimen, que mi hermano está en un proceso que puede ser condenado por un sistema judicial que es corrupto, que no han cambiado ni los jueces ni los fiscales, no han cambiado los mismos torturadores, los mismos extorsionadores, toda esa gente está en el poder. Mientras Diosdado Cabello, ministro del Interior, siga en el poder, mi hermano no sale, porque es un preso de él. Diosdado Cabello tiene un programa en hoy lo digo porque está Estados Unidos tutelando, pero me da miedo también nombrarlo, porque no estoy hablando de cualquier persona.
0: Claro, claro.
1: Y rápido, porque si se llega a ir a Estados Unidos, esto que digo le puede traer, ahí sí lo puedo perjudicar a mi hermano. Entonces, necesitamos acciones rápidas, concretas, y no las estamos viendo, ni siquiera en un futuro cercano.
0: Vanessa, ¿quiénes los coaccionan para que no hablen del tema y no lo pongan en superficie?
1: Bueno, es una manera de decir, es un Cancillería le dice a mi cuñada que primero quiero decir que Cancillería conmigo no habla, habla con mi cuñada. Mi cuñada es maestra jardinera, trabaja doble turno y no está informada ni está metida como estoy yo, que yo sé, hablo con abogados, hablo con fiscales, hablo con gente en Venezuela, y conmigo no hablan. ¿Por qué no hablan conmigo? ¿Por qué no me informan a mí? Yo no tengo ninguna información. Toda la información que recibo de Cancillería la recibo filtrada por mi cuñada. Y no me sirve, porque mi cuñada les cree en todo y no les le dicen A o B, mi cuñada no les dice pero tal cosa, pero tal otra. Entonces queda me queda todo así, entonces y conmigo no hablan. Y es un frustrante, le pido a Quirno, por favor, que me escuche, que hable conmigo. No tengo problema yo de hablar, porque sé lo que pasa. Por un lado, porque necesito que me digan qué están haciendo, cuál es el trabajo, porque si no tengo que salir a decir esto, tengo que salir a decir esto mismo, porque conmigo no hablan.
0: Déjense
1: y hablen conmigo, explíquenme qué están haciendo, porque no entiendo. Entonces a mi cuñada le dicen que no hable, que no sabe hablar. Que él puede perjudicar a mi hermano, que mi hermano está teniendo beneficios y se los pueden quitar. Los beneficios que le han dado a mi hermano es acercarle un libro de ajedrez, acercarle medicamentos, tenerlo en enfermería con aire acondicionado en algún momento. O sea, cosas que ha conseguido. Eso es lo que hace Cancillería. Eso es lo que hace.
0: Qué dramático, Vanessa.
1: La liberación, 2 años, ¿cuánto? 3 años. Cuando vuelva María Corina, y sí, cuando vuelva María Corina y haya elecciones en Venezuela, van a salir todos los presos políticos. Entonces no están haciendo nada. Eso es lo que yo siento. Entonces quiero hablar, que me digan, por favor, que hablen conmigo. Para que yo estoy así, en una desesperación, porque me siento engañada, siento que me mienten, y nadie me dice nada. Y mi cuñada que se enoja conmigo porque ella les cree. O sea, yo entiendo. Pero que te den algo, o te dieron un papel, algo de lo que están haciendo. No, yo les creo, me dice ella. Entonces, esa es la situación, desesperante y todo avanza. Y yo hago responsable también a Estados Unidos, porque Estados Unidos, estos presos políticos que quedan, el régimen aduce que no son presos políticos, que son presos comunes, que son delincuentes comunes. Y yo le digo a Estados Unidos que eso es mentira. Todos los presos políticos, los más que están en esas listas, que están comprobados, que fueron detenciones arbitrarias, que no tuvieron derecho a la defensa, que no tienen un proceso transparente, no tienen acceso al expediente, que tienen, mi hermano tiene boleta de excarcelación. Si un juez firma una boleta de excarcelación y no se ejecuta, ¿qué es eso? ¿Cómo se explica? Hay una orden de arriba para que no salga. Son fichas de cambio los presos que hoy quedan, y son fichas que hoy no tienen valor, no tienen valor político, no tienen valor económico. Cuando surja un valor, ahí quizá tengamos suerte y lo liberen, ¿no? Porque no nos olvidemos cómo volvió Gallo. Gallo volvió el día de la apertura de las sesiones del Congreso. Ese mismo día lo trajeron a Gallo. Y así son las cosas, para que se entienda qué es una ficha de cambio. Es cuando quieren y en el momento que quieren liberan, y al que les conviene liberar. Entonces yo también hago responsable a Estados Unidos. Así estamos, estamos atrapados en políticas, hoy son los presos políticos, mi hermano incluido, doblemente presos políticos, porque no son presos políticos porque eran opositores. Y se enfrentaron, como pasó el 24 de julio, de junio, no me acuerdo bien, en las elecciones del 2024, ¿no? Que bueno, que también metieron presos a un montón de gente que se enfrentó al sistema. No, son presos de las políticas de Estado, políticas represivas. Son presos de la dictadura de Maduro. Y Maduro está preso hoy en Estados Unidos, y Estados Unidos está tutelando este proceso. ¿Y qué pasa con los presos políticos? Que les tengo que decir, yo sola, porque no hay nadie, le pido también a los periodistas que investiguen esto y que lo pongan también. Pero yo sola tengo que decirle a Estados Unidos que es mentira lo que dice Delcy Rodríguez o Jorge Rodríguez, que son presos comunes. ¿Y por qué me creerían a mí? No tengo el apoyo constitucional de nadie, no tengo el apoyo del gobierno que salga, que pida por mi hermano. Lo condenan a este régimen, a esta incertidumbre. Esto es una tortura. La verdad que es horrible que nos dejen solos así. Yo soy argentina, tengo toda mi familia es argentina y nos sentimos abandonados, ¿no?
0: Qué tremendo, ¿eh? Qué tremendo. Es un testimonio desgarrador, por eso no lo queríamos olvidar. Vanessa, todo lo que decís es tal cual. La última pregunta que te hago es, ¿cuál fue la última comunicación que tuvieron de tu hermano? Y si hay algún abogado o abogada allí en Venezuela que está por lo menos intentando representarlos y hacer alguna gestión.
1: Sí, mi hermano llama ahora con este tema que tiene medidas cautelares, ¿no? Que otorgadas por la CIDH, gracias a Karina Banfi y a Diego Armesto en su momento, que actuaron para que mi hermano tenga estas medidas que de alguna manera presionaron a Cancillería para que hagan algo más, ¿no? Porque les exige al Estado hacer determinadas acciones que están cumpliendo con eso. Mi hermano hoy, no sabemos, el proceso siempre para nosotros fue una incertidumbre, o sea, nunca tenemos información certera de cómo va la situación. Mi hermano tenía un abogado que no nos comunicaba nada, un abogado venezolano. Entonces hoy mi hermano está revocando ese abogado, que aún no sabemos si lo pudo revocar. Tenía una audiencia que se suspendió, que no sabemos qué número de audiencia ya es que se suspende, porque así es el proceso. No hay respeto, no hay celeridad, no hay interés de solucionar. O sea, hay personas que ya están cumplieron su condena y que aún no liberan. O sea, es un desastre. Es una violación de derechos humanos. Está denunciado esto. Esto se sabe mundialmente, está denunciado en todos los organismos de derechos humanos Venezuela por estos temas. Y no se terminaron, y que Donald Trump digan que están en un proceso y que ya liberaron a más de 1.000 presos políticos, cuando sabemos que entre esos miles que liberaron, muchos no estaban en la lista de los presos políticos, son presos, han liberado presos comunes, pero igualmente se merecen ser liberados, ¿no? Porque no hay justicia para nadie en Venezuela.
0: Claro.
1: Pero dicen, hacen una propaganda de algo que no es real. El venezolano sigue siendo reprimido, sigue siendo amedrentado. Bueno, este abogado que lo representaba a mi hermano también me pidió que me calle.
0: Mira.
1: Me llamó y me dijo que me calle, que lo podía perjudicar. Y me dijo que lo podía perjudicar a él, que él tenía que volver a su casa y que tenía hijos, y que también podía perjudicar al juez. Entonces, así callan a la gente. Por eso, y yo estoy acá, y en Venezuela es peor. En Venezuela es peor para las familias que salen a pedir. Entonces, y que encima que pase eso en Venezuela, desde acá nos digan también que nos callemos, es horrible. O sea, no, es la misma cosa. Uno siente que no hay diferencia.
0: Claro, claro.
1: Que no entienden. No entienden que no hay que callar, que hay que hablar porque está el camino abierto. Porque Maduro está preso. Porque está Estados Unidos ahí. No sé si yo estoy equivocada o yo quiero que mi hermano salga lo antes posible. Nos hicieron callar porque salía en agosto. Toda mi familia me dijo, no seas pesimista, Vanessa, no seas mala onda. Germán sale en agosto, las cosas van a salir bien, me dijo toda mi familia. Y yo no les contesté nada, me quedé callada porque yo sabía que no iba a salir en agosto. Después iba a salir cuando llegaron los rescatistas a Venezuela,
0: claro, claro,
1: los rescatistas argentinas.
0: Claro.
1: Iba a salir, eso dijo Cancillería,
0: asignada. Mira. Vanessa, Julián.
1: Entonces así estamos.
0: Claro. Vanessa, yo te agradezco mucho. No olvidamos el caso de tu hermano, por eso periódicamente queremos tener este contacto. Y la verdad que la única posibilidad de que algo ocurra es que este caso siga vivo, ¿eh? En la medida que esto se olvide, Germán no sale más, ¿eh? Te mandamos un saludo muy afectuoso para vos, para toda tu familia, nuestra solidaridad. Y como te digo, lo tenemos en la agenda este caso permanentemente.
1: Gracias, Nelson.
0: Que estés muy bien. Un saludo para toda tu familia. Esta es una triste demostración de lo que intuimos en aquellos primeros días. ¿Se acuerda que nosotros estuvimos esa primera semana acá? Y rápidamente despuntó esta idea de que esto era un cambio para que nada cambie, y fundamentalmente lo que estaba en el centro de la atención era el negocio del petróleo. Trump lo dijo con toda claridad, ¿no? La expectativa que generaba la vuelta de Corina Machado, ese push se perdió. Ese momento pasó. No, y ahora estamos con un statu quo, es decir, la foto de Delcy Rodríguez con Trump, sin que Trump le hiciera ningún reproche, lo que decía Vanessa. No, bueno, miren, viene esto, este es el momento, liberan los presos políticos y demás. No ha ocurrido. Y tanto no ha ocurrido, y efectivamente tanto se ha establecido este status quo, que Delcy Rodríguez tampoco, no se conoce que haya protestado por la situación de Maduro. Uno dice, bueno, mire, va a llegar ahí. Efectivamente, ahí hay un arreglo, claro, ¿no? Es decir, y Trump, porque además Trump dice que todavía no es el tiempo de las elecciones. Uno dice, ¿cuándo será el tiempo de las elecciones? De un régimen, digamos, estuvo esta liberación, una primera parte de presos políticos, pero hay un número enorme de presos políticos que continúan. El caso de Germán Giuliani es este. ¿Sí? Y esto que decía además Vanessa, no es el preso de Diosdado Cabello, que sigue teniendo el mismo poder de siempre. Ahí las personas fuertes no es Delcy Rodríguez, son Diosdado Cabello y el hermano de Delcy Rodríguez, Jorge Rodríguez. ¿No? Que por supuesto han encontrado el ideal, es decir, bueno, mira, se fue Maduro, pudrite en la cárcel, nosotros seguimos teniendo el poder y seguimos haciendo negocios de la corrupción. El negocio de la corrupción exige mantenerse en el poder y evitar un proceso democrático. El día que haya democracia real, esta gente pierde y se enfrentan a procesos legales importantes, ¿no? Así que es tremendo, ¿eh? Y obviamente el silencio del gobierno argentino. Silencio de la Cancillería, del canciller Kirchner y demás. Que en realidad nada están haciendo. Esto es la verdad. Es decir, el conocimiento de lo que pasó con Nahuel Gallo, con este protagonismo de Chiquitapi y demás, demuestra que efectivamente nada estaban haciendo. Es decir, están a la merced de lo que haga Trump, ¿no? Y Milei pudo haber utilizado esta tribuna política para señalar eso en Naciones Unidas, ¿no? Tenemos todavía presos políticos en Venezuela y argentinos en Venezuela. Hubiera sido una tribuna muy importante. Milei cayó. Y eso es muy grave. Hay una vida que está en juego, como la de tantos otros, ¿eh? Pero hay un argentino que está penando por un delito que nunca cometió, es un preso político y está siendo abandonado por todos, las autoridades argentinas. Ustedes no escuchan a las autoridades argentinas hablando de este tema, no. Tremendo, tremendo. Venezuela todo sigue igual. Yo estuve en Venezuela, así que sé lo que es. Venezuela todo sigue igual. El chavismo, digamos, este chavismo, que es tan malo como el otro chavismo, ¿no?, sigue intacto. Con el consentimiento de Trump, que demostró que cuando quiere actuar, puede actuar en un país como Venezuela. Vamos, Rivadavia, vamos al rotativo.
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3: Hora 11, 1 minuto, cielo mayormente nublado, 16 grados 8 décimas la temperatura, 52 el porcentaje de la humedad.
4: El gobierno cedió en el proyecto de zonas frías.
3: Para lograr el respaldo en el debate de hoy en el Senado, el oficialismo prometió otorgar subsidios en las tarifas de luz a las provincias del norte.
4: La ex número 2 del FMI, Gita Gopinath, consideró que Argentina debe comprar más reservas.
3: Señaló que el país debe acelerar la adquisición de dólares y depreciar la moneda para estar a salvo de turbulencias financieras, aunque el objetivo, dijo, sea obviamente contar con un tipo de cambio flotante.
4: La Asociación de Pádel Argentino apartó de una selección nacional a la jugadora Florencia Guerra Sodero por un comentario antisemita.
3: Le inició un sumario y remarcó que el antisemitismo y cualquier forma de discriminación son incompatibles con los valores del deporte y con las normas de la entidad.
4: Fue luego de que la deportista, que se definió como peronista fachera, sostuviera que los judíos no eran bienvenidos a participar en una encuesta suya en redes. Vélez apeló el fallo del partido ante Boca y pidió que se suspenda el de Racing.
3: En su escrito, en primera instancia, solicitó la revocación de la decisión del Tribunal de Disciplina de la AFA, pero interpuso además una medida cautelar para evitar que se dispute el encuentro entre el club Xeneize y la Academia hasta que se resuelva su pedido.
4: 16 grados 8 décimas la temperatura en Buenos Aires, la humedad 52%, el cielo está mayormente nublado.
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5: Ya son las 11 de la mañana.
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0: Bueno, un clásico que no necesita presentación, un grande, Luis Alberto Spinetta. Vamos.

0: Bueno, un clásico, ¿eh? No, un genio, Luis Alberto Spinetta, ¿eh? Que les comentaba, éramos vecinos, vivíamos a 10 cuadras, y yo lo entrevisté una o dos veces allá, en los 90, y él me dice, Nelson, pero ¿cómo puede ser que somos vecinos, vivimos, él sabía dónde yo vivía, ¿no? Somos vecinos, y me dice, y recién nos conocemos hablando por radio, una de esas cosas increíbles, ¿no? Y todavía, bueno, el hijo Dante, que también talentosísimo, que tenía el dúo ahí con los...
1: Curiaqui,
0: ¿no? Sí. Ahí el estudio, ahí en la calle Quesada, un estudio de grabación fantástico. Un genio, Spinetta, un genio absoluto. Hermoso momento musical, ¿no?
2: Totalmente.
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12: 11 de la mañana, 13 minutos, la temperatura actual en la ciudad de Buenos Aires, 16 grados 8 décimas, humedad 52%, presión 1009.4 hectopascales, el cielo mayormente nublado.
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0: Oye, 11-14, vámonos, ¿sí?
1: Sí, 16-8 la temperatura, Nelson, en la ciudad de Buenos Aires. Máximas de 23, de a poquito va subiendo la temperatura. Y ya estamos entrando en este fin de semana que va a ser casi, casi primaveral.
0: Mirá.
1: Con una linda temperatura, viernes 14 la mínima y 26, va a alcanzar la máxima. El sábado buenas condiciones también climáticas, 13 la mínima, 21 la máxima. El domingo van a desencadenarse por la madrugada y la mañana algunos chaparrones.
0: Pero luego
1: cesa. Qué viste, bueno, que siempre que llovió, perfecto, paró. La primavera es así, tarde y noche ya se compone y máximas de 20 grados para el día domingo, así que vamos a poder hacer actividades durante la tarde o sí, también la noche. El lunes arranca con 13 de mínima y con 20 de máxima. Nuestros oyentes no paran de dejar mensajes en el 11-50-26-86-30. Doctor Nelson Castro y equipo, buen jueves. Por acá los escucho siempre. Abrazo enorme, soy Marcelo. Un abrazo enorme para él. Buen día, Nelson, y a todo el equipo. Vamos, Rivadavia, excelente el pase con Nacho. Muy buenos comentarios. Espero ganar siempre uno de los premios. Bella mañana de jueves, Nelson, y todo el equipo. Soy Sandra de Barrio Norte y los escucho siempre. Excelente entrevista, Nelson. Vamos, un abrazo enorme.
0: Bueno, un saludo a oyentes fervorosos.
1: Siempre.
0: Charlie, Nadia, Rodrigo.
1: Sí.
0: Valentina, así que tenemos oyentes, que les agradezco uno se los encuentra en la calle y te saludan con todo afecto.
1: Hermoso.
0: Les mando saludos para todos. ¿Sí?
1: Muy lindo.
0: Muy bien, Carolina, ya estoy con Juan Manuel Tucci en un minuto, ¿sí? Vamos.
2: Sí, hay un fenómeno muy interesante porque la calle Warnes es tradicionalmente un sinónimo de autopartes.
0: Sí.
2: Si alguien tuvo un problema con el auto, recurre a esa calle. Pero ahora se las ve un tanto con menos presencia de gente. ¿Por qué? Porque al parecer las plataformas de venta, principalmente las chinas, han incursionado también ahí los compradores.
0: Mira.
2: Y esto ha dejado algunos negocios prácticamente vacíos.
0: Perfecto. Bueno, está ahí en Warnes, recorriéndolo, Valentina Berterreche. Valentina, bella mañana de jueves. Contanos, por favor.
3: Mañana, Nelson, equipo oyentes. Estoy en la avenida Warnes, en el barrio de Villa Crespo, una de las zonas más conocidas de la ciudad cuando hablamos de repuestos y accesorios para autos, para vehículos. Acá hay locales de repuestos, de baterías, de ópticas, de accesorios, hay talleres, y durante muchos años este fue un punto de referencia para quienes necesitan arreglar el vehículo o conseguir algún repuesto. Pero como decía Caro, la forma de comprar cambió. Hoy mucha gente busca repuesto por internet, compara precios y lo recibe directamente en su casa. Por eso estoy con Adrián, que nos va a contar cómo impactó esto en su comercio en Warnes. ¿Cómo estás, Adrián?
4: Hola, buen día, ¿cómo te va?
3: ¿Cómo impactan las compras, las ventas?
4: La gente hoy compra mucho online. Nosotros, este negocio tiene acá en Warnes, desde gente que trabaja, más de 34 años. La verdad, antes esto era un reguero de gente caminando y comprando. Hoy, con todo lo que es Mercado Libre, tienda nube, perfiles que cada uno abre su cuenta en Google para que las tiendas sean online, ahí la gente pregunta todo el tiempo, o por WhatsApp, o por mail. Entonces, ahí es donde vos haces, vendés, podés vender y traes a la gente a tu negocio, porque la verdad, la gente no camina más. Hoy es todo, es más, por ejemplo, antes venía gente del interior, comisionistas a buscar mercadería de Jujuy, no sé, Salta, de Neuquén, de cualquier lado. Esos comisionistas no vienen más. ¿Por qué? La gente ahora aprieta un botón, pregunta por Mercado Libre, ¿cuánto me sale el repuesto? Está, ve, sabe el precio, mira la calificación del cliente, compra, se lo envía y listo. Entonces, esa gente no viene a Warnes, no manda más al comisionista, que era el intermediario que venía a buscar la mercadería, y los compra directamente, y los envíos hoy a Neuquén, capaz que un paquete chico vale 20.000 pesos. Si un cliente tiene que ir de Neuquén a buscar repuesto y en viático ni el primer peaje paga, o sea, lo compra mercado, lo embalamos, lo enviamos y ahí es donde vendemos, que hoy es el 80% de la venta es online. Ya.
3: Te escucha Nelson.
0: Hola, Adrián, ¿cómo estás? Nelson te saluda. Muy interesante lo que estás contando. Es decir, ustedes desde el punto de vista de la ecuación económica, entonces todavía la pueden estar manteniendo, o no, esto también representó que así como le compran a ustedes, viene otro que compra en China, donde fuere.
4: Hola, buen día, Nelson, ¿cómo te va? Sí, nosotros el negocio lo sostenemos por las plataformas, más, Yo soy un empleado trabajador que siempre vendo al público, que es lo que me gusta hablar, intentar, viste, como convencer a la gente o mostrar lo que vendés. Pero hoy la gente, es más fácil publicar los productos, lo ve publicado, claro, y te lo compra por ahí, es más, sabe el precio. En, por ejemplo, mercado, mira todos los candidatos que hay para comprar, el mejor precio, la mejor calidad, y compra. Entonces, ya es como que me deja a mí sin ese intentar convencer a la gente de comprarlo. Claro. Y bueno, y ahora en China, bueno, la gente puede importar, pero bueno, no sé si todavía lo que es repuestos la gente importa directamente, el cliente común, eso todavía no lo sé, pero sí podés comprar. Otra cosa, se compra muy fácil.
0: Correcto. Y ustedes también lo pueden, por así como lo puede comprar cualquiera, a lo mejor, pregunto, las casas, dice tu empresa, las otras, dice, bueno, nosotros también vamos a traerlo de China y lo vamos a tener acá. ¿Eso está ocurriendo o no todavía, Adrián, de lo que vos sepas en tu negocio y en otros?
4: Sí, Nelson, sí, hay muchos, yo tengo colegas, amigos, me entendés, que los conozco, que bueno, empiezan a importar en poquita cantidad para ver cómo es, viste, claro, porque vos comprás sin ver la mercadería, pero sí, cuando ves que te llega más o menos lo que compraste, capaz que compras una compra cortita, no sé, $1,000, $1,500, y vos ves que te llega y que el precio más barato de comprarlo acá a un fabricante, claro, después cuando ves que te llega y que te cumplen, bueno, compras 3,000, 4,000, 5,000, claro, y a poquito te vas armando, porque podemos acceder, mejor dicho, los que pueden directamente comprar de China sin tantas restricciones. Y llega rápido, 20 días, 25 días.
2: Sí, Adrián, buenos días. Carolina Suárez te saluda. Se reemplazaron entonces un canal de venta, el presencial, por el otro, el de plataformas. ¿Cuánto crecieron estas últimas, las que mencionabas recién?
4: Buen día, ¿cómo te va, Carolina? Sí, la verdad, la plataforma, tanto mercado, cualquier plataforma, sí, reemplazó. El 80% hoy, 70-80, es online. Presencial es alguno que viene, que entró por las páginas, o bueno, siempre hay gente que camina porque le gusta caminar. Yo, por ejemplo, nosotros lo que tenemos presencial son los talleres, que los talleres vienen al negocio a comprar, que eso de toda la vida, que ya no compra un mercado. Pero después, la gente común, la que pasa de vez en cuando, hoy la verdad es más presencial, es más, online.
2: ¿Y son los accesorios más económicos los que se compran de manera online y los más caros presenciales?
4: Claro. No, de todo. Porque si vos, la gente hoy ya lo que hace mercado, que nosotros a veces intentamos publicar y competir, es, mira, vos en el mercado tenés una aplicación, dice, ponés mejor calidad, menor precio. Entonces vos elegís, ¿quién es el que mejor atiende? Pepito. ¿Quién es el que menor precio?

0: cuando se compra en China, yo no compro, pero hay otros que compran, en China tenés lo que vos quieras, tenés calidad baja, calidad media o calidad superior. O sea, depende. En un momento, cuando se importaba lo chino, importaba lo barato, porque valía, no sé, 10 pesos y lo nacional valía 30, entonces compraba barato. Hoy China, vos elegís lo que vos querés, pero tiene buen precio, aún comprando la mejor calidad, porque China tiene todo, ¿eh? Depende de lo que vos quieras pagar y lo que te entrega. Pero si vos compras de buena calidad, te llega buena calidad. Capaz que no es como original, pero se asemeja. Y después está lo barato, que ahí donde la gente, hay muchos que importan barato, ¿para qué? Para ganarle más plata al repuesto. Si vos lo compras a 10, hay repuestos que te lo venden a 50 y compran el más barato. Pero bueno, vos tenés para elegir.
1: Muy interesante. Adrián, te agradezco muchísimo, ¿eh? Este testimonio de una enorme precisión, y cantidad y calidad de detalles, muy amable. Lo mejor para vos es que le sigas yendo muy bien,
0: Muchas gracias, buen día, Nelson, gracias.
1: A vos, bueno, Valentina, a vos, impecable el testimonio, muy bueno,
2: Sí, pasé por muchos locales, no todos lo sienten así, sí me dicen que está cambiando muchísimo el hábito de compra.
1: Hay menos gente, gente cambiando por ahí, esto está claro, ¿no?
2: Muy poca gente, Nelson. Mira, yo estuve hace una hora que estoy en el local viendo el movimiento, en una hora habrán entrado dos personas.
1: El tema del online.
2: Lo que pasaba en el kiosco, ¿no? Que en una hora entraron dos personas a cargar la sube, acá entraron dos personas a hacer consulta y no se llevaron nada. Entonces es como...
1: Claro.
2: Se siente en todos los comercios.
1: Claramente, está cambiando el patrón de consumo, por eso cuando hablamos nosotros de consumo siempre Carolina lo marca, ¿no? Bueno, esto marca este patrón, ¿no? Caída del consumo en los lugares físicos presenciales, no así en el online, que hoy tiene un crecimiento fenomenal.
3: Ayer se conoció el canal online a través de la consultora Centia, creció en agosto 39%.
1: Claro, con precios fenomenales, ¿eh? Valentina, muchas gracias.
2: Un saludo.
1: Perfecto, muchas gracias, ¿eh? 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

0: vivo al aire de Radio Rivadavia, Elena, Alejandra Estizábal y Mariano Martín.
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2: 11 de la mañana, 30 minutos. Cielo algo nublado en Buenos Aires, 20 grados una décima la temperatura, 40 el porcentaje de la humedad.
3: El Senado debatirá la reforma del Banco Central y la ley de zona fría.
2: Amplía Pablo Lugano.
4: Móvil. Luego de una hora de labor parlamentaria, el Senado resolvió ir al recinto este jueves desde las 12 con la reforma de la Carta Orgánica del Banco Central y la modificación al régimen de zona fría como únicos ítems del temario. En el acuerdo previo se estableció que para la remoción del directorio del banco se requerirá mayoría absoluta y será la Cámara Alta la única facultada para discutir el nombramiento o remoción del mismo. Zona fría, en tanto, ingresa sin cambio desde diputados y con algunas resistencias de los aliados al oficialismo. Desde el Senado, Pablo Lugano, Radio Rivadavia.
3: Avanza la investigación por el patrimonio de Manuel Adorni.
2: El fiscal Gerardo Policita comenzó a analizar las respuestas que entregó el ex jefe de gabinete sobre su situación patrimonial y prepara nuevas medidas de prueba que podrían derivar en una indagatoria.
3: Las importaciones puerta a puerta bajaron en agosto.
2: El informe de la consultora analítica fue realizado en base a datos del INDEC y señala, no obstante, que el año terminará con un récord de 1.200 millones de dólares.
3: Marcelo Gallardo debutó en Ecuador con una goleada en contra.
2: Dirigió su primer partido al frente del equipo nacional y cayó por 3-0 ante Corea del Sur en el Estadio Mundialista de Suwon y jugará el próximo partido el jueves 1 de octubre ante Japón.
3: Cielo algo nublado, 20 grados una décima la temperatura, la humedad del 40%.
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0: Dani Miche, Bella Mañana, te escuchamos con todo gusto. Ya lo vamos a tener así en un minuto más a Dani, escuchamos con tanta atención e interés. Sí, perfecto. Muy bien, vamos a ver si volvemos con él en un minuto, ¿sí? Bueno, la tecnología tiene estas cosas, así que en un minuto estamos con...
1: Ya lo vamos a tener a Dani.
0: Dani Miche, sí, vamos a ver si lo podemos lograr. 11:34, ha salido el sol, estamos en esta bella mañana. A ver, Dani, si te podemos escuchar.
1: Dani,
0: no, perfecto, no, bueno, vamos a volver. ¿Está ahí? A ver. Dani, si te escuchamos.
1: A ver.
0: Muy bien, vamos a ver si volvemos con él en un minuto.
1: Sí.
0: Perfecto, vamos Rivadavia, vamos.
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0: Vamos, Juan Manuel.
6: Bueno, hay de todo porque tenemos Fórmula 1 y no el domingo, sino el sábado en Bakú, en Azerbaiyán. Franco Colapinto va a estar corriendo una nueva carrera. En las prácticas libres fue 18º.
0: Que es por la calle ahí, ¿no?
6: Exacto, sí, circuito callejero en Azerbaiyán. Así que es un circuito difícil, complicado. Hubo un par de despistes ya en las prácticas libres. También en la Fórmula 2 un choque importante. Pero Colapinto salió ileso y terminó en el puesto 18 las primeras prácticas libres y un 10º en las segundas prácticas libres de este Gran Premio de Bakú, que mañana va a tener, como decíamos, la clasificación a partir de las 9 de la mañana y el domingo la carrera a partir de las 8:30. Así que de a poco nos vamos preparando para un Gran Premio de Fórmula 1 que va a ser interesante y que obviamente va a tener la lógica expectativa por ver al piloto argentino. Debutó Gallardo como técnico de Ecuador y no, no le pudo haber ido peor. Perdió 3-0 frente a Corea del Sur.
0: ¡Epa! ¡Qué paliza!
6: Qué difícil para Gallardo, ¿no? Sí. Hace años que no encuentra lugar ni como técnico ni como comentarista deportivo. Sinceramente no sé qué va a hacer de la vida de Gallardo. Evidentemente no le está yendo del todo bien al muñeco y arrancó muy mal porque hacía más de 40 partidos que Ecuador no perdía por 3 goles.
0: Ay,
6: así que no le ha ido nada bien. Tiene una gira.
0: Un bárbaro, ¿no?
6: Ha hecho un buen mundial, había ganado ante Alemania, pero bueno, no pudo en esto Gallardo continuar con el legado de Sebastián Becasese, que lo había puesto en las eliminatorias Ecuador segundo, detrás de Argentina. Nada más y nada menos. Y nos preparamos para un fin de semana de mucho fútbol.
1: El sábado
6: tenemos la final entre Estudiantes y Rosario Central, que se va a jugar en Santiago del Estero, con 38 grados de sensación térmica a las 4 de la tarde. Ideal, ¿no? Ideal.
1: Vamos a contar con tu presencia.
6: Hermoso. No voy a poder estar presente, lamentablemente.
1: Qué pena tan grande.
6: Porque hay que cumplir con otras obligaciones, así que esta me la pierdo.
7: La es Copa Argentina esto.
6: Es Supercopa Internacional.
1: Ya no se sabe qué se juega.
6: Es la Supercopa Internacional. El que gana ya tiene un cupo para jugar el triangular este que se va a definir. La Recopa de Campeones.
0: Internacional. ¿De qué? Equipos nacionales.
6: Supercopa Internacional que debería jugarse en el exterior. Esto se hizo con el título de Supercopa Internacional porque la idea era venderlo a países árabes. De hecho, Boca y Racing llegaron a jugar una final en Abu Dhabi en el 2022.
8: Más forzado no, claro, se puede, ¿no? Pues
6: son los que Racing no tendría que haberla jugado. Claro. La tendría que haber jugado Patronato porque había ganado la Copa Argentina. Claro. Bueno, en fin, nada.
7: Pero son los ganadores de que... No entiendo.
6: Estudiantes bueno. Ganador del Trofeo de Campeones. Claro, claro. Estudiantes sí. Ganó el título con Aley. Porque sí, Estudiantes ganó sí. El clausura el año pasado sí. Y ganó el Trofeo de Campeones en De Platense. Y Central ganó el título este de liga inventado.
8: Ah, digo, de oficina.
6: Claro, el de la compra.
7: Pero internacional es cuando es un torneo donde aunque sea un equipo internacional hay y ganás. Claro. Pero
8: mirá,
7: no,
8: se
7: caso,
8: lo preguntas a la IA y tampoco te lo sabe resolver.
6: O en todo caso, Walter, si es internacional malo, que se juega fuera del país.
8: Claro.
6: Creo que era lo más lógico, no sé, jugarlo en Uruguay, venderlo como internacional y encima les quedaba las distancias un poco más cerca, tanto a Central... Como claro. Estudiantes, Central tiene que hacer 1000 kilómetros.
0: Estudiante en Río, en el Maracaná. ¿Quién puede?
7: Digamos, además,
0: aparte, está de vacío.
6: Claro, bueno, se va a jugar en el Maracaná de Santiago, en el Maracaná santiagueño. Pero 1400 kilómetros tiene que hacer la gente de Estudiantes, 1000 tiene que hacer la gente de Central. Una locura. Un partido tranquilamente se podría haber jugado en Córdoba,
8: en
6: todo
8: caso.
6: Muy
8: fácil de conseguir hotelería.
6: Muy fácil de conseguir hotelería, muy fácil de llegar, los accesos. Hay muchos lugares para ir a comer. Santiago del Estero, que la verdad. Le mando un beso a la gente de Santiago del Estero. No está preparada para sede de nada, Santiago del Estero. Con todo respeto, sí, ¿no? Sí, no está sí, preparada. Pues fue 1000 veces. Y la verdad que no tiene ningún atractivo turístico como para poder albergar tanta gente.
8: Está enojado.
6: Bueno, en fin. No, es un papelón. Y el domingo tenemos Boca Racing en Rosario. Acá sí hay una sede más lógica, ¿no? En el Gigante de Arroyito juegan Boca y Racing el domingo a las 5 de la tarde.
8: Se pudo jugar. Claro. Porque si no...
0: ¿Qué es eso? Sí. Por la Copa,
7: esto es Copa Mundial. Argentina. La Copa Mundial.
6: Copa Argentina. Cuartos de final de la Copa Argentina. Pero es de aquí que como juegan Boca y Racing, les voy a traer un video que se publicó anoche, medio ya. Entre las 10 y las 11 de la noche. Cosa,
0: para los que miran
6: cosa
0: YouTube. ¿Vale?
6: Claro, vamos, exacto. Vamos a verlo, el video, para quienes están con nosotros en YouTube. Es Diego Milito con Claudio Chiquitapia. Gracias, Diego. Estamos a punto
8: que
6: de...
8: perdamos.
6: Bueno, están recorriendo el predio de Racing, que está en Ezeiza. Ahí lo vemos también a Gastón Granados, el intendente de Ezeiza. Bueno, y están recorriendo el predio de Racing Club de Avellaneda, que se va a estrenar seguramente
0: después
6: el año
0: todo lo que
6: viene.
0: Dijo Milito a Chiquita.
6: Este es el punto, Nelson. Hace 120 días, hace 4 meses, Milito dijo que el fútbol argentino estaba roto.
0: Totalmente.
6: Dijo que no servía más, dijo que había que involucrarse para arreglar el fútbol argentino porque no le habían cobrado un gol válido, me acuerdo, en cancha de Rosario Central. O sea, que 4 meses después de decir que el fútbol argentino estaba roto, Milito se junta con Tapia, lo recibe, lo llena de elogios y lo lleva a recorrer el predio de Ezeiza.
8: Otra que dé el cierre de
6: me pregunto, esto es.
8: Y Trump.
6: Esto es necesidad para que el domingo Racing tenga.
8: Déjame hinchar, vamos, Boque.
6: ¿Una ayudita? No. Esto es pedido de Tapia porque sabe que evidentemente no están las cosas muy bien en ningún club, salvo en algunos clubes que están constantemente con ayudas de parte de la AFA. ¿Qué es esto? Me pregunto, Milito.
8: ¿Qué es esto? Esto ya lo dijo alguien del fútbol. Todo pasa.
6: Todo pasa, dijo Don Julio, ¿no? Que Don Julio al lado de Chiquitapia.
8: Era Blanca Nieve y los
6: Centenarios. Obviamente, es Churchill. Sí, totalmente.
7: Un mensaje a Tigrita.
6: Lo que me gustaría preguntarle a Milito es si cree que el fútbol argentino sigue estando roto. Porque evidentemente en 4 meses no se puede cambiar tanto. No se puede cambiar tanto. Yo creo que lo que rompió Milito fue Racing. Eso seguro lo rompió en absoluto, porque desarmó un equipo campeón para convertirlo en un equipo que está último en el torneo argentino. Pero esta reunión con Tapia, la verdad que muestra por qué el fútbol argentino está roto. El fútbol argentino está roto por dirigentes veletas como Milito, que un día piensan una cosa y otro día piensan otra.
0: Y River también, ¿no? Di Carlo, ¿no?
6: Sí, a Di Carlo yo creo que lo respeto un poco más porque River tiene un peso importante en AFA, históricamente lo tuvo. Que, a ver, me parece que River todavía sigue estando en la vereda opuesta de AFA, pero sabe que tiene que meterse como para tratar de cambiar las cosas. No estoy defendiendo la postura de River, pero me parece que si River se presentó en AFA, presentó un proyecto para bajar 30 equipos a 24, si presentó para que Beligoy deje de ser el director nacional de arbitraje, esas cosas sí son positivas. Por más que después se encuentre con una pared que sabe que no va a poder cambiar las cosas, River por lo menos presentó un proyecto. Lo de Milito es, un día estoy con uno, otro día estoy con otro, un día he hecho un técnico que es un ídolo de la institución, trae un técnico que no conoce nadie. Milito todavía está aprendiendo a ser dirigente y Racing lamentablemente está pagando las consecuencias.
0: El nivel de complicidad, porque uno va, lo suma al de talleres, después finalmente el único que ha...
6: Verón.
0: Es Verón. uno debe respetar, ¿eh?
6: Sí, sí.
0: Es lo único que no ha cambiado un ápice, ¿no? Y que sigue manteniendo.
6: Y sigue compitiendo y sigue ganando.
0: Por supuesto,
6: es el único
0: supuesto,
6: equipo que está en semifinales de Copa
0: supuesto,
6: Libertadores.
0: Exactamente, ¿no? Frente a un hecho de corrupción absoluto, ¿no? Que va a progresar por lo de afuera, ¿eh?
6: Totalmente.
0: Sí, porque efectivamente los datos que vienen de afuera son complicantes, ¿no? Qué vergüenza, ¿eh? Y así estamos, y así seguirá el fútbol argentino, ¿eh? Una pantomima. Vamos Rivadavia.
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9: Ay, doctor, qué tema que están tratando. Yo si no me baño todos los días a mi edad, no me siento limpia. Ay, Dios, qué asco, Dios mío. ¿Cómo puedes ver gente que ni usa el jabón para bañarse? Graciela de la Plata, terrible.
10: El olor a hombre se tiene cuando es limpito, no cuando no se baña, porque los hombres tienen un olor en los pies muy desagradables, algunos no. Mi marido tenía unos piecitos que parecía una princesa. Jamás se puso desodorante, pero mi marido se bañaba todos los días y olía perfecto, perfecto. ¿Qué me vienen estos roñosos que no se bañan? O las pibas que no se bañan, sobre todo las pibas. Mamita, las pibas. Chao, Mir.

0: Muy bien, como pegó el tema. Es perfecto.
1: Vamos. 100% con Mirta.
0: Ya lo tenemos a Dani Michola. Dani, bella mañana. Te escuchamos con todo gusto y atención.
2: Fue chino, justamente como se juegan los torneos en China y puede fallar. Pero bueno, mucho dinero. Siempre decíamos, Nelson, que el soporte grande que tenía el deporte internacional era en Oriente, sobre todo China y Japón. Después fue pasado por los países árabes, sobre todo Emiratos Árabes Unidos con Dubái y Doha con Qatar. Pero bueno, todavía China y Japón tienen su poderío económico. Estas 5 semanas de tenis se juegan justamente básicamente en China, aunque la semana próxima se juega en Tokio, el Abierto de Japón, en un lugar maravilloso. Tuve la suerte de ir a ese torneo hace un par de años. Es una isla artificial, uno llega en tren, que no tiene conductor, el tren llega solo hasta la isla artificial, bajás y entras al club de tenis, ahí se juega el Abierto de Japón la próxima semana, donde va a estar Carlos Alcaraz y va a jugar Tommy Echeverry. A propósito de Tommy Echeverry, esta primera semana hay 2 torneos en China, son ATP 250 en Hangzhou, una muy linda ciudad, ahí va a estar jugando la próxima madrugada su partido de octava final Echeverry contra Kilian Jacquet. El otro torneo se juega en otra ciudad china que se llama Chengdu. Ahí ganó hace un ratito Juan Manuel Cerúndolo, se metió en los octavos de final, va a jugar mañana contra el español Alejandro Davidovich Fokina. En el Abierto de China, Nelson, la próxima semana en Beijing, 6 top 10. El regreso de Jannik Sinner, el número 1 del mundo, que hace 2 meses que no compite por una lesión en la rodilla. Está el campeón del US Open y campeón de Roland Garros, Alexander Zverev. Varios argentinos, Francisco Cerúndolo, Thiago Tirante, Mariano Navone, Sebastián Báez. Cada jugador de los top 10 cobra, por supuesto Sinner cobra más, un total de casi 3 millones de dólares en garantías, Nelson. O sea, solamente por jugar los chinos abren la chequera y gastan 3 millones de dólares para que vengan los jugadores. Aparte los premios que reparten, ¿no? Eso es aparte, es un contrato. Fortuna tienen los chinos para su Abierto, que arranca el próximo lunes en la bella Beijing.
0: Perfecto, fantástico, Daniel. Gusto tenerte con nosotros siempre. Muchas gracias.
2: Abrazo, Nelson.
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0: Todo Mario Eugenia, sí, mamá.
1: Bueno, varias cositas les traigo. Dale. Porque me reclamaron el otro día los oyentes que tengo abandonados las recomendaciones.
0: Ah, perfecto, vamos,
1: así
0: vamos.
1: Así que tomen papel y lápiz, vamos. O escríbanse o búsquenla. Vamos con esta serie que se llama El Juicio.
0: El Juicio.
1: Vamos a ver el tráiler porque está en español.
0: Es una, en YouTube,
1: una serie mexicana, coproducción con España. Vamos a verla.
0: Perfecto.
1: El trailer.
2: Mi amor, ¿estás 100% segura que quieres hacer esto?
3: Sí.
4: ¿A qué viene?
3: Vengo a presentar una denuncia. Abusaron de mí. Carlos Huerta, así se llama.
5: Su papá tiene toda la lana del mundo.
2: Pero me apena mucho molestarlo, pero hubo un problema entre mi hija Andrea y Carlos, su hijo.
6: Quiero ofrecerte una disculpa.
2: Lo que pasó fue algo grave. No creo que es el tipo de problema que se arregla con una disculpa.
7: ¿No hay nada que tú puedas hacer, pa?
6: Voy a hacer todo lo que tenga que hacer para que no te pase nada.
8: Tenemos pruebas que demuestran que Carlos es culpable.
2: No pensamos bien con quién nos estamos metiendo. Tengo que hacer algo.
9: ¡Ey, cabrón!
3: Gracias por cuidarme.
2: Para eso estoy vivo, hija.
6: ¿Tú quién eres? ¿Un taxista? Tú aquí no eres nadie.
2: Y aquí estás, a las 10 de la mañana, discutiendo conmigo.
3: Quiero estar bien.
9: ¿Qué más quieres que haga? ¡De un hombre!
2: Estas cosas lo cambian a uno.
1: Bueno, es la típica historia de, digamos, digo típica por la tipicidad, ¿no? ¿No? Sí, típica de conocida aburrida, normal, exacto. Claro. De una chica que es abusada por el hijo de un gran empresario. Está basado en distintos casos reales, la serie.
0: No en uno solo.
1: No en uno solo, pero que bueno, la chica, su papá es un taxista que quiere empezar a tener los autos de aplicación, porque está ambientada hace un par de años. Y bueno, el padre que está medio estereotipada la serie, vamos a ser sinceros. El hijo del empresario que es el típico cancherito que se la sabe toda, claro. Sí, sí. Y el que tiene plata es el malo y el que quiere progresar es el bueno. Tiene ahí un poco de estereotipos, pero es una serie entretenida que se deja ver. Es un thriller, es un drama también, ¿no? Sí, claro. En un punto, porque es el abuso de una chica jovencita. Pero es muy linda el vínculo que ella tiene con su papá, porque su mamá falleció y el papá es la única persona a la que ella puede recurrir, que hace un esfuerzo muy grande para llevarla a un colegio de super nivel y le pasa y le sucede esto. Así que bueno, ahí estamos.
0: Perfecto.
1: La pueden ver en Prime Video.
0: Perfecto.
1: Y también en la misma plataforma tenemos La Hipótesis del Amor.
0: Mira.
1: Esa vamos a ir viendo de fondo el tráiler, pero habla de... es una historia romántica, una comedia, pero bien hecha, porque a veces las comedias románticas son malísimas, previsibles.
0: Sí, sí.
1: Por supuesto, tiene cosas previsibles clásicas del género, pero es la historia de una chica que es científica, está enamorada de un chico de manera secreta. Su mejor amiga termina poniéndose de novia con este chico.
0: Ay,
1: pero
0: claro,
1: ella nunca le confesó a la amiga que le gustaba.
0: Claro.
1: Entonces, como para superar esta cuestión, este corazón roto, medio que hace un contrato de romanticismo y amor con un compañero, y ahí comienza la historia de amor con ese otro compañero.
0: Perfecto.
1: Pero es linda, fresca, señor, es linda, es
0: una
1: película linda
0: para
1: ver, y está muy bien dentro del género.
0: Perfecto.
1: Y hoy que trajiste lo del tema de Spinetta, Nelson, hay un programa que va a empezar en Canal A.
0: Bien.
1: Que lo conduce Nicolás Pauls. Se llama Zapada.
0: Ajá.
1: Se va a emitir a partir del viernes 2 de octubre con dos emisiones a las 15:30 y a las 23:30. Y él hace como entrevistas a los músicos en sus estudios de grabación.
0: Ay, qué lindo,
1: argentinos,
0: qué
1: ¿no?
0: Bueno.
1: Ricardo Mollo, Kevin Johansen, Lito Nevia, El Zar,
0: bueno.
1: Mario Del Guercio y Maggie Culen. Tal vez estos programas quedan ahí medio perdidos, pero está bueno también ir viendo cómo los artistas que han formado, ¿no?
0: Sí.
1: La música nacional, que han sido base de muchos de, la gente que actualmente canta. Así que una opción interesante para ver, recuerden, el 2 de octubre, el viernes 2 de octubre, en Canal A.
0: Perfecto, fantástico.
1: Que cumple 30 años, Canal A.
0: Sí,
1: Un montón.
0: Qué bueno que siga.
1: Sí,
0: ¿eh?
1: Sigue funcionando.
0: Qué bueno que siga.
1: Exacto.
0: Bueno, línea final, Walter.
10: Sí, Nelson, habíamos dicho a principio de semana, habíamos deslizado si Manuel Adorni seguía teniendo custodia de la gendarmería pese a ser un exfuncionario. Bueno, en efecto, esto está confirmado, tiene custodia, sigue teniendo custodia él y su familia. Estamos hablando entre 4 y 6 agentes que, bueno, custodian tanto en su departamento de Caballito como en la casa en el country Indio Cuá. Desde el gobierno directamente lo confirmaron.
0: Mira.
10: Eso es lo, la sorpresa, lo llamativo. Dicen que esto tiene que ver con un estudio de riesgo para proteger a los funcionarios salientes que tienen ellos, que va a tener, seguir teniendo la custodia fin de año, hasta diciembre. Desde la Policía Federal hacen trascender que esto no es habitual, sino que por lo general un funcionario mantiene su custodia un mes más, digamos, como para acomodar la logística y listo. Esto es excepcional. Y el gobierno lo toma en función de que es Manuel Adorni, que de hecho, bueno, un informe de la Nación mostró cómo se moviliza en una camioneta Toyota que pertenece al Instituto Nacional de Promoción Turística del área de Scioli, que se la había cedido a la jefatura de gabinete, o sea que uno de los vehículos que usa justamente es de la jefatura de gabinete y demás. Así que, una situación que, bueno, obviamente me parece que no corresponde, teniendo en cuenta que si es por seguridad, bueno, hay mucha gente que la padece día a día y sin embargo no hay una disposición del gobierno nacional ni de los provinciales tampoco para, digamos, cuidar o proteger a la gente, ¿no? Pero bueno, esto es así, está confirmado y por lo menos hasta diciembre va a seguir teniendo custodia junto con su familia.
0: Entonces el gobierno que dijo que iba a terminar con la casta, tremendo, tremendo. Dale, Carolina.
11: 11 millones de cuentas tiene justamente la cuenta DNI, la aplicación del Banco Provincia, y un reclamo de hace mucho tiempo poder utilizarla, además de comercios adheridos donde hay descuentos y bonificaciones en general en el transporte público. Se puede ya pagar colectivos y subterráneos con esta modalidad.
0: Perfecto, línea final, Juan Manuel.
12: Hoy salen a la venta a partir de las 18 a través de la página de Portic las entradas para los dos amistosos que Argentina va a jugar en Buenos Aires. El 3 ante Burkina Faso, el 6 ante Benín en la despedida de Lionel Messi. Populares desde 90 mil pesos, plateas hasta 480 mil pesos.
0: Perfecto, línea final de María Eugenia.
1: Bueno, sigan atentos a todo lo que está pasando, perdón, me quedé parada. A todo lo que está pasando en el Festival de San Sebastián, que ya vienen las premiaciones finales.
0: Bien.
1: Pero hay mucha presencia argentina. Como lo dijimos, estuvo Ricardo Darínco, lo dejamos acá, estuvo Lali también presente. Y Mis Muertos Tristes, otra serie que ya pueden ver en Netflix. Recuerden, Mercedes Morán y Dolores Fonsi en esta adaptación de Mariana Enríquez. Te tiene que gustar el estilo de lo que cuenta Mariana Enríquez en sus cuentos y sus novelas. Si te gusta esa forma del relato, adelante, ya la pueden ver en Netflix.
0: Perfecto, muy bien. Ganadores, vamos, ¿no?
13: Sí, Nelson, bueno, hoy tenemos dos premios. Primero, la cena de mar de la cocina de Ana Mellino. Ahí está, es para Beatriz de Villa Pueyrredón, el DNI de Beatriz. Terminan 237. Y por último, el cine Multiplex quiere ir al cine Norma. Ella es de Villa Urquiza, el DNI terminan 049. Y gracias a todos por tan lindos mensajes, muchos emocionados también al escuchar a Spinetta en el recomendado, en el Zombie.
0: Perfecto.
13: Gracias.
0: Perfecto. Mañana voy a contar varias cosas que tienen que ver con musicales que están pasando y van a pasar en el fin de semana. Mañana. Vamos, Rivadavia.

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0: Bueno, entonces sí, con esta bella mañana de jueves, ha salido el sol, significa que llegó Cristina, ¿eh? ¿Cómo estamos?
1: ¿Cómo estás, amigo querido?
0: Bien, ¿cómo va?
1: Muy bien, muy bien.
0: La semana intensa.
1: Muy bien, intensa. Hoy con la confusión más dramática, creí que era viernes.
0: Uy, eso es tremendo.
1: Durante un buen tiempo de
0: mira, mira,
1: de
0: diciendo,
1: despertar.
0: ¿Ves, viste?
1: Oh, no.
0: No, viste.
1: Oh, no.
0: Realmente, bueno, te voy a contar una cosa que me pasó una vez, estas confusiones siempre da, ¿no? Porque a mí me pasó una vez al revés, ¿no? Entonces, yo me levanto, así era la primera mañana, ¿no?
1: Bah.
0: Y me levanto todo, me preparo, y llego, uy, estoy llegando un poquito demorado. Entonces llego, entonces llego a la radio y entro, hola, ¿cómo le va? Pa, y entonces van pasando los minutos, digo, qué raro, digo. Entonces llamo, hola, al productor, le digo, sí, no vino fulano. No, y entonces me veían pasar, no vino. Entonces, alguien operador me dice, Nelson, no, creíamos que venías acá por la especie. Hoy es sábado.
1: Me lo habías contado. Creo que eso me alivió como me está aliviando ahora.
0: Totalmente.
1: En algún otro momento donde nos pasó este tema de... No, qué tremendo.
0: Sí, sí.
1: Bueno, vos sabés que yo vengo hace 3 domingos que me despierto y creo que es lunes.
0: Sí, viste.
1: Vengo, ¿sabés qué me parece que es? El acelere.
0: Sí, claro. Y esta época del año...
1: Sí, pero yo lamento informarte que,
0: no,
1: que con la visita del Papa y
0: claro,
1: todo lo demás,
0: imposible,
1: tenemos para. Conga hasta fin de año.
0: Hasta fin de año, sí, hasta fin de noviembre.
1: Y el año que viene elecciones.
0: Total. Sí, sí, pero además hay que especificar el año que viene elecciones, sí, porque uno dice, bueno, el año que viene elecciones, ¿cuándo?
1: Noviembre. Todo el año.
0: No, marzo, todo el año.
1: Todo
0: el año. Como viste ahora, todo el año es Navidad, el año que viene en Argentina es todo el año es elecciones. Efectivamente. Ese es el tema.
1: No se
0: mi
1: puede
0: querida
1: creer.
0: Amiga, no es que decir, bueno, no, el año que viene, noviembre, noviembre
1: no
0: terminaremos.
1: Creer. No se puede creer.
0: Es la cosa insólita. Vos se lo contás a gente afuera, tampoco lo pueden creer. Dice, ¿cómo? Se vota una vez, nada más un día, claro. No, eso en el mundo, la Argentina es la Argentina.
1: No, es así maravilloso.
0: El año que viene empezamos en marzo, y después con las PASO, con esto, con lo otro, primera vuelta, segunda vuelta. Sí que sí, claro.
1: Bueno, yo ya te conté mi fin de semana, ¿y vos?
0: No, yo tengo fin de semana acá en Buenos Aires, así que es lindo fin de semana. La semana que viene voy a estar en Neuquén, no voy a estar jueves y viernes, porque voy a dirigir en Neuquén, la Orquesta Sinfónica de Neuquén, con el maestro Andrés Tolcachir, que vamos a
1: hacer una cosa
0: muy lindo.
1: ¿Sabés que no conozco Neuquén?
0: Uy, tenés que... Bueno... Neuquén es muy lindo. Y ahora...
1: Debe ser.
0: Con todo este fenómeno de Vaca Muerta... Me decían que hay como 20 o 21 vuelos por día en Neuquén ahora.
1: A mí me decían que todo está reventado en el sentido
0: sí, sí.
1: de que está
0: y sí, no.
1: colmado, que no sé, una ferretería tiene colas, que
0: sí, sí, sí.
1: Todo está así,
0: sí,
1: está
0: sí.
1: todo...
0: Que genera, creo que lo hemos hablado, una cosa fantástica y una oportunidad, porque yo en Anielo estuve hace... Cuando empezó Vaca Muerta. Anielo tiene un problema de cómo... Vos podés aprovechar esto para hacer una cosa... Sí. Que sea de un nómada o una cosa, no, vamos a hacer un lugar en donde la gente se quede. ¿Qué significa? Buenos servicios, buena infraestructura, buenas escuelas, buenos hospitales y demás. No, mira, me voy a quedar a vivir acá por 30, 40 años, ¿no? Que voy a estar acá.
1: Sí, correcto.
0: Ese es el desafío, ¿eh?
1: ¿Y vas a tocar dónde?
0: En el Teatro Español. Están agotadas las entradas, me decía el maestro Torca. Después te mando él. El van que salió, ya se saltó en la calle de Neuquén.
1: Mirá cómo te abriste una... Porque esto, a ver, vos al amor por la música lo tenías desde siempre, pero esto de abrirte una nueva beta...
0: Eso ha surgido,
1: ¿no?
0: Se lo debo, son esas cosas que la vida te pone. El que me insistió muchísimo para eso fue el maestro Miguel Ángel Milano, que es además un gran director de bandas de Rosario, en el Festival de Bandas de Rosario, que ya hacía 10 años que me vine invitando, y que sí, que no, que
1: claro,
0: por
1: yo
0: esto...
1: me acuerdo, fue la primera vez
0: la
1: que
0: primera.
1: Lo
0: y eso ha generado un buen enorme
1: poco,
0: que...
1: poco, 2 años.
0: Un año.
1: ¿Viste?
0: El 27 de septiembre, así que me lo acuerdo perfectamente. Así que bueno, lo disfruto enormemente. Me está generando
1: ¿Vas
0: un
1: a llegar
0: nivel.
1: Al Colón alguna vez?
0: Ya alguna vez va a llegar, tranquila, ¿ven? Porque lo que tengo que hacer ahora que tuve que retomar las clases de perfeccionamiento, que es lo que hago con el maestro de escrito los domingos.
1: ¿Te imaginas?
0: Y me encanta.
1: Lo pienso y me da escalofrío.
0: Me encanta. Bueno, ahora tenemos que sé que no, te quieren invitar. Yo le dije, mire, por supuesto que Cristina lo va a agradecer. No creo que llegue porque viene ahora la gala de la fundación del sistema de orquestas infanto-juveniles en el Coliseo, que ahí voy a dirigir también una obra, que va a estar el 14 de octubre. Pero creo que es 8:30. Yo voy a llegar para el final. Sé que te van a invitar, pero sí que pues está Liliana Parodi trabajando en eso y me dice, Nelson, la quiero invitar a Cristina. Le digo, mira, te lo va a agradecer enormemente. Entendés que estamos trabajando, sí, así que la verdad es que me produce una enorme felicidad y una enorme alegría. Así como el periodismo es una pasión y me genera una demanda de estudio que disfruto enormemente.
1: Pero sí, sabes que se te nota.
0: Totalmente. Así que ya vas a estar un día.
1: ¿Y tenés algún traje de gala como los músicos o directores?
0: Tengo el traje negro. Sí. Ya hoy no se usa mucho, el frac dejó de usarse.
1: Ah, mira.
0: Mucho, porque además era también un poco incómodo. Se dirige más con traje negro y corbata.
1: Más minimalista.
0: Más, porque es más cómodo para moverse, además, sí. ¿No es cierto? Realmente.
1: Hace muchos años fui a donde siguen estas, la pompa de la. Del atuendo lírico es, bueno, en lugares como Viena.
0: ¿Viste? Uy, sí, eso es una maravilla.
1: Es una maravilla.
0: Eso ya lo tenés ahí como cosa maravillosa. Pero inclusive en los conciertos, si vos ves el concierto de fin de año, de Año Nuevo, de la Orquesta Filarmónica de Viena, que va en millones.
1: Y la Filarmónica, el edificio de la Filarmónica es una maravilla.
0: Maravilla, ¿no? Ya lo ves a los directores con atuendo diferente, ¿no es cierto? Y este año ocurrió algo muy interesante que dirigió una de las estrellas de la dirección orquestal, que es canadiense, el maestro Yannick Nassim Seguet, que además tiene una particularidad muy interesante. Él es homosexual y abiertamente, fantásticamente, lo declara y lo habla y dirige con las uñas pintadas. Y lo expone de una manera tan linda, tan
1: ¿de qué color?
0: Natural. Creo que yo que le vi un color tipo ciruela. Vos si lo ves lo vas a ver, ¿no es cierto? Y dirigió con traje blanco fantásticamente, ¿no?
1: Bueno, acá Charlie se pintaba las uñas.
0: Sí, claro,
1: ¿verdad?
0: ¿No?
1: Charlie se pintaba las uñas.
0: Mira,
1: las uñas negras.
0: Realmente. Y ha hecho un aporte muy importante, porque obviamente qué para vencer también. Viste, los prejuicios existen en todas.
1: Y esto pasó en la Filarmónica.
0: Fíjate, lo vas a encontrar en YouTube, el video del concierto de este año, el primero de enero.
1: Pues se deben notar las manos.
0: Totalmente, y él las mostró. Además,
1: qué
0: ¿no?
1: Loco.
0: Un hombre que habla fantásticamente, eso, es el actual titular de la orquesta de Metro.
1: Tuve la suerte de estar en esa Filarmónica.
0: ¿Viste lo que es?
1: Y me caí sentada, ¿viste? No lo podía creer.
0: Totalmente. Con una cosa muy interesante que ha pasado por eso lo marco en los últimos 10 o 15 años. Tanto en la Filarmónica de Viena como en la Filarmónica de Berlín no había mujeres. Y fue todo un tema la incorporación.
1: No, sí, yo vi mujeres.
0: Pues por eso ahora.
1: Esto era hace menos de 10 años.
0: Menos de 10 años.
1: Sí.
0: Comenzaron a entrar y hay mujeres buenísimas ahora, pero durante mucho tiempo. La presencia de las mujeres en la Filarmónica de Viena estaba absolutamente vedado. Así que hay cambios apasionantes, ¿no? En ese rubro. Lo mismo pasó con la Filarmónica de Berlín. Karajan se va de la Filarmónica de Berlín porque ella quería imponer una clarinetista de la cual estaba profundamente enamorado. ¿No? Y la Filarmónica de Berlín le dijo que no. Y él terminó su relación con la Filarmónica de Berlín debido a ese tema.
1: ¡Qué maravilla!
0: ¡Uf! Novelas.
1: Estas historias, Dios
0: novelas
1: mío.
0: Para.
1: Las historias de alcoba de estos mundos, que aparte son mundos de alta competencia, de alta convivencia, porque son horas de ensayo, de un círculo cerrado, de ¡wow!
0: No, tremendo. Las historias son. Tiene ese mundo que parece
1: el otro día
0: elitista y parece que es de un humanista.
1: Son personas.
0: Tiene una mundanidad. Son,
1: Son personas. El otro día estuvo Vero Cangemi visitándonos.
0: Uy, que le queremos llamar un día. ¿Viste lo que es? Además que es una cantante espectacular. ¿Viste lo que es como persona, no?
1: No, es hermosa persona. Y contaba cuando ella fingió, ocultó su embarazo para que no la bajaran de los escenarios.
0: ¡Puf! Es un tema. El tema hoy.
1: Y lo llevó hasta el final.
0: Sí, sí. Hoy el tema de la figura del cuerpo pesa mucho con hoy la plataforma.
1: ¿Siempre o no?
0: Siempre mucho, pero ahora mucho más. Vos antes te encontrabas con, qué sé yo, hoy una soprano, ¿no es cierto? Como Montserrat Caballé, que tenía ese físico, así, tendría dificultades.
1: ¿Verdad? ¿En serio?
0: Sí, sí, tendría dificultades. Y eso genera, injustamente, ¿no? Hay reclamos judiciales que han habido de cantantes. Y yo, ¿por qué no das el physique du rôle? Bueno, pero eso canto perfecto. Bueno, Cecilia Bartoli, ajá, la soprano, tiene una nariz picuda.
1: Sí.
0: Y entonces con el tema de la multiplataforma, en más de un lugar le sugirieron operarse.
1: Ah, mirá vos.
0: Y ella...
1: La lírica no se había dejado permear por estas...
0: No, pero ahora entró... Vas a ver la lírica puesta mucho más osadas, con escenas, no digo, eróticas, vamos a ponerlo.
1: Bueno,
0: un tema,
1: eso sí.
0: Que antes...
1: Pero eso sí.
0: No estaba, hubo una presentación de... Lady Macbeth de Tsang, de Shostakovich, donde hay una violación. Y hubo dos o tres representaciones que se dieron en Europa donde hay una, por supuesto, una simulación, pero una escena de violación que antes era imposible. Nada más se veía una sombra.
1: Hubo algunas puestas audaces en el último tiempo. El año pasado en el Colón también, pero tengo que destacar que cuando hay un... Que el problema con el contenido erótico, para mí, digo, incluso como autora, se da cuando está porque sí.
0: Exactamente.
1: Cuando vos tenés algo para contar.
0: Correcto.
1: Que no me puedo acordar ahora. ¿Vos te acordás una de las puestas del Colón donde aparecían jaulas?
0: Sí, sí, sí, sí.
1: Que ahí te generaba el efecto dramático.
0: Sí, sí.
1: O hubo una puesta de Nabucco que fue durísima, pero que justificaba...
0: Totalmente, sí,
1: mirá, sí. Mirá, me corre frío.
0: Sí.
1: Que justificaba... El tema es que cuando vos, en cualquier producto, totalmente, en cualquier creación, pones el desnudo porque sí. Incluso hasta en una producción romántica.
0: Sí.
1: Si no tiene un sentido...
0: Totalmente, esto no agrega. Coincido.
1: De la misma manera que si lo censurás o lo extraes por cuestiones ideológicas...
0: Sí, sí. Falta, sí.
1: También falta.
0: Yo coincido con vos. Coincido con vos. Pero es un gran tema hoy en la ópera, está muy presente porque ahora está la multiplataforma. Y entonces, por supuesto, está el tema de, bueno, mira, la gente lo tiene que ver porque necesitamos nuevos públicos que lo saben.
1: Ahora
0: los
1: me estás haciendo acordar. Un
0: tema apasionante.
1: Yo tengo por ahí se me arma el lío.
0: Sí.
1: La soprano que vino, espera, ya te digo el nombre porque estuve con ella y ahora no me sale el nombre. Esta mujer tan bonita, la norteamericana, ya te digo, espérate, ella me contó que tiene una figura increíble. Sí. Ella me contó que, acá está, pero ya te digo, Nadine Sierra.
0: Sí,
1: no
0: sí,
1: me salió
0: sí.
1: El...
0: sí, sí.
1: Nadine no. Me contó, porque estuve con ella hablando de esto. De hecho, yo le dije, Nadine, qué figura maravillosa que tenés. Me parece rara para una cantante lírica, para una soprano.
0: Sí.
1: Se lo dije, hablando las dos,
0: sí,
1: ¿viste?
0: Obvio.
1: Estábamos en la casa de Roberto Devoric.
0: Pero, bueno, le mandamos un saludo a un...
1: El amigo de Lady.
0: Sí, sí, así es.
1: Que Roberto es manager de algunas figuras de lírica.
0: De el Niagaranchi, de mamá.
1: Y Cristín Opolay también. Que ella es exuberante. Es exuberante, es divina, pero es exuberante.
0: Sí,
1: no es delgadita.
0: Sí.
1: Nadine sí es delgadita. Sí. Y ella me contó que de chica, pero es la otra cara esta, ¿eh? Sí. De chica, ella tenía obesidad. Y un día va a hacer una audición para... una de estas obras, no sé si era Cascanueces.
0: Ajá.
1: Y había una parte donde tenían que danzar. Y el director le llamó duramente la atención, sí, claro, porque le dijo, tenés que bajar de peso, sí, porque no podés danzar.
0: Sí.
1: Y yo le dije, uy, qué fuerte, ¿y cómo lo superaste? Y ella me contesta, le agradecí toda mi vida, mira, me contestó, porque si no, yo no podría haber tenido oportunidades que tuve, porque no hubiera podido manejarme físicamente en el escenario.
0: Así es.
1: Y yo me quedé callada pensando, porque vos fíjate que todas estas historias tienen formas de leerse. Porque cualquier otro te podría haber dicho, me sentí discriminada.
0: No, ella lo tomó positivamente.
1: Como lo que le pasó, o sea, lo que le pasó a Vero cuando tuvo que ocultar un embarazo.
0: Sí, claro, claro.
1: Vos decís, wow. ¿Entendés? O sea, ¿cómo te encontrás con situaciones totalmente
0: de tu vida
1: contrastantes?
0: Ese tema, a veces hablo con la autora, ahí tenés un tema para una de tus novelas.
1: No, él me quiere hacer escribirla.
0: No, pero este tema, son, ¿ves, mira? Porque son cosas. Sí, sí, claro.
1: Mira.
0: ¿Y sí?
1: Mirá lo que es Nadine.
0: Sí, totalmente. Y, no, y si no fuera así, se terminó su carrera. Ese tema de, te repito, la ópera, todo ese mundo que tiene que ver con la música clásica, es tan intenso como el que vos ves en el mundo de la farándula. Pero está oculto, por eso que, bueno, esto es, tiene las mismas cosas y
1: sí,
0: mucho más.
1: Igual, mirá, nos pasamos hablando de esto. Igual en la farándula yo noto ahora el tema de las que se les va la mano con tocarse la cara.
0: Ese es un temón. Yo a veces el otro día alguien le decía, le digo, una chica divina, le digo, qué linda cara tenés, no te la estropees con eso.
1: ¿Le dijiste? ¿Y qué te dijo? ¿Alguien conocido?
0: Vamos, vamos, Rivadavia, vamos.

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0: Hola, hola, hola. Hoy no se me queja nadie. Ya está la primavera entre nosotros, indudablemente.
1: Correcto, afirmativo.
0: Te cambia la cara, Gus.
1: ¿En serio?
0: Sí, te cambia la cara. Le cambia hasta el humor a Gus.
2: Hermoso.
1: Sí. Está lindo el día.
0: Hermoso, hermoso el día. Bueno, y están pasando un montón de cosas, pero ya, ¿saben cómo qué es? La primavera es como dar vuelta a una página. Igual el otro día, debo confesar, que me pasó algo gracioso porque estaba intercambiando mensajes por estos eventos que tengo el sábado de literatura y de literatura japonesa. Y una de las personas con las que me escribía me manda un mensaje muy bonito que reflexionaba sobre las nubes. Me decía, hoy seguimos con nubes, pero ya los brotes de los árboles nos dan esperanza de que la primavera es inminente. Y yo dije, qué maravilla este mensaje. Porque era un mensaje de WhatsApp. Viste que WhatsApp la gente a veces no pone ni los acentos. Yo digo, qué maravilla el mensaje. Y me quedé por un momento ahí, ¿viste? Y pensé, digo, por ahí esta demora nos hace valorar lo que viene, ¿viste? Porque en definitiva, en invierno uno dice, no hay flores, no hay árboles, no hay verde, pero la semillita está trabajando.
1: No, cada temporada tiene su encanto, pero en algún momento decís, bueno, cambiemos.
0: Pero digo, la semillita,
1: claro, por
0: que
1: supuesto.
0: Saca la florcita en la primavera, está laburando en invierno, está haciendo el trabajo.
1: Correcto.
0: No, es una gran metáfora, ¿no?
1: Así.
0: Bueno, muchos temas. Ante todo, ya que estamos hablando de la primavera, Fede querido.
2: ¿Cómo va? Muy buen mediodía.
0: Bueno.
2: Primavera.
0: Me tienta tu remera que tiene... ¿Qué dice? ¿Qué tenés ahí? ¿Una calavera?
1: No, no problem, no rules, no excesses.
0: Mira.
1: Excuses.
0: No, sin miedo. No, claro. No sin al problem. Miedo, no a los problemas, no a las reglas, no a las excusas.
2: Listo.
0: Sin miedo, sin problemas, sin reglas, sin excusas. ¡Qué bárbaro!
1: Un statement.
0: Todo el rock trajo
2: hoy,
0: Fede
2: traje
0: hoy.
2: Todo el rock, sí, exactamente. Me faltó la guitarra nada más.
0: Yo que estaba
2: pero mañana la puedo traer.
0: Yo

0: Te ofrecí un haiku y me tiraste una guitarra eléctrica. Muy bien.
1: Bueno, te comento un poquitito cómo viene la tarde para hoy. Ya con cielo algo parcialmente nublado. Se espera una máxima de 23. Y estamos cerquita porque estamos en 22 grados la temperatura. Sí. Ideal.
0: Che, el fin de impresionante.
1: Y el fin de semana viene también muy agradable, con cielo algo parcialmente nublado, un poco ventoso, pero no va a ser el viento de los días anteriores. Y se espera, por ejemplo, para mañana, 25, que es viernes, la antesala del fin de semana. Exactamente.
0: Es tu momento.
2: Ideal, vamos todavía.
1: 21 para el sábado y 19 para el domingo.
0: Mira.
1: Muy, muy agradable.
0: ¿Hay picnic de primavera de los cuatíes o no? Que hace mucho no los nombramos. Habría que armar un picnic de primavera.
3: Hoy creo que hay pizza, así que puede haber tranquilamente en el patio. Un recreo.
0: ¿Vos cómo te enterás lo que hay en el mundo cuatí hoy?
3: Porque los
0: ¿vos
3: jueves,
0: pasás a preguntar?
3: No. Ah. Los jueves es el día de nuestros amigos de Angelín. Ajá. Entonces, no, por ende...
0: El tipo tiene agendado el canje del jueves.
3: Claro, yo no me traigo almuerzo el jueves.
0: Ay, no lo puedo creer. Sí, sí, vos ya sos un poco cuatí.
3: Yo soy, claro, mitad cuatí, mitad...
0: No, es como un centauro, pero en vez de caballo y ser humano, es cuatí y ser humano.
3: Un día hay que transmitir desde el patio, Cris, para mí.
0: ¿Vos decís?
3: Modo primavera.
0: Está mal, pero se nos va a meter mucho el ruido.
3: Pero no hay tanto ruido.
0: Mirá.
3: Yo fui a hacer un poquito de fotosíntesis en el pase y la verdad que espectacular, ¿eh?
0: Podemos hacer un móvil desde el patio, ya hemos hecho eso.
3: Sí.
0: Una vez lo mandamos a Robertito a hacer un móvil, ¿se acuerdan? Bueno, ¿cuántas cosas? Vamos a hacer una ronda de títulos antes de que nos coma el león.
2: Muy bien, tres fotos para una película movidita.
0: Me encantó.
3: Una atleta expulsada de la delegación argentina de los Juegos Panamericanos por declaraciones y mensajes antisemitas, la venta de las entradas de la selección y polémica previa al Boca Racing del domingo.
0: Mirá, un montón. Y hoy arranca la sección de Bus. Busco trabajo.
2: Busco trabajo. Ya está todo en gateras, listo para arrancar.
0: Impresionante. ¿Estamos bien?
2: Sí, muy entusiasmado y con muchas ganas de que se vaya retroalimentando por el entusiasmo que estoy convencido le vamos a generar a los oyentes.
0: Qué lindo, qué lindo.
2: Sí.
0: Qué lindo.
2: Vamos a...
0: Gracias, Gus.
2: A ponerle todas las pilas.
0: Espectacular. Bueno, para los oyentes de Cristina Sin Vueltas, de Rivadavia, adelante, Sirenita, por favor, todo suyo. Lights, camera, action, that's it. La palabra clave es infraestructura, El ambicioso corredor Andes Atlántico que anunciaron los gobiernos de Argentina y Estados Unidos en las últimas horas para conectar las zonas mineras del norte con Vaca Muerta, con una inversión de 7.000 millones de dólares el año que viene. A ver, lo pondría así. Podríamos llamarlo el hardware de los recursos naturales que nuestro país puede venderle al mundo. Y Estados Unidos, de la misma manera que busca que sus sistemas tecnológicos o militares tengan supremacía por sobre los de China, ahora también busca asegurar las vías logísticas, es decir, las vías de todo tipo por las que pasan esos recursos una vez que se generan, se trasladan o se exportan. Fíjense cómo adquirió otro tono el posteo de redes del secretario de Estado Marco Rubio en su encuentro informal con el presidente argentino. Es interesante porque algunos le buscaron bajar el precio a ese posteo porque la reunión no había sido íntima, en un lugar donde estuvieran sentados, con foto oficial, con banderitas, sino en un pasillo. Entonces muchos decían, Marco Rubio solo le dio a Milei una reunión en un pasillo. Pero claro, en ese posteo, que ocurrió muchas horas antes del anuncio del que estamos hablando, había un par de líneas casi idénticas a las que luego se leerían en el comunicado conjunto. y tenían que ver con la seguridad y protección, así, del hemisferio occidental y de sus cadenas de suministro. De pronto, lo productivo se mezcla con lo geopolítico, ¿no? Es infraestructura geopolítica que avanza hacia el sur del continente en una alianza cada vez más profunda entre Argentina y Estados Unidos en el gobierno de Milei. Este corredor avanza hacia el sur del continente, a menos de 1000 kilómetros de Malvinas. ¿Se entiende? Bueno. Y también es parte de otra batalla, de la batalla con China, a la que Estados Unidos se sumó tarde en la región. Fíjense que en Neuquén ya hay una base china hace muchos años antes de que Estados Unidos se interesara por la infraestructura con un acuerdo de este tipo. Pero por eso digo, esto también es parte de la batalla con China a la que Estados Unidos se sumó tarde en la región luego de que el gigante asiático hiciera una avanzada que empezó a generar mucha preocupación en Washington y que incluye, por ejemplo, el estratégico megapuerto de Chancay en Perú, donde hace unos pocos días también se anunció otro corredor bioceánico, pero realizado por China y Brasil, que va a unir Brasil con Perú, desembocando en ese puerto. Es decir, estamos hablando de un corredor en Argentina, instancias de una alianza entre Estados Unidos y Argentina, y de un corredor bioceánico en Brasil a instancias de una alianza entre Brasil y China, y China y Perú. Bueno, miren qué tablero, ¿no? Infraestructura, decíamos. Trenes, puertos, rutas, generación y extracción de energía sobre la base, dice el acuerdo, sobre la base de tecnología confiable con máxima ciberseguridad. Yo recién les planteaba que la infraestructura es el hardware. Y la tecnología con ciberseguridad es el software. O sea, Estados Unidos, en su acuerdo con Argentina, se está asegurando su ADN en toda la cadena. Y Argentina, obviamente, está buscando dar el salto que demanda hace tiempo su sector productivo en el marco de lo que Milei llamó ayer, en su mensaje en la ONU, una alianza con Occidente sin ambigüedades. En este marco sale este acuerdo. Obviamente que eso implica una elección. Algunos plantean, ¿por qué hay que elegir? ¿Por qué tenés que elegir o China o Estados Unidos? ¿Por qué no podés comercial con los dos? Bueno, Argentina claramente comercia con los dos países. Lo que sí se está produciendo es que estas potencias están buscando cautivar, captar o ganar a los países en términos de otra elección, de la elección estratégica, aunque se mantenga vínculos comerciales prósperos también con el gigante asiático. Me parece que eso está acá. Vos no podés elegir, no sé, aviones chinos y aviones norteamericanos, celulares chinos y celulares norteamericanos. Esos son los recursos estratégicos. Hoy los países están ante una opción que terminan imponiéndola a las potencias. Porque tienen esa supremacía, claramente. Todo este terreno de batalla que existe se está complejizando todavía más. A ver, volvamos al anuncio conjunto entre Argentina y Estados Unidos. Todo indica que el mes que viene, o sea, no en 6 meses, que esto también me parece fuerte, que esto viene con mucho, comillas, ritmo. Miren lo que voy a decir. Esto es parte de lo que se anunció el año pasado. ¿Se acuerdan cuando fueron las elecciones de medio término y el Tesoro de los Estados Unidos acude en la ayuda de Argentina y luego se habla de anuncios que no se terminaron de delinear. ¿Se acuerdan? Bueno, el mes que viene comenzarían las conversaciones y los análisis con los sectores públicos y privados vinculados a obras. Y también se empezaría a hablar de la ingeniería financiera, que incluye estos 7.000 millones de dólares proporcionados por el Exim Bank. Estaría viniendo al país el subsecretario de Estado, Christopher Landó, para este objetivo. YPF en estas horas es la punta de lanza de otra inversión del RIG, que también incluye financiamiento del Exim Bank con 6.000 millones de dólares para el megaproyecto de gas natural, en el que se asoció también con Emiratos e Italia, con Eni de Italia. Ahora, yo pensaba, ¿no? Salgamos de este acuerdo, de acuerdo de infraestructura con Estados Unidos para este corredor. La infraestructura en Argentina, término de rutas, puentes, túneles, deteriorada, insuficiente, insegura, que le preocupa mucho, les voy a contar algo, le preocupa mucho a los observadores internacionales que analizan el futuro de las oportunidades argentinas, pero sobre todo le preocupa, y lo dijo el presidente de La Rural en su último mensaje, Nicolás Pino, a los productores. La infraestructura está en su punto límite de deterioro. Obviamente, no tengo que explicarlo yo, multiplica los costos, los tiempos de traslado, en rutas y caminos que, como consecuencia de su estado, encarecen, retardan o complican las cargas y las gestiones logísticas. Este tema es un tema urticante desde el comienzo del gobierno de Milei, porque juegan dos cosas acá. Una, el choque de modelos. Esto quedó dentro del tabú de que toda obra pública es corrupción. Pero por otro lado, el choque de modelos, porque Milei busca que no sea el Estado el que haga las obras, sino los privados. Y ahí hay como un pantano de cómo va a cambiar ese modelo, pero la necesidad está. Miren, a tal punto está la necesidad, porque ahora lo que estamos viendo es un formato novedoso, una asociación con Estados Unidos para un formato que incluiría actores privados y que involucraría obras de infraestructura en este corredor, en las puertas de un año electoral. O sea que también lo podés leer como un apoyo de Estados Unidos a la reactivación que necesita Milei en el año electoral. Pero este tema también se enmarca en otras urgencias, el tema de infraestructura. Y vuelvo a separarme de la cuestión del acuerdo con Estados Unidos. Ustedes saben que en estos días un hombre importante de los organismos internacionales que tiene presencia en la región y también en Argentina comentaba que el fenómeno del Niño preocupa en Argentina no por su impacto climático, que hasta podría ser beneficioso, según alguien me decía ayer, sino por cómo puede arruinar todavía más la infraestructura ya deteriorada. Este es un detalle, ¿eh? Con lo cual yo diría que el gobierno, más allá de este acuerdo con Estados Unidos, tiene que abordar la cuestión de la infraestructura con urgencia. La región, mientras tanto, creo que queda claro con lo que les venía contando, como un tablero en el que combaten dos colores, incluye una feroz competencia donde no se pierden los pasos. Hay varios ejemplos recientes y un poquito menos recientes. Me contaba una fuente conocedora de estas pesquisas, esto de que las potencias se siguen sus pasos como si estuvieran viendo qué hace uno, qué hace el otro y hacia dónde avanza, que estos días hubo un fuerte enojo en la embajada de los Estados Unidos por una visita de una delegación china al centro de monitoreo de la ciudad de Buenos Aires y con presencia de las autoridades porteñas de seguridad. Que incluso luego de esta visita hubo advertencias por canales reservados de que podrían haber expuesto a las instalaciones estratégicas a posibles acciones de inteligencia. ¿Ustedes me escucharon? O sea, tan... A ver, no extraña esto en este momento. Pero lo que estoy diciendo es, miren a dónde llegan... lo que yo diría, el marcado celo por las fidelidades cruzadas, ¿no? Recientemente, la declaración de China sobre su apoyo a la soberanía de Malvinas por parte de Argentina, creo que también debe ser leída en el contexto de esta carrera y de esta competencia entre las potencias, que tiene lugar acá, que tiene lugar en Paraguay, que tiene lugar en Brasil, que tiene lugar en Colombia, que tuvo lugar en el Canal de Panamá, cuando fue a Estados Unidos y dijo, señores, nosotros vamos a tomar el control del Canal de Panamá. Fue Trump y dijo eso, a menos que ustedes saquen de acá a los chinos. Así. Bueno, esto es lo que está pasando, es una descripción, digamos. Y otro ejemplo de esto, perfectamente puede ser la intimación de la Embajada de Estados Unidos a quitarle las visas de entrada a los ejecutivos que usaran tecnología de Huawei, que la consideran tecnología de espionaje. Miren, miren cómo uniendo los puntos nos encontramos con esta... Es casi una competencia cuerpo a cuerpo. ¿Eh? Pero es un mundo que cambia rápidamente. Hay un nuevo orden en ciernes que incluso va más allá de la competencia entre las grandes potencias. Hoy, de hecho, vamos a estar hablando de la cumbre entre Trump y Xi en los Estados Unidos. El analista Thomas Friedman le demanda a estas dos potencias, a Estados Unidos y China, que pospongan por un momento la guerra entre sí para garantizar la seguridad ante el avance de la IA. En estas horas, el encuentro entre Trump y Xi, en una impactante visita de Estado a Washington del líder chino luego de 11 años, va a ser parte de esta historia, ¿no? De este telón de fondo, tan complejo. Al menos se espera que este encuentro pueda influir también en el fin de los conflictos bélicos en Ucrania e Irán. Alguien me decía en estas horas, pero ojo, también puede ser una cumbre de apariencias. Yo pensaba, ¿no? Si la ONU es una burocracia como un gran escenario, ¿no? Donde no pasa nada, ¿no? Una burocracia que dejó de responder a las necesidades del mundo, ¿qué la va a reemplazar? ¿Cómo se tiene que readecuar para resolver problemas? ¿Y quién está en condiciones de gestionar la nueva inestabilidad que trasciende incluso a las guerras, que trasciende incluso a los formatos de las naciones-estado y que desafía los alcances incluso de las principales potencias en la era tecnológica de la inteligencia artificial? Yo no tengo la respuesta. En su discurso ante la Asamblea de la ONU, el presidente argentino se abrazó al desafío, según sus palabras, de construir el mundo que vendrá. Y dejó una frase que resuena. La frase es esta: vivimos extraños momentos donde un mundo comienza a desaparecer antes de que otro comience a nacer. Y se me ocurría a mí una moraleja. Vuelvo a decir la frase y luego digo la moraleja. Vivimos extraños momentos donde un mundo comienza a desaparecer antes de que otro comience a nacer. Y va la moraleja. Entender qué va a persistir es tan importante como lograr persistir.
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0: 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Hola doctor, bienvenido, doctor Zin.
1: ¿Cómo les va? Buenas tardes a todos, ¿cómo están?
0: ¿Qué se cuenta?
1: Se cuentan muchas cosas y tiene que ver con algo que comenté el otro día y me piden que lo repita y yo voy a repetir. Tengan en cuenta que a partir de los 60 años, porque me parece que no quedó muy claro, hay mucha gente que toma muchos medicamentos y estos muchos medicamentos pueden interactuar y provocar efectos adversos. Les voy a dar un ejemplo concreto. Ayer hubo una persona que se internó en un lugar de Buenos Aires, no voy a mencionar cuál, pero en un lugar de Buenos Aires, porque empezó a tener cálculos en el riñón por haber tomado, por error, mucha cantidad de vitamina D.
2: ¡Epa!
1: En lugar de tomar 100.000 unidades por mes, tomó 100.000 unidades por día.
0: ¡No!
1: Sí, lo que les estoy contando es absolutamente real. Tuvieron que dializarlo. Terminó con una generación importantísima de calcio dentro del cuerpo y cálculos en el riñón que le obstruyeron el riñón. En lugar de tomar 100.000 unidades por mes durante 4 meses, que es la indicación habitual de la vitamina D para mantener un buen sistema inmunológico, un buen esqueleto calcificado, etc., tomó 100.000 unidades por día.
2: Esa dosis es una vez por mes, ¿no?
1: Por eso estoy repitiendo varias veces.
0: Pero exacto. Y solamente 2 meses o 3 meses.
1: Exactamente.
0: De acuerdo a la indicación.
1: Exacto.
2: Tal cual.
0: Ahora, a ver, tratemos de darle a la gente un protocolo.
1: ¿Cómo no?
0: ¿Qué te parece esto, mi propuesta? Contale a tu médico de tanto en tanto todo lo que estás tomando, incluso esas vitaminas que te compras.
1: Brillante.
0: Y que te diga si estás metiendo la pata.
1: Esas vitaminas que compras por plataforma, en este caso la compró por Amazon.
2: Ah, ¿también eso?
1: Sí. Esas vitaminas que vos tomás que crees que son absolutamente inocuas porque se venden por plataforma o en la góndola, no lo son. Cualquier medicamento o cualquier producto para la salud eventualmente tiene efectos positivos, terapéuticos o preventivos, obviamente cuando la indicación y la dosis es la adecuada.
0: Perfecto. Acordate de esto. De tanto en tanto a tu médico contale todo lo que estás tomando.
1: Incluyendo
0: incluso
1: esto.
0: Esas vitaminas que compras porque se pusieron de moda. Todo. Y que te digas si estás metiendo la pata. O si estás tomando algo de más.
1: Redondeo esto. En mi práctica médica, una vez, un paciente le pregunté esto. ¿Qué estás tomando? Y ¿estás tomando aspirina además? Sí, sí, además estoy tomando aspirina, porque no lo había incluido como medicamento, sino que era para el dolor o para la prevención de algo. Y tengan en cuenta lo que acaba de decir Cristina y lo que yo estoy confirmando, obviamente.
0: Productos homeopáticos y naturales también.
1: También, todo. Tenés que contarle todo a tu médico para evitar esta historia de las interacciones y que terminen en una catástrofe.
0: No a Grok, a tu médico. Bueno, hola, canciller Agustín Antonetti, ¿cómo le va?
3: ¿Qué tal? ¿Cómo vamos?
0: Te veo con los colores de China hoy.
3: No, bueno.
1: ¿Estuvo en la escalerilla esperándolo él también? ¿Cómo hizo Trump?
0: ¿Qué está pasando?
3: No, lo recibió hace un rato, de hecho, el presidente Trump a Xi Jinping.
0: Volvé a este mundo, contanos.
3: Ahí en la Casa Blanca. Bueno, ayer estaban todos con las imágenes de cuando pasó el avión, que Trump se sorprendió, pero bueno, están reunidos ahora en este momento, así que hay que ver qué sale de esta reunión, pero es ahora, en este momento están los dos juntos, después está la primera dama también con la primera dama de China, están haciendo una visita cultural en un museo de arte asiático, mientras tanto Trump y Xi Jinping están los dos reunidos ahí en privado.
0: Hoy hay una nota que republicó La Nación, que se publicó creo que en el New York Times, en la nota original, donde habla del fin de los autócratas.
2: Exacto.
0: Y habla de la edad que tienen los principales líderes del mundo, que a Trump se le nota el paso del tiempo. Pero citando a dos periodistas, una periodista de Rusia y un periodista de China, a un biógrafo de China, da datos inquietante sobre la salud de Xi, que recientemente no fue al banquete principal de la reunión de los BRICS, y había existido una escena rara. Pero este escritor, que cita la nota, dice que Xi fuma muchísimo, toma mucho alcohol y no le gustan las actividades deportivas.
1: Wow, todo lo contrario.
0: Todo.
1: Dijo madre, mi abuela.
4: Todo lo que está mal.
1: Hace todo lo que está mal.
0: Sí, y hablaba de, bueno, de nada, que nosotros estamos viendo a los dos líderes más poderosos, pero a su vez son personas que están llegando a su ciclo vital más, a su prime, ya madura, ¿no?
1: Tampoco Trump publica si le gusta hacer ejercicio o no, ¿no? Yo no he escuchado
3: golf.
1: Ni visto.
3: Golf. Hamburguesas. Sí, que sé que sale.
2: Hamburguesas.
3: Pero Xi Jinping tuvo una etapa que estuvo en unos campos de trabajo forzado, y ahí es cuando hace su adicción al cigarrillo, él lo cuenta varias veces. Después él dice que lo dejó, pero bueno, eso no se sabe. Muchos dicen que en privado
0: fuma. Estuvo en campos de trabajo, pensé que era su padre, mirá vos.
1: Sí, yo también pensé lo mismo.
3: En la adolescencia.
0: Mirá vos.
3: En Shaanxi, se llama el lugar donde estaba. Pero Manita. Él dice que abandonó el cigarrillo a finales de los 80. Según, pero bueno.
2: O sea, hay tanto hermetismo alrededor del líder en general, claro. Y de su salud en particular, que es todo pura especulación.
1: ¿Qué edad tiene para recordarle a la gente? Pues Trump tiene 80 y pico, ¿no?
3: Y Xi Jinping tiene 73.
0: Digo, ese es de 78. No es tan grande. Bueno, ¿qué estarán comiendo, no? Nosotros hablando.
2: Sushi.
1: Pizza.
4: Hamburguesa.
0: Sushi no. Ya venimos.
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6: Hora 13, cielo parcialmente nublado en la ciudad de Buenos Aires. La temperatura 22 grados, humedad 36%.
7: Patricia Bullrich sostuvo que la ley de zona fría será una discusión compleja.
6: Informa Pablo Lugano.
8: Móvil. Con 37 senadores sentados en sus bancas, comenzó una nueva sesión en la Cámara Alta que tendrá en el temario el tratamiento de la ley de zona fría. Sobre este tema habló la senadora de La Libertad Avanza, Patricia Bullrich.
9: Es un poco una pelea que se da entre distintas provincias, distintas regiones. Va a ser una sesión compleja, complicada.
10: ¿Se va a debatir?
9: Se va a debatir y realmente, tal cual como está planteado, el proyecto no es tanto partidario, sino por provincias, por región. Así que veremos. Nosotros creemos que va a salir, pero está peleada.
8: Desde el Senado de la Nación, Pablo Lugano, Radio Rivadavia.
7: La ex número 2 del Fondo Monetario Internacional, Gita Gopinath, dijo que Argentina tiene que ajustar el tipo de cambio y acumular reservas más rápido.
6: Por otra parte, consideró que el gobierno debería buscar una solución para el aumento de la morosidad bancaria.
7: El dólar oficial cotiza 1.485 pesos para la compra y 1.535 para la venta en el Banco Nación.
6: El dólar blue se vende a 1.560 pesos en la City porteña y el riesgo país ubica en los 565 puntos básicos.
7: Cumbre en la Casa Blanca. Donald Trump recibió a su par chino Xi Jinping y extendieron la tregua comercial hasta el 10 de enero.
6: En tanto, el presidente asiático advirtió que ambos países tienen la responsabilidad de desarrollar la inteligencia artificial bajo control humano.
7: El tiempo en Buenos Aires, cielo parcialmente nublado, temperatura 22 grados, humedad 36%.
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2: Amigos, recién les contaba de del anuncio conjunto entre Argentina y Estados Unidos y de lo que conlleva esta fenomenal inversión que se proyecta para el año que viene en este corredor Andes Atlántico, que se suma a un proyecto de YPF con el RIGI, que es el más grande de la historia en términos de inversión. Y le voy a pedir que me cuente más de este tema al presidente de la petrolera argentina YPF, Horacio Marín. Horacio, ante todo, gracias por atendernos. Cristina te saluda.
3: ¿Qué tal? ¿Cómo te va? Gracias por llamarme.
2: Bueno, te pediría, Horacio, que le cuentes a la gente la importancia de estos anuncios y cómo van a impactar en términos de empleo y de crecimiento en la Argentina.
3: Tengo un poquito de tiempo porque es complejo explicar el LNG. Ese es el problema. Voy a ir lo más rápido que pueda. La Argentina LNG es un proyecto gigante que va a exportar, por lo menos a bajos precios, en esta primera etapa que la estamos haciendo ahora, 10.000 millones, y se va a ir a 15.000 millones seguramente con la expansión muy pronto, por año. O sea que estamos entre 200 y 300 mil millones de dólares de exportaciones. Lo que se firmó ayer es una carta de interés del Exim Bank con YPF, que venimos trabajando el último mes fuertemente con el Exim Bank, el gobierno americano, con los embajadores argentinos y de Estados Unidos, el canciller. Pero es un proyecto es un financiamiento al proyecto Argentina del LNG, que es para YPF, Eni y XRG, que es ANOC. ¿Por qué es muy importante y es histórico? Lo que se estila, una forma de hacer más rápido los proyectos del LNG, que es como lo hizo Eni en Mozambique.
2: Recordá que es LNG para la gente, Horacio.
3: LNG es el gas licuado. ¿Qué se hace para hacer gas licuado? Se enfría el gas, y cuando llega a menos 163 grados se comprime 500 veces y se hace líquido. Entonces exportás el líquido bien frío, y cuando llega al otro lugar, al país donde lo vendes, lo que hacen es lo regasifican, y entonces se usa el gas natural para energía en el país de origen, en el país de destino. Lo que se logra de esa forma es como un gasoducto virtual.
2: Claro.
3: Los barcos pueden llevar cantidades lógicas, como las de petróleo, igual, de un lado hacia el otro, y se evitan gasoductos. Porque los gasoductos, un gasoducto es imposible de hacer, es inviable hacer un gasoducto a Japón o un gasoducto, no sé, a Europa. Entonces lo que se logra es, con tecnología y enfriamiento, que un gas desde Vaca Muerta termine, no sé, en las cocinas, que no, generalmente es así, en la cocina de Japón.
2: Claro.
3: Y entonces vos, cuando tenés un recurso que es muy grande, porque Argentina tiene más de 100 años de reserva, vos lo podés exportar, monetizar, que haya más riqueza en la Argentina y, por lo tanto, todas las mejoras que para todos los argentinos.
2: ¿Y vas a decir por qué
3: era
2: histórico?
3: Eso es lo que es porque es histórico. Porque ¿cómo se hacen los LNG? Se financian, y es como, para la gente, para que lo entienda, es una hipoteca. Y es igual, el 70% te lo dan los bancos y el 30% lo pones vos. Eso le decimos equity nosotros, 30%. Entonces, de 30 mil millones, nosotros ponemos 9 mil entre los tres. Y 21 hay que buscarlo. ¿Y cómo se busca los 21? Es en todos lados iguales. Se busca. Una parte la dan los bancos y la otra parte la dan los bancos de desarrollo, que son las ECAs, que son las significan Export Credit Agency, agencias de exportación, de créditos de exportación. Entonces, una vez que nosotros licitamos todo el LNG, como lo acabamos de hacer, las obras, sabemos quién ganaron y quiénes son las empresas. Entonces, lo que te dan es una garantía los bancos de desarrollo para que, como ganó la empresa, hagamos una italiana, y o las americanas, como pasó también, que ganaron americanas. Al ganar la licitación una americana o una italiana, los bancos de desarrollo de cada país dan una garantía. En Latinoamérica uno que los tiene es Brasil, creo que se llama BNDES. Entonces lo que se logra de eso es que al dar la garantía, los bancos te dan préstamos del muy largo plazo y abajo porcentaje de tasa de interés. Porque significa que si vos no lo pagas, lo paga la agencia de crédito, que da la garantía. Lo que es importante es que con las letras de intereses, ya tenemos del Exim Bank, pronto tendremos una de Europa donde le vamos a vender gas, y otras dos, se cubre el monto, y entonces Argentina LG será una realidad a fines de noviembre, que es donde estamos trabajando para llegar a la firma final en Buenos Aires. Si se logra eso, a partir de febrero empezamos las obras. El Exim Bank, que es la primera vez, es uno de los montos más grandes que ha dado, y en Latinoamérica seguro, y es una excelente noticia porque YPF, nosotros nos dividimos con los socios con cuáles hay que trabajar, e YPF ya logró el objetivo muy rápidamente, porque habíamos decidido trabajar con nosotros, con el Exim Bank, y si bien los tres trabajamos juntos, pero liderar YPF, el Exim Bank, por la gran relación que tiene el gobierno nacional con el gobierno de Estados Unidos. Que eso, por supuesto, ayudó muchísimo, si no, no se lograba en el tiempo que lo logramos. Y porque el proyecto es extraordinario. Entonces, a partir del año que viene ya empezamos, tenemos que hacer una inversión en 4 años de 29 mil millones de dólares para este proyecto en esta etapa, que es el RIGI de 51 mil millones. 29 mil en 4 años, en 15 años 51 mil millones. La mayoría de esta inversión no es en pozos, es en infraestructura, porque tenemos que hacer una planta de separación que es 4 veces más grande que la más grande que hay hoy en Neuquén. Tenemos que hacer el gasoducto más grande que se haya hecho en Argentina, de 42 pulgadas. Eso, para la gente, el diámetro de donde va de pared a pared es 1,22 m. Es casi como una persona, un chico joven, un nene de 5 o 6 años de altura. Lo que hace eso es que vamos a pasar prácticamente un 70% de toda la producción de la Argentina para exportación. Y a su vez tenemos que hacer un oleoducto, que un poliducto que va a ir los líquidos. Y
2: ¿cuántas fuentes de trabajo hay ahí, Horacio, en todo lo que estás contando?
3: Este proyecto tiene que estar en el orden de los 20.000 puestos de trabajo, pero todo el proyecto de energía que está trabajando YPF con la industria, vamos a generar 90.000 puestos de trabajo entre directos e indirectos. Pero no está al total, porque yo no sé calcular cómo impacta el que hace las medialunas. Para un ejemplo, yo cuando trabajé en otra empresa, hicimos un proyecto grande de gas, y que es un cuarto o menos que esto, y trabajaron 1.000 pymes alrededor de la Argentina. Entonces acá va a haber mucho trabajo de energía. Es cierto que la energía no genera los puestos de trabajo que genera el comercio, pero en cantidad. Pero te digo, todo lo que vamos a invertir en energía, ¿sabes cuántos McDonald's hay en la Argentina? 251. ¿Sabes cuántos McDonald's hay en toda América menos Estados Unidos? 2.550. ¿Sabes cuánto es la inversión que vamos a hacer en energía hasta el año 31, todas las empresas, YPF mayoritariamente? 255, equivalente a 255 mil McDonald's. Estamos haciendo una inversión muy grande. Infraestructura se hace cada 30 años. Esa es una de las razones por la cual Gustavo Gallino, que había hecho el perito Moreno, en un año ya se iba a retirar, le dije, quédate, vení a trabajar conmigo YPF, porque vamos a hacer una infraestructura, se hace cada 30 años, y vos que trabajaste toda la vida en infraestructura, te vas a morir muy tranquilo y muy contento, y está trabajando en YPF. Es un cambio muy grande lo que estamos haciendo.
0: Marín, buen día, Gustavo Bazán te saluda, ¿cómo estás?
3: Buen día.
0: Todos estos proyectos de inversión de los que estás hablando y el sector energético en general, más allá de YPF, está embarcado sobre todo en los proyectos RIGI. ¿Pueden sentir alguna demora por la cuestión electoral cuando hay una fuerza política que Bueno, que cuestiona abiertamente los RIGI, cuestiona qué se está haciendo con las materias primas y el sector energético en la Argentina. ¿Crees que hay tensiones que pueden demorar el avance de estos proyectos de inversión?
3: Nosotros trabajamos en el largo plazo. En el año 2045, ¿vos pensás que vas a estar con Cristina en un programa de radio?
0: No lo sé, ojalá que sí.
3: Bueno, y yo no sé si voy a estar vivo, pero lo que se dice es que vamos a exportar en Argentina, en el eje, más de 20 mil millones de dólares por año. Y cuando se trabaja en largo plazo no se puede mirar ruido ni declaraciones políticas. Nadie se va a tirar un tiro en el pie.
0: Ah, bueno, esa es una definición.
3: No hubiese habido, sin el RIGI no hubiese habido ni el NG ni la inversión que hay.
2: Bueno, acá
3: Argentina está correcto. Sí. Los incentivos han sido correctos y como los incentivos son correctos va a haber mucha inversión. Tengan en cuenta que las inversiones en energía no son para 2 meses, son para 20 años, 30 años. Y sí, está claro que Vaca Muerta se está desarrollando.
2: La paradoja es que incluso para complejizar este escenario que plantea Gustavo, y no te queremos meter en lo político directo, pero fíjate la paradoja, el candidato de la oposición es el mismo que expropió YPF de manos privadas de una manera en que casi nos cuesta una fortuna y que, bueno, vos sos parte de la gestión que celebró el salvar esa causa, que era una causa perdida casi. Entonces, es como que el contexto actual te muestra a la Argentina del péndulo de una manera muy evidente, ¿no?
3: Sí, pero yo creo que que va a cambiar, que está cambiando Argentina, que los jóvenes están cambiando y que todos van a entender que esto, el programa de YPF y el programa de Vaca Muerta, es un programa para la Argentina, no es un programa sectorial. Y nadie se va a tirar un tiro en pie. O sea, con los RIGI nadie va a poder cambiarlo porque los juicios van a ser impresionantes. No, yo no creo, yo no me quiero meter en la política, yo sí me meto en los proyectos a largo plazo y nosotros vamos muy bien y pensamos en largo plazo, lo mismo nuestros socios, todo.
2: Ahora,
3: los proyectos de energía son para, yo estoy hablando de exportar hasta el 2050.
2: Claro.
3: O sea, no estoy, qué sé yo quién va a ser presidente en el 2050. No tengo ni idea, nadie tiene idea. O sea, todos, si no se desarrolla nada. Si vos estás pensando, declaro uno una cosa, otro no hacemos nada. Yo siempre digo que para mí, con las personas que trabajamos en proyectos de largo plazo, todas estas cosas que ocurran las llamamos ruido. No podemos estar continuamente. Si no levantás. Por eso Argentina nunca se desarrolla. O se desarrolló, porque escuchás a uno y levantás los flaps. Pones a otro y lo pones. Pones por poco tiempo y seguís. Y nosotros estamos haciendo proyectos que no tienen vuelta atrás. Una inversión de 30 mil millones de dólares en 4 años es gigante. Si hacer dividís, te va a dar, no sé si no te da la mayor inversión por años en un proyecto en particular. YPF va a inversiones el año que viene más de 7 mil y vamos para arriba. Y vamos a sacarla de contexto en la producción. Le conviene a YPF, le conviene a los accionistas de YPF, que es el Estado Nacional mayoritariamente, y le conviene a la Argentina. Yo soy positivo que el proyecto de energía se va a desarrollar, lo vamos a desarrollar y se continuará desarrollando. Y la Argentina está cambiando.
2: Perdóname, Horacio, recientemente creo que fue una especie de hito el poder verificar que el poder energético de Argentina, básicamente por Vaca Muerta, pero creo que también YPF fue un poco protagonista de esto, lograr que eso fuera un contrapeso con la declaración de empresas logísticas muy importantes del mundo, las más importantes, diciendo que no iban a participar de negocios en Malvinas. ¿Qué nos podés decir de la palanca energética en términos geopolíticos?
3: Y es muy importante, Vaca Muerta es muy grande y las empresas de servicios internacionales están trabajando con todos nosotros y tienen claro de que hay que trabajar en Vaca Muerta. Tener en cuenta que con el proyecto que estamos desarrollando, toda la industria, yo hablo de toda la industria,
2: sí,
3: puede haber las inversiones en Vaca Muerta pueden ser 25 mil millones de dólares por año. Y más también, y 25 mil millones de dólares por año es la máxima, es inversión que hace una super major en todo el mundo. Entonces Vaca Muerta está en todas las literaturas hoy, está en todos los programas. YPF es top 10 de las compañías de servicios, es uno de los clientes más importantes para las compañías de servicios. La inversión que está haciendo YPF onshore, que significa en tierra, en Vaca Muerta, no offshore, porque offshore es otra cosa. Si bien se saca petróleo y gas, que es el mismo producto, es otra cosa de inversión, estamos hablando de otra cosa.
2: ¿Pero crees que
3: es la
2: todo
3: mayor
2: esto,
3: inversión en Latinoamérica?
2: ¿Todo esto puede frenar o encarecer la explotación y la extracción de petróleo en Malvinas? ¿Crees que esta movida que le permite la palanca energética a la Argentina?
3: Sí, por supuesto, por supuesto. Sí, por supuesto.
2: ¿Retrasar por supuesto. O encarecer o impedir?
3: Por supuesto, todas las tres. No sé la combinación porque no me estoy dedicando al proyecto de Malvinas, pero las tres palabras son correctas. Un poco de cada una.
2: Mira vos. Impensado.
3: Son las compañías más
2: importantes. Pensé que me ibas a eludir esta respuesta.
3: Bueno, si lo puedo contestar, lo contesto con la incertidumbre lógica de la respuesta de ese tema.
2: Mira.
3: Pero seguramente que no trabajes Lumbridge, Halliburton, Baker, es importante, muy importante.
2: Los va a complicar.
0: Horacio, de la mega macro a la super micro, te pregunto. El petróleo está cerca de los máximos de los últimos años. ¿Y qué puede pasar con el precio de acá adelante? ¿Y qué puede pasar con el precio de los combustibles acá en la Argentina en los próximos meses?
3: Bueno, en Argentina, entre los privados y YPF liderando, hicimos un buffer, que es una cuenta compensadora, fácil para la gente. O sea, cuando el precio está más alto que el precio vamos contando y decir, te ayudé. Cuando está más bajo, me ayudás.
0: Sí.
3: Bueno, estamos en ese proceso recuperando, ahora hizo un pico, vamos a ver cómo continúa. Sí. Y nosotros vamos viendo oferta y demanda continuamente, cómo se mueven los demás, las demás petroleras, cómo va viendo, eso lo vamos viendo continuamente. Pero nosotros estamos en un proceso, en un programa que lo llamamos el buffer, que al final del día YPF le genera a los accionistas lo mismo. O sea, no se puede aumentar. Fíjate, ya había llegado casi, había bajado casi 80, estaban
0: claro.
3: Todos ahí 70 y pico, y después de golpe se va a 102.
0: Uh-huh.
3: No podés bajar 20, subir 30, bajar 20, subir 15 todos los días, es una incertidumbre terrible, y al final del día tenés que buscamos un mecanismo que sea aproximadamente lo mismo que estar haciendo esa locura. Y entonces generamos eso, que es un buffer de precios. Y creo que funcionó muy bien hasta ahora. Bueno, hay que ver cómo continúa. Cuando vos decís, hoy estaba en $105, pero cuando vos lees muchos informes de empresas de energía, de petroleras, sino empresas que se dedican a la estrategia,
0: claro.
3: Que ven todos los stocks de todo el mundo y demás, también te hablan que a fin de año, está a la vuelta a la esquina.
0: Sí.
3: Algunos te dicen que va a estar en 80, otros te dicen que va a estar en 70, otros te dicen que va a estar en 95.
0: Claro.
3: Eso, cuando vos ves todo eso, significa que la incertidumbre es muy grande. Y cuando uno trabaja en largo plazo, lo que nunca hay que tenerle miedo al... No hay que tomar decisiones apuradas ni tomar el ruido. Es ruido eso. Cuando va así y hay mucha incertidumbre, no hay que tomar decisiones apresuradas. Porque en el largo plazo las decisiones apresuradas son erróneas. Entonces hay que esperar cómo vamos, y bueno, y hoy vamos a ir viendo la oferta y la demanda. Y si se ve que el precio del barril se termina estabilizando en $100 y queda, es un nuevo piso, bueno, en Argentina vamos a tener que los consumidores, ahí hablo como un consumidor, pagar por $100. Pero estamos viendo de que las mayorías de las consultoras que se dedican a análisis de largo plazo no prevén ese escenario, todo lo contrario, prevén
2: Trump,
3: un escenario de caída de precio.
2: Trump dijo eso, que iba a caer mucho más bajo de lo que estaba el precio del petróleo. ¿Las proyecciones de ustedes cuáles son?
3: Es muy difícil, yo digo que el precio del petróleo es muy difícil tomarlo. Nosotros generalmente tomamos promedios de proyecciones y todos cuando hacen efecto de oferta y demanda, de cuánto hay de las restricciones, todo el mundo hablaba que se tenía que estabilizar en los $80, estabilizándose entre los 80 y 85, ¿no? Ese es el número, el rango que se habla.

0: conocer a toda la industria de que hicimos un programa que es muy bueno para el consumidor y también bueno para nosotros, ¿no?
1: Horacio Marín, presidente de YPF, muchas gracias por estar con nosotros.
2: No, muchas gracias.
1: Un abrazo, Horacio, gracias. Bueno,
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4: Hola Cristina y Mesa, ¿cómo están? Bueno, nada, les quería decir que yo soy una oyente relativamente nueva, me encanta el programa, la verdad es que me encantan los segmentos que tienen, las columnas, estoy aprendiendo un montón, así que bueno, nada, agradezco y sigamos así, ¿no es cierto? Juntos. Soy Karina, miren ahí 029, gracias.
5: Hola Cristina, habla Alejandra. Mira, yo vivo en Estados Unidos y cada vez que voy al médico me preguntan, como la primera vez, ¿sigue tomando esta vitamina? ¿Sigue tomando este suplemento? ¿Sigue tomando luteína para los ojos? ¿Sigue cada vez que voy? Quizás allá no lo hagan, pero les tendría que decir a los doctores y más ahí que estoy escuchando a Jean, que lo hagan costumbre, que los doctores cada vez que vean al paciente vean lo que estaba tomando hasta la última vez que fue y le vuelvan a preguntar cada vez que van, no lo den por sentado, porque a veces el paciente se puede olvidar. Un beso grande.
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7: Hora 13, 31 minutos. La temperatura en Buenos Aires, 23 grados 4 décimas. Humedad 32%.
8: Renunció el administrador de la obra social de los militares y se profundiza la crisis.
7: La deuda asciende a 200.000 millones de pesos y siguen los cortes de prestaciones. El coronel Ariel Guzmán dejará su cargo luego de una reunión con el ministro Presti mientras ATE denuncia un vaciamiento.
8: Los ingresos en la ciudad cayeron frente a la inflación y el empleo informal fue el más golpeado.
7: Denuncia un vaciamiento.
8: Los ingresos en la ciudad cayeron frente a la inflación y el empleo informal fue el más golpeado.
7: El ingreso total familiar promedio alcanzó los 2.574.500 pesos, un incremento de 27,1% interanual y 5,6 puntos porcentuales por debajo de la inflación, reveló estadística y censos de CABA.
8: Los ingresos individuales en general promediaron 1.603.126 pesos, con un alza de 26,4 interanual, perdiendo 6,3 puntos frente a la evolución de los precios.
7: Alertan que Rusia podría atacar con drones en las playas más famosas de Italia, España y Francia.
8: Un informe enviado por la CIA a las cancillerías de los países europeos señala que Moscú podría lanzar sus armas desde el mar. Los proyectiles rusos ya llegaron a Polonia y Alemania.
7: Juegos suramericanos. En atletismo, la argentina Micaela Levalle consiguió la medalla de oro en la carrera de fondo de 5.000 metros. Así manifestaba su emoción.
9: Sé que mi fuerte es el remate, pero bueno, salimos muy rápido. Creo que en el camino me di cuenta que se fueron cansando, que la ecuatoriana un poco lo fue pagando, te das cuenta en la forma de correr, en la respiración. Mi entrenador está fuera de la pista y me dijo, no, espera el último 400, tranquila. Así que bueno, sí, aprovechando este fuerte mío por ahí que es la última vuelta.
8: Cielo algo nublado en la ciudad de Buenos Aires, la temperatura 23 grados 4 décimas, humedad 32%.
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3: Y ya están las vaquitas con Martín Millán. Adelante, Martín, querido, buenas tardes.
4: Cristina, buenas tardes equipo. Bueno, y la información hoy tiene que ver con la carne importada, la que traemos a este país. Son 20.400 toneladas en total de carne vacuna importada en lo que ya va de este año. En agosto, Cristina, 2026, este agosto, por supuesto, las importaciones de carne vacuna en Argentina alcanzaron las 3.038 toneladas. Esto representa ya un incremento del 26% en comparación con lo ingresado durante el mes previo y más del doble respecto de las 1.400 toneladas registradas en el mismo mes de 2025. Ahora bien, el 93% de los ingresos provienen de Brasil, el resto de Paraguay. Y te repito, ya en lo que va del año, el total ingresado están en las 20.400 toneladas peso producto, a un precio, Cristina, de $4.995 por tonelada. Representa esto la importación de carne, por supuesto, de Brasil y Paraguay hacia Argentina.
3: Muchas gracias, querido Martín. Hasta mañana.
4: Nos encontramos mañana.
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3: Por favor, yo te... Bueno, ¿quién habló? Ja.
7: Habló Lionel, y no Messi, habló Lionel Scaloni, el técnico de la selección argentina, acerca de Messi, acerca de su despedida, el partido contra Benín del 6 de octubre, y también acerca de los amistosos y su renovación. Si quieren, lo escuchamos al técnico de la selección argentina.
8: Bueno, yo creo que un jugador así merece eso, y yo particularmente, bueno, puse mi granito de arena porque deseo estar en la despedida de él, y como hoy no sé si más adelante estaría, hicimos fuerza para que él pueda estar en este partido, y sabíamos todo lo que le estaba pasando, y aún así puso las ganas y el esfuerzo de querer venir y poder despedirse con su gente, con la gente que tanto lo quiere, y creo que los si hay que hacer un homenaje hay que hacerlo en este momento.
7: Bueno, confirmando que él hizo fuerza para que Messi pudiera despedirse el 6 de octubre en el Monumental frente a Benín. Después también habló acerca de su renovación y dijo, por ahora sigue todo igual, pero tengo que reunirme con Tapia. Camino a la renovación al menos hasta 2028.
3: Bueno, ¿cómo calma las aguas, Scaloni? Sí, habla y calma las aguas cuando habla. Es increíble.
7: Un gran pacificador.
3: Es increíble. Bueno, ¿qué está pasando en la cumbre de las potencias, Agustín Antonetti?
9: Bueno, por ahora siguen reunidos tanto ahí el presidente Trump y Xi Jinping. Mirá, ¿qué es lo que se espera? Y un poco también la agenda que van a tener en las próximas horas. A ver, por ahora tenemos este encuentro que tuvieron privado en la Casa Blanca. Esta reunión cerrada por ahora. ¿Qué es lo que queda? Esto es más en hora de Washington, Argentina es una hora más, a las 14, un briefing de inteligencia de Trump a puerta cerrada, hay una reunión política en el despacho Oval más tarde, después A la tarde, recibimiento de Trump y Melania, otra vez así, y a Penn, que es su esposa, en el Pórtico Norte. Van a hacer un discurso los dos juntos en una de las secciones de la Casa Blanca. Y a la noche, que viene lo más interesante, hay una cena de Estado, obviamente cerrado a la prensa, que va a estar todo lo más picante de la inteligencia artificial. Ahí va a estar todo. Va a estar Jensen Huang, de NVIDIA. Va a estar Sam Altman, de OpenAI. Va a estar Tim Cook, que es el CEO de Apple. Y va a haber varios CEOs de empresas chinas que están llegando ahora. Y eso no estaba en la agenda. Y hoy salió que van a estar también presentes.
3: ¿Habrá algún mozo humanoide o algo raro ahí? Porque
9: no altura, sé, pero va a estar...
3: ¿Te acuerdas la escena de Estado en China? Que sí. Habían esos centros de mesa que tenían...
9: La música, todo.
3: Para cuidar los...
9: No, tremendo.
3: ¿Cómo se llaman los muñequitos?
9: ¿Los qué?
3: Los muñequitos esos, no me acuerdo los nombres.
5: Sí, esos que mueven el bracito.
3: Sí, tenían todo eso en la mesa.
9: Como los gatos, eso.
10: Y claro. Que tenía la fortuna que se hacía.
3: Tenían las mesas de los centros de mesa de la Hacienda de Estado, eran lagunas, cisnes, templos. Bueno, volvemos para acá. Vamos a tener pochoclo hoy con la cumbre esta de China y Estados Unidos en Washington. Está en línea Fabián Con, presidente del 62 Colegio de Idea. Coloquio de Idea. Es impresionante, 62 coloquios de Idea ya. Es el director de Idea y CEO del Grupo Galicia. El coloquio será del 30 de septiembre al 2 de octubre en el Hotel Sheraton de Mar del Plata. Y siempre es resonancia de todo lo que pasa en la política y en la economía, sobre todo. Fabián, aquí Cristina Pérez y Gustavo Basante saludan. ¿Cómo estás?
11: Hola, buenas tardes, gracias por el llamado. Muy bien, muy contentos y bueno, ya como vos decís, tenemos el coloquio encima, la semana que viene, en pocos días.
3: ¿Cuál va a ser el eje temático del coloquio en este año donde la economía está en el centro de las miradas por esta espera, ¿no?, y este ejercicio de paciencia del país ante el desafío del crecimiento?
11: Bueno, en otros coloquios nosotros trabajamos mucho en temas que hoy están en la agenda, como el tema del equilibrio fiscal, de la reforma impositiva, de la reforma laboral, de la desregulación, etcétera, que hoy son temas que están en agenda, que se pueden discutir si uno las hubiera hecho exactamente así o con otro enfoque, pero decidimos ir un poco más allá, plantearnos por qué no pensar que Argentina esta vez puede estabilizarse y crecer durante un periodo largo, y tomamos 20 años. Entonces lo que hicimos fue ver si que otros países del mundo habían salido de situaciones de inestabilidad crónica como tiene Argentina ya durante décadas, y habían logrado este objetivo de sostener estabilidad con crecimiento. Encontramos 6 casos, que son Israel, Chile, Uruguay, Irlanda, etcétera. Y nos convencimos de que se puede. Y el coloquio de Idea va a tratar de esto. ¿Cuál es la hoja de ruta para que esta vez Argentina salga de esa costumbre de tropezarnos, levantarnos y volver a caernos hacia un escenario de consolidar esta estabilidad y crecer? Así que ese es el eje temático del coloquio.
12: ¿Cómo estás? Gustavo Basante saluda. Fabián, este coloquio va a ocurrir prácticamente un año antes de las elecciones. Recién hablábamos con Horacio Marín, presidente de YPF, que él se enfoca en el largo plazo y no puede estar viendo cada cosita de la coyuntura para definir sus programas de inversión. Pero, ¿crees que la política en este momento, ya de preelectoral, puede mover el amperímetro a favor o en contra de todo lo que ustedes están proponiendo para, como dice el eslogan de este año, pasar de promesa a potencia?
11: Sí, la política es central en esto porque, mira, uno de los ejemplos que nosotros vamos a subir al escenario es Uruguay. Uruguay es un país que cambió de signo político varias veces, sin embargo, cuando uno vaya, hay estabilidad, se cumplen los marcos regulatorios, a nadie se le ocurre no pagar, no cumplir los compromisos que el país asumió en gobiernos anteriores. Entonces, vamos a subir al escenario a la calle Pou, que estuvo con nosotros hace unos días acá, y va a estar en el coloquio. Y la pregunta para él es precisamente esa, es ¿Por qué hay países como Uruguay en donde la estabilidad ya es un valor que la sociedad asumió? Es porque la sociedad está convencida, es porque los políticos están convencidos, es las dos cosas. Este va a ser uno de los temas de debate. Pero si nos preguntás, la propuesta de los empresarios es: este tiene que ser un valor de la sociedad. Los políticos obviamente deberían o siempre van a responder a lo que la sociedad reclame, porque para eso son votados. Pero yo creo que nosotros tenemos que tomar la estabilidad como un valor central de la Argentina hacia adelante. No podemos pensar en volver atrás. Entonces, creo que este va a ser el tema político es un tema de debate. Y nosotros sacamos 20 años, propusimos 20 años, precisamente para eso, para decirme, esto no es un tema de este gobierno. Es un tema de este gobierno, del que viene y del otro. Esto, Fabián, no es un tema de qué hace este gobierno y qué quiere hacer el otro en contra de este, ¿no?
3: Es singular el planteo, porque vos mismo nos contás que todos los años anteriores venían reclamando por cuestiones básicas de sensatez fiscal, si se quiere. Y ahora estás planteando que la sociedad lidere a sus políticos, es decir, que en vez de la política generando este consenso, la sociedad también aportando a imponerle este consenso a la política. Fíjate qué cortocircuito interesante en términos de futuro, porque uno ve el riesgo país y la mayoría te dice: este es un riesgo que tiene contenido político. Entonces es como que Argentina llegó a un punto donde invierte sus roles y la sociedad tiene que liderar a sus políticos para que no estrellen el auto. No sé si se entiende.
11: No, totalmente de acuerdo. Por eso creo que los empresarios, esta vez en el coloquio, vamos a plantear este tema, pero también vamos a decir, bueno, ¿cómo se logra, no? Y ahí aparece el tema de estabilidad, aparece el tema de la competitividad, aparece el tema de la justicia, de la educación. Empiezan a aparecer un montón de temas que hacen a la estabilidad con crecimiento. Si Argentina crece durante periodos largos, no tenemos el talento para poder llevar adelante todas las necesidades que va a generar ese crecimiento. Tenemos que cambiar el marco impositivo, tenemos que hablar de infraestructura. Todos esos temas van a estar incluidos. Hay temas, de la demografía y el tema, digamos, de las jubilaciones hacia adelante, que es otro tema pendiente de Argentina.
3: Sí.
11: Estas reformas recién empezaron. Si Argentina empieza a crecer con el crecimiento, a crecer con estabilidad, tenemos que seguir haciendo reformas centrales. Otro caso que traemos es Israel. Traemos a Esteban Clor, que es un académico israelí, es argentino en realidad, pero estuvo casi toda la vida en Israel, y nos va a venir a contar el caso israelí, que es uno de los casos de éxito. Y cuando hablamos con él antes, le contamos de las reformas que estamos haciendo, y él dice: nosotros hacemos reformas todos los años, hace 20 años que todos los años hacemos un montón de reformas. Claro. Entonces creo que ese es el camino de Argentina. Nos queda muchísimo por hacer y vamos a debatir esto. ¿Cuál es la hoja de ruta para un escenario de este tipo, en donde no discutimos la estabilidad? Eso no, nos parece que no lo podemos discutir. Es: ¿qué hacemos con esta estabilidad para crecer y para mejorar la vida de la gente?
3: Discúlpame, Fabián, ¿vos cuánto crees que del riesgo país hay de componente político?
11: Una parte importante, no te lo puedo decir matemáticamente. El riesgo país tiene dos componentes. Uno es el político, que es este tema de que en Argentina el extranjero no confía que el siguiente gobierno no tire para atrás lo que hizo el anterior. Ese es un componente. Y el otro componente que también pesa es nuestra historia. Nosotros es un país que ha incumplido compromisos en las últimas décadas muchas veces. Entonces las dos cosas pesan, pero yo creo que el riesgo político claramente es un tema importante. Sería buenísimo que la política dijera: la estabilidad es un valor que vamos a defender, y vamos a defender los derechos de las empresas que están en Argentina, tanto como los trabajadores como de las empresas.
3: O sea, vos decís que hay 200 o 300 puntos de riesgo país que son este riesgo político.
11: Sí, no sé si matemáticamente me animo, pero hay una parte seguro central que es es el riesgo político, porque hoy Argentina tiene equilibrio fiscal, tiene un nivel de reservas bajo, pero tiene reservas. Hay, digamos, el riesgo político es un componente importante, no solo del riesgo país, sino también de las inversiones. Argentina tiene RIGIs por aproximadamente 200 mil millones de dólares. Eso tiene que concretarse, ¿no? Entonces, para que eso se concrete, también el inversor tiene que ver que el que cumple los compromisos no es un partido político, un presidente o el que está de turno, es el país, claro, que asume compromisos y los cumple, ¿no?
12: Fabián, como director de este coloquio, pero también como titular del Grupo Galicia, vos estás en, convivís o intercambiás ideas y posiciones con empresarios de todo tipo, sintetizo, empresarios de sectores que hoy se los considera ganadores y empresarios de sectores que hoy se los considera más rezagados. ¿Cómo se sintetiza esa discusión entre ganadores y perdedores? Esto lo simplifico, por supuesto, en idea y en el diseño de un coloquio así.
11: Bueno, es súper interesante lo que decís, porque IDEA es una organización transversal, ¿no? Claro. Es decir, es muy distinto la Cámara de Banco, donde vamos a defender los temas concretos de los bancos, o la Cámara de Automotriz,
12: tal cual,
11: que IDEA, que es transversal. Con lo cual, lo que vos decís se da, este debate se da. Hoy hay sectores muy dinámicos que están creciendo mucho en Argentina, y hay otros, como por ejemplo construcción, comercio, bueno, que tienen que llegar a un nivel de volver a crecer, de volver a tener rentabilidad. Entonces ese debate se da, pero digamos nadie discute en todo este coloquio. Te digo que el comité coloquio son 30 CEOs de compañías de todos los sectores. Nadie discute la estabilidad. Es decir, vos puedes discutir, bueno, el marco impositivo, no hay duda que hay que cambiarlo, digamos. Hoy impuestos a los débitos y créditos, una pyme recibe de un cliente, le paga un proveedor y tiene que pagar 1,2%. Capaz que 1,2% era el margen que tuvo en la transacción. O capaz que hizo la transacción. Es una locura. Todo eso hay que cambiarlo. Entonces hay muchos reclamos de competitividad, de infraestructura. Y también uno de los segmentos del coloquio es qué tenemos que hacer las empresas, ¿no? Porque algo que sí discutimos entre nosotros es que no podemos pedirle al Estado todo. Nosotros tenemos que reconvertirnos. El sector financiero, el que yo trabajé por muchos años, tuvo una transformación gigantesca, digamos. Es decir, antes el banco era un edificio, ahora es un celular, y ahora ya se habla de la gente, que te va a atender una gente. Entonces, eso se transforma, todo ese se está transformando a una velocidad muy grande. Hay la responsabilidad de los empresarios de adaptarnos a eso, de todos los sectores. Eso también, hay una parte del coloquio que vienen 5 empresarios de diferentes sectores y se va a hablar de esto, digamos, ¿no? De cuál es nuestro rol en lograr ser competitivos en cada una de las industrias.
3: ¿Van a lograr que vaya el presidente y o el gobernador?
11: El presidente ya va a estar a través de Zoom, o bueno, de la tecnología que se define. Él va a estar en París, pero ya nos comprometió su participación. Ajá. Entonces va a haber un reportaje en vivo y el presidente va a estar presente en el coloquio desde París. Gobernadores vienen varios. Estamos, justo coincidió el coloquio con la Argentina Week en París, entonces bueno,
3: claro,
11: hay ministros, por ejemplo, Caputo va a estar en París, pero también va a hacer una conferencia con el coloquio y va a traer su palabra, siempre referida a esto. Nosotros a todos les pedimos que este es el tema y que digan lo que tengan que decir. Va a haber políticos, hay un panel de políticos, van a estar todos los partidos en un panel para que también opinen de esto y digan lo que tengan que decir en cuanto al valor de la estabilidad. Pero sí, digamos,
3: bien.
11: Creo que va a haber presentado un gobierno, diferentes partidos, hay muchos expresidentes de otros países, académicos del exterior, CEOs de compañías globales, también van a estar presentes en el coloquio. Así que creo que va a ser una audiencia, un grupo de panelistas súper interesante. Y la audiencia es, va a haber 800 personas presentes, pero como vos dijiste al principio, es una enorme caja de resonancia.
3: Sí, sí, es la, no, y es la creme de la economía. Así que, bueno, te lo mandamos a Gustavo nosotros, a Gustavo Bazán, Fabián. Así que...
11: un café en Mar del Plata la semana que viene.
3: Dale, dale. Fabián Kohn, presidente del 62º colegio, coloquio, ¿por qué digo coloquio? Coloquio de idea. Gracias, Fabián, un abrazo grande.
11: Gracias a ustedes, hasta pronto.
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5: Es la hora 13:58 minutos. En Buenos Aires la temperatura 23 grados 4 décimas. El cielo está algo nublado, humedad 32%.
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6: Bueno, me cuenta el doctor Jin que hay mucha gente comentando el tema de las vitaminas y de los remedios. ¿Qué notaste, doctor, en los comentarios?
7: Noté que todos tienen razón.
6: Primer ¿pero qué punto. Te dicen?
7: Dicen que, primero, son muy caras. Segundo, no tienen argumentos o evidencias sobre la efectividad. Tercero, alguna persona contó, y está grabado, por supuesto, que le cayó mal, que se compró un polivitamínico. Empezó a tomarlo y sintió como una sensación desagradable a nivel gastrointestinal. Tengo algún problema con el hígado. Habré tomado algo, habré comido, y se dio cuenta que eran las vitaminas.
6: Hay que preguntarle al médico, chicos, todo. Por favor, no hagan macanas.
7: Exactamente.
6: Hay que preguntarle al médico, no son caramelos.
7: No crean que porque son de venta libre son inocuos.
6: Te juro, no. El cuerpito tiene que durarles toda la vida.
7: O un poco más.
6: Diría mi abuela. Un poco más. Vamos al rotativo y ya regresamos. Y estrena la sección del señor Gustavo Bazán.
7: No.
6: Busco trabajo.
8: Yo busco trabajo.
9: Vamos.
8: Arranco yo.

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1: Hora 14, 1 minuto, cielo algo nublado en la ciudad de Buenos Aires, la temperatura 23 grados 4 décimas, humedad 32%.
2: Hay un plan de Javier Milei para adueñarse del Central, aseguró José Mayans.
1: Informa Pablo Lugano.
3: Móvil. Antes de ingresar al recinto donde se debate la reforma de la Carta Orgánica del Banco Central de la República Argentina, el senador formoseño aseguró que Milei quiere quedarse con el banco.
4: Esto es parte del plan del grupo Milei, un grupo de economistas que pretende quedarse con el Banco Central de la República Argentina. Esto que habían propuesto prácticamente del nombramiento por simple mayoría y la destitución por 2/3 de ambos cuerpos, o sea, diputados y senadores, ni siquiera al presidente de la Corte, ni al presidente de la Nación, ni a los diputados ni a los senadores. O sea, un grupo de poder instalado para quedarse prácticamente con el Banco Central.
3: Desde el Senado de la Nación, Pablo Lugano, Radio Rivadavia.
2: La ministra de Seguridad, Alejandra Monteoliva, visitó la cárcel de Devoto, uno de los lugares que recorrerá el Papa León XIV.
1: Por redes sociales indicó, trabajamos para que todos podamos darle la bienvenida.
2: Juicio por los cuadernos de la corrupción, declararon miembros de la Policía Federal que realizaron los allanamientos.
1: La expresidenta Cristina Kirchner está acusada como supuesta jefa de asociación ilícita y cohecho.
2: Lionel Scaloni rompió el silencio al término de la práctica del plantel en Ezeiza. Respecto a lo mío, no hay novedades.
1: El DT de la selección argentina mantiene la incógnita sobre su continuidad, pero manifestó su predisposición para dialogar con el presidente de la AFA, Claudio Chiquitapia.
5: Con respecto a lo mío, no hay novedades todavía. Me reuní con el presidente estos días. Ayer nos íbamos a reunir, pero bueno, yo tuve un problema. Tuve que ir al dentista y no pudimos. Hoy él está en Paraguay y bueno, hablaremos. Está la predisposición máxima para sentarse. Pero cuando tengamos que comunicar algo, lo haremos. Por ahora sigue todo igual.
2: El tiempo en Buenos Aires, cielo algo nublado, temperatura 23 grados 4 décimas, humedad 32%.
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8: Bueno, muy bien, arrancamos, Cristina, 24 de septiembre, 14:04, primera edición emisión de Busco Trabajo. Vamos a escuchar a la persona que seleccionamos para este estreno.
9: Hola, Cristina, buenas tardes. Mi nombre es Nora, tengo 68 años y estoy jubilada. Soy profesora de stretching, de estiramientos, y estoy buscando un empleo de medio término con el cual reforzar mis ingresos actuales. Quedo entonces a la espera de ver si tengo suerte. Vivo en Capital Federal, en el barrio de Caballito. Desde ya, muchas gracias.
8: Bueno, ahí está. Nora, 68 años. Hablé con ella, por supuesto, pero al tercer llamado, porque los dos primeros llamados me dice, estoy en el gimnasio. Claro. una persona con una vitalidad realmente impactante. Me dice, hago danza desde los 9 años. Y por eso quiere volcar todos sus conocimientos del cuerpo y del movimiento del cuerpo. Ofrece para eso estas clases de gimnasia o stretching como para arrancar. Pero es una persona que está disponible para hacer eventualmente otras cosas. Me dice que le encanta todo lo que sea la danza, la gimnasia, las relaciones con las personas, y cree que podría ser una buena, digamos, mistura lo que ella tiene ganas de hacer con lo que mucha gente necesita, las clases de stretching. Yo que he incursionado, ya creo que son una necesidad básica que tiene que cumplir la gente, porque vienen muy bien. Ella es jubilada, tiene una hija con dos nietas mellizas, tiene mucho tiempo. ¿Tiene alguna cuestión de cómo hacer los encuentros por el tema de llegar a la casa con una persona por ahí que no conoce? Pero yo le decía, mirá, tenés Plaza Irlanda ahí al lado. Hay cantidad de grupos de gente que se juntan en las plazas a hacer estas clases de gimnasia, de stretching. Así que me parece que sería una buena oportunidad tomar contacto con ella, porque, te digo, 68 años y desde los 9 que hace gimnasia, hizo danza y ahora hace gimnasia, y cree que puede ser una buena compañía para personas que necesiten este tipo de actividades para mejorar su condición física, anímica. Yo veo, cuando voy al Parque Centenario, muchísimos grupos de gente que se junta allí en los parques y organizan y hacen distintas actividades acorde a su estado físico, a las necesidades que tienen. Así que, y resalto en Nora, por supuesto, con quien hablé de una manera muy agradable. La verdad que es una persona divina para charlar, me la imagino muy, muy compinche de quienes tomen contacto con ella. Bueno, nada, creo que es una buena oportunidad para arrancar con esto de la actividad física para quien lo necesite. Me parece que Nora es una persona ideal, me parece, para encarar este tipo de actividades.
7: Y aparte se me ocurre que puede servir no solamente para clientes particulares, claro, sino también para estos centros de deportivos o gimnasios o spas o hoteles. Exacto. Que por ahí buscan una persona que se dedique al stretching, no para deportistas de alto rendimiento.
8: No, simplemente para mejorar tu claro, estado físico y tu bienestar en general.
7: Exacto,
8: ¿no?
7: Exacto.
8: Sí, así que Nora, repito, 68 años, vive en la zona de Plaza Irlanda, y así que la mecánica es esta: los oyentes que digan, ah, mira, me gustó lo que contaron de Nora, voy a ver si la puedo llamar. ¿Cómo se organizan los contactos entre el oyente y Nora?
7: Primero vamos a pasar el teléfono de la radio para que llamen.
10: Recordamos 11 50 26 8 630.
7: Bueno, si es a lo largo de esta emisión, vamos a compartir los mensajes.
8: Exacto.
7: Pero si no, le vamos a pasar a las personas que pregunten por Nora los datos de ella para que se comuniquen.
8: Y además, el teléfono está para quienes busquen trabajo justamente y nos cuenten su caso. Nosotros miramos un poquito y yo personalmente me voy a poner en contacto con alguno de ellos para contar la sección el próximo jueves.
7: Mira, me encanta, realmente te cuento lo que me pasó. Te escuchaba hablar de Nora y sentí algo muy lindo, porque sentí que nos acercamos a la vida real una de nuestras oyentes. Y que nos estamos preocupando por las cosas que le pasan.
8: Sí, somos un puente para que se produzca esta reunión, si se quiere, entre alguien que ofrece trabajo y alguien que lo necesita.
7: Hay un mensaje leído.
10: Así es, Moni dice: qué buen segmento nuevo, le propongo a Nora que vaya a algún hospital o clínica donde se encuentre a gente que necesite rehabilitación particularizada.
7: Bueno, ahí de ahí también puede surgir un trabajo, porque Nora necesita un trabajo, más que, digamos, no es algo que ella está ofreciendo en términos solidarios, más allá de que es una buena iniciativa la que propone la oyente, ¿no? Pero, ¿algún mensaje más?
10: Por ahora están, bueno, no respecto a esta nueva segunda.
8: Bueno, esto se va a ir construyendo de a poco. Cuando los oyentes vayan escuchando de qué se trata, me imagino que va a ir creciendo esto y vamos a hacer una linda sección que les sirva, por supuesto, a los oyentes, y nos gratifique a nosotros de poder ayudarlos.
7: O sea, los que quieran mandarle algún mensaje a Nora por este tema, porque le pueden ofrecer un trabajo, pueden llamarnos, pero también pueden llamarnos los que quieran participar de esta sección y dejen su mensaje para Gustavo. Gustavo, necesito tal trabajo, hago esto.
8: Cuenten un poquito qué saben hacer, qué quieren hacer, qué ofrecen, y bueno, y en base a eso lo vamos armando.
7: Repitamos el teléfono, Fede.
10: 11 50 26 8 630.
7: Me encantó.
8: Muchas gracias.
7: Felicitaciones, Gus.
8: Muchas gracias.
11: Muy bueno, Gus.
8: Trabajo en equipo, chicos. Vamos.
7: Y un beso a Nora.
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8: 2 de la tarde, 17 minutos, la temperatura en Buenos Aires 23 grados 4 décimas, cielo algo nublado, humedad 32%.
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10: Y ya tenemos mensajes para Nora, no lo puedo creer.
8: Así, unos cuantos mensajitos. Hola, tengo 75 años y sedentaria, jubilada, pero trabajo. Me interesó lo de Nora para clases particulares. Gracias, dice Marisa.
10: Mira, ya le pasamos el teléfono de Nora a Marisa.
8: Otro de los mensajitos. Hola, soy María Inés. Acabo de escuchar las referencias de Nora. Vivo cerca de Plaza Irlanda, mirá, justamente. Y me gustaría tomar contacto con ella. Juego al tenis y tengo 65. De manera que me vendría muy bien la actividad de stretching.
10: Así espectacular, que muy bien. Espectacular. ¿Y te dijo algo, Nora?
11: No, muy agradecida por ahora. Y bueno, le dije, bueno, esperemos que lleguen los llamados, que ya están llegando. Perfecto. Pero esa, me lo imagino, ¿viste? Grupo de 4 o 5 señoras en Plaza Irlanda, que está divina aparte.
8: Es ideales.
11: Haciendo las clases ahí.
10: Excelente, excelente. Espectacular, Gus.
11: Bárbaro.
10: Bueno, ahora no podemos aguantar ya hasta el jueves que viene. Doctor Claudio Zin.
12: Señora, el estado de Mirta Legrand. En 99 años, la recuerdo, esto todo el mundo lo sabe, pero quiero contarles esto. La evolución fue estupenda, favorable. No voy a decir inesperada, porque todos esperábamos que ocurriera de este modo, pero realmente es de un nivel de fortaleza y de compromiso con la vida muy particular. Está.
10: ¡Qué alegría!
12: Caminando. En este momento está sentada viendo televisión, pero habitualmente camina. Tiene kinesiología respiratoria 2 veces por día. Los cardiólogos están revisando su historia cardiológica porque tiene un cardiodesfibrilador implantado. Así que están reacomodando eso. Y yo calculo, personal, esto nadie me lo dijo de la clínica, pero de tener esta evolución, mañana o pasado se va a ir a su casa.
10: Qué lindo, me alegro tanto. Le mandamos un beso, que a veces ella nos escucha, casi todos los días nos escucha.
12: Sí,
10: así
12: sí,
10: que
12: sí, me consta.
10: Le mandamos un beso.
13: Vamos, Mirta, ¿eh?
10: Porque la verdad que nos alegra un montón que esté mejorando.
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0: Bueno, Agus, me parece que es una definición importante la que vas a contar. Ojalá se cumpla.
1: Bueno, ayer Delcy Rodríguez habló en la Asamblea General de la ONU y hizo una declaración bastante importante. Ella dijo, va a haber elecciones en Venezuela. Fue lo que dijo. El tema acá es, no dijo cuándo. Y es lo que todo el mundo se pregunta, porque ¿cuál es el gran tema? Si son en 2028, como muchos están empezando a decir o está empezando a sonar de alguna forma, es demasiado tiempo. 2028 nadie va a aguantar. Y también creo que hay que ser claros, me parece que es más una estrategia para esperar a que se vaya Trump y aguantar todo lo que puedan en el poder para mantener la dictadura. ¿Qué es lo que pide la oposición democrática o por ahí también más la gente de María Corina Machado? Es que haya fecha y que sean en julio del 2027 por lo menos. O sea, lo más pronto posible, tiene que ser sí o sí. Yo creo que, primero, debe anunciarse una fecha antes que termine el año y esa fecha tiene que ser dentro del 2027.
2: ¿Por qué no reconocen a María Corina Machado?
1: Bueno, eso es lo que todo el mundo se pregunta. Ni siquiera la dejan entrar.
2: No.
1: Eso es lo que están intentando. Mirá, algo que resuena, aparte de lo que conté ayer, de que hizo 7 intentos en las últimas semanas de ingresar a Venezuela, Curazao, Aruba, por Panamá, incluso por tierra. Lo que está viéndose como posibilidad es que ella vuelva a intentar ingresar, pero esta vez acompañada de múltiples figuras importantes de la política internacional que se animen a ir con ella, tanto a volar o a cruzar por alguna frontera, muy parecido a aquello que ocurrió, no sé si se acuerdan, cuando estaba Duque, Piñera, entre algunos presidentes más que fueron a la frontera de Colombia y Venezuela. Bueno, algo similar e intentar ingresar al país. De hecho, hoy hubo protestas para que ya fijen en una fecha electoral y segundo, para que dejen entrar a María Corina Machado al país.
0: Bueno, yo creo que este es el lado complejo de la ambigüedad que tiene Estados Unidos en su compromiso con el regreso de la institucionalidad democrática a Venezuela, porque creo que la prioridad fue cerrar el acuerdo con el tema petrolero. Claro. y que si Estados Unidos quisiera, María Corina entraría a Venezuela, con lo cual, cuidado, ¿no? Porque esta gente malvada, tiránica, que gobierna Venezuela, ha sido experta en quedarse en el poder. Y en estirar los tiempos a favor de ellos. Han usado a todo el mundo para eso. Incluso al Papa lo usaron en su momento. Que lo hacían andar de mediador, dando tiempo. Y siempre que pedían tiempo, lo que hacen es ganar tiempo, que no es lo mismo que cumplir con lo que prometen. Así que bueno, esperemos que en esto todo no termine en otra gran frustración, ¿no? Porque Maduro está preso, pero los maduritos están sueltos. Muy complicado. Muchos temas

0: que se quede con todos los peajes de las rutas, ¿no? Después, obviamente, comparte algo acerca del fallecimiento del Papa Francisco y que pone y que lo lloren los judíos. Todas cuestiones muy, muy, muy severas que me parece que no tienen, no tienen un sentido y que además, obviamente, muestran de cuerpo entero lo que es. Pero me voy a quedar con una historia que publicó hace apenas unos días. Hoy les quiero contar que voy a tener el enorme honor de representar a la Argentina, ahí la tenemos en nuestro canal de YouTube La Historia, en un Panamericano. Y no hay nada mejor que una peronista fachera como yo para hacerlo. Bueno, hasta ahí todo bien. Por tal motivo, les voy a dejar una encuesta que tienen que votar sí o sí. Amigos, conocidos, familia, peronistas, radicales, libertarios, hinchas de Belgrano, ricos, pobres, clase media. No hay ningún tipo de distinción, excepto judíos. Ustedes no son bienvenidos. Bueno, en definitiva, esto obviamente generó una gran polémica y bueno,
1: puede generarle una denuncia penal también.
0: Puede generar una denuncia penal y la Asociación Argentina de Pádel ya la apartó. Así que, bueno, obviamente no.
1: Es discriminación.
0: No deja de ser una discriminación.
1: Lisa y llana.
0: Totalmente, totalmente. En redes sociales, quizás obviamente al no tratarse una deportista de las más conocidas de la Argentina.
2: Pasó,
0: pero bueno, ahí tenemos el comunicado oficial de la Asociación de Pádel Argentino.
2: Ya no puede competir.
0: No puede competir, lo iba a hacer en un Panamericano, no en los juegos que se están desarrollando en Santa Fe, sino en otros. Así que bueno, verdaderamente
1: lamentable. Bueno,
0: algo lamentable repudiable. Y repudiable como lo pudimos ver.
3: Hay que ser bruta para escribir esas cosas, ¿no? Una cosa insólita.
0: Por esta cultura política, porque habla de una peronista y está todo bien, y me parece que cada uno puede defender su ideología política. Ahora, atacar a los judíos me parece una locura. No tiene ningún sentido.
1: Es incalificable realmente.
0: Sí, sí.
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0: Bueno, ¿qué más tenemos, Gus?
1: Bueno, te hablé hoy al principio del programa de dos fotos, o tres, pero una ya la comentaste vos, que es esto de la inversión del proyecto de inversiones, del anuncio de inversiones de 7.000 millones de dólares, que yo lo veía como, bueno, el tío Bessent hace un año justamente puso un cheque en una operación financiera, ahora viene a hundir plata, que es algo...
0: Otra cosa.
1: Es otra cosa y mucho más trascendente, me imagino. La segunda foto, las dos fotos las vamos a conocer hoy a las 4 de la tarde. En un ratito el INDEC nos va a decir cómo está el índice de pobreza e indigencia. Las proyecciones son que va a dar un puntito 2 arriba del último informe conocido en marzo, básicamente por el tema del salto inflacionario del primer semestre del año. Y la otra foto, que vamos a ver qué pasa, que es la del estimador mensual de actividad económica, donde nos va a contar qué pasó en agosto. Así que ahí vamos a ver qué dinámica está mostrando la economía en general y sobre todo los sectores, si se consolida esto de ganadores y perdedores o se va armonizando un poquito el crecimiento. Lo veo difícil, pero un poco como decía el titular del coloquio de ideas, Fabián Com, donde todavía hay sectores más dinámicos que otros y esto parece que va a ser una constante por los próximos meses. Así que a las 4 nos enteraremos de estos dos datos muy trascendentes.
0: Bien, estoy leyendo acá algo bastante aterrador. Agus, no sé si vos ya lo viste. ¿Qué? Un informe enviado por la CIA a las cancillerías de los países europeos señala que Moscú podría lanzar sus armas, sus drones, desde el mar contra objetivos.

0: Objetivos estratégicos. Podrían atacar las playas más famosas de Italia, España o Francia.
1: Sí, a ver, el reporte que llegó hoy, lo publicó El Mundo de España, dice que Rusia está planificando hacer ataques con drones en España, en Italia y en Francia. Son drones kamikazes que pueden tener por lo menos una distancia de 600 kilómetros y que van a 160 kilómetros por hora. A ver, son drones que son más para molestar, diría yo. Obviamente hace un daño grande, pero no son estos drones que vemos en la guerra. Es más para dañar infraestructura, para hacer incendios. Y el reporte, por lo menos, a ver, no está confirmado, pero es algo que saca hoy El Mundo de España en la mañana. Dice eso, que le llegó un reporte que habría sido enviado a las diferentes cancillerías. Después creo también el ministro de Defensa de Lituania hace unos comentarios al respecto. Pero bueno, esa es la información que publica el más un memo que le habrá llegado, de que la CIA habría por lo menos enviado esta información, y viene de cuando fue aquel viaje del jefe de la CIA a Moscú.
0: Tremendo. Vamos al rotativo y ya regresamos.
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3: Hora 14, 31 minutos. La temperatura en Buenos Aires, 24 grados 7 décimas. Humedad, 33%.
4: Suben las naftas entre el 2,5 y el 5% en las principales estaciones de servicio, excepto de YPF.
3: Por el alza del petróleo aumenta la nafta super y diésel. La petrolera de mayoría estatal demora por el momento un incremento en sus surtidores.
4: La gente no llega a fin de mes. 7 de cada 10 hogares en los barrios populares recurren al crédito para afrontar los gastos básicos.
3: Según el relevamiento de la ciudad de Buenos Aires, los resultados demostraron que crece el uso de tarjetas y préstamos para cubrir saldos acumulados, alimentos, medicamentos y pago de servicios.
4: Crece la inseguridad en Ramos Mejía y Lomas del Mirador. Hay temor en los colegios.
3: Amplía Rodrigo Porto.
5: Móvil. Se trata del colegio Nuestra Señora de Fátima, ubicada en la calle Cerrito, a 2 cuadras de donde se dio la balacera en el banco privado. Hablamos con Alberto, papá de una alumna.
6: Es una cosa de loco. Lo robaron al director de primaria. Le encañonaron ahí. Justo había llegado 15 minutos antes que a las 7 el portero abre la puerta para que pasen los chicos. 7 menos cuarto y estaba en la camioneta, bajó, estaba acomodando. Le llegaron los 3 pendejos esto, le robaron. Loma del Mirador, La Matanza, ahí es un desastre. No podés salir, tenés que andar a las corridas mirando para todos lados. Una vergüenza, viste.
5: Loma del Mirador, Rodrigo Porto, Río Rivadavia.
4: Copa Argentina, Rosario prepara un fuerte operativo de seguridad que tendrá 1.200 efectivos entre policías provinciales y privados.
3: En tanto, se aplicará el sistema Tribunas Seguras, que detecta a través del RENAPER si los hinchas tienen pedidos de captura, ya que estarán las 2 parcialidades de Boca y de Racing.
4: Cielo algo nublado en la ciudad de Buenos Aires, la temperatura 24 grados 7 décimas, humedad 33%.
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0: Bueno, Juanma, querido, te quedaron varias cositas interesantes por contar.
1: Sí, por ejemplo, el fin de semana de Franco Colapinto, que ya comenzó en Bakú con un undécimo puesto en las prácticas libres, en las segundas prácticas libres del Gran Premio de Azerbaiyán, y un 18º puesto en la primera tanda. Mañana va a ser la clasificación a las 9 y el sábado, a diferencia de lo que es habitualmente los domingos, el sábado va a ser la carrera también por la mañana en el circuito callejero de Azerbaiyán, en donde obviamente se correrá en 51 vueltas, pero al ser un circuito callejero hay muy poca posibilidad para el sobrepaso. De hecho, hubo algunos despistes, hubo algunos accidentes durante las prácticas libres y también en lo que ha sido el inicio del fin de semana de la Fórmula 2. En cuanto a la selección argentina, Scaloni ya paró un equipo con respecto a los amistosos, con los jugadores que están hoy disponibles para enfrentar primero a Bolivia el próximo 30 de septiembre, es decir, en 6 días. Dibu Martínez, Giai, Cuti Romero, Licha Martínez y Facundo Medina, Ezequiel Palacios, Macalister, Mastantuono, Nico Paz, Julián Álvarez y Lautaro Martínez. Esos son los jugadores que puso hoy Lionel Scaloni. Hay jugadores del medio local, está Tomás Palacios, está Leo Flores, el chico de Boca, así que veremos si tienen también su posibilidad. Y hace instantes en la Conmebol hubo una cumbre de los presidentes que forman parte de las semifinales de la Copa Libertadores. Estuvo Juan Sebastián Verón cara a cara con Tapia. Se volvieron a ver las caras después de mucho tiempo y se confirmó oficialmente que Estudiantes va a jugar de local en su estadio frente a Flamengo el próximo 15 de octubre. Porque había muchas especulaciones acerca de si Estudiantes salía o no de uno, teniendo en cuenta la capacidad para el público visitante. Conmebol exige 4.000 localidades para los visitantes. Flamengo quiere traer 4.000 personas a La Plata y lo mismo pretende Estudiantes en reciprocidad. Así que va a jugar en uno y seguramente habrá un poquito menos de aforo para los hinchas locales. Así que de a poco nos vamos preparando. Fin de semana de partidos decisivos. Sábado en Santiago del Estero, Estudiantes Central, la final de la Supercopa Internacional. Y el domingo en Rosario, Boca Racing, por los cuartos de final de la Copa Argentina.
0: Muy bien, mucha suerte en Santiago, ¿eh?
1: Gracias.
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0: Muy bien, muy bien. ¿Quién sigue? ¿Quién da más?
3: Yo estoy disponible.
0: Esa.
3: A ver, déjenme contarles una cosa que seguramente no tienen en cuenta. La causa más frecuente de depresión por encima de los 65 años es, dos puntos, la hipoacusia. No escuchar bien.
0: Mirá vos.
3: No escuchar. ¿Entendieron bien? No escuchar bien es la causa más importante de depresión. ¿Por qué? Porque el no escuchar bien implica, cuando no tenés la intención de corregirlo rápidamente por un problema estético, cosmético, como quieras, aislamiento. Y el aislamiento es el camino inexorable a la depresión. A tal punto, y con esto termino, que en Estados Unidos, a partir, esto lo dije ya, pero lo repito, a partir del año pasado, uno puede comprarse un audífono cuando tiene disminución de la agudeza auditiva en un supermercado.
4: Mira.
3: Venden en cualquier cadena grande de supermercados en Estados Unidos, puedes comprarte un audífono aprobado por el Estado norteamericano. Te lo pones, escuchas, te volvés a conectar.
0: Te pido un aviso para la gente que tiene vergüenza.
3: Ese es el problema.
0: Porque nosotros, papá escuchaba mal, era muy difícil hablar y yo creo que era en parte su coquetería.
4: Hoy son imperceptibles los. Hoy, no sé, hace unos años.
3: Ninguno es imperceptible 100%. Te ven el cablecito, te ven la batería, porque no hay baterías imperceptibles. El audífono es mucho más pequeño, sin duda alguna, pero la batería que lo alimenta sigue siendo importante. Pero acá, y es muy atinado el comentario, porque por encima de lo cosmético, lo estético, está lo funcional.
4: Sí, no,
3: esto es lo que
4: supuesto.
3: Tenemos que estar convencidos. Y por supuesto pedir ayuda. Por eso, como esto también ocurre en otros países, Estados Unidos tomó la decisión de ponerlos en venta libre. Ustedes dirán, bueno, pero no es para todo. Bueno, pero hay un punto de partida que puede ser parejo o uniforme para muchos pacientes, y entonces, cuando empiecen a escuchar bien, irán al otorrino o al otólogo para que les dé el que corresponde. Pero tenés un punto de partida.
4: Claro.
3: Vas, te compras por $60 un audífono, te lo pones y te das cuenta que estás escuchando mejor. Entonces vas al otorrino y le decís, mire, puedo mejorar esto, y te pone el imperceptible.
4: O sea, como el oftalmólogo que te da el aumento que necesitas.
3: Sí, si te contesto que sí, me van a maldecir los oftalmólogos, claro, porque no hay que comprar anteojos pregraduados de venta. Pero de todas formas, la gente lo hace, motivo por el cual cuando se da cuenta va y corrige.
0: A ver, lo quiero poner en estos términos. ¿Le hace mucho daño a la persona y a la familia no poder hablar porque está el problema de no poder escuchar?
3: Claro.
0: Y aparece esta otra cuestión del aislamiento, de la depresión. Yo estoy segura de que estamos a muy poco de que realmente aparezca algo que ni
3: sí,
0: se note.
3: Sí, seguro, pero no te quepa ninguna duda.
0: Pero es importante no perder...
3: ninguna duda.
0: No perder el tiempo...
3: No esperar que llegue eso, claro.
0: Nada, eso. Simplemente, perdón que me meta.
3: No, pues
0: gracias, doctor. Pero son cosas que cambian la vida, mi amor.
3: Sin duda.
0: Agus, querido.
5: Bueno, habló Xi Jinping ahora. Realizó un discurso al final. Fíjense, ahora les voy a contar el cierre, pero antes les cuento un poco los puntos. Primero les agradeció a Trump y a Melania por la hospitalidad. Habló de que hay que fortalecer la comunicación, de cooperar más de forma sincera, coexistir en la paz. Habló de la inteligencia artificial. Dijo que los dos países son los líderes y tienen la capacidad y la responsabilidad de desarrollarla y gestionarla para el bien. Y debe estar siempre bajo control humano y servir al bienestar de las personas. Fue lo que dijo. Después agregó un poco de tema de historia y juventud, de que la Segunda Guerra Mundial los chinos y estadounidenses habían combatido juntos contra el fascismo. Dijo que China va a invitar a 100.000 jóvenes de los Estados Unidos a que vayan a estudiar al país, a hacer intercambios. Regaló dos pandas a Estados Unidos que van a estar en el zoológico de Atlanta. Ping Ping y Fu Xuan van a ser dos pandas que va a enviar Xi Jinping a Estados Unidos como un gesto diplomático.
0: Van a revisar si no tienen chips, ¿no?
5: Y al final... escuchate esto porque es brutal. ¿Cómo cerró? ¿Con qué frase cerró su discurso Xi Jinping?
0: ¿Con cuál?
5: Make America Great Again.
0: No
5: es broma. Así cerró el discurso
0: no.
5: Xi Jinping, o sea, le dio una frase más de China que decía que a ver si la tengo estamos presenciando el rejuvenecimiento de China y Make America Great Again fue lo que dijo Xi Jinping y ahí cerró su discurso.
0: Yo quiero la imagen de los pandas que van a mandar.
5: También
0: son divinos los pandas. Yo me quedo mirando los pandas, parecen de cuentito, ¿viste? Bueno, gracias, Agus. Mirá qué bien. Mirá, atendeme el timing. Atendeme el timing.
3: Parece una radio, en serio.
0: ¿Eh? Una locura es esto.
3: Impresionante.
0: Respiren, pueden respirarse.
3: Tranquilamente. Pueden seguir respirando.
0: Pueden respirar, pueden tranquilidad, todo así. Y sí, nos quedan los ganadores. No voy a aprovechar yo para pasar un avisito chiquito. El sábado a las 11 voy a estar en el Auditorio Belgrano con el Congreso de Historias que Enamoran de la editorial Penguin para una charla sobre el boom de la literatura japonesa a las 11 de la mañana. Y a las 7 de la tarde en el FIT, en la Feria Internacional de Turismo, en la Rural Auditorio C, voy a estar con la Embajada de Japón hablando de Japón, un viaje a otra dimensión. Sábado también. Los que quieran ir están invitados. Y ahora sí, ¿querés venir, Claudia?
3: Me contó Ana. Pero te juro, ayer hablamos a la noche.
4: ¿Te vas a vestir para la ocasión?
0: No. Oh.
4: ¿Cómo que no?
0: No.
3: Kimono. Me contó Ana que ibas a dar este
0: Pero voy a ir con un buen look. Voy a ir con un buen look.
3: Un buen sombrerito.
4: Con unas agujas de tejer acá arriba.
3: A ver, puede contar sin
0: agujas de tejer, dice.
3: Las de
0: madera. La bestia pop esta.
3: Las de madera.
0: Agujas de tejer, metió. Bueno, un beso a Ana. Ahora sí, ganadores.
2: Gabriel de Palermo, con su DNI terminado en 058, se hizo acreedor de un par de entradas para el cine multiplex. Nelly de Parque Chacabuco, DNI terminado en 132, un juego de toallas francovalente. Y por último, una cena de mar de Ana Mellino para Hugo, con su DNI terminado en 103.
0: Beso sonoro, uno para cada uno, ¿eh? Y nada, no lo puedo creer. Este timing, escúchame, anótalo para que repitamos. Esta llegada a la línea con tiempo, ¿eh? Ya se viene el pase con el señor Johnny Viale y todo su equipo, amigos. Muchas gracias.
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0: Juan.
1: Qué mentira.
0: ¿Qué pasó?
1: Qué mentira, Nicole.
0: ¿Qué pasó?
1: Leo.
0: ¿Qué pasó?
1: Sí. Qué decepción.
0: ¿Pero el pancho era una salchicha o era vegetariano?
1: No, salchicha. A ver, ¿cómo es, Ari? ¿La engancharon comiendo un pancho?
2: Sí, una persona que le sacó una foto a Nicole, que estaba con su hija, comiendo pancho. Que
1: ella
2: estaba...
1: es vegana.
2: Bueno, ese es el tema. El tema no es que estaba desarreglada, el tema es que ella...
1: ¿La estaba comiendo ella o la estaba acompañando
2: a
1: la hija?
2: No, la foto está comiendo ella.
1: Vos decís que finge ser vegana.
2: No, pero primero que es algo que decís.
1: ¿Vos lo estás acusando a Nicole?
2: No, yo, al contrario, para mí que haga lo que quiera. O sea, que coma vegano, que no coma vegano, que coma carne.
3: El tema es si milita la anticarne.
1: Claro, haga lo que quiera.
3: Si vos sos vegano y yo me siento con un bife de chorizo bien jugoso y sangrante delante tuyo y vos te la bancas...
1: Y te acusa, ¿viste? Te tratan mal.
3: Te dice, no... Seres sintientes. Bueno, a mí me encanta comerlo.
1: ¿Cómo te dicen?
3: Seres sintientes, te dice el vegano. Maestro, comete lo que quiera, comete tu lechuga que yo me como mi chuleta.
1: Mirá vos.
3: Sin problema. Y convivimos. Es la grieta de la alimentación.
1: Qué terrible.
2: Te grita en todos lados.
1: Qué terrible. Bueno.
0: Pero pará, volviendo al tema del pancho. Del pancho en cuestión. ¿Cómo es la cosa? Ella es como vegana, tipo.
1: ¿Qué tipo de veganismo?
0: Total, extrema. ¿O es?
2: No, es vegana. Yo no la escucho. O sea, en algún momento yo la vi en el programa, compartíamos nosotros a la mañana y en el 13, y en algún momento sí hablaba en contra de los que consumen carne.
0: Ah. Hay gente que un tiempo come carne, después deja otro tiempo, después.
1: Le voy a preguntar al chat.
2: Ella dijo que no come animales muertos.
1: Le voy a poner, ¿qué tipo de vegana es Nicole Neumann? No. ¿Es agresiva? Nicole Neumann se define públicamente como vegana en distintas etapas. 80% vegana y activista por los derechos de los animales.
0: Ah, bueno, 80%. Sí. En el 20% por ahí está el pancho.
1: Su motivación declarada es principalmente ética. Evitar contribuir al sufrimiento y explotación animal. Si por agresiva te referís a su forma de comunicar el veganismo, sí, hay antecedentes de un discurso muy confrontativo. Por ejemplo, en 2019 describió la carne como un animal muerto, asesinado y descuartizado.
3: Es buenísimo. Claro, no necesito un archivo. Es una kirchnerista alimenticia.
1: No, ¿qué tiene que ver?
3: Es una cuca alimenticia. Claramente es una mentira.
1: No, es una mentira.
3: Porque si vos militás, ¿no?, en contra de la carne, no te puede clavar un pancho.
1: Y justo ahora hubo otro episodio fuerte. Tras ser fotografiada en una panchería, aclaró que ella estaba comiendo nachos. No estás dando bien la información, Wellman. Y respondió duramente al hombre que difundió la imagen. Lo llamó nefasto, cuestionó el producto que vendía y
0: no
1: terminó insultándolo.
2: Ella hizo un descargo diciendo que ella no estaba comiendo el pancho.
1: Ah, bueno, pero tenés que dar la información.
2: Y que el problema... Después en un rato vamos a pasar el descargo. No, lo que ella decía es que... La estaban sacando no por el tema de qué comía, sino el tema de cómo estaba vestida, que no estaba arreglada, que no estaba...
1: Pará, tenemos en línea una vegana para que hable del tema.
0: ¿Seguro?
1: Sí. Wada Vázquez.
0: ¿En serio?
1: Wada Vázquez es vegana. En serio, y la tenemos desde Nueva York.
3: ¿Pero es extremista?
1: Hola, Wada, ¿cómo estás?
0: No lo puedo creer.
4: ¿Cómo están, chicos?
1: O no que no sos vegana, no miento yo, o vegetariana, algo así, ¿no? Algo de eso.
4: No, claro, pero aparte me sentí muy identificada con Nicole porque yo voy a una... O sea, tengo el 90% de mis amigos no son veganos. Entonces yo voy a una parrilla y ellos se piden algo con carne, pero eso no significa que yo quiera carne.
1: Ah, la estás defendiendo a Nicole. Pero me parece que la engancharon comiendo el pancho, ¿eh? Ella dice que no.
2: Ella dice que no.
4: No creo, no sé, no estoy tan al tanto, chicos.
2: Ella dice que no come animales muertos.
0: Está en la ONU, Wada.
1: Bueno, pero es más divertido hablar de los panchos.
0: En la ONU, Wada, y le pregunta a Johnny por los panchos.
1: Pero, ¿qué importa la ONU? Estamos hablando de los panchos. Bueno, Wada, vamos a hablar de la ONU. No, contanos un poquito. Estás en Nueva York desde el lunes. Se escucha gente hablando en inglés. ¿Con quién estás?
4: Claro, estoy justamente en el hall de entrada de Naciones Unidas.
1: Ajá.
4: Un día en donde hay muchísimo movimiento, bueno, porque hay mucha expectativa por el discurso de Netanyahu.
1: Claro, porque se encuentra con el presidente Milei, ¿no? En un ratito.
4: Se va a encontrar en un ratito, después de dar su discurso en el recinto, se va a encontrar con el presidente Milei. También antes habló la autoridad de Palestina y bueno, por supuesto que hay mucha expectativa por el conflicto, las críticas de la diplomacia internacional hacia Israel por el manejo de la situación en Gaza, ¿no?
1: Bueno, ¿cómo está por ahí todo? ¿Temperatura? ¿Está lindo? ¿Mucha comitiva? ¿Qué estás viendo? Dame un poquito de color.
4: Mucha comitiva. El día está bastante agradable. Hay sol después de varios días así de bastantes nubes y lluvias intermitentes. Hoy está bastante lindo. En la zona donde está Naciones Unidas es una zona donde siempre hay mucho viento. Y bueno, claramente hoy no es una excepción, hay mucho viento y hay muchos manifestantes, obviamente pro-Palestina.
1: Mira.
4: Es un sector muy acotado. O sea, ellos están como en un bulevar, en el medio, la parte de la vereda del bulevar, y ahí están sectorizados las protestas y de ahí no pueden pasar. Ellos protestan lo más bien civilizadamente, ¿no? En el sector que les corresponde.
1: Ah, sin cortar la calle.
4: Y cada uno puede hacer lo que quiere, pero sin molestar a los demás.
0: ¿Y tenés algo, Wada, querida, para contar, por lo menos de lo que está pasando con la delegación argentina?
4: Bueno, la delegación argentina, la verdad que lo que reina es la sensación de la tarea realizada, la euforia, están muy contentos con el anuncio que se hizo ayer, lo manejaron con muchísima cautela hasta el último momento, nosotros habíamos dado un adelanto de que se venía un anuncio muy importante, pero la verdad es que es más importante de lo que se esperaba, porque fue como una especie de doble anuncio. Por un lado, el acuerdo por las inversiones por este corredor Andes Atlántico, y por el otro lado, el anuncio que tiene que ver con YPF y todo lo que implica, ¿no? Es mucha inversión en infraestructura en un momento que el país lo necesita para aumentar las exportaciones.
1: Bueno, Wada, gracias por la salida, ¿eh? Te mandamos un beso y bueno, no comas panchos por ahí, ¿eh? Por las dudas. Hot dog.
4: No, eso seguro que no.
1: Un beso grande. Gracias, Wada.
0: Un beso, Wada.
1: Wada Vázquez.
4: Chao, beso grande.
1: Responsable de Radio Rivadavia en vivo desde Nueva York. ¿Viste el papelón de Kicillof en Nueva York?
0: ¿Para qué de todo?
1: Una periodista se metió con un celular que se llama Silvina Sterin Pencel, una anti-Israel, pro-Palestina, pro-Hamas, algo bastante parecido al antisemitismo.
2: X5N.
1: Bueno, se metió, igual nada, es anecdótico quién es ella, con el celular y le quiso hacer una pregunta a Kicillof y se puso nervioso y dijo: me estás
0: emboscando.
1: Es una emboscada. Lo tenemos, mira, escucha, ¿eh?
5: ¿Cómo estás? Sí. Encantada. Silvina Sterin Pencel. ¿Me tenés?
6: Claro que sí.
5: ¿Cómo estás?
6: Sí,
5: bueno, localidades agotadas. Acá.
6: Sí.
5: Increíble.
6: Estamos...
5: Sí, te quería hacer una pregunta importante. Vos recién decías que...
6: Parame un segundo. Espérame un segundo. Te contesto.
5: Dale. Es una pregunta muy concreta.
6: Sí.
5: Es rapidito, que me tengo que volver al año. Vos decías que hay una posibilidad concreta de ganarle a Milei.
6: Sí.
5: Cuando acá Kamala Harris perdió las elecciones, se hizo un post-mortem, lo que se llama un análisis de por qué perdieron.
6: Una autopsia,
5: exacto. Y lo que a la conclusión a la que arribaron es que Kamala Harris desoyó a toda la gente que le pedía que condene el genocidio de Israel en Palestina. Entonces quería preguntarte, vos qué pensás de eso. A vos se te dice a veces que sos tibio con ese tema y quería preguntártelo directamente.
6: Espérame que te tengo que volver a
5: responder. Bueno.
6: Yo contesté ayer, sí,
5: pero lo que te sale del corazón, no es tampoco.
7: Ahora lo vemos porque está saludando.
6: No, tengo prensa afuera, esperamos.
5: Bueno.
6: Sí, no sé lo de Kamala Harris, no sé ni.
5: Pues yo te lo dije. Es un dato ya público.
6: No puedes hacer eso.
5: No te pelees. Lo que quiero decir es que si no me entiendes, si yo te pregunto. No es una emboscada, es una pregunta.
8: Para. Vos preguntas.
5: Perdóname, no sé quién sos.
8: Jessica Reis, la ministra de Comunicación de la provincia.
5: Yo le hago una pregunta al gobernador.
8: Y él te dice que no quiere responder sobre eso.
5: Entiendo.
8: Es nada más. O sea, no es cuestión ni de pelea ni de.
5: Pero ¿por qué no puede responder una pregunta sobre política exterior?
8: No quiere responder.
5: Ah, no quiere. Ok.
0: Bueno, esto es para un análisis súper amplio.
1: Impresionante, ¿no?
0: Primero, ¿qué dirán los vecinos que sufren emboscadas de delincuentes en la provincia ante la definición de emboscada?
1: Emboscada.
0: Segundo, que un gobernador que aspira a ser presidente no pueda contestar una pregunta y se ponga nervioso como un alumno que está por rendir matemáticas en segundo año.
1: Pero además, una periodista, vos decís, lo atacaron entre 40 periodistas. Era una periodista, una pregunta. Si no puede responder una pregunta sobre Israel y Palestina, ¿cómo va a ser presidente? Él quiere ser presidente, ¿no?
0: Pero no. Pero espera, no puede responderla. No puede responder significa que no puede ni siquiera tomar una posición.
1: Se puso muy nervioso aparte. Dijo, bueno, que Kamala Harris después se fue. Después la mandó a la ministra. La mandó a la ministra a decirle que no quiere responder. La que hablaba al final era la ministra Jessica Rey de comunicaciones.
0: Pero el problema es que acá tenés otra cuestión, a mi modo de ver. Que Kicillof está queriendo vender el Alberto moderado versión 2026.
1: Claro, claro.
0: Entonces, tiene una línea, una delgada línea por la cual puede transitar y el resto de los temas no puede decir lo que piensa.
1: A mí me hace acordar mucho a Larreta, en el 2022, que es todo leído, todo coachado, todo formateado, pero todo estructurado.
0: Pero Larreta tenía las respuestas, aunque fueran coacheadas.
1: Por lo menos
0: acá
1: las
0: no
1: tenía.
0: Tenés ni coacheo.
1: Acá ni siquiera eso.
0: Porque no tiene, o sea, Larreta, sí. te enojabas por el cassette, pero acá no hay ni cassette.
1: No, pero en este caso no tenía el cassette a mano y se armó un lío, no podía contestar.
0: Ni cassette, y en muchos otros temas creo que le pasaría lo mismo.
1: Sí, es muy flojo. No era así este chico, ¿eh? Yo lo recordaba más sólido. Me parece
0: aparte
1: que está...
0: Que entiendo que es judío, Kicillof.
2: No, sí, no lo
1: sí.
2: sé.
1: Sí, es judío, sí.
2: Sí, como Bregman, será de familia judía.
1: Sí, no. Está bien, pero es judío, no importa. Judío.
2: A mí me enojó más la pregunta que la respuesta, pero bueno, porque no le preguntan por Rusia, Ucrania, no le preguntan por el Congo.
1: No mezclemos, estábamos hablando de Kicillof. Bueno, pues si no mezclamos las cosas. No importa eso. Estamos hablando de.
0: Los pichones de fanáticos están por todos lados. A mí no me llama la atención.
1: Hoy salió Máximo a matarlo Kicillof hace un ratito con Víctor Hugo. Dio una nota con Víctor Hugo y dijo que hay un boicot a Cristina de dentro del peronismo. O sea, no lo nombró, mira, fíjate.
9: Y usted. Imagine, Víctor Hugo, si no hubiera a veces dentro del propio peronismo un boicot a la figura de Cristina y hubiera una decisión de que realmente pudiera participar en las elecciones. Seguramente iríamos a una fusta democrática de alto calibre y de una nitidez única, que sería que se enfrenten dos personas, como puede ser en este caso Cristina y el actual presidente, para que los argentinos y argentinas puedan decidir tranquilamente. Y digo Cristina Miré porque Macri realmente no mide absolutamente nada.
1: Dice
9: ¿no?
1: que hay un boicot a Cristina dentro del propio peronismo.
0: Esta gente hermoso. Nos hace los programas hermoso, casi, ¿no?
1: Hermoso,
0: nos hace
1: hermoso,
0: porque
1: hermoso.
0: La que le prohíbe a Cristina ser candidata es la sentencia.
1: La justicia.
0: Pasamos de criticar a Kicillof a defenderlo.
1: No, igual mejor que se maten entre ellos. A mí no, me divierte. Pero lo odia.
0: ¿Vos me entendés?
1: Creen que es un ingrato, desagradecido, mala persona, que la quiere presa a Cristina, que le tiene miedo a Cristina, que la quiere fuera de la cancha, que es parte del boicot contra Cristina. Bueno, así estamos. Che, escúchame, un temita de la jueza, porque me acaban de pasar, viste que la jueza no puede dormir, viste que dijo que no duerme. No. Escuchá todas las familias que no pueden dormir por culpa de la jueza. Esto me lo acaba de pasar la gente del Ministerio de Justicia de la Ciudad. La jueza Laura De Marinis liberó, tenés este dato, 26 menores delincuentes sin medida penal ni proteccional desde que es jueza. Repito, la jueza Laura De Marinis, no era un caso, porque ellos decían, bueno, es un caso. Se ve que es una liberadora compulsiva la jueza. Liberó, repito, 26 menores delincuentes sin medida penal ni proteccional. Me pasaron todo, no te voy a leer los 26 porque no terminamos más.
0: Claro.
1: Pero te doy un solo dato.
0: Claro.
1: Dentro de los 26 hay uno por abuso sexual con acceso carnal. O sea, liberó a un violador.
0: A ver, yo creo que ocupa el lugar de jueza, pero actúa como una militante... Ni siquiera, sí, una militante abolicionista.
1: Muy fuerte esto, ¿eh?
0: Porque la verdad es una locura. Esta jueza, como la otra jueza, Marta Pascual, están ocupando un lugar para impedir la ley, no para hacer cumplir la ley.
1: Quiero leer el caso del violador.
0: O sea, vos sí. me entendés que son juezas que están en contra de la ley.
1: Total. Acá está. Bueno, no puedo dar el nombre. Acá tengo el nombre, pero no lo voy a dar. ¿Ves que tengo el nombre acá? Sí. FC de 17 años. Uh-huh. ingresó por abuso sexual con acceso carnal y su egreso se dispuso sin ninguna medida penal acorde al hecho imputado. Después tengo 10 del 9 del 2026, hace poquito. Ingresaron TJA de 16, LFM de 16, no voy a dar los nombres, MIA de 14. Tentativa de robo en Poblado y en Banda. No se adoptó ninguna medida penal como condición para recuperar la libertad. Después tengo ingreso por robo agravado de vehículo en la vía pública, JAA, 14 años. Se dispuso su egreso. Su madre indicó que podía acercarse en horas de la mañana, pero no la quería esperar. A ella es una chica. Y finalmente terminó egresando con la madre cuando llegó.
0: Bueno.
1: Impresionante, ¿no?
0: Es increíble, pero no, la verdad no me extraña. Lo que me pregunto es cómo la eligieron. Vos sabés que ella viene de digamos, la genealogía política te conduce a Cristina.
1: Sí, claro.
0: Vanessa Sili y Cristina.
1: Claro, el Citraju, el sindicato.
0: Sí.
1: Sí, sí, sí.
0: O sea,
1: y puesto por Olmos también.
0: O sea, esto es Zaffaroni, Cristina.
1: ¿Querés escuchar que dice que no puede, tenés que no puede dormir? Mira, no puede dormir, pobrecita.
10: Yo creo que lo que más me moviliza a mí a hablar hoy por hoy nuevamente con un medio de comunicación, con el esfuerzo que implica, es que lo que está en juego es la independencia judicial. Y yo no puedo ejercer mi rol como jueza con tranquilidad si lo que está en juego es que yo cada vez que voy a resolver tengo que estar mirando qué va a decir en función de eso y si mi puesto de trabajo va a estar en tela de juicio. Yo soy muy responsable con mis tareas, yo estoy de turno desde el 1 de septiembre, anoche no durmió mi secretario, yo no dormí interrumpidamente, me llamaron para poder resolver la situación de los adolescentes. Entonces, un juicio político es por cuando uno no cumple con el desempeño de su función. Bien, entonces ahí lo puedo entender. Yo de ningún modo dejo de analizar un caso concreto ni dejo de trabajar puntualmente.
1: Bueno, no puede dormir la jueza. ¿Cómo estarán las familias, no? Si ella no puede dormir.
0: Yo cuando ayer escuché este audio, me preguntaba cómo habría quedado Hernán, con el que hablamos acá.
1: Exacto, ayer.
0: Al que lo corrieron estos 5 o 6 delincuentes, que uno se descartó, digamos, un arma, una falsa arma en el camino de la persecución. Cuando lo tuvieron a tiro 5 o 6 personas, él tuvo que correr para no ser alcanzado y lo salvó a encontrarse con un policía. Y luego se enteró que el menor había sido liberado. ¿Durmió Hernán? ¿Cómo durmió Hernán?
3: No les importa.
0: La jueza que dijo que Hernán había tenido un estrés menor.
1: Mucho estrés, claro. Menor.
0: O sea, la jueza es sommelier de estrés, catadora de estrés.
1: ¿Se salió Florencia de la B a defender a la jueza?
0: No sé.
2: Sí, hizo un posteo. ¿En
1: serio? ¿Florencia de la B?
2: Flor de la B, sí.
1: ¿Y qué tiene que ver?
2: Opinóla.
1: ¿Pero qué dijo?
2: Dijo, todos contra la jueza Laura de Marinis. Escucho a periodistas de La Nación y A24 cuestionarla con enorme dureza por sobreseer a un chico de 14 años.
1: A vos te está hablando.
2: Incluso ya impulsaron un jury contra ella. Ahora pregunto, ¿la misma indignación apareció cuando la justicia confirmó el sobreseimiento de Luis Caputo? Cuando fueron sobreseídos 3 de sus hermanos en la causa que investigó el presunto financiamiento de Revolución Federal.
1: ¿Qué tiene que ver?
2: ¿Qué te dice?
1: Revolución Federal.
2: No estoy diciendo que los fallos sean iguales, estoy preguntando algo mucho más sencillo. Papá. ¿Por qué algunos sobreseguimientos provocan indignación nacional y otros apenas merecen un comentario?
1: ¿Qué tiene que ver?
3: Este señor tiene la mente equivocada ya.
1: No,
3: pero la mente equivocada porque se equivoca en lo que dice.
2: Dice, para, final, si vamos a controlar a la justicia, si vamos a controlar a la justicia, hagámoslo siempre. La vara no puede depender del nombre del sobreseído.
1: No, no tiene, y es una mujer, y hay que respetar eso, no tiene nada que ver. Ahora, su pensamiento político no.
0: Pero aparte de acá son dos cosas. Uno es una persona.
1: ¿Ella se considera eso?
0: Una persona que estaba imputada, fue la justicia investigó y tomó una decisión. Acá no es. La jueza no es una persona que está imputada. El Consejo de la Magistratura no es un juez, es un organismo político integrado por la política, por la justicia y por ramas de la abogacía, donde se revisa la actuación de los jueces cuyos procedimientos están en duda por alguna denuncia. O sea, es el proceso institucional que corresponde cuando se cree que un juez actuó mal. Si alguien pensó que ese fallo al que ella hace referencia estuvo mal decidido, también puede denunciarlo al juez en el Consejo de la Magistratura. O sea, es una confusión, porque no tiene que ver
1: no, mezcló todo.
0: Un sobreseimiento en una causa que la causa se persigue para ver si alguien es inocente o culpable.
1: Claro.
0: Sino la decisión de una jueza y el Consejo de la Magistratura, que es el órgano para decidirlo. Lo que pasa es que, eventualmente, estos temas buscan politizarse a veces.
1: Y sí, para defender a tus jueces.
0: Desde la frialdad. Y yo te digo, cualquier persona que se ponga en el lugar de Hernán y lo que le pasó, se sentiría totalmente frustrada si luego ve que da igual. Y que una señora que estudió y fue nombrada como jueza, en vez de protegerlo, le dice, subestimándolo, que tuvo un estrés menor.
2: Protegió a los delincuentes.
1: Bueno, Sony 15, desde mi absoluta frialdad, te voy a decir que te queda muy bien esa camisa que tenés puesta. Y lo digo desde la frialdad, ¿eh? Es un dato casi objetivo, es un dato de la realidad, ni siquiera es una opinión.
0: Vos sos más complaciente que Grok a esta altura.
1: ¿Quién? ¿Quién es Grok?
0: Grok.
1: Ah, la inteligencia artificial de Twitter. No, ¿sabés? El chat GPT te chupa mucho en las medias. Brillante idea, Jonathan, te dice.
2: No. Podés configurarlo para que no lo haga.
1: No, yo le digo, no me chupe las medias, yo me enojo, le digo, no, al contrario.
0: La verdad tenés razón.
1: Discutime, le digo.
0: Creo que es más de touch.
1: Es más seco.
0: Sí, yo...
1: No, ChatGPT...
0: O sea, vos usas ChatGPT.
1: Yo uso ChatGPT y me dice, qué gran idea, va a ser muy visual esa carátula.
0: Y ahora él hace lo mismo, qué linda te queda esa camisa,
1: ¿ves? No, pero yo lo opino de verdad, no soy una máquina, no, en serio, yo tengo corazón, no soy un robot.
0: Gracias.
1: No, por favor.
0: Me encantan tus piropos, que no falten.
1: Ah, pero sí me vas a decirte, me encanta tu piropo.
0: No lo puedo creer.

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0: Bienvenidos, 3 de la tarde, 19 minutos, llegó la turca.
1: Hola, hola, ¿qué tal?
0: Ariel Goldman, Daniela Avellaneda.
2: Hola, Johnny. ¿Cómo estás, Johnny?
0: Morando. ¿Qué haces, Luquitas?
1: ¿Qué pasó?
3: ¿Qué pasó?
1: Cri, cri.
3: ¿Qué pasó? ¿Estará fumando?
0: ¿Está fumando?
3: ¿Estará?
2: ¿No vino?
0: Pero esto de faltar, viejo.
1: Un día, uno cada uno. Esta semana.
0: Lo fui botornando, ¿no?
3: Mañana lo viene.
0: Gracias. Bueno, en el lugar de Lucas vamos a poner la Pepsi.
1: Esa,
0: ¿eh?
1: La coquita.
0: Perfecto. Ahí está. Dejamos la coquita ahí para que esté.
1: Listo,
0: bueno,
1: reemplazo.
0: Qué lindo tu color de remerita.
1: Rojito.
0: Bien, muy bien. Bien. ¿Todo y bueno, tranquilo?
1: Acompaña el calorcito también.
0: Mucho calor.
1: Mucho
0: exceso,
1: calor.
0: Excesivo calor en la ciudad de Buenos Aires, ¿no?
1: Ay, 24 grados 7 décimas. Locura. Caluroso, ¿eh? Pero está bueno.
0: ¿Y ya queda esto?
1: Y ya queda. Baja un poquito los próximos días. Vamos a tener 20 de máxima, 21, despídense. Pero hoy sí, ya está.
0: No me gusta.
1: Lo tenemos
0: nada.
1: Que asumir.
3: Estamos en primavera.
0: Es el final, ¿no?
2: Mucho calor.
1: Es el final.
0: Y ya empezaron los mosquitos, no sé si vieron, ¿eh?
1: Sí,
0: ya
1: vi.
0: El otro día estaban los mosquitos, todas las cosas malas que vienen ahora, el calor. Qué vacío es el vaso, me dice. Pero hay que ver las cosas malas siempre. Somos periodistas.
1: Hay cosas buenas.
0: No voy a promocionar, no hago periodismo militante la primavera. No.
1: Igual la gente está más contenta en la calle.
3: Pero siempre es así, siempre es así.
1: Claro.
3: El calor trae alegría.
0: La gente está transpirada.
1: Un poquito así, puede ser.
0: La gente está maloliente.
1: Los días largos puede ser.
2: Por favor.
0: El frío hace bien.
3: Se van los mocos, se va la tos.
0: La gente trabaja más con frío.
1: Sos más productivo, puede ser.
0: Son mucho más. Mira Dinamarca.
1: Sí.
0: Lo vi bien que funciona. Estuve en embole en Dinamarca.
1: ¿Viste?
0: Un amigo me dice, vamos a Dinamarca, va a ser hermoso. Un embole, por favor.
1: Gris.
2: ¿Cómo va a ser embole? No tiene problemas. No tiene problemas
0: eso,
2: en Dinamarca.
1: Claro.
0: Nada. La gente, un silencio en los bares. Entramos nosotros, hola, ¿qué tal? Nos miraban como...
2: Escandinavia es fantástico.
0: Sudacas ruidosas.
1: No, pero después extrañase.
2: No, de ninguna manera extrañaría todo este quilombo. Escuchar a Kicillof.
0: Como dijo
2: este
0: Frederick,
2: muchacho.
0: Suiza es más tranquilo, sí, pero más aburrido.
2: Sí, claro. es cierto.
0: Bueno, Turquita, tenemos consigna del día de la fecha 3 y 21, dale.
1: Tenemos consigna. Continúan los preparativos para la visita del Papa.
0: ¡Epa!
1: ¿Te vas a acercar a algún punto a verlo? Es la consigna del día.
2: No.
0: Yo me encantaría, si el tema es que tengo que trabajar, si no iría.
1: Claro.
0: Me encantaría ir a verlo, sobre todo, además del Papa, para ver lo que le pasa a la gente con el Papa. Debe ser algo... muy impresionante, ¿no?
1: Es un hecho histórico.
0: Nosotros no lo... ¿Vos lo viste? ¿Vos qué edad tenés, Turca?
1: Yo tengo 38.
0: ¿Lo viste, Juan Pablo?
1: No, nunca me acerqué a ningún lado.
0: Pero eras muy chiquita.
1: Era chica.
0: ¿En qué año naciste?
1: 88.
0: Ah, bueno, tenías un año cuando vino el Papa,
1: claro.
0: Juan Pablo. Yo tenía 3, la verdad que no me acuerdo.
1: No recordamos.
0: Me acuerdo, así que va a ser... vos sí eras grandecito,
3: sí,
0: ya tenías 20, 20 y pico, ¿no?
3: No fui a ver al Papa, tampoco fui a ver a Colapinto y también me cuesta ir a ver a River.
0: O sea,
3: no me gustan los lugares con muchísima
1: gente. Muy masivo,
3: gente.
1: Claro.
3: No me gusta meterme ahí en ese lío.
0: Papa, es lindo.
3: No, está bien, pero...
0: Claro. Yo lo vi al Papa argentino, ¿sí? A Francisco,
3: no, acá.
0: En Roma.
3: Claro.
0: Pude darle la mano, todo.
3: Ahí es más tranquilo.
0: Interesante.
1: Sí.
0: Pero esto es otra cosa,
3: sí,
0: ¿no?
3: Sí.
0: Tenerlo acá en Argentina
1: va a ser multitudinario.
0: No, mucho
2: no, lo más mínimo. Lo que más bronca me da es que vaya a visitar a los presos.
0: Eso es el contra, ¿no?
2: No, entiendo, no entiendo que el Papa vaya a visitar
0: siempre
2: a la basura que están presas.
0: Bueno, la iglesia tiene una tradición de ir a hablar con los presos, tratar de...
2: Si no, nosotros criticamos a esta jueza impresentable que libera a pibes de 14 años que son delincuentes,
0: bien,
2: y el Papa viene a ver delincuentes.
3: Entonces, ¿cuál es el mensaje?
2: ¿Cuál es el mensaje de ir a ver un chorro?
3: Ir a cambiarlo.
0: No gritemos.
2: No podés cambiarlo.
0: No gritemos, por favor.
3: La iglesia sí tiene fe.
2: No podés cambiar. ¿Cuántos delincuentes y asesinos leen la Biblia?
0: Bueno, como no saben hablar sin gritar, vamos a dar la consigna. Porque ya me cansé de decir no griten y gritan igual.
1: Bueno, ¿te vas a acercar a algún punto a ver al Papa? Es la consigna del día. 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
0: Alguien decía en el siglo XX, el hombre es bueno, pero si se lo vigila es mejor. Mucho antes Montesquieu llegó a decir, todo hombre que tiene poder tiende a abusar de él hasta que encuentra un límite. De manera que cada tanto no está mal ponerle un límite cuando corresponde a alguien con alguna pequeña vocación totalitaria. Bueno, Patricia Bullrich se lo hizo saber a los hermanos Milei.
4: Patricia.
5: No era lo que se estaba discutiendo. Entonces yo tengo que ser sincera y decir, a ver, a mí no me tomen de tonta. Si estamos el día anterior en una mesa discutiendo y no nos enteramos de las cosas, yo me siento bueno. Que me toman de tonta.
4: Karina, le quise intervenir un poco el bloque.
6: Por favor, ya nos vamos.
5: Para nada, fue una charla de amistad, de compañerismo y de buena onda.
7: ¿Va a confirmar su candidatura, Patricia? ¿Quiere ser presidenta?
5: No.
4: Yo tengo una pregunta. El sábado, ¿va a ir a ver a Lali a River?
5: ¿El sábado?
4: Sí.
5: ¿Canta?
4: El sábado toca Lali en River.
5: Ah, bueno.

0: funciona, le funcionó, le anduvo. Está ok. Es cierto que este gobierno no se la puso de frente, pero tuvo algunos roces, algunos choques bastante fuertes, ¿no? Libra, Andis. Ayer la Cámara confirmó el procesamiento de Spagnuolo, el 3%. Expert y el narco Machado. Manuel Adorni, una persona que le hizo mucho daño al gobierno. Las universidades, el ajuste a la discapacidad. Bueno, ¿qué le dijo Bullrich a Milei? Estos días frenemos un poquito. No estamos para otro choque más. No podemos andar siempre en quinta. Pásalo a segunda, pásalo a tercera. Después volvés a quinta. Pero es esto de manejar las velocidades. Dejen de acelerar en la curva. Pablo de León, nota de hoy en Clarín, recrea la tensión que hubo en la mesa política del martes. Dice que Santilli le dijo a Bullrich: vos me llamaste mentiroso y no mentí. Lo hablamos esto. El presidente nos pidió que nos dejemos de joder con estas cosas y vos saliste del Senado y dijiste que no teníamos los votos para suspender las PASO. A lo cual Fabián Fernández, el secretario de Comunicación, habría dicho, siempre según Pablo de León: somos el mejor equipo de comunicación del kirchnerismo. Porque se estaban peleando entre ellos y empezamos a pelearnos nosotros. Tiene razón Fernández. Pero también es bueno que alguien ponga algún límite cuando el gobierno se equivoca, y se equivoca feo, como se equivocó en los últimos días. Y ojo, porque no se trata solamente de Bullrich. Mirá.
1: Lo siento enojado. ¿Usted se siente usado? ¿Otros gobernadores no también? ¿A usted se le acabó la paciencia? ¿Otros gobernadores también con el gobierno?
2: Mire, no, la paciencia es algo, mi viejo me decía: tomate una pastillita de paciencia. La paciencia se va acabando y se va agotando cuando vemos esta hipocresía y esta falta de consideración y de reciprocidad para con los gobernadores que acompañamos, que ayudamos y que entendemos que nosotros también tenemos las mismas necesidades y los mismos problemas.
0: Bueno, estaría bueno tener una pastillita de paciencia, pero no existe. Y la paciencia en algún momento se agota. Y estoy hablando de la gente. La verdad que a mí el gobernador de Salta no me importa mucho. Yo estoy hablando de la gente. Lo importante acá es que alguien le tiene que marcar estas cosas al gobierno sin ánimo de destruir. Al contrario, para sumar. Que la paciencia de la sociedad está ahí. Está ahí, medio al límite. Mira, aprobación del gobierno de Milei según Explanans, que es una consultora cordobesa. En noviembre del 25 estaba en 52.8, ok. Ahora está en 41.8. Perdió 11 puntos, es mucho 11 puntos, Perder 11 puntos es mucho. Desaprobación, en noviembre 2025 estaba en 47.2, ahora está en 58.2. 11 puntos para arriba. Impacto en el bolsillo, estoy peor que antes, 57%. Estoy mejor que antes, 22. No cambió mi situación, 20. Por eso es correcto cuando Milei dice: mi rival soy yo.
3: ¿Cuál es tu rival?
4: Yo mismo.
3: Yo mismo.
4: Mi rival es mi gestión. ¿Sabes qué, Esteban? Mirá, vamos a hacer así. Yo, suponete que tengo que ir al debate.
3: Sí. ¿Con quién te lo imaginas?
4: No, ni me interesa.
3: Ya lo digo, ya Massa o Kicillof, por ejemplo.
4: No me interesa.
0: Claro, es verdad que el rival es él. En esto tiene razón el presidente. El rival de Milei no es Cristina, la tobillera, Kicillof, Massa, la cámpora. El rival de Milei es Milei. Es su gestión. Es lo que haga con su gestión. El rival de Milei es el mal dato de la pobreza, que seguramente saldrá ahora. Me dicen que va a ir al 30-31%. Estaban 28. Y hoy la situación, mira, termómetro psicosocial y económico de la UBA. Esto es, creo que es de anteayer. 62% de los encuestados tiene algún tipo de deuda. Entre quienes tienen deuda, 53% afirma que esa situación le genera ansiedad, angustia y dificultades para dormir. Estado de ánimo en una sola palabra. Opciones inclusivas. Primero aparece incertidumbre, después angustia, después hartazgo, después temor al futuro, después bronca, desesperanza y recién ahí llega reflexión, que es más o menos... Y esperanza, pero abajo. Esperanza estaba muy arriba. Y después optimismo. ¿Estás mejor o peor que el año pasado? 27% mejor, 16% igual, 57% peor que el año pasado, que había sido un año muy duro. ¿Cuáles son los temas?

0: que más te preocupan. Tema número uno, mi futuro laboral. Mi futuro laboral. O sea, si me echan, no me echan, si me suben el sueldo, no me lo bajan, la paritaria. Después viene no llegar a fin de mes. No está inflación. Bien por el gobierno que la bajó. Después viene inseguridad, después viene mi jubilación, después viene mi endeudamiento. ¿Para qué te endeudaste? Bueno, 57% para comida y gastos cotidianos. Bueno, pero yo voy con la tarjeta al supermercado. Después viene servicios, impuestos y expensas. Después viene pagar otras deudas, o sea, deuda para deuda. Y después viene electrodoméstico, celular, un imprevisto. En este contexto, está bien que Bullrich le diga eso que está acá conmigo, no Milei. Le haya frenado un poquito el carro con el tema discapacidad y AUH. Tiene que haber, yo celebro que en el gobierno haya gente que le diga, pará, fíjate, chequeá. Porque si no, por eso los aliados del gobierno se tienen que animar. Se tienen que animar a decir estas cosas. Y los periodistas que quieren que esto salga bien, también se tienen que animar. Los chupamedias no sirven. No, pero nunca, no ahora, no sirven nunca. Los obsecuentes que dicen, sí, está todo, qué bárbaro, no sirven, no funcionan. ¿Está bien ir a Nueva York a buscar inversiones? Perfecto. ¿Está bien bajar la inflación? Correcto. ¿Está bien Malvinas? Perfecto. ¿Lo del Banco Central de hoy en el Senado? Sí. ¿Le alcanza a la gente para vivir mejor? Bueno, evidentemente no. Esa es la gran pregunta. Yo creo que la clave es mirar lo que pasa con las familias y el trabajo. Acá aparece el tema del trabajo de vuelta. Tema número uno en las encuestas. Por ejemplo, ayer vos hablabas de Danica el otro día. Danica, escuchá esto.
1: Yo vengo acá, bueno, presentarme, como no me llegó el telegrama. Vengo y bueno, me encuentro con esto. Y
2: ya está. A pesar de haber recibido el mensaje de WhatsApp, vos decidiste presentarte.
1: Si yo no me mandaron el telegrama de despido, no sé cómo es la jugada. Entonces yo vengo a presentarme a trabajar, como corresponde.
2: ¿Y te encontraste con esto?
1: Con eso, sí.
2: ¿Bronca, tristeza?
1: Todo junto. Mi ganas de patear todo y no sé. No sé. No lloro porque estoy en las cámaras. Pero a veces no sabés qué hacer. Y la bronca que tengo es impresionante. Pero bueno, tenemos que seguir. Por mi hija, por mi señora, por mi familia, yo tengo que seguir.
2: ¿El apoyo de ellas?
1: Sí.
2: ¿Permanentemente?
1: Sí, constante. Si vamos a comer arroz, vamos a comer arroz, pero vamos a seguir. ¿Me entendés?
0: Bueno, esta también es la Argentina que tiene que mirar el gobierno de Milei. Yo no digo que no viaje a Nueva York. A mí me parece bárbaro que el presidente viaje y busque inversiones y se reúna con Trump y con los chinos. Pero también hay que mirar acá adentro. Cuidado, porque los lugares donde más se está perdiendo trabajo son los conurbanos. Digo para que después, si pasa algo en las elecciones, no se sorprendan. Los conurbanos. Voy al INDEC. Gran Rosario. 11,5% de desocupación. Es el lugar con más desocupación de la Argentina. Después viene Gran Córdoba, 10,5%. Después viene Mar del Plata, 9,9%. Bahía Blanca, 9,7%. Y Gran Buenos Aires, 8,8%. O sea, Gran Rosario, Gran Córdoba, Gran Buenos Aires. Son los conurbanos. Los que rodean a las ciudades. Lo que rodea Rosario, lo que rodea Córdoba capital y lo que rodea la capital federal. Ahí están los problemas, porque hay industrias ahí. Ahí están los problemas. Entonces, bien la ONU, de vuelta, bien Malvinas, bien superávit fiscal, bien Vaca Muerta, bien YPF, bien el RIGI, todo eso está bien. Pero no se olviden de la economía de la gente, de la economía familiar. Por supuesto que el kirchnerismo va a caranchear, ya los conocemos, no se espera nada de ellos. Todo lo que puedan, porque no les interesa el país. Ayer, de hecho, ponelo, el gobernador Kicillof salió a tirar merda contra su propio país ahí afuera, mira.
3: Una noticia bastante decepcionante, que es que en Argentina hay una enorme crisis desde que llegó Milei. Se está viviendo no solo un fracaso económico, sino una catástrofe. Una catástrofe en términos de empleo. Se ha perdido prácticamente 500.000 de puestos de trabajo registrados, la mayoría en mi provincia, porque la provincia es la provincia industrial, productiva por excelencia. En la Argentina hoy tenemos los peores números de morosidad, o sea, de impago, de endeudamiento de las familias y de las empresas. Se está viviendo una verdadera catástrofe.
0: primero bastante cipayo, ¿no? Resulta el gobernador hablando mal de su propio país adelante del presidente de España. Queda feo. Del alcalde de Nueva York. Está mal. Eso no se hace. Eso no se hace, Kicillof. Eso es escupir para arriba. Porque es priorizar la chiquita. Porque si te toca ser presidente, después no te van a poner un mango. Eso es priorizar tu campaña electoral de pacotilla antes que los intereses de la gente. Segundo, dice Kicillof que la crisis empezó hace 3 años. Grave mentira. Grave mentira, grave mentira. Mira, salarios cuando terminó Kicillof y Alberto y toda esa banda, ¿no? En diciembre del 2023. Un empleado de comercio ganaba $380. Un empleado público ganaba $320. Un albañil, $240. Un docente, $244. El salario mínimo era $150. Y un jubilado ganaba $88. ¿En serio vos creés que la crisis empezó hace 3 años? Y encima el mismo Kicillof después hace este papelón cuando no puede responder una simple pregunta.
4: ¿Cómo estás? Sí. Encantada. Si sí, vine a estar Invencible. ¿Me tenés? ¿Cómo estás? Bueno, localidades agotadas. Acá. Increíble. Sí, te quería hacer una pregunta importante. Vos recién decías que...
5: Parame un segundo. Espérame un segundo. Te contesto.
4: Dale. Es una pregunta muy concreta. Es rapidito, que me tengo que volver al año. Vos decías que hay una posibilidad concreta de que... de ganarle a Milei. Cuando acá Kamala Harris perdió las elecciones, se hizo un post-mortem, lo que se llama un análisis de por qué perdieron.
5: Una autopsia.
4: Una autopsia, exacto. Y lo que a la conclusión a la que arribaron es que Kamala Harris desoyó a toda la gente que le pedía que condene el genocidio de Israel en Palestina. Entonces quería preguntarte, vos qué pensás de eso. A vos se te dice a veces que sos tibio con ese tema y quería preguntártelo directamente.
5: Espérame.
4: Bueno,
5: yo contesté ayer,
4: pero lo que te sale del corazón no es tampoco.
6: Ahora lo vemos porque está saludando.
5: No tengo prensa afuera, esperándose.
4: Bueno.
5: Sí, no sé la cámara. No sé.
4: Bueno, yo te lo dije. Es un dato ya público.
5: No puedes hacer eso.
4: No te pelees. Lo que quiero decir es si no me entiendes. Yo te pregunto. No es una embocada, es una pregunta. Vos preguntas quién. Alguien dice. Perdóname, no sé quién sos.
7: Jessica Rey, la ministra de Comunicación de la Provincia.
4: Yo le hago una pregunta al gobernador.
7: Y él te dice que no quiere responder sobre eso.
4: Entiendo.
7: Es nada más. O sea, no es cuestión ni de pelea ni de.
4: Pero ¿por qué no puede responder una pregunta sobre política exterior?
7: No quiere responder.
4: Ok, no quiero.
0: Qué papelón. ¿Qué papel? Una periodista le hace una pregunta y Kicillof se escapa sin responder y le dice que es una emboscada. ¡Una emboscada! Para mí es el síndrome de la reta. Yo lo vengo diciendo y lo sostengo. Es la reta. Se volvió la reta. Perdió frescura. Lee todo. No improvisa. No es genuino. Le tiene pánico. No sabe qué responder. Le tiene miedo a Cristina, si dice algo se va a enojar Cristina, si dice otra cosa se van a enojar los del otro lado. Piensa demasiado todo. Él no era así. Evidentemente, le agarra esos síndromes de ser presidente y perdés todo lo genuino. Y la gente quiere gente genuina, ¿eh? Milei tiene 200 cosas malas. Pero es genuino, es él. Bueno, nadie puede discutir que el tipo es eso que ves. Hasta Cristina es genuina. Es mala, chorra, delincuente, autoritaria, pero es genuina. Nadie puede decir... La gente se da cuenta cuando algo no es genuino. La reta no era genuino, era todo un cálculo, un Excel, ¿viste? Sacaba cosas, sacaba el machete. Kicillof se está volviendo eso. Es la corrección política, aburrido. Va a perder. Es el típico candidato estructurado por los focus group. Vos tenés que decir esto y decir lo otro. La reta 11 sacó, ¿eh? 11, mirá, 11. Y encima de todo, está abandonada la provincia. Totalmente abandonada. Por ejemplo, en La Matanza, la policía no tiene esposas. ¿Cómo? No tiene esposas. Escucha.
8: Contarte el remate. El primer policía que llega no tenía esposas. Entonces le dice,
9: ¿cómo?
8: Ahí.
9: ¿Cómo? Pará. Vos decís que era un hombre soltero.
10: Está soltero.
9: Viudo, algo de eso.
10: No puede ser.
9: O no tenías para...
8: No tenía las esposas para detener al delincuente.
9: Vos me estás diciendo
8: para detener al delincuente.
9: Un cana de la policía bonaerense, sí, de Axel Kicillof y del ministro Alonso, fue a detener Chorro en una balacera dentro de un banco y no tenía esposas.
10: Y no había nada hasta el otro día.
9: Pará, cállate.
8: No.
9: No tenía esposas.
8: No tenía esposas.
9: Ah, no tenía.
8: Vino, les dijo a todos los que estaban acá, reténganlo ahí, que estoy esperando otro móvil que sí tiene esposas. Y lo que comentaba es que le salía haciendo.
9: Otro móvil que venía con las esposas.
8: Esposas y que no
11: le iba a una librería a comprar precios.
9: Claro. Che, pero ¿qué modulaba? Che, tráeme acá, oficial, tráeme esposa, claro. Que nos falta mala.
0: Igual yo no sé de qué se reían, ¿no? Alguno por ahí, no el pelado, que es muy serio, pero números oficiales. De la matanza, inseguridad. No hay esposas, ¿eh? No hay esposas directamente. Ya no es que no hay patrulleros, no hay esposas. 147 homicidios el año pasado. La tasa de homicidios duplica al Gran Buenos Aires. 8 a 4. La duplica. 10.130 robos denunciados en el primer semestre de 2026. 56 robos por día denunciados. Denunciados. Gobernador, basta de Nueva York. Basta, ya está, venga acá y ponga la carita y póngase a trabajar. Divino Pedro Sánchez, el alcalde Mamdaní, hermoso, todo divino. Vengan acá a laburar, vengan a laburar, basta de campaña. Vengan a resolver los quilombos de la gente, de los bonaerenses. Y Milei también, rápido acá de vuelta. Ya está, un día, dos días, listo, cumplió fotito, ONU, el coso verde ahí de fondo... Ya está. Vengan a resolver los problemas de los bonaerenses. Por eso sospecho que Milei, cuando ve que lo tiene enfrente a este Kicillof, y respira un poquito aliviado.
12: Y el riesgo país se mantiene en la zona de los 500, sube, fluctúa. Si aparecen pelotudos hablando por New York, sube, obvio. Pues dicen, uy, no, creíamos que era boludo, pero no tanto.
0: Bueno, insisto y cierro. No alcanza con tener rivales torpes, creo que dijo Milei. Ineptos, mequetrefes. Digo, para no usar esa misma expresión. El rival de Milei es Milei. El rival de Milei es Milei. Y cuando se equivoca, está bien decirle: conmigo no, Milei.
13: La pregunta es, ¿se puede trabajar?
14: Conmigo no, varones. Conmigo no. No. Vos trabajaste en Extra, trabajaste en La Nación, no. Vos te aguantaste hasta donde pudiste. Conmigo no. Llama a alguien de Clarín. Yo soy una columnista de La Nación y trabajo 3 veces por semana en Radio Mitre. Yo no, voy a responder por ese medio. Análisis de ADN tienen que ser hechos. Yo a vos no te voy a preguntar por Extra de los años 90. No te voy a preguntar. No, claro. Listo. Conmigo no, varones.

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0: tarde, 49 minutos. Qué lindo, pero qué calor en la ciudad de Buenos Aires, Turca.
1: Es caluroso, 24 grados la sensación térmica, sin lluvias hasta el domingo.
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0: Che, ¿Colapinto está saliendo con la hija de Maru Botana?
2: No oficialmente, por ahora le dio solamente un par de likes.
0: ¿Quién
2: a
0: quién?
2: A posteos, Colapinto a Sofía, hija de Botana.
0: Sofía, hija de Botana.
2: Claro, pero es el apellido del padre. Entonces, okay. Sofía, la hija
0: Sofía
2: de
0: Sola, Botana. Sofía Sola, no sé cómo es.
2: Sí, hace posteos y Colapinto en un par le puso me gusta.
0: Pero ahí habló, pero... ¿que querés, lo pongo acá, un cachito? ¿No te molesta? Un segundo, me voy a escuchar,
3: Hola, buen día, TikTok. Bueno, chicos, yo estoy en Miera. Llegué arriba. Llegué porque nada, la gente piensa que Franco Colapinto gusta de mí.
1: ¿Cómo?
3: Eso es demasiado bueno. O sea, ¿viste cuando llegaste? Llegaste, Franco Colapinto gusta de vos. Pero bueno, en fin, me estoy por bajar a unas fotos. Tengo 10 minutos que llegué antes. O sea,
0: bueno, ya después cambia de tema.
2: Pero pará, yo la banco, Porque si vos de repente subís una foto, vos, Turca, subís una foto, y de repente un Colapinto, no digo Colapinto, una persona si te pone like es un montón.
1: Bueno, pero paren, eso desdice lo que hablábamos la vez pasada, que un like no es nada un like, ¿vieron? Dan un like y ella ya piensa que es...
0: Un like de, no sé, Jorge Pérez, no pasa nada.
2: Claro.
0: Un like de Colapinto es un like de Colapinto.
1: No necesariamente le gusta.
2: No, pará, es como la pregunta de quién es tu permitido. Si vos decís, mi permitido es Brad Pitt, tu
0: ¿te parece fachero Colapinto? ¿Te parece un chico...?
1: Me parece un chico lindo. Me parecía lindo. Más lindo Ayrton Senna.
2: El actor.
0: Está muerto, entonces.
1: Digo, entre los. Me parece
0: más
1: que son,
0: hombre.
1: No, son muy parecidos.
0: ¿Eh? Son muy parecidos.
1: Me parecen muy parecidos.
0: Pero tiene como 15 años, ¿no? La cara de un nene de 15 años.
1: Es chiquito,
0: tiene
1: 23, sí.
0: Pero. Nenito.
1: Puede ser mi hijo, chicos.
0: Claro, sí. Claro.
2: ¿Conoces al padre?
1: Otra vez.
0: Qué mal le hace el tema de la represión, tremendo, la senilidad de este.
2: Pero ahora, tremendo. Si padre, no puede
0: ya se entendió,
1: puede ser mi hijo.
0: Bueno, entonces no está confirmada la relación.
2: No hay relación, es algo que esté en clandestino.
0: Porque va a tener muchos hijos. Viste que Maru Botana tuvo como 14 hijos y sale así.
2: Se pusieron velcro al final.
0: Bien. El tema es la. Sí, la. La senilidad. Bueno, vamos a titular. Dale, sí, ayúdame.
4: Bueno, hablemos de la selección argentina y de Scaloni.
0: Gracias,
4: que hoy,
0: gracias.
4: En el entrenamiento a puertas abiertas que hubo para los periodistas, faltando un ratito, después de los 15 minutos, se esperaban a los futbolistas de la selección, y sin embargo apareció Scaloni para hablar.
0: ¡Epa!
4: Seguramente tenía ganas de contar sobre su continuidad, después lo vamos a escuchar. Todavía no está resuelto, no está la reunión que se esperaba con Tapia. Tapia se fue a Paraguay, allí donde está, entre otros, Juan Román Riquelme y Juan Sebastián Verón, porque se están resolviendo la logística y la organización de los partidos de la Copa Sudamericana, en el caso de Boca, y de la Libertadores, en el caso de Estudiantes.
0: Escuchar un cachito lo que dijo Scaloni, y le preguntaron sobre la continuidad, Dani.
4: Correcto, y esto decía...
5: Y la pregunta obligada para hacerte es en qué situación te encontrás con respecto a la posible renovación.
6: Bueno, la semana esa la verdad que fue muy, muy emotiva y muy, bueno, muy linda, cargada de...
2: Lejos,
6: llegase.
2: Gracias.
6: Pero bien. Bueno, tuve tiempo, sí, de desconectar un poco, de dejar pasar la amargura por no haber podido ganar, que esa es la realidad, pero con la tranquilidad de que se dio todo. Y bueno, con respecto a lo mío, no hay novedades todavía. Me reuní con el presidente estos días, ayer nos íbamos a reunir, pero bueno, yo tuve un problema, tuve que ir al dentista y no pudimos. Hoy él está en Paraguay y bueno, hablaremos, está la predisposición máxima para sentarse, pero cuando tengamos que comunicar algo, lo...
0: ¿Sabes lo que me cae bien? Lo normal que es.
4: Bueno, claro. Tuve que ir al dentista. De hecho, mira, hay una foto en redes sociales. Ayer fue a comer a un restaurante con Pablo Aymar y el Ratón Ayala,
0: sí.
4: y se sacó fotos con todo el mundo.
0: Ah, pensé que sacó un diente. Iba a
4: ser. No, se sacó foto con todo el mundo. Es un tipo normal.
0: No, es normal.
4: Que puede,
0: bueno,
4: tranquilamente andar por la calle sin drama.
0: Casilda, ¿no? Es su lugar.
4: No, Pujato.
0: Porque cuando está en Pujato,
4: Santa Fe, sí.
0: Siempre van y se sacan foto con todo el mundo y hay
4: sin
0: cola.
4: Sin problema, claro. Sin problema. Yo te digo una cosa, no termina, no le preguntaron directamente a Scaloni. Vos dijiste en el Mundial que ya estaba. Claro. Esa era la pregunta que tenían que haber hecho los periodistas que estaban ahí.
0: No sé, pero bueno, no pasó. De preguntas.
4: No, y sí, si vos vas, le preguntas. Mirá, después de que terminó la final con España, dijiste que seguías hasta la fecha FIFA y posiblemente basta.
0: Me pareció como que pasó un mensaje, ¿no? Como diciendo, no hay novedades, todavía no me llamaron.
4: Porque el martes está prevista la reunión.
0: Con Ela.
4: Sí, el martes está prevista la reunión con la prensa, la conferencia, la oficial, antes del partido que tiene que jugar el miércoles Argentina con Bolivia, 50% de aforo reducido para cumplir con la sanción, en Córdoba. Entonces, iba a hablar el martes, sorprendió a quienes estaban ahí,
0: claro.
4: Scaloni. Después tengo la apelación de Vélez. Vélez no se da por vencido, Vélez fue a apelar y el Tribunal de Apelaciones de la AFA va a tener que definir qué apela Vélez, la sanción... que no le aplicó a Boca el Tribunal de Disciplina ante su reclamo por la inclusión de 6 extranjeros
2: en
4: un partido.
2: El tribunal se junta el martes.
4: Lo que pasa es que bueno, en Vélez están prendidos fuego con esta situación y hay elecciones.
0: Me acaba de llegar un comunicado que lo quiero dar con muchas ganas. Estoy muy contento de esto. Dale, a ver, mira. La Asociación de Pádel Argentino acaba de apartar de la selección nacional a la jugadora antisemita Florencia Guerra Sodero. ¿Qué pasó con esta chica? Había hecho un comentario que paso a leérselos. Hoy les quiero contar que voy a tener el enorme honor de representar a la Argentina en un Panamericano y no hay nadie mejor que una peronista fachera como yo para hacerlo, una peronista fachera. Por tal motivo, les voy a dejar una encuesta que tienen que votar sí o sí, amigos, conocidos, familia, peronistas, radicales, libertarios, hinchas de Belgrano, ricos, pobres, clase media. No hay ningún tipo de distinción excepto judíos. Ustedes no son bienvenidos.
4: Mirá vos. Peronista, ¿no?
0: No, eso es lo de menos. Antisemita.
4: Pero
0: te quedaste con lo menos.
4: Hay una relación.
0: No. Para acá el tema es que es antisemita. Tremenda hija de puta. Sí. Así que, por mi cuenta, si me querés mandar la carta documento, con todo gusto, te la espero.
4: Buenísimo.
0: Te la discuto a muerte. Una terrible hija de puta, antisemita, muy bien apartada por la Asociación de Pádel Argentino, la APA. Esto corre por mi cuenta. Nadie lo que está acá lo dijo, lo dije yo. Carta documento, con gusto, con gusto te la recibo y vamos a... ¡Qué bárbaro! Bueno, está bien, porque la representación de la Argentina exige el máximo respeto a la dignidad de las personas. Quien se expresa en contra de esos principios no puede al mismo tiempo invocar la camiseta nacional, agrega la APA en el texto enviado a los medios de comunicación. ¿Está bien?
4: Sí, sí, está
2: la familia dijo que fue una broma.
4: Un gran problema.
0: ¿Una broma?
2: No, la familia dijo que fue una broma y ahí Dani Lehrer publicó posteos anteriores que era redundante con lo que ponía.
4: El problema...
0: Dani Lehrer, siempre Dani Lehrer detrás de estas cosas, sí. Haciendo un laburo extraordinario.
4: Hay un problema que se politizó mucho el tema de los Juegos del Sur, porque hay mucho reclamo de los deportistas por el tema de las becas y lo que se invierte o no
0: acá,
4: se invierte.
0: Esto acá es otra cosa.
4: Esto es una vergüenza.
0: Esto es un antisemitismo que le brotó de adentro, insólito. Pero hay mucho, lamentablemente hay mucho en Argentina.
4: Sí.
0: Y quería hacer este pequeño descargo que la verdad que me brota de adentro. Y ojalá que la echen y no vuelva a jugar nunca más por estúpida y por antisemita. Bueno, al margen del tema de Colapinto.
2: Bueno, sí, adhiero. Bueno, la Juanqui estrenó un nuevo tema, bastante picante, con tinte sexual, al que tituló Wanda Nara. La canción se llama Wanda Nara.
0: ¿Mirá vos?
2: Sí, se llama así.
0: ¿Pamá?
2: Y la letra es de Neruda. Si querés, les comparto un poco. Sí, les comparto un poco la poesía.
0: ¿En serio me estás diciendo?
2: Sí, dice, mirá.
0: A ver.
2: Hago plata con embrollos, corte Wanda Nara. Me enteré que con las otras guachas no se te para.
0: No.
2: El que perdona murió en la cruz, yo no me arrodillo por Jesús. Te subiste un rebondi y yo soy el bus. Tengo más si quieren, ¿eh?
0: No. A ver, un poquito
2: A los
0: más.
2: Que me cojo.
0: No sé
2: qué quiere decir. Se hacen los rochos y yo te sacudo con el 38. Ando re pantera. No te hagas el pistolero, balita de corcho.
0: No.
2: Yo soy gauchita, vos sos régil. Se me escapa uno, pero me entraron mil. Te encontré, cachorro, y te hice perro. Hoy está para echarme un polvo, pregúntame.
0: No.
2: Siempre voy a ser en boca de envidiosos.
0: Pero
2: la más turra de las turras, la que puso de moda ser villera, contala como quieras. Tengo la música también.
0: No, no, no hace falta. No, no, no, no, no,
2: la, la música de Beethoven.
0: Ya, con todo lo que vos cantaste recién, ya estoy hecho, ¿eh?
4: Bueno, Sofía, ¿eh?
2: Pará, rápido. Hablando de Wanda, no solo va a debutar el lunes con la nueva edición de MasterChef,
0: sí,
2: que por otro lado ya se sabe quién es el primer eliminado y todavía no se estrenó.
0: Sí.
2: Sino que se confirmó la fecha del estreno de su película, que se llama ¿Querés ser mi hijo?
0: Y se peleó con la China Ansa, ¿no? No, la China Ansa se peleó en MasterChef con la negra Bernasi.
2: Sí, bueno, y todavía no debutó.
0: Perfecto.
2: No, no sé. Bueno, en la película, el 22 de octubre se estrena la de Wanda, te voy a decir, le va a ir muy bien. Vi el tráiler y le va a ir bien.
0: Y sí.
2: No digo que sea una gran actriz. Casi,
0: no.
2: No me vengan con eso.
0: No es calidad.
2: No, no, no, no. Pero
0: es
2: le va
0: cantidad.
2: A ir, sí, pero
0: cantidad.
2: Bueno, el guión está dentro de todo, está bien. Pará. Y les traje un nuevo capítulo de nuestra sección.
0: Excelente clima laboral.
2: Contamos con excelente clima laboral. Claro. Y es un especial porque lo hicieron enojar a Guillote Coppola.
0: No. No.
2: Mira que Guille no se enojó ni cuando lo mandaron en cana. Y justamente por el jarrón.
0: Guillermo es imposible.
2: Lo sacaron. Lo hicieron enojar Marcela Tauro. Después lo escuchamos.
0: Dale, 4 de la tarde ya.

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1: Hora 16, cielo algo nublado en la ciudad de Buenos Aires, en la temperatura 24 grados, humedad 45%.
2: Javier Milei afirmó que si somos reelectos, el 2028 será el mejor año de la historia.
1: El presidente disertó ante inversores y banqueros de Estados Unidos en The Economy Club of the New York.
2: Indicó además que el gobierno cuenta con 75 mil millones de dólares para enfrentar posibles turbulencias de cara a 2027.
1: El presidente de YPF, Horacio Marín, aseguró: Argentina está cambiando.
2: Por Rivadavia se refirió al megaproyecto que busca exportar gas natural licuado desde Vaca Muerta.
3: Que está cambiando Argentina, que los jóvenes están cambiando y que todos van a entender que esto, el programa de YPF y el programa de Vaca Muerta, es un programa para la Argentina, no es un programa sectorial. No me quiero meter en la política, yo me meto en los proyectos a largo plazo y nosotros vamos muy bien y pensamos en largo plazo, lo mismo nuestros socios, todo. Yo estoy hablando de exportar hasta el 2050. No, qué sé yo quién va a ser presidente en 2050.
2: Alemania presentó un plan para eliminar gradualmente el carbón, petróleo y gas para el 2045.
1: El ministro de Medio Ambiente alemán, Karsten Schneider, ante la Asamblea de la ONU dijo que combina independencia y protección del clima.
2: Lionel Scaloni, sobre su futuro, sostuvo: hay ganas de estar acá, pero hay muchos aspectos para hablar.
1: Así se expresó el DT de la selección tras el primer entrenamiento posterior al Mundial 2026.
4: Ganas seguro que hay de estar acá, pero bueno, hay un montón de aspectos que tenemos que hablar y sentarnos a hablar con el presidente. Siempre después de un torneo así tan emotivo como todo lo que pasó, siempre uno repiensa y, repito, nos sentaremos a hablar con el presidente y ya veremos qué hacer.
2: Cielo algo nublado, temperatura en Buenos Aires 24 grados, humedad 45%.
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0: 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Seguimos en Pan y Circo con Jonathan Viale.
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8: 4 de la tarde, 8 minutos, la temperatura actual 24 grados, la humedad 45%.
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Bueno, 4 de la tarde, 9 minutos, sale el dato de la pobreza. Señores, la pobreza sube fuerte al 32,3% en el primer semestre del año y afecta 15.5 millones de personas. 15.500.000 pobres en Argentina, dato que acaba de difundir el INDEC hace 9 minutos. Repetimos, 32,3% de la pobreza, son 4 puntos porcentuales por arriba respecto al semestre previo, y la indigencia se ubica en el 7,5%. La canasta básica alimentaria está en 689 mil pesos para un hogar de 4 integrantes con 2 adultos y 2 menores. Si estás abajo de eso, sos indigente. Y la canasta básica total, la CBT, está en 1.531.000 pesos. Si estás abajo de eso, sos pobre. Evidentemente, esto se veía venir. Se frenó la recuperación del ingreso real que había comenzado en los primeros meses del 2024. Las canastas básicas volvieron a aumentar por encima de la inflación. No hay misterio. Y se redujo el empleo formal, cosa que hablábamos en el editorial recién. Y están avanzando formas laborales más precarias, digamos, ¿no? Rappi, Uber, asalariados informales, cuentapropistas. Y eso hace que los sueldos no sean como tienen que ser. Son sueldos bajos que pierden muchas veces contra la inflación. Y acá no hay ningún misterio. Si la inflación le gana tu sueldo, tarde o temprano podés entrar en la pobreza. Bueno, subió 4% la pobreza. Uno de los activos que tiene el gobierno de Milei, que vive diciendo que sacó a 15 millones de personas de la pobreza, bueno, vuelve a subir. No es escandalosa la suba, pero sí es para prestarle mucha, pero mucha atención. 4% para arriba, sepárame. ¿Sí?

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0: Nos atiende desde el Senado el senador Luis Juez. Luis, ¿cómo te va? Buenas tardes.
2: No, hola, Johnny. ¿Cómo va?
0: ¿Cómo estás, tardes? Luis? ¿Cómo viene la sesión?
2: Bueno, hace rato que estamos con el tema este de la reforma del Banco Central. Todavía creo que quedan 7-8 oradores y después hay una larga lista para el tema de zona fría, así que supongo que va a terminar a la madrugada.
0: Se aprueba con cambios, ¿no? Y después volvería a diputados.
2: Sí, ya se ha establecido, me parece un criterio racional para el tema de las mayorías, para remover las autoridades, me parecía que era una exageración. Me parece que las reformas tienen que ver con un poco más de la realidad, de las facultades que tiene el Parlamento. El Parlamento por ahí no puede modificar e imponer mayorías que impone el constituyente. Entonces, me parece que eso es mucho más racional y que claramente nos evitaría una judicialización de un tema que es importante, sacar del Banco Central facultades de emitir y que se termine convirtiendo en una gran impresora de billetes. No es una mala idea,
0: claro,
2: ¿viste?
0: Sí. Claro. Luis, te pregunto por cómo está el clima ahora, porque yo hablé con vos la semana pasada en la tele y estabas enojado con lo que había pasado con discapacidad, con AUH. Ayer hubo una reunión de Karina Milei con los senadores. ¿En qué quedaron? ¿Cambió un poquito la cosa? ¿Mejoró?
2: Bueno, no estaba equivocado. Era un despropósito lo que se había mandado en el presupuesto. O sea, no era un capricho personal ni el reclamo de un padre con una criatura especial al borde de la histeria. Era un despropósito, o sea,
0: total.
2: Lo que está discutiendo y que discutió ayer en la Comisión de Discapacidad tenía mucho más que ver con lo que se venía discutiendo antes que se mandara el tema del presupuesto. Son esas cosas que yo, con todo respeto, digo, me resultan molestas, incómodas, inadmisibles. El enemigo es muy jodido. Vos quisiera escuchar las cosas que están diciendo estos muchachos. Vos quisiera poner, no sé, loco, poner la radio, poner Rivadavia, escucharlo. Hablan con un nivel de amnesia monstruosa. Ahora, también la culpa también muchas veces la tenemos nosotros cuando se la deja picando al borde del área. Los tipos no reconocen nada. Estamos hablando del tema del Banco Central. Como si ellos hubiesen tenido una administración espectacular. Como que, viste, te instalan cosas, te instalan verdades mentirosas y te la repiten de tantas veces que te la terminas creyendo, ¿viste? Entonces, bueno, nos hicieron creer que un poco de inflación no estaba mal, entonces ahora el Banco Central y esto y lo otro, y buscan argumentos acá, de allá. Imagínate con este último número que acaba de tirar vos, el tema de la pobreza, lo que va a ser la discusión
0: de
2: la
0: zona. ¿Qué pensás de eso? ¿Qué pensás del tema de la pobreza?
2: Bueno, sí, no, que bueno, tenés que ser muy realista, Johnny. Vos no vas a salir del pantano en el que está este país hace 50 años, en 3 años, no se sale. Esto es lo que también tenemos que entender, es complejo. Y por ahí también hay que entender que muchas veces vos podés ir yendo para adelante y podés ir en segunda, en tercera, no hace falta que vaya aquí en quinta, ¿viste? Se puede, sí. Tenemos que tener en cuenta la magnitud del enemigo. Porque si no, con la mejor de las buenas intenciones, viste, el camino al infierno está empedrado de buenas intenciones, pero termina en el infierno. Entonces yo soy de los que digo, tranquilo, sea muy inteligente, el enemigo, un enemigo con astucia, con picardía, con historia, sin límites éticos. Si no, hay que tratar de cometer la menor cantidad de errores posible, y yo entiendo que así, pues, si la gente sabe, si la gente tiene noción de lo grave, de la gravedad de la situación y lo difícil que es poder salir de donde estamos. Por eso me parece que hay que ser mesurado, hay que ser inteligente, no hay que ser exageradamente, brutalmente optimista, porque el esfuerzo todavía falta un montón. Yo sí sé, por supuesto que estamos muy lejos de donde quisiéramos estar, pero bueno, estamos mejor del pantano donde nos habían dejado. Lo que pasa es que ese pantano ya pareciera que no existió, pareciera que era toda una, pareciera que no hubiesen dejado un país en orden, con la economía ordenada, con un Banco Central que no emitía, con una inflación de un dígito, con un riesgo país de 200 puntos. Bueno, estos muchachos de la desmemoria que han hecho un cántico permanente, tenemos que ser. Porque este es un pueblo que recurrentemente vuelve a tropezar varias veces.
0: Pero ¿sabés qué, Luis? Está bueno que los aliados como vos del gobierno y bueno, y Patricia Bullrich se lo marquen. Está muy bien. Hay que perder el miedo a decirle al gobierno las cosas que hace mal. Por ejemplo, la semana pasada con el presupuesto, con discapacidad o con la UH, se lo tienen que, bueno, vos se lo marcás siempre, Bullrich de vez en cuando, hay que marcarle las cosas para que no se equivoquen más o se equivoquen lo menos posible.
2: Pero es jodido, Johnny, es jodido porque la el poder tiene esa cuota de intolerancia que no permite. Pero yo digo, yo a esta altura de mi vida he cumplido 63 años, Johnny, no tengo tiempo, ni edad, ni sé cuándo Dios se va a acordar de mí, entonces no tengo voluntad, viste, de pasar el resto de mi vida, viste, tratando de buscar una hamaca paraguaya y un jugo de naranja para hacerle cómodo, viste. Yo te digo lo que pienso, te digo cómo quiero, no quiero moverme de donde estoy. Escucho colegas tuyos, los que tengo terrible respeto, que me chamarrean de todos lados, y a ver, ¿a dónde quieren que me vaya, muchacho? En serio, dígame a dónde, a ver, pues es un hipócrita, porque mirá lo que tolera que le digan tal cosa, que se metieron, y ¿a dónde quieren que me vaya? Permítanme que esté acá tratando de señalar lo que está mal, claro, pero entendiendo que el rumbo es por donde hay que ir, ¿a dónde quieren que me vaya? A ver.
0: ¿Qué te dice? ¿Que te tenés que ir de la Libertad Avanza, del gobierno?
2: No, claro, viste, te ponen en un lugar en el que no estoy. Yo no soy un cínico, no soy un hipócrita, no soy un falso, no soy un mentiroso. Tengo otro defecto, probablemente, pero entiendo, esto es complicado, sí, es difícil, sí, una subida empinada, claro que sí, pero yo prefiero eso, prefiero decir las cosas, aun cuando molesta, aun cuando irrita, aun cuando fastidia, aun cuando me pongan cara de traste, pero decirle en un lugar donde pretendo que me escuchen. Al otro lugar tuve 40 años diciéndole no me dieron pelota.
0: Claro.
2: Pues, si no, ¿por qué tenemos lo que tenemos? A ver, digámoslo con toda la letra, vuelvo a repetirte lo que te vengo diciendo hace 3 años. Pero Milei es el producto del fracaso de tipos que hoy tienen soluciones para problemas que ellos mismos causaron y no tuvieron la puta idea para resolver.
0: Te hago una última. ¿Están los votos para suspender las PASO? ¿Crees que eso se va a aprobar en el Congreso?
2: No sé, va a depender. ¿Viste cómo son los gobernadores peronistas? Vos lo sabés muy bien, Johnny. Son, viste, como saco de pulpo, son pura manga, viste. Te manguean acá, te manguean allá, te manguean. Y después nunca sabés cuándo te van a decir el sí o no, viste. Sí. Siempre ni o so. No sé, yo, si vos me preguntás rápido, te digo, es un trabajo de arquitectura que hay que trabajar con mucha inteligencia, con mucha racionalidad, los tipos te van llevando. Lo que sí tenés que tener en cuenta es que en el primer cuatrimestre del año que viene el 90% de las provincias van a elegir gobernador, con lo cual lo que vaya a pasar en octubre para los gobernadores peronistas casi es de ciencia ficción.
0: Claro.
2: Con lo cual hay que ser muy, pero muy, muy inteligente, porque bueno, lo estamos viendo con estas leyes, lo estamos viendo con Banco Central, lo estamos viendo con Zona Fría. A ver, yo Zona Fría, en el año 20, en el 2021, cuando se discutió en diputado, yo era diputado. Y le dije a Máximo Kirchner, a los tipos que eran los autores del proyecto, ¿y esto cuál es el estudio de esto? A ver, porque vos traes una raya así. Y decís, esto sí, y de acá para abajo sí, de acá para arriba no. ¿Y qué estudio científico?
0: Como en el bar, ¿cómo viste? Le digo a, trazan línea como en el bar.
2: 13 claro, ¿cómo le digo a 13 departamentos de mi provincia, de los 25 que son, ustedes no? Claro. Y ustedes del Río Cuarto, donde... ¿Por qué no podemos distinguir el concepto del subsidio? ¿Por qué toda la mancha ancha en Argentina? Tiramos para arriba y el que agarró, agarró. ¿Y por qué no lo hacemos inteligentemente? Le pedimos a los gobernadores que no hagan un listado de los que verdaderamente necesitan el subsidio.
0: Claro,
2: para
0: claro.
2: Que el tipo que necesita agua caliente para bañarse sea una cosa y el que necesita calefaccionar la pileta sea otra. No te dieron bola. Bueno, mira el tiempo que pasó, vamos a volver a discutir este tema. Y acordate que la senadora de mi provincia, la ex esposa de Schiaretti, se va a olvidar de lo que decía Schiaretti en el 2018, que tenía un concepto muy parecido a lo que yo te planteo. Pero como hoy el gobernador está en plena campaña para su reelección, va a intentar decir, no, juez, los condena a la mitad de los cordobeses a vivir con la suba del té. Este es un país jodido de no terminar nunca. La demagogia y el populismo nos ha ganado esa batalla. Por eso digo, tranquilo, porque vos me decís, che, hay posibilidad de modificar el tema de las PASO, y los peronistas, los gobernadores peronistas te van a decir que sí, y después van a jugar hasta el último momento. Por eso es bueno saberlo.
0: Luis, gracias, te mando un fuerte abrazo.
2: Un abrazo, Johnny.
0: Gracias,
2: buen fin de semana. Hasta
0: Igualmente.
2: Luego.
0: El senador nacional, Luis Juez. 4:20 PM, dale.

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0: de 27 minutos, Turca.
1: 23 grados, 5 décimas, la sensación térmica en la ciudad.
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0: Che, otra información urgente, complicada, que tiene que ver con un hecho policial. ¿Qué pasó con Bobby Flores, sí, Ari?
2: Sufrió un violento robo en su casa esta mañana. El conductor, el compañero nuestro, Roberto Daniel Bobby Flores, estaba en su casa en Saavedra, barrio porteño de Saavedra, junto a su esposa y sus dos hijos, y entraron los delincuentes, los encerraron en sus habitaciones. No. Ojo, no forzaron la puerta, según dice la crónica policial. Pero bueno, entraron con capuchas, ropa oscura y guantes los delincuentes.
0: Una entradera.
2: Y cuando se fueron cargaban mochilas que por ahora no se sabe qué es lo que se llevaron. El propio Bobby llamó al 911, fue una ambulancia, porque en principio, según lo que se dice, tuvo una hipertensión y traumatismo en la mandíbula.
0: La mandíbula, o sea, le pegaron una trompada en la mandíbula.
2: O un culatazo.
0: Le golpearon. Un beso enorme a Bobby.
2: Sí.
0: Gran tipo, gran periodista, gran profesional, gran músico.
2: La causa está a cargo de la Fiscalía de Saavedra Núñez y hasta el momento no se informan detenidos.
0: No hay detenidos.
2: No hay detenidos.
0: O sea, entraron en la casa de Bobby en Saavedra.
2: Sí.
0: Mirá, hace mucho que no escuchaba un caso en Capital de entradera.
1: Forzaron la puerta.
0: No. Curioso eso, ¿eh?
2: Él tuvo un caso en el 2014 en la misma casa. O sea, hace 12 años.
0: Sí, pero viste que no... Hace mucho que no... Por lo menos que yo sepa, seguramente debe haber, pero que no trascienden entraderas en casas en Capital Federal, sí, en Saavedra. Tres delincuentes ingresaron esta mañana a la vivienda y encerraron al conductor radial, a su mujer y a sus dos hijos. Eso es terrible. Dios.
2: Hay
0: eso
2: cámaras en la zona. Hay varias cámaras. El tema es que estaban encapuchados, con guantes.
0: Estaban con ropa oscura.
2: Sí.
0: Difícil de detectar. Bueno, ahí estamos llamando a Bobby, pero por supuesto va a ser complicado. No le entran los mensajes. Tal vez le robaron el celular o está ocupado haciendo la denuncia o mejorándose. Como sea, si hay alguien que le pueda hacer llegar esto, es nuestra solidaridad y un beso enorme. Y que cuente con nosotros. 4:30, ya venimos, dale.

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1: Hora 16, 30 minutos. La temperatura en Buenos Aires, 23 grados 5 décimas. Humedad 43%.
2: La pobreza creció 32,3% en el primer semestre, según el INDEC.
1: Había sido de 28,2% a fines de 2025. Ahora hay 15.400.000 pobres en el país.
2: La indigencia también mostró un avance de 6,3% a 7,5%. En el gobierno creen que se trata de un alza temporal.
1: Nueva reunión de la

0: Libertad avanza y el PRO en Casa Rosada.
1: Informa Rodrigo Porto.
2: Móvil. En estos momentos la Libertad avanza, representada por el jefe de ministros Diego Santilli, por Martín Menem, presidente de la Cámara de Diputados, se reúnen con Fernando de Andrés y Cristian Ritondo, el jefe de los diputados del PRO, la Cámara Baja, para acercar posiciones de cara a la agenda legislativa. Según pudo averiguar Radio Rivadavia, hay cierta tensión entre el partido Violeta y el Amarillo, sobre todo en los recortes en discapacidad y en la nueva ley por morosidad. Además, también, como no hay acuerdo con algunos gobernadores del PRO en las provincias del interior y también con radicales, no sellaron ningún acuerdo para el próximo año electoral. Casa Rosada, Rodrigo Porto, Radio Rivadavia.
1: La ex subsecretaria de Planificación en la Quinta de Olivos, María Aguidez, tuvo un salto en su riqueza.
0: Ingresó a la administración pública con un patrimonio de 43 mil pesos y dos años más tarde informó activos por 4 millones 500 mil, según sus declaraciones presentadas en la Oficina Anticorrupción.
1: River trabaja en la recuperación de los lesionados Thiago Almada y Tobías Andrada.
0: En tanto, el juvenil entrena con el grupo y estaría con el amistoso del sábado entre el Millonario y Vélez en el predio de River Camp.
1: Cielo parcialmente nublado en la ciudad de Buenos Aires, la temperatura 23 grados 5 décimas, humedad 43%.
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9: La información de hoy tiene que ver con que Argentina es el único país que mantiene las retenciones a los cereales. Con la suspensión de los derechos de exportación a los cereales en Rusia, Argentina quedó como el único país exportador que mantiene este impuesto. Actualmente el trigo y la cebada pagan una retención del 5,5% sobre el valor FOB y si bien la alicuota fue bajando en los últimos años, el impuesto sigue reduciendo el ingreso que reciben los productores. En ese contexto, y mientras Argentina mantiene este esquema, Rusia tomó una decisión en sentido contrario, ya que esta semana el gobierno ruso decidió suspender las retenciones para los cereales hasta fin de año, con el objetivo de evitar que los productores pierdan capital y puedan sostener su actividad. La medida también responde a las dificultades que están teniendo los productores rusos para sacar sus cosechas. Según explicaron las autoridades de ese país, la suspensión busca facilitar las exportaciones y avanzar una reestructuración de la logística necesaria para mover los granos. Aramín Glauber, para Rivadavia Agro.
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0: Bueno, 4 de la tarde, 35 minutos. Está empezando a nublar, siempre hasta ahora, ¿eh?
1: Algo nublado, pero no se prevén lluvias. 23 grados, 5 décimas en la ciudad de Buenos Aires, calurosa.
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1: Marilina.
0: 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Sí. 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
0: Bueno, ¿sí qué te queda, Turquita?
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0: Bueno, voy con Dani. Che, tienen que arreglar los olivos, ¿eh? Hay un lío ahí con la comida que compraron. Es raro lo que hicieron. Yo acá tengo el detalle de todo lo que compró el gobierno. Claro, el gobierno compra comida para olivos y para Casa Rosada. No es que come solo Milei. Come Milei, comen los empleados, comen los militares, son un montón. El tema es que se zarparon un poquito con la comida. Se compraron 9.400 kilos de carne para 6 meses. No sé cuánta gente tiene que comer ahí. Roast beef, 2.100 kilos. Paleta, 1.200 kilos. Nalga cortada para milanesa, 1.000 kilos. Bondiola, 540 kilos. Chorizo y achuras, 260 kilos. Tapa de asado y vacío, 200 kilos. Pollo, 3.600 kilos.
3: Desayuno, almuerzo, merienda y cena.
0: Comen bien los perros de Milei, ¿eh? Después tenés, papa lavada, 3.000 kilos. Manzana roja, 2.000 kilos. Banana premium de Ecuador, 1.500 kilos. Tomate redondo, 1.200 kilos. Esto no es para 4 años, para 6 meses. Naranja especial, 1.000 kilos. Zanahoria, 1.000 kilos. 800 kilos de acelga, 800 kilos de batata pata de rana. ¿Qué será, no? ¿Qué será la batata pata de rana?
1: La acelga se achica.
0: Tengo idea lo que es la batata pata de rana. 600 kilos de lechuga, 3 variedades. 400 bandejas de hongos, champiñón y portobelo. 760 kilos de manteca. 69 kilos de ricota. 24 hormas de queso. Gruyère. 23 kilos de frutos rojos congelados. Bueno, raro esto. Raro. Se está investigando si no hubo un desvío de estos alimentos a una empresita que se llama Pancitos Caseros. Pancitos que se llama. Todo acá en Argentina.
3: Muy caseros, no sería.
0: Todo muy
4: ahí
0: marginal.
4: Sería un escándalo.
0: Todo muy marginal. Hasta para robar son marginales. Claro, viste que echaron. Milei echó a Agudíez, que era la administradora de olivos, y a Sosa, que era el intendente de la Quinta de Olivos. Bueno, parece que hay una denuncia de Pagano. ¿La tenés a Pagano? Pagano lo explica mucho mejor que yo. Mirá la diputada.
5: En principio, lo que yo estoy denunciando es que hubo un desvío del 60% de los alimentos que se compraban bajo el mando de presidencia de esta subsecretaria renunciada a raíz del escándalo, esta chica Belén Agudíez, la mano derecha desde el año 2022 de Karina Milei, que firmaba compras bajo su firma en Presidencia de la Nación, que tenían como destino, deberían haber ido, al consumo en Casa Rosada y en Olivos. Pero el 60%, según la información que a mí me llega, se desviaba. ¿A dónde se desviaba? Al catering que esta señorita tenía con su hermana. Y dicho sea de paso, ese fue el bolonqui que disparó que Javier Milei echara al intendente de la Quinta de Olivos, de apellido Sosa, que es cuñado de Belén.
0: Sí, claro. Osvaldo Javier Sosa es el cuñado. Está sale con la pareja, con la hermana de Belén, María Belén Audíez, que también la terminaron echando.
4: Bueno, escándalo, ¿no?
0: Tienen que explicarlo, me parece, hace falta una explicación. Ahora cuando Milei vuelva de Nueva York y se ponga más en autos...
4: Es muy claro lo que pasó.
0: Deberían echar más gente y que, no, y que vayan en cana, si robaron, porque es mucha comida. Sí, claro. Y no estamos en un momento para robar nada y menos comida. Menos comida, menos 50 kilos por día de carne. ¿Quién estaba ahí?
4: ¡Apa!
0: Chicos, que había 200 troyanos comiendo. ¿Que ¿A quién le daban de comer? ¿Aquiles, la bestia?
1: Vikingos.
0: Vikingos. No, no, que era Haaland el que está ahí. No, paren un poquito. Bueno, Dani Avellaneda, sí, querido Daniel.
4: Bueno, vamos a hablar del escándalo que es la apelación de Vélez con Boca, ¿no? A partir del fallo. Recordemos que jugaron por los cuartos de final, por los octavos de final de la Copa Argentina en Córdoba, ganó por penales Boca, eliminó a Vélez, pero incluyó 6 jugadores extranjeros. Tiene que firmar 5 la planilla. Bueno, a partir de ahí un socio se avivó, le dijo, escúchame, te están caminando, le dijeron a los dirigentes de Vélez, vayan y protesten. Vélez protestó, hizo el Tribunal de Disciplina un análisis y el señor Michans, que es quien pone la firma, dijo, señoras y señores,
0: pasa Boca. No pasa nada.
4: Acá el convenio colectivo dio un montón de explicaciones, ayer pasamos el audio. Vélez insiste con la apelación. Entonces va al Tribunal de Apelaciones de la AFA. Y escuchen al vicepresidente Nelson Pugliese, que hoy habló al respecto, estaba muy enojado con esta situación, amenazan incluso a ir al TAS. Escuchá lo que decía el vice de Vélez, que es uno de los candidatos a presidente de las elecciones de noviembre.
6: Ya hemos presentado el recurso de apelación y la suspensión del partido y le exigimos un tratamiento acelerado, urgente, por la proximidad del partido, digamos, del domingo. Nosotros estamos siguiendo los estamentos, lo que establece el código de disciplina de AFA. Bien. No estamos incumpliendo nada. Si yo me tengo que guiar por lo sucedido, tendría que prosperar. Si me tengo que guiar por las palabras del presidente del Tribunal de Disciplina, tengo muchas dudas.
4: Bueno, acá lo que dice Pugliese y lo que escribe Vélez en su presentación, 14 páginas tiene, habla de una contradicción entre los hechos probados y la consecuencia jurídica, porque dice que el Tribunal de Disciplina interpreta erróneamente el artículo 18, que es el que habla justamente del castigo para quien incumpla la norma de los 6 extranjeros con multa y sanción deportiva, que sería la eliminación de Boca. Dice, es una afectación de la ventaja táctica e igualdad competitiva, entre otras cuestiones, y habla de que presentó 6 extranjeros en igualdad de condiciones y no corresponde obligar a probar retrospectivamente cuál era el jugador excedente o cuál habría sido la decisión del técnico. Porque esto es lo que dice Michans. Boca. Claro, Michans dice, pero escúchame, no lo pusieron al jugador, ¿no?
0: Sí, sí.
4: Es darle cadena perpetua, un garantista, Michans, es darle cadena perpetua, ¿no? A Boca por robar una manzana. Escuchame, eso fue lo que dijo Michans.
3: El mejor ejemplo que dieron a ese argumento es: jugamos una partida de truco.
4: Sí.
3: A vos te doy 3 cartas, yo me quedo con 4. Y después elijo cuál es 3.
0: No lo usás.
3: No uso la cuarta.
0: La cuarta no lo usás.
3: Yo elegí cuál es 3.
0: Sí, sí, nah. Sí. Bueno, es un argumento pésimo.
4: Vélez va a ir al TAS. Tiene que poner dinero franco suizos. Tiene que contratar abogados en Europa. Y
0: mira el lío que tiene que hacer.
4: Tiene que ir al TAS. Eso fue lo que dijo Vélez: que si no le dan la razón, van a ir al TAS.
3: Y si el TAS le da la razón y Boca salió campeón de la Copa, ¿qué pasa?
4: No, bueno, le van a dar la razón. Es una payasada.
0: Bueno, escucha, anotá este equipo, ¿me das la virome? Anota, ¿eh?
4: A ver.
0: Yo te voy a dar información a vos. Invertimos los roles. Escucha, ¿eh? Dibu Martínez.
4: Sí.
0: De 4. ¿Quién juega siempre de 4? Montiel.
4: Bueno, Molina está suspendido.
0: Montiel.
4: Por 7 partidos, Montiel.
0: No. Agustín Giai, sí, el chico que viene creciendo y creciendo.
4: Me gusta.
0: Cuti Romero.
4: Sí.
0: Lisandro Martínez.
4: Sí.
0: Y Facundo Medina de 3, que en el Mundial jugó de 3.
4: Jugó de 3. Sí, porque recordemos que Tagliafico está, pero para irse ya.
3: No, aparte, irse. Prueba opciones nuevas.
0: Facundo de 3. Ezequiel Palacios, por fin. Papá. Llegó el momento de Ezequiel Palacios, el chico de River. Alexis.
4: Sí.
0: Más Tantuono.
4: Sí.
0: Nico Paz, mi amigo, Julián Álvarez y Lautaro Martínez.
4: Me gusta el equipo.
0: ¿Te gusta el equipo?
4: Sí, me gusta el equipo.
0: Ese sería el equipo.
3: Ese para jugar contra España, ¿no?
0: Es el equipo que acaba de parar Scaloni en el entrenamiento.
3: ¿Ese para jugar con Burkina Faso?
0: ¿Contra Burkina o contra quién jugamos? ¿Contra Burkina Faso?
4: Bolivia.
0: ¿No?
4: Sí.
0: Jugamos, primero contra Bolivia, después contra Burkina Faso y después contra Benín. Este sería el equipo, ¿el primero es Bolivia?
4: El primero es Bolivia, el 30, el miércoles que viene en Córdoba. Después, Burkina Faso en el Monumental, el sábado 3. Y el 6, que es martes, juegan...
0: Contra Benín.
4: Contra Benín, la despedida de Messi en el Monumental.
3: Para
4: el Monumental.
3: Fin de semana, sacando Boca Racing, ¿no hay fecha?
4: No.
0: No hay fecha.
4: No hay fecha, juegan el sábado.
0: ¿Y por qué no hay fecha?
4: El sábado juegan Rosario Central, Estudiantes, la Supercopa Internacional.
3: ¿Pero por qué no hay fecha?
4: En el Bernabéu.
0: Porque están todos con la selección.
4: En el Bernabéu de Santiago del Estero. Y al día siguiente juegan Racing y Boca. No, suspendieron solamente este fin de semana la fecha del fútbol argentino.
0: Mira, bueno, pero ¿te gusta el equipo? Me gusta que pruebe con GI, que hace falta buscar un 4, porque Montiel no está en un gran momento. Bueno.
4: Sí, me gustó, y Molina también.
0: Si Cuti tiene para más. Lisandro es el 6, ya le ganó el puesto, ya está Otamendi y se terminó.
4: Sí.
0: Facundo Medina de 3 me gusta.
4: Sí.
0: No, no es en tono en el Mundial, Facundo Medina. Tiene, no es 3.
4: No es 3, es el marcador central. Y ahí habría que probar a alguien. No veo muchos jugadores en esa posición.
0: ¿Quién falta? Ah, no está De Paul, por eso.
4: No está De Paul en ese equipo.
3: Y Blanco el de Boca, ¿no?
0: Es bueno, ¿eh?
4: Bueno Blanco, pero bueno, es un Blanco, poco grande también.
3: Pero bueno, o sea,
0: digo, pero para, 28, el primer bueno. cambio de Paul es Ezequiel Palacios.
4: Sí.
0: ¿Quién me está faltando? ¿Quién era el reemplazante?
4: Enzo.
0: Ah, Paredes.
3: No está
4: Enzo Fernández. Ah, no Enzo está Fernández. No nombraste a Enzo.
0: No está Enzo tampoco.
4: Claro.
0: Es Ezequiel Palacios y Alexis Mac-Allister. Claro, no está De Paul, no está claro. Enzo.
3: Y Paredes.
0: Y no está Paredes.
3: Está suspendido.
0: Pero Paredes me parece que se va.
4: Paredes está jugando en un nivel altísimo, ¿eh?
0: Y después pone doble enganche. Mastantuono, sí. Nico Paz, me interesa.
4: Bueno, es para probar un poco, ¿no? Me llama la atención que no hayan citado a Dybala, porque Dybala fue campeón del mundo.
3: Pero igual, ¿para quién marca en el medio?
0: ¿Quién marca en el medio? Nadie. Sí. Es verdad, no hay 5. No hay 5, es verdad. Pues sí, Ezequiel Palacio no es 5. Alexis va a marcar. Muy ofensivo este equipo.
3: Muy.
0: Me encanta igual Mastantuono, Nico Paz y adelante Julián y Lautaro. Doble 9, che. Me interesa este equipo, ¿eh?
4: Es un equipo interesante para el gran partido.
3: Bueno, es que ni ningún mundial se animó a poner doble 9 así.
4: Ahora tiene que venir la renovación.
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0: Bueno, señor Ariel Wolman, ahora sí.
3: Bueno, vamos con la sección, contamos con excelente Kim Alabra.
0: Me encanta.
3: Estaban en la radio discutiendo sobre, bueno, yo les conté que Wanda canta o cantó, conduce en Telefe, Prime Time,
0: hace todo.
3: Masterchef, y ahora va a estar en la película. Que estrena en el 22 de octubre.
0: Su película.
3: Sí, entonces estaban comparando de alguna manera, salvando las distancias y no maten al mensajero, a Wanda con Susana. Sí. Los comienzos de Susana. Bueno, Susana también era una modelo, claro, que de repente hizo películas, sí, y que de repente cantó.
0: Está bien.
3: Entonces dijeron, bueno, Wanda es la nueva Susana. Estaban hablando un poco de eso y terminó una discusión por la prostitución, escuchá.
7: A ver, Susana es una profesional.
8: Si te enojas,
7: Susana es una profesional, la otra es una prostituta. Yo siento de ustedes, discúlpenme, pero los
9: nunca dije que era una prostituta.
7: No, pero dan a entender. Ah,
9: no,
7: bueno,
9: ningún entender. No di a entender nada eso. No. ¿Cuándo dije una prostituta?
7: No.
9: Vos dijiste, Susana empezó como Wanda. Yo dije, Susana empezó con una publicidad de shock. No empezó mostrando un calzoncillo.
7: Antes de la publicidad,
9: ¿qué tiene que ver mostrar un calzoncillo con las prostitutas? ¿Qué me estás diciendo?
7: No,
9: ¿cuándo dije que era una prostituta?
7: Lo dije.
9: Yo valoro todo. Y lo que dije de manager, porque un poquito entiendo. Porque un poquito entiendo. ¿Entendés? No sé. A lo mejor tampoco fui mal.
7: No, déjenlo hablar.
9: Pero por favor. Porque jamás. No me banco que digan que yo dije que era un mundillo, un suyillo, no sé qué, de prostituta. Jamás lo dije,
0: no
9: lo diré de nadie, porque cada uno hace de su culo un pito. Y me importa un carajo si hizo de prostituta o fue
7: porque
9: prostituta.
7: No
9: me digas cosas que no digo, Marcela.
7: Pero yo no dije
9: que... No, dijiste que hay un fondillo...
3: Esto era, bueno, obviamente, Marcela Tauro, Guille Coppola.
0: El programa de Guido, ¿no?
3: El programa de Guido, a la mañana a las 100. Que
0: qué fuerte, ¿no? Nunca lo escuché a Guillermo así.
3: Nunca, ni siquiera cuando fue preso injustamente por el jarrón.
0: Sí.
3: Estaba tan enojado como hoy.
0: Tremendo.
3: Porque Marcela Tauro, como recién escuchábamos, como que en un momento le hizo entender como que
0: el tema de la prostitución ahí.
3: Como que cómo la habría tratado de prostituta, pero él dice que no.
0: Bueno, cuatro de
3: hermoso, hermoso clima ahí en la
0: radio. Hermoso clima laboral. 4:50, dale, ya venimos.
10: Pero no, te lo agradezco, mira niña, pero no. Te lo agradezco, corazón, pero no, tú sabes bien.
8: Acércate un poco más.
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1: 4 de la tarde, 50 minutos. La temperatura actual 24 grados, la humedad 46%.
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0: Bueno, 4 de la tarde, 56 minutos.
1: 23 grados 5 décimas en la ciudad de Buenos Aires.
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0: 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Lindo, lindo. 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
0: Sí, lo último y ahí el urgente de Dani.
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0: ¿Qué te quedó, Dani?
3: Me había quedado comentarte el debut de Marcelo Gallardo en la selección de Ecuador.
0: Muy bien,
3: Aplastado 3-0 por Corea del Sur.
0: Muy bien.
3: Y no le fue bien a Cachavacha Forlán tampoco, en su debut
0: y
3: como técnico de Uruguay.
0: Para una cosa de Ecuador.
4: Sí.
3: Perdió 3-1 con Japón.
0: Típico de River.
4: Pasa siempre.
0: Los arqueros que atajan contra River son la suma de Laraña y Yacine.
4: Sí, Amadeo
0: con
4: Carrizo.
0: Con Chilaver, Amadeo Carrizo, Filiol, Predhom de Bélgica.
4: Son un muro.
0: Y la reencarnación de Buffon. Todo eso cuando atajan contra River.
3: Sí.
0: Después. Son unos burros.
3: No, pero para.
0: En la vida real.
3: Es un buen arquero.
4: No, se escapa la pelota.
0: Tres se comió.
3: Se comió tres, pero no tuvo responsabilidad.
0: Tres pepones se comió. El otro día no había forma de nada. Te tapaba
4: todo. Saca Correa del ángulo, un tiro libre.
3: Y hay amistosos.
0: Se transforman, ¿viste?
3: Hay partido de la Nation League. Está ganándole Noruega con un gol de Haaland 2-1 a Dinamarca. En Portugal con Cristiano Ronaldo 1-0 a Gales. Y bueno, Alemania le gana con gol de un Mecha a Países Bajos.
0: Bueno, quiero meterlo en Mayra Mendoza, aunque sea porque sí. Les quiero contar esto. Hay mucho enojo en la interna kirchnerista hoy, por lo que averigüé, más que siempre. Cada día se pone peor la interna de los K. Mayra Mendoza le habló a Kicillof y le dijo: tenés que aprender de Massa. Massa se porta mejor que Kicillof. Charlan con Cristina, se consultan, la va a ver. ¿Escuchaste?
5: Esto que describiste, ¿Sergio Massa ha tenido mejor actitud para con Cristina que Kicillof?
6: Sí, la verdad que sí.
5: Uh-huh.
6: Eso hoy es innegable, porque al menos sé que charlan, se consultan, la va a ver. Así que esas son cosas que a mí creo que desde lo humano y desde el respeto político...
5: Uh-huh.
6: Esas cosas tienen que existir.
5: Y
6: aparte,
5: sí.
6: Yo te digo, la posibilidad de charlar con Cristina no es algo que se pueda dejar de lado.
5: Uh-huh. O... No, bueno, es una figura muy relevante la
6: hasta
5: definición.
6: Hasta el mismo Milei lo dijo,
5: sí.
0: Ahí está, bueno, chicos, no nos gusta que se peleen, ya se los dijimos muchas veces, ojalá que se reconcilien rápido, porque no es lindo para el país verlos pelear de esta manera, no es sano, realmente hace mal la pelea, odiar es malo. Nos vamos, ¿tenemos ganadores, te parece?
1: Tenemos ganadores, la cena de Ana Mellino se la lleva Pablo, DNI 893 y la bolsa con productos Café Martínez Graciela, DNI 391.
0: Extraordinario, gracias Wolman, querido.
4: Chao, hasta mañana.
0: Te escucho esta noche, Avellaneda.
3: A las 20, Colorado Deportiva.
0: Perfecto, gracias Turquita.
1: A ti.
0: Hasta mañana, sigue Babi, chao.

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1: Hora 17, cielo parcialmente nublado en la ciudad de Buenos Aires. La temperatura 23 grados 5 décimas, humedad 43%.
0: Nacionales.
2: Javier Milei afirmó, si somos reelectos, el 2028 será el mejor año de la historia.
1: Indicó además que el gobierno cuenta con 75 mil millones de dólares para enfrentar posibles turbulencias de cara a 2027.
2: Patricia Bullrich sostuvo que la ley de zona fría será una discusión compleja.
1: Informa Pablo Lugano.
3: Móvil. Con 37 senadores sentados en sus bancas, comenzó una nueva sesión en la Cámara Alta que tendrá en el temario el tratamiento de la ley de zona fría. Sobre este tema habló la senadora de La Libertad Avanza, Patricia Bullrich.
4: Es un poco una pelea que se da entre distintas provincias, distintas regiones. Va a ser una sesión compleja, complicada.
5: ¿Se va a debatir?
4: Se va a debatir y realmente tal cual como está planteado el proyecto, no es tanto partidario, sino por provincias, por región. Así que veremos. Nosotros creemos que va a salir, pero está peleada.
3: Desde el Senado de la Nación, Pablo Lugano, Radio Rivadavia.
2: Nueva reunión de La Libertad Avanza y el PRO en Casa Rosada.
1: Amplía Rodrigo Porto.
6: Móvil. En estos momentos La Libertad Avanza, representada por el jefe de ministros Diego Santilli, por Eduardo Menem y también Martín Menem, presidente de la Cámara de Diputados, se reúnen con Fernando de Andrés y Cristian Ritondo, el jefe de los diputados del PRO, la Cámara Baja, para acercar posiciones de cara a la agenda legislativa. Según pudo averiguar Radio Rivadavia, hay cierta tensión entre el partido Violeta y el Amarillo, sobre todo en los recortes en discapacidad y en la nueva ley por morosidad. Además también, como no hay acuerdo con algunos gobernadores del PRO en las provincias del interior y también con radicales, no sellaron ningún acuerdo para el próximo año electoral. Casa Rosada, Rodrigo Porto, Radio Rivadavia.
2: Suben las naftas, super y diésel entre el 2,5 y 5% en las principales estaciones de servicios, excepto YPF.
1: Es por el alza del petróleo. En tanto, la petrolera de mayoría estatal demora un incremento en sus surtidores.
2: Renunció el administrador de la obra social de los militares, el coronel Ariel Guzmán, y se profundiza la crisis.
1: La deuda asciende a 200 mil millones de pesos y siguen los cortes de prestaciones.
2: La ministra de Seguridad, Alejandra Monteoliva, visitó la cárcel de Devoto, uno de los lugares que recorrerá el Papa León XIV.
1: Por redes sociales indicó, trabajamos para que todos podamos darle la bienvenida.
0: Judiciales.
2: Cuadernos de la corrupción, declararon miembros de la Policía Federal que realizaron los allanamientos.
1: La expresidenta Cristina Kirchner está acusada como supuesta jefa de asociación ilícita y cohecho.
0: Policiales.
2: Despidieron a un fallecido con una caravana de motos en Mar del Plata y hubo persecuciones dentro del cementerio.
1: Ocurrió en el cementerio Parque, donde la policía secuestró 42 motos y una de ellas con pedido de captura por robo agravado.
0: Economía.
2: La pobreza creció 32,3% en el primer semestre, según el INDEC.
1: A fines de 2025 fue de 28,2%. Ahora hay 15.400.000 pobres en el país. La indigencia también mostró un avance de 6,3% a 7,5%.
2: Los ingresos en la ciudad cayeron frente a la inflación y el empleo informal fue el más golpeado.
1: Una familia promedio alcanzó los 2.574.500 pesos, un incremento de 27,1% interanual y 5,6 puntos porcentuales por debajo de la inflación, reveló Estadística y Censos de CABA.
2: La gente no llega a fin de mes. 7 de cada 10 hogares de barrios populares recurren al crédito para afrontar los gastos básicos.
1: Según el relevamiento porteño, cubren pagos de servicios, tarjetas, préstamos, alimentos y medicamentos.
2: El dólar oficial cotizó a 1.490 pesos para la compra y 1.540 para la venta en el Banco Nación.
1: El dólar blue se vendió a 1.560 pesos en la City porteña y el riesgo país ubicó en los 571 puntos básicos. El Bitcoin cerró a 84 mil dólares.
0: Internacionales.
2: Cumbre en la Casa Blanca. Donald Trump recibió a su par chino Xi Jinping y extendieron la tregua comercial hasta el 10 de enero.
1: En tanto, el presidente asiático advirtió que ambos países tienen la responsabilidad de desarrollar la inteligencia artificial bajo control humano.
2: Alertan que Rusia podría atacar con drones en las playas más famosas de Italia, España y Francia.
1: Un informe enviado por la CIA a las cancillerías de los países europeos señala que Moscú podría lanzar su arma desde el mar.
0: Deportes.
2: Lionel Scaloni rompió el silencio al término de la práctica del plantel en Ezeiza. Respecto a lo mío, no hay novedades.
1: El DT de la selección argentina mantiene la incógnita sobre su continuidad, pero manifestó su predisposición para dialogar con el presidente de la AFA, Claudio Chiquitapia.
5: Con respecto a lo mío, no hay novedades todavía. Me reuní con el presidente estos días. Ayer nos íbamos a reunir, pero bueno, yo tuve un problema. Tuve que ir al dentista y no pudimos. Hoy él está en Paraguay y bueno, hablaremos. Está la predisposición máxima para sentarse, pero cuando tengamos que comunicar algo lo haremos. Por ahora sigue todo igual.
2: Copa Argentina, Rosario prepara un operativo de seguridad que tendrá 1.200 efectivos entre policías provinciales y privados.
1: En tanto, se aplicará el sistema Tribunas Seguras, que detecta a través del RENAPER si los hinchas tienen pedidos de captura, ya que estarán las parcialidades de Boca y Racing.
0: El tiempo.
2: Para este viernes en la ciudad de Buenos Aires se espera una jornada con cielo parcialmente nublado, temperatura mínima estimada 14 grados, máxima 25.
1: La actual para capital y alrededores 23 grados 5 décimas, cielo parcialmente nublado, humedad 43%.
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7: Vimos las importantes en Cantilo en dirección hacia el norte desde altura Aeroparque, General Paz, con tránsito intenso. Ya en toda la traza, en la autopista 25 de Mayo, se normalizó la circulación luego de una colisión a la altura de San Pedrito en direcciones al centro, pero que generó también demoras en dirección hacia el oeste. Corte total por operativo policial en Miller y Olazábal. Está restringida la marcha. En tanto, en el corredor de la Ruta 5 hay un sector de obras antes del peaje de Olivera en dirección hacia Buenos Aires. Lo mismo que en General Rodríguez, en la autopista del oeste, está trabajando la concesionaria manteniendo las luminarias. Desde Control de Tránsito, J. Lionetti.
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0: Aires. Sí. Laura, ¿cómo estás?
1: Muy bien. Muy bien. Ustedes también. ¿Ya sabes qué siento?
2: ¿Qué?
1: Siento como en el oeste cuando llegaba el carruaje a los prostíbulos de unas mujeres que eran cautivas.
2: Ah, madre, ¿no? Pero va, ¿por qué nos comparás?
1: Los colectiveros, están todos esperando estas bellezas que tengo.
2: No, pero sobre todo porque somos excelentes profesionales.
1: No.
2: Sí, Gaby. Sí.
1: Hay un momento en que no te fijas en nada, ni le vas a pedir los documentos, le das para adelante. Pero ustedes son monas, no tienen la ventaja. Laura me dijo, mirá que en el carruaje quiero adelante, ¿viste?
3: Sí, Laura cabeza.
1: Sacate el miniñaque. Hablando de una cosa, Laura, ¿cómo anda la fundación?
3: Callejeritos.
1: No pusieron mucho ayer, ¿no? Hoy, vos sabés que yo tengo la intuición, lo pensé, ¿eh? Hoy van a ser más solidarios, por el día primaveral.
2: Claro, sí.
1: Porque además la gente, por ahí quiere una mascota para fin de año, sí, regalarle a la mujer. No le regalen a los pibes mascota, ¿eh? Pues los pibes lo tienen como oso de peluche. La mascota tiene que ir con gente grande que no quiere estar sola. Ese es el mejor destino de la mascota. Bueno, ¿cómo es Callejerito? Para que la gente ponga, todos los que nos están escuchando, ahora pongan 10 pesos. ¿Cuánto le digo?
3: Algo, 10 pesos, bueno, 100 pesos.
1: 100 pesos, 100 pesos, 1000 pesos.
3: 1000.
1: 2000, 5000. Todo viene bien porque esta gente hace un trabajo encomiable para cuidar a los perritos perdidos, heridos, lastimados. Abandonados, que nacen en cautiverio y hay que darle de comer. Y nosotros tratamos de lo posible, chiquititos, desde la radio Rivadavia, como es nuestra compañera y la queremos mucho, ayudar a la fundación. ¿Cómo hacen para entrar?
3: El alias Callejeritos, guión del medio, B corta, E23. Al nombre de Laura Parodi, le hacen la transferencia. Y después van inmediatamente a la página, que es Callejeritos Villa Elisa, y ven a dónde fue destinado ese dinero.
1: Y ven si le pueden llevar algún perrito.
2: Ay, sí. Sí, claro. Oye,
1: están todos los ositos, panda, eso ahí.
3: No, la página es tremenda, una ternura.
1: Bueno, y después pueden llamar a Radio Rivadavia y tienen acá cuatro perdedoras de la vida. Necesitan enganchar una pareja.
2: No,
1: también, porque lo que tienen no sirve.
2: Acá la única que está suelta soy yo, Gaby. Acá las chicas están muy bien comprometidas, casadas.
1: Bueno, te entrego porque vos sos mía.
2: ¿Qué tipo celoso terminaste ser, ¿eh? Terminaste siendo un tipo así celoso.
1: Yo sabía que me iba a enganchar tanto con vos que iba a sufrir. Pero no hay que engancharse.
2: Pero yo te dije que vos tenías que entender que lo nuestro es un amor así con libertad.
3: Ah, esa pareja abierta.
1: No, siempre empieza con libertad hasta que el viernes te dices algo con unos amigos.
2: O hasta que ella te dice algo con unas amigas y a vos te sale celoso.
1: No, estoy hablando de ella. No,
2: porque estás muy celoso.
1: No, porque ella te dice algo con unos amigos. ¿Qué amigos? Unos chicos que conocí en Bariloche. ¿Chicos, varones? Sí, pibes. Y las novias. Uno tiene novia, los otros dos no. Chau. No dormí más, te peleas con tu mujer.
3: Claro.
1: Estás de mal humor cuando has tomado todo el fin de semana.
3: Claro.
1: Después hay otro momento que llega Navidad, Año Nuevo. Y tenés que buscar el hueco ese para ir a llamar al baño.
3: ¿Al baño?
1: No. Felicidades, mi amor. ¿Cómo estás?
3: Estresazo, mami. Estresazo.
1: Nunca más. Me ha pasado una vez en la vida. Qué loco.
2: ¿Qué estrés que es eso? La gente que tiene así dos parejas. ¿Cómo hace? No hay tiempo para una.
1: No. Es más, bueno, yo a mi edad puedo hablar tranquilo porque ya todo caducó. Y porque además hoy no me da el cuerpo. Para una, menos me da para dos. Imagínate. La verdad, estoy hablando.
2: Sí.
1: Pero antes, viste, ir a verte. Mira, yo te voy a contar una anécdota. Yo vengo de amigos varones, la barra de Pepino. Nunca lo había contado, lo voy a contar hoy. Son bastante. Todos tienen.
2: Traviesos.
1: Menos Puente Pistarini, que es el tipo más fiel que conocí en mi vida. Los demás, decir que son tan pelotudos que no les da para ser fiel porque los pescan. Pero si pudieran ser. Mira, entonces. Yo estaba con una relación, ¿cómo se dice cuando es una relación espuria? ¿No?
3: Nada.
2: Prohibida.
4: Paralela.
1: Prohibida. Después poneme.
2: Una prohibida.
1: De mi amigo.
2: Paralela.
1: Sí, paralela. De mi amigo, oiga, amor, nosotros somos un amor prohibido.
2: Un amor pirata.
1: Un amor
3: pirata. El Paz Martínez.
2: Sí.
1: Entonces me dice, hinchaba las bolas, ella también casada. Era más rompebola, era enferma de celo. Ella sí que era enferma.
2: Ah, sí. Y pues estaba casada. No puede ser.
4: Una cosa
2: hace...
4: a la otra, no sé.
1: Bueno, pues, no, estaba casada, pero no estaba muerta.
2: No, pero.
1: Y yo tampoco. Bueno. Entonces, me dice, nos tenemos que despedir. Son las 6 de la tarde del 31. ¿A dónde querés que nos despidamos? Y encontramos en Olivos, atrás de la Nelly, en el fondo, un barcito que daba al río, muy lindo. Supuestamente no había nada. El único que estaba abierto es Seba. Porque yo primero digo, pará, me voy a fijar si hay algo abierto. Digo, claro. Una vuelta, todo cerrado, cerrado, cerrado, cerrado, y se abierto. Me siento, digo, estoy acá. Vení. A 50 metros, dos viejos amigos míos de Pepino.
2: No, y siempre pasa.
1: Los dos casadísimos.
3: Claro.
1: Casadísimos. Bueno, digo, me quedé ahí, ellos estaban abajo de un sauce. Digo, bueno, bueno, escucho tacos. Y vocecita de, ¡ah! Lo único que se escuchaba, ¿no?
2: Claro. Digo,
1: ahora veo que están esperando estos dos mierdas ahí. Llegan las morochas. Y uno de ellos, panzoncito.
2: Ah, el lugar de todos los tramposos.
1: Se bajaba el suéter así, que yo lo conozco el gesto. Así que sos profesora de step.
3: No, de pilates, de...
2: De escaloncito, que sí. Suben y bajan.
1: Ah, quiero bajar la pancita separado, ¿no? Yo, en el río escuchás todo, porque te viene el viento y... Le agarré el teléfono y lo llamo a uno de ellos. Le digo, hola, Carlos. Pabito, ¿cómo te va, querido? Escucha, Carlos, me encontré con tu familia. Uh-huh. Y quedamos todos en tomar un champagne en el río. En un solo bolichito abierto que está pasando la Nelly. Yo veo que se para como una suricata. Mirá, boludo, soy yo que estoy acá. Bueno.
2: También de trampa.
1: Todo.
4: Qué susto, ¿eh?
1: Qué susto.
4: Te digo que se le salió el corazón.
1: Pero el corazón es el culo, se le salió. Bueno, no aconsejo. Puedes tener una relación linda de amigos, sus amigos, te llamás. Pero esas cosas de qué día, qué hora, todo lo... desgastante.
2: No.
1: Porque además, la víctima sos vos. Porque vos te crees que sos un vivo bárbaro. Y no, sos la víctima porque tu mujer te caga pedo, tu amante te caga pedo, y encima después vas a buscar otra tercera.
3: No. Bueno.
4: No.
1: Y ahí, y ahí para tratar de dejar todo, porque no está bien con vos. Estás bien con vos, tranquilo, te ganas de joder. Esto a mí me pasa con los autos, ¿viste? Que me encantan los autos de colección. Me dice, ¿no querés comprar? No, ya está, no tengo tiempo. ¿Viste? Ni para empujar, ni para restaurar, ni para cambiar las gomas. No, quédate tranquilo, déjame lo miro, qué lindo que está y listo. Ahí está Ritondo, sí. Mirá, hablamos sobre la ley de discapacidad.
4: Hay una reunión en este momento entre el PRO y el oficialismo. Bueno.
1: Yo quiero decir una cosa, ¿no? De la ley de discapacidad no se habla, se ejecuta. Porque mientras vos hablás, una persona se está arrastrando por no tener silla de ruedas.
2: Sí, sí, sí.
1: Exacto. Entonces hay que ir a los papeles. Bueno, ¿qué iba a decir? Abrí el programa.
3: Claro que sí. 11-50-26-8-6-30. Ese es nuestro WhatsApp al cual pueden escribirse, asociarse al Fans Club de Rivadavia. ¿Te lo extrañas a Bernardito? En un ratito va a aparecer y te sorprende.
1: ¿Quién es Bernardito?
3: La mascota nuestra.
2: La mascota del club de Rivadavia, va, mira, te fuiste una semana. Bernardito. Y ya te olvidaste.
1: Bernardo. No, sí, ya me olvidé.
3: Porque ya van a venir las remeras en cualquier momento.
2: Mirá que fue por vos. Sí,
1: chicos, hay que pagarle al publicista, el dibujo lo hice hacer yo.
3: Bueno,
1: empiecen a usar el dibujo.
3: Pasándose el alias del publicista de Callejerito.
1: Claro. Quiero decir que mi amigo, el dibujante que hizo a Bernardito,
2: sí,
1: que es un artista, quiero que venga un día. Ayer me llamó y me dijo. Esta noche al canal te voy a llevar un regalo. Yo vi las cosas que hace. Vi leones, vi. Es un artista que parece que el león sale del cuadro.
2: Ay, qué lindo.
1: Bueno. Después lo llamé, como es un hombre muy inteligente y muy comprensivo, me entendió. Dije, yo sé lo que va a hacer, va a ser un cuadro de alma.
2: Ah.
1: Y me dijo, sí, con esos ojos dulces que tiene. Digo, no te enojes, guardámelo muy bien. Pero espera que termine un poquito el duelo.
2: Sí.
1: Porque no quiero ver nada, ¿viste? No.
3: ¿No lo viste?
1: No, el cuadro no lo vi, pero él me entendió y le quiero agradecer infinitamente que me haya entendido porque es un tipazo. No sé lo bueno que es este hombre. Este hombre, Jorge Ricardo Pedazzi.
3: Pedazzi. Okay.
1: ¿Sabés cómo lo conocí? El día del mundial anterior, el anterior. Yo fui con la moto con mi mujer a festejar. Cuando llego a Callao y no sé cuánto, estaba este Pedazzi con un Rolex Submariner en la mano, en el cordón. Y yo, perdón, que me meta, sacátelo porque te van a afanar. Había 8 millones de morochos y él con el rollo decía, no sé, de un manotazo. Después fui a mi oculista a Salivar, que está encallado. Uh-huh. Me crucé a tomar un café ahí y aparece él. Y ahí forjamos una amistad muy linda. Y él es el que dibujó a Bernardito.
3: A Bernardito. 11-50-26-86-30. Ahí está, mira, Bernardito. Ahí está. Mira. Es más lindo.
1: Y después voy a pasar unas imágenes. No sé si te las digo, Johnny, las imágenes del programa que hice en Estados Unidos.
3: No.
1: Este
3: queremos ver eso.
1: Pero no produce nadie nada, que yo pregunto, ¿no? A ver, fíjate si te. Mandame un WhatsApp que no te tengo, así te voy mandando información.
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1: Muy bien. Entra un nuevo auspiciante, que es Kini 6.
3: Ah.
1: Así que quiero decir, tengo carrera con no sé si con él o con quién para pasarla todos los días. Bueno.
3: Bueno,
1: hay muchas novedades. El programa está creciendo. Nos va muy bien, subimos en el rating.
2: ¡Qué bueno!
1: Laura nos trajo suerte.
2: Sí.
3: La energía, claro. La energía linda.
1: Así que yo...
2: Lo mejor que pudiste haber hecho era armar un equipo de mujeres. Sí.
1: ¿Viste?
2: Sí.
1: ¿Qué día cumple años Laura?
3: No, ni idea.
1: ¿Qué día cumplís años?
3: Ahora.
2: Primero de noviembre. Ay,
3: cuando el Papa casi.
1: Hay que hacer una tortita, hacer un... Primero de noviembre, habló Figori conmigo, vamos a hacer un... Salimos con Laura al hombro de la radio.
2: Sí, qué bien, en procesión.
1: Hasta Plaza Serrano.
2: Ah, en procesión así hasta Plaza Serrano.
1: ¿Eh? No,
3: por eso.
1: Es la no virgen.
3: Claro.
1: Y vamos a tirar bomba de estruendo.
2: Qué
1: buena. Sí, no, pero vos me decís el día de San Roque por lo que haces con los perros.
3: Sí.
1: Entonces vamos a salir con Laura al hombro.
2: Ah, bueno.
1: Va a ser ella en vivo. Sentada en una silla.
3: Ay, qué amor.
1: Que es la única silla que queda sana en la radio.
2: Bueno, y la van cargando.
1: Y la vamos cargando y al
3: ya
1: paso.
3: Te veo.
2: Los perritos atrás.
3: Y los perris.
1: Y como se hace, viste, como se hace en España, que se ponen esas capuchas que va bandera, todo.
2: Sí.
1: Todo, ¿no? Porque con lo que debemos de esta radio, tenemos que salir todo con la cara tapada. Vamos a salir todo con capucha. Agarramos, ¿cómo llamamos esta calle de acá de la punta?
3: Freire.
1: De contramano.
2: Claro, ¿cómo se frena de contramano?
1: Cosa que si tenemos suerte nos mata un colectivo a todos, se nos acaban los problemas. Y revoleando a Laura Pola y hasta Plaza Serrano.
2: Por eso, sí.
1: Y ahí va a hablar el arzobispo de Buenos Aires.
3: Claro, porque está ahí, porque casi llega.
1: Y el Papa me parece que va a cambiar la fecha para.
3: Adelanta una semana. Adelanta
2: qué bueno.
3: Porque lo quieren hacer feriado también.
1: Es increíble lo que logramos con la radio, ¿no?
2: Está bien. Para
1: lo vamos a cubrir con el. ¿Viste el aparato de exteriores que tenemos nosotros?
2: Claro. Sí, claro.
3: El mamotreto. Sí, va a ir.
1: Hoy cuatro bueyes conseguimos para que lo lleve.
3: ¿Cómo le decís el mamotreto?
1: El mamotreto. Bueno, empezamos. ¿Cómo está Mirta Legrand?
2: Bueno, hoy no hubo parte médico, el parte va a ser mañana viernes, pero sigue evolucionando favorablemente. Insisto, la familia no está hablando con los periodistas, pero la gente del entorno con las que yo voy hablando, que son el círculo íntimo de Mirta, que sí hablan con los familiares, dicen que todo sigue igual que ayer. O sea, evolucionando lentamente, pero evolucionando bien.
1: Además, mucho creo que la están teniendo adentro a Mirta para que no joda.
3: ¿Puedo decir que si sale empieza a pasear?
2: No, creo que un par de semanas va a estar internada por lo menos.
1: Sí, para que no joda, flaco, porque vuelve, se empilcha y sale, que no tiene que joder más.
2: Porque dice que bueno, hicieron un montón de cultivos, entonces
1: yo creo que hay que hablar con todos los amigos de ella.
2: Sí.
1: Martín Cabrales, todo.
2: Y tenemos Cabrales. Dani Mañas.
1: Que cuando ella dice voy a salir, le dice no, nos quedamos en tu casa tomando café.
3: ¿Cómo se llama su asistente de siempre?
2: Elvira.
3: No, el hombre, el que anda para con él.
2: No, Vidal Rivas, pero Rivas. Que no es asistente, su vestuarista.
3: Todo, su mano derecha.
2: Sí. Es amigo, en realidad.
3: Debe estar internado con ella.
2: No, vos sabés, casualmente, que yo hablé con él para ver qué sabía de Mirta en estos días, y él estaba haciendo, porque él hace la Semana de la Moda. Entonces estaba justamente de viaje, y estaba al tanto de todo, comunicándose por teléfono con la familia, sí.
3: Claro.
1: Muy bien. Iba a hablar de algo, bueno, no importa. Qué payasada el viaje de Kicillof a Estados Unidos. Qué payasada, por favor. Y el Kia no te digo nada. Bueno, ¿qué te empezamos?
4: Bueno, hoy Milei habló en su último día, justamente que mencionaba su viaje a Nueva York, habló ante el Club Económico, justamente de Nueva York. Y fíjate lo que dijo en un día donde tenemos malas noticias en el ámbito económico, que vamos a ir desagregando, porque subió la pobreza y cayó la actividad económica, según los últimos datos que publicó hoy el INDEC. Hoy dijo el presidente Javier Milei en Nueva York, si nuestro gobierno es reelecto, 2028 será el mejor año económico de la historia argentina. Fue el gran título que dejó el presidente en este encuentro, como decíamos, bueno, en el marco, ¿no?, de toda su gira por los Estados Unidos. Básicamente, esto lo dijo ante inversores, ante, bueno, referentes de Wall Street, que, recordemos, ayer también se anunció una inversión de hasta 7.000 millones de dólares en infraestructura como parte de un acuerdo entre Argentina y Estados Unidos. Por eso, obviamente, es una vidriera para el oficialismo, que, bueno, se va justamente de esta gira con este anuncio y vuelve, bueno, con sus propios temas.

0: tasas de pobreza y de indigencia se incrementaron 4 puntos porcentuales y 1,2 puntos porcentuales en relación al semestre previo. Ambas registraron una fuerte baja en relación al primer semestre de 2024, porque subió pobreza y también indigencia.
1: Llamé a Ramón Lanús porque Mica me dio algunos datos y quería que me ponga al tanto, porque como yo vivo en San Isidro, Ramón es el intendente, pero yo soy el alcalde. O sea que yo estoy arriba de él.
2: Mira.
1: Sí, no, claro.
2: Qué bien.
3: Cada vecino está arriba.
4: Qué buena respuesta.
1: No me hagas proselitismo. Arriba estoy yo y tengo la estrella de serio.
4: Buena respuesta.
3: Soy servidor.
1: Cállate la boca. Yo ahí soy el alcalde. Hace toda mi vida, 73 años San Isidro. Y vos sos joven todavía. Así que respéteme como alcalde. Ramón, ahí te va a decir Mica una cosa. Escucha.
5: ¿Qué tal, Ramón? Buenas tardes, Micaela por este lado. Bueno, datos del Sistema Nacional de Información Criminal dieron datos en números muy importantes para San Isidro, dando a entender que es tiene la mayor baja de tasa en los robos entre los 24 partidos de la provincia de Buenos Aires de 2023 y 2025. Me imagino que deben estar contentos con todo este desarrollo, sobre todo porque, bueno, tiene ya la patrulla municipal. ¿Cómo lo ven estos números?
3: Sí, efectivamente, muy contentos. Es la prueba de que cuando uno trabaja bien. Nosotros, la primera decisión que tomamos en su momento, cuando asumimos el 10 de diciembre de 2023, creo que el primero o el segundo de diciembre de ese año mataron a un policía en la Cava. O sea, en ese contexto nosotros nos tocó asumir la intendencia récord de delito en el 2023 en San Isidro y no le quisimos correr el cuerpo a la jeringa, nos quisimos hacer cargo. Nosotros nos hicimos cargo, montamos y copiamos a los municipios que mejor venían trabajando el tema de la seguridad y armamos un sistema de seguridad que incluye cámaras, incluye patrulla, incluye capacitación, incluye coordinar con los gobiernos provinciales y nacionales, el CIFCOP, incluye también los vecinos con ojos en alerta, digamos, todo un sistema y bueno, sí, efectivamente nosotros ya veíamos viendo las estadísticas nuestras, pero lo que tiene de valioso esto que salió estos días es que el Sistema Nacional de Información Criminal del Gobierno Nacional no son estadísticas que hacemos nosotros y muestra que del pico que tenía San Isidro en el 2023 es el municipio que más bajó en todos los delitos, los más graves y los menos graves.
1: Y se siente, sí. Eso en San Isidro, la tranquilidad se siente, volvió la tranquilidad.
3: Y vos te acordás, Babi, cuando hacíamos reuniones con los vecinos, la gente estaba obviamente desesperada. Esto no se hace de un día para el otro, digamos, comprar patrulleros, montar. Nosotros tenemos más cámaras por habitante que creo que cualquier municipio de la Argentina, digamos, incluso la ciudad de Buenos Aires, más cámaras por kilómetro cuadrado. O sea, armamos todo un sistema de videovigilancia, trabajamos y recompusimos lazos con el gobierno nacional y con el gobierno provincial. Nos dieron acceso al CIFCOP, que es el sistema de información de la Policía Federal. Hoy hacemos casi 1000 identificaciones por día, que eso quiere decir que gente que circula en San Isidro, que nosotros le pedimos los datos y los chequeamos contra la base del gobierno nacional.
1: Además,
3: ¿tiene algún problema con la justicia?
1: Perdóname,
3: sí.
1: Se han tomado el trabajo de adoctrinar al vecino en la denuncia. O sea, hoy el vecino, me pasa a mí, voy por la calle, veo actitudes sospechosas, que no es lo mismo de buchón o botón.
5: No.
1: Vos estás cuidando a tus hijos y a tu mujer y a tu casa y a todo. Entonces llamás y enseguida te dan voz.
5: Ojos en alerta
1: y decís, mira, acá hay dos muchachos entrando en una casa, no sé si son los dueños. A los 12 segundos te dice el patrullero, que es muy importante, como dijimos una vez, Ramón, que cada vecino sea un policía. Espérame un segundo, voy a las noticias y vuelvo con vos. Espérame un segundo.
4: Vamos con el rotativo del aire, Patricia Constanzo, Francisco Martínez González.
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7: Hora 17:30. La temperatura en Buenos Aires 23 grados 5 décimas. Humedad 43%.
2: El gobierno avanza con la modificación de la Carta Orgánica del Banco Central.
7: Amplía Amanda Pizarro.
8: Móvil. Tras 5 horas de debate, el Senado aprobó con 43 votos afirmativos y 22 negativos la reforma del Banco Central. Si bien ya tenía media sanción de la Cámara Baja, deberá volver a ser tratado en diputados por los cambios exigidos por bloques dialoguistas, que implica quitar la mayoría grabada en 2/3 en ambas cámaras para remover a los directores de la entidad monetaria. La sesión continúa con el debate de zonas frías, en el que los

0: oficialismo buscará reducir este beneficio únicamente para provincias patagónicas. Desde el Senado, Amanda Pizarro, Radio Rivadavia.
1: El Tribunal Oral 5 de Lomas de Zamora rechazó la liberación de tres asesinos condenados por el crimen en ocasión de robo de Lara Fernández en 2022.
2: La madre de la víctima se mostró conforme con la decisión, pero cuestionó los beneficios para los delincuentes requeridos por sus defensores.
1: Lara, de 17 años, fue ejecutada a balazos cuando le intentaron robar el celular. Los acusados recibieron condenas de 20, 21 y 24 años de prisión.
2: Decenas de diplomáticos abandonaron la Asamblea General de la ONU antes del discurso de Netanyahu en medio de tensiones por sus políticas en Gaza y Cisjordania.
1: El premier israelí defendió las acciones contra Irán y criticó a quienes se retiraron de la sala. Si hay otros cobardes morales que quieran hacerlo, váyanse ahora, dijo.
2: Doble podio argentino en los Juegos Sudamericanos. María José Vargas ganó el oro y Natalia Méndez fue plata en racquetball.
1: La final femenina fue íntegramente argentina. Vargas impuso 3-1 ante Méndez y se quedó con la presea dorada.
2: Cielo parcialmente nublado, temperatura en Buenos Aires 23 grados 5 décimas, humedad 43%.
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5: Bueno, estamos con Ramón Lanús, intendente de San Isidro, que ha bajado sustancialmente la inseguridad en San Isidro.
6: 30,5% la caída del
5: Me de llamó Gustavo Lázari, que le manda un gran abrazo al intendente, yo, mi amigo Lacha. Bueno,
7: Lacha es un grande.
5: Es un grande. Bueno, entonces estamos conformes, todavía tiene que bajar más. Pero ¿influyó, Ramón, este tema de controlar los fines de semana la gente foránea que entraba a San Isidro?
7: Totalmente, y lo que hacemos ahora, Babi, es le pedimos el DNI, cruzamos contra esta base del CIFCO. Ya no es contra nuestra base de datos, que no tiene mucho valor, y ya no tenemos que depender de la policía de la provincia llamando al 911. Directamente nosotros cargamos ese DNI, y si esa persona tiene algún problema con la justicia, lo llevamos a la comisaría. Por eso te decía que hacemos casi 1,000 identificaciones por día, es decir, hay 1,000 personas a las que por día en San Isidro se les pide el DNI y se cruza contra el CIFCO. Eso hace que entre 6 y 7 personas promedio por día llevamos a una comisaría. Puede ser porque tenga un pedido de captura y tenga un delito mayor, o puede ser porque tenga un problema de un juicio de alimentos, pero lo que se genera con eso es la sensación de control. En San Isidro te controlan, te revisan. Bueno, cuando aumentás la sensación de control, aumentás el riesgo posible para el que viene a hacer una macana. Y si aumentás el riesgo posible, van a elegir otro lugar, que es un poco... Sabíamos que esto no era de un día para el otro, que había que hacer... Y esto que estamos comparando es contra el 2025, cuando cerremos el 2026, con los números que venimos llevando estos 8 o 9 meses, te diría que va a ser todavía una baja mayor a la que tenemos comparada con el año pasado. Con lo cual, de ninguna manera estamos tranquilos, todos los días trabajamos y es nuestra primera prioridad, pero por supuesto nos da satisfacción saber que la apuesta en términos de decisión política y de inversión que hicimos está dando resultados.
5: ¿Qué opinas, Ramón, de los delincuentes en las comisarías con celular y con privilegios?
7: Tenemos nosotros a principio de año hicimos un planteo judicial que lo venía haciendo también el fiscal general adjunto Patricio Ferrari, y gracias a la gestión de Patricio Ferrari también nosotros de hecho hicimos una presentación pública y en el expediente judicial se le sacó el celular a la banda que se denominaba la banda del millón, y desde febrero de este año que no hay ningún delito atribuible a esta banda, con lo cual es una prueba concreta y evidente de que no pueden tener celular.
5: Bueno, hay fiscales de lujo, ¿no? Te voy a nombrar Ferrari, por supuesto, Zárate, que es un lujo para la justicia. Ustedes tienen fiscales, tenemos en San Isidro fiscales.
7: Patricio Ferrari es el fiscal de mayores, Federico Zárate, el fiscal
5: Andrés,
7: de menores.
5: Andrés Zárate.
7: Federico Zárate es el intendente de Jesús María, me confundí. Andrés Zárate, fiscal de menores de San Isidro.
5: Ahora, hay una fiscal que yo quiero mucho, que es una gran fiscal de Martínez, que está, que está amenazada desde adentro de la cárcel por dos tipos que metió preso.
7: Ah, esa es Paula Hertrick, Paula, sí, la verdad que, bueno, y es la prueba de que no hay que sacarle los celulares a los tipos en las cárceles. En ese caso ya hubo allanamientos y se ve que toda esa conversación la tienen mientras están detenidos con los celulares que tienen en la cárcel.
5: Y hasta ayer, por ejemplo, no le habían puesto custodia. Pero más allá de esto, que yo estoy permanentemente en contacto con la fiscal, por sus hijos, por ella, porque además me trató un caso mío y es excepcional. ¿Qué opinas de un gobernador que sacó a 10.000 presos en pandemia, nunca se supo para qué? Un gobernador que supuestamente está a favor del garantismo y de estas cosas horribles que están pasando, que quiere ser presidente. ¿Con qué Argentina nos encontraríamos?
7: No, yo tengo, trato de separar lo que tiene que ver la relación mía institucional como intendente de la discusión política. Yo creo que todas esas políticas garantistas nos llevaron al lugar que estamos hoy. Claro. Y que de hecho, cuando a principio de año discutimos el tema de los celulares y teníamos una mirada distinta, finalmente la justicia sacó los celulares a esta banda y esta banda dejó de delinquir. Con lo cual creo que es momento de que el que las hace las paga, como dice Patricia Bullrich. Y es un buen lema de todos somos grandes, todos tenemos que ser responsables, y el que hace una macana la tiene que pagar las consecuencias. Toda la complicación, toda la explicación social del delito, que es cierto que hay un montón de condicionamientos que generan el crecimiento del delito por el deterioro social, de la educación, etcétera, no justifica que el tipo que está lo agarrás haciendo una macana tiene que estar en cana. No hay argumentos para tenerlo suelto. Y que la gente quede a riesgo de que ese tipo vuelva a delinquir.
5: Porque yo te digo, no importa si es Milei o quién es, pero sí lo importante es que sepamos, y ustedes los políticos más que nosotros, nosotros estamos en contacto con gente todo el día, de todo tiempo. La gente no quiere más zafarones, no quiere más garantismo, no quiere más falsos garantismos, no quiere más el verso de los derechos humanos nada más que para los delincuentes. Estamos podridos, no vamos a aceptar, creo, ningún político que venga con una teoría de que no estoy hablando si a los menores hay que meterlos presos, son todos temas distintos. Estoy hablando que a los delincuentes no hay que darle privilegios para que sigan delinquiendo desde la cárcel.
7: Totalmente. Y creo que eso es parte, para mí hay una... No podemos garantizar otros derechos a los ciudadanos que están en la Argentina si el primero de todos, que es la posibilidad de circular por tu ciudad, por tu casa, etcétera, y estar tranquilo y estar seguro. O sea, y por eso también nosotros, en lo que tiene que ver con la discusión política, estamos planteando la posibilidad de tener formalmente la policía local municipal. Porque creo, hoy, la inversión que está haciendo el municipio de San Isidro es enorme en materia de seguridad, y si uno va a la ley de seguridad de la provincia de Buenos Aires, el municipio en esa ley no se menciona como un agente o como un elemento del sistema de seguridad, y eso es una realidad que una ley de 20, 30 años que quedó completamente anacrónica. Hoy los buenos intendentes son los que más invierten y los que más se ocupan de la seguridad.
5: Bueno, yo voy a hacer una infidencia que no es mala. La primera vez que hablé con Ramón, yo no lo conocía, tenía muy buena relación con Pose también, porque somos vecinos, ahí es un pueblo. Le dije, ¿vos sabés por qué llevo una estrella yo? La estrella quiere decir sheriff. Y le dije, vos te tenés que convertir en sheriff, no intendente. O sea, lo que es seguridad. La seguridad tiene que estar en tus manos.
7: ¿Cómo vengo con eso?
5: Vení bien. Por ahora vení bien.
7: Pero la estrella de sheriff la seguís teniendo vos.
5: No, pero yo te voy a dar una.
7: No, te voy a dar una.
6: Pero le vas a dar una.
5: No, yo sé por qué lo apoyo tanto. Primero porque es buen intendente. Segundo porque todo lo que hablamos juntos, comiendo y estando, y con José, con la mano derecha del intendente, no es un intendente que dice, bueno, vamos a ver, dice, mañana lo hacemos. Y eso necesitamos. Y con esto de la seguridad, yo me acuerdo de la primera reunión con los vecinos, había un viejo que tenía 97 años. Yo agarro la pistola, no, vos no agarré nada, que vas a matar a la vieja. Dejá que lo haga el intendente.
7: Nos querían matar a palos. Sí. Yo tuve que poner la cara, y vos viste eso, donde me decía, había un vecino en tu casa que me dice, hacé lo que sea, si tenés que arreglar con la policía, arreglá. Sí. Yo digo, ese camino no nos lleva a ningún lado, hay que hacer las cosas bien. Hacer las cosas bien cuesta un poquito más, pero da mejores resultados. Y yo a ese mismo vecino hace poco me crucé, y le digo, ¿vos te acordás lo que me dijiste en su momento cuando arrancaba? Yo no llevaba ni 3-4 meses como intendente. Y ojo, la gente se olvida, pero el 2023 fue un año fue el peor de los años de la gestión anterior, donde yo, de vuelta, el 1 de diciembre mataron a un policía dentro de la cava. Fue récord de homicidios dolosos el año 2023. Entonces, arrancamos la gestión con un sistema desmantelado. De hecho, ni le llamaban Secretaría de Seguridad, le llamaban Secretaría de Prevención Ciudadana. 1000 cámaras había, hoy hay 3000. Las 1000 todas analógicas, que no se veía nada de noche. Fue el primer, hablá con Zárate o con Asprela o con Hertrick o con Patricio Ferrari, cualquiera de los fiscales. Yo la primera reunión que tuve con ellos, marzo, abril del 2024, recién asumido, me dijeron, las cámaras de San Isidro son un desastre, necesitamos tener las mismas cámaras que tiene Vicente López, San Fernando o Tigre. Y yo le dije, cuenten con eso, vamos a invertirlo, no va a ser de un día para el otro. Y en menos de 2 años montamos un sistema de biovigilancia que está a la altura o igual o mejor que los mejores de la Argentina.
5: Bueno, ahí tenés, te voy a apoyar un poco.
6: Muy
5: más.
6: Bien.
7: Gracias, Fabi, te mando un abrazo grande.
5: Un beso grande, chao, negro. Bueno, gran intendente, un perico. El único problema que tengo es que mi mujer está enamorada de él.
6: Sí,
5: que dice que es muy buen mozo.
8: Qué buen mozo.
5: Es muy buen mozo. Pero está casado, tiene 4 hijos.
8: Bueno, pero ¿qué quiere? Pero déjala mirar.
5: ¿Eh?
8: Déjala mirar.
5: No, pero Silvina me dice divino, qué buen mozo, vieja de mierda.
9: No,
5: me gustan los pendejos, ahora lo único que me faltaba.
9: No.
8: ¿Vos pensás que te está solucionando el tema de la delincuencia?
5: No, soluciona mucho. 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

0: somos unas rosas.
1: Eso somos, chicas. Yo ahora soy amante de las cuatro, sí, por eso. No, de las cuatro de la tarde. Escúchame, el Paz Martínez le manda un beso enorme. Nos queremos mucho.
2: Qué bueno.
1: Y con Pablo Novak, que como viajé de urgencia no pude ir, que me invitó a su recital. Quiero pedirle disculpas a Pablito, pero voy a ir porque muero de ganas de escucharlo. Pero pasó Pablo que no iba a viajar y viajé. Y me fui a Miami.
3: Pasaron cosas.
1: Sí. Cuando llego a Miami, voy a hacer unas compras y me llama Perricone, Adriano Perricone. Uh-huh. Tiene un programa como el de Pergolini acá.
2: Ah, mira.
1: Me dice, mira, te vio mi papá haciendo compras y me dijo invitarlo hoy que está en Miami. Entonces fui al programa, pregunté si se podían decir malas palabras.
4: Qué educado,
2: más, ya es más difícil.
4: Qué educado al preguntar, muy
1: sí,
4: bien.
1: Y hablamos mucho de sexo, como cuando yo salí, me llevé al telo a la panadera de la esquina. Muy gracioso, para contarlo en Miami es muy lindo, muy ameno. Adriano Perricone, vos lo tenés que conocer, es ganador de un premio Martín Fierro Latino.
2: Claro.
1: ¿Lo conocés?
2: Sí.
1: Es pianista, es tipo... Jay Mamón.
2: Claro.
1: Muy buen show. Y además tiene dos personas ahí cantando, dos cubanos que son maravillosos. Tengo un pedacito del programa que lo voy a poner en pantalla, que lo van a poder ver los que pueden ver.
3: No,
1: bueno,
3: en YouTube.
5: Mira, pero. Que lo dije el barrio. Había una panadera. que fuimos a un telo, yo estuve yendo a comprar el pan 2 años para mí. Era una cosa espantosa.
6: Con tal de ponerla, compra cualquier cosa.
5: Pero obvio. Porque la vieja se agachaba y le veía lo. Entonces, arranqué a verla atrás del mostrador media chuequita. Ya vine caminando. Digo, no importa, vamos. Bajamos en la estación.
6: Camine para adentro.
5: Bajamos en la estación y me dice, ¿dónde es? Vos caminás, no pregunté nada. Salgo y estaba la peluca arriba de la mesa.
6: ¡No!
5: Peor. Con los anteojos puestos la peluca, ¿viste? Que tenía clavado acá. Le di igual, ¿eh? Ya te habíamos pagado. Yo ya salgo sin ganas.
6: Claro, claro.
5: Le digo, caminá que ya te alcanzo, ¿viste? Me fui perdiendo.
6: Claro.
5: Eran 2 estaciones, salí corriendo para aquella. Menos mal que no me la encontré arriba del tren.
1: Este programa estuvo muy lindo, ¿sabes? Por la televisión nacional.
4: Polémico,
1: así que, ¿por qué?
4: Porque sí, Babi, lujo de detalles, ¿viste?
1: Sí, ¿qué tiene? Ya está muerta la vieja, le da como 50 años.
4: Claro, bueno. No la estamos exponiendo porque pasó...
1: No, ¿qué vamos a poner? Tenemos que para exponer a la vieja que quiere la escuela Basilio, porque ya no. Es un cadáver.
3: Sí, qué bueno. Qué linda entrevista, ¿no?
1: Muy lindo el lugar.
3: Qué bueno.
1: Y hay 2 tipos que cantan como los dioses. Terminamos todos cantando en pedo. Bueno.
3: Ah.
1: Muy lindo. Le agradezco a Adriano Perricone. Voy a pedir después a las chicas que lo bajen a mi Instagram.
3: Bueno.
2: Claro.
1: Bueno... así
4: a tu
1: que...
4: canal de YouTube también. Que ya está activo, ¿no?
1: ¿Está activo ya? Todavía sí. No empecé a hablar. Todavía no empecé
4: pero,
1: a sacar.
4: Pero si quieren se pueden suscribir antes, ¿no?
1: ¿Cómo
2: sí,
1: es?
2: Claro.
4: Babi Checopar, exacto.
1: Bueno,
4: te buscamos y te vamos a encontrar. Ya tenías un montón de suscriptores.
1: Vayan suscribiéndose para cuando arranque. Ya tengo todo instalado, así que ni bien arranque, la gente está.
4: Vamos a tener participación.
1: Sí, sí, ustedes. Sí. 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
1: Bueno, es increíble cuando vos vas a Miami lo que son los estudios. Porque, por ejemplo, entras a un lugar que tiene 20 manzanas. Son todos edificios, unos edificios blancos, unos son oficinas, abogados, etc. Y otro por estudio tanto. Este hombre tiene un estudio enorme, pero no sabe lo que es el estudio, acá no tiene nadie.
3: Claro.
1: Y además la cantidad de cámaras que tienen y el sonido, cómo sale. Nosotros, sin ofender, tenemos lo que podemos.
2: Claro.
1: Pero ellos tienen lo que hay.
2: Es lo que te pasaba a vos con nuestro querido Ferdente. Él tenía el night show en el estudio de al lado y vos escuchabas toda la música que él pasaba.
1: Pero este chico es un pelotudo porque no está en Miami. Y yo le dije un día, flaco, no necesitas escuchar, tienes que escuchar el público, no adentro.
3: Claro.
2: Bueno.
1: Sí, me peleé varias veces con Ferdente.
2: Sí, claro.
1: Te dije, ¿sabes por qué no lo estimo? Es falso. A mí no me gustan los tipos que dentro del canal dice el único, el inimitable, va bien se copar, ¿viste? Se apaga la luz y chao, flaco, hasta luego.
0: Claro.
1: ¿Quién sos? Pero no cagar. Bueno. Esto no quita que sea talentoso.
2: Sea súper, súper, tanto super como
1: talentoso.
2: Actor como director.
1: Como todo. Pero tiene que saber que, mira, ayer me llegó una emoción, no me pasó con ustedes, que ustedes son cuatro copas, pero llegué al canal. Los camarógrafos, los de seguridad.
0: Mirá qué bien.
1: Todos mis compañeros atrás de las cámaras, con un amor y un afecto.
2: Pero nosotros te recibimos bueno, con che. Un montón de afecto, amor, cariño.
1: Ustedes me con plantita me reciben.
2: No.
8: Usted vino como me quitó ayer.
1: Laura, que es la única persona que de verdad tiene... ¿Ustedes sabes qué?
2: Pero lo de Jota fue si así pasajero,
1: si
2: nada
1: el narigón
2: más.
1: Se hubiese quedado,
2: con vos.
1: Si el narigón este se hubiese quedado... No. Ustedes vienen hablando mal de mí para quedarse con el narigón,
2: no.
1: Chicas. No les confío nada, son un dólar colorado.
2: Pero ¿sí? Extrañábamos tanto tu presencia, que teníamos que reemplazarte con alguien. Sí,
1: pero bueno, ¿qué con este narigón?
4: Nos aferramos a los ¿Quién decidió irse? Vos.
1: ¿Y qué quiere decir? ¿Que yo decido ir? Me vas a... Si yo estoy en pareja...
4: Dios el no que per... se va sin que lo eche.
1: Cuida, Dios no permita. Estoy en pareja con vos.
8: Dios no lo permita.
1: Y yo me voy siete días a andar en moto con mis amigos. ¿Me cagás?
2: Y sí.
0: El que deja su silla.
2: Sí, pará, siete días vos te vas a andar en moto con tu y yo qué sé qué es lo que estás haciendo.
4: Aparte,
2: no,
1: sí, es una cosa, vos fuiste la más fiel. Porque no te vi. No te vi.
4: Mírame.
1: No te vi feliz con los videitos de mierda estos que hicieron.
8: Se hubiera humillado a los gritos.
2: Barbie, Nancy, porque yo la filmé
4: Nancy fue la que publicó el video.
0: Yo atrás de cámara.
2: Yo para mostrarle a Babi cómo lo estaban deshonrando ustedes.
8: ¡Qué chivo!
4: Vos pediste que te traigan las flores primero y principal.
1: Yo creo en Nancy. Bueno, ¿qué tenés, dale?
4: Bueno, Babi, se aprobó minutitos después de las 17 horas... En el Senado, la reforma de la Carta Orgánica, perdón, en Diputados, la reforma de la Carta Orgánica del Banco Central, ahora tiene que volver a Diputados porque básicamente en este caso se plantearon algunos cambios. Uno en particular es que para remover al presidente de la entidad se necesitaran 2/3 de los votos de ambas cámaras. El Senado lo que hizo es cambiar ese esquema, ahora van a ser justamente los senadores quienes decidan. Y bueno, ahora justamente como ya se había aprobado, con esta aprobación ya tiene los votos positivos de las dos cámaras, pero hubo modificaciones, tiene que volver justamente y ver en ese caso si vuelve a aprobarse con las modificaciones.
1: Bueno, muy bien. Me compré 2 caretas de látex en Miami.
2: ¿Para qué?
1: 3 caretas me compré.
2: ¿Tres caretas? ¿Qué vas a carnaval?
0: ¿Al teatro?
1: No.
0: ¿Para
1: en, de Pinti? No, en principio no, nadie.
2: ¿Eróticas?
1: ¿Qué va a haber erótico?
2: No,
1: que
2: no, no sé, capaz que tenés una...
1: Pero vos tenés... Sí, una happy tiene acá.
2: No, pero
1: no,
2: qué sé
1: no, yo. No tiene ser... nada. Bueno.
2: Ojo. Déjame fantasear, Babi.
1: ¿Eh? ¿Es tu fantasía? ¿Para qué se la voy a pasar a este pibe? El crack.
0: A Gonza.
1: No, Gonza no lo perdés, crack.
0: Pasame la mesa, ¿no?
1: No,
2: qué
1: no.
2: ¿Para qué?
1: La para que las muestren ahí, van a ver qué buena que están.
2: Ah.
4: ¿Cuántos salieron, Babi, para entender diferencia de precios?
1: Si te digo, te morís.
4: A ver, ahora cuando pongamos la foto podemos apostar. Claro. A ver quién le pega.
2: Pero yo quiero ver para ver de qué tipo de máscara es.
4: Sí, la podemos, no, nos la podés prestar para Halloween, por ejemplo.
1: No, no.
2: Dice que hay algunas muy buenas ahora que se ponen, y, o sea, te cambian la cara como
1: que
2: para...
1: Que las pongan sin volumen, porque digo boludeces.
4: Ah. Cuidemos
8: a Babi.
1: Cuidemos, sí. No, las máscaras están en el cotillón.
2: Sí.
1: Compré 3, 4. 2 de demonio, porque creo que lo voy a usar en el programa. Quiero que la gente me diga si le gusta la idea.
2: Ah, bueno. Ay, pero ¿por qué la trajiste de las fonías?
1: Bueno.
2: Veíamos a un vivo.
1: Ahora van a ver la de demonio. El demonio de ojo.
2: El demonio rojo.
8: No.
1: Esa máscara, disculpen, estoy produciendo en vivo.
2: Sí, sí, sí está sí. Muy bien.
8: Ahí está.
2: Ah, pero no, pero
4: no.
2: Una hora
1: miren lo que es esa máscara.
2: No, vamos a decirle a la gente que está.
0: Es un
2: orangután.
0: Orangután.
1: No. El gobierno, cuando me decían gorila, en el gobierno de Cristina.
0: Claro, no, es maravilloso. Es un gorila perfecto. ¿Qué estás hablando ahí?
1: Sí.
4: No, cómo se mueve, ¿no? Mira, es impresionante.
2: ¿Cómo se le mueve la boca? ¿Cómo hacer?
1: Es aparato. No, te lo calzás acá abajo.
2: Ay, igual con tu mandíbula. Claro. Ah, mira, pensé que.
0: Qué bueno está.
1: Bueno,
0: qué bueno está.
1: Y ahora tengo la del demonio, que la van a ver, que también la compré. Pensaba que voy a. Mirá.
0: ¡No!
1: En el programa de la tele, quiero poner el demonio que hable o el mono, que diga las bombas que no nos atrevemos a tirar los periodistas, ¿no? Como por ejemplo, que Karina Milei se queda con Tecnópolis.
8: Para mí, la del gorila. Para mí, te que con la del gorila.
4: Sí.
8: Hay un mensaje.
2: Buenísimo.
1: Bueno, ¿saben cuánto pagué estas cámaras?
2: Ay, las máscaras, sí.
1: A ver, digan.
0: $10
1: $10
2: $10 sí.
4: Nada.
0: Acá vas a un cotillón.
4: ¿Querés que te averigüe a ver qué podemos conseguir? Mucho más.
1: Máscara de mono, a ver cuánto cuesta.
4: Máscara de gorila en el sí. Vamos a ver.
1: ¿Qué tenemos, tanda?
4: Rotativo.
1: Ah, rotativo, vamos.
0: Rotativo del aire. Patricia Costanzo, Francisco Martínez González.
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9: Hora 18, cielo parcialmente nublado en la ciudad de Buenos Aires. En la temperatura 23 grados 5 décimas, humedad 43%.
10: La actividad económica cayó 2,9% en julio, representando la mayor caída desde el 2020.
9: Según informó el INDEC, tuvo una variación negativa del 1,4% en comparación con julio de 2025, lo que marca un retroceso tanto en la comparación mensual como interanual.
10: Polémica por el posteo antisemita de la jugadora de pádel.
9: Florencia Guerra Sodero pidió disculpas por su mensaje. No existen excusas ni justificativos para mis palabras.
10: La jugadora reconoció que realizó un acto abiertamente discriminatorio al señalar de forma explícita que las personas de la comunidad judía no eran bienvenidas.
9: Alquilar un departamento para el verano en Mar del Plata costará un 25% más que el año pasado.
10: El Colegio de Martilleros indicó que los precios por semana varían entre 375 mil pesos y 1.176.000 pesos, dependiendo los ambientes.
9: Juegos Suramericanos Santa Fe 2026. Argentina consiguió hasta el momento 215 medallas.
10: Tras 12 jornadas de competencia, el país continúa en segundo puesto del medallero general. Brasil, en primer lugar, tiene 242 preseas.
9: Cielo parcialmente nublado en la ciudad de Buenos Aires. La temperatura 23 grados 5 décimas, humedad 43%.
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12: Choque en el Camino Negro a la altura de Virgen de Itatí en dirección hacia Lomas, hacia provincia. Está restringida la circulación en Barracas. Otro choque en Salvadores y Regimiento de Patricios. Corte total por operativo de bomberos en San Nicolás, en Tucumán y Maipú. Continúa el mantenimiento de luminarias en la autopista del oeste en el kilómetro 54 a la altura de General Rodríguez en dirección hacia la capital. Cantilo muy demorada desde la cabecera norte de Aeroparque en dirección hacia la General Paz. Adelantamos, el domingo habrá un servicio restringido en el tren Sarmiento. Desde Control de Tránsito, J. Leonetti.
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0: Escuchen a Nancy Duque.
1: Pero hay algo aquí, en tu boca llevarás sabor a mí.
0: Bueno, hay que ver qué sabor.
2: Bueno.
0: No, porque segundo.
2: Tenés que cantar, Nancy, no digas.
1: No, sí, Nancy, yo no canto por bien.
0: Vos
1: no
0: naciste
1: bien,
0: para de trabajar en un burdel.
1: Sí, eso sí, eso sí. Yo hubiera querido ser bataclana, no pude.
2: Podés todavía.
0: ¿Te pusiste alguna vez conchero, Nancy?
1: Cuando estuve en la comparsa.
0: ¿Vos?
2: No. No, yo en Boimboy solo no. Shortcito.
0: ¿Vos?
2: No.
0: Nadie te pregunta de Boimboy.
2: Bueno, que hice, así como shortcita, no la panchera.
1: Claro. Pero me hubiera gustado mucho, ¿eh?
2: ¿En serio?
1: Sí.
2: Y mira,
1: sí, soy una bataclana frustrada.
0: No, es que tenés un lomazo, ella
2: puede.
1: Ya soy una gallina vieja. Pero...
0: Yo haría un teatro de revistas con mujeres de más de 50 en
2: conchero.
1: Bueno, ahí sí voy.
2: Producilo,
1: Abby. Ahí te voy.
0: Te juro. Haría.
2: Te llenas de, ¿sabes
0: sí.
2: qué?
0: Pero bueno. Sí, sería un
2: normalizar, caso. Viste,
0: naturalizar el cuerpo.
1: Pero, claro, sí.
0: Creo que ya se está acabando la estupidez de que las lindas.
1: No, algo está cambiando. Digo, a las chicas que son jovencitas, las del otro de la mesa. En una época decían, la tele era solo para gente linda. Flaca y joven. Y ahora no, ahora hay de todo. Así que eso está bueno. Pero sí, en las pasarelas cuesta bastante.
2: Sí.
1: Algunas marcas se animan.
0: ¿Vos te acordás la mentira de los desfiles de Giordano?
1: Sí.
0: Que pasaban las minas en pelota y yo decía, ¿qué desfilan?
1: Desfile de modelo, no de moda. Era desfile de modelo, mostraban a las chicas.
2: No, y el pelo,
0: pero eso es misoginia pura.
1: Sí, las chicas estaban todo el día a manzana y agua. Para no tener panza.
0: No, pero él era un gran maltratador. Además de un garca. Pero, digo, ¿cómo vas a pasear en Punta del Este minas en bolas en una pasarela? Es una mierda eso. Parecía el remate de ganado.
2: Y aparte de lo que dice Nancy, bueno, no las dejaba comer durante todo el día.
0: No importa.
2: Sí, bueno.
0: Ponele que no deje comer o que no coma. No podés mostrar minas en bolas. ¿Qué es? Desfilen, chica, pero... Entonces volvemos al prostíbulo de Rita la Salvaje, que tenían un carrusel y pasaban las chicas en pelota.
3: Bueno, es parecido.
0: ¿Eh?
3: Es parecido.
0: La venta de cuerpo, ¿viste? Un hijo de puta. La verdad,
2: sí.
0: Nadie lo quería poner.
2: No, por algo no lo quería.
0: Bueno, y Pancho Dotto también. Con el tema de las lolitas. Es amigo mío, Pancho.
1: Sí.
0: Pero nena de 12, 13 años. Yo te conté lo que pasó con... No voy a dar nombres, porque son todos famosos. Pero un amigo mío... que era cuñado de una famosa conductora muerta, se enteró que a su hija, monísima, la llevaba a un desfile de una marca muy prestigiosa de ropa interior, uh-huh. que iban todos los empresarios a ver el desfile.
1: Claro.
0: O sea, pasaban nenas de 12, 13 años en corpín y bombacha, y después no sé qué pasaría. Y un día les llevó a la sobrina, esta mujer, hija de la hermana melliza. Mi amigo se enteró, les metió una denuncia a la reputa madre, le allanan la casa, le encuentran falopa en el baño, ¿no? Y ella después se exiló haciéndose y volvió hablando de los santos.
2: Oh.
0: Se había canonizado. Pero una porquería de persona. Yo laburé con ella desgraciadamente. Nunca en la vida conocí una persona más falsa que esa. Nunca. Era... trabajaba con vos y te por la cucaracha decía, qué lana, sí, por favor, que habla mucho. Nada, no, es una mierda de persona. Pero está muerta, bueno, que en paz descanse. ¿Qué tenemos, Rubia?
4: Bueno, ayer se dio a conocer novedades respecto a la causa Iron Mountain. ¿Se acuerdan?
0: Sí.
4: El incendio del 2014, en febrero de 2014.
0: El blanqueamiento de las causas.
4: Ahí está, porque hubo varios incendios en los diferentes depósitos que tenía esta mega empresa internacional. ¿Qué es lo que ocurrió? Los 18 acusados, entre ellos ex directivos de la empresa y ex funcionarios de la ciudad de Buenos Aires que están siendo acusados, habían presentado apelaciones y hasta la prescripción de la investigación. Los delitos son incendio culposo seguido de muerte y lesiones culposas. ¿Qué es lo que ocurrió? En las últimas horas, la Corte Suprema de Justicia decidió rechazar los últimos planteos presentados por las defensas y de esta manera confirmó el inicio del juicio. Ahora que, obviamente, poner fecha en el calendario respecto de cuándo va a arrancar este debate, pero sin dudas Es importantísimo porque en este incendio ocurrido en febrero de 2014 en el barrio porteño de Barracas, 10 bomberos murieron. 8 bomberos y 2 agentes de defensa civil fallecieron por la caída, ¿se acuerdan? De una de las tantas paredes. Fueron 4 las que se cayeron. Las pericias, hay un informe de la Policía Federal Argentina que dice que el incendio fue intencional y es lo que mencionaba Babi. Creen que atrás hubo, el incendio fue provocado de manera intencional para borrar cierta información que había en ese depósito. Después, en el 2023, hubo otro incendio. En el 6 del año pasado, ¿se acuerdan de ese mega incendio también que hubo en una planta en Ezeiza? Ahí también había un depósito y resultó con algunos daños. Así que, sin duda, se sigue muy detrás de esta investigación que ahora va a ir a juicio con 18 acusados.
0: Muy bien, muy bien. ¿Qué dice la gente?
2: Bueno, al 11-50-26-8630 escribe, dice, buenas tardes, Babi. Qué bueno cómo se combate la inseguridad de San Isidro, ¿eh? Acá en La Matanza la inseguridad crece día a día, estamos todo el tiempo en peligro.
0: Lo más cómico es que cuando venía de seis ayer había carteles que decía Fernando Gobernador.
3: ¿Qué? ¿Qué?
0: Espinosa.
3: No.
0: Te juro.
2: Y bueno, pero son ellos mismos.
3: ¿Yo, sabes qué?
0: ¿Vos cuando venís de tu casa no viste?
3: No,
0: están
3: no,
0: en los
3: pasa
0: puentes.
3: Que yo no voy, no agarro el acceso de este.
0: Están en las puentes. No, Fernando, bueno, ya vi, digo, pero este es su cara rota.
3: Te voy a decir una cosa que muestra, o sea, cómo ve el vecino de La Matanza Espinosa. Me comenta un vecino a uno de los días que voy a la casa de mis papás, me dicen, ¿no te da miedo decir lo que decís de Espinosa? Porque no vaya a ser que después un día venís y te roban. O a tus papás, o sea, ¿entendés el
0: claro,
3: nivel?
0: Que maneja la mafia.
3: El nivel de o sea, ¿saben que si me pasa? No, pero ¿entendés el nivel? Y yo te juro lo pensé, digo, bueno, no me metas ideas en la cabeza porque me sugestiono, pero de decir
0: chicos,
3: lo que uno se siente
0: los
3: expuesto.
0: Municipios del conurbano, Esteban Echeverría, Easy, ¿cómo es? ¿Dónde es? Easy es de...
3: No sé.
0: José Cepaz. Todos esos municipios son jodidos. Porque, ¿te acuerdas cuando Isi le dijo a... Yo los dejo llevar la falopa a la
1: ambulancias? Ah, sí, me acuerdo, sí.
3: Sí.
0: Lo que tiene Ramón Lanús es que no negoció con los punteros de las villas. Los otros intendentes juntan los votos en las villas. Uh-huh. Entonces tienen compromiso con la delincuencia. El gobernador también.
4: Lo de Espinosa no me sorprendería si está Magario como vice.
0: Magario, hija de un montonero.
4: Pero no sorprenda que ese nombre esté circulando para ser gobernador por parte de esa lista. Si Magario es vice, y salió del mismo lugar.
0: Dios mío. Bueno, chicos.
3: Me quedo asustado.
0: Peguémosle a Milei, pero despacio.
2: Sí.
0: Porque mirá que ahora los delincuentes están esperando. Bueno. ¿Qué más?
2: Desde La Paz nos escribe, mirá qué linda la foto. Marcela dice, acá estamos tomando mate y mirando este atardecer.
0: ¿Dónde es La Paz?
2: Debe ser, no sé, ciudad, no sé, La Paz, que nos diga dónde es.
1: La Paz, Bolivia.
0: No, hay ese paisaje.
2: Bueno. Ese paisaje, no sé.
3: A ver.
2: Pero bueno. Bienvenido, Babi. ¿Cuándo arrancaste? ¿Hoy o ayer?
0: Ayer. No, ¿por qué no me escuchaste ayer?
2: Claro. Bueno, Carmen dice, no.
0: Tarde.
2: Bueno.
0: Tenés media falta.
2: Hola, Babi, equipo. Estamos desesperados por participar por los premios. A esta época del mes estamos complicados para todo. Babi, qué desastre el gobernador, ¿eh? Impresentable.
0: Bueno.
2: Babi, qué lindo volver a escuchar.
0: Que nos llame... Que nos llamen. Quiero que nos llame mucha gente.
2: Bueno, Entre Ríos. Acá nos contesta. La Paz.
1: Entre Ríos.
2: Qué linda volver a escucharte. La inseguridad está a la orden del día. Tenemos la familia todos los días en la calle. Y cuando llega la noche me relajo pensando están a salvo. Participan por los premios Graciela. La Paz queda en Entre Ríos. Bueno, muchas gracias. Acá preguntan, ¿qué pensás con la llegada del Papa? Bueno, ya lo dijo varias veces.
0: Yo lo voy a decir de nuevo porque a mí no me asusta.
1: Meter el dedo en la llaga.
0: Me parece innecesario, que no va a cambiar nada. Que a mí la verdad que, a ver, el Papa no me representa. Me parece que la Iglesia es un gran negocio del perdón de los pecados. Me parece, y discúlpenme si son oyentes y no piensan igual, es mi pensamiento, no quiero ser cínico. Como muchos conductores que los veo hace 10 días hablando del Papa, ¿y cómo está Luján? ¡Ay, está colapsado y va a haber miles de personas en Luján! ¿Pero qué van a buscar? El Papa es un tipo que orina parado. El Papa es un tipo que tiene diarrea. El Papa es un tipo que lee el diario y se tira pedos. A ver, ¿qué es lo que yo no entiendo? Discúlpenme. Si lo van a buscar de cuello y corbata al Papa, que diga, chico, anda por todo el mundo, todo es una cagada, están destruyendo el mundo, este hijo de puta de Xi Jinping, están rompiendo, más. Pero para que diga, los pobres, que la miseria, ¿y qué hizo la iglesia en tantos años por los pobres? Más que multiplicarlo. Más que dar el mensaje que si Jesús hubiese nacido rico, no era Jesús. Que el pobre es digno por ser pobre porque Jesús era pobre y además tenía hasta la ventaja de tener una madre virgen, que es el sueño dorado de todos los hombres. Y un padre carpintero. Voy a ser ofensivo, pero quiero decir lo que yo pienso. La Biblia es un mensaje con una ambigüedad.
1: Sí, eso es verdad.
0: Pasmódica. La Biblia es para otro momento de la historia donde la gente era analfabeta. Pero entonces yo realmente pregunto, ¿no? Yo estudié la Cábala, el comienzo de las religiones. La necesidad del hombre de tener alguien que te guíe. Cuando vos estudias la Cábala y te profundizás mucho en algunas religiones, la hinduista, la mahometana, ¿qué es religión? Religar. Todos partimos de una misma religión. El ser superior que pensamos que hay. Y de ahí se versifica y hasta entran en guerra como Israel, Irán, guerras santas que son ridículas, ridículas. Y matan hombres en nombre del hombre. La verdad que a mí no me significa... Esto del Papa, no me cuenten nada porque me aburre. Y si ustedes quieren saber del Papa, vean El Padrino. No hay nada mejor que ver los tres capítulos del Padrino, porque mira, la verdadera Biblia es El Padrino. Donde te cuenta los entuertos del Vaticano con la mafia, cómo ponían y sacaban los presidentes. Una vez un papita dijo, voy a explicar lo que hay en el Vaticano, y se murió. Le dieron que en El Padrino aparece la taza de té cayendo. Crean en el Papa, crean en la Iglesia Católica, Apostólica, Romana, la comunión de los santos, el perdón de los pecados. Yo no. Permítanme que no. Cuando la mamá de mis hijos, que era un poco más que una santa, porque fue una gran mujer, no porque esté muerta, una gran madre, Adriana fue excepcional, estaba muriendo, en casa había habido como un altar. Todo el mundo me mandaba a la radio, rosarios, pobre gente. Cristos, estampitas, y a mí me daba no sé qué, ¿viste? Ponía todo, y tenía las cosas. Mientras ella agonizaba, yo estaba tirando toda la basura y puteándolos. Porque, ¿sabes qué pasa? A mí no me cabe que Dios lo quiso así. Que se muera un chico de hambre, Dios no lo quiso así. Que nazca una persona sin brazos, Dios no lo quiso así. Que una persona se arrastre por la vida, Dios no lo quiso así. Que un cáncer te lleve 3 años de sufrimiento vomitando mierda, Dios no lo quiso así. Entonces no me expliquen que Dios no lo quiso así. Dios está más allá y no está para estas cosas, pero no lo quiso así. Entonces nosotros justificamos, che, mataron a mi papá de 2 tiros en la cabeza. Y bueno, viste, es el destino. ¿Qué destino? Es el hijo de puta que lo mató. Por eso no me vengan con el Papa, porque a mí la verdad que no me venden ni una estampita. No creo en el Papa. Entonces, mire, pásenlo. Va a ir tanta gente pobre a dejar los 4 mangos que le queda a Luján o a Córdoba a dormir en el piso porque no tienen ni bolsa de dormir. Tanta gente, van a verla como cuando va la procesión a Luján, que ves tanta gente humilde y te parte el alma a verlos. Los que vienen a buscar, o San Cayetano, están 7 días tirados adentro de una carpa y iglú mirando la calle. ¿Para agradecerle qué? ¿Que no te dio una casa? ¿Que no te dio un laburo? ¿Que le vas a pedir trabajo? No, pedile al Estado trabajo. San Cayetano no te lo va a dar. ¿Y qué? ¿Y si te da un trabajo, te da un trabajo de 500.000 pesos por mes, San Cayetano? ¿Tiene cáncer? Anda a ver al cura sanador Emilio. Mentira, te morís. Hay que ir al médico con cáncer. No hay que ir a ningún cura sanador. Porque el cura te apoya la mano y si te cagás muriendo, y Dios lo quiso hacer. Ahí hay un hijo de puta, lo hablamos ayer, en TikTok, que hace una semana y media, está hablando de la muerte de Mirta. Sí, mejoró, pero va a empeorar. ¿Entendés? Esa ambigüedad de los hijos de puta. Y además, la iglesia dominó al hombre. No se olviden de las cruzadas. La iglesia iba a decir, sodomizó también. sodomizó y
1: sometió.

0: el día que se termine la historia, y además, en un país como este, tercermundista, muy chiquito en cuanto a mentalidad, pues fíjate que las iglesias, por ejemplo, en Estados Unidos, el pastor, tengo un amigo que va a la iglesia, no me acuerdo qué pentecostal, que él dice, Nancy tiene plata, hace lo que hizo Nancy. Y acá te dicen, Nancy tiene plata, que Dios la perdone. ¿Entendés? No, porque no te perdona el éxito. No te lo permiten. ¿Entendés? Me acuerdo que mi mamá me decía que cuando ella se casó en la Catedral de San Isidro, le dijeron, ¿vos lo querés con flores? Bueno, son 10.000 pesos. Y mamá dijo, yo no tengo plata para las flores. Entonces se casó una con las flores y tuvo que esperar media hora que saquen las flores para que entre ella. ¿Qué mierda le costaba al padre Menini que la padre y padre de la mitad de los chicos de la villa de San Isidro y el obispo dejarle las flores a una chica humilde que se iba a casar? ¿Entendés? Entonces, además, conviví 2 años con un cura, con el padre Lombardero. Y había que sacarle por la puerta de la sacristía una chica menor que dormía con él, que decía que iba a estudiar a la casa de una amiga, de la iglesia San Juan el Precursor, de Parque Saavedra. La chica vivía enfrente de la iglesia, que el papá era el que había inventado la máquina para batir pintura que había en la ferretería, ¿verdad? Y era el amante del cura, una nena. Entonces a las 6 de la mañana, con un Peugeot 504 celeste con tapizado bordeaux, la sacaba por la puerta de la sacristía, la llevaba hasta la entrada de General Paz y Constituyente, y la chica entraba al barrio caminando como que se había quedado a dormir en la casa de la amiga, se había acostado con el cura. Ese era el padre Lombardero, que yo lo cuidaba, era custodio, y cuando venía gente humilde a pedir algo, váyase acá, déjame hinchar las pelotas, ¿entendés? Entonces, después yo lo tenía que cuidar porque era la época de los montoneros. En la sacristía tenía que cuidarlo mientras él cazaba gente. Y venía, entraba, de cada casamiento entraba a cambiarse y decía, viste las tetas que tenía, la de la primera fila. Entonces realmente yo viví mucho con ese cura y con varios curas. Con varios curas. Después vi también, era pibe, ustedes entiendan que yo no me podía meter porque no era babi. Era un soldado, un forro, que agarraba a las nenas de catecismo y las sentaba en la falda. Vení, había una que decía Marera, asqueroso. Y tenía una vieja Emilia, si alguien vive en Parque Saavedra, que me cuidaba si miento, que era la cocinera. Y no bajaban de Faisán, mientras la gente se cagaba de hambre. Sacábamos la plata de los limosneros con una llave de las paredes y él iba a un local que se llamaba Gigante, que quedaba en Libertador y General Paz, que fue el primer hipermercado que hubo en Zona Norte. Y le decía la chica, que la cajera nunca iba con el cuellito, y la cajera decía, ¿qué hace que me trae tanta moneda? Y decía, soy colectivero, nena. Y compraba whisky, champán, vino, los vinos que tomaba ese tipo. Los viajes a Europa, que no se enteraban ni los feligreses. Había una mujer que se llamaba Marta, debe haber muerto, una gorda, que le hacía pasar eso que se le pasa a los pisos antes.
1: ¿Enceradora?
0: No. ¿Cera? Un líquido blanco que se ponía con detergente y se pasaba así, con el lampazo. A toda la iglesia, que era una manzana. Y gratis. Porque ella pensaba que el cura estaba cerca de Dios. Ni me hablen de esa basura, son una lacra. La verdad. Y además, cada tanto se quieren lucir con el pueblo y agarran a un presidente y lo humillan desde el púlpito el 25 de mayo. ¿Por qué no piensan ustedes en los pobres? ¿Por qué no piensan ellos en los pobres? De un lado, y del otro lado, tenés los curas que andaban con ametralladora, como el padre Mujica, que tapaban y perdonaban a los secuestradores, a los asesinos de los montoneros. Este era de los milicos, este era de la parte de los militares porque era capellán. No, chicos, no, a mí no me vendés un papa, pero ni en la verdulería.
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9: Babi, querido, un fuerte abrazo. China, nos llama China en las próximas 5 semanas. El tenis se muda ahí, mucho dinero, por supuesto. Ya dejaron de ser el jugador más fuerte del mundo del deporte porque lo pasaron los árabes, pero los chinos tienen muy buen presupuesto. De hecho, la próxima semana se juega el torneo de Beijing, el Abierto de China, es un ATP 500, y aparecen jugando 6 jugadores del top 10, entre ellos el regreso del número 1 del mundo. Yannick Sinner, el Tano, no juega desde su triunfo en Wimbledon. Esto fue en julio, más de 2 meses por una lesión en la rodilla. Si uno empieza a sumar las garantías, que es por la plata que te pagan por fuera del torneo, o sea, que excede los premios, es una especie de contrato. Antes eran ilegal, de hecho, Guillermo Vilas en 82 lo suspendieron 6 meses por cobrar garantías, algo que era normal, lo cobraban todo, lo cobraba Borg, lo cobraba Connors, McRoper, lo engancharon a Guillermo Vilas, tiempo después se blanqueó esos contratos. Vos le pagás a un jugador para poder usar su marca, su nombre y promocionar el torneo. Después no importa si gana el torneo o pierde en primera ronda, eso se llama garantías y, por supuesto, va a depender de la atracción que genere ese jugador para tu torneo. Imagínate la que debe cobrar Yannick Sinner en Beijing o la que va a cobrar Carlitos Alcaraz en Tokio, que es el otro torneo que arranca la próxima semana. Bueno, en Beijing, además de Sinner, está Alexander Zverev, Novak Djokovic, Flavio Cobolli, Daniel Medvedev y varios argentinos. Francisco Cerúndolo, Thiago Tirante, Juan Manuel Cerúndolo, que hoy ganó en el arranque de la temporada de China en el torneo de Chengdu, ya está en los octavos de final, va a jugar mañana contra Alejandro Davidovich Fokina. Además, estarán jugando la próxima semana Mariano Navone y Sebastián Báez. En Tokio, la próxima semana también, además de Alcaraz, Shelton, Taylor Fritz y Tommy Echeverry. Tommy Echeverry, que va a jugar 2:30 a.m., hora de la Argentina, los octavos de final del otro torneo que se juega esta semana en China, en Guangzhou, va a jugar contra el francés Kylian Jacquet. Abrazo grande, Babi, y la seguimos en cualquier momento.
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1: 18 horas 40 minutos. La temperatura en este momento 22 grados 8 décimas, la humedad 45%, el cielo parcialmente nublado. Mañana viernes, mínima 14, máxima 27 grados. Mañana sí que para disfrutar.
2: Interprete, ¿eh? Habla bien.
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0: Este es un tipo que yo admiro, se llama Melendi.
1: Sí.
0: Y creo que Fingoli lo tiene que traer a la Argentina.
1: Ay, sí, que lo traiga de nuevo. Ya vino varias veces.
0: Bueno, pero no le dieron bola.
2: El crack puso esta
1: yo
2: mujer.
1: Lo entrevisté también un par de
0: hay un tema que quiero que muy escuchen bueno. Que es muy duro. Se llama, creo que la cosa de la tristeza de Liz. Quiero que escuchen. Escúchenlo todo, lo vamos a poner todo entero. Yo resulta que le hice dos notas acá. Una en tele. Les conté que al otro día estaba en Radio 10 y me dijeron, te está esperando un tipo a la puerta.
2: No sé si lo
3: había
2: conté.
3: No,
0: Ah, porque pasó así. Me dicen, che, me traían figuras para producir. Tengo que hacer una nota a Melendi. Yo a Melendi lo conocía porque el papá de Felipe, mi nieto, vivió en España.
1: Ajá.
0: Y su perro se llama Melendi. Le digo, ¿qué es Melendi? No, por un cantante que yo admiro.
1: Ah, mirá, por Melendi era.
0: Entonces justo le conté. Le hice la nota, muy buen mozo.
1: Sí, panchero. Re.
0: Bueno, entonces terminó. Chao. El otro día estoy en Radio 10 y me dicen, mami, hay un tipo que te quiere saludar, hace una hora le está esperando a la puerta. Había ido a otra radio, una FM, y con, ¿cómo se llamaba el pibete que le hacía a los rockeros nota? El rugby.
2: Sí, con Tempomi.
0: Sí, con Tempomi. Salgo a ir a Melendi. Mira, te quiero decir que lo bien que me has tratado anoche, pero papá. Me había dado el teléfono, me perdí. Voy a los 3 años en Miami a comer a un restaurante divino. Entro con la hija de mi mujer, con Bárbara, y mi mujer. Entro y del fondo del restaurante un tipo me saluda, pero se había cortado el pelo. Le digo, hola, hola. Y se para y viene corriendo.
1: No.
0: Y me dice, no te acuerdas de mí, soy Melendi. La hija de mi mujer se desmayó.
2: Claro.
0: Lo amaba.
2: Ay, no.
0: Se vino a mesa con nosotros, sacó fotos.
3: Qué amoroso.
0: Escuchen este tema, porque este tema es muy duro. Sería para una campaña. Es
2: el
0: muy
2: nombre.
0: Duro. Pero si no escuchan la letra, no
2: saben. ¿Cómo se llama?
0: Se llama La Tristeza de Liz.
2: La Tristeza de Liz.
0: La Tristeza de Liz. ¿No lo tenés?
3: ¿Cómo dijiste? Si no, ¿cómo podía ser?
0: Si no, lágrimas.
3: ¿Adiós, tristeza?
0: No. Lágrimas de Liz o la.
2: La tristeza.
3: No.
2: Paciencia, como lo
1: pasemos
2: niños.
1: Como la otra vez, todos los temas uno por uno,
0: ay,
1: a ver
0: sí.
1: si lo encontramos.
2: Bueno,
1: ¿cuál es el que está buscando? Igual son todos muy lindos los temas de Melendi.
2: Sí.
0: ¿Está?
2: Caminando por la vida, un violinista.
0: A ver, nombrame todo
2: tejado.
0: Lo que tiene. Vamos se produce al aire.
1: Vamos a buscarlo.
2: Claro,
1: vamos
2: a buscarlo. A ver, caminando por la vida, un violinista en su tejado, tu jardín con enanitos, la promesa, cheque al portamor.
0: Para, despacio.
2: Destino o casualidad.
1: O casualidad.
2: Déjala que baile, lágrimas desordenadas, mi rumbita de tus pies. ¿Qué?
0: A ver, vamos a ponerlo. Porque le cambian el nombre cada 10 días, te tengo.
1: No.
0: Mira, primero, lagrimitas de. Sangre.
2: Ay, pues es.
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0: No, la tristeza de Liz, creo. A ver, fíjate. Por ahí lo sacaron porque era muy duro.
3: ¿Te acordás la letra?
0: Claro.
3: ¿Te acordás la letra? La buscamos por la letra.
1: Algunos versos.
3: Un par
0: de
3: versos.
0: No, lagrimitas de sangre. Es una frase.
2: Y no, por amarte tanto, Sara Luna, si ella supiera un amor tan grande, el único habitante de tu piel, fecha de caducidad, mi primer beso, Carlota, el cielo nunca cambiará.
0: La tortura de Liz, ahí está, la tortura.
2: La tortura.
1: Mezclado dos temas.
0: Silencio
2: sí.
0: Y escuchan, es una orden.

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0: Yo sé que es duro, a mí también se me llena, tengo una hija, tengo mujer, tengo... Yo amo mucho a las mujeres, y... pero este tema lo pongo cada tanto para que sepamos que esto pasa. Permanente y cotidianamente con los tíos, los padres, los médicos, con cualquiera. Y son esclavas, las nenas de la esclava del silencio. Y de las madres que las entregan también. Entonces, siempre lo pongo porque creo que tiene que ser un himno a favor de los chicos abusados. Porque al fin lográs con una canción que alguien piense. Porque si vos decís, esta mierda que nos pasó, y tenía 12 años, desapareció, se la llevaron, apareció descuartizada. Bueno, otro caso. Sigue jugando Messi. Chicos, si no matamos a estos hijos de puta, si no los castramos, ¿ustedes saben lo que es para una nena convivir con los hombres? Porque nosotros creemos que aprendieron. No aprendió nadie nada. Los degenerados y siguen sueltos. Por eso en las cárceles a veces hay códigos, ¿no? Cuando llega un violador, lo matan. Porque el preso sabe que ese tipo afuera, mientras él está encerrado, puede abusar de su hija. Hay códigos. Pero afuera de la cárcel no hay código. Nosotros, es más, yo he vivido en una sociedad donde decía una pendeja divina, 14 años. ¿Viste? Chicos, esto pasa. Y se normaliza. No tiene que pasar más. Por eso los padres, si tienen los huevos bien puestos, por eso Dios se los puso entre las piernas, los tienen que cazar los padres a estos tipos. Como dice mucho maricón, no, viste, le hacía esto a mi piba, que la justicia se encargue. No, agarralo vos, boludo, qué justicia. A mi hija, a mis hijas, porque yo tengo tres que tiene mi mujer y una yo, cuatro mujeres. Alguien las toque y los mato. Lo voy a buscar yo, digo, no haga la denuncia, voy yo. Terrible.
1: Bueno, de hecho.
0: ¿Eh?
1: De hecho.
0: Sí. Entonces, quería escuchar el tema. Y después tiene otro tema muy lindo que se llama Un jardín con enanitos, para levantar un poco el ánimo.
2: Sí, es el que estábamos escuchando antes.
0: Hermosa. Ponelo, sigue Laurita. Pero estuvo bueno escucharlo, porque nadie lo conoce.
3: No, no lo conocí. ¿Vos lo conocías?
2: Este tema no, conozco mucho el tema de Melendi, lo he escuchado.
0: Yo creo que si Marcelo Figoli tiene ganas, lo trae. Y si lo trae, llenamos estadios. Hay que venderlo en Buenos Aires, porque no lo conocen. Y es maravilloso. A ver, vamos a escuchar Un jardín con enanitos.
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0: Una cosa, gracias Laurita por buscarlo. Le quiero mandar un beso muy grande. Mi solidaridad a un tipo que yo adoro. Somos muy amigos. Con Bobby Flores.
1: Sí.
0: Que entraron a la casa, los golpearon, golpearon a sus hijos, y le pido a la justicia de la Argentina que encuentre a los tipos inmediatamente. Basta el tema de los encapuchados y no encapuchados.
1: Sí, fue en la mañana de hoy, en barrio de Saavedra, está la dirección, pero prefiero no darla. Él estaba con su esposa y con sus dos hijos. No saben cómo entraron porque no forzaron aparentemente nada. Bobby, bueno, se llevaron unas mochilas con objetos que todavía no se sabe bien qué objetos eran. Llamaron a la asistencia médica del SAMEN, lo encontraron a Bobby con un cuadro hipertensivo y un traumatismo de mandíbula, porque lo golpearon. Los hijos también, de 16 y 21 años, con traumatismos, edemas, todos habían sido maniatados.
2: 2 horas estuvieron.
1: Durante 2 horas en la casa, sí. Interviene la policía de la ciudad, la fiscalía de Saavedra Núñez, y bueno, el tema es dar con el paradero.
0: Qué bien con el paradero, vamos a seguir jodiendo con esto.
2: Dicen que serían alrededor de 7 delincuentes que los están buscando por
0: las
2: cámaras.
0: Estamos denunciando hace un año acá que hay 2 villas, una que está hecha sobre vagones de ferrocarril y todo, que los tipos de noche salen a robar. ¿Entendés? Así que a ver si. Y crean cuidado con los hijos, con los gariteros. Con los amigos, hoy le dije a mi mujer, ¿vos le das la llave de casa para que te la cuiden si nos vamos? No, loco, porque esta persona pierde la llave, el hijo, ¿sabes? No sabés. ¿Viste quién fue que contó el otro día? Ah, un amigo mío de Estados Unidos.
1: Sí.
0: Que el hijo no andaba muy bien. Él estaba corriendo una carrera en las 500 millas de Europa y lo llaman. Entraron a tu casa. Te robaron todo, colecciones de relojes que había ganado los premios, todo. ¿Quién era? Un amigo del hijo falopero,
1: claro,
0: que había entrado a la casa y había visto todo. Tengan cuidado con la gente. Yo en casa no quiero a nadie. Con la gente que entra, con la gente que sale. Mi mujer no me entendió todavía. Tené cuidado con los Rappi, tené cuidado con los Uber, tené cuidado porque el tipo sabe dónde, más cuando son conocidos. Ah, ¿dónde vive Babi? Ahí vive Babi. Te marca la casa. Tengan cuidado. Mi mujer no la quiere entender. Es una gran discusión que tenemos. Todo el día la moto va, viene. Vos no sabés qué carajo dice la moto. Esto es como el garitero. El garitero se pone en pedo el domingo en la villa o en el barrio donde está, habla con el cuñado chorro sabe que vos tenés un BMW, la chica que trabaja en tu casa sabe que los relojes los guardás de aquel lado. Che, déjame de hinchar las pelotas. No se puede vivir así. Y con un Estado que no funciona, ¿entendés? Porque
3: ese es el tema.
0: Yo no entiendo. Los chorros andan encapuchados. Yo me llevo por una gorra, me paran para ver quién soy.
3: Sí.
0: Y se pone una capucha y nadie los para. Sí. Bueno, ¿qué tenés vos? ¿Trabajá?
1: Trabajo, sí.
0: Y sacate el DIU, por favor.
1: Sí, estamos en eso. En cualquier momento lo sacamos, cuando podamos. Bueno, hablamos de Franco Colapinto, ya que te gusta hablar de la carrera. No, mira, pasa algo. Resulta que se le escapó una catarata de likes.
4: No.
1: Claro, pero con una muchacha conocida, Sofía Sola, que es la hija de Maru Botana.
0: Ah.
1: Ella está viviendo en Barcelona, una chica divina, modelo, preciosa. Claro, es raro porque dicen que tienen muy controlado el tema de los pilotos de Fórmula 1 con el tema de las redes sociales y todo, sí, porque, viste, como que está todo, tiene que ser realmente muy medido. Es más, mira, lo que había pasado con Franco, que llamó la atención la semana pasada, es que él estuvo en La Revuelta, un programa de España. Sí. Muy difundido.
0: Uno de los más conocidos con el hormiguero.
1: Con el hormiguero, es como la competencia. Bueno, entonces ahí hacen como una encuesta, ¿no? No es que se lo hicieron a Franco puntualmente, sino de, bueno, ¿cuántas relaciones sexuales tuvieron en el último mes, por ejemplo? O los invitados, les pasa a todos. Y Franco empezó a contar que él estuvo con muchas carreras y dice que la testosterona tiene que estar alta, por eso no puede concretar finalmente la relación. No, okay, puede, claro, tiene que cuidarse.
0: Se va,
1: en ese
0: se va
1: sentido.
0: Al palo y se sube al auto.
1: Parece que es así. Yo no creo que esto funcione de esa manera.
0: A mí me dijeron otra cosa.
1: ¿A vos te dijeron otra? Bueno, pero pará. Entonces él dice que, bueno, que está prohibido, que el fin de semana de carrera, si no rinde menos, no puede hacer absolutamente nada, ni siquiera él solo. No, yo trato de ser cuidadosa, ¿no?
3: Se entiende,
4: sin actividad.
0: ¿Y qué sabes si se hace una pajita o no?
4: No, es que bueno, sin actividad para conservar la testosterona.
1: Como lo que no tienes muy controlado. A ver, en el fútbol sabemos que esto pasa.
0: No, así meten mina las concentraciones.
1: Bueno.
0: Escúchame, pero eso lo hacen El viaje astral
1: sí.
0: tiene que ver con la, el celibato
1: sí.
0: de los tibetanos.
1: Ajá.
0: Manda la energía por el tantra. Es una 60 años de experiencia.
1: Claro.
0: Pero ¿qué te no coja? ¿Porque tiene que correr en auto?
1: Eso dice. Bueno, porque...
0: Hoy me llevó un Uber, me dijo. Yo,
4: no, no.
0: Hace 6 días que no la pongo porque tengo que laburar.
1: Para poder manejando. Llevarte a vos. Está muy bien manejar. Para estar concentrado claro. en eso. Porque, a ver, amigo, hoy estábamos discutiendo sobre este tema. Algunos dicen que, en realidad, cuando estás tan
0: escucha,
1: focalizado...
0: Si fuera por eso, el claro. crack... El crack es Fangio.
1: Y claro, por eso, sí, porque tiene todo ahí. Bueno, porque, a ver, lo que decíamos era...
4: Es que si, si la libido en otra cosa,
1: no, pero
4: está
1: digo,
4: perfecto.
1: No, pero por eso, dicen que la gente que está muy metida en un trabajo, tiene un objetivo, está focalizada, digamos.
4: Claro.
1: Como que no deja lugar a la libido a ponerla en otro lado. Es como que si vos decís, estoy pensando tanto, tanto en el programa, en el programa, en el programa, que no, otra cosa
4: es
1: no
4: tu pasión.
0: No, no, no sé ni no, qué no voy a hablar.
1: No.
0: Ahora, al contrario, yo cuando estoy atendido, hago mejor el programa.
1: Eso es lo que yo pienso. Yo pienso que la gente... actúa mejor en todos los ámbitos de
0: para
1: la vida.
0: Esa es la excusa, no por Franco. Esa es la excusa de los que cargan por popa.
1: Bueno, no, no sé. No sé, porque, a ver, esto lo venimos escuchando mucho en el fútbol.
0: No, ya con conductores también. No, viste, yo...
1: La estoy verdad, focalizado me, en el
0: no,
1: trabajo.
0: No quiero ver mina, estoy focalizado. Vamos, pero ahora te cuento.
3: Sí, bueno, sí, bueno, sí, bueno. 7 en punto. Llega el rotativo del aire, Carlos Casal, Jimena Oliver.
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6: La hora 19 en la ciudad de Buenos Aires, 22 grados 8 décimas, la temperatura 45, la humedad, cielo parcialmente nublado.
7: El Senado aprobó la reforma al Banco Central con cambios y el debate continúa con el régimen de zonas frías.
6: Obtuvo 46 votos a favor y 22 en contra. El peronismo ayudó a blindar el artículo que el oficialismo modificó para que la designación y remoción de los directores sea por mayoría absoluta y competencia exclusiva de la Cámara Alta. El texto volverá a diputados para su ratificación.
7: En tanto, Patricia Bullrich mencionó la importancia de su aprobación.
6: Amplía Amanda Pizarro.
8: Móvil. Así lo expresó la jefa del bloque de senadores de la Libertad Avanza durante el debate sobre la reforma de la Carta Orgánica de la Entidad Monetaria, que tras su aprobación volverá a pasar por la Cámara de Diputados.
9: Las personas hacían cuentas para llegar a fin de mes. En ese momento, con un 211% de inflación, la gente los primeros días compraba. Las góndolas estaban vacías, no se conseguían productos, había todo un curro con el dólar, los precios cambiaban cada 2 minutos. Entonces, hoy necesitamos que el Banco Central deje de ser esa caja que fue. El Banco Central fue una caja que financió absolutamente al gobierno que pedía plata sin fondo.
6: Desde el Senado, Amanda Pizarro, Radio Rivadavia.
7: Cristian Ritondo admitió que por ahora están lejos de un acuerdo electoral con el oficialismo.
6: Informa Rodrigo Porto.
10: Móvil. Hace minutos terminó la reunión entre La Libertad Avanza, encabezada por Diego Santilli y Eduardo Menem, y el PRO con Fernando de Andrés y Cristian Ritondo. Esto dijo el jefe de la bancada amarilla.
11: Nosotros la elección está lejos, con lo cual hablar de acuerdo electoral también está lejos. El avance es la modalidad que tenemos que trabajar y queremos que en esto también hablamos sobre temas que cuando nosotros tenemos que hacer las críticas o bueno, lo hacemos acá. De la ley de capacidad lo hablamos y lo que hemos dicho sobre esta ley que para nosotros es importante fue las modificaciones que hubo en el dictamen, así que en eso tenemos el ámbito para plantear nuestras diferencias, que es trabajar en el Congreso y plantearlas acá en esta reunión que tenemos 15 días, más allá que podemos tener diálogo permanente.
10: Casar Rosada, Rodrigo Porto, Radio Rivadavia.
7: Revelación en la causa por el femicidio de Agostina Vega.
6: Peritaron el celular del principal sospechoso Claudio Barrelier y habrían hallado una foto de Agostina amordazada. También reconstruyeron los contactos previos con la adolescente, encontraron búsquedas reiteradas de contenido sexual sobre menores y posibles detalles de la planificación del crimen que son analizados por la justicia.
7: El cielo está parcialmente nublado en la ciudad de Buenos Aires, la temperatura 22 grados 8 décimas.
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12: Ya está habilitada la traza en la autopista del oeste luego de un choque en Ciudadela del kilómetro 13 en dirección hacia Luján. General Paz, con tránsito demorado tanto sentido Río de la Plata en la zona de Liniers como en dirección hacia el Riachuelo en toda la traza. En Palermo se habilita nuevamente la circulación en Libertador y Salguero luego de una colisión. Ya está habilitado el puente Garín en el kilómetro 39 para cruzar la Panamericana en el ramal Escobar. Tengan en cuenta que ya no será necesario cortar por la noche la autopista para las reparaciones que ha finalizado Ausol. Desde Control de Tránsito, J. Limetti.
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0: Susana. Hola, buenas tardes, Babi, equipo. Te escucho siempre. Me hiciste acordar mucho lo que pasó en la iglesia con tu madre. Mi mamá se quiso casar en Pompeya, años A, y ella les dijo que, bueno, fue y quería casarse arriba, donde está la Virgen, en la capillita. Y entonces, bueno, le cobraban X pesos, más caro que en el resto de la iglesia. Entonces ella le dice, no, pero cura y padre, no tengo yo ese dinero. Bueno, querida, entonces vení a la sacristía que te caso con la imagen de Pompeya y es lo mismo. O sea, son de terror, pero es todo para ellos, una vergüenza lo que hacen.
1: No acostumbran buscarse motel cuando cierran el bar.
2: Babi, suscribo al pie cada palabra que dijiste, pero creo que la gente que tiene fe la ayuda esa fe a seguir adelante, eso no hay que... Me hubiera gustado tener, no la tengo y la iglesia no me representa y no hace nada por los pobres, totalmente de acuerdo, pero si hay un enfermo sin abandonar el tratamiento médico y cree que yendo al sacerdote, mano santa, el que fuere, eso ayuda. Ayuda. Un abrazo grande, te sigo escuchando, Laura de Montecastro.

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1: 19 horas 12 minutos, 22 grados la temperatura a esta hora, la humedad 46%, el cielo algo nublado. Mañana va a ser el día más caluroso de la semana, mínima 14, máxima 27 grados. Sábado hermoso también, mínima 13, máxima 23 con sol durante el día. Y el domingo vienen los chaparrones con 19 de máxima.
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0: que no volverá. 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
1: puedo. ¡Bravo, bravo, bravo! ¡Bravo, bravo! Esto es el tango de la tarde, la voz.
2: ¿Vos sabés que me encanta?
3: Mira, Nancy.
2: Me encanta muy bien la noche. La,
0: ojalá.
2: Este chico, compañero nuestro que la robaron.
3: Bobby.
2: Tenía que estar a las 12 de la noche acá, haciendo un programa de 2 horas con la gente y música. Qué desaprovechado que está, es un talento tan grande.
3: ¿Te acuerdas cuando entró acá y vino a saludarte?
2: Es mi amigo, yo lo quiero mucho. Bobby, Bobby es una entidad en la radio.
0: Sí.
2: Bueno, ¿qué tenés vos?
3: Lo que sabe.
4: Bueno, Bobby, vamos a compartir en detalle esto que anticipábamos. Los datos de pobreza e indigencia, hoy los publicó el INDEC, son los que corresponden al primer semestre del 2026.
2: ¿Son más o menos que antes?
4: Son más, son exactamente 2 millones de pobres más en comparación con el último semestre del 2025. El índice de pobreza dio 32,3%, como decíamos, en el primer semestre. Esto es un aumento de 4 puntos en comparación con el semestre previo. 15 millones de argentinos son pobres, según el INDEC. ¿Cómo mide la pobreza? Bueno, básicamente por ingresos, ¿no? Si llegan a cubrir la canasta básica total, no son pobres. Si no llegan, justamente lo son. Ahí estamos viendo el tuit de Caputo, que bueno, además de repasar las cifras, gracias por, por hacerle zoom, él, ¿qué pasa? Va a tomar la comparación con el primer semestre del 2024, que justamente la pobreza había tenido un pico de 50 puntos. Dice que efectivamente se redujo de 52,9, teníamos en ese momento más del 50% de los argentinos por debajo de la línea de la pobreza. Bueno, él toma ese dato para un poco mostrar una foto más amplia justamente de lo que es este dato, porque como decíamos, no solamente subió en este caso la pobreza, sino también la indigencia. El gobierno sigue, ¿no?, por supuesto, defendiendo lo que es la foto amplia, ¿no?, y obviamente resaltando qué es lo que recibieron del gobierno anterior y cómo, bueno, este proceso está siendo un poquito más largo, pero de todas formas confían en que, bueno, va a seguir por buen camino.
2: No me gusta cómo estoy.
0: ¿Pero quién te
2: vio? Me vestí las apuradas.
0: Ah, pero por eso, porque vos cuando
2: esto
0: no te asesora,
2: me queda chico.
0: Cuando no te asesora, ¿no?, tu mujer.
3: Te queda chico,
0: no.
3: A mí me gusta el color verde.
4: Te queda bien el color verde.
3: Algo distinto.
2: No, porque, soy el loro.
3: Claro, estás bronceado, es verdad. El bronceado te queda como
2: Caribe. Ah. Y eso me peleé, porque estabas más bronceado.
0: Sí, se vio en el video. En el video se veía que estabas bien, bronceadito.
2: Estoy bastante quemado. Oh. Escúchame, llama que llame al aire, que ahora quiero hacer una consulta.
0: Muy bien. ¿Al aire? ¿Qué pasó? Ay, ¿nos sorprendemos?
4: Sí. ¿Será Caputo?
2: Ah. Ay, Caputo.
0: A ver si nos atiende.
4: ¿Será Caputo?
2: Sí. No, no, es algo bien.
0: A ver,
2: algo,
0: silencio, silencio que sea.
2: Silencio más privado.
0: ¿Suena?
2: No escucho una puteada en cualquier momento.
0: Uy, ya. Me da miedo.
2: A ver. Sentir que es un soplo. Okay.
0: Llama. Llama.
3: ¿Qué llama?
0: No sabemos.
2: Ah, no, porque no atiende llamado desconocido.
0: Ah.
4: ¿Y si pones?
0: Y llama con altavoz desde acá.
3: ¿Quién llama?
0: Y no sabemos.
2: No, no tiene llamados desconocidos.
3: Bueno, pues llamalo a tu celular.
2: No, quería preguntar a mi mujer por qué no trajimos nada para ustedes.
0: Ah, y bueno, pero llamala en altavoz de ahí. Llamala en altavoz de ahí y que nos conteste, porque la verdad.
4: Ahí está.
3: A ver, hola, hola.
5: Hola.
3: Ah, hola, sí.
2: Hola, hola, estás al aire, amor. ¿Cómo estás?
5: Hola, ¿cómo estás?
3: La amo, la amo, te juro.
2: Estás al aire, mi bicho, ¿eh? No, no quiero que aclares acá a la mesa de la radio.
5: ¿Cuándo? No querés que aclare.
2: No, quiero que digas la verdad. ¿Por qué no le trajimos chocolate a la gente?
3: Sí, es cierto.
5: No, no querés que aclare porque te mando al te tiro bajo un tren.
3: ¿Cómo?
2: Bobby, no, mira, eso es extorsión. Yo acabo de contarle a las chicas que te quise comprar en el free shop cosas para ella y no me dejaste comprar nada porque ya las valijas están cerradas. Qué no sé qué.
5: Por eso te estoy diciendo que no quiero, no te conviene.
6: Contá. La verdad.
7: Silvina, ¿qué pasó?
6: La
7: posta queremos, porque ni un chocolate, nada recibimos. ¿Qué fue lo que pasó?
5: Ya sé, yo le dije. Le dije.
6: ¿Qué?
5: Pero dije, no le vas a llevar nada. No, porque si. No, cuento la verdad.
6: Sí, no, contala. Olvídate de él, acá te estamos entrevistando a nosotras, Silvina, decir la verdad.
5: No, bueno, pero.
2: Mejor que hables vos y no la justicia.
5: Digo, Babi, a vos te pregunto, ¿digo la verdad o no?
2: Sí. No tengo nada que ocultar.
7: Él solo.
5: Bueno, ok.
7: Ajá.
5: Ok. Le dije, ¿no le vas a llevar nada a la mesa? No, me dice, no, aparte si llevo a uno tengo que llevarle a todos. Y ellos siempre traen, me dice, ellos siempre traen. Le digo, bueno, con más razón todavía. Me dijo, no. Bueno.
7: Ah, ningún motivo.
5: Ahora dice
7: te dio.
5: Que fui yo.
2: ¿Qué te digo? Sí. Perdón.
5: No, porque no te dije,
2: les hago un budín.
6: ¿Qué día se
5: hace? Es verdad. Y le digo, pero, perdón, un budín. A ver, el budín lo haces en casa. O sea, no.
6: Claro, no necesitamos que vayas de viaje para eso.
2: Para esta, mirá lo que le dice mi compañera.
7: Esta pregunta es mortal y fundamental, Silvina. No. Silvi, ¿al canal llevó chocolates?
5: No, tampoco.
6: Yo ya estaba renunciando. No.
2: Ponele que yo dije.
5: Igual te digo que ustedes hubiesen sido más, o sea, de llevar, yo creo que les hubiese llevado más a ustedes que al canal.
7: Gracias, yeah. Silvina, yeah. Te quedo.
6: Bueno, hay que ver si es verdad.
5: Ahora cuando me llamen del canal le digo,
2: no, pero vos no forzaste la situación. Porque si vos hubieses sido una mujer, como hay tantas que tienen los conductores que son buena gente, hubieses dicho, bueno, hacemos una cosa, se le compro yo y se la llevo yo.
5: Pero mami, vos sos el que tenés que comprarnos yo.
6: El que tiene
5: que comprar
6: nosotras sos vos.
5: Yo te insistí, vos me dijiste que no. Y
2: no,
5: bueno.
2: Tanto ni insistir porque te compraste dos tabletas de chocolate, menos mal que estás al régimen. Y te dije, estos chocolates le gustan a las chicas. Dice que se van a cagar. Me dijiste,
5: ¡no! ¡Qué mentiroso!
6: ¡Mentira! ¿En serio, Silvina?
5: No mientas.
2: Yo no miento. Bueno, disculpa que.
5: Eso es mentira.
2: Disculpa que te haya despertado de la siesta.
5: No, te perdono. Por esta vez te perdono.
2: Un beso, chao, amor.
7: Chao, Silvi.
5: Chao, mi amor.
2: No,
5: chao.
2: Ahí tenés la verdad.
6: Mira, es mucho mentira. Más grave de lo que pensábamos. Sí, una cosa es que vos digas, bueno, qué sé yo, te olvidaste, se te pasó, se dio de largo. Pero que Silvina te haya insistido para que nos traigas algo y que no haya traído nada, es mucho más grave.
2: ¿Qué mejor? Un chocolate de mierda, la honestidad, que no lo quise comprar.
4: El chocolate.
2: ¿Ustedes prefieren una gran mentira? Sí. O una
6: un body splash, algo.
7: A ver, esos chocolates igual los venden en un shopping importante.
2: Pero
7: claro.
2: Les hace mal.
7: No, pero
2: chicas,
7: si llegas ahí.
4: Estamos
7: placas.
4: No.
6: Pero si no me importa nada que vos no estabas.
2: No, yo las cuido.
4: Nada.
2: No, pero yo las cuido. ¿Quieren sándwich y vayan a buscar el auto?
4: No, ya es tarde.
2: Y el sándwich. Estas cosas de ventilar los trapitos al sol.
7: Estuvo bien.
2: Me lastima.
7: Es una manera de conocerte también. ¿No?
2: Nos queda una tanda, ¿no? Dos tandas. Vamos con una y terminamos con este tema.
7: Pero anda a comprar, si quieres.
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0: pensábamos que llegabas con 1000 rosas para nosotras. Y no.
1: Y no.
2: ¿Para qué si el boludo este le trajo la
1: pero la tuya tenía otro valor?
3: Jota Leonetti nos trajo unas flores.
2: Jota Leonetti. Y tiene nombre inmobiliario.
0: El hecho de que él no haya traído nada, no se hubiera notado tanto si no hubiera sido que en su despedida Jota nos dio un regalito.
1: Sí, sí, te hizo quedar medio.
2: La verdad es que haber estado una semana ocupando mi lugar. Sí. Tendría que lavarme el auto todos los días.
3: Oh. No. Ay. Pero bueno, sí, estaba contento.
2: Y claro, es que me cosa. Sí.
1: ¿Cómo? ¿Qué?
2: Es lo mismo que se baje Brad Pitt de la película y me ponga medio protagonista. ¿Eh? Claro. Chicos, esta figura. ¿Entendés? ¿Qué dice la gente?
3: A ver. Bueno, a ver, Babi, muy importante, ¿eh? Qué fuerte lo del Papa, los curas y la iglesia. Comparto totalmente lo que decís, me encanta escucharte, soy Osvaldo. ¿Me podrían decir de quién es la canción que pasaron, por favor?
2: De Melendi.
3: Melendi. Uh-huh.
2: Se llama, ¿cómo es? La tortura de Liz. ¿Qué más?
3: Muy fuerte. Babi, hermoso lo que estabas hablando, pienso lo mismo, comparto totalmente con respecto a la iglesia.
2: Yo creo la verdad que antes de andar paseando el Papa y todo, la iglesia tiene que frenar de golpe como un colectivo, hacer una cadena mundial para pedir disculpas por las atrocidades de haber acompañado el nazismo, del abuso de los menores, de todo lo que, de la guita del Fondo Ambrosiano, del Banco Ambrosiano, la guita del Vaticano. Tienes mucho que hablar antes de hablar de nosotros, mucho que hablar.
3: Buenas tardes, Babi. Está a tal punto que es un comercio la iglesia. Adentro de la catedral está San Martín y lo dejan porque el turismo lo va a ver y les deja dinero. Raúl claro. Santelmo.
2: Y de pedo nos pusieron a Kirchner.
3: Sí. Mucha hambre con Milei, ¿eh? Nunca he visto este hermoso país tan pobre en todos los rubros de comercio. No sé qué es Jacobo.
2: Hoy tuve que ir a cobrar uno de los sueldos. Yo antes cobraba y el sobre era más o menos importante. Para llevarlo en la mano sentías que llevabas plata. Hoy fui a cobrar y pasaba por abajo de la puerta. No te alcanza para un carajo. No te alcanza para un carajo la guita. Y este pibe no lo ve. Bueno, lo entiende, lo sabe. Se hace el boludo, pero lo sabe. Sí.
3: Babi, ayer no te pude escuchar. ¿Volviste bien?
2: ¿Vos sabés por qué no pedí?

0: por qué no pedí aumento en la radio y en la tele yo?
1: ¿Por qué?
0: Porque me da vergüenza. De verdad le voy a decir. Porque sé que son deficitarias. Hoy los medios de comunicación son deficitarios. Están haciendo un esfuerzo sobrenatural para mantenerse en pie. Y además me da vergüenza porque mis compañeros ganan muchísimo menos que yo. El otro día, viste, yo llevo los sándwiches y se los doy a los cartoneros. Uh-huh. Hay uno de mis compañeros que es el que lleva la escenografía, el que lo carga. Es más bueno, más bueno. Me gustaría tenerlo de mejor amigo. De hecho, lo tengo en el canal. Entonces, le digo, mira, estos sándwiches de miga, llévalos a tu casa, regálaselos a tu mujer. No, no, no. Lo voy a repartir con los compañeros que hoy no morfaron. ¿Entendés? Entonces, sinceramente, yo soy un privilegiado. Porque no gano tanto como la gente cree, pero gano mucho más que lo que ganan mis compañeros. Y la vez pasada tenía que juntarme con Marcelo acá para hablar de mi aumento. Y suspendimos. Porque ¿con qué cara voy a pedirle plata si sé que no se está facturando? Nadie, ni Mitre, nadie factura. Los canales están fundidos. No hay ficción. No hay nada. Un día le van a tener que dar el Martín Fierro al que toca la guitarra en Retiro, ustedes, porque no hay nada para que se luzca. Una vergüenza. Chico, y este sigue hablando pelotudeces. No hay nada. El país está mal. Yo no sé. Díganme si lo veo yo. Porque por ahí yo pienso que lo veo mal. ¿Por qué lo tengo que ver mal? Voy a ser muy honesto. Si yo no soy un Mercedes-Benz, ¿por qué tengo que ver el país mal? Si de adentro un Mercedes-Benz, el país se ve bárbaro. Y lo veo como el orto. Mal. La gente triste, pasa por el barrio chino. La mamá llevando, viste, con la camperita del año pasado, Violeta, al hijo, a una vuelta por ahí, porque nadie va a Disneylandia. Entonces, yo creo que... ¿Qué dice Macri? ¿Y a qué va Jujuy? ¿A tocar la quena?
2: Bueno, ¿te acordás que te contaba? No va a ir a tocar la quena. Mañana va a estar, sí, el expresidente Mauricio Macri va a visitar el norte justamente del país. Jujuy es en el marco de la gira Próximo Paso. Bueno, lo que están haciendo con estas giras es básicamente hablan algunos referentes regionales.
0: Pero la gente no quiere que le hablen más, ya le hablaron demasiado.
2: Del PRO, y después va a hablar Mauricio Macri, va a tener sus reuniones, seguramente lo va a recibir el gobernador. Y bueno, y un poco están viendo, a ver...
0: Midiéndolo.
2: Sí, no sé
0: no quiere
2: si midiéndolo.
0: Ser presidente, ¿para qué pierden tiempo?
2: No, pero bueno...
1: Capaz para que no se olvide el PRO, como decir, acá no, estamos todavía.
0: Lo bueno es que los políticos le explican a los pobres por qué son pobres. Y no hace falta. Karina se quedó al final con Tecnópolis. ¿Se queda Karina?
1: Ayer estuvieron cenando por Palermo, creo.
2: ¿Con quién?
3: Sí, hubo una cena que estuvo Burles también.
1: Sí, senadores.
2: Ah, sí, puede ser.
1: Pero en un restaurante.
0: Sí, sí. Me pasaste el contacto con Patricia Burles, que lo perdí cuando perdí el teléfono. El marido no anda bien, pobre Jaco. La detesto, a Karina Milei la detesto. La tengo en el mismo estante que a Cristina Kirchner. Bueno, ¿qué más?
4: Estoy escuchando lo que hablas referente a la iglesia. Totalmente de acuerdo, Delia, de Palermo. Un gusto que estés de vuelta. Babi, totalmente de acuerdo con lo que decís respecto a la iglesia.
0: Bueno, muy bien.
2: Mira, tengo información. Le pregunté recién a...
0: Hace un año.
2: No, le pregunté recién a alguien que está en el PRO qué es lo que pasó con esa reunión que decíamos. Hubo... En horas de la tarde, hasta último momento, no se sabía si iba a existir o no la reunión entre el PRO y la Libertad Avanza. Hablaron de la dinámica de trabajo, justamente, y de cómo van a seguir coordinando. Básicamente, lo que quiere hacer el gobierno de acá a fin de año y un poco, obviamente, empezar a pensar en las elecciones. ¿Qué dijo Cristian Ritondo, tu amigo personal, Babi? ¿Qué... Cuando hay diferencias es importante plantearlas justamente en este tipo de reuniones y tal vez...
1: llegar a un acuerdo.
2: Claro, llegar a un acuerdo como pasó con discapacidad. Ellos dicen justamente que se diferenciaron y después se terminó modificando ese dictamen. Hablaron del presupuesto, dijeron que van a mirar punto por punto. Hay, en líneas generales, bastante acuerdo, pero de todas formas va a revisar el PRO qué es lo que va a apoyar. De lo electoral, que me imagino es lo más interesante, no se avanzó demasiado, falta mucho para hablar de acuerdos, es lo que dicen todavía desde el PRO, y obviamente sabemos que lo que quieren es por lo menos la Ciudad Autónoma de Buenos Aires de cara a las elecciones del 2027.
1: No vamos a hablar. En las últimas horas estuvo resonando mucho el nombre Florencia Guerra Sodero. Para quienes no la conocen, es esta deportista argentina de pádel que estuvo muchísimo en redes sociales por los comentarios antisemitas que realizó. Todo surgió de una historia que ella publicó en Instagram donde comentaba que iba a ser partícipe del torneo panamericano de clubes por pádel. Y dice, bueno, ahora les voy a hacer una encuesta. Pueden participar kirchneristas, libertarios, lo que quieran, menos judíos.
0: ¡Apa! Hija de puta.
1: Llamó bastante la atención este comentario, pero cuando empiezan a revisar sus redes sociales, sobre todo la cuenta X, ex Twitter, dan cuenta, ahí estamos viendo en YouTube para los que quieren ver la historia, pero dan cuenta que en Twitter ella hacía comentarios de esta índole. Por ejemplo, hablaban, ahora que lloren los judíos, también hablaba estos HDP judíos. La verdad es que comentarios que llaman la atención. Y no estamos hablando del 2013, 2014, no. Abril, septiembre del 2025, muy reciente. Bueno, ¿qué es lo que ocurrió? Rápidamente se generó mucho revuelo, polémica, y la Asociación de Pádel Argentino resolvió apartarla de la delegación de manera preventiva.
4: Muy bien.
1: Y hay un procedimiento disciplinario en su contra. También la DAIA sacó un comunicado y el Foro Argentino contra el Antisemitismo.
0: Ay, chicos, no crean que se pasó el antisemitismo.
1: No, bueno, decían justamente que a partir de la guerra se incrementó muchísimo más en las redes sociales, que llama la atención y que genera mucha preocupación, porque creían que, bueno, uno va evolucionando y todo, chicos, eso debería combatirse.
0: El nazismo es como el cáncer, que está en estado latente, que por ahí 10 años no pasa nada, pero donde le da lugar, ¡buf!
1: La guerra.
0: Hay que tener mucho cuidado con los nazis, hay que tener mucho cuidado con los antisemitas, porque yo no estoy en contra de Irán, porque Irán es un pueblo sufrido donde los chicos se les murieron, la madre. Estoy en contra de los subversivos que están dentro de Irán. Son como los chorros dentro de la villa. La gente de la villa es lo más bueno del mundo. Uh-huh. Pero si los chorros se instalan dentro de la villa para esconderse, los villeros, no. Los chorros, la gente de la villa es gente honesta. Tu albañil, tu empleada, son de la villa. Son honestos. Los nazis, los iraníes, es un pueblo muy sufrido. Viven como animales. Algunos viven muy bien. Pero son cooptados por células, como fuimos nosotros por los montoneros y el ERP. Entonces, es una guerra, además, esta guerra, una guerra que no es nuestra. Entonces no tenemos que decir, los hijos de puta iraníes, los hijos de puta israelíes. Nosotros tenemos que estudiarla, la guerra, porque es. Pero hay una frase, mirá, vos me diste un pie, que mañana hacelo en la radio esta, enfrente de donde estás, de jefa. Hoy Milei dijo una frase que la tomaron en joda, o la tomaron como una gran frase. Dijo, la tierra prometida es Argentina. Mm. Hay un plan Andina de la época del 50, 40 y pico, que decía, que decía que Israel tenía a la Argentina como el lugar prometido para cuando le quede chico Israel. Y creo que se está cumpliendo perfectamente. Yo creo que no me molestaría si seguimos siendo argentinos. Pero yo creo que no nos olvidemos que Estados Unidos es judío. Estados Unidos es judío. Los capitales que manejan Estados Unidos es judío. Y yo creo que al sofocarse Israel y querer expandirse, hicieron un pie con Milei en la Argentina. Y te repito, no estoy diciendo nos van a invadir. Estoy diciendo que ellos necesitan tener una tierra virgen que nosotros se la hemos cuidado por muy barato. Fuimos los caseros más baratos del mundo, porque por un sueldo de un palo le barré, le limpiaba, pagás impuestos, le prendés las luces. Somos muy baratos. Y que cuando ellos necesiten el espacio van a venir. Y, Y a nosotros nos van a tener, nosotros vamos a pasar a ser, acuérdense, empleados baratos de los dueños de Argentina. Ese es el proyecto de Milei. Entonces, pero no lo podés explicar tan profundamente porque te dicen cualquier cosa. Pero ojo, porque creo que es la salvación de Argentina. Porque como estamos pobres. Ahora vamos a tener jefes, dueños de la tierra. Y vamos a volver a la época del virreinato, del Río de la Plata. Vamos a volver a ser empleados de los dueños de la tierra que en otra época la tomaban al fondo de la legua. Venían y se quedaban con las tierras. Ahora te las compran por 2 mangos con 50. Y al tener un presidente que es tan cholulo, que además como el Estado nunca es de los presidentes en este país, lo entregan. Por eso no quiero hablar en contra del gobierno, estoy diciendo el estilo de gobierno que votamos. Porque Menem todavía tenía la picardía de usar esos recursos, ¿viste? Pero este no, este se entrega de pies y manos, está enloquecido con Estados Unidos, enloquecido con Trump, que no lo recibió esta vez, él quería la foto con Trump. Chicos, este chico no está bien. Y ustedes siguen creciendo y teniendo confianza. Pero acuérdense lo que le digo. Lo que dijo me pegó en el medio de los huevos. La tierra prometida. Esto decía el proyecto Andina, que se denunciaba en el 45, 50. Y me lo dijo este cura que yo acabo de denunciar. Me decía que era facho, era milico. Me decía Angelito. Angelito dice, acá cuando no tenga el mundo más tierra, cuando no le alcancen los territorios, nos estuvieron cuidando como el lote del fondo, ¿viste? Si no lo toque, porque si se casa mi hijo, hago la casita. Nos estuvieron como el lote del fondo. Y bueno, eso somos, el lote del fondo. No, mirá, ahí está el boludo. No lo quieren creer, no lo quieren creer, listo, no hay ningún problema. Y además, hoy, los grandes capitales expansionistas pueden poner un presidente donde quiera. Entonces lo que tiene es un administrador obsecuente y genuflexo. Y además, viste la promesa. También, vos tenés que cerrar todo. La promesa es que dentro de 24 meses estamos mejor. No van a tener unos mangos más. Y hasta es probable que no laburemos más, que es la vocación del argentino. Que Israel y Estados Unidos nos den $2,000 de todo por mes para que nos jodamos y barramos las calles. Es muy probable. Es triste, pero es verdad. Es así. Pero acuérdense, yo no voy a estar, pero los nietos lo van a ver. Me voy.
4: ¿Para dónde vas a la noche?
0: Ahora a América 24.
4: Ah, ¿a hacer?
0: El proyecto en línea. A las 11 de la noche voy a hablar de esto. Ahora cambió mi óptica, voy a hablar de esto, ¿no?
4: Sí, sí.
0: Que me parece, esto es como ayer me salió. ¿Por qué no hay autos eléctricos? Hay en todo el mundo que tiene nafta. Los chinos le meten 100.000 autos eléctricos gratis. Porque la nafta la está cooptando todo Estados Unidos. Porque el mundo se va a seguir moviendo con petróleo. Chicos, los agroquímicos, los remedios, los autos, los aviones.
2: Plástico.
0: El plástico. Todo se fabrica con nafta. Ninguno se fabrica con litio.
2: Con petróleo.
0: Bueno, ¿tenemos tanda? Vamos.
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0: 6 minutos faltan para las 8 de la noche. Estás escuchando Basta, Babi. Se tuvo que ir un ratito antes. Basta, Babi. Nuestro Babi Echecopar. Porque, bueno, tenía cosas que hacer y esta noche lo vemos en A24.
1: Fue a buscar flores para nosotras, yo creo.
0: Sí.
1: Yo creo que sí.
2: Y es que se asustó.
1: Sí, sí. Fue de mucha presión. Porque además Silvina salió, lo mandó en cana. Entonces, quedó claro que era.
0: ¿Cómo
1: yo le creo
0: a
1: ella?
2: Un chocolate.
1: Sí, lo deschavó.
3: Lo deschavó. Sí, va a traer un budín. Vamos
0: pobre
3: a ver.
0: Babi, pobre Babi. La verdad, vamos, el lunes nos va a traer budín.
1: Bueno, escúchame, te cuento. Sí. Viste que las redes sociales no son para gente grande. Y pero no. gente de más de 30. Porque los jóvenes lo manejan bárbaro, pero ya lo que es superamos 30, ni hablar 40, ya metemos la pata. A mí te pasó varias veces a Susana, que subió fotos del baño. Por suerte, nada indiscreto. Sí, pero había una foto que se veían los pies, otra que subió con la cara, así que se ve
0: raro,
1: que estaba...
0: Sí.
1: Cosas raras. Una vez me acuerdo que uno que duró unos segundos nada más, que era un video donde la escucho, y estaba hablando de Tinelli, ¿viste? Y de repente lo borró, claro. Son esas cosas que mandan sin querer.
2: ¿Y sobre el acolchado?
1: Bueno, eso es de Fátima. Se supone que sin querer, no sé. Ahí, bueno, veamos.
0: Raro, raro eso también.
1: ¿Qué pasó ahora?
0: ¿A quién
1: bueno,
0: le pasó algo?
1: Bueno, resulta que nuestra querida Pampita...
0: ¿Sí?
2: ¿Qué hizo?
1: Subió por 11 segundos... 11, contá, ¿eh? 1, 2, 3, 11. 11 segundos...
2: Es mucho.
1: A sus historias, que digamos que las... O las historias de Instagram Pampita,
0: sí.
1: A ver, se pagan, vos para que de ella suba algo en tus historias de una marca tuya, tenés que pagar en verdes miles, ¿eh?
0: Ajá.
1: Ojo, una historia sale carísima. Bueno, subió un posteo de la China
2: no.
1: Suárez,
2: no.
0: ¿Es esa? ¿Es?
1: Sí, ahí lo estamos viendo. ¿Vos ves?
0: Ay, no te
1: la gente que lo ve por YouTube ve que dice Pampita en sus historias de Instagram, hace 17 segundos había subido, ¿qué cosa? Un posteo de la China Suárez en la Casa de los Sueños,
0: sí.
1: Donde ella mostraba distintas looks, distintas imágenes. Claro, a ver, ¿cómo
2: pero
1: fue
2: si
1: esto?
2: Se llevan bien.
3: Fue bueno, sin querer, claramente.
1: A ver, recordemos Motorhome, mantita de Nepal y La Palta, todo lo que
0: claro.
1: Pasó. Después se llevaron bien porque, bueno, sus hijos
0: comparten.
1: Tienen un hermano en común y, bueno, esas cosas de la vida. Dos hermanitos en común, en realidad. O sea, te encuentran en un cumpleaños, está todo bien. Pero a ver, ¿qué,
2: pero tampoco
1: ¿qué
2: para
1: suponemos?
2: Subir historia.
1: No, ¿qué suponemos que pasó? Suponemos que... Carolina estaba mirando el posteo de la China y que se lo quiso compartir a alguien.
0: Totalmente, hizo captura o
1: no,
0: algo.
1: No, directamente vos apretás en el posteo compartir y se lo quería compartir a alguien, qué sé yo, no sabe, una amiga.
0: Y lo subió a su historia.
1: Una amiga. Y sin querer lo compartió en sus propias historias. Se dio cuenta rápido.
0: No, igual a 11 segundos mira cómo se puede hacer captura.
1: Bueno, pero claro, los periodistas están ahí y obviamente el primero que vio esta situación hizo captura porque dice, esto es raro. Enseguida desapareció. El tema es que un poco la manda en cana. ¿No? Porque la verdad como que, bueno, está no solo mirando los posteos de la China, sino que evidentemente con alguien estaba chusmeando sobre esto, chicas.
0: ¡Ay, Dios, qué papelón!
2: Me la imaginé diciendo...
0: Me muero.
2: Es como cuando le mandás a alguien equivocado un WhatsApp, viste que decís que ahora
0: bueno,
2: se puede eliminar, pero...
0: Me ha pasado.
1: No, pero pasa, que
0: ay,
1: estás
0: Dios.
1: Hablando de esa persona y le mandás el WhatsApp a esa persona.
2: A ver, le pasó hace poco.
1: Sí.
0: A mí me pasó así, me pasa seguido aparte.
1: Sí.
0: Una
1: sí.
0: Cortita, Ro, para despedirnos.
3: Bueno, el Senado recién convirtió en ley el proyecto de zonas frías, básicamente es volver al esquema que tenía antes de la ampliación de este esquema que subsidia parte justamente... de las tarifas. Básicamente el objetivo es ahorro fiscal, 272 millones de pesos podría ahorrarse el gobierno y esto se va a ver justamente en, todavía no, pero eventualmente se va a ver en lo que son las facturas.
0: Bueno, esperemos.
3: Esperemos que no se vea.
0: Vamos ahora con los ganadores, esperemos a ver qué pasa. ¿Quién se lleva la cena de mar de la cocina de Ana Mellino para 5 personas? Eduardo, 743, los tres últimos del DNI. El par de entradas para ver cuando Fran conoció a Carlitos, Daniel, 657. Y el par de entradas para el cine multiplex, Martín, 588. Ya está toda la Oral Deportiva preparándose para ocupar esta tardecita noche de Radio Rivadavia. Nos vemos mañana, chicas.
1: Nos vemos mañana,
0: sí. Disfrutamos. Esto fue Basta, Babi, del gran Babi Echecopar. Chau, Parodi.

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0: La hora 20 en la ciudad de Buenos Aires, 22 grados 5 décimas la temperatura, 46 el porcentaje de humedad, el cielo está algo nublado.
1: Se convirtió en ley los cambios en el régimen de zonas frías que impulsó el oficialismo.
0: Ya tenía media sanción en diputados y hace instantes en el Senado obtuvo 38 votos afirmativos y 8 negativos. La norma eliminó el beneficio que habían obtenido en 2021 municipios de Buenos Aires, sectores de Córdoba, La Pampa, San Luis y Mendoza, excepto Malargüe.
1: Tras el debate, Maximiliano Abad, senador nacional por la UCR, aseguró que la ley es arbitraria.
2: Esta ley, al igual que la anterior que acaba de suplantarse por esta, son leyes arbitrarias, injustas, que los subsidios sean focalizados y no universales. Porque cuando son universales, en economía débil como la nuestra, es difícil de soportar. Además se produce el hecho de injusticia, pero claramente esta ley es injusta. Porque en Bahía Blanca los inviernos son más crudos que en Comodoro Rivadavia y los ingresos son 50% menores en promedio que los habitantes de esa ciudad. O van a pagar menos por gas mansiones de la Patagonia que hogares de clase media de Mar del Plata, Tandil o Bahía Blanca.
1: Milei celebró en redes sociales la aprobación a la reforma del Banco Central en el Senado.
0: Reposteó el anuncio de Patricia Bullrich sobre la iniciativa y aseguró que comienza el fin de la inflación.
1: Comenzó la venta de entradas para la despedida de Messi de la selección argentina en el Monumental.
0: Los tickets se consiguen en una plataforma online y hay más de una hora de demora en la fila virtual. Los precios varían entre 90.000 y 480.000 pesos tanto para el 3 de octubre ante Burkina Faso como para el partido despedida el 6 de octubre ante Benín.
1: El cielo está algo nublado en la ciudad de Buenos Aires, la temperatura 22 grados 5 décimas.
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0: Buenas noches, ¿cómo le va? Bienvenidos a una nueva edición del Oral Deportivo. Aquí estamos en Radio Rivadavia AM630. Nos escuchás como siempre por el dial y si no por rivadavia.com.ar en nuestra web. Y si no, te descargas la app para Android, para Apple, en tu teléfono, en tu tablet, en cualquier dispositivo. Y si no, con Toto Ganen en YouTube manejando las cámaras, nos podés ver como ahora aquí en este arranque de un jueves 24 de septiembre en el cual hay muchas noticias. Es cierto que no hay fecha al fin de semana, pero se juega la final de la Supercopa Internacional entre Rosario Central y Estudiantes en el Bernabéu de Santiago del Estero. Además, el domingo, cuarto de final, con tinte de definición de último partido de Champions League, de Copa Libertadores. Sí, es Copa Argentina. Pero juegan Racing y Boca, Boca y Racing. ¿Y cuánto para contar hay? Y hoy la selección argentina nos atrapa. ¿Por qué? Porque rompió el silencio Scaloni. En Ezeiza, abierto para los medios los últimos 15 minutos, se esperaba que hablaran algunos jugadores, pero Lionel Scaloni, no Messi, se acercó a los periodistas que estaban en la guardia y se puso a charlar y mandó mensajes. Uno para Tapia, claramente. Todavía no arreglamos nada. ¿Hay voluntad de seguir? Bueno, el técnico de la selección argentina en el Mundial había dicho que se iba. Ahora, duda. ¿Qué pasará? Se verá. En la semana va a haber una reunión. Todavía no se pudo dar. Y hace un ratito se pusieron a la venta las entradas para el partido despedida de Lionel Messi. Imagínense lo colapsado que está el sitio de Portic. Sí, el de Faroni. El del amigo de Tapia. Explotado. Vos agarrabas, pinchabas y estabas una hora por lo menos esperando. Pipo Pérez, nuestro productor, ¿hace cuánto que estás con la venta de entradas? 2 horas. Hace 2 horas que el tipo se metió para sacar la popular, ¿no? Una popular querías. Una popular a 90.000 pesos más el service charge por encima de los 117.500, más o menos. O la platea de 180, 200 lucas. 2 horas hace que está colapsado. Hola, Fernando.
1: Hola, Dani. Un abrazo para todos. Pipo, escúchame. ¿Estás tratando de entrar al partido del 6 de octubre?
0: Sí, claro.
1: ¿Y el anterior con Burkina Faso no te da lo mismo ir? ¿No?
0: Y si no, tomate un vuelo a Córdoba o te subís al micro.
1: ¿No te da lo mismo ir a ninguno de esos dos partidos?
0: Ahí vas a conseguir un lugar.
1: La ilusión era el último. No, bueno, pero yo lo digo y lo pregunto adrede, ¿no? Pero queda claro que hoy al hincha le interesa ir solamente el 6 de octubre.
0: No, pero tal cual.
1: Está bien, el cordobés seguramente, y además los precios son totalmente distintos a lo que han puesto para esto, para estos partidos con Burkina Faso y con Benín, sobre todo por la final, el partido final de Messi. Pero los partidos que han puesto en Córdoba tendrían que haberlo puesto con Burkina Faso, creo
0: sí,
1: yo, ¿no? Digo,
0: sí. Y ahora
1: para
0: vamos,
1: aconsejar nada más.
0: Y ahora vamos a hablar también del primer equipo que paró Scaloni,
1: sí,
0: el que jugaría el próximo miércoles.
1: Exacto.
0: En Córdoba.
1: Miércoles 30 en Córdoba frente a Bolivia.
0: Frente a Bolivia, partido, por supuesto, que son test match.
1: Sí.
0: Te diría que casi entrenamiento con público.
1: Bueno,
0: ¿no?
1: Pero por lo menos es Bolivia, es un equipo de Sudamérica que es de un nivel un poquito, un escalón arriba de Burkina Faso y Benín, ¿no?
0: No, sí, tal cual.
1: Es una linda prueba,
0: no sé,
1: por lo menos.
0: Porque si vos te pones a pensar, Bolivia está rankeado 77 por la FIFA.
1: Sí.
0: Burkina Faso 62.
1: Sí.
0: Y Benín 93.
1: Está bien, pero
0: por lo
1: digo,
0: tanto, te diría que Burkina Faso es el equipo más picante que tiene Argentina.
1: No, está bien y respeto ese ranking, pero digo que es un conocido nuestro Bolivia, al cual en la mayoría de los casos Argentina lo ha pasado sin ningún inconveniente, algún que otro tropezón en la altura de La Paz. Pero digo, es un rival al cual estamos acostumbrados por la Copa América, por las eliminatorias. Pero digo, poner ese precio, insisto, que se puso en Córdoba, se podía haber puesto con Burkina Faso. Después
0: no,
1: del partido con
0: duda.
1: Messi, ya está, obvio que iba a pasar esto. O alguien dudaba que iba a pasar esto. ¿Se acuerda, Avellaneda, cuando le dije, qué lindo que Messi se venga a despedir a la Argentina?
0: No,
1: ¿te acuerdas?
0: Por eso, colapsar. Imagínate que el Monumental tiene 85.000 lugares.
1: Sí.
0: Y mínimamente debe haber una demanda de 500 lucas.
2: Sí.
0: 500, 600. Cualquiera sí. quiere ir a ver la despedida de Messi.
1: Le voy a dar una, le voy a contar una intimidad. Mi sobrino, ahijado, que vive en Carlos Paz, en Córdoba, me llamó para decirme, tío, ¿cómo es el tema? Con un grupo de amigos queremos ir para allá. Bueno, porque me dicen que posible. Hay que comprarla y hay que ir a retirarla un día anterior.
0: Claro.
1: ¿Entendés?
0: Si tenés la suerte, claro. Si tenés la suerte, que no tuvo Pipo, que está hace dos horas esperando para ingresar, y enganchás una entrada, vos después tenés que ir a retirarlas. En algún momento se retiraba en la cancha de Huracán. Lo cual claro. me parece poco práctico, ¿no?
1: Sí,
0: porque en realidad vos estás en el sistema online. Pagás. Listo. Service charge, todo, no sé, 120 lucas más el service charge y te tiene que llegar el QR.
1: Como mínimo.
0: ¿Para qué vas a ir a buscar una entrada física en este tiempo?
1: Todo al revés, ¿no?
0: Tecnología plena.
1: Todo al revés.
0: La verdad que no entiendo por qué lo hacen. Hay muchos clubes que son muy modernos.
1: Sí.
0: El otro día estuve en San Lorenzo y ya los hinchas iban con el QR. Ellos iban con el QR, te lo escaneaban.
1: Sí.
0: La prensa retiraba una pulsera, un papelito, pero en general... Ahora en otras canchas, por ejemplo, en Lanús,
1: los
0: hace
1: clubes,
0: tiempo.
1: Sí, los clubes.
0: En River con el Face ID.
1: Sí,
0: ¿no?
1: En Central Córdoba, allí en Santiago también, en Talleres.
0: Por eso.
1: En varios clubes la han adoptado. En Unión,
0: sí.
1: te digo, me acuerdo de los últimos que vi.
0: Todavía hay que retirar tarjetitas en Boca. En Boca hay que retirar el plástico.
1: Exactamente.
0: Pero bueno, en Racing tienen QR.
1: Exactamente.
0: Y en Independiente ahora también implementaron el QR desde hace... poco tiempo, pero los clubes, a ver, con la digitalización no deberían tener problemas, ni la AFA, mucho menos con la tecnología que tiene,
1: sí.
0: ¿no? Para poder ingresar a ver los partidos sin ningún inconveniente.
1: Pero bueno,
0: esto de que, por ejemplo, tu sobrino está en Carlos Paz, es cordobés, bueno, que tenga que venirse de Córdoba un día antes y pasar una noche porque tiene que retirar la entrada en vez de llegar el mismo día al partido. Me parece ridículo. Lo cierto que está colapsado, es sold out. En cualquier momento dicen que las entradas están agotadas.
1: Y todo tiene un porqué, Dani, ¿no? Queda claro.
0: Y claro.
1: La ceremonia final, el baile final que genera alguien que no lo
0: Por
1: puede
0: supuesto.
1: Hacer cualquiera, ¿no? Que es Lionel Messi, sin ningún tipo de duda.
0: Sí, sí. Lo querían convencer a Messi, me contaron, para que esté en los tres partidos. O mínimamente los dos en el Monumental.
1: Claro.
0: Pero Messi dijo, no, yo voy a ir al partido del 6. Me cierra... Está bien, los compañeros estuvieron encima, le dijeron dale, vamos para adelante. Bueno, la cuestión es que Messi se retira de la selección argentina el 6 y Scaloni habló de ese tema, pero también habló de su continuidad. Y aquí me parece que lo que tenemos que plantear es, ¿qué pasa con Scaloni, no? Escuchemos lo que decía el entrenador de la selección argentina, Tony Smoris, ¿lo tenés listo, nuestro operador? Lo que decía sobre la continuidad, el entrenador. ¿Lo tenemos, Tony? Sobre su continuidad, exactamente, es ese, vamos. Ahí va, el técnico de la selección, Lionel Scaloni. Lionel Scaloni rápidamente nos dice lo siguiente.
3: La pregunta obligada para hacerte es, ¿en qué situación te encontrás con respecto a la posible renovación?
4: Bueno, la semana esa la verdad que fue muy, muy emotiva y muy, bueno, muy linda, cargada de... Llegase.
5: Gracias.
4: Pero bien. Bueno, tuve tiempo, sí, de desconectar un poco, de dejar pasar la amargura por no haber podido ganar, que esa es la realidad. Pero con la tranquilidad de que se dio todo. Y bueno, con respecto a lo mío, no hay novedades todavía. Me reuní con el presidente estos días. Ayer nos íbamos a reunir, pero bueno, yo tuve un problema, tuve que ir al dentista y no pudimos. Hoy él está en Paraguay y bueno, hablaremos, está la predisposición máxima para sentarse, pero cuando tengamos que comunicar algo, lo...
0: Bien, ahí estaba Scaloni, ¿no? Se cortó, pero él hablaba sobre la reunión de Tapia también, ¿no? Que no se pudo reunir con Tapia, que queda pendiente una reunión que... Tenía que haber sido esta semana, pero bueno, como dijo Scaloni, él tenía compromisos. Tapia se fue a Paraguay. Recordemos que están en una reunión técnica de la Conmebol. Incluso allí viajaron Juan Román Riquelme, el presidente de Boca, y Juan Sebastián Verón, el presidente Estudiantes de La Plata, porque Boca y Estudiantes son los sobrevivientes argentinos en los torneos continentales. Boca en la Copa Sudamericana y Estudiantes en la Libertadores. Van a disputar las semifinales. Y ahí mismo, bueno, Tapia tenía que asistir por cuestión de logística, de seguridad, ¿no? Toda la organización, el operativo. Todavía no se sabe dónde se va a jugar el partido con Vasco da Gama, claro, en la revancha, porque el partido de ida va a ser en la Bombonera. La revancha todavía no está resuelto, porque en el estadio de Vasco no se puede.
1: El estadio Vasco no se puede, en Botafogo no se va a jugar,
0: claro,
1: porque es césped sintético.
0: Sí, podría ser Maracaná.
1: Podría ser el Maracaná o que se muden de ciudad.
0: Claro.
1: A Brasilia.
0: Bueno, ahí están evaluando esa
1: situación.
0: Lo
1: que pasa es que en el Maracaná juega Estudiantes también. Sí. Creo que hay un partido de la NFL,
0: sí,
1: ¿puede
0: exacto,
1: ser?
0: Una gira que hacen, sí, los equipos norteamericanos.
1: El Dallas norteamericano,
0: bueno,
1: exactamente.
0: Bueno, y Estudiante todavía no sabe si va a jugar en el 1. Pero Scaloni, lo que a nosotros nos atañe, en este momento que tiene que ver con su continuidad en la selección argentina, abre un signo de interrogación, ¿no? Porque Scaloni decía, después del Mundial, y seguramente siga hasta fin de año y después se termine. Y el periodista le decía, bueno, entonces hay posibilidad de decir, no, y me interpretaste mal. Sigo hasta fin de año y después lo más probable es que se termine. ¿Qué pasa con Scaloni? Scaloni, yo le digo la sensación que tengo, a ver si compartís,
1: Fer. A ver.
0: Scaloni, yo creo que está contento la selección argentina, muy cómodo.
1: Sí.
0: Y creo que hay algo que tiene que ver con el cariño, con el afecto que despiertan la gente. Eso del reconocimiento popular, que Scaloni llegue a Pujato, a su casa, y se encuentre con una multitud de vecinos, de Pujato, de su pueblo, a la casa de sus padres, o de pueblos vecinos, de Santa Fe, que van, que se acercan, que lo veneran, que le regalan para comer. Dice, tengo para comer de acá 6 meses, dijo, ¿no? Un poco bromeando con la cantidad de regalos que recibió desde que volvió de Estados Unidos tras perder la final con España el 19 de julio en el MetLife Stadium de Nueva Jersey. Entonces él ve que lo quiere mucho, él ve que caló en el corazón de los hinchas. Él, yo no sé si lo sabe o lo cree o se lo cree, pero hoy es el técnico más trascendental de la historia de la selección argentina. Superó a Menotti, superó a Bilardo, por resultados. Y porque hay algo que me parece que con el tiempo vamos a tener como escuela, que es el escalonismo, ¿no? Sí. Así como tuvo el menotismo, el bilardismo, una manera de sentir el juego. La nuestra era con Menotti, de Bilardo, más pragmático, más ganar, que fueron, sí, digamos, estaban en las antípodas en algún momento, pero los dos tenían el mismo objetivo, que era que la selección fuera campeona, y lo lograron. Y Scaloni tiene también una manera de conducir, una manera de llevar el grupo. Por ahí tiene más cercanía y sensibilidad, sí, más cercanía con el jugador.
1: Sí.
0: Más sensibilidad, con un gran cuerpo técnico. Lamentablemente se va a ir Walter Samuel, si es que decide continuar a Scaloni, va a ser una pérdida importante, sí, con Ayala, con el payaso Aymar, tipos que se criaron en la generación Pekerman, ¿no? Que fue tan importante en los juveniles. Entonces, él todo eso, yo no sé si él se sienta a pensarlo o por ahí cuando anda en bicicleta, que le encanta,
1: mirá,
0: y va volando, piensa en estas cuestiones, pero yo creo que él está cómodo en ese aspecto. Después, por supuesto, hay una cuestión económica que yo creo que, si bien no es menor, no creo que sea el principal problema para arreglarlo.
1: Para nada.
0: Hoy cobra 4 palos, cobrará 6. A ver, hacen una diferencia, por supuesto. Y después la otra que yo no sé si tiene que ver con los desafíos. Uno sabe que se va Messi. Y ahora vamos a escucharlo hablar de Messi.
1: Bueno, ya eso es un gran desafío.
0: Es un desafío. Es la selección post-Messi, así como le tocaron,
1: bueno,
0: a los técnicos anteriores, la selección post-Maradona.
1: Exacto, pero
0: sí,
1: te hago un paréntesis, porque digo, si vos pones en una lista, en un ranking, lo meritorio de Scaloni, yo te tengo dos cosas, por ejemplo, ahí arriba, y que tiene que ver una con Messi. Él es el que ha recuperado a Messi con la selección argentina. Le guste o que no le guste esto, hay un antes y un después de Lionel Scaloni en la selección argentina con Lionel Messi. Con Lionel Scaloni. Sin ningún tipo de dudas. Él logró eso. Y en la mano también logra ese sentido de pertenencia en muchísimos jugadores y ese acercamiento que el hincha argentino no tenía con la selección. A pesar de haber conseguido la semifinal, llegar a la final en Brasil 2014, pero con un montón de fracasos atrás, haber tenido otras finales también frente a Chile. Pero ese acercamiento que consiguió Lionel Scaloni entre la gente y la selección, lo logró el técnico. Entonces digo, esos dos puntos son importantísimos para lo que significa. Después podemos hablar de lo futbolístico, lo que le costó a Scaloni revertir una imagen de muchos que lo han criticado del momento de su nombramiento y tuvieron que recular en chancletas, en la opinión.
0: Sí.
1: Ha logrado revertir eso. Entonces digo, esas cosas también creo que Scaloni tiene que evaluarlas y analizarlas, decir, che, pero claro, ¿por qué me quiere la gente? Y por estas cosas Scaloni.
0: Sí, pero por supuesto, lo quiere además porque fue campeón del mundo, fue campeón de la Copa América, fue campeón dos veces de la Copa América, fue campeón de la finalísima. Argentina no era campeón del mundo desde el 86.
1: Desde los resultados, ¿no?
0: Hay una generación que creció con las finales perdidas, ¿no? Las finales de la generación de plata.
1: Exactamente.
0: Entonces, todo esto hace que Scaloni... Yo me pregunto si será así. Si pudiera, se lo preguntaría. ¿Qué hay después de la selección argentina? Porque además Scaloni es como que hizo un posgrado, ¿no? Su primera vez en el fútbol como técnico fue la selección. Sí. Es decir, casi como que... ¿Sabes qué? Te lo traspolo de esta manera. Como cualquier hijo de vecino, por supuesto que Scaloni no lo es, porque estaba en el fútbol y jugó y tuvo una buena carrera en Europa, aquí en la Argentina también.
1: Sí, tal cual.
0: Pero como que de repente, bueno, dejaste de ser jugador, pasaste a ser técnico y ganaste todo. Sí. ¿Qué hay después de esto?
1: No,
0: pero digo, para como técnico de la selección, ¿qué hay? ¿Cuál es el desafío? La Copa América ya la gané. Scaloni. La Copa América ya la gané. La finalísima, probablemente no se juega nunca más, ya la gané, la única. El Mundial, ya lo gané. Otra final del Mundial y ya la jugué y la perdí. ¿Qué más? ¿Otra final? Pero ya los objetivos se alcanzaron muy rápido para Scaloni.
1: Sí.
0: En 8 años, Scaloni logró ganar todo eso. O sea, ¿qué le queda?
1: No. A nivel objetivo,
0: jugar
1: ninguno.
0: Jugar la Nation League con Argentina, nada más.
1: Lo que sí le queda es esa impronta de él y la decisión de él de seguir adelante. No plantees objetivos. Quizás como objetivo es generar una nueva camada de jugadores de la selección argentina.
0: Bueno, eso
1: que no
0: puede
1: es un
0: ser.
1: Dato menor. No es un objetivo menor. Porque ya que ama tanto la selección, tanto que ama el fútbol argentino, digo, ¿qué te parece dejarlo otra vez a la selección? Una camada de jugadores importantísimas, porque, bueno, seguramente vamos a hablar de lo que fue el entrenamiento de hoy, ya jugadores que aparecen y que asoman, pero digo, es un dato más que importante para Scaloni. Él mismo dijo también, no sé si tenemos algunas declaraciones, a mí me gusta estar acá. Lo dijo él también, me gusta estar acá.
0: Lo dijo, por eso es importante.
1: Claro, ¿qué te parece que es importante? Pero bueno... Yo lo que digo también es muy joven, más allá de todo lo que ha conseguido con la selección, es muy joven. Y el tema es que él quiera también un poquito desligarse un poco de la selección y decir, bueno, pero yo quiero seguir siendo carrera. Yo quiero también ser un técnico de un equipo. Entonces hay que también, que va más allá de lo económico también, porque digo, él solo sabrá si en este tiempo en donde estuvo ahí meditando y consultando, esperando para esta fecha FIFA... Si recibió oferta, si no recibió oferta, si lo sondearon de algún lado. Eso es un secreto a voces, ¿eh?
0: Sí,
1: secreto a voces.
0: Igual.
1: Porque yo creo que alguien lo debe haber llamado importante y le dijo, Lionel, ¿qué vas a hacer? ¿Vas a seguir? ¿No vas a seguir? ¿Te gustaría venir acá? Mira que hay esto y lo otro. ¿Me vas a decir que no?
0: Bueno, y escuchemos lo que decía el turco Mohamed hace un tiempo, porque la verdad que tiró una frase para el debate el turco. A ver, escuchémoslo.
2: Es una oportunidad hermosa y es un desafío, primero que nada, es post-Scaloni y post-Messi. Entonces, yo creo que es mucho más el post-Messi que el post-Scaloni, respetando lo que hizo Scaloni, que es espectacular. Poder suceder a Messi es mucho más complejo, ¿no? Porque los jugadores de los primeros partidos van a jugar y van a mirar para la derecha. Cuando toquen McAllister, Enzo y miren para la derecha y no esté, se encuentre con Nico Paz y todas las cosas, va a ser diferente. Hasta que Argentina se vaya adaptando, la gente se vaya adaptando, pero Argentina tiene entrenadores totalmente capacitados de diferentes gustos para poder tomar la selección.
0: Bueno, ¿qué es más difícil? ¿Reemplazar a Scaloni o a Messi? ¿No? Como dice el turco. El turco dice que va a ser más difícil reemplazarlo a Scaloni que a Messi si se va. Mm. Es para debatir. Yo quiero saber qué opina la gente.
1: Sí, está bueno. Está bueno.
0: 11-5-026-8630.
1: Yo ya tengo mi opinión igual, ¿eh?
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1: Claro.
0: Arnaldo André también va por ahí.
1: Mira, bueno, también son con nacionales.
0: Sí, muchos futbolistas paraguayos.
1: Pipino Cueva, paraguayo,
5: gracias, mi amor.
1: ¿No? ¿También?
0: Pipino también. 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
0: Cuando cumplamos los 93 aquí en la Oral Deportiva, vamos a ir a comer una milanesa al respecto. Bueno, a ver, ¿qué opina la gente? ¿Qué opina Presti? ¿Usted cree que es más difícil reemplazar a Scaloni o a Messi? Yo tengo cierta duda. ¿Sabe por qué?
1: Sí.
0: Porque Messi es irreemplazable.
1: Pero a nivel general, futbolísticamente hablando... Claro.
0: Vos tenés a Messi...
1: Ninguna duda.
0: Vos tenés al Messi que jugó el Mundial y me tentaría decir que es irreemplazable Messi. Pero si conformás un buen equipo con la sapiencia que tiene Scaloni, bueno, yo te digo, no sé si vos no podés armar una selección sin Messi. Porque el secreto de Scaloni, cuando asume, lo recuerdo muy bien porque le hice una entrevista para Clarín, apenas asumió en la selección argentina, y él me decía, nosotros tenemos que armar un equipo con Messi, no un equipo en el que nos salve Messi. Esto es lo que decía él. ¿Y qué le pedíamos los argentinos? Que Messi hiciera lo que hacía en el Barcelona, por eso en su momento había alguna resistencia. Mucha resistencia. A Messi lo han silbado aquí en la Copa América 2011.
1: Sin ninguna duda.
0: El tránsito hacia las finales con algunos altibajos. A Messi lo dejó muy marcado al punto de que después de la Copa América 2016 renunció a la selección argentina. En 2019, si bien no fue una gran Copa América de Messi, fue la Copa América donde floreció la personalidad de Lionel, ¿no?
1: Exactamente.
0: El asumir el rol de líder, ya sin Mascherano, rodeado con otros jugadores y con un Scaloni que empezaba a componer el grupo. La primera renovación fuerte, la que no hizo Sampaoli.
1: Y un grupo y un equipo no pensando solamente en Messi.
0: Exacto.
1: Para Messi, mirá, pero que Messi forme parte de ese equipo.
0: A tal punto que Messi se lesiona. ¿Te acuerdas que Messi se lesiona en la final de la Copa América?
1: Exactamente.
0: Y lo salvan sus compañeros. Sí. Y Messi es campeón.

0: que pudo cambiar esa imagen, es Scaloni.
1: Sí.
0: Entonces vos tenés que ver hoy qué técnico tiene esa impronta, qué técnico vos ves que le va a hacer sentir al jugador este sentido de pertenencia, esto de venir de lugares y de ligas importantes en donde se gana muchísimo dinero y donde los objetivos son otros. Es decir, mirá que esta es la selección, esto es el bronce, acá no hay plata. Lo logró Scaloni. Venir acá, que tengan ganas de venir los jugadores. Lo logró Scaloni.
1: Tal cual.
0: ¿Hay alguien que pueda lograr eso hoy, que tenga esa verba como la tuvo Scaloni?
1: No, no.
0: Porque además de saber de fútbol, además de saber de grupo, de con su, todo su cuerpo técnico, hay que tener labia y hay que tener verba para
1: pero
0: esto
1: además
0: también.
1: Conoce a los jugadores que están.
0: Exacto.
1: Conoce a los jugadores que están apareciendo. Tiene una línea de trabajo. Que esto se hizo bien en la AFA.
0: Exacto.
1: ¿No? Muchas veces lo criticamos a Tapia, la mayoría de las veces por sus manejos discrecionales,
0: sí, pero
1: con los
0: acá,
1: árbitros.
0: Más de acá, no a nivel selección,
1: sí,
0: más
1: no,
0: de acá.
1: Con los árbitros,
0: exacto,
1: con los campeonatos. En la selección, mucho mérito de Menotti. Tapia en ese momento
0: tranquilo,
1: respaldó,
0: Antiojo
1: hizo
0: negro,
1: lo que le decía al flaco. Y en la selección argentina, bueno, camina.
0: Exacto.
1: ¿No? De hecho, la mejor selección argentina de todos los tiempos, porque por todo lo que ganó. Alguno me dirá, pero ¿y la del 86? Y bueno,
0: sí.
1: La del 86 y la del 78 son históricas, pero
0: sí,
1: creo que esta selección, este grupo, con todo lo que conquistó, sin ningún tipo de dudas, superó aquellas gestas.
0: Sí, eran otras historias,
1: otras historias y otras épocas.
0: Exactamente, fue un mundial, creo que para mí uno de los mejores que vi en mi vida fue el mundial del 86, otras selecciones, otro. Ha cambiado muchísimo el fútbol y es un mérito enorme lo que ha conseguido esta selección, ganando dos Copas América, un título del mundo, un subcampeonato. No es poco. Claro que sí.
1: ¿Cómo le va, Venosi?
2: ¿Cómo andan?
0: Hola, Venosi.
2: Bien, acá estamos.
1: ¿Qué opina de todo esto? Es más difícil reemplazar.
2: ¿Por dónde arranco?
1: ¿A Scaloni o a Messi?
2: Primero que, obviamente, sería muy difícil reemplazarlo a Scaloni hoy. Respeto y admiro todo lo que hizo, pero Messi es irreemplazable. Y Messi va a ser. Lo que pasa es que tampoco podés pensar en reemplazarlo a Messi.
1: No, es irreemplazable.
2: Porque es irreemplazable y no va a tener reemplazante. Tenés que, obviamente, armar otro equipo, quizás hasta con otro esquema, otra manera de jugar. Pero va a ser, digo, hasta lo que se sienta en la gente, que va a ser difícil, porque va a ser un golpe.
0: Sí.
2: Ir a ver a la selección, saber que no está Messi. Y que eso se va a transmitir. Digo, los jugadores también, el grupo va a tener que convivir con eso y con saber que la gente puede a veces, digo, perder esa motivación al no estar Messi. Porque una cosa, digo,
1: sí,
2: Argentina ha jugado en la última eliminatoria algunos partidos sin Messi,
1: sí,
2: y lo ha hecho muy bien con,
1: sí,
2: Brasil,
1: claro,
2: por ejemplo.
1: Supuesto.
2: Pero vos sabías y la gente sabía que, bueno, este partido no está Messi. Al próximo viene.
1: Habrá que soltar.
2: Hoy no va a pasar.
1: Yo creo, habrá que soltar al crack como se soltó a Diego. Y tal vez en unos años aparezca
2: pero
1: otro.
2: Diego costó,
0: No.
1: Sí, costó mucho, Diego.
2: Costó
1: años.
2: Muchísimo.
1: Sí, bueno.
2: Y fíjate que
1: ¿Por qué costó?
2: Cuando,
1: porque el argentino compara siempre. Porque el argentino tenía Maradona.
2: Porque es nostálgico, obviamente. Fíjate lo que le costó soltar. Porque vos, a ver, después de Bilardo, vino Basile. Metió dos Copas América,
0: sí,
2: armó un equipo
0: además
2: competitivo,
0: un equipo
2: y candidato a ganar el Mundial.
0: Sí.
2: Perdiste aquel 5-0 con Colombia. Hoy estuve con Ruggeri. Hablamos un poquito de eso, que le hicimos una nota para el streaming Fuera de Juego y Space Monumental con Carolina Alonso. De paso meto el chivo, pero
0: sí,
2: no, un fenómeno el cabezón. No, pero claro, se generó ese cataclismo. ¿Y qué empezó la gente? A pedir a Maradona, que volvió al repechaje con Australia.
0: Con Australia, claro.
2: Y después del Mundial del 94, el tema del doping y bueno, y todo lo que pasó, y la gente ya con el ciclo de pasarela, y cantaba Maradó.
1: Claro.
2: En cada partido, en los primeros partidos, digo, pasaba eso.
0: Yo
2: costó
0: lo que digo
2: muchísimo.
0: Creo
2: que ahora eso puede ser distinto.
1: Sí.
2: Y creo que Argentina está más armada grupalmente.
1: ¿Por qué va a ser distinto?
2: Pero lo va a sentir.
1: ¿Pero por qué va a ser distinto? Porque no tenés un sucesor de Messi.
2: No lo tenés, porque es un proyecto y porque es algo. A ver, una trayectoria diferente. Porque Messi llega, digo, y se termina yendo por una cuestión del tiempo,
1: claro,
2: de edad.
1: Sí,
2: de que ya se vació y ya está. Listo, o sea, es por eso. No,
1: claro.
2: no fue abrupto como lo de Maradona.
1: Claro, pero pará.
0: Sí.
1: Lo digo, fue abrupto. Y cuando apareció Messi, que tardó bastante. ¿Cuándo se retiró Diego de
0: ¿En
1: la
0: qué sentido?
2: 97.
1: 97 se retira Diego.
2: Sí.
1: Messi debuta en la selección argentina en 2005.
2: 97 juega su último partido.

0: después la despedida fue en 2001.
1: Claro. Estamos hablando 94, 90, 91
0: el Mundial. Y pasaron 12 años del último Mundial de Maradona al primero de Messi.
1: Por eso. Y para
0: poco tiempo, Dani.
1: 94 es el último Mundial de Diego en Estados Unidos. Messi debuta en 2005, es decir, casi 10 años.
0: Sí, por eso. Pasaron, pero el primer Mundial de Messi es Alemania, 2006, son 12 años.
1: Por supuesto, sí. Estamos de acuerdo. Ahora yo digo, del debut de Messi al último Mundial de Diego, 11 años, debut en el Mundial 2006.
0: Sí.
1: 12 años, pero en ese momento ya se hablaba de un crack.
0: Sí, claro.
1: Como Messi.
0: A partir del 2003
1: este se... pibe es el sucesor de Diego, decía.
0: Sí.
1: Pero pasaron 10 años. Messi se retiró en 2026. Habrá que pensar que tal vez 2036, 2037 te aparece alguna figura de esta naturaleza. Hoy esa presión no la va a tener ninguno de los jugadores.
2: No.
1: Incluso el que use la 10 no la va a tener.
0: Nico
1: Paz no va a tener esa presión.
0: No.
1: Nico Paz es un fenómeno, pero Mastantuono no va a tener esa presión. No. Nadie va a decir es el sucesor de Messi.
0: No.
1: Eso yo creo que va a liberar un poquito a los jugadores para que se desarrollen.
2: Eso, lo que tenés que hacer es armar un equipo en donde se identifique la gente. No te digo que se va a olvidar de Messi, pero
1: por supuesto.
2: Si vos te identificás con cómo juega, porque al fin y al cabo esta selección lo que logró también es que el hincha argentino se identifique en la manera de jugar, con Messi o sin Messi, con el sello y la firma de Scaloni. Si vos empezás a conseguir resultados, jugás bien, no te digo que te olvides de Messi, pero sí que la gente va a acompañar, sin ningún tipo de duda. Y si sigue estando Scaloni, insisto, si sigue estando Lionel Scaloni, no es lo mismo una selección sin Messi, pero con Scaloni, que una selección sin los dos. Ahí sí que la historia cambia, ¿eh?
1: Sin duda.
2: Ahí sí que la historia cambia.
1: Sin duda. Bueno, la gente se comunica al 1150268630, 1150268630. A partir de lo que el turco Mohamed nos planteaba, ¿qué es más difícil, reemplazar a Scaloni o a Messi? Pero quiero escuchar a Scaloni, que habló de Messi. Nosotros dijimos, lo convencieron a Messi de venir a la Argentina. Lo contó Maxi acá también, ¿no? Los compañeros. Y Scaloni dice lo mismo.
0: Scaloni también.
1: Scaloni también.
2: Yo lo decía fuerte. ¿Se acuerdan que lo decía fuerte?
1: Scaloni también habló con Messi, el llamado a Messi, y dijo que también lo convenció, le metió impulso. Lo escuchamos.
3: Bueno, yo creo que un jugador así merece eso. Y yo particularmente, bueno, puse mi granito de arena porque deseo estar en la despedida de él, y como hoy no sé si más adelante estaría, hicimos fuerza para que él pueda estar en este partido, y sabíamos todo lo que le estaba pasando, y aún así puso las ganas y el esfuerzo de querer venir y poder despedirse con su gente, con la gente que tanto lo quiere. Y creo que si hay que hacer un homenaje, hay que hacerlo en este momento, porque después con él no va a parar nunca, pero después la magia a lo mejor en un tiempo no es la misma, y yo creo que ahora es el momento para que él pueda sentir ese cariño que todo el mundo tiene.
1: Bueno, ahí estaba, ¿no? Su granito de arena aportó Lionel para que su tocayo venga a despedirse.
0: Claro, porque él no sabe si va a estar Scaloni, entonces bueno, era el momento.
1: La verdad que podría ser una despedida conjunta, pero no creo que él va a estar en noviembre, ¿no? ¿Él va a estar en noviembre?
0: Scaloni sí, por en noviembre, eso.
2: No, él su contrato lo respeta, tengo entendido.
1: Sí, va a
2: como mínimo, hasta diciembre va a estar, claro.
0: Igual cambió.
1: Después busquemos esa frase.
0: Yo lo escuché, lo venía escuchando en el auto, y me parece, digo, en referencia a las declaraciones de Scaloni, que lo escuché también antes, ya cambió lo que dijo de post-mundial. ¿No?
1: Para que les explique, estamos haciendo producción al aire, Pipo. Buscá la frase de Scaloni post-mundial, cuando dice, hasta acá llegué, son dos meses, creo que si la tenés en la carpeta y la encontrás,
2: le hemos cortado.
1: Es un milagro.
0: Sí, 19.
1: Pero sí, tiene que estar, dice Tony.
0: La final fue el 19, el 20 de julio tuvimos que haber pasado ese audio.
1: Sí, exacto.
0: No, a ver, me parece que ya cambió en cuanto a, tengo ganas de estar acá.
2: Lo dijo, claro.
0: Lo dijo eso.
2: Claro.
0: Hay predisposición y dónde vas a estar mejor que
1: tenemos esa
0: que
1: frase.
0: Ahí, Lionel, porque yo los escuchaba y es verdad, es un pibe, un muchacho, digo, que mamó la época de Pekerman, de los juveniles, de estar en el predio, del amor por la selección, por ir al predio, por sentirse parte, y que después, bueno, como jugador en la selección mayor, solamente el ciclo de Pekerman, que fue corto, fueron 2 años y jugó el Mundial de Alemania,
2: de Alemania 2006,
0: después no tuvo mucho más Scaloni, y me parece lo que decías vos, Fer, coincido, hoy el desafío pasa por hacer una nueva renovación y hacer otro gran equipo Que después, bueno, obviamente, va a ser, él mismo lo dijo en la nota que dio con un medio chino, y va a ser difícil repetir lo mismo. Pero igual, bueno.
2: E internamente vos marcaste también algo, Dani. Hoy hay una nueva línea en el fútbol argentino. El escalonismo.
1: Claro, exacto.
2: Entonces digo, ¿hasta dónde puede este escalonismo que recordaremos sí. cuando seamos más viejos? No, ya lo que duró, ya, ¿no? El ciclo que duró.
1: Ya de enciclopedia.
0: Sí, exactamente. Sí. Y después sí, perdóname. Sí. Dicho esto, claro, le mando un mensaje a Tapia sí. y a los satélites de Tapia. Mire sí. que todavía no nos reunimos, ahora, todavía hay cosas por hablar, ¿eh? Porque también en esa declaración le marca la cancha a Tapia, ¿eh? Bueno, mirá que hay cosas por hablar todavía.
2: Igual yo te digo, sin conocer ni estar en la cabeza de Tapia, se le va Messi. Yo no creo que lo deje ir a Scaloni, en el buen sentido de la palabra, digo, ¿no? No, no creo que lo ofrezca, no, mira, no. tengo esto.
0: No, le va. Ya hay un borrador.
2: Exactamente.
0: Ya hay una oferta importante, por lo que me cuentan. Pero bueno, no pasa solo por lo económico.
2: No, seguro.
0: No pasa solo por lo económico. Hay cuestiones a hablar, temas de logística, sí. temas de armado, de cuestiones, digo, las fechas FIFA no se vienen armando bien. Hay cierto malestar con ese tema. Bueno, hay cosas que Scaloni tiene por hablar con Tapia que van más allá de lo económico. Sí, sí.
1: Bueno, escuchamos lo que decía el 19 de julio, después de la derrota con España, Scaloni hablando, no en la conferencia de prensa, pero sí en una rondita de esas que armaban el Mundial. Después de los partidos, sí. ¿no? Daba la conferencia de prensa oficial, la que lo obligaba a FIFA, y después, en el camino, se cruzaba con algunos de los colegas que siguen la selección, y esto decía...
4: No, hasta diciembre y después seguramente corte. A diciembre voy a seguir y después seguramente, voy a hablar con el presidente, seguramente la idea es relajar y parar un poco, esa es la idea. Este es un lugar espectacular, soñado, ojalá haya gente que tenga la oportunidad de estar y cualquier argentino desearía estar. Ha sido un placer estar acá, un orgullo, en mis mejores sueños no lo había pensado y... Bueno, hasta diciembre, si el presidente quiere yo estoy acá y después, como digo, va a ser complicado porque también es justo que se pueda cambiar y lo veo hasta bueno, lo que es, tiene que permanecer este espíritu de grupo, esta sensación de unión entre los jugadores, el pueblo, esta sensación que creo que no se tendría que quebrar nunca y tendría que estar para siempre.
5: Leo, suena a despedida, pero al mismo tiempo tenés ganas de seguir, por lo que entiendo.
4: No, hasta diciembre y después seguramente corte. Dijo lo contrario a lo que vos estás pensando. Ah. Pero bueno, igual lo tengo que hablar con el presidente. Creo que es justo, y aparte, repito, es un lugar este increíble, espectacular, hermoso, soñado, pero que dedica un montón de cosas y bueno, ya veremos, hasta diciembre ya te digo que voy a estar.
1: Bueno, ahí está, el periodista le decía, no, bueno, pero tenés ganas de estar. No me interpretaste, hasta diciembre
0: estoy.
1: Y estoy y después voy a cortar, lo más probable es que corte, después veremos, no... ahí fue más decidido, terminó el partido con España y dijo, bueno, ya está, terminé mi ciclo, hay que sacrificar un montón de cosas. Una de ellas es que él vive en España, su señora es española, sí. sus hijos son españoles.
0: Claro.
1: Entonces, a ver, sacrificar un montón de cosas para Scaloni es tomarse un avión, venirse a la Argentina, bueno, es el trabajo de Scaloni, ¿no? Ser el entrenador de la selección argentina, me está escuchando alguien que mañana se tiene que levantar a las 6 de la mañana, tomarse el bondi. O el tren y viajar 2 horas para llegar al trabajo e irse de nuevo a las 6 de la tarde, me va a decir, pero qué sacrificio. Bueno, en la profesión del futbolista y del técnico,
2: dentro de ese contexto,
1: dentro es así, de claro. la coyuntura de la que hablamos, sí, sí. hay un sacrificio, que es que el tipo tiene que dejar a su familia en España, venir a la Argentina y estar un largo tiempo y ocuparse, y además ir revalidando, ¿no? Revalidando permanentemente el éxito, y revalidar el éxito es muy difícil en la Argentina, sobre todo, porque, a ver, en todo el mundo, si vos perdés 3, 4, 5 partidos, sí, sí. y bueno, te van a apuntar. Ahora, Argentina fue campeón del mundo en Qatar, y ya la gente le pedía la cuarta.
0: Claro.
1: No, las canciones no eran, bueno, vamos a competir, vamos a ganar la cuarta. Y la cuarta no llegó por esto, por poquito, porque sí. España fue un fenómeno. Ese Chile decía, yo la verdad no coincido con Chile, se lo dije.
0: No, terminemos con esa cosa.
1: Muchos dicen, no, algo pasó, lo cierto que llegó hasta ahí, y ahora hay que revalidar el éxito, porque, a ver, el argentino que es bravo, bravísimos, somos bravísimos. Los periodistas también, nos tenemos que hacer cargo, somos bravos, formamos parte de este ecosistema del fútbol. Mm. Cuando empiece a jugar la selección argentina, nos vamos a bancar por ahí si quedamos eliminados en semifinales. Vamos a decir, bueno, está bien, en la Copa América, ponele.
0: Pero no, si me decís llegar a semifinal, el próximo Mundial, firmo.
1: Pará, por eso. Escuchá lo que te estoy diciendo. Argentina juega Copa América y queda eliminado en semifinales. Y nos vamos a bancar, porque se van a hacer una renovación a la otra Copa América.
0: Ah, sí.
1: Vamos a querer ganarla.
0: Sí, sí, pero pará.
1: Y si quedamos en semifinales, vamos a decir, che, otra vez nos quedamos en la semifinal. Sí,
2: pero yo ahí te separo.
1: Entonces, es bravo.
2: Te separo algo ahí.
1: Sí.
2: No es lo mismo si en este proceso... continúa Scaloni, que tiene una espalda.
0: Eso te iba a decir.
2: Así de grande.
0: Scaloni, creo.
2: Así claro, de grande. Sí. Y vos, seguramente, después nosotros seremos los críticos, pero no seremos críticos porque nos gusta ser críticos.
1: No, seremos críticos si corresponde.
2: Si corresponde y se elogiará si se tiene que elogiar. No. Perdón, claro. Si sigue Scaloni, a que si sigue otro técnico.
1: Claro,
2: ese es el punto.
0: Eso es lo que cambia, totalmente. Y por eso, y por ahí, por la cabeza de Scaloni también juega, digo. Porque algunos dirán, y no, pero ya no hay más objetivos. Bueno, pero esperá, porque quizás ese sea el objetivo, renovar, armar un buen equipo.
1: Sí.
0: Y salvo que te vaya muy mal, digo, si suponete, haces una buena Copa América, pero no te consolas. Llegás a semifinales, ponele, tanto en Copa América como en el Mundial.
1: Sí.
2: Mirá.
0: No te consagraste.
2: No.
0: Pero... hiciste una buena actuación. ¿Y quién le va a decir algo a Scaloni?
2: Yo no me imagino a la
0: mirá,
2: gente.
0: Mirá, te digo, claro. Pará, semifinal Copa América y cuarto de final el próximo Mundial. Y él deja por ahí una renovación y un equipo armado.
1: Claro.
0: Cuando, por ahí sí, en 2030 ya ponga punto final. ¿Y quién le va a decir algo a Scaloni?
2: No, yo no
0: por
2: me
0: haber
2: imagino
0: llegado
2: a
0: semifinal y cuarto de final.
2: A la gente diciéndole, ves, no tendría que haber sido Scaloni. No me imagino eso.
0: Dejo un equipo armado para el...
2: Ahora sí me imagino...
0: Para volver a competir y ganar.
1: Otra cosa.
2: Sí.
0: Más allá que él va a querer ganar, obvio.
2: Pero por supuesto.
0: Claro.
1: Vamos a escuchar primero lo que decía Scaloni hoy sobre las ganas, porque él dijo, bueno, hay un sacrificio, un montón de cosas. Pero hoy decía esto, escúchalo, Tony.
6: ¿Qué dice, Leonel?
7: ¿Quién?
6: Tus ganas, ¿qué dicen?
7: No, pero ganas seguro que hay de estar acá. Pero bueno, hay un montón de aspectos que tenemos que hablar y sentarnos a hablar con el presidente. Lógicamente después después de un torneo así tan emotivo como todo lo que pasó, siempre uno repiensa repito, nos sentaremos a hablar con el presidente y ya veremos.
1: Bueno, las ganas están porque estoy acá.
2: Sí.
1: Después nos sentaremos a hablar con el presidente.
2: Y lo que dijo Maxi recién, ¿no? Algunas cosas que tenemos que hablar, que queda claro que no es solamente por lo económico.
1: Sí. A ver, acá hay varios usuarios de X que dicen, lo único que queda es Belgrano Alta, San Martín Alta.
0: ¿Pero eso cuándo?
1: No, hace una hora. Y mucha gente...
0: Ya está todo agotado.
1: Sí.
0: Ya está agotado.
1: Todo agotado, sí.
0: Sí, sí.
1: Acá están las entradas.
2: Soy insistente.
1: Contra páginas en dólares.
2: ¿Cómo viene la venta contra Burkina Faso?
0: Ya está, vamos a entrar.
1: Ya está la reventa pleno, ¿eh?
0: A ver, vamos a entrar.
1: Bueno, después vamos a ver cuánto están en la reventa las entradas, ¿no? Porque así funciona esto. 11-5-0-26-8-6-30. 11-5-0-26-8-6-30. Como dice el turco Mohamed.
2: Sí.
1: Es más difícil reemplazar a Messi que... Perdón, a Scaloni que a Messi... O viceversa. Lo escuchamos de nuevo al turco, así enfatizamos esta frase que dijo hace un par de días. Vamos a escuchar de nuevo al turco.
8: Es una oportunidad hermosa y es un desafío, primero que nada, es post Scaloni y post Messi. Entonces, yo creo que es mucho más el post Messi que el post Scaloni, respetando lo que hizo Scaloni, que es espectacular. Poder suceder a Messi es mucho más complejo, ¿no? Porque los jugadores de los primeros partidos van a jugar y van a mirar para la derecha. Cuando toquen McAllister, Enzo y miren para la derecha y no esté, se encuentre con Nico Paz y todas las cosas, va a ser diferente. Hasta que Argentina se vaya adaptando, la gente se vaya adaptando, pero Argentina tiene entrenadores totalmente capacitados de diferentes gustos para poder tomar la selección.
1: Bueno, ahí está. Yo escuché mal porque me hablaban por el micrófono, por la cucaracha, por el auricular y no podía escuchar bien. El turco dice que es más difícil reemplazar a Messi.
0: Claro, coincide con nosotros.
1: Nosotros entendimos mal.
0: Coincide conmigo.
1: Nosotros entendimos mal porque no lo alcanzamos a escuchar. Justo me estaba hablando Pipo. Ahora que lo volví a escuchar, menos mal que lo volvimos a escuchar. Porque decía que era más complejo reemplazar a Messi. Yo digo que Messi es irreemplazable. Y lo mismo dice el turco. El turco dice, bueno, hay entrenadores, porque él también se postula.
2: No, pero obvio.
1: Obvio que se postula el
2: si
1: turco.
2: Si hablas con un jugador, te va a decir, no, es imposible reemplazar a Messi. Igual, claro, pero, a ver, la consigna...
1: Pero
2: a
1: Scaloni yo lo reemplazo, ¿no? Se ofreció el turco.
2: Cuando hacemos la consigna, Dani, sí, decimos que las dos cosas son difíciles, ¿eh?
1: Sí,
2: estamos,
1: por supuesto,
2: superando qué es más difícil una o la otra, ¿eh?
1: Yo creo que es más difícil reemplazarlo,
2: yo coincido que también,
1: reemplazarlo a Scaloni.
2: Y dimos el porqué.
1: ¿Vos qué decís?
0: No, a Messi.
1: ¿Como el turco?
0: Sí, claro.
1: Bien. Bien. Bueno, a ver qué opina la gente. 1150268630. 1150268630. 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Están jugando Racing Independiente del torneo Proyección, están empatando 1-1. Está Lautaro Martínez en la cancha, lo recibió Milito. Esto es sentido de pertenencia para Racing, es importante que sus exjugadores aparezcan en el club porque a futuro uno cree que Lautaro hace una carrera cíclica y vuelve a Racing, ¿no? Lo mismo con De Paul. De Paul, que lo que está bueno de De Paul, que siempre dijo, a mí nadie me va a apurar, cuando yo decida volver a la Argentina, sí, voy a volver, y no promete volver el tipo. Y eso está bien, porque sí, no le genera falsas ilusiones a los hinchas. Vamos a hablar de Boca, vamos a hablar del reclamo de Vélez, de Boca del equipo y el reclamo de Vélez, ¿no? Vélez va a el Tribunal de Apelaciones de la AFA.
2: De la AFA, que quede claro,
1: sí,
2: eso, ¿no?
1: Sí, pero hay que ver qué pasa después, ¿eh? Si no prospera, que no va a prosperar,
2: por no, supuesto, claro,
1: el partido
2: no, pero digo, a la justicia ordinaria
1: está,
2: no va a ir.
1: El partido ya está programado
0: igual
1: para el domingo a las 17.
0: Se puede expedir rápidamente.
1: Sí, sí, sí, bueno, lo que pide Pugliese, claro. después vamos a escuchar a Pugliese, porque lo que pide es una inmediata resolución de del Tribunal de Apelaciones de la AFA, ¿no? Claramente necesita eso. Para poder justamente resolver esta situación. Una tanda y ya venimos con más de Loral Deportiva.
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10: Que la amistad esta no necesita frecuencia. El amor sí, pero la amistad, y sobre todo la amistad de hermanos, no. Puede prescindir de la frecuencia. Las cables del amor, no, el amor está lleno de ansiedades, de dudas, un día de ausencia puede ser terrible, pero yo tengo amigos íntimos a quienes veo, diríamos, 3 o 4 veces al año.
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18: Hola, buenas noches. Bueno, yo creo que Scaloni claramente es más difícil. Scaloni es increíble. Y cómo es, y lo que ha logrado, creo realmente eso. Qué más difícil reemplazarlo ahí. Un abrazo, Sil de Belgrano, 553.
19: Avellaneda, buenas noches, saludos a la mesa. Yo creo que a Messi no se lo puede suplantar con nada. Scaloni puede ser que venga algún técnico y que haga algo con lo que tiene, pero a Messi no se lo puede suplantar. Bueno, mi último DNI es 126, les mando un saludo grande.
20: Gracias a los oyentes que se comunican con Loral Deportiva aquí en Radio Rivadavia. Lo veo festejando a Toto Ganen porque ganó Independiente en el final el clásico en el cilindro, el clásico de la reserva. ¿Sí?
21: No es como festejan los rojitos.
20: Yo vi que levantó puñito Toto. Toto levantó puñito y dijo, vamos rojo. Le ganó 2-1, lo dio vuelta. Pará, ¿y con dos hombres menos?
21: Claro. Uno. No,
20: acá tengo dos tarjetas yo. Bordón y Velardes. Ah, Velardes fue después del partido.
21: Después del partido.
20: Bien. Porque había abierto la cuenta el ecuatoriano Campo.
21: Pero el segundo gol fue sobre el final.
20: Junco hizo el gol del empate. Y Bodnar.
21: Grave error del arquero Rastro.
20: En el quinto minuto adicionado.
21: Ah, claro.
20: Error de Gómez.
21: Y fue lógico que los pibes festejen así.
20: Sí, claro. ¿Cómo no van a festejar si ganó un clásico? Francisco Gómez, ¿eh? Para los pibes de la reserva lo más importante es esto.
21: Sí, claro.
20: Bueno, Ganó Independiente el clásico. Contamos recién que estuvo Lautaro Martínez en la tribuna. En realidad, en el palco, recibió por Milito, por Diego Milito. Bien. Que estuve averiguando alguna.
0: Perdón, acá me.
20: Pará, estuve averiguando alguna información respecto al origen de la foto Milito Tapia.
0: Ah, digo, ¿estuvo Tapia? ¿Estuvo Tapia
20: sí,
0: también?
20: Video, claro. No estuvo.
0: Viendo Tapia. El partido reserva hoy. Fue a Paraguay.
20: Video, lo contamos en el arranque del partido.
0: Sí, por eso.
20: Hubo un video, por supuesto, con Tapia recorriendo el centro de entrenamiento de Seiza, que es impresionante. Como siempre, nadie habla. A ver, yo igual los entiendo, Nadie habla del espectacular previo que estaba haciendo Racing porque estaba Tapia.
1: No trate de entenderlo.
0: No, pero vos sos un fenómeno. Cuando hablas de Racing, te pones en la labor de jefe de prensa. Te pones en el cargo de Julián Scher.
20: Pará.
0: En el cargo de Daniel Avellaneda, de Clarín y de la Oral Deportiva. ¿Y cómo no vas a hablar de Tapia Milito?
20: Me cruzaste.
0: Si Milito dijo hace 3 meses que estaba todo roto en el fútbol argentino.
20: Me cruzaste cuando no sabías que iba a terminar de decir. No me escuchás.
0: Claro, después sí. Después hablamos del predio. Pará, el predio está espectacular y me encanta. Pará. Y está perfecto. Y es lo que tiene que hacer Racing y ojalá todos los clubes tengan esa infraestructura.
20: Como me interrumpiste, no me dejaste terminar. Porque es lógico que hablen.
22: ¡Este es un loquito!
20: Sí, es un loquito, sí. Es lógico que hablen del video de Tapi Milito a 3 días del partido.
0: Si Racing no fuera 3 meses Milito salió públicamente el fútbol argentino está todo roto. ¿Para quién es el mensaje?
20: Y ahora está con Tapia.
0: No es para Tapia incluido ese mensaje.
20: Completamente de acuerdo. No es casual que haya sido poquito tiempo antes del clásico.
0: Está bien, eso le agrega obviamente un condimento.
20: Yo después le voy a contar qué me dijeron en Racing al respecto. Ahí está Presti con la guardia alta,
23: Ese no soy, eso no soy yo.
20: Este sería Presti. Trebuc dice: está grosso. ¿Qué estuvo tomando?
23: Ese no soy yo, claro.
20: Estuvo tomando la papota.
0: No, pero además, cuando trabajaba con Niembro, ¿no?
23: Pero ahí tremendo. Mido 2.40 más o menos.
20: Impresionante. Cómo pegó el tirón Presti, ¿eh?
23: Claro.
20: Vamos al rotativo del aire y ya seguimos con la Oral Deportiva.
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25: A las 9 de la noche, 21 grados 5 décimas, la temperatura en Buenos Aires, 48 el porcentaje de la humedad, el cielo está ligeramente nublado.
26: Tras el desplante de diplomáticos a Netanyahu en la ONU, Milei se reunió con el premier israelí en Nueva York.
25: El presidente estuvo reunido unos 20 minutos con uno de sus principales aliados internacionales. Intercambiaron elogios y ratificaron la alianza entre ambos gobiernos. El encuentro fue a puertas cerradas. Milei estuvo acompañado por el canciller Pablo Quirno y por el ministro de Economía Luis Caputo.
26: El juez Arcolini le pedirá a las autoridades judiciales de Gran Bretaña e Israel información sobre los directivos, representantes legales y composición societaria de las empresas Rob Hopper y Navitas que operan en las Islas Malvinas.
25: Lo solicitó el fiscal Stornelli en el marco de la causa por la exploración hidrocarburífera ilegal en la cuenca Malvinas Norte.
26: Se celebrará en la ciudad de Buenos Aires la noche de los bares notables.
25: Hay promociones y descuentos especiales en 75 locales, con más de 130 opciones de espectáculos musicales, talleres, muestras de arte visuales, charlas y propuestas gastronómicas. La iniciativa que se celebra en estos momentos es de la ciudad, del gobierno porteño, para celebrar y destacar el valor cultural y el arma de los bares notables de la ciudad.
26: Cielo ligeramente nublado en la ciudad de Buenos Aires, 21 grados 5 décimas, la temperatura.
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